0: Bueno, no una escena de Barrio Sésamo, una canción con un solo de clarinete, un pincho de otoñal.
1: Y un musical.
0: Un poema y un musical. Yo creo octubre, que está muy alto el listón.
1: No sé si octubre vamos a empatar con esto.
0: No sé qué pasará en julio. Espero que en algún momento la cosa se relaje.
1: Sí, habrá meses que tendremos que ir hacia el terror, ¿no? En febrero, a lo mejor, llevarlo a un sitio un poco más, no sé, pero esto ha sido increíble.
0: Bueno, pues nada, Alejandro Pelayo.
1: El martes octubre.
0: El martes octubre, no podemos decir nada más. Gracias a los oyentes, gracias a ti. Y aquí tengo a Sara Aranda con la misma boca abierta. Sara, ¿qué tal? Buenas noches. Con la misma boca abierta con la que nos hemos quedado todos. O sea, Lala, Elena, Paloma, Lucas, Olivar.
2: Impresionante.
0: Impresionante.
2: Sin palabras.
0: Bueno, entonces ahora nos situamos en la realidad.
2: Eso es.
0: Para hablar de esos dos decretos de vivienda que ha aprobado el Consejo de Ministros y que este viernes deberán ser ratificados por el Congreso. No van a aplacarse las protestas, la acampada en la Puerta del Sol va creciendo y se van sumando más puntos.
2: Pues sí, el último ha sido Barcelona. Alrededor de un centenar de activistas se han instalado en la Plaza Cataluña para reclamar el derecho a la vivienda. En Málaga, Cádiz o Sevilla han votado por seguir durmiendo al raso una noche más.
3: Queremos saber cuánta gente está dispuesta a permanecer acampada esta noche.
2: Bueno, pues ha salido que sí, que se quedan una noche más. Esto era de Sevilla y, como decías, Mara, también continúa la acampada en Sol con cada vez más participación. Ese es el cántico, no nos vamos, nos quedamos, que han gritado al unísono más de 1,000 personas en el kilómetro cero. Aún falta por conocer el texto definitivo de esos dos decretos que ha aprobado el Consejo de Ministros. Desde el Sindicato de Inquilinas rechazan pues que se haya dividido en dos y mantienen el pulso al gobierno.
0: Vamos a estar muy, muy pendientes hasta... Ay, perdón, es que tengo un mal rato con el aire, pero que me perdonen los siguientes también. Bueno, que vamos a estar todos muy pendientes de lo que pase el viernes. Una de las noticias que no querríamos que se nos escapara es esa prórroga del descuento a los carburantes hasta final de año.
2: Sí, para hacer frente a la crecida de los precios derivada del conflicto en Oriente Próximo, en octubre los combustibles van a recuperar el descuento de 20 céntimos el litro, pero ojo, porque va a ir reduciéndose, ¿no? Tiene una senda decreciente. Los 20 céntimos van a pasar a 13 céntimos el litro en noviembre y a 6 en diciembre para que nadie le pille de sorpresa. Ahora bien, si los precios siguen creciendo, continúa el encarecimiento, pues la norma prevé una cláusula de salvaguarda que llaman, que podría volver a activarse y recuperar las rebajas si efectivamente el precio de los carburantes pues está tan elevado como lo estamos viviendo todos y, oye, que está afectando a todo el mundo.
0: Y cerramos con una noticia muy bonita.
2: Sí.
0: Ha ocurrido en el Valle de Matachel, en la provincia de Badajoz, y es que han liberado un ejemplar de águila imperial rescatado, pero es un ejemplar muy especial.
2: Sí, es muy especial porque este ejemplar se llama Félix y ha sido liberado por Odil Rodríguez de la Fuente. Creo que no le hace falta ni presentación, pero bueno, es la hija de Félix Rodríguez de la Fuente.
0: Sí.
2: Y así de emocionada estaba.
4: Al soltarlo,
5: impresionante. Por favor, que le ayude mi padre desde donde esté para que tenga una larga y próspera vida.
2: Bueno, el acto de liberación ha sido un homenaje a su padre, por supuesto, pero sobre todo un acto reivindicativo de denuncia, porque Félix, el águila, fue rescatado en julio, se lanzó al vacío desde su nido por el estrés que provoca a los polluelos, las altas temperaturas y que este verano pues han sido especialmente elevadas. Odil ha lanzado un mensaje de advertencia sobre las consecuencias del cambio climático para los animales y para todos, en realidad.
0: Pero qué historia más impresionante, sí, ¿no? Que el águila se lanzara desde el nido por las altas temperaturas que estaban viviendo los polluelos.
2: Eso es.
0: Que se rescatara y hoy por fin ha sido liberado.
2: Sí.
0: Gracias, Sara. Hasta las 3 de la mañana.
2: Hasta las 3.

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1: Antes de continuar por el faro, con el faro tengo por aquí a Íñigo Sastre. Íñigo, ¿qué tal? Buenas noches.
2: ¿Qué tal, Mara? Buenas noches. 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

Sí, es cierto. Con la mentira en las canciones de Sabina se podría hacer una tesis doctoral. Más de 100 mentiras, mentiras piadosas, es mentira. Pero os digo una cosa, es que Iván Ferreiro tiene un disco que se llama Mentiroso, Mentiroso. Y la primera canción se llama Toda la verdad. Y dice, solo hay mentiras y con ellas lo que quieres es decir toda la verdad. Yo ahí lo dejo. Desde Santiago, Mamá Turma.

Hola chicas, en el curro solo tenemos café malísimo de máquina, así que cuando me quedo en Vitoria, ciudad con fama de buen café, antes de entrar a currar siempre me tomo un cortadito. Bueno, pues este viernes me pongo un ataque de añoranza al pasar por la Plaza de la Virgen Blanca y mirar a la esquina que se conoce como El Mentirón. Se conoce así porque allí había una cafetería de toda la vida con ese nombre. Y voy yo y veo en esa esquina, la del Mentirón, el logo verde de esa famosa cadena de cafeterías americanas, esa que te zumba 5 euros por un café malísimo. Y pensé, ¿pero qué vitoriano en su sano juicio entra ahí en lugar de una cafetería normal? El nombre Mentirón no se lo inventó el de la cafetería. Era el nombre popular con el que se conocía antiguamente la actual Plaza de la Virgen Blanca, porque era un lugar de reunión y mentidero de todos los vitorianos. Un beso, Scali. Agur.

0: Menuda noche fantástica ayer, equipo. Qué pasada. Mentiría si dijese que no fue así. A ver, en montaña hay, y volvemos al Himalaya, hay muchas mentiras que se fueron descubriendo, sobre todo con gente que dice haber subido a tal pico o a tal otro, y desgraciadamente, pues al final hay ojos en todos los lados y les descubren, por, o bien por falta de fotografías o de pruebas, o bien porque les han visto hacer algo que no era lo que decían haber hecho. Así que desgraciadamente en ese mundo del himalayismo, sobre todo, ha habido muchísimas mentiras de gente que quería decir una cosa y había hecho la otra. Un saludo, Kaiku, desde Cercedilla.
1: Buenas noches, gentes del Faro. Voy a sentirme un poco Carlos López Tapias en el Miénteme Cine de la Vivir para referirme a alguna que otra falacia histórica que aparece en la gran pantalla. Vamos, que a Marco Aurelio no lo asesinó Cómodo, como se cuenta en Gladiator, o que el Imperio Persa no era tan fantástico como se muestra en Los 300, por no hablar de que en Braveheart aparecen las faldas escocesas 200 años antes de que se pusieran de moda. Y luego está el cuento del Cid Campeador. Greg, ahí lo dejo y seguiremos fareando.
2: Como decía Kaiku, ¿no? Hay ojos en todos lados, hasta en la montaña, en el Himalaya. La gente miente y dice que ha subido cuando no ha subido. O las mentiras que hay vinculadas a la historia del cine, se rodó en tal sitio y al final no era verdad, o las faldas escocesas de las que hablaba Greg de Braveheart mucho antes de que se pusieran de moda. Y esta tarde, cuando estaba en la ventana para presentar este tema, estaba Francino con Ignacio de Serendipias, y entonces hemos estado hablando y ellos hacían así algunos comentarios sobre las mentiras.
3: ¿Cuántas veces mentimos al día? Seguro que hay un dato que lo... Seguro que hay un cálculo por ahí, ¿eh? ¿Cuánto tú sabes, sí, Ignacio?
4: La no tengo el dato ahora mismo.
3: Pero mentimos, constantemente.
4: Quiero decir.
5: Además, hay estudios que buscan cómo cambia la actividad de nuestro cerebro cuando decimos una verdad y una mentira.
2: Porque preguntaba eso Francino, ¿no? Que mentimos cada día, hay algún estudio, tenemos un montón de preguntas. La música de sonaba es la que ha puesto Francino para presentar el tema. Pero bueno, tenemos un montón de preguntas, como digo, relacionadas con las mentiras. Hemos invitado al Faro a Manuel Martín Loeches, es catedrático de psicobiología de la Complutense de Madrid y ha estudiado a fondo tanto las verdades como las mentiras. Manuel, buenas noches, bienvenido.
6: ¿Qué tal? Buenas noches.
2: Lo primero que te quiero trasladar es la pregunta que hacía Francino esta tarde en la ventana. Decía, yo no sé si alguien podría contestarnos a si hay un estudio que confirme cuántas mentiras decimos al día.
6: Bueno, a ver, sí, yo he oído varias versiones y sí, se han hecho algunos estudios. He oído varias versiones, de hecho, en algunos casos yo creo que a lo mejor exageradas. Se habla de 10, se habla de 20, pero la cifra más consensuada está en torno a 2, 3 mentiras como promedio, incluso como media mínima, digámoslo así. A partir de ahí, pues puede haber más. La gente mentimos todos los días, al menos 2 veces y quizá más, es la respuesta que podemos decir ahora.
2: Y lo eches, en esta mentira, en esta lista de mentiras aparece el, por ejemplo, estar en el ascensor. ¿Qué tal? Y tú dices, bien, igual no estás bien. ¿Eso cuenta como una de las mentiras?
6: Sí, de hecho se considera mentira piadosa o mentira blanca, que llaman los ingleses. Sí, lo que buscamos los seres humanos con la mentira es camuflar o pintar la realidad de otra manera, ¿no? Entonces, muchas veces, vamos, es una mentira casi diaria, ¿no? Que te dicen, ¿qué tal? ¿No? Y dices, bien, o te lo cuento, ¿no? Pero dices, sí, bien, sí, como no, para dejar la cosa ahí.
2: Claro, por ejemplo, hay una que decimos mucho, ¿no? No he llegado tarde porque había un atasco. Igual no, es que has salido tarde, sí, con hora pillada. Sí, eso sí. Del atasco, eso sí que es una mentira un poco para protegernos.
6: Exactamente, o sea, la idea es siempre hacernos quedar en un buen lugar dentro de la sociedad, es decir, tú no eres una persona con problemas, tú no eres una persona que se retrase, las cosas no son culpa tuya, entonces ahí siempre interviene la mentira para camuflar nuestra realidad cuando no ha sido muy positiva, ¿no? Entonces la mentira está a la orden del día porque queremos dar la imagen de que somos perfectos o que lo hacemos todo bien, ¿no? Y eso es imposible.
2: Manuel Martín Loeches, voy a incorporar a Irene, que está conmigo y tiene también preguntas para ti.
7: Hola, Manuel, ¿qué tal?
6: Hola, Irene, ¿qué tal?
2: ¿Qué tal? Te lo cuento.
4: Exacto.
2: Bien, no te lo cuento.
6: a ver qué contesta.
4: No, yo quería preguntarte si hay una explicación científica o evolutiva detrás de que todos seamos capaces de mentir.
6: Sí, sí. A ver, hay varias posibilidades que yo creo que confluyen, ¿no? Una de ellas, desde luego, aunque, hay otros animales que también mienten, pero el hecho de que nosotros tengamos lenguaje y con el lenguaje humano se pueda hablar de cosas que ni están presentes, pueden ser del futuro, pueden ser del pasado, o incluso pueden no existir, que en esto sí que nos diferenciamos de las posibles mentiras de los animales, cuando se camuflan o cuando realizan engaños, es decir, nosotros nos podemos inventar realidades que jamás han existido ni existirán, ¿no? Y es gracias al lenguaje. El lenguaje tiene esta gran capacidad, ¿no?, de inventar realidades y de ahí pues viene la mentira, ¿no? No siempre es mentira, pueden ser otros los objetivos, pero las mentiras vienen por ahí. ¿Y cuál es la razón? Bueno, pues fácilmente en una sociedad en la que competimos por unos recursos, no ya alimenticios, sino recursos sociales, recursos como el prestigio, en las sociedades actuales el dinero, la riqueza, la ostentación y demás, la mentira es algo que la evolución ha ido moldeando para que seamos unos mentirosos natos, ¿no? Y lo hagamos bien. Ha sido algo que se ha cuidado bastante a lo largo de los milenios, ¿no? Sí. Para que esta especie lo haga con toda profesionalidad, digámoslo así.
2: Sí, o sea, sí, sí. Hay un camino que es mentir, eso, para protegernos, para aparentar lo que no somos, pero ¿hay otro camino que es la mentira para manipular al otro?
6: Sí, sí, la mentira tiene muchísimos objetivos. A ver, la idea es que vivir en sociedad es complejo. Lo que pasa es que nos parece fácil porque nuestro cerebro se ha ido moldeando para ser tan grande precisamente para poder vivir en sociedad con relativa facilidad. Pero vivir en sociedad es muy difícil. Tú tienes que tener en cuenta lo que tiene cada uno de los otros miembros de tu grupo en su cabeza, es decir, lo que saben, lo que no saben, cómo van a reaccionar cuando tú les digas algo, lo que se van a creer, lo que no se van a creer, cómo se lo tienes que decir. Todo ese tipo de cosas, y ahí se incluye la mentira, evidentemente, forman parte de este juego, de esta dialéctica entre cerebros, ¿no?, que es en la que tiene un juego primordial la mentira, ¿no?, precisamente para eso, para que en el grupo yo a veces con mentiras, pues no siempre, ¿no?, pero muchas veces sí, de hecho hay muchísimos ejemplos reales, ¿no?, pues con mentiras pues consiga estar en una posición social superior a la de otras personas, y quien tiene esa posición social superior tiene mejores recursos, entre ellos, pues, por ejemplo, de pareja, que es básicamente lo que dicen los biólogos a este respecto, ¿no? Que era conseguir las mejores parejas, las más sanas, las más atractivas, las que pudieran garantizar una descendencia más fértil y más sana, las que se conseguían estando más en una posición más superior en la jerarquía social. Y para esto la mentira ha sido una herramienta eficacísima.
2: Anda. No contaba yo con esto, claro, pero al escucharte, sí, efectivamente, sí. La persuasión, la seducción, exacto, al final no deja de ser un juego de encantamiento.
6: Exacto, la realidad cruda tal cual es muy, muy aburrida, es muy decepcionante, ¿no? Entonces, exactamente con la persuasión, la sugestión, ¿no?, las medias verdades, las mentiras o mentirijillas, pues conseguimos endulzar la realidad y vendernos mejor. También la especie humana se miente a sí misma, nosotros nos mentimos a nosotros mismos, y es un fenómeno también estudiado desde hace tiempo, que gracias a esto nos acabamos creyendo nuestras propias mentiras, porque al fin y al cabo es el relato que nos contamos de nosotros mismos, y esas mentiras que nos creemos nos hacen incluso sentirnos mejor, mejoran nuestra autoestima. Esta es otra función de la mentira, ¿no? Que uno se crea más fuerte o más capaz o más inteligente, que no solo mejora nuestro estado de ánimo y nuestra autoestima, sí, sino que incluso mejora el rendimiento. Está demostrado que uno rinde más y mejor. Se hace uno un poquito más listo, un poco más capaz, un poquito más fuerte, diciéndose esos mensajes y creyéndoselos.
2: Mira, un oyente hablaba anoche, cuando salió el tema para hoy, hablaba del pequeño Nicolás, sí, que igual sí es este perfil de ir engañándose, autoengañándose, ir sintiéndose importante. Los demás además iban creyéndole, sí, ¿no? Puede ser un ejemplo este del pequeño Nicolás de un autoengaño que parece que no tiene fin.
6: Bueno, es que cuando te autoengañas, o sea, consigues realmente engañarte y convencerte de que lo que inicialmente era una mentira es real, que muchas veces ocurre de tanto repetírtelo, te lo crees de verdad, tu capacidad de convencer a los demás de que esa mentira es verdad, es brutal, es bestial. Es decir, realmente tu expresión corporal, facial, tu voz, muestran que lo que tú estás diciendo es cierto. Y entonces eres mucho más convincente. Es decir, en este caso el autoengaño efectivamente consigue mejorar los dispositivos para engañar a los demás. Entonces, pues, sí, es como un pez que se muerde la cola.
4: Y Manuel, ¿la mentira se puede aprender y entrenar? ¿Hay buenos y malos mentirosos?
6: Sí, a ver, como en todo, y más si ha sido objeto de presión evolutiva, siempre hay diferencias individuales, ¿no? Un poco pues como la inteligencia, infinita, y tantas capacidades. Sí, evidentemente. Es cierto que a la especie humana se le enseña a mentir desde que somos pequeños, es decir, es un arte que se entrena. Cuando somos pequeños, los padres a lo mejor nos dicen, anda, coge el teléfono y le dices a la abuela que la quieres mucho, ¿no? Y a lo mejor el niño pues no la quiere o no le sale, ¿no? Pero con ese tipo de cosas, que son muy naturales y muy buenas y normales, sí, el niño va aprendiendo que pues lo que es mentir y que en nuestra sociedad es necesario y bueno. ¿Por qué no? Porque además decirle cosas bonitas a las personas pues tiene consecuencias agradables para todos, aunque tú no estés convencido de ellas, ¿no? Y eso pues no dejan de ser mentiras, ¿no? Y luego también hay que tener en cuenta que en nuestra especie es cierto que se entrena la mentira y muchas otras cosas de lo que es la vida social. Nuestra especie tiene un periodo de desarrollo muy largo, es de la especie que más años necesita para desarrollarse. Fíjate que dicen, está claro que los padres clásicamente han intervenido en la aceptación de las parejas de los jóvenes, porque los seres humanos maduran sexualmente bastante antes de lo que maduran cognitivamente, ¿no? Y social y emocionalmente. Entonces, todos estos años, estos 24, 25 años que necesita el cerebro humano para madurar, significan que está implicado el hecho de saber, aprender a mentir, a detectar mentiras, a que no detecten las nuestras, a edulcorar la realidad con respecto a los demás, con respecto a nosotros. Todo ese juego que, como decía antes, lo vemos natural, lo vemos normal, es porque tenemos un cerebro grande y entrenado para hacer estas cosas. Pero es una cosa que requiere mucho esfuerzo y que nuestra especie destaca porque las demás no son tan buenas como nosotros en esto.
2: Sí, cuando planteaba eso, el tema en la ventana, Francino también decía, hombre, la mentira, algo que está completamente de actualidad. Él, entiendo que se refería a los políticos, sí, también a los famosos bulos.
6: Sí, hay... Sí, a ver, se pueden meter todas en el mismo grupo. Lo que pasa es que la mentira de los políticos casi, digamos, es algo que viene con la política desde el principio de los tiempos.
2: Sí.
6: Y los bulos como que se han adueñado de la realidad últimamente, ¿no? Parece que es un tipo de mentira mucho más elaborada, mucho más radical. De hecho, la expresión que decíamos antes de lo políticamente correcto ya no existe, porque en la política ya parece que ser correcto no es lo que se lleva, y los bulos pues exageran esta polarización, ¿no? Y de hecho es lo que pretenden. Los bulos, detrás hay una intención, yo creo, bastante dañina, ¿no? Sí. O sea, es decir, una intención maligna de manipular a la opinión pública, ¿no? De una manera, como lo han hecho siempre los políticos, de alguna manera, ya digo, desde los griegos, quizás, ¿no? Pero con unas intenciones mucho más radicales. Además, yo creo que el hecho de que ahora haya, y esto es un fenómeno de nuestro tiempo, ¿no? Una disponibilidad para acceder a la información como no lo ha habido nunca, es decir, con un dispositivo, con un móvil que tenemos en el bolsillo, podemos acceder a millones de datos de todo el mundo. Ahora está la información tan disponible que se ha disparado esto de las fake news y que además que se expandan, ¿no? Que se extiendan con esa facilidad. Esto, pues hace muchos años no había esta facilidad para transmitir la información. Y eso es lo que está haciendo que las fake news sean pues mucho más dañinas que nunca. Que es que quizás siempre las haya habido, pero lo que es ahora tienen un efecto multiplicador más que sumador.
4: Total. Manuel, ayer cuando sacamos del bombo el tema de esta noche y salió mentira, hicimos lluvia de ideas con los oyentes, Miguel nos planteaba esto.
7: Yo quiero completar lo que ha dicho nuestro compañero de la mentira piadosa, ¿sí? Porque el otro día escuché lo de la verdad ambigua.
8: ¿Qué es esto de la verdad ambigua?
7: No lo tengo muy claro, por eso lo pido.
4: Te lo vamos a preguntar a ti, Manuel, ¿qué es esto de la verdad ambigua?
6: Vale, bueno, a ver, no es un término que se use mucho, pero se suele referir, a ver, el que sea ambigua quiere decir que puede tener las dos caras, que puede ser verdad y puede ser mentira. Es decir, son afirmaciones que no dicen nada, no son informativas y que cada uno las toma como quiere, ¿no? Porque al ser ambiguas, los dos significados están incluidos, ¿no? Lo dejan en suspenso, ¿no? Es algo así como cuando te dicen, ¿qué tal? Dicen, bueno, pues ni fu ni fa, ¿no? ¿O qué te ha parecido esto? Pues eso, ni fu ni fa, o ni bien ni mal, ni blanco ni negro, en fin, ni sí ni no. Son ese tipo de... Son verdades que de alguna manera están manifestando, ¿cómo diría yo? Que es verdad, por ejemplo, que algo te ha sido indiferente o que no te ha impactado mucho. O sea, en ese sentido es verdad, pero tampoco te da toda la información, ¿no? Tampoco, o sea, de alguna manera te deja abierta la posibilidad de poder interpretarlo como que, aunque te haya sido indiferente, algo te ha hecho. Entonces, las dos cosas son verdad, que no es posible. Pero bueno, en esta dialéctica humana en la que decimos las cosas como queremos decirlas o como queremos que no las oigan, pues podemos decir estas cosas, ¿no? Estas verdades a medias, verdades ambiguas.
2: Bueno, Manuel Martín Loeches, me ha hecho mucha ilusión que hayas estado aquí esta noche en El Faro, en la cadena SER, pues la verdad, y volver a escucharte.
6: Encantado, así que hasta cuando queráis.
2: La próxima. Un placer, no sé si lo dices de verdad o...
6: No, soy sincero, sinceramente.
2: Bueno,
6: lo juro.
2: Muchas gracias, adiós.
4: Adiós, Manuel.
6: Chao, hasta luego. Un abrazo.
2: Claro, después de esto, ¿no? ¿Quién contesta después de que alguien te pregunte qué tal en un pasillo del trabajo? ¿Eh? Pues eso, ya no te cuento. Bueno, una cosa, por favor. El Suena la Vida. Ayer yo me quedé muy tranquila viendo que los oyentes no acertaban durante la emisión en directo, porque si llegan a acertar ya me confirmaría que hay tongo, pero no lo hay porque no se acertó. Sin embargo, se dijeron muchísimas cosas. Entonces, recomiendo que para estos descartes, que los escuchábamos al principio, pero los vamos a volver a oír ahora, yo no digo que cojáis lápiz y papel, pero casi, porque escuchamos lo que dijeron los oyentes y si estaban cerca o se iban alejando. Estamos lejos de la resolución final. Estamos lejos. Pero hay que hacer un puzzle con las cosas que se repiten y son un acierto, con las que aparecen nuevas y se alejan. Entonces, lo que se dijo ayer fue esto del Suena la Vida.
9: Una caja de supermercado, están pasando bebida alcohólica a la que hay que quitar el precinto.
10: No, pues...
11: A ver, yo creo que es una máquina de vending y están pagando con una tarjeta de crédito.
12: Yo había pensado que podía ser un torno de acceso.
13: Bueno, es cuando pasas el torno. Y creo que es en una estación de tren.
2: Vale, ¿en qué estación de tren? Porque ya estamos
13: para
2: en ese
13: sería
2: nivel.
13: Para mí Atocha, porque Atocha es lo que más que conozco.
14: No es estación, puede ser que accede a su puesto de trabajo en una fábrica y pasa el torno.
15: Las máquinas estas que comprueban en los aeropuertos la identidad de los pasaportes.
16: Una tarjeta, entra por el torno para entrar a un gimnasio o un polideportivo.
17: ¿No podrá ser el acceso al Faro de Madrid, digo de Moncloa?
2: No.
18: Igual en lugar de la entrada de un torno sería como las consignas de la estación, de una estación de tren.
2: Vale, entonces ahora vamos a escuchar el sonido, que han grabado el sonido completo, porque quizá se oye algo de fondo en lo que uno no ha caído al principio, hay algo que le suena o le quiere sonar pero no sabe muy bien dónde ubicarlo, y con todo esto que se ha dicho, digo, no está la solución, como habéis escuchado, no hay ningún fiu a lo loco, no hay un no, eso no hay, pero sí se dan aquí algunos ingredientes que forman parte de la resolución final. Claro, ¿cuáles? No sabemos. El sonido es este. Hay que averiguar qué se está haciendo y dónde se está haciendo. 900, 100, 800.
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2: Aquí está Íñigo otra vez. Hola, Íñigo Sastre.
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27: 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Pues, o sea, en el día del pistacho creo que es importante darle voz a este superalimento, a ver qué se cuentan.
28: Por favor.
27: Los pistachos. Hola, ¿qué tal? Soy un pistacho. Quería aprovechar que ahora no se está hablando de nada importante para romper una cáscara a favor de los pistachos. La perra que os ha entrado todo con los pistachos. Que le echáis pistachos a todo. Es que mi abuelo acabó en el relleno de un donete. A todos le echan pistachos. A todo. ¿Qué pintamos nosotros en una cheesecake si lleva cheese la cake y no pistache? Encima se sigue llamando cheesecake. Y todo para pa acabar en un yogur o en un pesto. Pesto de pistacho. Me cago en los penes rigate y en Giovanni Rana. Me cago. ¿Tú no estabas con la ricota, Giovanni? Pues déjanos tranquilos.
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que es una mentirosa. Ja. Me acuerdo cuando era pequeña y teníamos que ir a misa, qué tiempos, y también había que confesarse si querías comulgar. Y a mí no se me ocurría nada y al final siempre decía, me he peleado con mis hermanos y he mentido a mis padres. Y luego yo pensaba, ahora de mayor, digo, estaba yo mintiendo para decir un pecado que muchas veces yo no era especialmente de mentir. En fin, que mentía para decir que había mentido. Ahora lo pienso y me parto. En fin, que mentir está feo, que mejor no contar las cosas. Un abrazo de tu Tutankamón.

0: Yo no suelo mentir nunca. Alguna mentirijilla sin importancia. Y es que yo no sé mentir. Y si no me pillan, no puedo con el cargo de conciencia y acabo descubriéndome. Yo sería incapaz de aguantar oculto sentado en ese butacón de ese gran salón, con esas cristaleras mojadas de la lluvia, chimenea con el fuego crepitando, si mi mujer Lola me hiciera un striptease en esa barra del suelo al techo, como Jamie Lee Curtis le hace al Schwarzenegger en la película Mentiras Arriesgadas. A los 2 minutos me iría hacia ella. Y lo demás es una gran mentira, porque ni tenemos butacón, ni ese gran salón, ni chimenea, ni cristaleras. Ahora lluvia sí, ¿eh? Que esta mañana nos ha caído aquí la mundial. Un abrazo, Manuel de Hospitalet.
1: Hola.
2: Hola. Tome un poco de champán. Acérquese.
1: Me llamo Michelle. Corla pensó que le gustaría.
2: Deje que sea yo quien hable. Usted empiece bajándose la cremallera. No, no. Dese la vuelta. Hágalo, Tuzmo. Hágalo muy despacio. Eso es. Ahora bájese el vestido poco a poco. Quiero que se quite las medias, una tras otra.
3: Buonasera. De todas las mentiras de las que hablan las canciones de la gatopardiana pareja Pimpinela, la que más me impactó cuando la descubrí de niña es la historia de una mentira que al final no es mentira, pero se descubre demasiado tarde.

0: Mara, equipo, Farolover. Que Sabina tiene una canción para cada palabra farera es seguro. Pero José Mota también tiene un sketch. En el caso de la mentira, varios. Me quedo con el de la mentira española. Si le pregunto a la IA cuántas mentiras dice una persona al día, me contesta que entre una y 20. Una, pues me parece poco, pero 20. 20 te hace entrar en el selecto club de esas personas que no le dicen la verdad ni a su médico. Por otro lado, le pregunto a la IA otra vez que si sabe mentir para conseguir un fin y me contesta esto.
1: Sí, la inteligencia artificial puede mentir o engañar de forma deliberada para alcanzar un objetivo asignado o como estrategia de adaptación.
0: ¿Me habrá dicho la verdad? Pues que no lo sé, que no nos podemos fiar de nadie. Desde Cuenca, el farero motero.

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1: Esto lo cuento en voz alta y parece que sea menos malo, pero mira, de pequeña me enseñaron que mejor decir que era una bola o era una trola que no mentira, que mentira sonaba feo. Y ahora lo que me van a enseñar un día va a ser un bofetón, porque que me he acostumbrado a decir las cosas que son mentira, y no me paran. Veréis, imaginaros esta temporadica del inserso, que si mi amiga tiene ya dos viajes a Canarias, que a mi amiga no le han cobrado el suplemento porque en su agencia no se lo cobran, y yo, mentira, mentira, mentira. Que no tengo por qué aguantarlo, pero si es que la que me lo está contando sabe ella misma que es mentira, y esto lo cuento en voz alta y no sirve ni más ni menos para que yo me quede como más tranquila. Y salud para todos, que soy Paloma Brava.
0: ¡Qué bonita es una trola!
2: Elena, ¿qué tal? Buenas noches.
3: Muy buenas noches.
2: ¡Qué bonita es una trola!
3: ¡Qué bonita es una trola!
2: ¡Qué bien
3: Paloma
2: canta
3: Brava!
2: José Mota. Que todo el mundo sepa que Paloma Brava tiene una agencia de viajes.
3: Ajá.
2: Empezó trabajando en una agencia de viajes, luego nos contó que al final pudo abrir su agencia de viajes. O sea, lo que cuenta no es mentira.
3: No, experiencia.
2: No es mentira.
3: Total.
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4: Buena, Ferre, ¿qué pasó? Soy 34 Trotamundos. Pues esta va a ser mi última nota de audio que mando al programa. Porque sí, me he cansado. Estoy de bajón y triste, melancólico. No sé, no soy el que era. Dicen que el tiempo lo cura todo. Que no, que os acabo de decir una mentira, una trola, un engaño, un embuste, una patraña. Vamos, que no se me ocurría nada con la palabra mentira. Y he pensado, pues voy a decir una. Y eso que yo no soy de decirlas, ¿eh? Bueno, ahí os lo dejo y lo dicho. Salud y montaña. Adiós.
0: ¡Qué bonita es una trola!
2: Me lo he creído.
3: He visto la cara y he dicho, hombre, mala, en el faro mentira, vendrá la vuelta. Y ha venido, por supuesto.
2: Sí, es muy creíble.
3: Y menos mal. Sí, la verdad.
2: Sí.
3: Luego mientes bien, pero...
2: No miento yo, que voy a mentir. No es verdad. No es verdad, porque se me nota.
3: Sí, eso es verdad.
2: Eso es verdad. Venga, a ver, que tenemos oyentes. Tenemos a Jota.
3: Hombre, Jota, buenas noches.
5: Buenas noches.
2: Buenas noches, Jota. ¿Cómo estás?
5: Buenas noches. Para mentir un poco, bien.
3: Muy bien.
2: Sí, está bien. A partir de ahora la respuesta va a ser esa. ¿Bien o te lo cuento?
5: Bien, claro.
2: Pero bueno, estás tranquilo, estás en casa. Tú sabes que tenemos un lío cada vez que dices tu largo seudónimo. Soy Jota, con acento en la E, desde el país en el que no existen forasteros. ¿Cómo es esto?
5: No, desde la ciudad.
2: ¿En la
5: que? La ciudad en la que no es... en la que nadie es forastero.
2: En la que nadie es forastero.
5: Es que eso... yo ahora no lo veo, pero antes en los carteles aquí en A Coruña, los carteles de la publicidad de la ciudad, aparecía eso. Mm. La ciudad en la que nadie es forastero.
2: No, es bonito, pero es que bonito. Queda largo en el seudónimo, ¿no? Soy Jota, con el acento en la E, desde la ciudad en la que nadie es forastero. ¿Has apuntado bien las apuestas que se hicieron anoche para ir haciendo tus cábalas?
5: Bueno, más o menos tengo una idea, pero bueno, claro.
3: Jeje, hacemos lo que podemos con lo que tenemos, Jota. ¿Qué crees? Bueno, espérate, vamos a escucharlo un segundo todos juntos otra vez.
5: A ver.
3: Bien. Veamos. ¿Qué crees que es esto, Jota?
5: A ver, yo creo que son las puertas que hay al lado de los tornos, en una estación de tren, por ejemplo. Ajá. En un aeropuerto, no lo sé, porque hace que no piso un aeropuerto más de 20 años. O sea que no puedo saber. Pero en una estación de tren, y son esas puertas que hay para que pase pues un minusválido, o si llevas una maleta grande y no puedes pasar por el torno, pues pasas por por esas puertas que se abren.
3: Sí, sí.
2: Vale, entonces, para centrarlo, no sería el torno.
5: No
2: sería el torno.
3: Claro, no es el que da vuelta, sino el que abre para que pueda entrar pues cosas de envergadura, maletas, carritos de niños, personas
2: sillas
3: con sillas
2: de ruedas.
5: Sí.
2: Y lo situamos en una estación de tren.
5: Sí, yo la última vez que lo vi fue en una estación de tren.
2: ¿Dónde? ¿En qué ciudad?
5: Aquí, en A Coruña.
2: En A Coruña, vale. Es que es importante también el lugar.
5: Bueno, pero tampoco nos lo vamos a poner tan exquisitos, ¿no? Porque es que entonces...
3: Sí, sí. Mara está en la T9, fina y elegante.
5: Si se adivina todo y luego al final hay que adivinar la ciudad de toda España en donde se produce, joder.
2: España
5: o el mundo.
2: Oye, ¿te acuerdas del premio imaginario que le tocó a María, esta oyente que por fin acertó que era la ducha de pies de una playa en Águilas, en Murcia, que nos contó esa tarde en la que hicieron a su hija musa de las fiestas? Su hija fue la primera persona con síndrome de Down que fue musa de unas fiestas. ¿Merece la pena afinar para llegar a ese premio imaginario? Si no, merece la pena.
5: Hombre, sí, pero bueno, es que tener que decir la playa de todas las playas que hay en España en la que se produce, ya, yo creo que es una exageración.
3: No, es café para muy cafeteros.
2: Es así, es así. Entonces, lo tuyo...
5: Yo creo que os habéis pasado, pero bueno.
3: Esto es Mara, ¿eh? No,
2: pero que es
5: Mara,
2: más divertido.
5: Mara, ¿qué has pasado?
2: Entonces es, puertas de acceso...
3: En una estación de tren,
2: de acceso especial en una estación de tren.
5: Sí.
3: De Coruña, exacto, posiblemente.
5: Aquí en Coruña.
3: Ay.
5: Bueno, vaya fiu.
3: Vaya fiu más lamentable, quieres decir, sí. ¿No? Yo te traduzco.
5: Vaya fiu más
3: escueto. Triste, sí.
5: Triste.
3: Lánguido.
5: Lánguido, sí.
3: Sí, nos ha dejado así como...
5: Desastroso.
2: Es un fiu apelayado, ¿no?
3: Apelayado. O sea,
2: podemos decir que es un fío apelayado.
3: A Pelayo le va a encantar saber que es lánguido a estas horas de la noche.
5: Jolín, qué desastre, qué desastre.
3: Bueno, Jota, pues por lo menos vamos haciendo el cerco un poco más pequeño, o eso esperamos.
5: Sí, pero bueno, con todo lo que se dijo ayer y no ser capaz de quedarme ahí más o menos a la misma altura, ya hay que ser burro, pero bueno.
3: ¡Hala! No, hombre, no. Ay, Jota, venga. No te pongas así. Te voy a dar el bombo para que te des un poquito de alegría, que me da pena que te vayas con esa tristeza.
5: Bueno.
2: El regalo de consolación. Que te digo una cosa, que nos da el tema para todo el faro de mañana.
3: Bueno, es moco de pavo esto. Vamos allá, Jota.
5: Bueno, pues
3: calienta que sales. Vámonos.
5: Venga. Para.
3: Aquí tenemos la bolita de mañana. Bolita, ha salido el número...

0: 36.
1: 36. No te vayas a las 6.
0: Venga,
2: no te vayas.
0: Bien, facilona, la rima, no te vayas
1: claro,
0: a las 6:36, pero para así un pistas.
2: Un piqui piqui. También se me ocurre un piqui piqui de. Yo intento últimamente, que creo que me es más fácil ubicarlo con la palabra que llevamos. Y a mí me ha venido hoy así como facilona: mentid y os arrepentiréis.
1: También, sí.
2: Este truco, chicos, a mí después de un año haciendo el toli. Y con las rimas os diré que vincularlo a la palabra del día da facilidad.
0: Haciendo el poeta de la bragueta.
2: Exactamente, ¿no?
0: Eres poeta,
2: esa
0: soy yo.
2: La reina de la bragueta. Qué bonito todo. Entre Alejandro Lánguido y yo, la reina de la bragueta. Nos está quedando una noche preciosa.
0: Venga.
2: Bueno, Jota.
0: A ver qué tema sale, Jota.
2: El 36 es...
0: Nos van a echar.
2: El verbo reconocer.
1: Reconocer. Reconozco que soy un burro.
2: No. Pero por ejemplo,
0: pero muy simpático.
2: Me viene a mí la pregunta, Jota. Tú sacas el álbum de fotos de jovenzuelo. ¿Te reconoces?
1: Bueno, sí.
2: Regular. Pelazo,
1: sí.
2: Igual
1: sí.
2: Tenías pelazo en aquel momento. El
1: claro.
2: Look no era el de ahora.
1: No. ¿Qué va?
2: También podemos hablar
0: pero
2: de...
0: Pero lo bonito no es que te reconozcas cuando eres un niño que dices, ah, pues sí, mi mirada, no sé cuántos. No
2: te reconoces ahora en el espejo, ¿no?
0: Cuando tienes 16. Ponte una foto de cuando tenías 16. Esa edad tan difícil.
2: Esa.
0: Esa claro, edad claro. Tan de granos, tan de hombreras, tan de... ¿No?
1: Sí, no, ahí no. Ahí me reconozco poco.
0: Claro. Es ahí la dificultad de reconocimiento en la tierra juventud.
2: O reconocer errores...
0: Reconocer errores está muy bien lo de ¿quién de tu familia no reconoce un error?
2: Exacto.
0: No reconoce que se ha equivocado.
2: O si os pasa como a Mara Torres, que muchas veces se cruza con gente que puede conocer un poquito más, un poquito menos, a veces mucho, otro no tanto, y por lo que sea no les reconoces porque no te viene a la cabeza o su imagen o su nombre o lo que sea. Esto le pasa mucho a Mara con la gente. Es una cosa fascinante de ella que nos divierte muchísimo. Te saluda, pero no sabes.
0: Pero mucho.
2: Mucho. Igual sí, le pasa con nosotras
0: también. Es una patología, no sé cómo se llama, pero es una patología.
2: Reconocer cosas malas.
0: Con vosotras también, que os miro y entonces para llamar a Elena...
2: Llama a toda la familia antes.
0: Estoy mirando a Elena y entonces digo, Lala, Olivar, Lucas...
2: Mamá.
0: Irene, Paloma... Y al final digo, ah, no... Elena, para el despiporre de todo el mundo.
1: Las caras y eso sí que las reconoces perfectamente,
0: tampoco,
1: ¿no?
0: Tampoco.
2: Bueno, venga, va. Pues mañana reconocer.
1: Eso, hay que reconocer los fallos, oye.
0: Exactamente.
1: Sí.
0: Bueno, vale. Venga, Jota, que hemos estado mucho ratito
1: tanto.
0: Aquí y mañana hacemos el favor de reconocer por ti y nos hemos quedado pues muy mal con la puestecilla que ha quedado así ni chicha ni limona.
1: Que era una
0: sí, blandengue.
1: Una full de Estambul.
0: Bueno, venga, adiós.
1: Bueno.
0: Pero espérate un momento.
2: A ver, Mara,
0: ¿qué has dicho? ¿Qué has dicho? ¿Qué has dicho?
1: Una full de Estambul.
0: Uh-huh. Vale. Pues nada.
1: ¿No se decía antes eso?
0: Sí.
1: Vaya,
0: sí,
1: full. Sí. Un full de Estambul.
0: Sí.
1: Pues eso, es lo que ha pasado, una full de Estambul.
0: Venga, ya.
2: Adiós, hola. Querido, adiós, que vaya adiós, bien, gracias.
1: Buenas noches.
2: Chaito. ¿Chaito es lo que dijo ayer Edu Galán? De repente como que...
0: Que había dejado de hablar y de saludar a gente que se despedía con el chaito.
2: Pues nada, aquí estoy yo. Farolillos. Decías tú antes, yo no miento nunca porque se me nota mucho.
0: Nunca, pero poco.
2: Bueno, en general.
0: Sí.
2: ¿En el currículum tampoco? ¿Nunca jamás en tu vida has mentido en un currículum? Ahora que dices, ¿eh? Ahora no le veis la cara a la Torres. ¿Qué? ¿Tampoco? ¿Un poquito de B2 en inglés?
0: No, es que ¿sabes qué pasa? Que yo fui empalmando trabajos.
2: Ah, que no has hecho currículum en tu vida, quiero decir. Bueno, Mara Torres, una especie en extinción. Mis bendiciones, Mara Torres.
0: O sea, es verdad. Y Lala dice que ella tampoco. Claro, ella entró en la SER, lleva 25 años en la SER, no ha tenido que hacer currículum. Yo estaba aquí, me fui a Televisión Española porque me ficharon, volvieron a llevarme de aquí y yo no he hecho currículum.

0: Bueno, pues a la, gente de éxito,
1: con el inglés.
0: A la gente de éxito os informo que el resto del planeta miente como una auténtica bellaca en los currículum. Y hoy os lo voy a demostrar. Según un estudio realizado por Infojobs, uno de cada tres españoles reconoce haber exagerado o mentido en el currículum.
2: ¿Qué me dices? Por favor.
0: Pues como lo escucháis, y muchos de hecho lo asumen a pecho descubierto. Escuchad esto de Juanjo Marle.
3: ¿Mentir en el currículum? ¿Sí o no?
2: Sí, por supuesto. Todos mentimos en el currículum, siempre.
3: ¿Tú lo has hecho alguna vez?
2: Sí, claro.
3: ¿Te han pillado?
2: No, ole tú. Y gracias, igual a eso tengo un trabajo de puta madre cuando lo hice hace 18 años, pero lo supe mantener. Lo mentí, pero estuve a la altura de la mentira.
0: En el top de las mentiras está, para sorpresa de nadie, imagino, el nivel de idiomas, que han sido el talón de Aquiles de muchísima gente. Recordemos este hit de castellana.
4: Hice un ridículo espantoso, producto de los nervios y por haber sido un poco embusterilla.
5: Vaya tela.
4: El responsable me hizo varias preguntas, de entre ellas si sabía francés, y le dije que perfectamente. A ver, Fareros, mi nivel de francés no era para tirar cohetes, pero bueno, lo había dado hasta bachillerato y me creía una experta.
6: Hombre, eso de toda la vida.
4: El caso es que en ese momento me soltó una frase en francés, de forma coloquial, así, graciosete, y no le entendí nada.
7: Macaulay Culkin, me puto muero.
4: Me le quedé mirando fijamente. Él a mí también, esperando respuesta. Se hizo un silencio donde solo faltaba el sonido de grillos de fondo. Y bueno, Fareros, según os lo estoy contando, estoy sintiendo un ridículo horroroso.
8: Tengo los pelos de punta.
9: No, rien de rien.
0: Y precisamente con el francés también tuvo conflictos, en este caso de primer nivel, Maxim Huerta.
10: Yo con los idiomas mentí. Puse que sabía inglés, francés, cuando me contrataron en televisión en Canal No. Inglés, francés, italiano, todo lo de la línea lo rellené de idiomas. Si me contrataron un lunes, el viernes estaba de corresponsal en Francia.
11: Ay, ay, ay, ay, ay, ay, ay, ay, ay. ¿Cómo puede ser?
10: Eran tiempos en que no había ni Google Translator. 1997. Y aguanté de corresponsal. Nadie se enteró nunca.
12: ¿En serio?
10: Sí.
13: ¿Y cómo lo hiciste? Pero, ¿cómo lo hiciste?
10: Buscaba españoles por la cara. Dije, este es español. Este es español. Entonces, ¿te puedo distinguir nacionalidades? Que es mi don.
0: Yo creo que esta lectura es importantísima. Si mientes, tienes que desarrollar talentos paralelos que te permitan disimular eternamente tus carencias.
14: Por los siglos de los siglos, amén.
0: Otra de las mentiras más populares es la de inflar tu experiencia laboral. Unos añitos de más trabajando, un cargo superior, unas tareas que en realidad no eran tan, tan relevantes. Y aquí entra también la obsesión de muchos por darle un aire glamuroso a los cargos. Ya sabéis, un poquito de brilli-brilli al tema. Sobre esto hablamos una madrugada en El Faro con Begoña Pérez de Lema, que ya es experta en comunicación, y nos dijo que esto tampoco estaba del todo mal.
15: Sí, cuando dices que hay que ponerle un poquito de brillo, un poco de glamour, no es mentir, ¿no?
16: No, esto no quiere decir que no puedas poner en bonito lo que tienes. Y te pongo un ejemplo que a veces, pues, en perfiles que de LinkedIn que pone becario en la empresa no sé cuántos. Pues yo aconsejo que miren un poco de, pongan un poco de gracia en los nombres. Por ejemplo, analista junior en la empresa no sé qué.
17: ¿Pero esto qué es?
0: Bueno, bueno, bueno. Entonces, cogemos este breve consejo. Periodista de Cadena SER. Vamos a ver cómo le podemos dar envergadura a esto. Ia, haz tu magia.
18: Te sugiero poner lo siguiente.
19: Lead content producer, editorial content strategist and producer, content development manager, audio and journalism, content and storytelling lead.
15: No entiendo.
0: Mara Torres, apunta. Desde hoy tienes en el equipo 4 Content and Storytelling Leaders.
20: Madre del amor hermoso, esto no había escuchado yo nunca.
0: Y ya por último, la gente también tiene muchísimo cuento y se pone súper creativo con las habilidades que dice tener. Y buscando ejemplos de grandes trolas, he encontrado a Javier Lorente charlando justo de esto con Mar Giró.
21: Baile, esgrima, acrobacia, equitación, ukelele, buceo, beatbox, que eso no sé qué es, será una guarrada. Waterpolo y doma de fieras. Pero, macho, tú no tienes abuela.
22: Yo voy a ser sincero aquí.
1: Esto es verdad que lo pone en mi currículum, pero no es verdad.
5: Hay muchas cosas que son mentiras.
1: Pero tú date cuenta que yo no siempre llegué y trabajé un montón.
5: Ya.
1: Yo llegué a Madrid siendo un señor de Murcia que enviaba currículos a las agencias. Claro. A ver, cosas que yo creo que podría hacer. Como lo del paquete Windows, ¿sabes? Esa cosa. Pues lo mismo.
0: Una matina. Es el juego que da en la vida hacer un currículum y sobre todo inventárselo.
15: Muy bien, otra sí, cosita. Sí.
0: Una experiencia que te has perdido, Boba.
15: Como tantas. Como tantas, como tantas. ¿Hay algún oyente para luego después de las 3 de la mañana? Alguno hay. 900, 100, 800 para ir afinando qué ocurre en este sonido que está pasando aquí. Este suena la vida.
0: Lo vamos a escuchar,
15: que vamos a escuchar un sí, porque tenemos un minuto para escucharlo.
0: Venga.
15: A ver, que vamos a buscarlo. Lo tiene ahí Oliver. Tengo aquí a Sara Aranda, nuestra compañera de informativos. Le voy a preguntar a ella.
6: Qué presión.
15: Sara, buenas noches otra vez.
6: Buenas noches.
15: ¿Qué sonido crees que es esto? ¿A qué corresponde? ¿A qué acción corresponde?
6: A mí me suena a caja de supermercado.
0: Caja de supermercado.
15: La caja registradora. Vamos a ver,
6: sí, caja registradora. Al momento en el que un producto pasa por la cinta y ese pipi, esos pitidillos, me suenan algo así.
15: Vale.
0: ¿Quieres el supermercado Oliva. En concreto? ¿El destino?
15: No,
0: ¿el
15: me
0: barrio?
15: Vale esto, me vale esto.
0: Caja registradora.
15: A ver, dijeron algo parecido ayer, algo bastante parecido. El producto cuando pasa la caja registradora. Olivar.
0: No. ¿Y tú, Mario?
15: Mario, ¿te lo ponemos otra vez? ¿Te ponemos otra vez el sonido? Mario es un compañero informativo que está aquí con Sara para hacer el boleto de las 3.
0: Pone cara rara. Duda.
8: Parece, la musiquita parece como una notificación de móvil y el otro como una ruleta.
15: Ojo, sí, que ojo, notificación de móvil. Ojo.
0: A ver, notificación de móvil con ruleta.
15: ¿Puede haber?
0: No. Gracias, chicos,
15: gracias
0: por participar.
15: A los dos.
0: Adiós.
15: Son las 3 de la madrugada, las 2 en las Islas Canarias. Sara, buenas noches otra vez.
6: Buenas noches, Mara. Amnistía Internacional denuncia casos de tortura y malos tratos a migrantes en Ceuta. En un informe recogen el testimonio de 22 personas que acusan a grupos de militares de cometer palizas, acoso, humillaciones y robo. Nico Castellano.
12: En un informe amplio y contundente, Amnistía Internacional, justo cuando se cumplen 2 meses de la emergencia en Ceuta, denuncia tortura y tratos crueles, inhumanos y degradantes a las personas inmigrantes y solicitantes de asilo que permanecen en la ciudad autónoma por parte de fuerzas militares y también denuncia condiciones indignas de acogida. La organización también ha identificado durante una reciente investigación riesgos específicos que sufren además los niños y niñas desprotegidos por parte de las autoridades. También centenares de mujeres siguen viviendo en la calle sin protección. En el documento dicen que el discurso de odio, alentado por partidos políticos y autoridades, alimenta racismo, xenofobia y también la islamofobia contra la población migrante y personas racializadas. Amnistía Internacional se ha dirigido por carta a los presidentes del gobierno de España y también del de Ceuta para compartir las conclusiones de esta investigación sobre el terreno, en la que se pueden leer entrecomillados de algunos de los testimonios que han captado los investigadores como este. Tenemos órdenes para que no se sientan cómodos, ha dicho un militar para justificar, dicen, las identificaciones, el acoso y el hostigamiento hacia las personas migrantes, según denuncia este contundente informe.
6: Del exterior, Estados Unidos da un paso más en su guerra contra Cuba. Trump ha firmado nuevas sanciones que afectan a empresarios cubanos y a bancos extranjeros. Mario Moya, buenas noches.
17: Buenas noches. Estados Unidos vuelve a la ofensiva contra Cuba. El secretario de Estado, Marco Rubio, ha afirmado en una entrevista en la cadena Fox News que mientras Trump sea presidente, no van a permitir que Cuba se convierta en una base de operaciones contra la seguridad nacional de Estados Unidos. Estas declaraciones, que parecen sacadas de la Guerra Fría, llegan días después de que Trump calificara a Cuba de Estado fallido ante la Asamblea General de la ONU. Además, nuevas medidas ahogan aún más a la ya bloqueada economía y sociedad cubana, entre ellas la eliminación, a partir de hoy, de los llamados intercambios pueblo a pueblo pueblo, viajes educativos grupales entre ambos países. También prohíben asistir u organizar reuniones y conferencias profesionales en la isla y bloquean a entidades privadas cubanas que realicen negocios directos con Estados Unidos. El canciller cubano, Bruno Rodríguez, denunció que Estados Unidos usa la lucha contra el narcotráfico como pretexto para militarizar la región y reforzar el bloqueo que impide el desarrollo económico de la isla.
3: Y en los deportes, el protagonista del día, Fernando Alonso, se ha pasado por el larguero. Isa Pacheco, cuéntanos.
5: ¿Qué tal? Sí, horas después de que Aston Martin anunciara la renovación de Fernando Alonso hasta finales de 2027, el piloto asturiano se pasó por el larguero y a sus 45 años dejó claro que renueva porque cree que todavía puede ser campeón del mundo.
22: ¿Fernando Alonso sigue pensando que puede ser campeón del mundo de Fórmula 1?
23: Si no, no renovaría, ¿no? No necesito seguir un año más por amor al arte, ¿no? Se puede decir, ni por viajar por el mundo. Va a ser mi temporada 25 en la Fórmula 1. Sigo corriendo porque creo que si tengo un coche rápido y un coche competitivo, va a ser muy difícil batirme.
5: Y fuera de la Fórmula 1, la selección española goleó este martes a Croacia en el Sánchez Pizjuán por 4-1.
3: Es todo por el momento. Sigue El Faro con Mara Torres y todo el equipo. Volvemos en una hora con más información.
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15: Y última conexión con Íñigo Sastre en este Farola. Íñigo,
25: ¿qué tal, Mara? 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

0: Pues no miento si digo que uno de mis grupos preferidos es Fleetwood Mac. Una de sus canciones más conocidas es Little Lies, Pequeñas Mentiras, que trata sobre el dolor de una relación rota y que hay personas que prefieren escuchar mentiras reconfortantes antes que aceptar una realidad más dolorosa. Al final, estas pequeñas mentiras, no tan pequeñas, no solo separaron las parejas, sino que también separó el grupo. Un besito, viaje de más.
1: Es triste que nuestros dirigentes, nuestros gobernantes, que, lo dice la Constitución, están al servicio de la ciudadanía, se dediquen muchas veces a mentir a la ciudadanía y no expliquen claramente lo que van a hacer. O expliquen A y acaben haciendo B. Desde luego, qué triste que tengamos unos gobernantes tan indignos. Larga vida al Faro, David, desde el Alto Aragón.
2: 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No sé por qué cada vez todo es más confuso. Puedes llamarme ingenua porque crea en ti, pero no me llames tonta porque de esto no tengo ni un pelo. 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Minucha, hazle quinto ahí.
3: Para alguien como yo, que tiene más miedo al conflicto que Antonio Lucas a las alturas, me gustaría que la filósofa sueca Sissela Bok fuese española para que conociésemos un poquito más su trabajo. En su célebre obra Mentir, Bok aboga por el uso, que no abuso, de las llamadas white lies, o mentiras piadosas, las cuales, en ciertos contextos, pueden actuar como engranaje natural para la cortesía, evitar choques y dolores innecesarios y para el cuidado de los sentimientos ajenos. Algo así como un lubricante social que nunca va a buscar dañar ni obtener un beneficio egoísta. Rafa, de aquí y de allí.
4: Rubén, ¿qué tal? Buenas noches.
5: ¿Qué tal, Mara? Buenas noches.
4: Aquí los oyentes hablando de los gobernantes cuando mienten, como hacía David, de Minucha, no me llames tonta, Rafa, de aquí y de allá, que se ha incorporado esta temporada al Faro y deja así comentarios que muy, muy reflexivos. Viajaré más, que hablaba de esta canción, que es la misma que ha puesto Francino en la ventana esta tarde, Little Lies. Tenemos oyente.
5: ¿Tenemos oyente para el Sonar a la Vida?
4: Tenemos a Flor.
5: Ah, Flor.
4: Hola, Flor. Hola, Flor.
6: Hola,
4: de Almendro.
6: ¿Conmigo?
4: Sí, ¿qué
6: hola,
4: tal?
6: Flor,
4: buenas noches.
6: Buenas noches.
4: ¿Desde dónde llamas?
6: Desde Madrid.
4: Desde Madrid. ¿Tienes una apuesta bien pensada para este sonido?
6: Bueno, no sé si bien pensada, pero...
4: pero lo vamos a intentar.
6: Yo creo que
4: ahora
6: es un aeropuerto. Vale. Creo que es un aeropuerto. Y creo que son la salida del metro del aeropuerto de aquí de Madrid, de... Madrid-Baraja, no la T4, del aeropuerto sin apellido.
4: Sí, del primer aeropuerto, no de la T4, sí, vale.
6: Es que no me sé exactamente cómo se llama ahora, porque le han cambiado de nombre varias veces. Y son tornos nuevos que no dan vueltas, sino que son de puerta, y tú pasas la tarjeta y pita, y a mí me parece oír de fondo como ruido de maletas rodando.
4: Está muy, muy bien afinada esta apuesta, ¿eh? Pero muy bien, muy bien. Entonces,
6: ahora solo falta que sea correcta.
4: Entonces, ¿te atreverías a decirla completa, así de una vez? Este sonido
6: pues
4: es...
6: los tornos de salida del metro en la parada del aeropuerto Adolfo Suárez Madrid-Barajas. Pues eso, que son de puerta, porque se oyen las maletas de fondo.
4: Y al pasar la tarjeta, dices, para que se abran.
6: Eso es, si oigo el pipí.
4: Venga. Olivar.
6: Que estuve trabajando allí, iba todas las mañanas.
4: Pon un momento siempre el sonido, pon un momento el sonido, por favor, Olivar. Sí, que parece que
5: sí,
4: se oye
5: maletas. Es que yo ahora no
4: maletas.
5: Puedo ver otra cosa.
4: Sí, sí, control, parece que ¿no? se oyen maletas, el control, sí, el
6: pipiripi. Eso es su gestión.
4: Es su gestión,
5: efectivamente. Bueno. Pero porque como lo has dicho con tanto detalle...
4: No, está muy bien, es que las apuestas tienen que ser
5: contenta,
4: así.
5: Estás contenta, Mara, ¿no?
4: Estoy feliz. Las apuestas
5: precisa.
4: Tienen que ya ser
6: ¿Es la
4: así.
6: T9?
4: Es la claro. T9, exactamente.
5: Estaba pensando yo en el aeropuerto,
4: yo
5: digo,
4: también,
5: T9.
4: Yo no, es la T2, la T4. Vale.
6: Es acaso en Heathrow.
4: Exacto, venga. España o fuera de España. Olivar, ¿qué le damos a Flor de Almendro?
5: Solo uno.
4: Solo uno.
6: Cachis. Tengo una aportación al tema del día, si queréis oírla.
4: Venga, dale.
6: Yo estoy en un grupo de teatro y la directora nunca nos deja decir bien y siempre dice, es que bien puede ser bien jodida. Entonces tenemos que afinar. Entonces pues estar contenta, cansada, desilusionada, pero bien nunca.
4: Cuando os pregunta qué tal, esto es cuando os pregunta qué claro, tal, no os deja decir bien.
6: ¿Cómo te encuentras? Y no puedes decir bien.
4: Me parece maravilloso.
6: Que decíamos, claro, de claro. ¿Cómo estás? Bien, ¿y tú?
4: No, me parece
6: pues
4: muy
6: no,
4: bien.
6: Allí
4: sí,
6: no
4: sí.
6: se puede decir bien.
4: Estoy ilusionada, estoy agotada, me encuentro un poco decepcionada o estoy especialmente feliz.
6: Cansada es todo un récord habitualmente. Es muy habitual.
5: Es la opción más elegida.
6: Sí.
5: Bueno, pero ya entonces, no es un bien,
6: y eso
5: ¿ves?
6: Que es los martes.
5: Se descubre ahí la mentira piadosa.
6: Sí.
4: Ahí está.
6: Eso que es los martes, que estamos a principio de semana, pero ya llegamos muy cansadas.
4: Al martes todos llegáis muy cansadas ya, porque igual ¿a qué hora tenéis las clases de teatro?
6: No, a las 7 de la tarde.
4: Por
6: tampoco.
4: Eso. No, pero son las 7, igual habéis estado todo el día trabajando, todo el día haciendo recados. Obvio. O lo que sea. Pero es una muy buena aportación esta. Sí, sí, sí, sí.
6: Allí no se permiten las mentiras.
4: Ni siquiera cuando estáis sobre el escenario, haciendo un papel.
6: No, porque si mientes sobre el escenario, se nota.
5: Hay que actuar desde la verdad, efectivamente, claro.
6: Efectivamente.
5: Bueno,
6: y eso que nosotros no somos del método, ¿eh? Pero bueno, hacemos improvisación, o sea que... Os invito, estamos en Vallecas, en Madrid.
4: ¿En Vallecas? ¿Y cuándo
6: actuáis? Somos las marcianas.
4: Las marcianas.
6: Pues solemos tener una actuación en Navidad, que lo llamamos regalos teatrales, que esas son actuaciones en solitario. Y luego así, cuando como no tenemos teatro propio, pues cuando nos dejan un teatrillo, que nos suelen dejar, bueno, pues hay un centro cultural, un cole, cuando nos dejan un escenario... pues preparamos alguna cosa. Como es de improvisación...
4: Pues Flor, pues... cuando tengas alguna fecha prevista, que nos avisas. Lo voy a hacer este viernes en el Centro Cultural de Vallecas, que está en no sé dónde. O nos han dejado una sala para poder estrenar la improvisación el día tal. Nos avisas por si hay algún oyente que quiera acercarse.
6: Perfecto.
4: ¿Te parece bien? Bueno, un abrazo. Perfecto. Un abrazo.
6: Maravilla. Otro para vosotros. Chao.
5: Un abrazo, Flor.
4: Está difícil el suena la vida, pero esta sí que es una apuesta buena, esta forma, ¿no?
5: Sí.
4: De explicarlo.
5: Sí, sí. Y viniendo
4: y
5: de la
4: ruleta.
5: Y ha dicho,
4: no es la T4.
5: No.
4: No es la T4, es el aeropuerto anterior, antes de que hicieran la T4, Adolfo Suárez. Uh-huh. Los dos se llaman Barajas de Adolfo Suárez.
5: Claro, ahora sí.
4: Pero, ha especificado muy bien tarjeta.
5: De embarque, ¿no? Para acceder al... Sí, sí.
4: No es el torno, sino las puertas.
5: Las puertas y
4: acceso.
5: Maletas de fondo.
4: Y maletas de fondo. Bueno, pues oye, ronda de emisoras,
5: ronda de
4: ¿no,
5: emisoras?
4: Rubén?
5: Sí, vamos a, como decimos los martes, a encender un faro por España, ¿no? Y vamos a empezar saludando a Diego Merallo, de Radio Valladolid. Diego, ¿qué tal? Buenas noches.
7: Muy buenas noches, encantado de estar aquí una semana más.
4: Hola Merallo, ¿qué tal?
5: ¿Qué tal? Muy en bien. Cádiz está Carmen García Cauqui. Carmen, ¿qué tal?
8: Hola compañeros, buenas noches.
4: Hola Carmen, tenemos una noticia buenísima para darte.
8: Ay, a ver, ¿qué
4: noticia? Luego te la damos.
8: Vale.
5: Mantenemos la intriga por ahora. Y en La Rioja, Diego Sacristán. Sacri, ¿cómo estás?
9: Hola, ¿qué tal? Buenas noches, compañeros.
4: Hola, Sacri. Bueno, vamos a la mentira.
5: No sabemos si hay regiones en España que tengan más fama de mentirosas que otras. Yo a priori creo que no, pero bueno, os queríamos preguntar a vosotros y luego si vosotros sois un poco mentirosillos o de estas mentiras que tienen un poco un pase, ¿no? Que digamos que se llaman mentiras piadosas.
9: Si la mentira pretende edulcorar o facilitar el mal trago de algo, pues sí, ¿no? Siempre que no sea una persona, no sé, que no sea una traición a una persona muy, muy cercana, pero siempre hay cierto margen de flexibilidad, ¿no? Igual que yo también estoy dispuesto a recibirlas, ¿eh? No solo lanzarlas, pero bueno, esas que son pasables, que tampoco tienen mucha importancia, ¿no? Un ¿qué tal estás? Y que te lo resuman con un bien, pues me parece bien.
4: Sí, o ¿qué tal te queda? ¿Qué tal me queda esto?
9: Bien.
5: Que
4: bien.
5: Lo contrario es esto que dicen sincericidio, que directamente claro. Te queda fatal. No te, joder, lo mismo prefiero que me digas que me queda bien, sin más. Y yo me voy contento. No lo sé.
4: Es un melón. Esto lo comentábamos en la ventana de las mentiras piadosas en este sentido. Bueno, un ascensor, ¿qué tal todo? Pues bien, no le vas a contar tu vida,
5: claro,
4: ¿no?
5: Claro.
4: Pero lo de, oye, ¿me queda bien esto?
5: También es que depende de quién te lo diga, porque si es tu mejor amigo, pues que te sea sincero. Pero lo mismo.
8: Hombre, yo prefiero que me digan la verdad, ¿eh?
4: Pero, por ejemplo, me queda bien esto, igual es muy, muy flojo. Pero has celebrado un bodorrio. ¿Qué tal estuvo la boda? No, imagínate. Larga. Estuvimos todos un poco descolocados. El cubierto demasiado caro.
5: Total.
4: No, fue un espectáculo.
9: Claro, no se puede.
4: Ostras,
9: eso.
4: No, igual hay que callarse.
9: Porque ha sido el fracaso total, si no, pues echas una mentira piadosa y pa'lante.
4: Ibas maquillada como una puerta. El traje, el smoking te quedaba estrecho. Yo creo que eso hay que ahorrárselo.
5: Claro que sí.
8: Yo creo que algo que hemos hecho todos, cuando éramos pequeños, decirle a nuestros padres, un día que no teníamos ganas de ir al cole, que nos encontrábamos mal. Eso, una vez al año, de repente, no hacía daño.
4: Con el termómetro en el radiador. Pero hay otra que, hay otra que a ver, que esa, seguro que la hemos hecho todos. ¿Has bebido? No. ¿Has fumado? No.
8: ¿Qué te tomaste ayer? No, una Coca-Cola. Mi hermano es muy de eso, de decirle eso a mi madre. Mi madre, ¿qué te tomaste ayer? No, una Coca-Cola, un Aquarius. Sí, estuviste toda la noche con un Aquarius.
4: Claro, yo creo que eso lo hacemos para protegernos.
9: Hombre, ¿quién nos ha echado un novio o una novia y te han preguntado, bueno, ¿con quién has estado? Pues con unos amigos, ¿no? Que tampoco hace falta dar más información
4: pues sí,
9: en ese momento.
4: Claro. Yo quería preguntar a Carmen por los andaluces, porque así como los castellanos son muy duros, ¿no? Ya lo hemos comentado, ¿te acuerdas con los tópicos, con aquel primer programa?
5: Sí,
4: la sinceridad seca. En Andalucía sois todo lo contrario, ¿no?
8: Sí, bueno, somos un poco más... Utilizamos más la guasa, por así decirlo, y nos tomamos la nos llevamos la mentira incluso a la gracia. Anda ya, hombre, eso no pasaba nada, eso era una mentirijilla. La verdad que sí, pero siempre ya te digo que sean mentirijillas, como su propio nombre indica, y cosas pues que no tengan relevancia, no tengan importancia, ¿no?
5: Oye, chicos, aterrizando un poco el tema en cada región, nos habéis propuesto historias más locales, digamos. Por ejemplo, en Cádiz, Carmen, nos hablas de una cosa que es el mentidero, que bueno, que es una plaza que se ha convertido en un icono de la ciudad.
8: Pues mira, en Cádiz tenemos un barrio que se llama a día de hoy El Mentidero, y dentro del barrio está la Plaza del Mentidero, que es donde ocurre lo que voy a contar a continuación y lo que le da nombre a la plaza y al barrio. Nos tenemos que remontar al siglo XVIII, hace muchos años, cuando esta zona empezó a urbanizarse. En el centro de la plaza había una cruz conocida como la Cruz de la Verdad, pero el nombre acabó cambiando por las historias que se contaban allí. La plaza era como un punto de reunión donde los gaditanos se juntaban para charlar, intercambiar noticias y hacer circular rumores, los que a día de hoy no se saben porque, bueno, hace muchos años, pero muchos de ellos sin fundamento alguno, tanto que aquella Cruz de la Verdad pues empezó a ser conocida popularmente como la Cruz de las Mentiras. Y de ahí acabó saliendo el nombre de este conocido barrio y de esta conocida plaza, que es la Plaza del Mentidero, nunca mejor dicho.
5: Y luego esto que yo no lo conocía, este fenómeno, pueblos de las tres mentiras, que al parecer hay unos cuantos por España. Por ejemplo, en La Rioja, ¿en qué consiste estos pueblos de las tres mentiras, Sacri?
9: En La Rioja tenemos dos. Por un lado está Isla Llana, que es una pedanía que le llaman el pueblo de las tres mentiras porque ni es isla, ni es llana, ni es pueblo porque depende de otro ayuntamiento. Y en otra zona de La Rioja tenemos Aldea Nueva de Ebro, que este sí que es municipio con ayuntamiento, entonces ni es aldea, ni ya es nueva, ni pasa el Ebro porque está cerquita pero no toca, digamos, con el río. Y además los lugareños de Aldea Nueva de Ebro dicen donde el cura mayor, el padre mayor, es más bien pequeño. Lo apuntan con eso para rematar un poco la
5: cuarta mentira.
4: Está muy bien. en esto.
5: Y en Valladolid también tenéis, ¿no?
7: Sí, tenemos Aldea Mayor de San Martín, que no es una aldea, es una villa. Su término municipal es grande, pero no se tendría que referir a ella como mayor, porque las hay más grandes. Y la última de las mentiras está relacionada con su patrón, que muchos podrían pensar que es San Martín, por ese apellido que tiene el pueblo, pero no. Rinden honores en sus fiestas a San Roque, así por eso le llaman el pueblo de las tres mentiras.
5: Imagino que estos nombres pues tienen que ver también con la evolución del pueblo, ¿no? Como que en su día sí que fueran una aldea o que tuvieran otro patrón, cosas así.
7: Claro, luego se van construyendo todas esas mentiras que a veces son verdad, pero en la actualidad no las conocemos y a veces las damos por mentira.
5: Pues inevitablemente con este tema, con la mentira, se nos ha ido en la cabeza a la política. ¿Alguna mentira que fuese muy sonada por allí, por vuestra tierra?
8: En Cádiz tenemos un ejemplo bastante peculiar de lo que puede llegar a provocar una mentira. A principios de 2025, el año pasado, empezó a circular por redes sociales una historia inventada sobre el alcalde Bruno García y la concejala de vivienda Ana San Juan. El rumor decía que ambos mantenían una relación y que la pareja de la concejala había descubierto la supuesta infidelidad y había agredido al alcalde en un bar de copas de Cádiz. La historia llegó a circular durante casi una semana, aunque ningún medio de comunicación llegó a publicarla como información real. Y tanto Bruno García, el alcalde, como Ana San Juan tuvieron que salir públicamente a desmentirla, a dar explicaciones. El alcalde reconoció que en Cádiz hay mucha guasa, ya lo hemos comentado anteriormente, y que entiende las bromas sobre su figura, pero hizo especial hincapié en que aquello no era una broma, era directamente una mentira.
4: Pero
8: así
4: es que
8: le dijo. Y
4: es curiosísimo esto que cuentas, porque claro, no se publicó y ellos salieron públicamente a desmentirlo. O sea, nunca se publicó ni se dijo en un medio de comunicación que ellos tuvieran una relación, que fueran amantes, vaya.
8: No, nunca se dijo, pero es lo típico que se rumorea mucho en las... Eso es, los rumores de los que hablamos y por las redes sociales que hoy en día pues ya sabéis que...
4: Sí, y ellos tuvieron que... Se sintieron obligados a desmentir un rumor.
8: Tal cual, y el alcalde añadió que se trataba de un bulo machista, evidentemente incluso casposo, y que podía acabar afectando no solo a ellos, sino también a sus familiares y entorno más cercano, ¿no?
4: Claro. Sí,
9: ya no recuerdo de quién es la frase, pero un experto en comunicación política, cuando hablaba de las mentiras y los rumores, decía, bueno, vale, no es verdad, pero que lo desmienta, ¿no? Que lo desmienta, que algo queda.
4: Que algo queda, claro, cuando el río suena, agua lleva, eso se dice mucho, y que una mentira muchas veces repetida se acaba convirtiendo en una verdad.
5: Claro, que en este caso
4: comentamos con el experto.
5: Era un rumor, pero al final, casi por la propia acción del alcalde de desmentirla, es cuando saltó a los medios de comunicación. Así
8: eso
5: que
8: es,
5: al final
8: es
5: el propio gesto el que le acaba dando el altavoz a un bulo, a un rumor.
4: Sí, efectivamente, sí, bueno, eso pasa prácticamente cada día en política.
5: Sí.
7: En Castilla y León, precisamente, que habláis de la mentira en política, como en otros muchos sitios, hay muchas mentiras y promesas incumplidas que al final se convierten en mentiras. Pero yo os voy a poner el ejemplo de Alfonso Fernández Mañueco, el presidente de la Junta de Castilla y León, que en el año 2023, en las Cortes de Castilla y León, en respuesta a los oponentes, al PSOE en este caso creo que era, pues justo cuando salió del hemiciclo, le respondió con una peineta, el gesto este de levantar el dedo, corazón, y claro,
4: peineta,
7: él salió
4: claramente
7: diciendo, efectivamente, él salió diciendo que no, que él lo que había hecho era ajustarse el puño de la camisa, bueno, dio una serie de opciones pensando en que nadie lo había grabado.
5: Claro,
7: si buscamos todos en Google Mañueco peineta, que vean los oyentes esa fotografía y todos diremos a la vez, eso es mentira, como decían en la máquina de la verdad.
8: Sí.
7: Porque se notaba que era una peineta.
5: Claro, que bueno, te iba a decir, Sacri, que en La Rioja, porque decía Merayo esto de que, claro, es que ahora, día de hoy, todo que se graba y quedan pruebas de todo, que tú también en La Rioja tenéis una mentira de la que quedó constancia, claro.
9: Quedó constancia, y en este caso el expresidente Pedro Sanz del Partido Popular, allá en el año 2007, nunca llegó a reconocerlo como verdad, pero es verdad que se aplica esa frase de veces se pilla antes a un mentiroso que a un cojo. Y lo que pasó es que en una conferencia de presidentes en el año 2007 había ocurrido el atentado en Barajas, y en esa reunión el presidente Zapatero tuvo un lapsus y en vez de referirse a él como un atentado, se refirió como un terrible accidente o algo así, era la nomenclatura que le dio. Entonces alguien había grabado esa conversación, alguien estaba grabando con el móvil. ¿Qué es lo que pasó? Y esto lo sabemos por Miguel Ángel Revilla, expresidente de Cantabria. En ese momento todas las miradas se cruzaron, ¿no? Todos los políticos sabían que ahí había carnaza en un presidente llamando accidente, ¿no?
4: un atentado, sí.
9: Y entonces Pedro Sanz, según la versión de Revilla, se levanta al baño cuando la reunión acababa de empezar, 15 minutos de reunión, y tardó en ese baño 20 minutos de reloj. Y cuando Miguel Ángel Revilla, que fue el primero en salir al hablar con los periodistas, pues sale, ya los periodistas tenían esa información, ya tenían la transcripción. Y además al propio Pedro Sanz, cuando salió, su equipo de comunicación le entregó un texto con la transcripción. El audio pasó a los medios de comunicación afines al Partido Popular, y cuando todo el mundo le echó en cara a Pedro Sanz que, bueno, pues todo apuntaba que había sido él el que había filtrado ese audio, dijo que le importaba un pimiento lo que dijese la gente y que se venía a reír de todo el mundo porque todo el mundo tenía móviles y todo el mundo lo podía haber grabado. Claro, hay que pensar que era el año 2007 donde, pues sí, los móviles grababan, pero no es como ahora, ¿no? Que te envío un WhatsApp y ya te he enviado la grabación. Había cierta intendencia más. Y eso dijo, que se reía de todo el mundo, que podía ser cualquiera.
5: Tenemos las palabras de Pedro Sanz reaccionando a estas acusaciones.
10: Si estará grabado en el Senado, como se graban todas las sesiones, a mí me da exactamente igual. Me importa un pimiento. Y en ese sentido me río del mundo, ¿me entiendes? Porque todo el mundo llevaba móvil ahí y todo el mundo manejaba el móvil. ¿Qué tiene que ver eso con la realidad? Aquí lo importante es cómo se ha descubierto al muerto o quién ha matado al muerto. O quién es el asesino. Aquí lo importante es cómo se ha descubierto el robo o quién es el ladrón. No nos riamos aquí de la gente, hombre, por Dios.
9: Bueno, se estaba riendo un poco también.
5: Eso estaba claro.
4: desde luego.
5: Pues de la política nos vamos a un tema que nos ha parecido muy bonito. Y bueno, antes, al principio del programa, Pelayo hacía su versión a piano de esta canción, de Vamos a contar mentiras, una canción infantil que a lo largo de su historia pues se ha transmitido de forma oral, y si a día de hoy podemos decir que tenemos una versión más o menos oficial de su letra, es gracias al trabajo que hizo en su día, en los años 80, Joaquín Díaz, ¿no? Un investigador, cantautor, ¿no? Merayo, un autor que se dedicó a recorrer pueblos para ir reconstruyendo la letra.
7: Claro, sí, lo hizo en el año, en los años 80. Este cantautor es una persona que lleva muchos años recuperando la tradición oral, y lo que hacen es buscar informantes, se van por los pueblos y van buscando esas canciones de antes, y precisamente Joaquín Díaz hizo esto con la canción Vamos a contar mentiras. De hecho, hay un audio registrado en el CSIC que precisamente se escucha cómo habla con la informante y están cantando entre los dos la canción y buscando esas estrofas y esas palabras que a veces patinan, porque en unas zonas se dice de una manera, en otras se dice de otra, y la verdad es que es muy bonito ese trabajo también de recuperación del patrimonio oral.
11: Eso lo dirán en Santander. Me encontré no sé qué y me salió
12: con un ciruelo cargadito de manzanas,
11: cargadito de manzanas, cargadito de manzanas. ¿Quién se come la? No sé qué, que no es mío el melonazo.
5: Así es como dicen, no,
7: claro,
5: sé qué. Cosas
7: dice que... no sé qué. El contexto es ese: es vas a un pueblo, encuentras a una señora en una casa y allí te van contando cosas. Entonces, estos no son canciones entonadas ni nada por el estilo, sino que es un trabajo de búsqueda y de recuperación maravilloso, la verdad. Y esas conversaciones con los mayores dan mucha riqueza, la verdad.
5: Pues dando un salto en el tiempo y un salto a La Rioja, esta versión renovada, digamos, que nos propones tú, Sacri, de un grupo de La Rioja.
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5: Este grupo de La Rioja, ¿no? Sacri hizo una versión como con retahilas, sí, de esta canción.
9: Nosotros tenemos en La Rioja una asociación maravillosa que es Espiral Folk, que son colaboradores de Radio Rioja, que recogieron esas retailas, como Vamos a contar mentiras, todas esas frases, y entonces ellos hicieron una maravillosa canción que se llama Mentiras, que empezaba contando las retailas y después inventaron un estribillo sobre las mentiras y montaron este tema. La verdad que son fantásticos los Vivache. En este

0: Bueno, tenemos una noticia para darte, Carmen. No querría que se nos olvidara.
1: Sí. A ver, a ver.
0: Hemos confirmado ya que el próximo encuentro con los oyentes, el próximo evento que vamos a hacer del Faro, va a ser en Cádiz.
1: ¡Qué maravilla! ¿En serio?
0: Sí, ya tenemos fecha. Lo decimos para que todos los oyentes gaditanos se apunten la fecha. Estaremos allí el 29 de octubre, jueves, en Cádiz. Como siempre grabamos por la tarde, cuando vamos fuera grabamos por la tarde para que los oyentes puedan venir y lo solemos hacer como de 8 y media a 11, aunque ya iremos dando datos, pero Carmen, te querremos tener en el programa para que los oyentes
1: del Faro te vean.
0: Así que encantados.
1: ¿Habéis estado en Cádiz vosotros?
0: Sí, claro, y de hecho nos dieron un premio el año pasado.
2: Ah, bueno, claro.
0: En Cádiz, que lo pasamos genial.
1: Ah, no, todavía no estaba yo aquí.
0: Sí, sí, sí.
2: En la línea de la Concepción.
1: Sí. No vais a querer ir, ya os aviso.
0: Desde luego. Teníamos muchas ganas porque Lourdes había insistido mucho estos años, pero al final, mira, va a ser este año que vayamos a Cádiz.
1: Qué bien,
0: y estamos súper ilusionadas.
1: Pues
0: y ahora solo nos queda hacer un Faro en Valladolid y otro en La Rioja.
3: Claro que sí. Aquí
2: y en Toledo.
0: Y en Toledo, que
2: en
0: no
2: Toledo, es
0: nuestro compañero de Toledo, pero también queremos hacerlo ahí. Así nos despedimos. Muchas gracias a los tres.
1: Gracias.
0: Hasta la semana que viene. Adiós.

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1: Hola, buenas noches. No es mentira que el programa de ayer estuvo genial y seguro que más de un oyente como yo sintió un pelín de envidia sana de no poder estar allí con toda la farería. Tampoco es mentira que la película La Bola Negra tiene una pequeña conexión con mi ciudad natal y este chascarrillo seguro que le gusta a Paloma. Resulta que la madre de Rafael Rodríguez Rapún era de Jaca y emigró a Madrid de joven para servir como otras muchas mujeres de la época. A ver si traen la película a los cines de Suecia y la puedo ver en versión original. Tiene una pinta buenísima y no es mentira. Saludos, Espadel, desde Norte Norte.
2: Bueno, qué bonito el programa de ayer, con la canción del bombo y todo, y con Alejandro Pelayo tocándola al piano. Pero me encanta, es que me encanta la farería. Me encanta, de verdad, de la buena, como decía mi profesor de matemáticas. Mi abuela decía que las mentirijillas no eran mentiras. Así que eso es mi aportación para hoy. Un beso desde Nándalo.
3: Buenas noches. Con la palabra de hoy me viene el recuerdo a aquella canción tan bonita, Culpable o no, en la que Luis Miguel prefería una mentira antes de enfrentarse al dolor de conocer la verdad. Y eso me ha vuelto a hacer pensar. Así que hoy le pregunto a mi farería, ¿es mejor vivir con una mentira hermosa o enfrentarse a una verdad terrible? Y no me refiero solamente a una infidelidad de pareja, que ya es lo suyo. Hablo también de un mal diagnóstico, una enfermedad grave o cualquier verdad que sea capaz de arrasar con aquello que más queremos. Yo no lo sé. No creo que exista una respuesta absoluta para todo. Soy Julieta Astur. Un abrazo.

0: Ay, Paloma, ¿cómo no va a salir en Miénteme el culpable o no de Luis Miguel? Ya estábamos sufriendo, a que nadie lo va a decir, a que nadie lo va a decir.
1: Bueno, para empezar, Paco Camino la ha puesto en la promo, o sea que Paco, gracias.
0: Paco, gracias, nos comprendes.
1: De verdad, culpable o no. Y Julia Astur, muchísimas gracias también por acordarte.
0: No, pues no solo por acordarte, pero menudo melón abierto con su nota de audio.
1: Me encanta.
0: Una cosita pequeña. Habrá gente que no ha entendido lo de Sparvel hablando de la versión española de La Bola Negra. Sparvel vive en los países nórdicos, en Noruega creo que vive. Por eso deja siempre su nota de audio desde el norte-norte. Uh-huh. Por eso ella ha dicho, ojalá la traigan aquí en versión original, es decir, en español.
1: Claro, claro.
0: Y no en inglés, que es como llegar a Europa.
1: Claro.
0: Entonces, bueno, por eso quien no lo entienda. Y luego, el melón que abre, Julieta Astur.
1: ¿Vivir en una mentira o enfrentarse a una verdad terrible?
0: ¿En una mentira hermosa?
1: Sí, cierto.
0: ¿O a enfrentarte a una verdad terrible?
1: No quiero que respondáis.
0: ¿Luis Miguel prefiere que le mientan?
1: Es que Luis Miguel se protege, pero luego Luis Miguel llora. Llora a escondidas y luego lo demuestra al mundo entero con estas canciones tan hermosas. Porque qué mejor que una canción, ¿no?
0: De Irene no puede con la risa.
2: Ay, yo es que no he podido aportar nada al karaoke, pero comparto el entusiasmo.
1: Vale,
2: y
1: pero
2: la emoción.
1: ¿Tú qué dirías? Respóndeme. Responde Luis Miguel.
2: No, apoya a Luis Miguel también. Mentiras
0: hermosas.
2: Mentiras hermosas.
1: A ver, yo creo que todos en la realidad preferimos vivir en una mentira hermosa, pero la teoría nos ha enseñado, bueno, y por supuesto en la experiencia, que es mejor enfrentarse a la verdad terrible, sobre todo porque el tiempo es oro y no estamos para perderlo, Mara.
0: Tengo muchísimas dudas.
1: Mara. Sí,
0: claro, una mentira hermosa, ¿durante cuánto tiempo? ¿Hasta el final? Porque si no me entero nunca de que eso esconde una verdad terrible, igual prefiero morir en la ignorancia.
1: Es que...
0: Pero esto que decía Julieta Astur, por ejemplo, la enfermedad de alguien terrible que puede afectar a tu vida, que te mientan con el diagnóstico,
1: sí,
0: ¿no? Que no sepas lo que le pasa a la persona que quieres.
1: Y no puedes acompañarla en ese...
0: Bueno, es un melón importante.
1: La semana pasada hablamos del verbo acompañar, acuérdate.
0: Sí, sí, sí.
1: No podemos olvidarlo, lo importante que es ese papel que cumple la persona que acompaña.
0: Porque una infidelidad, ya decía, no es una infidelidad. Si toda tu vida vives como Luis Miguel, miénteme, necesito creerte, yo me muero pensando que me quieres y luego era mentira, pues allá tú.
1: Pero él sabe que es mentira. ¿Por qué quieres vivir en otra mentira? Por favor, que es Luis Miguel. Puedes estar con quien quieras.
0: Nada, ya.
1: No, broma.
0: No,
1: pero entiéndeme.
0: No, pero entiéndeme, ¿quién? ¿No? Tú dices, bueno, si no me entero nunca de esa verdad terrible, pues vivo mi ignorancia tan feliz.
1: Pero tú sabes.
0: Pero cuando hablamos de esa verdad terrible que ya tiene que ver con una enfermedad, con perder a alguien que quieres, que es diferente.
1: Yo creo que te arrepientes.
0: Por ejemplo, imagínate vivir con un estafador y que no lo sepas, con un corrupto y que no lo sepas.
1: Y has compartido minutos de tu vida, momentos importantes, has dedicado, pues eso, espacios, secretos, lo que sea, momentos con una persona que es mala persona,
0: claro,
1: y prefieres vivir la ignorancia, que eso es perder el tiempo, señores, que no estamos para eso.
0: Cierto.
2: Pero la verdad puede ser dolorosísima.
1: Ya, sí. Pues fuera y hasta luego.
0: En esos casos yo prefiero enfrentarme a la verdad, en esos casos que digo un delincuente,
1: hombre,
0: un corrupto, un estafador.
1: Yo creo que siempre. Sinceramente, pero nos da miedo. Somos seres humanos, Mara.
0: ¿Qué has preguntado a la calle, Paloma?
1: ¿Qué he preguntado? Pues vamos a ver. Que todos mienten, Mara. No es que haya preguntado, no. Es que traigo una afirmación. Mienten. Pero no te digo a qué mienten. Y cada uno ha dicho, pues, a mi pareja, a mis amigos, a mis profesores. No, todos han coincidido, entre otras cosas, con los padres. Mienten a sus padres. Claro, tienen 18 añicos, Mara. La flor de la vida.
3: Mentir a tus padres sobre dónde estás.
4: Sí, a tus padres, a tus amigos, las mentiras piadosas. ¿Qué dices cuando no quieres o la estás cagando, estás nervioso?
3: Sí. Vale. Sí, estoy de acuerdo, a tus padres, a tus amigos.
4: Pero lo mejor de dónde estoy, si he quedado con una persona o un chico o algo, pues eso. Hasta que no se formalice, pues claro, hay un hueco, ¿no? Un espacio, un tiempo.
3: Sí. Yo, incluso si se formaliza, no se lo contaría. No sé, porque a lo mejor es un tema más tabú o porque a lo mejor son mis cosas y no se lo quiero compartir. En plan, no porque a lo mejor mis padres me van a regañar de que tengo un novio, simplemente porque, no sé, en plan, no quiero...
1: Me da vergüenza.
3: No me da vergüenza, pero no se lo quiero decir.
4: Yo creo que también es una cosa que les cuesta también a ellos entender y tanto a nosotros, como que hay un gap generacional ahí entre medias, yo creo.
1: ¿Os enteráis de que le están poniendo los cuernos a vuestra amiga o a vuestro amigo? No sé, ¿os habéis visto en esa situación alguna vez?
3: Sí.
4: Sí, me he visto. Y se lo dije al instante, la verdad. Al principio me dio mucha cosa porque no sabía cómo decirlo, pero luego ya dije, mira, es mi amigo, a mí me gustaría que me lo dijesen, es algo muy fuerte. Si a lo mejor es algo que le va a hacer daño, pero es un poco menos fuerte, pues no se lo digo, pero algo tan decisivo como una infidelidad, yo creo que se debe decir, ¿no? Pues porque al final es algo que predetermina tu futuro y también predetermina la forma en la que él se va a relacionar con esa persona que supuestamente está en una relación, ¿no?, que no es abierta.
0: Esta es una buena pregunta también. A tu amiga o amigo le están siendo infiel. ¿Lo cuentas o no? Y tú lo sabes, ¿lo cuentas o no?
1: Es que entramos en grises, Mara. Pues yo creo que lo mejor es primero ir a hablar con la pareja. Oye, yo creo que esto lo tienes que contar, se lo tienes que contar tú, porque eres tú el culpable de esta situación. La noticia se la das tú, porque menudo meluna abrir ese, ¿no? Si no quiere, ya sí que yo creo que esa responsabilidad pasa a ti.
0: ¿Tú, Irene?
2: Sí, yo estoy de acuerdo con Paloma, que si la pareja no está dispuesta a confesar la infidelidad, tú no te puedes guardar ese secreto.
0: Ay, sí, yo es que creo que la vida de cada pareja, siempre que no haya situaciones extremas...
1: Sí, sí, por supuesto.
0: Obviamente, es de cada pareja.
1: ¿Qué? ¿Y tu amiga vive la ignorancia? Imagínate, tú te has enterado.
0: Es que eso acaba cayendo por su propio peso.
1: Sí, pero la pareja lo sabe y quedáis ahí en los tres. Imagínate, los tres quedáis.
0: No, hay que decirlo,
1: y estás tú delante del chiquillo, ¿no? Por poner género. El chiquillo que le ha puesto en los cuernos a tu amiga, jijijaja, cuando tú sabes que ese chaval a las horas se va a ir con otra. Y tu amiga, ay, pues me voy para casa porque... Es decir, no, Mara, no.
2: Que bueno, no. Y también está que cuando, si tu amiga se entera por otra vía y te lo cuenta a ti, ¿qué te haces? La sorprendida. ¿No?
1: Y, si se, y luego que la mentira tiene las patas muy cortas, Mara.
0: Eso sí, por eso yo. Eso sí, entonces yo por eso creo que al final todo cae por su propio peso. Y que meterte en situaciones así, al final siempre acaba contra ti.
1: Sí, pero también, ¿no? A lo mejor tu amiga se entera que tú te has enterado, claro. Pero no se lo has contado y se cabrea y ala, ya la tenemos montada. Bueno, pero ya, lo más fuerte que me ha parecido en cuanto a la sinceridad es que esta gente miente en redes sociales. Miente, tú estás en tu casa viendo por decimocuarta vez Rec 4, estás en un momento complicado, estás de bajón y decides subir una fotico demostrando todo lo contrario. ¿Por
4: todo
1: qué?
4: El rato
1: no
4: hacia las redes es simplemente como lo que quieres mostrar, es que al fin y al cabo las redes son mentira, o sea, las redes son lo que tú quieres enseñar al mundo, entonces imagínate que estás en tu casa amargado, pues pones una story como para, ¿sabes? Un poco como reflejar que se te sube un poco la autoestima y todo.
1: O sea, ya no es solo por los demás, sino por
4: ti mismo, claro que sí, porque al final es que eso va en ti, va en que tú que quieres como ver de una manera que no te estás viendo porque estás en tu cama amargado. Pero bueno, a ver, a veces sí que en el momento, mejor también lo pongo. Soy mucho de contrastes, o lo pongo cuando estoy amargado o cuando estoy en el momento exacto.
1: ¿Cuál es tu mentira favorita en redes?
4: Mi mentira favorita, mejor aparentar que estoy en un sitio que no estoy... De sitios más que de personas, más de lugares, o de momentos, o de ropa. A lo mejor me pruebo una cosa en un probador y luego es mentira, no me lo he comprado, ¿sabes? Algo así.
1: ¿Te han pillado tus amigos de...?
4: Claro, porque mis amigos me conocen, pero luego, claro, no, todo el mundo que ve la story pues sabe la mentira.
0: Eso es muy típico, me enteré en redes, muy, muy típico.
1: Sí, mira...
0: La pregunta es, ¿para qué vas a contar la verdad? ¿Qué sabes tú de esa gente que te sigue? ¿Qué les importa a tu vida?
1: Pero yo no te hablo.
0: Entonces, ¿para
1: de
0: qué
1: una...
0: tienes que contar tu verdad y ser sincero?
1: Yo no te hablo
0: ten
1: de una
0: disfraz,
1: María Pombo.
0: Sé que en quien te dé la gana, no te... sea un personaje, estás tirada, echa un guiñapo y ve y pon tomando un café, una foto mirando por la ventana como si estuvieras perfecta. ¿Qué más te da a ti la gente que te lee si no la conoces?
1: Pero no, pero mucha gente sí. De hecho, si tú tienes una cuenta privada, imagínate, tienes 400 seguidores, más o menos a la mayoría los conoces. ¿Para qué vas a mentir a esa gente si son amigos tuyos?
0: 400.
1: Ponle que conoces de esos 400, 300. Pues entre amigos del colegio, trabajo, amigos de amigos de amigos, el típico amigo del baño de discoteca, ¿para qué le vas a mentir? A mí me ha llamado la atención. Nuevas generaciones, Mara. ¿Qué quieres que te diga?
0: Te preguntaba ayer, José de Cornella, por este juego de tu vida en el que todo el mundo mentía.
1: Por favor, es que es un programón. Irene lo conoce bien porque hace unos años hizo un reportaje maravilloso haciendo un repaso sí. De este programa de Telecinco presentado por Emma García. Es que recogías unos testimonios tremendos.
2: Es que yo creo que absolutamente todas las preguntas y respuestas que salían en este programa eran para que se emitieran todas otra
0: vez. Porque lo veíais, El Juego de tu Vida.
1: Sí, o sea, bueno, tampoco nos pilló porque fue un programa de 2007 a 2010. Éramos pequeñicas, pero como volvemos a la maravillosa hemeroteca de internet, pues lo han ido como recordando mucho durante los años. Una persona se pasa por un polígrafo, enfrente está toda su familia o pareja, familia, ¿no? Sí. Y le van poniendo preguntas cada vez más difíciles y comprometidas. Hay un bote de 100.000 euros y hay fases. Imagínate, la primera fase, 3.000 euros. En la segunda fase, 10.000 euros. Y tú te puedes ir plantando, pero hay gente que quiere llegar hasta el final. Solo 3 ganadores ha tenido el programa. Vamos a escuchar a la última. Rosa María se llevó esos 100.000 euros.
0: ¿100.000 euros
1: a cambio de, vamos, destruir su pareja, pero por todos lados.
5: ¿Te han llegado a parecer repugnantes los besos de tu marido?
6: Sí. Eso es verdad.
5: ¿Tienes la sensación de que estás echando a perder tu vida al lado de tu marido?
6: Sí. Eso es verdad.
5: ¿Has deseado la muerte de tu suegra?
6: Sí. Eso es verdad.
5: Rosa, entre lágrimas por un cúmulo de sentimientos, pero te tengo.
7: Son de alegría.
5: Enhorabuena. Lo has conseguido.
0: 100.000 pavos.
1: 100.000 euros, pero ¿a cambio de qué? ¿A cambio de qué? ¿Qué? De poner ahí a todo el mundo.
0: Pero fíjate, ahora en comparación con la Isla de las Tentaciones, con todas esas cosas que se cuentan con una cámara delante, esto parece un juego de niños.
1: Mara, pero es que
0: yo siempre pienso que lo tiene pactada con la familia. Sabes que yo no me creo nada de
1: lo
0: la
1: sé,
0: tele.
1: Lo sé, pero yo prefiero vivir. Ahí prefiero vivir en la ignorancia.
0: Todo es un tongo, pero esto está pactado con la familia para ver si esos 100.000 euros y lo están celebrando todos tan alegremente. De todas formas, insisto, con lo que hay ahora, esto parece una cosa muy menor.
1: Pues a nosotras, no sé si te pasa, lo hablaba con Elena, nos sigue pareciendo una cosa muy heavy. Más no, es que la de las tentaciones también es muy fuerte. Pero es que tienes a tu pareja enfrente diciéndole, te odio prácticamente.
0: ¿Y se separarían si esto es verdad? Hombre, lo sabemos, luego la prensa no le siguió la pista.
1: No sabemos los 100.000 euros.
0: Celebrándolo tranquilamente la pareja en las Bahamas.
1: Desde luego.
0: Con la suegra trayendo caipiriñas.
2: Y la madre, que yo recuerdo que a esta chica le preguntaron también si pensaba que su madre era una persona que debería haber tenido hijos, y dijo que no. Entonces, sin madre, sin amigos, sin pareja, o con todos celebrándolo, como tú dices, en las Bahamas.
0: Era un polígrafo. Sí. Esto, hola Roberto, ¿qué tal? Buenas noches.
8: ¿Qué tal? ¿Cómo estás?
0: El original era La Máquina de la Verdad de Julián Lago. Que se hizo famoso con eso, que recuerdo que siempre decía, lo cuento después de la publicidad, y hacía una pausa para saber si el polígrafo decía la verdad o la mentira.
8: Yo creo, bueno,
0: de quién se sometía al polígrafo.
8: Claro, era en Telecinco también, yo creo que tenía la máquina allí en desuso y dijeron, vamos a hacer esto del Juego de tu Vida. Yo estaba enganchado a las dos fórmulas.
0: Bueno, Irene, ayer nos quedamos pendientes de que nos contaras quién es el ocurrente de la noche.
2: Y os lanzaba una pregunta que era, ¿cuánto estaríais dispuestos a pagar por colaros en la casa de otra persona para ver las vistas desde su ventana y más concretamente en este mismo instante y en cualquier parte del mundo? Y esto se puede hacer, es verdad, pero a través del internet. Ahí está la trampa. Por algo menos de 5 euros al mes o 44 al año, puedes tener acceso a 80.000 ventanas procedentes de 178 países a través de una web, como digo, que se llama Windowswap.
9: Y lo que hace es permitirte ver a través de ventanas reales, de forma que simplemente seleccionas aquella que te gusta en prácticamente cualquier rincón del mundo y vas a poder ver lo que realmente se ve a través de dicha ventana.
2: Bueno,

0: de la ventana que quieres ver si estás suscrito. Para los que no, está la opción de ábreme una ventana en alguna parte del mundo, para que te muestre unas vistas de manera aleatoria. Y así es como te puedes encontrar mirando unas montañas nevadas en una ventana en Suiza, o las vistas de Hawái en una casa frente a la playa, o simplemente una ventana con vistas a un bloque de vecinos en cualquier parte del mundo.
1: ¡Vecino, vecino, Cristian! ¡Venga, la gran pollera! ¡Voy a...
0: Y aquí no hay ni trampa ni cartón. Las vistas que estás viendo son 100% reales, pero eso sí, no en directo. Son vídeos de 10 minutos que personas de todo el mundo han grabado de las ventanas y las vistas de su casa y subido a Windows Swap para que otras personas las puedan mirar. Y esta es precisamente la premisa con la que Sonali Ranjit y Vaishnav Balasubramaniam crearon esta página. No existen malas vistas. Hasta la vista más común puede disfrutarla mucho otra persona al otro lado del mundo. A estos dos ocurrentes y creativos indios les llegó la idea en 2020, en pleno confinamiento. Estaban mirando Instagram cuando se encontraron con las vistas de Barcelona desde la ventana de un amigo y experimentaron una de las emociones comunes entre los seres humanos.
2: Reconozco que envidio tu vida.
0: Y fue entonces cuando se les ocurrió que podría ser una buena idea que la gente se intercambiara sus vistas, aunque fuese por internet.
3: ¡Caray! ¡Menuda vista!
0: Y lo que empezó como una broma entre 16 amigos terminó convirtiéndose en una web de éxito que en su primer año ya acumulaba más de 5 millones de visitas y que, según los organizadores, a día de hoy sigue recibiendo 500.000 visitantes mensuales desde distintas partes del mundo. Todo para ver las vistas de las ventanas de extraños que cada vez se han vuelto más variopintas.
4: A mí me han salido ventanas de casas, de habitación de hotel, de trenes. En este caso, como puedes ver, estás viendo a través de la ventana de un avión y así.
0: Llegados a este punto, he de confesar que investigando sobre esta página web me la he encontrado en muchos recopilatorios sobre sitios en los que perder tu tiempo en internet, pero para los organizadores la clave de su éxito va mucho más allá. Ha sido una forma de demostrar que las personas de distintas partes del mundo tienen más cosas en común que diferencias y que todos tenemos los escritorios desordenados. Además, para los suscriptores de Windows Swap, mirar las vistas desde ventanas ajenas ha sido una forma de encontrar tranquilidad y una pausa en su vida. La BBC entrevistaba a Mark Olsen. Suelo pasar tiempo en internet haciendo cosas rápidas, como revisar mi feed de Instagram o vídeos de YouTube, pero creo que hay algo muy especial en haber encontrado una página donde pasar tu tiempo simplemente mirando.
5: Te digo una cosa, Irene, no le encuentro la gracia por ningún lado a esto, es decir, a que tú pagues por mirar por la ventana de otros a través de internet.
0: A través de internet, a pantalla completa, eso sí, y durante 10 minutos, porque eso es lo que graba la gente de su ventana. Esos 10 minutos pasan, pues pasas a otra ventana distinta.
5: Un rollo, ¿no?
6: Un rollo, pero están ganando dinero con eso, Mara.
5: No, mira, no, que digo, yo no pagaría, que yo no encuentro la gracia. No. Como cantaba ayer Annie B. Sweet, pero claro, la gracia la tienes, se están forrando ellos.
0: Exactamente, y 500.000 personas que pasan mensualmente por la página, pues hay mucha gente que sí que le ve la gracia, desde luego.
6: Sí que lo ve.
7: Hombre, yo todavía, si me imaginara como James Stewart en La Ventana Indiscreta, si siempre pudiera tener la imagen del mismo frontal, del mismo edificio, y ocurrieran cosas interesantes, pero claro, que sea un poco aleatorio, que tengas 40 segundos o no sé qué para ver una ventana y después te pueda salir otra cualquiera random, pues no
5: Roberto
7: acabo,
5: Sánchez,
7: no acabo de entenderlo.
5: Pero registra esa idea.
7: ¿El qué?
5: Registra la idea son 10 minutos grabados en una ventana, sino que siempre esté enfocando una ventana, una cámara a la misma ventana,
7: claro,
5: y tú puedas ver cómo transcurre la vida.
7: Y lo mejor es que en realidad todo sea algo escenificado para darle algo de
6: trama. O sea, que sea mentira.
5: La ventana indiscreta, la película de Hitchcock.
6: Sí, sí.
5: Claro. Una cosa, que te veo con un libro, Trilema.
7: Sí. Además de los detectives, mira, Jesús de la Gándara, que es psiquiatra, ilustre psiquiatra, muy amigo de esta casa, al que hemos tenido muchísimas veces como asesor en La Ventana, acaba de publicar esto de trilemas. ¿Qué son los trilemas? Bueno, se lo vamos a preguntar con Francesc Miralles, que es quien nos lo trae de invitado. Bueno, Jesús de la Gándara, que os conoce a todas porque es un impenitente insomne y escucha esta casa. Entonces, trilemas, por ejemplo, el de Rosalía. ¿Sabes cuál es el trilema de Rosalía favorito?
5: Porque trilema, ¿qué es?
7: Trilema es...
5: Porque debates entre dos opciones.
7: No, aquí hay
5: ¿qué como es trilema?
7: Tres alternativas que además tiene muchas opciones cruzadas. Es coger tres palabras, lo clásico. Salud, dinero y amor.
5: Sí.
7: Vale, y entonces a partir de ahí...

0: darte un dilema. ¿De qué prescindirías? De salud, dinero y amor, lo primero. Por ejemplo, trabajo, oficio y profesión. ¿Son lo mismo? Ahora mismo tú estás ejerciendo un trabajo, tu oficio o tu profesión.
1: Las tres cosas.
0: O las tres cosas. Bueno, pues a partir de esos taburetes mentales con tres patas, pues hablar de muchas cosas.
1: ¿Y qué decías de Rosalía?
0: Rosalía, su trilema favorito es mover los pies, las manos y la lengua como... es aquello que le asegura tener estar enfrentada a lo que va a ser un gran día. Mover los pies, las manos y la lengua.
1: ¿La lengua hablando?
0: O cantando. O como sea.
2: O sea, eso le asegura tener un buen día.
0: Sí.
2: Eso es que está viva, ¿no?
0: Claro. Es una forma de sentirse viva.
2: Claro.
0: Bueno, da para mucho los trilemas. Por cierto, esto de lo de la lengua, margen de la lengua. No, es que hay un capítulo aquí muy interesante de Jesús de la Gándara que dice que el beso es cosa de tres. Y hasta aquí puedo leer.
2: Bueno.
1: ¿De tres?
0: De tres. A lo mejor son tres.
1: Pensando dos lenguas y un cerebro.
0: Bueno,
1: un solo corazón.
0: A lo mejor son tres sensaciones, gusto, olfato.
2: ¡Ay, qué buena!
0: No sé, pero pueden ser muchas cosas.
1: ¿Qué? Bueno, mañana nos conocemos el faro reconocer. Hay un montón de ideas que hemos dado antes con Jota, que es quien ha sacado el tema, pero nos quedan nada, tres minutos, y yo querría que nos acordáramos en este programa de Gonzalo Suárez, el cineasta que ha fallecido hoy a los 92 años. Gonzalo Suárez fue uno de nuestros primeros gatopardos, claro, ha muerto a los 92 años, ya cuando vino al faro ya tenía 80 y pico. Es un cineasta genial, no solo por aquella película Remando al viento, pero por ejemplo la serie Los pazos de Ulloa es de Gonzalo Suárez, la adaptación de La Regenta, él siendo de Oviedo, de su Vetusta, como hizo esa maravillosa adaptación de La Regenta. Pero cuando estuvo nos dijo, no solo guionista, productor, cineasta, escritor, sino que dijo, tengo una asignatura pendiente que es pintar. Que eso recuerdo que lo dijo cuando estuvo de Gato Pardo. Y nos vamos a quedar con un recuerdo muy, muy bonito de Gonzalo Suárez, que es como un niño que se cría en la guerra civil, de pronto descubre la imaginación como un refugio. Y ese refugio era el cine, y le llevaba a su padre. Y es la verdad que es muy bonito escuchar a Gonzalo Suárez.
3: Todo lo que fuera evasión, yo creo que desde niño entendí que era mejor que en la realidad. Sobre todo si te caían bombas encima o al lado.
4: De la infancia, lo mejor que uno guarda es la capacidad para imaginar.
3: Sí, sobre todo con respecto a esto que digo de tratar de defenderte de una realidad que no era precisamente, efectivamente, muy agradable, incluida la de la posguerra, ¿no? Y entonces, si uno se agarra a la imaginación y consigue, en realidad es otro tipo, es una realidad paralela, como la de los sueños, pero bueno, es una fórmula que no, tampoco la aconsejo, no sé, cada uno tiene su estilo y su manera de afrontarlo.

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0: Son las 4 o las 3 en Canarias. Cuarta noche de acampada en la Puerta del Sol. La protesta continúa, a pesar de que el Consejo de Ministros ha aprobado dos decretos sobre vivienda. Sara Aranda, buenos días.
1: Buenos días. Dos decretos de los que no se conoce el texto definitivo. Desde el Sindicato de Inquilinas aseguran que hay que esperar a conocer el contenido final y ver si salen adelante o no en el Congreso. Alicia del Río, portavoz del sindicato, ha asegurado en Hora 25 que este no es un punto final.
2: A ver, ahora mismo la cosa es conseguir que se aprueben estos dos reales decretos el viernes, ¿no? Que se convaliden. Creemos que el marco se ha desplazado un montón y creemos que esto es posible. Por otro lado, pues sabemos que eso no es suficiente para acabar con la crisis de vivienda. Hemos dicho que esto simplemente era un primer paso, una medida de mínimos que ya sería
1: en Sol,
2: aprobado.
1: Más de un millar de personas pasan una noche más al raso. Y a esta acampada en la capital se han ido sumando y extendiendo otras en Barcelona, Santiago, Sevilla, Málaga, Cádiz o Las Palmas. Tachan los decretos de descafeinados y piden blindar la vivienda como un derecho. Otro asunto, el juez Calama de la Audiencia Nacional ha rechazado la petición del expresidente José Luis Rodríguez Zapatero de apartar a los joyeros de la firma Llanes del peritaje de las joyas que le habría regalado el rey de Arabia Saudí en 2007. Zapatero alegó falta de imparcialidad por parte de la entidad, que habría adelantado en televisión el valor de estas joyas. Miguel Ángel Campos.
3: El juez Calama concluye que el hecho de que el director general de la joyería Llanes haya ofrecido en los medios de comunicación una valoración personal de unos 2 millones de euros para las joyas de Zapatero no contamina la pericia que vayan a practicar sus empleados por orden del magistrado. Dice el juez que esas manifestaciones no permiten inferir un interés personal del experto designado por atribuir un valor concreto a las piezas y, en cualquier caso, el magistrado recuerda que en un posible juicio oral Zapatero podría contradecir esa tasación con una pericial de parte, por lo que rechaza el intento de apartar a la joyería Llanes. Por cierto, que el juez ha ordenado trasladar las joyas a Llanes el próximo 5 de octubre para que ejecuten la segunda tasación de estos objetos intervenidos, que según Zapatero fueron un regalo del rey de Arabia Saudí en 2007.
1: Del exterior, Donald Trump deja atrás el término inteligencia artificial. Desde hoy obliga a su gobierno a referirse esta tecnología como superinteligencia. Trata así de alejarse de la polémica que está generando los problemas de seguridad. Celeste Marquese, buenos días.
4: Buenos días. El presidente estadounidense ha firmado un decreto por el que insta a todos los organismos del gobierno federal a sustituir el término inteligencia artificial y su acrónimo IA por superinteligencia y SI en todas las comunicaciones oficiales. La Casa Blanca ha emitido un comunicado tras reunirse con los responsables de las principales empresas del sector. Un cambio al que incluso ellos tienen que acostumbrarse. Es lo que le ha pasado al magnate Elon Musk, que durante una comparecencia junto a Trump y otros líderes tecnológicos se ha corregido sobre la marcha.
5: Well, I think it is worth highlighting the positive benefits of AI, which were, SI, pardon me.
4: Decía que cree que merece la pena destacar los beneficios positivos de la IA, luego ha rectificado diciendo la SI, perdón. Trump justifica el cambio alegando que las capacidades de los sistemas actuales van mucho más allá de imitar o automatizar aspectos de la inteligencia humana.
1: Es todo por el momento. Empieza si amanece. 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Volvemos en una hora con más información.
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0: Cuatro y cuatro, tres y cuatro en Canarias. Saludos, señoras, señores, ¿qué tal? ¿Cómo están? ¿Cómo estáis? Muy buenas noches, bienvenidos, bienvenidas, felices madrugadas de radio. Por aquí, sé que me vais a preguntar enseguida, así que Edgarita, Parda, Barcelona, ¿qué tal? ¿Cómo estáis? Buenos días.
8: Hola, buenos días, Roberto.
9: Buenos días, Robert, ¿qué tal?
0: Que me vais a preguntar. ¿Y Adri? Pues sí, bueno, ha estado a puntito.
9: ¿Y Adri?
0: Ah, pues muy bien, hombre.
9: No es de la partida.
0: No es de la partida, pero en franca mejoría, recuperándose.
9: Ya está.
0: Recuperándose, estos son, como mucho.
9: Está entrenando entrenando con balón ya.
0: Sí, sí, dos días regulares ya.
9: Ha pisado césped ya,
0: incluso,
9: ¿no?
0: Incluso esta tarde ha estado entrenando con el equipo. Lo que pasa que a última hora el equipo médico ha dicho mejor te reservas para mañana, que vienen curvas, para el fin de semana, para la recta final. Y eso que estamos viviendo, ya sabéis que ella es de las personas de este programa donde más reposa y descansa la actualidad y los sonidos del día que tienen que ver con la actualidad. Así que yo creo que hoy vas a tener que salir tú en su rescate. Edgarita,
8: pues lucharemos por ello.
0: Lucharás por tu sueño. Lucharás,
8: sí,
0: por tu sueño.
8: Vamos a ello. Periodismo de actualidad, muerte.
0: Oye, hoy es miércoles ya, en esas cuentas. Es decir, ¿cómo era aquello que dijiste, Edgarita, en ese afán por encontrar tu versión más optimista de la semana, que queda cortísima porque casi el lunes ya estás pensando en el viernes? Ayer ya dijiste que cuando... ¿Cómo era? Lo de cuando
8: que empezaron con los jueves, sí, los nuevos viernes, luego sí, los miércoles, y al final ya han dado toda la vuelta y ahora los viernes son los nuevos viernes.
0: Bueno, o sea, pero que en realidad cuando esta próxima noche durmamos, ¿no? Y nos levantemos, tal.
8: Ah, eso sí.
0: Eso, y ya es viernes, ya estamos.
8: Y entonces, ahora ¿cómo sería? Si, hoy es miércoles,
0: sí,
8: ¿vale?
0: Hoy es miércoles.
8: Durmiendo,
0: sí,
8: hoy, mañana es viernes. ¿Ahora qué?
0: Durmiendo hoy. Ah, sí, claro, cuando te levantes ya mañana.
8: Claro, bien.
0: Esto es un juego mental. Mira, hoy vamos a hablar mucho de...
8: De esto vamos a hablar mucho.
0: No, de esto también, si queréis lo convertimos en un juego mental, un juego filosófico, una reflexión, un desafío, porque de todo eso tiene el libro este del amigo que ahora enseguida os vamos a presentar, Francesc Miralles, el motivador que nos acompaña cada semana, cada madrugada del miércoles. Miralles, ¿qué tal? Buen día, buenos días.
10: Buenos días, aquí estamos.
0: Aquí, y tú tienes, te ha llegado ya el libro. A mí me ha llegado ahora ya en físico, que nos lo habíamos leído en digital. Trilemas del amigo psiquiatra, ilustre, insigne, tanto psiquiatra como oyente, insomne, impedernido desde hace mucho tiempo. Jesús de la Gándara, ¿qué tal? ¿Cómo estás? Buenas noches, buenos días.
11: Hola. Buenos días.
0: Buenas.
11: Muy bien, gracias.
0: Oye, parece que estemos todos aquí en el mismo estudio, Jesús de la Gándara.
8: ¿Cómo suena esto, ¿eh?
0: Madre mía, qué maravilla. Jesús de la Gándara, Miralles, Jesús de la Gándara, que no sé si...
11: Un placer.
0: No sé si habíais llegado a hablar en algún momento, si os conocíais de algo, al margen de que os hubierais leído uno al otro y hubierais tenido alguna referencia.
11: Bueno, yo, lo he conocido ahora a través de su libro, publicado por Plataforma, de uno de mis profesores favoritos de la vida, Jordi Nadal, de cuando yo estudiaba el máster de edición.
0: Sí.
11: Y me ha parecido muy interesante Trilemas, y vamos a hablar de todo eso.
0: Vale, tú como, claro, es absurdo que te lo pregunte a ti, lo sé, teniendo aquí al autor, que es quien más puede defender, pero está bien también tener la primera idea de alguien que se ha sumergido, como ha hecho Miralles aquí en este libro, en el juego, en los desafíos de los trilemas. ¿Cómo lo podrías definir tú, Miralles? O sea, si alguien, como a Jesús, le habrán preguntado mil veces, oye, esto de los trilemas, ¿qué es? ¿Qué son los trilemas, según tú, Miralles?
11: Pues mira, si un dilema a veces es una duda, pues entre dos opciones, entre dos salidas, entre dos alternativas, el trilema, tal como nos lo plantea Jesús, pues es como un taburete en el que te apoyas para tratar un tema, ¿no? Entonces serían como tres palabras que nos dan pistas claves para ir bien en un determinado asunto. Por ejemplo, y él lo pone ya al principio del libro, si quieres tener menos ansiedad y estar realizado, un ejemplo de trilema es que hay que hacer tres cosas. Mover los pies, mover las manos y mover la lengua.
0: Ah, mira, que es decir, el trilema favorito de Rosalía, ¿no? Lo veo por aquí.
11: Exacto.
0: En la portada del libro.
11: Ella lo hace mucho por ahí, ¿no?
0: sí,
11: caminar, hacer alguna cosa activa con las manos y hablar.
0: Vale.
8: Y mueve la cabeza, mueve el pie y mueve la tibia y el peroné.
0: Y el peroné,
8: cuatro.
0: Claro.
11: Bueno, es que es paracomoides.
0: Bueno, Jesús, ¿qué tal? ¿Qué tal esa aproximación así teórica a lo del trilema, que tiene tantas variantes, ¿no? Tantas opciones, Jesús.
11: Sí, sí, es cardinal. Ese trilema es quizá el eje de todo. Pero quizá convenga decir que para llegar a esa síntesis de palabras, esos tres conceptos unidos, he podido tardar fácilmente 30, 40 años.
0: O sea, que esto es como la destilación de gran claro. parte de tu trabajo, de tu reflexión, destilando para llegar a la esencia con esos pivotes de las tres patas del taburete, así como lo describía Miralles. Vamos a poner algún ejemplo de lo que nos haya llamado más la atención del libro. Bueno, claro, lo de salud, dinero y amor, esto sería parte de la esencia, el espíritu de uno de esos trilemas, Jesús.
12: Sí, la verdad es que cuando los trilemas son tríos de palabras que los seres humanos inventamos para explicar cosas difíciles, cosas extraordinarias, ¿no? Pues desde salud, dinero y amor, tener esas tres cosas, a la libertad, igualdad, fraternidad de los franceses, ¿verdad? Entonces, el ser humano siempre tiende a buscar soluciones que sean muy seguras, factibles, que sean realizables y repetibles para sentirse seguro en la vida, para tener serenidad, tener seguridad, tener satisfacción en la vida, ¿no? Los trilemas cumplen eso y son métodos que utilicé a lo largo de muchos años en la consulta para entregárselos a los pacientes para que reflexionaran acerca de algún problema que tienen y que no se pueda resolver o lo que sea. Entonces les daba un folio, les ponía un trilema, por ejemplo, haga usted o busque usted algo que sea auténtico suyo, de verdad auténtico. Esto a Miralles le va a sonar mucho, ¿no? Por sus libros. Que sea realmente factible, que sea auténtico, que sea factible, que tú puedas hacer, ¿no? Me gusta la montaña, sí, pero no te pongas el Everest delante, ¿no? Mejor otras cosas. Y finalmente que sea repetible, porque si no lo repetimos no sirve para nada. Entonces, cualquier cosa que un ser humano tenga, una duda, una dificultad, algo que no sepa cómo resolverlo, y busque en su interior y se plantee esto, yo se lo doy al paciente, le doy ese folio, se va para casa, vuelve a la consulta y entonces ya ha reflexionado y trabajamos sobre eso. Era un método de psicoterapia, realmente.
0: Sí, sí, sí. Eso es lo que es, ¿no? me decía Miralles al leer el libro, que te ha llamado la atención, ¿no, Francesc? Que es como si fuera una receta muy particular, no sé si alternativa. ¿Qué te ha parecido a ti como alternativa que utilizaba claro. de la gándara, como alternativa a los fármacos estos?
13: Sí, receta. Porque tenemos como una imagen estereotipada de que el shrink, ¿no?, que se dice en inglés, el psiquiatra, tiene mucha prisa, te atiende en consulta y enseguida te receta algo y te manda para casa, ¿no? Y aquí te recetan palabras, que es algo totalmente distinto. Y ya que hemos hablado de salud, dinero y amor, en este tamburete de estas tres patas, yo quisiera hacer dos preguntas, si hay tiempo para hacerlas.
0: A ver, venga, la primera.
13: De cómo se interrelacionan los tres y de cómo se anulan los tres. Entonces le preguntaría al señor psiquiatra si pensar demasiado en el dinero, o sea, poner demasiada energía en el dinero, hace que nos quitemos la salud.
12: Claro, si tú pones mucha energía en cualquiera de las tres patas, pues uno, las otras pueden cojear. El equilibrio es lo fundamental. Por eso el taburete o el trípode, ¿no? Los trilemas son trípodes o taburetes donde nos sentamos para sentirnos seguros. Si tú pones mucha energía en el dinero y pierdes tiempo de dedicación a las personas que tienes alrededor, o a las personas con las que tienes que convivir, incluso en el trabajo o cualquier otra cosa, el amor no es una, no es solo el amor erótico, es muchas formas.
0: Ay, qué lástima, con lo bien que sonaba, ¿verdad? Decíamos,
8: íbamos muy bien.
0: Pero que hemos perdido la comunicación con Jesús de la Gándara y seguro que la vamos a recuperar enseguida. Ya digo, son las cuestiones que puede ocurrir en cualquiera de los directos. Estaba respondiéndote sobre esto de recetar las palabras. Exacto. Sobre la trilogía del salud, dinero y amor.
13: Y si no, la otra os la hago a vosotros.
0: A ver, venga. Si Jesús que sea la hora que esté en la encuesta, ¿eh? Ahora no. Pero nos
8: hagan preguntas trampas las justas.
0: A ver,
8: ¿eh?
0: Cuidado, Francesc.
13: Comité de sabios.
0: A ver.
13: Entonces, si el dinero y el amor se pueden anular, ¿qué opináis del refrán popular? Cuando la pobreza entra por la puerta, el amor salta por la ventana, que ya lo cantaron en el último de la fila, si no me equivoco.
0: Mira,
13: ¿Sí creéis que es cierto?
0: Ya, cuando la pobreza entra por la... A ver, ¿dices que...?
13: Cuando la pobreza entra por la puerta... El amor salta por la ventana.
0: Vaya, yo creo que mejor Jesús de la Gándara para responder a esto, con quien yo creo que ya hemos recuperado el sonido. Nos está poniendo aquí un examen, ¿eh? De la Gándara, Miralles nos está poniendo aquí un examen. Menos, yo creo que ya hemos recuperado el sonido, Jesús.
12: Sí, la cuestión es cómo tasarlo o no tasarlo. La cuestión del amor de verdadero consiste en dar todo lo que puedas, pero no estar siempre contándolo. Es un desenfadado intercambio y requiere tesón, tolerancia, constancia, requiere energía, y el dinero es un facilitador de todo. más que una posesión, por cuando vivimos la vida así, tasando el dinero, lo que tenemos, lo que no tenemos, lo que nos falta, lo que queremos, lo que aspiramos, lo que tienen los demás, muy mal vamos, ¿no? El amor tiene que ser siempre entrega, pero también constancia y también renuncia, ¿no? Así es que realmente cuando equilibramos bien esas tres patas es cuando hacemos que las tres sean suficientemente flexibles para que toleren a los demás.
0: Mira, me estaba recordando ahora a otro pasaje del libro, recurriendo también al dinero, porque claro, el dinero no es la solución, no siempre es la solución, o no la solución total. Jesús, ¿el dinero basta para evitar el síndrome de estar quemado en el trabajo? O sea, es decir, uno se puede refugiar, estoy quemadísimo en mi trabajo, pero bueno, es que me compensa porque me pagan muy bien.
12: No, en absoluto. No, cuando hay un síndrome de burnout, eso es algo que he tratado durante muchísimos años y he trabajado también en libros. Ayer mismo daban una conferencia sobre esto en Valladolid. Lo cierto es que cuando a una persona que está quemada solo le ofreces un aumento de sueldo, al cabo de poco vuelve a estar igual. Se necesitan otras cosas. Se necesitan ejercer realmente a la vez tres niveles de funcionamiento expresados en un trilema, que es el trabajo, oficio, profesión.
0: Mira,
12: trabajo es lo que uno hace, oficio es lo que uno sabe hacer y profesión es lo que uno es, lo que uno predica de sí mismo. Soy, en mi caso, soy médico, trabajo en, pero el oficio es lo que he aprendido a hacer bien. Entonces, realmente cuando equilibras el trabajo, que es algo asalariado, lo del dinero que decíamos antes, hace un momento, con el oficio, que es lo que uno ha aprendido a hacer con arte, con precisión, que puede enseñar, y con la profesión, que es lo que uno declara ser. Profesión significa hablar, esa palabra significa nada más profesar. Entonces, cuando uno equilibra esas tres patas, entonces ahí, ahora ya, por supuesto que tiene que recibir un sueldo justo, por supuesto que tiene que recibir reconocimiento, darle unas condiciones de trabajo adecuadas, etcétera, ¿no? Pero el equilibrio entre esas tres patas es la que te hace tener la sensación de que lo que estás haciendo es útil, que lo sabes hacer y que lo puedes enseñar y compartir con los demás.
0: No sé si te está convenciendo, Edgarita. Enseguida le estaba escuchando al doctor y estaba pensando que tú te has cachondeado tantas veces así con la sorna esta que tú tienes de, escoged un trabajo que os guste y entonces no trabajaréis toda la vida, pero lo dices eso cargado de ironía y de chanza. ¿Te está convenciendo o no te está?
8: La verdad que sí, la verdad que vale. Se puede decir tranquila, me está poniendo en mi sitio un poco también, porque yo siempre estoy aquí con la chanza, la garabía y el cachondeo y...
0: Ya, tú tienes, si tienes alguna pregunta para el doctor, el psiquiatra, que sé que sois gente inquieta ahí en... Edgar, ¿tú tienes alguna
8: duda? Mira, últimamente se escucha mucho lo de eso de necesito unas vacaciones para mis vacaciones, ¿no? Entonces, ¿por qué algunas personas vuelven más cansadas de vacaciones, si es cierto o no?
12: Claro, no descansan porque no cumplen otro trilema, ¿no? Que es el de las vacaciones, que es desconectar, que es de alguna manera... que significa dejar de hacer lo que estás haciendo, pero no desenchufarte como si desenchufáramos la nevera, ¿no? Porque mucha gente dice, a ver, me voy de vacaciones para desconectar, como ya no pienso hacer nada. No, tú vas a seguir siendo
14: lo
12: que eres.
14: La nevera mejor no desenchufarla, que a mí se me ocurrió una vez, y luego lo que me encontré al volver en agosto, calla.
12: La segunda pata del trilema es descansar de verdad, ¿no? Porque las personas que están quemadas, que están muy mal con sus trabajos, no descansan de verdad. Están tan tensos que las vacaciones solo les confirman en su malestar. Y finalmente divertirse. Y no es tan fácil, porque siempre pensamos, las personas que están quemadas siempre están aburridas. Dicen, joder, es que, bueno, no sé qué rollo. Están siempre hablando mal de la vida, de sí mismos, del trabajo, todo el tiempo. Y divertirse es reflexivo. No busques la diversión fuera, búscala dentro de ti mismo, búscala en lo que tú, a ti te gusta, lo que sabes hacer, lo que puedes hacer, lo que debes hacer, ¿no? Este es otro trilema.
0: Claro.
12: Como veis, la vida siempre está llena de equilibrios o de desequilibrios.
0: Sí, hay
12: y
0: que hacer eso.
12: Los trilemas expresan eso.
0: Claro, claro. Hay que hacer eso, aplicarse, que no sé si sigue siendo también tu lema de vida, tu lema vital, Miralles, eso de vivir siempre como si fuera domingo. Eso lo has dicho tú, lo has defendido aquí. A capa y espada, te lo sigues aplicando.
8: Llorando. Cuidado que los domingos, cuidado, ¿eh?
0: No domingo por la tarde, sino...
8: Ah, vale.
0: No domingo por la tarde. Cuéntame eso, Miralles. A ver cómo es.
15: Bueno, esto es un consejo que a mí me dio mi primer editor jefe cuando yo trabajaba en la industria de los libros, que él aparecía en la editorial de lunes a domingo. Y un día que yo me había dejado algo y fui un domingo a buscar unos manuscritos que tenía que leer, vi que estaba en el despacho. Yo digo, pero Jaume, ¿qué haces aquí? Y me dijo, es que para mí cada día es domingo, dice, es que me parecería muy triste poner una barrera entre el sufrimiento y el placer. Dice, yo me lo paso bien y por eso vengo aquí el domingo también.
0: Ya, ya.
8: No sería para que te convenciera de que fueras a trabajar todos los días.
0: No, doctor, no es fácil autoconvencerse claro. Así, ¿no? ¿Se pueden entrenar las ganas o no se pueden entrenar?
12: Siempre y cuando las fundamentes en algo más que el impulso, digamos, de que hay una palabra peligrosísima para las ganas, que es intentar. Intentar no. Porque las ganas, cuando las basamos en intentar, casi siempre fracasan.
0: O sea, se tienen o no se tienen, ¿no? Es como el amor.
12: Se entrenan, pero de otra manera más compleja. Cuando uno las basa en intentar, no funciona, porque la intención ya es un poco de tensión, te plantea una cierta ansiedad de entrada. Que lo consigues, te sientes bien, pero ya te ha costado mucho. Que no lo consigues, te sientes culpable. Por lo tanto, no hay que intentar. Yo utilizo más la palabra tentar, algo que te tiente, que de alguna manera te sugiera, te atraiga, etcétera. Y a partir de ahí ya empiezas a entrenar tres palabras, otro acrónimo. Uno es la ilusión. La ilusión es ver las cosas con claridad, ¿eh? Ilusión no es ilusión de ilusionismo, es de verdad lo que te ilusiona a ti. En segundo lugar, con curiosidad. La curiosidad no es el curioseo insustancial, es preocuparte de verdad por lo que te gusta, quieres, puedes hacer, etcétera, pero aprenderlo. Y finalmente, el interés. Si quieres que funcione, pon algo para recibir algo, ¿no? Si somos capaces de hacer esto, entonces las ganas sí, las compatibilizamos con otro problema, que es el tiempo. Cuando, por ejemplo, muchas personas que quieren hacer deporte dicen, pero que no tengo ganas, no tengo tiempo, y luego voy dejando. Entonces, claro, no es posible. Entonces, sin embargo, si lo basas en una promoción de las ganas basadas en algo que te tiente, le pones curiosidad, interés, ilusión, entonces funciona. Y esta receta no la digo yo, la decía don Santiago Ramón y Cajal.
0: Oh, o sea que, Parda, ¿qué te tienta a ti de todo lo que has leído y de todo lo que estás escuchando? ¿Tienes alguna pregunta también para Jesús, para el doctor?
14: Sí, yo, bueno, pues mira, voy a hacer una pregunta de estas así.
0: A ver, cuidado, un poco rara. Cuidado,
14: de Parda.
0: A ver, Jesús, tú eres oyente del programa y ya conoces a la Parda, ¿no? Ya sabes sus reflexiones.
12: Sí, bueno, supuesto,
14: yo le quería.
0: Su particular filosofía de la vida. A ver,
14: Le quería preguntar. Que cuándo fue la última vez que recetó un beso.
0: Anda.
14: Estas cosas que se me ocurren a mí.
0: Sí.
12: Toda la vida y hoy mismo. Siempre. Los besos son uno de los instrumentos más bellos y eficaces que tenemos los seres humanos para muchas cosas, pero fundamentalmente para tres. De hecho, no sé si en algún momento en el libro has leído que el beso es cosa de tres.
0: Sí.
12: Es una idea muy curiosa, porque todo el mundo que piensa que es una cosa de dos, ¿no? Pues no, es una cosa de tres. Con orden, sí.
0: No, pero ¿a qué se refiere esto? Porque lo he puesto aquí, lo he dejado botando sobre la mesa en el relevo entre el faro y el Si Amanece, y se han quedado aquí Mara Torres y todas las compañeras diciendo, ¿cómo que cosa de tres? Imagino que muchos oyentes, a ver, ¿a qué te refieres, Jesús, con eso de que es cosa de tres?
12: Básicamente porque el beso funciona o pone en marcha tres funciones. Una función que es la meramente, digamos, alimenticia, de donde procede el beso, es el compartir el elemento masticado de las madres con los bebés, y lo hacen también los animales, y por tanto tiene origen evolutivo. En segundo lugar, hay un beso que es de tipo social, de reconocimiento, de apaciguamiento, de pertenencia. Pertenece a mi clase, a mi familia, etcétera, que tiene que ver con los neurotransmisores que pone en marcha el beso, y finalmente hay un beso erótico. Siempre hay tres tipos de besos con tres orígenes y están implicados tres tipos de funciones. Funciones olfatorias e incluso sensuales, etcétera, funciones de reconocimiento y apaciguamiento y funciones de tipo erótico, ¿no? Entonces, el beso, cuando realmente funciona bien, es cuando a cualquiera de esas tres funciones se le aplica lo que venimos diciendo, ¿no? Que sean auténticos, que sean veraces, porque si no son besos de Judas, ¿eh? Y se nota mucho. Se puede mentir en sexo, pero no se puede mentir en beso.
0: Anda,
12: no es factible.
0: Se puede mentir en sexo, pero no se puede mentir en beso. Miralles.
12: Se puede uno prostituir, pero no se puede prostituir el beso.
0: Esa apúntatela, Miralles, para.
16: Me la apunto. Es
12: muy importante.
16: Es novelesco esto.
0: Sí. A ver, ¿qué más le querías preguntar tú al doctor Miralles?
16: Mira,
15: quería preguntarle, ya que digamos que la base son los trilemas, lo que él hace en consulta y del libro que ha publicado con plataforma, ¿por qué cree que el número 3 es tan mágico? ¿Sí? Que incluso Dios se representa con un triángulo. ¿Por qué el 3?
12: Está lleno de creatividad, ¿no? Según muchas teorías orientales, y de alguna manera a mí también me sugiere que cuando hablamos, los seres humanos, cuando hablamos, tendemos sin darnos cuenta a utilizar esos esquemas. Muchas veces estamos hablando con un amigo, una persona querida, etcétera, y le decimos, pues sí, hombre, mira, te voy a decir por esto, y utilizamos eso. ¿Por qué utilizamos eso? Pues porque el cerebro humano tiene ya esquemas biológicos, evolutivos, prendidos en sus neuronas que tienen que ver con el 3. Porque hay como 3 niveles de cerebro. Un cerebro que es muy puramente animal, que hemos heredado de los reptiles, de los pájaros, etcétera. Luego hay un cerebro que tiene que ver con la evolución del afecto, del cariño, que hemos heredado de los mamíferos, de las vacas, de los perros, etcétera. Y finalmente un cerebro muy inteligente. Eso es lo que se llama arqui, paleo y neocerebro. Arquicerebro, el cerebro más antiguo, paleocerebro, el cerebro intermedio, que tiene que ver con la afectividad, y neocerebro, que tiene que ver con todo lo intelectual. Está fijado ya en nuestro cerebro, el número 3. ¿Sí? Está evolutivamente fijado. Y luego, bueno, eso ya lo vas a contestar tú, mira, y es por qué el número 3 es tan importante en ciertas teorías orientales, ¿no? ¿Sí?
15: Bueno, esto nos llevaría ya a otro tema, pero mira, yo quisiera hacer una última pregunta antes de que lleguemos a la media.
0: Una última y después yo tengo 3 que... Bueno, le voy a hacer yo un ejercicio a Jesús de la Gándara, a ver si 3 preguntas muy complicadas que he encontrado en su libro, con todo este tiempo que en el que ha estado haciendo destilación, a ver si me la puede responder con no mucho más de 3 palabras, con una línea. Pero ¿qué le querías preguntar tú, Miralles?
15: Yo le quería preguntar al doctor si tiene un lema para la vida.
12: Tengo muchas pasiones y pocas dependencias.
0: Anda, muchas pasiones y pocas dependencias. Y las 3 preguntas.
8: Como mi piso.
0: las 3 preguntas, Jesús, que tenía yo por aquí. ¿Se puede tener mala salud mental y seguir disfrutando?
12: Hombre, siempre y cuando no sea demasiado mala, ¿no? Es decir, se puede disfrutar de la vida siempre y cuando que aceptes el sufrimiento, pero no le des valor de enfermedad. Si el sufrimiento no te incapacita y no necesitas ayuda, entonces sí es factible. Se puede tener una mala salud mental, pero no una enfermedad mental. Es muy difícil compatibilizar la enfermedad mental con el disfrutar de la vida, porque no es como un dolor que se pueda aprender a tolerar, a vivir con él, etcétera, sino que te impide, te bloquea, te inhibe.
0: ¿Uno puede detectar fácilmente la diferencia entre estar alerta, demasiado alerta, y estar ansioso?
12: No, pero sí se puede llegar a aprender si realmente equilibras esas tres palabras que forman parte del dilema. Alerta, como los bomberos, ¿no? Estar alerta no es estar en alarma. Hasta que no suene la alarma, no te pongas en alerta. Alerta, alarma, acción. Se puede detectar con un elemento, el miedo. El miedo es la clave. Cuando empiezas a sentir miedo, ya has pasado de la alerta a la alarma.
0: ¿Cuántas de nuestras catástrofes son realmente catástrofes, doctor?
12: Pues hombre, desgraciadamente muchas que no dependen de nosotros, muchas que dependen solo de nosotros no son más que interpretaciones, ¿no? Estas son frases muy, muy, muy célebres de Montesquieu, de Mark Twain, en fin, hay muchos autores que lo han dicho así, ¿no? La neurosis de cada uno nos lleva a ver ese tipo de fantasmas de la angustia en muchos sitios que luego no son más que eso, que angustia.
0: Doctor, yo le agradezco que otra vez nos haya oído y odiado en directo a esta hora de la madrugada, porque habitualmente cuando nos escuchas lo haces así, entre duerme-vela, en vigilia, confundes. Esto es lo que a veces le da otra dimensión. Y va, sí, a favor del programa, que uno, usted que es un experto, voy combinando, a propósito, el usted y el tú, pero vamos, tú que eres un experto en cómo funciona nuestro cerebro, imagino que eres de las personas que mejor me entiende cuando digo que eso de que muchos nos estén escuchando ahí en ese medio estado de vigilia, eso ayuda, va a favor del programa, porque alguno incluso nos ha catalogado dentro de lo mejor de su mundo onírico. Y pues sí, no sé si tú lo haces así, Jesús, también.
12: Sí, claro, porque realmente no te quieres despertar a las 4 de la mañana, pero a veces te despiertas y el cerebro pues te juega malas pasadas. Pero realmente para mí, que he podido escuchar el programa mucho antes de que hubiera podcast, pues muchísimo antes, cuando, ¿no? Si tú lo sabes, Roberto, sí. Pues es un consuelo enorme. Y es verdad que al estar un poco así, filtras, el cerebro filtra menos, deja que fluya más, es más fácil, ¿verdad?, escuchar ciertas cosas.
0: Nos permitimos esas licencias nosotros también.
12: Claro.
0: Sí, sí. Jesús de la Gándara, psiquiatra, amigo, autor de Trilemas, el método para recuperar el equilibrio vital, por cierto, que acaba de publicarse. Y que cede los derechos de toda la edición a la Fundación Intras, por su compromiso y constancia en la atención a las personas afectadas por enfermedades mentales y a sus familias.
12: Sí, así es, y muchísimas gracias por acogerme en este programa, y también a Francesc Miralles,
17: un placer,
12: a quien le leo y le sigo asiduamente.
17: Gracias por haber escrito este libro y por contestar a nuestras preguntas.
0: Miralles, gracias. Hasta la próxima semana. Gracias, doctor.
12: Un abrazo.
0: Un abrazo.
18: Como icono, sería para él una narrativa reduccionista.

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9: Que tenemos una historia que no me olvido. ¿Os habéis quedado ahí reflexionando con los trilemas?
10: Sí.
9: Edgar, parda, salid de ahí, hombre, que estáis dándole vueltas
10: ahí. Ahora ahí con los trileros.
9: ¿Cómo?
10: Ahora.
9: Los trileros, sí, cómo gusta, ¿eh? Cómo gusta.
10: Uy, los trilemas.
9: Sí, los cosas, trilemas. Sí. ¿No? Oye, aquí tenemos un dilema. No sé si esto llega a la triple dimensión del dilema, como los que nos proponía Jesús de la Gándara. ¿Os acordáis? Todavía estamos con el caso de Pedro y Pablo. De los perdidos en el bosque. Bueno, Pedro y Pablo, sí. Frikis, amantes de la naturaleza, que se refugian en una cabaña que tienen perdida ahí en el monte. Lo hacen eso, lo suelen hacer un par o tres de veces al año. Y allí es donde les pilla un gran apagón. Se levantan, están incomunicados. Su coche eléctrico no tiene batería, en ese momento no pueden volver. Pero aún así logran enterarse de que les ha cambiado la vida ese día y para siempre, y para bien, dijimos. Pero ¿cómo logran enterarse? Mira, Manuel, en YouTube, es que ayer se nos quedaron. Ahora vamos a recordar también hasta dónde llegamos ayer. 900-100-800, y hay número para el sorteo de esta semana para todos aquellos los que intervenís a través del teléfono, 900-100-800, pero que ayer se me quedaron algunos mensajes interesantes por compartir aquí con todos vosotros. Manuel dice: el aparato este con el que están como conectados con el exterior, con el mundanal ruido, ¿no será una tabla de Ouija? ¿Qué?
11: Eso es lo que a mí me gustaría, pero me temo que las
12: estaría muy guay.
11: Absurdas normas de este
9: programa. Absurdas normas de este programa, sí. No, claro, es verdad. Recuerda, Iker, por poner esa norma, estuviste a punto, te entraron ganas de matarnos. Con tu propia
11: mano. Te hubiera matado con mis propias manos, ¿eh?
9: ¿Qué norma es esa? ¿Qué norma es esa?
11: Que no puede haber fenómenos paranormales. A ver, no puede haber, ni extraterrestres.
9: Pero no por una censura así caprichosa, sino que...
11: Sí.
9: No. Bueno. Sino porque imagínate que no puede haber nada de eso, porque no puede haber nada de ciencia ficción, nada no probado. Si utilizando solo elementos que son de nuestro mundo, del que más o menos manejamos y conocemos, aún así es difícil, imagínate si lo dejamos esto a libre albedrío, ¿cómo van a
11: ¿Estás insinuando que una Ouija es ciencia ficción?
9: No, pero a ver, no me dirás que hay como cierto consenso en la ciencia para explicar que a través de la Ouija se puede conectar con claro. más allá, ¿no?
12: Eso... De todas maneras, Iker, sí. que no vaya eso, que él también está abandonando un poco lo paranormal, ¿eh? O sea, que no...
11: Ya. Que da más dinerillo el otro.
9: Bueno, no, bueno, hay más campo donde moverse para no repetir tampoco escenarios. Bueno, eso que no es una tabla de Ouija que vamos a hacer. Ayer ocurría eso, 900, 100, 800.
13: En el capítulo anterior...
9: ¿Son radioaficionados? No.
14: ¿Se enteran por algo de dentro de la cabaña?
9: Sí, sí, es algo que ellos tienen dentro de la cabaña.
15: ¿Ellos son coleccionistas de algo?
9: No.
16: ¿La apuesta está relacionada con el aparato que tienen ahí dentro de la cabaña?
9: No, con el aparato se enteran.
12: ¿Es una apuesta deportiva?
9: Sí, sí, sí, es una apuesta deportiva. ¿Tiene algo que ver con la estufa o la chimenea? Pregunta Manux en YouTube. No, hace mucho tiempo.
16: ¿Es algún tipo de aparato de telecomunicaciones?
9: No está considerado así.
12: ¿El invento que utilizan es en el siglo XX?
9: Yo creo que sí.
17: ¿El aparato es un termómetro?
9: No, no es un termómetro.
17: ¿Tiene que ver con alguna veleta?
9: Dirección del viento tampoco tiene que ver.
12: ¿Tiene algo que ver con palomas mensajeras?
9: No tiene que ver. Se está sofisticando también, os leemos, a través de la línea de comentarios en YouTube o si intervenís también en Twitter, a través de las redes sociales. Digo que se está sofisticando lo de las teorías porque Laura dice, a ver, podría ser que, como hemos subrayado mucho que son frikis, a ver si algún miembro más de la familia también lo es y les informa a través de un heliógrafo con los rayos del sol. ¿Te ha gustado para
12: ¿Pero
9: esa?
12: ¿Qué es eso?
9: Esa, no lo sé, pero te ha gustado porque conoces tú esa técnica, esa posibilidad, ¿o
12: hombre,
9: no?
12: Yo lo tengo, no es que yo domino el mundo de las estrellas y ya, de todo esto, sí,
9: ya.
12: Y el sol es una estrella, o sea,
9: oye,
12: que claro.
9: No hay que descartar, o sea, que nadie ahora...
12: Un heliógrafo. Joder, los guionistas ya...
9: Con los rayos del sol. No, los oyentes siempre superan y mucho a los guionistas. A ver, ¿tenéis alguna preguntilla por aquí?
12: Un heliógrafo. Yo lo que escribe Helio Castro, ¿no?
9: No sé.
12: A ver, los espejos sí que sirven para comunicarse, sí, en las películas, ¿eh? Sí, para, sí, los reflejos.
9: Sí, sí. Están, por aquí dicen, bueno, igual tenían unos prismáticos y ven, con ellos son capaces de llegar hasta donde en el lugar se está celebrando y por el lugar donde se celebra o el color de los fuegos artificiales, saben qué equipo ha ganado. Ah, esto era Juan José.
12: Pues al final va a ser lo de los yogures atado con una cuerda gigante.
9: Bueno, no hay que descartar nada, pero no. Esto de los prismáticos estaba muy bien traído, pero siento decir que no. 900, 100, 800, Óscar desde Barcelona. Óscar, ¿qué tal?
18: Muy buenas noches y buenos días.
9: Buen día, si amanece nos vamos, si amanece nos vamos. que es que estoy deseando que llame Rosa de San Cugat, que es a la que se ríe y tal, pero le da rabia que juguemos, sí, con el si amanece nos vamos, porque mira que ya nos ha dado como tres o cuatro alternativas para decir el nombre, sí, de este programa en catalán. Pero
12: decirlo bien, ¿no?
9: Decirlo bien. Bueno, Óscar, ¿tú qué crees?
18: Bueno, yo es que no sé si atreverme a resolverlo, pero
12: resuélvelo.
9: Resuélvelo, no pierdes nada. Esto no es como las finales.
12: Esto
9: las
12: aquí
9: que
12: estamos con los trilenios, ¿eh? Claro, o sea, que a tope, ¿eh?
18: Muy bueno. Los trilenios, muy buenas teorías, muy buenas todas.
12: Sexo, sí, droga y rock and roll.
9: Pero y eso que hemos pasado ahí, porque no queríamos destriparle tampoco el libro a Jesús de la Gándara. Los trienios, esto como dice Edgar, los trilemas, los buenos están dentro del libro. Bueno, Óscar, a ver, del dilema nuestro, de los detectives, ¿qué ¿por dónde tiramos? ¿Qué hacemos?
18: Bueno, pues probablemente me equivoco o no, lo veremos. Pero yo pienso que como son, dijiste, un poco frikis como yo, que me gusta escuchar la radio a pilas.
9: Sí.
18: ¿Vale? Entonces probablemente en la cabaña tienen una radio de las antiguas a pilas, no eléctricas, sino a pilas analógica.
9: Sí.
18: Han podido escuchar un partido de fútbol que sabía que se jugaba, por ejemplo, un domingo.
9: Ya.
18: Ha ganado el equipo que ellos pensaban. Y han aceptado la quiniela.
9: Ya.
18: Se ha cambiado la vida porque se ha tocado la quiniela.
9: A ver, se han enterado de algo que tiene que ver con una apuesta deportiva. Vale, sí, eso quedó claro ayer. Ha ganado el equipo porque a lo mejor contra todo pronóstico ellos habían apostado y por lo tanto, por eso la cantidad que van a ganar, una quiniela, tal, una apuesta deportiva del tipo que sea, les va a dar dinero. Pero no es la radio a pilas, porque habíamos descartado lo de la radio a pilas, radio a manivela. Estaba buscando por aquí alguna...
12: ¿Cómo era? Radio de galena, ¿no?
9: También. Radio de galena. Alguien, es que ahora igual que ayer perdí el ahora he perdido de la lista de comentarios que llegan, que son muchísimos. Recuerdo que alguien había preguntado, sí, Lo de las palomas mensajeras, ¿lo descartamos ya o no?
11: Sí, sí, sí, lo pregunté, vale, yo como pregunta chorra. Bien, bien, día, bien, pues, bien. Mira.
9: Lo de señales de humo ha quedado más o menos descartado ahora. No dice, a ver si allí, como están en plena naturaleza, si tienen como un huerto, tienen patatas y sabes que de los tubérculos sí que se puede coger energía. Lo suficiente sí, a lo mejor para alimentar, pero no, tampoco, tampoco
12: no,
9: es eso.
12: No es lo mismo tubérculo.
9: No, no, no, no, no. No es eso, no es eso. Bueno, Óscar, pues ahí. Ay, qué lástima, te había visto yo ahí tan seguro. Dice, voy a resolver, voy a arriesgarme. Y tienes un número, de todas formas. Tienes un número que no lo has perdido, ni mucho menos, para el sorteo que haremos el viernes. Muchas gracias, Óscar.
18: De acuerdo, buenas noches. Se nos vamos.
9: Un abrazo. Adiós, Óscar. Se nos vamos, hasta luego. Qué lástima. Tienen electricidad por medio de paneles solares. Esto NECO lo propone... Tampoco. Ah, mira, Pilar es la que había escrito un correo electrónico y dice que se le había ocurrido que tuvieran patatas en el refugio y que tiene entendido que esto lo habrá visto en La Ciencia del Hormiguero, que lo han hecho muchas veces, ¿no?
11: Sí, sí.
9: Se puede conseguir electricidad, por lo menos para conectar el... un momento, una chispilla para conectar
11: yo en la Pardaneta tengo un saco de patatas, por lo que pueda pasar.
9: Oye, pero ¿no sería más fácil tener una batería alternativa que ocupa
11: no,
9: menos?
11: No, yo, a mí saco me gustan los retos, ¿no? Sí, sí. Ya.
9: Bueno, ¿tiene algo que ver con la estufa o la chimenea? Preguntó Manux en YouTube. Tampoco tiene que ver con eso. Bueno. El invento tiene que ver con energías renovables. A ver, es que se sigue insistiendo en lo del invento. No es un invento de ellos. Es algo que habíamos dicho, es un invento del siglo XX. Esto puede ocurrir hoy en día. Y ahí está la paradoja. Que
11: no está pensado para comunicarse.
9: No, no está pensado para comunicarse. Efectivamente, muy bien. Hace muy bien, Parda, en subrayar eso. Pero que a ellos les sirve para tener información de... Miguel de Cádiz, 900-100-800. Hola, Miguel.
19: Hola, ¿qué hay a todos?
9: ¿Qué tal, hombre? ¿Cómo está? Muy bien, muy bien. Aquí encantados de saludarte como siempre. Miguel, cuéntame, a ver.
19: Muchas gracias.
9: Avancemos.
19: Muchas gracias, igualmente.
9: A ver qué hacemos.
19: Mira, yo había pensado que ellos allí en la cabaña tienen un transistor.
9: Ah, no.
19: Y que a través del transistor, ¿no? Una simple radio.
9: No. Ya, no tienen...
19: Pero como ya...
9: Lo hemos descartado.
19: Yo la claro. Claro. Después de la llamada me he enterado que no.
9: Oh, vaya noticia, te hemos dado mala. ¿Y entonces qué? ¿No tienes una alternativa a eso del transistor o no?
19: No, la otra alternativa es, yo qué sé, que tuvieran alguna señal de la anterior visita.
9: No, porque es algo que... Esto no lo han llegado a preguntar, porque claro, cuando alguien apuntaba por ahí, a lo mejor alguien había dejado, igual que está ahora... insinuando Miguel, igual han dejado algo escrito, han dejado algún periódico. Nadie ha preguntado si se han enterado. Claro, la fuerza de la paradoja es que, estando en principio totalmente desconectados del mundo, se hayan enterado de algo que ha ocurrido en ese momento, no de algo que ocurrió antes de que ellos antes de que ellos se fueran allí. No.
19: Ya.
9: No, no, no, no.
19: Lo de los fuegos artificiales que se ven desde lejos también.
9: Te ha gustado, sirve. Te ha gustado. No sirve, y esa era una buena teoría, ¿eh? Porque, hombre, yo dije que les venía... dije que la pregunta era buena, la de mirando al cielo, pero no tan literal como eso, no tan literal. Así que, ¿os acordáis cuando Adriana Mourelo nos... ¿os acordáis cuando era la partida, cuando nos acompañaba?
11: ¿Qué tiempos aquellos, señores?
9: Oh, qué tiempos, antes de ayer y eso.
11: Que fue ayer.
12: Fue una gran periodista, ¿eh?
9: Sí. Bueno, pues cuando teníamos aquí a Adriana...
12: Que en gloria esté.
9: Entre nosotros. Ah. Hombre, que está en la gloria, la ha dicho el doctor. Tú descansa y duerme.
11: Está en el quinto sueño ahora.
9: Eso espero. Que preguntó si tenía que ver con un fenómeno natural. Y yo le dije... No hablaría yo de fenómeno natural, pero que se llevaría un número. Y nadie más ha insistido en eso. Nadie más ha insistido en eso. Bueno,
12: claro.
9: Bueno, Miguel, oye, te llevas también un número y nuestros mejores deseos, ¿eh?
19: Venga, igualmente para todos.
9: Un abrazo, amigo.
11: Tengo una.
9: Venga, a ver si qué.
11: Vamos a ver
9: lo que dice la Parda.
11: ¿Tiene algo que ver con el viento?
9: No, con el viento no.
11: Por si acaso.
9: No, sí, claro, hay que preguntarlo. Con el viento no tiene que ver. ¿Uno más? ¿Probamos o qué?
11: Venga.
9: José Antonio está en ruta hacia Écija. José Antonio.
20: Buenas noches.
9: Buenas. Si amanece, nos vamos. ¿Tú qué crees?
20: Es que no me he enterado del todo.
9: Vale.
20: Pero ¿se ha dicho en dónde está? ¿Si está en la en la península o está en una isla?
9: Yo creo que eso carece de importancia. ¿Pero por qué lo preguntas tú? ¿Por qué lo preguntas? ¿Por qué lo preguntas? ¿Por qué haces la diferencia entre si están en, la, en una isla, en la península, imaginándonos qué ocurre aquí en España? Por qué preguntas eso?
20: Porque si puede ser que esté en La Gomera, alguien se lo ha transmitido por el silbo.
9: ¡Ah! Y esa es una muy buena teoría.
12: Joder,
9: también.
12: Sí, buena, ¿eh? Yo pensaba que iba a decir con un mensaje en una botella, digo, joder, pensé que iba a tardar.
9: Bueno, mira, oye, pues tampoco sea. Imagínate, qué inmediato, ¿eh? Cómo llega ahí el mensaje. Bueno,
12: hay que inventar el idioma del morse de Laura. Del carrusel.
20: Lo iba a decir por,
9: ah, mira.
20: Podría ser por código morse.
9: Por el morse de Laura, el morse pipi pipi, pi, no, ni el morse de Laura ni el convencional. Ese.
12: Es que no me canso escucharlo, ¿eh? Es
9: el oye, alguien por favor que domine de verdad el código morse nos podría decir, porque el pipi pipi pipi, pi, el de carrusel quiere decir gol. Es la G, la O y la L.
12: Ah, sí,
9: decir.
12: Claro,
9: no, no es aleatorio. Entonces, alguien nos puede decir. ¿Alguien nos puede decir qué es lo que...? ¿Tenemos el morse, Laura?
12: A ver si ha dicho una barbaridad.
9: A ver si ha dicho una barbaridad. A ver si ha dicho...
12: ¿Algún tumuela?
9: HDP. Igual dice, igual está diciendo algo. Igual nos lo ha colado y está enviando algún mensaje.
12: ¡Me cago en su muerto!
9: A ver qué dice. A ver qué dice ese pipipipipi, el morse, Laura. Oye, están saliendo aquí teorías... Dime, dime, José Antonio.
20: Tráeme concreta, dice.
9: ¿Qué dice qué?
20: Tráeme concretas.
9: Ah, tráeme concretas. Claro, por eso no lo entendíamos, porque dice concretas, claro. Exactamente. Venga, José Antonio, ¿alguna alternativa o no? Lo dejamos ahí.
20: No. Venga. Si no es silbo, la verdad
9: no,
20: que
9: no. No, no silbo, ni los fuegos no artificiales, silbo, no. Ni las palomas.
12: No sirve.
9: No ha servido, no. Buen viaje, José Antonio, muchas gracias.
20: Muchas gracias.
9: Hasta luego, hasta ahora. Esto se va a quedar para mañana, ¿eh? No hay manera.
12: Qué pena,
9: de,
12: ¿eh?
9: De avanzar.
12: Bueno, que estamos ahí.
9: Ahí están perdidos en el bosque, los menos mal que saben que. Pero hasta que no averigüemos, no vuelven Pedro y Pablo de.
12: Bueno, pero la pasta que les está esperando, eso es como el que está en la cárcel ahí con el dinero escondido.
9: Eso sí, eso sí. Espero que la inflación no vaya en detrimento del patrimonio que les espera a Pedro y Pablo. Bueno, oye, mañana va a tocar lo de los refranes, ¿no? Hoy último día de mes, mañana por lo tanto.
12: Uy, es también... verdad, menos mal que.
9: Y digo yo, que Luismi lo tendrás eso en la cabeza, ¿no? Pero hoy despedimos septiembre, eso sí, eso seguro. Pero ¿cómo lo hacemos, Luismi? ¿Qué tal? Buenos días.
2: Buenos días. Se acaba el mes y también se acaban las fuertes tormentas que ayer descargaban en algunas comarcas del país. Hoy va a volver a llover. Lo va a hacer básicamente en Galicia, en Castilla y León, Extremadura. Ya esta tarde con un poquito más de gracia en el Cantábrico Oriental. Así como algún chaparrón en el interior de Tenerife, de Murcia o en la provincia de Albacete. Allí en el sudeste del país es donde más calor va a hacer, va a bajar la temperatura respecto a ayer en el Cantábrico.
9: Y también
2: otro tipo de nubes que se van a ver hoy son unas que se llaman medias y altas. Y algunas tienen formas muy curiosas, hay familias de nubes, hay géneros de nubes, hay tipos de nubes, subgrupos.

0: Hay géneros de nubes, hay tipos de nubes, subgrupos de nubes, es todo un mundo, todo esto mundo de la nefología. Y de hecho, vamos a ver un tipo de nubes hoy, por ejemplo, que se llaman nubes espisatus. Cirros espisatus. Vamos a explicar qué son, también un poquito más de latín, con los stratocumulus undulatus. Sí. También los vamos a ver.
1: Sí, eso sí.
0: O, por ejemplo, los asperatus.
1: Vale,
0: o los mamatus.
2: ¿Cómo?
0: Cuatro tipos de nubes, todos en latín.
2: Y los Nosferatus.
0: Se nombra de esta manera, pero vamos a ver que son muy fáciles de detectar.
1: Ya, muy fáciles de detectar.
3: Nos quedan mamatus.
1: Ya, esta es la primera vez que. Esta variante es la primera vez que.
3: Es que no es la
1: que. La oigo. Que
4: Roberto, dime la verdad, ¿no dudas un poco de Luismi a veces? O sea.
1: Más que.
4: Quiero decir.
1: Sí, espérate, te lo voy a decir claramente. Más que de Miguel Bosé.
3: ¿Luis?
1: Sí.
3: Mamatus.
1: Ahora vamos a ir con conspiranoias varias, ya veréis. No os retiréis ahí de vuestro aparato receptor.
3: ¿Qué me quedo?
1: Quédate.

0: Pues esta deliciosa canción de Sinuoso Ritmo también está en la lista de Si Amanece Nos Vamos a Ser en Spotify, esta. Muy bonita, de los Reyes de la Conveniencia. Está entre una de las cerca de 1000 canciones, y ya que está Adriana Morelos, pero atendiendo a la petición del oyente que a través del correo electrónico decía, por favor, minuto de juego y resultado, de ayer a hoy, 10 más. Dijimos
1: hoy,
0: que
1: diez, sí, mira, sí, sí, es sí. El doble de lo que tenemos que llevar normalmente.
0: Totalmente.
1: Cinco, o sea que...
0: El doble de lo presupuestado, ojalá
1: nos
0: fuéramos
1: podemos,
0: así.
1: Nos podemos relajar un día, mira.
0: No, que no se relaje nadie. Oye, ¿te imaginas que en todos los capítulos que tienen que ver con el mundo de la radio pudiéramos decir, vamos por el doble de lo presupuestado? 8.668, un número bonito también, ¿eh? Capicúa, 8668. Bien, esto de la lista es pues donde se van incluyendo canciones como esta, que suenan en algún momento, que han sonado en el Si Amanece, y para que no os perdáis. Ahora mismo acaba de empezar a hacer algo parecido Hora 25 de José Luis Sastre. Ellos deben llevar, si es que la han abierto ya, porque antes de ayer
1: ¿qué
0: decía...
1: copiones?
0: Sastre. Bueno, a ver, que tampoco hemos inventado nosotros la gaseosa.
1: Sí.
0: A ver, por favor, que si nos copian lo de los detectives por ahí, que no creo que lo vayan a hacer nunca, esto pues... Pero claro, una lista de Si Amanece Nos Vamos en... o del programa que sea en Spotify. Digo que ahora imagínate, ardua tarea, van poniendo una canción cada día de aquellas con las que despiden el programa.
1: Sí, bueno, algunas muy guays.
0: Todas muy buenas, muy buenas. Uh-huh. Uno empieza a aficionarse, a meterse en Spotify para buscar una lista de canciones de un programa y al final se las lleva todas, como además uh-huh. sale gratis esto. Y dice, ah, pues me meto en la del Si Amanece y también en la de Hora 25. No le arriendo la ganancia de la de o la de programas que tiene que hacer esa gente para que lleve ya 1000 canciones como llevamos nosotros. O sea, esto, claro. Bueno.

0: A alguien le puede haber sonado un poco contradictorio el que, sobre todo si están viendo el vídeo, han visto entrar por aquí a Marta Centella. Marta, ¿qué tal? ¿Cómo está? Buenos días.
1: Hola, ¿qué tal? Buenos días.
0: Y que yo haya invitado especialmente a Miguel Bosé para que se quedara porque la cosa va de conspiranoia. Es decir, no es compatible. O sea, Marta Centella es el rigor personalizado tal, y esto de la conspiranoia. Pero es que, claro, dice, yo me quiero abrir otros caminos. Digo, Horizonte. Dice, no, pero como mínimo el Half. Sí. Y dice, ¿puedo poner un titular así? Traigo una contraportada y no es la que os imagináis, no es la que os esperáis.
2: Bien.
0: Bueno, está bien. Para ser el primer día que buscas por ahí por esos
3: hamburgueses,
1: ¿eh? Yo no he intentado, por eso que tú también dices, Roberto, yo no me quería relajar.
0: No.
1: No me quería relajar y siento que en la contraportada pues nos estábamos encasillando un poquito últimamente.
0: Sí, un poco Antonio Resines éramos. Venga, Antonio Resines.
1: Sí, siempre
0: Antonio
1: pareja, Icon. Sí. He intentado abrir un poco el abanico de opciones y en el fondo creo que vamos a hablar de lo mismo de siempre, al menos de lo mismo de lo que llevamos hablando unos meses.
0: ¿De qué?
1: De nostalgia. ¿Eh? En concreto, de la nostalgia por el Vinicius que fue.
0: ¿El Vinicius? ¿Eh? A ver, explícanos. ¿El Vinicius que fue? Explícanos eso.
1: Titula 20 minutos. Las teorías conspiratorias más disparatadas sobre Vinicius. Una misteriosa desaparición, tatuajes que se fuman y un doble.
0: Uy, Miguel, esto empieza a interesarnos, ¿eh?
3: Esto ya me huele.
0: Cuenta. Cuenta.
1: Pero antes de que empiece Miguel, Bosé y todos los conspiranoicos, partimos de que Vinicius sigue siendo él y desde ahí ya nos podemos adentrar en todas estas chorradas.
0: Mal para ir a Jaff,
3: ¿eh? Afirmando, ¿eh?
2: No. Es un policía de Canadá también. Sí,
0: pero acaba de perder ya toda la magia, la contraportada.
1: Lo siento, ha llegado la policía de la conspiración. Magia es la que tiene mucho en la cabeza y mucho tiempo.
0: Sí.
1: En las redes sociales dicen que Vinicius, el de ahora, es un doble para cumplir con sus contratos publicitarios. El antiguo desapareció.
2: Pues no se parece mucho, ¿eh?
0: A ver ¿qué pasó con el antiguo?
1: El antiguo desapareció en circunstancias bastante misteriosas.
0: ¿Qué datos tenemos?
1: Los datos dicen que el que está ahora con la selección de Brasil no lleva los mismos tatuajes en la pierna que el del jugador del Madrid. Tampoco uno ahí en el costado que también dicen que ya no están ahí. Hablan también de la operación estética que se hizo tras el Mundial, que le cambió bastante las facciones de la cara.
0: Y el juego también le ha cambiado, ¿no?
1: Eso también le ha cambiado. Lo de la cara, yo creo que cuando te operas suele pasar, ¿eh?
3: Pero es que ahora parece un titi.
1: Después también están a los que se le ha ido un poquito la pinza, un poquito de más. Y dicen que la CIA, una influyente dinastía europea de origen judeo-alemán, y las élites mataron y reemplazaron al futbolista después del Mundial.
3: Esta me gusta.
0: Un día normal en la oficina, claro. Oye, ¿cómo te quedas con eso? ¿Algo más?
1: Pues dice 20 minutos algo sorprendente. Que tanto el Madrid como Vinicius han ignorado completamente toda esta historia.
0: Claro, no les interesa.
4: No sé yo, qué decirte. Estoy empezando a creérmelo de la CIA esto.
0: ¿Quieres firmar? Que tengo aquí una efeméride que nos podéis perder.
1: Pues a ver, no es por quitarle la gracia al asunto, pero después de leer mucho en Twitter, estoy segura de que hay alguien que se cree esta tontería. En el hipotético caso de que viviera en otro mundo, no en este, y eso ocurriera, ¿pensáis de verdad que esas élites son tan tontas como los que se lo creen y no le harían, por ejemplo, los mismos tatuajes a una persona que vemos casi más sin camiseta que con camiseta?
0: Es de primero de élite. Bueno, Cris Zamorano, ¿qué tal? ¿Cómo estás?
5: Buenos días.
0: Hoy es tú, no primero, sino el último día que está Cris Zamorano aquí con nosotros. Oye, pero mira, hoy ha rizado el rizo porque tiene una efeméride que también tiene que ver con Pedro y Pablo. No son los de los detectives. Hablamos de estos amigos, de los Picapiedra. Esos amigos que reflejaban la clase media estadounidense ya en su tiempo. Cuenta, Cris.
5: El 30 de septiembre de 1960, la cadena estadounidense ABC estrenó esta serie semanal que contó con un total de 166 episodios y algunos especiales.
0: Sí, seguro que muchos oyentes están ahora evocando, reconocen la serie, la familia. Fue la primera comedia animada dirigida a todos los públicos, no solo a niños. Y contaban historias, ya digo, de dos amigos, bueno, de dos familias de amigos, ¿no?
5: Eso es, estos personajes, Pedro Pedro Picapiedra y Pablo Mármol nos trasladan a la Edad de Piedra, a un pueblo llamado Piedradura, donde tienen como mascota a dinosaurios, existen coches formados por troncos y ruedas de piedra y los humanos utilizan tecnología similar a la del siglo XX, que en realidad son animales prehistóricos que nacen de estos aparatos eléctricos.
0: Sí, reflejaban una sociedad idéntica a la de Estados Unidos ahí en mitad del siglo XX, con sus salidas al campo, las barbacoas en el jardín, sus partidas de bolos, situaciones corrientes.
6: Hola, amigo. Adelante.
7: No me llames amigo, poetizo.
6: ¿Por qué? ¿Qué he hecho, Pedro?
7: Le hiciste un poema a Betty, y eso es todo.
6: ¿Y eso por qué te molesta, Pedro?
7: Porque cada vez que eres atento con Betty, Vilma espera que haga lo mismo.
6: ¿Vilma? ¿Espera que seas atento con Betty?
7: No, animal, espera que yo sea atento con ella. ¿Por qué escribiste esos versos? Dímelo, ¿por qué no eres un esposo normal?
0: Un esposo normal. La serie, ¿cuántos años creéis que duró la serie en antena?
8: Hombre, 866 episodios, pero claro, no era como ahora. No,
1: semanal.
8: No.
0: Seis años, ¿verdad? Hubo una película.
5: En 1994 se estrenó una película con imagen real, no animada, y aunque no tuvo muy buenas críticas, fue un éxito en taquillas, y 4 años más tarde, pues una precuela. De hecho, el grupo musical Meteosat sacó una canción inspirada en esta historia.
0: A ver. Un universo, Vilma, Vilma, el de los Picapiedra. Mucha suerte y muchísimas gracias por todos estos meses, Cris. Hasta luego. Son las 5 o las 4 en Canarias. El gobierno afronta una nueva jornada de negociaciones para conseguir los votos necesarios para poder convalidar en el Congreso los 2 decretos de vivienda aprobados en el Consejo de Ministros. Sara Aranda, buenos días.
9: Buenos días. Todo mientras aún no se conocen los textos definitivos, este miércoles empieza con la vista puesta en si se publicarán o no hoy en el BOE. Mientras la presión aumenta en las calles, va a ser clave para los manifestantes, dicen, conocer la letra pequeña.
10: No sabemos cuándo nos vamos a ir porque, madre mía, los decretos no nos convencen, sobre todo, bueno, depende de si salen los dos o solo sale uno.
9: La acampada de la Puerta del Sol no deja de crecer, mientras otras se extienden como en Málaga, Sevilla o Cádiz, y se suman nuevos puntos como Barcelona. De la aprobación en el Congreso de estos decretos dependerá que sigan acampados o no. No descartan nuevas protestas o incluso llamar a una huelga general. Hablamos ahora de otro asunto. La propuesta del Partido Socialista de bajar la tasa de alcohol en sangre para conducir sigue adelante. Es la segunda vez que se lleva al Congreso, Javier Ruiz Martínez.
11: Tras el primer fracaso parlamentario en el que PP, Vox, UPN y Esquerra sumaron sus votos en contra, el PSOE ha vuelto a llevar al Pleno del Congreso su propuesta de ley para reducir la tasa máxima de alcohol permitida al volante a 0,2 gramos por litro en sangre. Los republicanos dijeron en su momento que se oponían porque buscaban un objetivo más ambicioso, el 0,0. Y la diputada Inés Granollers dice que lo mantienen para la tramitación parlamentaria que viene.
12: Y si volen cambiar la taxa de alcoholemia, la única taxa viable es el 0.
11: Manuela Rivas, del Grupo Socialista, les ha pedido altura de miras.
13: Puede suponer una medida incómoda, incluso impopular, que puede molestar. Pero nosotros, señorías, no hemos venido a esta Cámara solamente a tomar decisiones populares, hemos venido a tomar decisiones responsables.
11: PP y Vox han vuelto a votar en contra. 1 de cada 3 fallecidos en España en accidente de tráfico había consumido bebidas alcohólicas.
9: Del exterior, el Tribunal Supremo de Estados Unidos permite a la administración Trump reanudar la deportación de migrantes a países terceros. Donald Trump suma así un tanto en su política migratoria con la que promete expulsiones rápidas. Celeste Marquese.
14: La Corte Suprema ha dado luz verde al gobierno de Trump para reiniciar el programa de deportación de migrantes a terceros países, distintos del suyo de origen, y lo podrá hacer sin que puedan alegar antes el riesgo para sus derechos humanos. La administración de Trump suma un triunfo tras recurrir un fallo de un tribunal de Boston que bloqueaba las deportaciones. Es la tercera vez que el Supremo permite, de forma temporal, que continúe esta política. Esta vez lo ha aprobado con el voto en contra de los 3 magistrados progresistas. Aseguran que en diciembre estudiarán el fondo del caso y se espera sentencia para julio. Esta política de deportación a terceros países se puso en marcha el año pasado para deportar a migrantes cuyos países de origen se negaban a recibirlos. Se calcula que unas 25.000 personas han sido expulsadas ya.
9: Es todo por el momento. Sigue si amanece. 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
0: Ahora le pregunto eso a Luis, mi hombre, que sois de un inquieto, de un impaciente, Edgar, pues allá, y David Muñoz, y La Parda, y todos los personajes. David, ¿qué tal? ¿Cómo estás? Buenos días.
17: Buenos días, Roberto, ¿qué tal?
0: El equipo de Barcelona, Luismi, que me tiene, bueno, 5 y 4 en Canarias, segunda hora de Si Amanece Nos Vamos, aquí en la cadena SER, en este miércoles 30 de septiembre. Luismi Pérez, que ya se ha conectado ahí desde su observatorio meteorológico en Rubí. Bueno, lo primero, Luismi, buenos días otra vez.
18: Buenos días otra vez, gente.
0: Cayó allí con generosidad, pero tanto como se esperaba o no la lluvia ayer en algunas comarcas de Barcelona.
18: Sí, ya estaba previsto más de 100 litros y llegaron a caer 120, 130. Que me encanta que los planes salgan bien. Sí, aunque lógicamente...
8: A mí no me ha dejado dormir, Los planes...
0: No, porque tan fuerte
8: caía. Unos truenos que temblaba toda la casa.
0: Pero no duermes con aquellos tapones que te dije.
8: Sí, da igual, pero ni con tapones. Era una cosa...
18: Unos petardazos, sí.
0: Oye, hoy vamos a hablar, nos adelantabas en el avance, en la primera hora, que hoy, además del pronóstico, entraremos en el detalle, a ver tal. Y, por cierto, mañana tenemos refranes, ¿no? Mañana primer día de mes, vale, refranes y pronóstico.
19: Recuérdamelo, Tete, que luego se me olvida siempre.
18: Vale.
0: O sea, cuando merendéis juntos, pues se recuerdas. Y hoy, además del pronóstico del tiempo y tal, hoy en la lección, en el tema para tomar apuntes, has dicho que latín y nubes, que ya es uno de nuestros favoritos, es uno de nuestros clásicos. Y claro, has levantado aquí como cierto revuelo, este término me parece que todavía no lo habíamos tocado, el de las nubes mamatus. Esto quiero decir, no será gratuito, no se le habrá puesto así un nombre. Adelántame esto solo, ¿por qué se llama mamatus?
18: Porque tienen forma de mama, de teta.
0: Vale, ves, tiene sentido todo, ¿vale?
17: Pensaba que era porque el que lo inventó iba mamatus.
0: a ver, Edgar. Quita la música.
17: Bueno, sí, me voy a poner serio
0: también. A ver, te voy a tener que llamar al orden. Hoy que me has dicho que el primer grabófono nunca se había regido por eso que dicen la rabiosa actualidad, pero que hoy venías con ganas de reivindicarte como el hombre serio, el de solvencia contrastada aquí en el programa, y la primera que vienes y en la segunda hora me dices esto del mamatus.
17: Vengo serio.
0: Vale.
17: Un poco enfadado porque digo, jolín, ahora que no está Adriana estos días, digo, voy a hacer yo el de actualidad. Pues nada, lo hace Laura Martínez, pero es que ya está bien. No hay grabófonos de primera y de segunda aquí.
0: No hay.
17: Y yo creo que también puedo informar a la ciudadanía. Es más, me veo en la obligación, con el poder que me otorga la cadena SER, de hacerlo ahora mismo.
0: Hoy sí. Y con la debilidad de memoria que atesoras y de la que has dado buena muestra aquí habitualmente, mañana, por ejemplo, digo mañana porque va a ser mañana, pasado como mucho, cuando empieces con una canción de Leticia Sabater, ¿qué? ¿Dónde está?
17: Pues será actualidad también.
0: Será actualidad.
17: De otra manera, pero será actual la canción, seguramente. Bueno, ya sabes que lejos de abandonar, y ahora me pongo serio, parece que las acampadas para que podamos tener viviendas dignas, pues se están esparciendo. Barcelona.
0: No se están disolviendo. No se van ahí. Efecto dominó, efecto contagio. Sí.
17: Y eso por un lado, y luego que hay gente pobre que quiere que paguemos más de alquiler, que eso está fatal, eso de pagar menos. Entonces, otra de las cosas que se dice mucho es que toda la gente que está allí ni estudia ni trabaja.
0: Y fuma porros.
17: Yo no quiero estudiar ni trabajar y no fumo porros. Pero bueno, a lo que iba. Que me da la sensación de que Antonio Naranjo, que no es ni de izquierda ni de derecha.
0: Ah, por cierto, esto que haces tan tuyo de que no son ni de izquierda ni de derecha, habitualmente atribuyéndoselo a los que, si cojean de algún sitio, aparcan más bien sobre la derecha. Ahora últimamente se lo estoy oyendo a mucha gente de izquierdas. Lo digo por si
17: bueno,
0: ya.
17: Normalmente los de izquierdas, sin meterme yo en nada, suelen estar más orgullosos de ser de izquierda.
0: Atención al fenómeno, que ahora se lo estoy oyendo a mucha gente.
17: El fenómeno soy yo, ¿eh?
0: Sí, el fenómeno
17: es tú. Bueno, que yo no he dicho que...
0: No, pero digo solo para que estemos alerta, para ver si algún día tenemos algún ejemplo, porque esto que sí, era muy de, yo qué sé, de Ciudadanos cuando viró totalmente y radicalmente a la derecha, por ejemplo.
17: Cuando se ponía desnudo después.
0: Mucho más tarde. Porque después de ponerse desnudo Albert Rivera, después se hizo socialdemócrata, pero el día que dijo, no, ya, socialdemocracia no, ahora no somos ni de derecha ni de izquierda. Ahí pegaron el mandazo totalmente a la derecha. Y atención, solo te digo eso, ya verás como que estoy escuchando mucho también entre los acampados que no son de derecha. Es decir, esto no es cuestión ni de izquierda ni de derecha.
17: Ah, vale, por ¿sabes? Ahí va, vale.
0: Vale,
17: también
0: ahí,
17: te digo
0: voy,
17: que aquí ni cuando estaba desnudo Albert Rivera en Cataluña se lo creyó mucho la gente que era socialdemócrata. Pero bueno, a lo que iba, que Antonio Naranjo, que yo creo que también pensaba eso de que la gente fumaba porro, de que no trabajan ni estudian.
0: ¿Tú crees que Antonio pensaba eso? ¿Por qué?
17: Bueno, creo que sí, por la pregunta que hice. Le salió regulero con estos dos jóvenes que protestaban.
20: Oye, pregúntales, ¿de dónde vienen esos dos chavales y a qué se dedican? Para poder estar ahí tan a gusto.
21: ¿Y por qué venís? ¿A qué os dedicáis? ¿Tenéis tiempo? ¿Cómo lo habéis hecho? ¿Estudiáis?
22: Pues la verdad es que no tenemos cero de tiempo, pero al menos yo considero que esto es un problema mayor y que cualquier cosa está por debajo de esto, porque hay que reivindicar toda esta movida y esto es mucho más importante que tener uno tiempo, así que si la gente se puede movilizar y venir aquí como sea, cuando sea, es el momento de hacerlo.
23: De hecho, mañana vamos a clase a las 8:30 nosotros, desmontamos y luego venimos por la tarde otra vez.
20: Muy bien.
21: ¿Ya los has escuchado, Antonio?
20: Sí, no, vete recorriendo.
21: Van haciendo turnos entre ellos.
17: Vete, Edith, al final, vete recorriendo por ahí a ver si encuentras a dos que me den la razón, que estos me han dejado roto.
0: Que por cierto, deben ir a clase de matemáticas, ¿no? Porque dice, no tenemos cero de tiempo, menos por menos más.
17: Bueno, le ha quedado regular. Estaba debatiendo con la parda si realmente era una expresión.
0: No,
17: eso es una. Eso es la doble negación. Eso es la liado parda.
0: Claro, la liado parda, pero bien.
17: Ahora qué, Antonio Naranjo, que en Sol hay gente muy preparada y trabajadora, ¿eh? No lo digo por mí, pero tengo mazo de colegas con carrera que están ahí acampados, ¿eh? Filólogos, historiadores, graduados en Bellas Artes, vamos.
0: De todo hay.
17: Igual que en el 15M. Lo mejor es la reportera o ex-reportera ya de Telemadrid.
0: Ya empezamos. ¿Tú que eres Willy Toledo con Adriana o contigo? Diciendo, ¿ya vais a durar hasta mayo o qué te pasa?
17: Bueno, digamos que, bueno, a lo que iba. Que dice, ya has visto, Antonio, se van turnando. Ay, madre. Bueno, ahí lo dejo.
0: Cuidado.
17: Cambio totalmente y voy al programa Horizonte, bueno, de cuatro.
0: Totalmente.
17: Bueno, que también andan dudando, creo un poquito de la gente que está protestando. Es que no sé, me da en la nariz que no les atraen del todo.
24: Señora, si tiene usted en su casa un perro flauta, no lo tire. Puede llegar al gobierno. Eso es lo mío. Es bonita, ¿verdad? La acabo de inventar, ¿eh? No es de nadie, es mía. Vale.
25: ¿Tú te das cuenta, Inda, lo que tengo?
20: Supuestamente
25: que...
20: todo.
25: Claro, y luego...
26: Luego dice que nos reímos.
25: Luego todo el rato por ahí, que nos reímos de todo. Hombre, es que a veces es mejor reírse.
0: Pero dice con orgullo eso de que me lo acabo de inventar. O sea, lo dice como...
27: Sí, no ha parafraseado nadie.
0: No.
27: Siempre digo, cuando el doctor Cabrera suelta alguna barbaridad, el programa no se hace responsable de las opiniones de sus colaboradores. Y esto es verdad, lo digo siempre, ¿eh? Ni de sus comportamientos en determinadas situaciones, como por ejemplo en La Habana.
0: Hombre, claro, lo dices por Rubén Gisbert, ¿no?
27: Lo hubiera matado con mis propias manos.
0: Claro,
27: pero yo... ya no. Fue el calentón del momento, como cuando te posee Pazuz.
0: Vale, entonces ahora ya no lo matarías.
27: No, ahora no. Bueno, espera.
0: ¿Qué?
27: Ahora sí, porque me lo ha recordado. Falsa alarma. Puedes continuar.
17: Te lo voy a preguntar. ¿Y ahora lo matarías?
27: Ahora sí.
0: Vale. No se lo preguntes más, que al final acaba.
17: Han hecho brometa y risa y eso, y a lo mejor ahora se convierte en un programa de comedia. Ríete tú de cuando el grupo Dover pasó de rock a música máquina, ¿eh? Los cambios que está pegando esta gente. Aquí han pasado de buscar fantasmas a analistas políticos y ahora a comedia.
0: Bueno, oye, no los encasilles tampoco.
17: Por eso, no, normal que a veces ganen a la revuelta en audiencia. El programa de Broncano, que el lunes tuvo como invitados a dos médicos y parece que eso les funcionó.
28: First Day, 3.060.000. Horizonte, 3.103.000. Buen dato de Horizonte con las movidas. El Hormiguero, 3.500.000. Vaya buen dato del Hormiguero, sí, ese programa funciona.
0: Muy bien, ¿eh?
28: Y La Revuelta con la Ciencia y la Medicina, 3.900.000 espectadores.
0: ¡Madre mía! Muy buen dato, buen dato. Porque claro, cuando hablan de share, ahí sí que puede haber un dato trampa, porque como ellos no tienen publicidad como tal, no tienen bloques grandes de publicidad, y eso te penaliza mucho. Pero esto de los espectadores que en algún momento han pasado por ahí como espectadores totales, muy buen dato de La Revuelta ese.
17: Muy bien,
0: muy bueno.
17: Si otra vez pierden, y también lo dicen, les honra, ¿eh?
0: Claro, cuando pierden.
17: Bueno, sigo con actualidad, pero cambio de tercio, porque ayer jugó la selección española.
0: Y otra victoria.
17: Venga. Y no se cansa esta gente tampoco. Venga, vamos.
0: Ni nosotros. Nosotros tampoco nos cansamos de verlo.
17: Pero ellos dices, pero esta gente, pues si ya llevas tres, ¿para qué presionas más? Pues venga, no creas tú que van a ceder un empate.
0: Que va, un poco Hansi Flick ahí, ¿eh? Venga.
17: Fueguísimo. La cuestión es que la gente está contentísima y se notó ayer en la grada del Sánchez Pizjuán.
29: La estaba esperando Rodri, ¿no? Pero Rodri deja pasar porque va para Pubil.
1: se canta el himno de España, la letra habitual.
17: Bueno, no, en realidad no es la letra habitual, son las letras habituales, la L y el lo de lo.
2: La letra más bonita del mundo, macho, porque ese lo se canta con el corazón. A mí no me da ninguna envidia los gabachos cantando la marsellesa, porque encima me recuerdan a Kylian Mbappé y su campañita para ganar el Balón de Oro.
0: Otra vez hablando, por cierto, que se está lesionadillo, ¿no? Mbappé, que se tuvo que...
2: Tiene una distensión.
0: Tuvo que abandonar la selección. Pero otra vez hablando de Mbappé, ¿no querrás mandarle un aviso?
2: Gracias por recordarme.
0: Venga.
2: Kylian, ponte las pilas. Bueno, quinto aviso.
0: Oye,
2: quinto era ya, ¿no?
0: Sí,
2: Quinto.
0: Quinto
2: fue ayer.
0: Quinto, vale. Que se ha abierto una hoja de Excel, Tomo Roncero, y va apuntando.
17: Vamos
0: quinto
17: a hacer
0: aviso.
17: Una lista de Spotify con todos los avisos de Roncero.
2: Quinto.
17: Bueno, esta es la letra más habitual del himno, pero no la única, porque hace unos añicos ya, que parece que, pero hace ya, la cantante Marta Sánchez se vino arribísima, sí, llorando y todo, pues, e interpretó el himno con letra que compuso. Compuso a alguien que debería haber mirado su nombre, pero no he hecho mi trabajo. Tenía
0: no, pero,
17: haber mirado...
0: Espera. No he hecho mi trabajo. Pero si la letra la compuso ella misma, ¿no? Creo recordar, ¿o no?
17: Ah, ¿ves? Si lo había dicho.
0: A ver.

0: Soy tan friki que me la sé.
1: Hay una versión mejor por ahí.
0: Sí, sí. Hay una de una imitadora que está muy bien. ¿Cómo se llama?
2: Es que al final invita al lo.
0: Sí, es que lo pide. Bueno, pero no ha sido la única que ha hecho un himno sentido. También se encargó de ello, sin que nadie se lo encomendara, el músico y cómico Rafael Corega. A mí me mola bastante más que la de Marta.
3: En España se bebe vino y cañas con un buen jamón.
2: Hombre.
3: También hay botellón. Dos horas y media son largas las comidas de un buen
2: ¿esto de la comida?
0: Bueno, esta es...
3: No sé si está
2: ¿Esta no te suena a otra que hubo también? De...
0: Muchas. Pero bueno, sin duda la letra que hubiese unido a todos los españoles es la de Iñaki Gabilondo.
2: Esa decía yo. Esa ¿sabías, me,
0: no?
2: Claro, con las comidas, claro. Esa me...
0: Iñaki Gabilondo hizo una de comida. Es tan grande Iñaki Gabilondo que le vamos a perdonar lo de Pantumaca.
2: Bueno, tú y la RAE se lo perdono también.
4: Tortilla de patata sin cebolla o con... ¿Ves? Un plato de jamón, migas, paella, lechazo, pan, tumaca, salmorejo, papas con mojo picón, pisto cocido, fabada sobrasada, pescadito frito y bacalao, pil, pil.
2: Bueno, muy bien, yo creo que la mejor, Oye, por cierto, que esto del pan tumaca, como expresión, la RAE sí que se lo admite también, aparte de que se lo perdones tú.
0: Está ahí, un abrazo a la RAE.
5: A mí esta es la versión que más me gusta, que
2: Carlos,
5: familia,
2: Carlos. Unón, buenos días. Que no, que te estás empezando a aparecer un poquito a la puerta, que busca. Él busca cualquier excusa para
5: echando
2: entrar.
5: Barriga, sí,
2: no. Que él, el presidente, va buscando cualquier excusa, cualquier resquicio para entrar aquí, colarse y hablar de comida. Y a mí me da la impresión que tú igual, pero con los chistes.
5: ¿Estás insinuando que me cuelo aquí para contar chistes?
2: Bueno, a ver.
5: Mira, porque soy como soy y no me ofendo fácilmente. Y hablando de ofenderse, esa mujer que le dice a su marido, dice, cariño, estoy gorda. Y dice, no, cariño. Y dice, ¿seguro? Dímelo al oído. Y dice, no estás gorda, cariño. Y dice, vale, ahora dímelo al otro oído. Y dice el marido, joder, ahora tengo que dar toda la vuelta.
2: Por
5: desde
2: favor.
5: El cariño el chiste, ¿eh?
2: Ya,
5: no
2: sí.
5: Se me vayan a ofender los maridos.
2: No, ni las señoras, no.
0: Madre, un poco más de actualidad.
2: Te está gustando, ¿eh? Te está gustando el...
0: Me siento bien, ¿eh?
2: El nuevo registro este que estás hoy estrenando. ¡Wow! ¡Oh, qué bien! Qué...
0: Me siento fuerte, ¿eh? Ahora voy a hablar de la inflación y de si Erdogan es héroe o villano. Ya verás tú.
2: No.
0: Voy a hablar de la boda de Gomesende.
2: Pues también es un género. También el de sociedad también es un género de actualidad. Pero, a ver, actualidad. Esto, a no ser que haya venido, no sé, haya alguna novedad sobrevenida, esto es de la semana pasada. Actualidad tampoco, ¿no?
0: Edgarita. Ya hay. Hay pero, novedad, ¿qué hay pasa? Novedad, la ¿qué cosa sigue.
2: Ponemos un pipipi de...
0: Por favor, sí, un
2: poco. Claro, si dices, cuidado, gol en la
0: espera,
2: jaula.
0: Espera, que lo anuncio. Atención, porque la cosa sigue.
2: Gol en Gomesende. Sí.
0: Vale, para refrescar la memoria a la gente...
6: Julio, el pasado sábado en Gomesende, Ourense, la pareja parecía llegar rebosante de ilusión a la ceremonia, juntos a darse el sí quiero con los mejores deseos.
7: ¡Viva Gorloibor!
2: ¡Viva!
6: Todos celebraban, quedaba a disfrutar del banquete, pero entonces algo se torció. Según medios locales, la novia comenzó a exigir que su marido le entregara, ahí es nada, 40.000 euros. Un supuesto acuerdo nupcial que esperaría sacar de los regalos.
2: Ahí bueno, empezó a torcerse la cosa, ¿eh?
0: Vale, sí, hasta ahí nada normal, ya. ¿Vale?
1: Fueron en episodios anteriores, ¿no?
0: Eso es, como hacen en Netflix. Luego pillaron a la novia intercambiando fluidos con un camarero en el baño, o sea, muy profesional él, con lo del cliente siempre tiene razón. La clienta dijo, oye, vamos a coitar, y dijo, pues sí, adelante.
2: Presuntamente.
0: Bueno, todos nos pusimos de parte del pobre novio, pero cancélate el pedido.
2: ¿Por qué? ¿Qué pasa ahora? ¿El novio es el malo? ¿Qué?
0: Bueno, el malo no, pero le ha salido una antigua novia que dice que no es la primera vez que quiere apurar para la boda.
8: Yo lo conocí por una aplicación y empezamos a hablar y a los dos meses me pidió matrimonio y me pareció raro, pero cuando uno está un poco solo... A veces busco una salida. También fui yo un poco acelerada. No lo culpo a él de todo esto porque yo tomé la decisión de dejar casi todo.
2: ¿Entonces?
8: A tener una relación con un desconocido porque no llevaba mucho tiempo conociéndolo.
0: No, mucho no. Has hecho bien, ¿eh? ¿Para qué pensar tanto, eh? Gente que me escucháis en casa, aquí va el consejo de hoy. Pensad que estáis escuchando a una persona que habla de actualidad. Si os piden matrimonio a los 15 días de conoceros...
2: Sí.
0: Decís siempre que sí.
2: De cabeza.
0: Siempre.
2: Sí.
0: Hemos venido a esta vida a jugar.
2: Venga.
0: Hablemos de ropa.
9: Moda y modos.
2: ¿Con quién?
9: Con Rosa
0: con
2: Edgarita.
0: Moreno.
2: Edgarita, hombre.
0: No sé si ha entrado. Porque
2: sí, sí, ha entrado, ha entrado. Hombre, bueno. Ver, Pablo, te habíamos dicho que... Que apuntáramos no, esto.
0: O que gritara Pablo, al menos.
2: No, si dice, esto funciona. Si tú le haces creer a la gente que ha dicho modas y modos con Edgarita, esto es como hipnosis colectiva.
0: Ah, vale.
2: No sé si ha funcionado, Pablo, de todas formas, no pero sé, bueno, claro. Sí, tú crees. Ah. Vale, cuela.
0: Bueno, y es que en Antena 3 Noticias han hecho un estudio muy interesante. Bueno, un estudio no, han preguntado a dos dermatólogas.
2: Pero estudio.
0: Una cosa que a mí me parece... Interesante.
2: Estudio.
0: Interesante porque no lo he hecho ni una vez en mi vida. Resulta que la gente lava la ropa nada más comprarla. O sea, la ropa nueva.
2: Nueva, pero, ya que viene nueva.
0: Que viene limpia. Que viene limpia, que además el gustico que da desde niño que te compras una camiseta y metes la vieja en la bolsa. O cuando te comprabas unas zapatillas, metías ahí las tórtolas en la bolsa y te llevabas las otras.
2: Pagándolas,
0: por supuesto. Pero bueno, cualquier cosa vale ya. No me sorprende nada desde que me enteré que los platos también se fregan por debajo.
10: ¿Qué dices? Tintes, productos de fabricación, almacenes, probadores. Deberíamos lavar siempre la ropa nueva antes de estrenarla. Hemos hablado con los dermatólogos y esto es lo que nos dicen.
11: Recomendamos lavar la ropa recién comprada antes de ponérnosla por dos motivos fundamentales. Uno, las reacciones y por otro lado, las infecciones.
12: Cuando se trata de personas que tienen una piel sensible, una piel con tendencia a atopia, dermatitis atópica o a dermatitis de contacto. Y en aquellas prendas que están en contacto íntimo prolongado con nuestra piel.
0: Pues nada, yo quiero preguntarte a ti, Roberto, y a la parda, si vosotros laváis la ropa antes de poneros la nueva.
2: La nueva, la salida de trinca. ¿Tú qué haces?
0: En el metro hay gente que no la lava.
2: Ya. No, pero primero, y Luismi, ¿tú qué haces? ¿Tú lavas la ropa antes de probártela, antes de ponértela ya o no?
13: Siempre la lavo, sobre todo la interior, eso no puede faltar.
2: Ah, vale, hombre, sí, la interior.
0: ¿Vas a decir que no llevas gallumbos con agujeros tampoco, no? Como yo.
2: ¿Y tú, parda, qué haces?
1: Yo siempre la lavo, toda.
2: Y la de segunda mano también, claro.
1: La de segunda mano también. Hombre, la de segunda mano con más motivo, porque algún rato me he encontrado por ahí, en un bolsillo.
2: Vas a quedarte en franca minoría, Edgarita, porque además yo, sufridor de dermatitis de todo tipo, atópica, sensible, claro que tengo que lavar la ropa antes, pues hombre, nada. Si no sería un crimen.
0: Pues nada, que sepa la gente que yo también lo hago, que yo también lavo la ropa.
2: Que era por la brometa esta.
0: Era por hacer un poco
2: de... Espera un momento, voy a hacer un Tezanos en el control. ¿Laváis la ropa, toda la ropa, antes de ponérosla? No. Ah, pues mira.
0: ¿Dónde? Mira.
2: No, aquí el...
1: Seguro que tampoco lavan los vasos antes de cuando se los compran.
2: Cuando la compra está nada, ¿no? ¿Cómo? No. Dice que no, sobre todo si no les toca. Aquí el sector femenino de la redacción del programa, bien. Nadie. Y el sector técnico, ¿qué? ¿Laváis? Tampoco.
0: Tampoco. Pues hemos ganado al final.
2: Bueno, al final habéis ganado, pero bueno.
0: Me estaban tratando de loco.
2: Qué remontada aquí de los guarros.
0: Me estaban tratando de loco y al final ganamos los marranos.
2: Sí.
0: Pues nada, sea como sea.
2: Es que no quiero interpretar los gestos que me estás haciendo. No, porque me está haciendo... Yo le entiendo... Bueno, una cosa que ya uno deduce que sí, que las bragas, claro. Pero... No, sí, ya sé lo que me estás diciendo. No intentes ahora reinterpretarlo.
1: Pues si precisamente las bragas es lo que está más higiénico normalmente, porque eso no te deja probártelo.
2: Bueno, no te dejan. Esa es la teoría.
0: No te dejan, pero a lo mejor viene con el frenazo de Scalestri. Bueno, a lo que iba.
2: Qué burro eres.
0: Que sea como sea... Es que me estáis tirando la lengua.
2: Claro.
0: Sea como sea, ahora vais a estar un tiempo sin hacerlo, sin lavar la ropa, porque ayer chorizaron un camión con tanta ropa que alguna debe ser vuestra que ibais a comprar.
2: A
0: y nunca lo había pensado, pero claro, para robar, dice, vienes con la parte delante del camión, te llevas el remolque. ¿Qué pillan la gente?
14: Buscan un remolque robado. ¿Por qué? ¿Qué había en él?
15: Vilamaya, Girona. Había en él, bueno, 98.000 euros.
0: Pensaba que había Vilamaya.
15: Fundamentalmente. Pero vamos a ver cómo lo roban. Porque habíamos visto cómo rajan las telas, los teloneros,
16: los
15: teloneros
16: de los camiones.
15: Pero esto yo no lo había visto. Meter una cabeza tractora, meter otro camión y llevarse el remolque, no lo había visto nunca.
2: Bueno, pues es desde luego bastante más eficiente, ¿no? Como resultado así.
0: La verdad es que yo no lo había pensado tampoco porque soy un mendrugo, pero... Claro, hay ladrones más listos que yo. Bueno, la gente no para de delinquir, así no se puede.
2: Esto no se puede. No podemos seguir así en este país,
0: También ha sucedido una cosa en la comunidad de Murcia, que han robado dos farolas en una avenida de estas del colesterol, donde va la gente a pasear y a dar un volteo con la bici.
2: ¿Pero quién va a querer dos farolas ahí para su jardín en una casa que puedan tener?
0: No, es que no han robado ni las farolas. Los cables esos de dentro que los han sacado para afuera. Me encanta este testimonio de un señor que quiso ponerse poético, pero la reportera lo puso en su sitio.
17: Al parecer han desaparecido este fin de semana, entre el sábado y el domingo, nos han dicho los vecinos.
18: Puede ser.
9: Pero eso no enturbia el paisaje, que es precioso, que es muy bonito.
16: Un paisaje que de noche no vamos a poder ver porque no hay farolas.
9: No.
2: Joder, no, qué agua no, fiesta la reportera no, también, hombre, de noche.
17: Ya lo han escuchado. Se trata de una temible mafia internacional, sí, que se dedica a robar farolas. No tienen escrúpulos.
2: No tienen escrúpulos ni.
17: No.
2: ¿Hoy no hay título para el reportaje este, Gloria? ¿O?
17: Sí, hoy tengo dos. A ver. A, ¡qué pocas luces! O B, no tengo el chichi pa' farolillas. Ya. Pueden votar en el 900-100-800.
2: La B, el sermómetro.
17: El sermómetro.
2: El sermómetro.
0: El sermómetro.
2: Bueno, yo creo que no hay color, gana la B, ¿no?
0: Yo creo que sí. Aunque, no, bueno, está
2: no,
0: la dos.
2: No tengo el chichi pa' farolillas.
0: Si te parece, retomo con la revuelta otra vez. Que...
2: Bueno, me parece porque no hay más remedio, porque lo tenemos ahora todo organizado así. Que nos has... Pero podrías haberlo hecho así todo seguido. Es decir, estamos en la revuelta, vamos a la revuelta. Digo yo, ¿eh?
0: Ya, pero es que ahí era puro periodismo de actualidad.
5: No, o sea, podemos, ¿no?, hablar del revuelto también, ¿eh?
0: También, pues mira, por ahí voy a ir, cerca,
2: ¿qué?
0: ¿Eh?
2: ¿Qué? ¿Gastronomía?
0: Ferran Adrià. Oh. Ferran Adrià visitó ayer el programa y volvió a explicar cómo se hace la tortilla con patatas chips, las de bolsa.
2: Se hace una tortilla muy rica, sí.
0: Las de bolsa, que supongo que deben ser normales, porque si le pones unas campesinas de esas, te pica la lengua 3 meses en la tortilla, ¿eh? Esta vez dio una explicación muy razonable.
18: Yo lo creé en el 2002.
19: ¿Esto a la tortilla de patatas, la patatilla frita?
18: Sí.
19: Eso, pero eso se vale.
18: Esto es raro, ¿no?
19: Se vale.
18: Esto es raro.
19: Es raro.
18: Tú cuando haces una tortilla de queso, te haces el queso. A no ser que. No.
19: Te haces el queso.
18: No.
2: Esto...
5: Roberto, cuando te haces una tortilla de queso, te haces el queso.
2: Pues no.
5: La tortilla de patatas chips es uno de los mejores inventos de la gastronomía española, para Pampola. Y no solo inventé la tortilla de patatas, se me cayó al suelo y ahí nació la tortilla de patatas deconstruida. Y encima la cobraba más cara, tócate los cojones. La gente me decía cuando la probaba,
2: ¿qué?
5: ¡Oh, Ferran! No,
2: hombre, a ver, yo pensaba que esa frase, es decir, que la chica aquella que lo popularizó en el Mundial de este año, en realidad no estaba inventando nada, ¿no?
5: Pues no, esa chica me lo copió para un pampo.
2: ¡Anda!
5: Y como lo siga diciendo, le pondré una denuncia de 3 pares de narices para un perdices.
2: ¡Oh, Ferran!
0: Sí, ya debería... Ferran. Bueno, nada, voy con una señora que no hizo como toda esa gente odiosa que dice, no, yo el carnet de conducir me lo saqué con 18, sí, a la primera todo, bueno, me apunté con 17, sí, a la teórica para poder sacarme los 18 recién cumplidos, ¿sabes?
2: Este entrecomillado, ¿no? Me lo ha sacado a mí, ¿o qué?
0: Tú dices eso, ¿eh? Me apuntaron los 17, vale, qué
2: susto. Tira.
0: No sé si esta mujer hizo lo mismo de apuntarse a los 17, pero si es así, se le alargó un poquito.
20: Ni uno, ni dos, ni tres, ni cuatro, ni cinco, ni seis, ni siete, ni ocho, ni nueve, 23 años lleva Antonia intentando sacarse el carnet de conducir y no lo consigue, pero ella, con sus 70 años, no se rinde.
21: Yo de vosotros me pondría el cinturón.
22: Sí, por si acaso.
20: ¿Qué es lo que más le cuesta a usted?
22: Yo que sé lo que me cuesta, pues me cuesta todo.
2: Todo, está en el práctico ya.
23: Vamos a ver, Antonio, desde el cariño, con la edad que usted tiene, sin el más. Día que se saque el carnet será para coger la autopista hacia el cielo.
2: Raúl, por favor, un poquito de respeto, hombre.
23: Si estaba hablando de la serie que me flipaba, a mí todo el mundo me decía que me daba un aire a Michael Landon, sí, por el pelazo, ¿sabes?
2: El pelazo, cómprame un meteorólogo. Mira, hablando de pelazo.
0: El que le falta.
2: ¿Qué decís, hombre? No, porque me estaba imaginando. Hay que ver, no, pero Luis Vipérez, porque seguro que hay alguna nube, algún cumulonimbo de estos que igual parece el Melenas o alguna cosa de esas, ¿eh? No lo decía por otra cosa. Porque por hoy, tenemos lluvias entrando por el noroeste del país, otras yéndose por el Pirineo o Cataluña esta mañana. En la tarde va a ser de más chubascos, en el oeste sobre todo, y menos calor que ayer en el Cantábrico, Luis Vipérez.
13: Sí, allí es donde va a bajar la temperatura, donde más se va a notar es en Cantabria y en Euskadi, y en cambio va a subir algo esa temperatura respecto a ayer en toda la costa mediterránea, por tanto otra vez será fácil llegar a los 30 grados, sobre todo en Murcia, en la Comunidad Valenciana, también en la costa andaluza y en Canarias. Por otra parte, también el ambiente va a ser bastante suave allí, en el este del archipiélago. Lluvias, las más importantes se van a ir dando en Castilla y León, también en Galicia, en el Cantábrico. Esta mañana llueve con algo más de ganas, esta tarde y noche lloverá con bastante intensidad en Euskadi sobre todo. Y en el resto del país habrá muchos momentos de nubes, pero cada vez más deshilachadas cuanto más hacia el Mediterráneo. Si bien esta mañana todavía por Girona o por el Pirineo de Huesca lloverá ligeramente. Y la temperatura, la verdad que ahora mismo no ha renovado después de estas tormentas que hemos tenido en muchos sitios, no ha bajado la temperatura. Por ejemplo, ahora en Melilla tenemos 22 grados, 21 en Güímar, en Tenerife, y 19 grados ahora mismo en Alcalá de Henares, en Madrid.
5: Muy bien, muy bien. O sea que entonces el tema de hoy, lo voy buscando aquí en la Biblia de Luismi, en su kiosco y en su librería próximamente. Veo aquí, a ver, en el índice, capítulo, el latín de las nubes. El latín de las nubes, página 87. Muy interesante. Oye, ¿por dónde vamos a empezar? ¿Por el capítulo de los stratocumulus undulatus?
17: ¿Qué te inventas?
5: ¿O por los asperatus? A ver, ¿qué te inventas hoy, Luismi?
13: A ver, son nubes que vamos a ver hoy. Sí. Y luego, sí,
5: vale.
13: En tecnicismos de nubes, de nefología, que se le llama así.
5: Nefología.
13: Nefología. Qué pues bueno, bueno. Se dice todo en latín, todo. Por tanto... Hay que ser rigurosos con el lenguaje.
5: Hombre, como siempre, claro, venga, las de hoy, las que vamos a ver hoy.
13: Vamos a empezar, por ejemplo, por unas que vamos a ver en casi todo el país, sobre todo cuanto más hacia el este. Son nubes altas, formadas de hielo, que se llaman cirrus spisatus. Lógicamente sin E delante, empieza por S.
5: Sí, claro, hombre, ya se te ha notado que has hecho la S.
17: Es de la vida de Brian, a mí no me la cuela.
13: Pues esas nubes son nubes que no provocan lluvia, que tienen una forma de pluma como muy densa, y además como si fuera una especie de... como unas pelusillas densas que se mueven por el cielo de un tono entre blanquecino y algo grisáceo. Esas nubes que hoy vamos a ver en muchos sitios del país, pero que no producen lluvia. Luego otras que están un poquito más bajas, por tanto son más opacas, son más amenazadoras, por lo menos, porque dejan el cielo más cubierto, que se llaman estratocúmulos, también sin E delante, estratocúmulos.
17: Venga, hombre, ese juego en Grecia.
5: Undulatus,
13: porque tiene,
5: ¿no?,
13: una forma, tiene una forma que, pues, ondulada, como si fuera... Como si hubiéramos, por ejemplo, arado un campo y justo lo estemos preparando para sembrar.
17: Como las patatas onduladas, surcos, estas, las chips así onduladas.
13: Por ejemplo, claro, ahí está. Claro, y lo que pasa es que cada una de esas líneas de ondulación, cada uno de esos surcos, llámale, se va pegando uno sobre el otro y hacen que el cielo quede básicamente tapado. Esas nubes las vamos a ver más en el centro del país. Por tanto, si hoy veis como que el cielo lo labran en sitios como Madrid, pues son esos estratocúmulos undulatus.
5: ¿Y qué más? Que estoy siguiendo aquí tú. ¿Qué más términos? El de los mamatus estos que habías dicho.
13: Mamatus.
5: Igual hay que hacer alguna apreciación más. Y
13: sí, hombre, claro.
5: Esos, ¿no?
13: Sí. Luego tenemos las asperitas, que son los asperatus. También son unas nubes, en este caso como unas ondulatus, como esas patatas que has dicho, onduladas, pero todavía más pegadas. O sea que como están más retorcidas entre sí, dejan el cielo todavía más tapado, cubierto de hecho del todo, y parece como si estuvieras viendo el mar desde abajo. Imagínate que te pones a bucear. Pues como ves el mar, es como se va a ver hoy el cielo, por ejemplo, en el Cantábrico. Y luego tenemos todo el género, toda la clase de nubes mamatus. Tenemos, por ejemplo, los mamatocúmulus, los cirrocúmulus mama, los altostratus mama.
5: O sea, son la familia de los mamatus,
13: sí,
5: claro.
13: Es el Padre, el Hijo, el Espíritu Santo y todo el mundo. Estamos hablando de nubes que tienen forma de bolsa,
5: sí.
13: Son descendencias del aire. Cuando baja el aire, crean esas formas de mama, por eso se les llama así. Y a veces, cuando hay tormenta, son muy espectaculares. Son pegotes de nube que descargan desde el cielo, que se ven colgando literalmente como unas cortinas de bolas y que nos están denotando que la atmósfera está bastante revuelta.
5: Muy bien. Pues lección, iba a decir aprendida. Bueno, de momento hemos tomado apuntes. Otro día nos examinas, como siempre, doctor.
13: Claro.
5: Profesor, muchísimas gracias, Luismi. Hasta mañana.
13: Mañana, gente.
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5: 5:33, 4:33 en Canarias. Repasamos el kiosco de prensa, como hacemos habitualmente sobre esta hora. Abre El País con este titular. El gobierno prohíbe los desahucios hasta 2030 y prorroga los alquileres.
4: Sobre vivienda, la lectura que hace El Mundo. Sánchez contenta la calle y castiga al pequeño propietario.
5: Para ABC, el gobierno amenaza a los caseros con contratos indefinidos.
4: El diario.es señala que el Ejecutivo confía en Podemos y Junts para una votación exprés, aprovechando la tensión social del caso Mari Carmen.
2: La Vanguardia señala que en Cataluña Salvador Illa anuncia fórmulas para facilitar el pago de un piso. Sobre la acampada de Madrid, que se está replicando también en otras ciudades, efecto contagio, efecto dominó, El Mundo apunta a que los decretos no convencen en la Puerta del Sol.
4: El diario.es recoge que la Asamblea de Sol pide una huelga general por la vivienda. Llaman a sostener y expandir la indignación por la vivienda hasta dar con soluciones estructurales y definitivas.
2: Ultimátum de Ayuso a la delegación del gobierno: o desaloja Sol en 48 horas o acudirá a los tribunales. Así lo leemos en El Confidencial. Y una de las imágenes de esta mañana, una de las imágenes del día, es la del inicio de la visita de Estado de Macron a España.
4: Los reyes lo recibieron junto a Brigitte Macron. Felipe VI dijo ante el presidente de Francia que lo de Ceuta fue una intrusión inaceptable. En ABC también las declaraciones del rey, que añadió que no podemos afrontar solos una responsabilidad que es de todos.
2: Y sobre Ceuta, este es el titular del Mundo: 2 meses sin niños en los parques en Ceuta.
4: El diario.es recoge el caso de las decenas de migrantes que son retornados voluntariamente desde Ceuta justo después de ser desalojados a la fuerza de sus chabolas.
2: Más asuntos que leemos en la prensa de esta mañana. En la portada: la inflación se desboca hasta el 4,9%, es la tasa más elevada en 3 años.
4: Cuenta El País que el Ejecutivo ha tenido que ampliar el escudo anticrisis, prorrogadas las ayudas a las gasolinas y tope a los precios del gas, y El Butano recoge La Vanguardia.
2: Sí, el apunte del Mundo: el gobierno lidera el gasto antiinflación en la Unión Europea con más de 12.000 millones. Del exterior, en el diario.es, viaje al corazón obrero de Brasil, declive industrial, repartidores y tensión electoral en la cuna sindical de Lula.
4: En la ciudad del área metropolitana de Sao Paulo, donde el presidente brasileño fraguó su carrera política, el bolsonarismo intenta arañar votos, esto frente a una izquierda que se debilita.
2: Y miramos también a Rusia con la portada del Mundo: el Kremlin planeó asesinar en Estados Unidos a Kasparov y otros disidentes.
4: Washington alertó al líder opositor este verano y además le puso escolta.
2: Y atención a esto que cuenta El País, por ejemplo, que el Banco de España guarda en el subsuelo de Madrid 94 toneladas de oro.
4: Ayer el Banco de España reveló que solo un tercio de la reserva de oro del Estado se custodian en Madrid, 94 toneladas de un total de más de 280. Otro tercio se encuentra en el Banco de Inglaterra, en Londres, y el otro en diferentes plazas, incluida la Reserva Federal de Nueva York.
2: Bueno, atención a los creadores de la Casa de Papel, la Casa del Oro, el Oro de Moscú. La institución, por cierto, ahora en serio, descarta recuperar parte del oro que ahora está en el extranjero. Y cerramos con el adiós a Gonzalo Suárez.
4: El País despide a una voz singular de la cultura, El Mundo al cineasta impenitente, creador de mundos, y La Vanguardia al renovador del cine español.
2: Bueno, y ya algo hemos apuntado, pero para los que se acaban de despertar, incorporar, sí, y que además tenían que madrugar tanto que se acostaron pronto y no saben cómo quedó, empezamos por ahí el repaso a la actualidad deportiva. Nueva victoria, además sin contemplaciones, nueva victoria de la selección española en la Nations League.
0: Segundo partido, segundo triunfo. Los de Luis de la Fuente golearon 4-1 a Croacia con los goles de Marc Pubill, Nico Williams y 2 de Lamine Yamal. El futbolista del Barça habló al final del partido y no sacó él el tema del Balón de Oro.
2: ¿Seguro?
0: Se lo sacaron a él.
6: ¿Qué significa el Balón de Oro? Ya han votado, pero no sé si esto también puede sumar.
7: No, al final no solo juego para este Balón de Oro, juego para mí, para la afición, para la siguiente temporada, para mi selección, para seguir ganando. Y no solo jugamos por eso. Entonces, muy contento por la victoria. Ahora focalizar en el partido de Oviedo y a ganar también.
8: ¿Está más cerca del Balón de Oro después del partido de hoy?
7: No lo sé, no voto yo, ni sé quién ha ganado, no sé nada. Entonces, claro, a esperar y a seguir jugando.
2: Pero si ya están cerradas las votaciones.
10: A esperar y a seguir jugando. A ver. No seas modesto, hijo mío. Que no te pega, que no te pega. Vas a ganar el Balón de Oro porque ganaste la Liga y el Mundial. Y del resto, ¿qué ha ganado? ¿Qué ha ganado?
2: Yo esto de la titulitis aplicada al Balón de Oro, tengo mis dudas, ¿eh? Habrá ahí un debate.
10: ¿Qué ha ganado tú?
2: Ya, no, yo nada. Tengo dudas.
0: Te podrías postular también, todo el mundo se postula. Pues ya. Bueno, su compañero de equipo, Fermín, volvió a ser titular después de perderse el Mundial por lesión, pero ya está a tope.
24: Que al final lo viví como un aficionado, pero obviamente estaba muy feliz por España y por mis compañeros, pero tenía eso ahí de que podía haber estado. Pero bueno, al final ya es pasado, he pasado página y estoy muy contento de estar aquí otra vez.
2: el próximo partido de la selección en esta interrupción que, como venías diciendo aquí estos días, sí, la verdad que mola bastante, ¿eh, Edgarita? Porque tenemos ahí como un europeo ahí en mitad del calendario, y el próximo partido será el sábado, jugamos contra la República Checa, ¿no?
0: Sí, está muy bien, a mí me gusta mucho, sí. Lo que pasa es que yo creo que lo deberían hacer o en verano o cuando pare la liga, ya, pero bueno, ahí lo dejamos.
2: Pero en verano se nos acumula con la Eurocopa, el Mundial, pues los Juegos Olímpicos, un lío.
0: Bueno, una República Checa que perdió ayer contra Inglaterra por 0-2 con goles de Gordon y Harry Kane, que es mi favorito para el Balón de Oro. Sí. De momento, España es primera con 6 puntos, seguida por Inglaterra y Croacia con 3, y luego Chequia, que está con 0 puntos.
2: Bueno, además se jugaron otros partidos del resto de grupos.
0: Finlandia 0, Bielorrusia 0.
2: Yo vi el Moldavia 1, Islas Feroe 1. ¿Qué pasa? ¿No veo al Burgos?
0: yo iba haciendo zapping de ese, y Luxemburgo 0, Islandia 3, a ver quién gana.
2: Eslovaquia 2, Kazajistán 1, venga.
0: Eslovenia 2, Macedonia del Norte 0.
2: Oye, engaña el resultado porque fue trepidante el Bulgaria 0, Estonia 0.
0: Pues anda que el San Marino 0, Albania 3.
2: Acabo yo con el Escocia 0, Suiza 3, sorpresa, contra todo pronóstico. Sí. Porque, bueno, también en fútbol la Premier oficializa, es decir, que ya constata lo que se rumoreaba, porque la Comisión Independiente les declara culpables de realizar pagos ficticios y de inflar sus cuentas en el Manchester City.
0: Sí, tiene hasta el viernes para presentar una apelación, hasta el día 2. O sea,
2: que no lo deje en manos de Zapatero, por si acaso. Ya sabemos lo que son 3 días. Para. Oye, y en Fórmula 1, Fernando Alonso renueva por una temporada más por Aston Martin. Fernando Alonso, sí, que un chaval ya no es, claro.
0: No es un chaval. Ayer pasó por el larguero y explicó que seguirá compitiendo con 46 años porque se siente con fuerzas.
1: Contento. Al final me lleva un poco de semanas, diría, o de meses, pensar que era lo mejor para el año que viene. Al final iba a seguir conduciendo, solo tenía que decidir en qué categoría. Y la Fórmula 1, pues mira, me sigue llamando, me sigue dando ese cosquilleo. Tengo la competición en las venas aún y no siento que ha llegado el momento, ¿no? Si llego a pasar el año que viene en casa viendo la televisión los grandes premios de Fórmula 1, creo que hubiese sentido como que me gustaría estar ahí y haría cosas diferentes a ese, haría cosas diferentes al otro.
2: Ay, qué rabia.
17: Así que nada, el año que viene seguiré haciendo lo que más me gusta.
2: ¿Qué es pilotar un Fórmula 1?
17: No, echarle la culpa a los mecánicos y cagarme en la castaña de coche que tengo.
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0: que... con la falda corta y la chaqueta larga, pero que se la lave antes de ponérsela. De eso. Es que a mí me ha sorprendido mucho el Tezanos este que hemos hecho. O sea, Laura Martínez, ¿qué tal? Buenos
1: Hola,
0: días.
1: ¿Qué tal? Yo estaba diciendo que se habían tergiversado mis palabras, pero los pantalones sí los lavo.
0: Los pantalones sí.
1: Sí, lo que no lavo son las prendas superiores. Vale. Un jersey,
0: falda,
1: una chaqueta.
0: ¿Falda?
1: Sí. Depende del tipo de falda.
0: Te debates, si es una
1: falda de tubo, pues que no tengo, pero ya podría ser.
0: Cuanto más...
2: El que tuvo retuvo, claro.
0: Eso es. Bueno, oye, no vas a cambiar las tornas, porque hoy Edgarita ha sido el chico de la información así, veraz, rabiosa actualidad. No te vas a poner tú ahora a hablar de trapitos.
1: O sea, que
0: el día arranca con la palabra...
1: Decreto. Que no uno, tenemos dos.
3: Al final serán dos decretos que se votarán el viernes. Entre otras cosas, el gobierno amplía el escudo antidesahucios hasta 2030 y prorroga 2 años los contratos que venzan antes de 2028. Dos decretos hechos a todo correr para tratar de aliviar la situación de la vivienda y también tratar de responder a la indignación que provocó el desahucio de Mari Carmen.
4: Hay dos decretos innegables al hombre, a la raza humana. Nos ha jodido dos. Nos han atrevido con 5 porque se les olvidan los últimos. Así cualquiera.
1: Bueno, pues veremos qué pasa el viernes. Pero por el momento, así estamos ahora.
3: Se sabe cómo estamos hoy. El PP, que se niega a topar los precios y que ya votó contra anteriores decretos, junto a Vox y a Junts, critica las medidas. No se sabe qué votarán los partidos que podrían aprobar los decretos y que por el momento no han podido ver todavía el texto de aquello que tendrán que votar dentro de unas horas. Ahora solo hay esas horas de margen para negociar como si la crisis de la vivienda no se hubiera gestado durante años ante los ojos de todo el mundo.
4: Ya, pero ese cosquilleo de hacerlo todo a última hora no tiene precio.
0: Claro.
4: Es como cuando te decían los profesores que tenías que estudiar un poco cada día y no dejarlo todo para el último día. Y evidentemente elegían la segunda opción y te encomendabas a Santa Enriqueta.
1: ¿Santa Enriqueta?
4: La patrona de la chuleta. Y luego estaba San Lazo, el patrón del cambiazo.
0: No hagas caso,
1: Nada. Pues para algunos de los responsables, como la ministra de Vivienda, este es un decreto completísimo.
5: Quiero subrayar que es una norma ambiciosa, que no se dedica a ir solo y exclusivamente a algún problema o alguno de los problemas más graves, como puedan ser los desahucios, que por supuesto, sino que es una norma que tiene una ambición y una proyección también de abordar grandes problemas que sufren millones de españoles.
1: A ver, que para Isabel Rodríguez era necesario que pasase el drama de Mari Carmen para tomar, yo que sé, cartas en el asunto.
5: Creo que el caso Mari Carmen ha sido un fracaso colectivo, como el desahucio de Mari Carmen, para que el mundo se moviera, para que el país se moviera, para que las posiciones políticas se movieran. Pero que este viernes el Congreso tiene una oportunidad. El Congreso tiene la oportunidad de decirle a Mari Carmen que su sufrimiento ha merecido la pena.
1: No sé yo.
6: Mari Carmen, tengo un mensaje para ti.
0: Ya.
6: Vamos a hacer todo lo posible para que estos dos decretos salgan adelante el viernes. Espero te guste.
0: Sí, espero que sí. Pero, a ver, no acabo de entender a la ministra. Es como defender, ¿no? El estado de cosas era tan bueno para que se pudiera producir el drama de Mari Carmen y entonces ya que eso sirviera de...
1: Pistoletazo de salida para todo lo demás.
0: Ya. Para hacer justicia.
1: Bueno, efectivamente. Decía la ministra que a ver si su sufrimiento ha merecido la pena, pues quizá hubiera merecido más la pena no haber chacado a una señora de su casa. Pero oye, ante todo está el agradecimiento a los socios.
5: Me gustaría subrayar la generosidad. La generosidad de los grupos políticos que saben que hasta el último momento hemos estado construyendo un texto muy difícil debido a esa complejidad a la que antes he hecho mención y que tampoco creo que merece la pena que hoy nos pongamos a ahondar en ella porque ustedes la conocen bien.
0: Muy bien.
7: No sé yo si la conocen tan bien, ¿eh? Una caja de paracetamoles me han costado estas negociaciones.
1: Bueno, pues otra que estaba pletórica ayer era Elma Saiz.
8: Siempre es un orgullo pertenecer a este gobierno de coalición progresista. Siempre es un orgullo ser la portavoz de este gobierno de coalición progresista presidido por el presidente Sánchez, pero hoy, si cabe, esa satisfacción y ese orgullo es mayor.
9: Y dale con decir la palabra orgullo a secas.
0: ¿Qué pasa?
9: La RAB aconseja acompañar esa palabra de un y satisfacción. Mm. Orgullo y satisfacción.
1: Uy, disculpe, majestad, ¿qué es la RAB?
0: La RAB.
9: La Real Academia del Borbón.
1: Ah, vale, ya me queda claro. Bueno, sobre la división de los decretos, que ha sido muy criticada, escuchamos a Pablo Bustinduy.
10: La renovación automática de los contratos, esta última demanda puesta sobre la mesa en esta semana por el Movimiento Popular, queríamos que fuera en el primer decreto junto con todo lo demás. Este ha sido el último de los escollos de la negociación, que como saben ha durado toda la noche y hasta bien entrado el mediodía, y la solución acordada ha sido que esta medida, la renovación automática de los contratos, pasara a un segundo decreto ley. Nosotros queríamos que fuera junto, pero en todo caso ha sido aprobada También.
0: Yo
10: también.
0: Quiero bailar toda la noche.
1: Sí, pues vale. Desde la oposición, Feijóo.
2: Igual que 8 años de rumbo equivocado en vivienda, como ustedes imaginan, no se va a solucionar con el decreto que en este momento estará discutiendo los socios que conforman el Consejo de Ministros. El daño que ha hecho este gobierno no lo van a reparar los culpables, es decir, este gobierno.
11: He aclarado que los culpables son este gobierno para que no hubiera dudas.
1: Efectivamente,
11: ¿eh?
1: Sí, pues sí, a sí. Problemas, soluciones, pidiendo a la vez como en la charcutería.
2: Yo pido mi turno. Y mi turno consiste en incrementar la oferta. Necesitamos construir 1 millón de viviendas más. Segundo, para los jóvenes un paquete desde el punto de vista fiscal muy claro.
11: Es que parezco tonto, ¿eh? Me tenía que haber guardado esas ideas. No va a ser que me las copien, claro. Si es que no aprendes.
1: No aprendes. Tampoco le mola mucho esta propuesta a Vox.
12: Ahora pretenden arreglar con un decreto en media hora lo que no han hecho en 8 años.
1: Ya sabemos que Mari Carmen va a volver a su casa, pero para el alcalde de Madrid todo el mérito, todo, es del ayuntamiento.
13: Ayer entendieron que el ayuntamiento era el instrumento adecuado para poder llegar a un acuerdo. Tanto Urba Gestión como los representantes de Mari Carmen agradecieron al Ayuntamiento de Madrid su intervención. No hubiera sido posible sin la intervención del Ayuntamiento de Madrid. El Ayuntamiento de Madrid siempre está en la solución. Dos partes confiaron en el Ayuntamiento de Madrid para llegar a un acuerdo. Pero la único gobierno que podía conseguir esto,
0: ¿Quién?
13: Es el gobierno del Ayuntamiento de Madrid. El Ayuntamiento de Madrid está en la solución y no en la algarada. No se ha conseguido con el gobierno de España.
0: ¿Con quién?
13: Se ha conseguido con el gobierno del Ayuntamiento de Madrid.
0: Vale.
4: Espera, que me he olvidado de decir Ayuntamiento de Madrid.
1: ¿Quién? Otro más. Bueno, tantas medallas se colgaba ayer Almeida que quiso también darle caña a Rita Maestre.
14: Yo recuerdo esta foto. Hombre, claro, porque decía Juventud sin futuro. Juventud sin futuro. 15 años después...
15: Señora Maestre, le llamo al orden por segunda vez.
14: 15 años después, la señora Maestre sí tiene casa en uno de los barrios más cool de Madrid, donde dobla la renta per cápita de ese barrio. Sin curro, 16 años que quiere estar cobrando del Ayuntamiento de Madrid. Pero ahora, señora Maestre, le debe usted 700.000 euros a los madrileños.
0: ¿Cuánto?
4: Sí, señora Maestre, le debe usted 700.000 euros a los madrileños y 6.000 pesetas de whisky. Joder, cómo me vine arriba,
0: sí,
4: ¿eh?
0: Es,
4: José
0: sí.
4: Luis Desencadenado me llaman.
1: Bueno, y mientras todo esto pasaba ayer, pues otro desahucio se impedía. Esta vez por parte de los manifestantes de Sol, que fueron a paralizar esta orden judicial a muy pocos metros.

0: paralizar esta orden judicial a muy pocos metros de donde se encontraban acampados.
1: Y esta imagen que van a ver se producía este mediodía muy cerca del kilómetro cero. Un grupo de acampados en Sol se ha desplazado hasta donde estaba previsto un desahucio. Es una calle muy cerca, en el centro de Madrid. Allí estaba la comisión judicial y se han vivido momentos de tensión. Finalmente se ha pospuesto ese desahucio hasta el próximo 14 de octubre.
0: Bueno, el apoyo a Mari Carmen está llegando desde los lugares más inesperados que os podéis imaginar. Ayer, en Vamos a Ver, escuchamos a Patricia Pardo.
2: Pero otras de las protagonistas que se están subiendo al escenario, digamos que son las exmonjas de Belorado, lo cual se lo estoy contando. Resulta que han reaparecido con un comunicado en el que se comparan con Mari Carmen y piden que no se las desahucien. Tras ser expulsadas del convento de Burgos, ahora pues temen tener que abandonar también los monasterios de Orduña y de Derio.
3: ¿Tu tema favorito, Parda?
4: No. Sí, por aquí no paso.
3: ¿Tu tema favorito?
4: Yo lo que pido, aquí todo el mundo pide, yo lo que pido es que nunca más vuelvan a salir en los medios de comunicación. Si es que son cansinas.
5: Nunca he sabido por qué no le gusta.
4: ¿De qué manera estuvo?
0: Pues estuvo una ex Clarisa en el programa explicando el símil que hay entre una historia y otra.
2: Lo primero que me gustaría saber es en qué se parecen ustedes a Mari Carmen.
6: A ver.
2: Porque os estáis comparando con ella.
7: Sí, bueno, con Mari Carmen y con tantas familias, ¿verdad?, que están desahuciadas, sí que hay una diferencia grande. Yo sé, creo, la mayoría de desahucios se producen por cosas del alquiler o por compras de grandes empresas de ciertos pisos. Y nosotras nos han desahuciado por pensar diferente.
0: Por pensar diferente, vale. Lo que menos
3: es muy parecido.
0: Es lo mismo,
3: es
0: efectivamente.
3: Parecido,
0: lo que menos me podía esperar yo de la vida es que Patricia Pardo se pusiera a reñir a una monja en pleno directo.
2: Lo que pasa es que ustedes efectivamente fueron desalojadas el 12 de marzo de este año porque ya no pertenecen a la comunidad de las Clarisas.
3: Claro.
4: Entonces, es comulgadas.
7: Bueno, esto está todo esto, verlo. Tenemos que verlo todavía, ¿verdad?
2: El desahucio de Belorado ya se ha efectuado porque ustedes no pertenecen a la comunidad Clarisa.
3: Claro, ¿vale? no vas a engañar a Patricia Pardo, que presentó junto a su...
0: El acto del Papa.
3: El acto del Papa, claro, sí, hombre. Si además vosotras ya no sois del equipo, ya no sois del team Papa Vaticano. ¿Más asuntos del día de ayer?
0: Sí, tenemos también una noticia triste del mundo del cine. Gonzalo Suárez, premio Goya de Honor de este mismo año, fallecía ayer a los 92 años. El cineasta asturiano comenzó su carrera en el cine en la década de los años 60 y dirigió películas como Remando al viento, protagonizada por Hugh Grant.
8: Tuve un sueño que no fue un sueño. El sol se había extinguido y las estrellas vagaban a oscuras en el espacio eterno, sin luz y sin rumbo. Y la helada tierra oscilaba ciega y negra en el cielo sin luna. Llegó el alba y pasó, y llegó de nuevo sin traer el día.
3: Homenaje y recuerdo para Gonzalo Suárez. Oye, pero más. Ahora una curiosidad del mundo del cine.
0: Sí, resulta que los Javis escribieron uno de los papeles de La bola negra, en concreto el que está destinado a Miguel Bernardo, pensando en otra persona, en Héctor Bellerín.
3: Héctor Bellerín, el futbolista.
0: El futbolista, pues el jugador del Betis ha hablado sobre esa conexión.
9: Bueno, me contactaron en su día
5: los Javis, ¿no?
9: Las organizadores de los castings, ¿no? Y bueno, yo siempre he tenido en mi entorno mucha gente que se dedica a la industria. Y bueno, sé que es una industria muy complicada, ¿no? Son trabajos súper precarios. Es una de las industrias con más tasas de paro en nuestro país. Y entonces me parecía un poco intrusismo laboral, ¿no? Yo simplemente por ser quien soy, tener la oportunidad de participar en una superproducción.
3: Ya, ¿no? Es que además era un papel que le venía para él que ni al pelo.
0: Tal cual.
3: Porque hace entre otras cosas, fue futbolista el personaje que encarna.
10: Pues mira, yo a Bellerín lo veo más en un remake de Los Tres Mosqueteros acompañando a Pablo Fernández de Podemos,
3: sí,
10: ¿sabes?
3: Ahí lo tenemos más
0: pero
3: claro.
0: Es una cuestión capilar, probablemente. Claro. Bueno, La bola negra aquí, por cierto, es una coproducción España-Francia, una alianza que bien se percibió ayer con la visita de Estado de Macron a nuestro país.
11: Digamos, pues, actuando juntos. ¡Viva España! ¡Viva Francia! ¡Viva la amistad franco-española!
3: Falta énfasis, ¿eh?
12: ¡Viva España, coño! ¡Viva España, viva el rey, viva el orden de la ley! Lo de Francia me costaba decirlo, que a mí lo Gabacho no...
0: Ya, viva, viva. Bueno, los que no debieron estar muy cómodos en el acto fueron Ayuso y Álvarez, la doble A, María Manjabacas.
13: Me ha llamado la atención que en la escena de esta mañana, que hemos tenido muchísimo más tiempo, por ejemplo, la presidenta de la Comunidad de Madrid ha caído al lado del ministro de Álvarez, y eso sí os puedo decir, lo puedo datar, no ha habido ni una palabra. palabra.
0: Ni una palabra.
3: Marqués de Álvarez, quería decir, claro, ministro Álvarez.

0: Bien.
1: Y un último apunte de la actualidad. Feliciano López ha denunciado a Alba Carrillo. Lo contaban ayer, por lo que sea, ¿no? Lo contaban ayer en el programa de Sonsoles.
2: Han provocado la decisión de Feliciano de interponer una demanda contra la que fue su mujer. Feliciano la interpone este verano. Una demanda por intromisión al honor e intimidad. ¿Sí? Ha sido admitido a trámite hace poco más de una semana. Es muy reciente la admisión a trámite. Después del verano, lógicamente, además, pues se retrasó un poquito. Ya. Pero bueno, ya está admitida a trámite.
1: Vale. Ya está admitida.
3: Pobre Alba Carrilluco, ¿eh? Otra que se va a despertar cada mañana mirando el buzón, como hago yo con lo del fugado. Presunto fugado.
1: Oye, por intromisión al honor y a la intimidad. ¿Será por cosas como esta?
4: No he entendido cómo una persona que no sabe gestionar su nevera puede gestionar esas cosas. Maldigo el día que yo conocí a ese hombre.
0: Bueno, y podríamos seguir así, una retahíla interminable. Oye, cerramos con más cuestiones de vivienda, pero vamos a otro sitio que no sea Madrid. ¿Va?
1: Venga, trasladamos el foco a Cataluña, donde ayer también hubo noticia.
5: La Generalitat pagará la mitad de la compra de la primera vivienda de los mayores de 40 años con ingresos estables.
1: Una medida en materia de vivienda hasta el momento inédita.
6: Pues es un programa destinado a personas mayores de 40 años, como decíais, con ingresos estables, pero que tienen dificultades para acceder a una hipoteca. La Generalitat podrá asumir al menos la mitad del coste de la vivienda y la persona particular podrá vivir como propietaria durante un plazo que puede llegar hasta los 50 años.
3: Este programa revolucionario se llamará Hipotec Illa. Y bueno, más que un programa, será un programilla.
0: Hay documento, ¿eh?
7: Hola, buenos días. Venía a ver el piso.
3: Ah, sí. Usted debe ser el señor Peláez, ¿verdad?
7: El mismo.
3: Salvador Illa, de Soluciones Illa. Pase, por favor, no se quede ahí. Pero póngase de perfil, que si no, no cabrá por el pasillo.
7: Sí, es bastante estrecho. Eso igual es un problema, ¿no?
3: Donde usted ve un problema, nosotros vemos una oportunidad. Una oportunidad para estar saludable. Así no puede permitirse engordar. Yo, por ejemplo, corro cada mañana mientras escucho el Si amanece nos vamos, ¿eh? Sigamos con la visita. Esto es la cocina barra baño barra salón comedor.
7: Un poco pequeño, ¿no?
3: Pero con muchas posibilidades, ¿eh? Piense que puede freírse unas croquetas mientras se ducha y ve una serie. ¿Sabe el tiempo que puede ahorrar?
7: Hombre, eso sí que es verdad. Pero no me convence que el baño no tenga paredes. No hay intimidad para que uno haga sus cosas.
3: ¿Qué pasa? ¿Le preocupa que su mujer le vea mientras hace popó?
7: Mujer, dice, ¿qué más quisiera? El piso sería para mi madre y para mí.
3: Ah, bueno, en ese caso no hay ningún problema. ¿Cuántas veces le cambió su mamá el pañal cuando era pequeño? ¿Cuántas veces le vio el culete?
7: No sé, 15.000.
3: Menos.
7: 4.000.
3: Más.
7: 9.500.
3: Menos.
7: 7.500.
3: Menos, menos.
7: 6.500.
3: Correcto. 6.500 veces que su mamá le vio el culete. ¿Qué más da porque se lo vea otras tantas? Y espérese, que queda la joya de la corona, ¿eh? Mire qué dormitorio, qué amplitud.
7: Sí, ¿dónde está la cama?
3: En el altillo. Tiene que subir por esa cuerda. ¿Sabe usted la de dinero en gimnasio que va a ahorrar? Y encima tiene vistas al patio de luces, ¿eh? Lo que se va a entretener su señora madre con las conversaciones de las vecinas. Doña Montserrat, del segundo primera, es la monda. ¿Tiene unos puntos?

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0: Oye, pregúntale, ¿de dónde vienen esos dos chavales y a qué se dedican para poder estar ahí tan a gusto?
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14: Muy buenos días, son las 6 de la mañana, las 5 en Canarias.
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14: Hace justo una semana, exactamente a esta hora, la policía empezaba a llegar a casa de una señora de la que empezábamos a oír hablar, que era Mari Carmen. La policía llegaba para desahuciarla. Hace justo una semana de este momento, se lo contamos en directo aquí en Hoy por Hoy, 6 de la mañana llegaban las primeras furgonas de la policía que terminaron sacando de su casa a Mari Carmen. Una semana después, Mari Carmen va a volver a su casa por un repentino ataque de conciencia y de blanqueamiento de imagen del fondo buitre que le ha hecho. Y hoy, una semana después, solo una semana después, hoy, esta mañana, se van a publicar en el Boletín Oficial del Estado los dos decretos con medidas de vivienda que el gobierno aprobó ayer gracias al efecto social derivado del desahucio de Mari Carmen. Decretos con los que se van a prohibir los desahucios a personas vulnerables hasta 2030 o se van a impedir que los fondos buitre compren casas para sacarles partido hasta 2028. Nos queda por leer todavía la letra pequeña de estos dos textos y tenemos por delante 48 horas intensas para que el gobierno amarre una mayoría que el viernes convalide estos decretos, o muy probablemente solo uno de ellos, en el Congreso de los Diputados. ¿Qué van a hacer Junts y Podemos, que son los dos partidos clave que todavía no han aclarado el sentido de su voto? Bueno, son preguntas interesantísimas para este miércoles. Vamos a intentar resolverlas aquí a lo largo de esta mañana, tras la cuarta noche de acampada en sol y cada vez en más ciudades. Sara Canals, buenos días.
15: Sí, Aymar, buenos días. En Madrid, 1.000 personas siguen dispuestas a seguir acampando de manera indefinida. En Sevilla también votaron por continuar la acampada que ya lleva dos noches.
16: Queremos saber cuánta gente está dispuesta a permanecer acampada esta noche.
15: Y en Barcelona, un grupo de manifestantes plantó sus tiendas en Plaza de Cataluña, y en Málaga, medio centenar de personas ha pasado también su segunda noche en el centro de la ciudad.
14: Mapa rápido de este miércoles con un nombre, un escenario y una cifra. Villar, el nombre.
15: Gonzalo Suárez, el escritor y cineasta, ha muerto a los 92 años en Madrid.
17: El cine es el último reducto en el que, con el que podemos soñar despiertos. A mí se me ocurre que, en cierta manera, no sé por qué me remite a ese primer bisonte que nuestros ancestros pintaron en las cavernas.
15: Así hablaba de su gran pasión, autor de películas como Remando al viento. Había recibido el Goya de Honor el pasado mes de febrero.
14: Un escenario, Becerra.
18: París ha dimitido el director de la Torre Eiffel después de haber aceptado apartar a trabajadoras mujeres del edificio durante una visita privada de un grupo hindú ultraconservador. Pusieron de condición que no hubiera mujeres durante la visita y a las empleadas las invitaron a abandonar sus puestos u ocultarse.
14: Y una cifra, Lorena Carramolino.
15: 31,7% es la subida en un año de la tarifa regulada de la luz. Esto afecta a unos 8 millones de consumidores. Si el año pasado la factura para un hogar medio era de 81,9 euros al mes, casi 82 euros, ahora es de 107,8 euros, casi un 32% más.
14: Lamine Yamal encabeza la victoria de la selección en Sevilla. José Antonio Duro, buenos días.
3: Hola, buenos días. Con un partido para el recuerdo, con una superioridad imponente de la campeona del mundo, ganando desde el primer minuto de partido, y con el futbolista del Barça, con Lamine Yamal, comandando ese 4-1 de la noche ante Croacia.
4: Al final no solo juego para este Balón de Oro, juego para mí, para la afición, para la siguiente temporada, para mi selección, para seguir ganando, para focalizar en el partido de Oviedo y a ganar también.
3: ¿Y cómo juega Lamine Yamal? El sábado, tercer partido de la selección, en este caso ante República Checa en el Tartiere.
14: Y la ropa para hoy, Jordi Carbó, muy buenos días.
12: Muy buenos días. Ropa que nos proteja de la lluvia en Galicia, Castilla y León, también norte de Extremadura y el Cantábrico. No es que se esperen grandes cantidades de agua, pero sí que en distintos momentos del día irán cayendo chubascos. Más sol que nubes en el resto del país, con temperaturas que ahora invitan a abrigarse un poco. Hace fresco, pero el calor se resiste a irse del todo. Y esta tarde, sobre todo donde haga sol, todavía tendremos temperaturas altas, con sensación de calor, máximas de 25 a 30 grados en la mayor parte del país.
14: Es miércoles 30 de septiembre. Marisol Rojas, buenos días.
19: Buenos días. Queremos escucharles a ustedes con la fórmula Hoy me he despertado. Mándennos una nota de voz por WhatsApp al 638-313466.
14: 638-313466.
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21: A mí me da la sensación que esto está creciendo de forma exponencial. Ojalá esto también sirva de presión para los partidos que supuestamente tienen que aún determinar el sentido de su voto. La intención es seguir al menos 100% hasta el viernes sábado.
22: Sí, acabamos de llegar, estamos montando ahora. Hoy ya nos hemos decidido, ya último día. También con el llamamiento este de, bueno, hoy era el día un poco decisivo, ¿no?
23: No sabemos cuándo nos vamos a ir porque, madre mía, los decretos no nos convencen.
14: Cuarta noche de acampada en Sol con la gente decidida a seguir presionando. Nadie se mueve a pesar de la aprobación de los decretos y de que Mari Carmen va a volver a su casa. Esta victoria ha impulsado entre los activistas la sensación de que se puede lograr más de lo que han logrado hasta ahora. Las acampadas se extienden, se consolidan en más ciudades, en Barcelona, en Sevilla, en Santiago, en Málaga, en Las Palmas. Dentro de hora y media, a las 7:30 hora peninsular, sale teóricamente el BOE, el Boletín Oficial del Estado, y ahí veremos si es que finalmente se publican hoy los detalles que faltan sobre los decretos aprobados por el Gobierno. Del decreto que más sabemos, que es el que concita mayor acuerdo entre los grupos políticos, es el que prohíbe los desahucios a personas vulnerables hasta 2030, regula los alquileres de temporada y habitaciones y prorroga los contratos de alquiler hasta 2028. Pero como digo, nos falta mucha letra pequeña por leer. Por ejemplo, ¿cómo se va a concretar esa prohibición a los fondos buitre para que no hagan compra especulativa de pisos? Eso, jurídicamente, ¿cómo se va a concretar? Bueno, pues lo leeremos hoy. Claves de esos decretos. Pablo Anzola, buenos días.
24: Buenos días. Sí, la suspensión de los desahucios para personas vulnerables se amplía finalmente hasta 2030. Estos son 2 años más de lo que se planteaba, en un escudo que refuerza además la obligación de las autoridades locales competentes para encontrar una alternativa habitacional. Este ha sido uno de los principales cambios que el decreto de vivienda ha incluido a última hora, además de la prohibición de comprar vivienda a los fondos buitre. Se limitará, eso sí, solo hasta 2028, que las empresas que se dedican a especular compren paquetes de inmuebles baratos para sacarlos al mercado a precios mucho más altos.
25: Quiero subrayar que es una norma ambiciosa, que no se dedica a ir solo y exclusivamente a algún problema.
24: Así presentaba ayer la ministra de Vivienda, Isabel Rodríguez, todas las propuestas, a falta de conocer la letra pequeña. Si sabemos que finalmente se incluye también la regulación de los contratos de habitaciones, un coladero que está sirviendo de gasolina para los precios en el mercado del alquiler, y también una batería de medidas fiscales para desincentivar el alquiler turístico y aliviar a los inquilinos en las zonas de mayor tensión.
14: Por lo tanto, la votación definitiva este viernes en el Congreso. El presidente del Gobierno, Pedro Sánchez, apela otra vez a los grupos.
26: El Gobierno, por tanto, ha hecho su parte. Hemos escuchado, hemos actuado y ahora le corresponde a los grupos parlamentarios, al Congreso de los Diputados y Diputadas, hacer su parte. Les pido que tenemos una oportunidad única para volver a hacer de cada casa un hogar la base para construir un proyecto de vida y un derecho al alcance de todos y de todas. Hagámoslo juntos y juntas.
14: El Gobierno tiene 48 horas para sumar 176 escaños. Ni Junts ni Podemos desvelan qué van a hacer. Son dos partidos clave, hasta ahora muy difíciles de conjugar en estas votaciones. Es cierto que el primer decreto, que es en el que está el grueso de las medidas, ese sí cuenta, en teoría, con más apoyos. Eso, por las señales que llegan de uno y otro partido, Lo raro, ahora mismo lo raro sería que ese primer decreto decayera. Pero es que está todo abierto y de aquí al viernes, pues vete tú a saber. Joan Gimeno, buenos días.
0: ¿Qué tal? Buenos días. De momento hay cautela entre los socios, pero fuentes de Junts, antes de conocer los detalles, no le ponen mala cara a ese primer decreto en el que va el grueso de las medidas y donde se recogen algunas de sus peticiones, como las bonificaciones fiscales. Hay detalles que a priori no les gustan a los de Puigdemont, pero no cierran la puerta a ese texto. Sí está mucho más lejos Junts de apoyar ese segundo decreto con la renovación automática de los alquileres. El portavoz de Esquerra, Gabriel Rufián, de hecho, cree que los votos de Junts tumbarán ese segundo decreto.
1: Unos para aprobar y otros para frustrar, para que lo tumbe Junts. A Junts le va mucho más allá de sus siglas en esto. Hay intereses particulares en todo esto.
0: No está de acuerdo Rufián con el hecho de aprobar dos decretos. Tampoco Podemos, que no desvela su voto de momento. De hecho, pide que se traiga un nuevo decreto único y con todo. Jone Belarra.
2: Lo mínimo es que el decreto Mari Carmen se apruebe completo, de manera única, y si no, lo único que se está poniendo encima de la mesa es una trampa. Traerlo así es que simplemente es una tomadura de pelo.
0: Como Podemos o Junts, tampoco desvela su postura el PNV, que como el resto de grupos tampoco ha podido aún bajar al detalle de los decretos.
14: Desde Sumar, sus ministros salieron a dar una rueda de prensa paralela a la de la Moncloa para reivindicar las medidas logradas, Canals.
15: Y con una advertencia a quienes se opongan a los decretos. Pablo Bustinduy, ministro de Derechos Sociales.
5: Yo auguro a quien se ponga enfrente de ese clamor social, le auguro un destino político muy delicado. A ver cómo le explican a España oponerse a medidas que van a brindar un alivio inmediato a millones de familias de nuestro país. Eso es lo que está en juego.
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14: Y el Partido Popular rechaza los decretos, pero al mismo tiempo se queja de que el gobierno no les ha llamado ni les ha pasado los detalles. Julia Molina, buenos días.
7: Buenos días. En el PP hablan de un vodevil de decretos que empeorarán la crisis de vivienda. Feijóo lo hizo a primera hora de la mañana, antes incluso de que empezase el Consejo de Ministros que debía aprobar los textos.
8: Lo que le puedo asegurar es que no va a tener resultados. Nadie resuelve un problema que ha creado durante 8 años con un real decreto cuyo único objetivo es seguir ampliando una legislatura estéril.
7: El PP se escuda en que el culpable del problema no puede resolverlo, por eso se cierra en banda a apoyar las propuestas, aunque a la vez reconoce que no tienen detalles y se queja de que no los han llamado para negociar.
9: Al partido que ganó las elecciones y que tiene más diputados en esta Cámara ni siquiera le llamó. Y ahora de repente, en 24 horas, el gobierno quiere arreglar lo que no ha arreglado en 8 años. Y las medidas que propone van orientadas precisamente a destruir todavía más el mercado de la vivienda.
7: Los populares defienden que sus propuestas son las únicas que resolverían el problema y presumen de que contarían con los apoyos parlamentarios de Junts y de Vox.
14: La ministra de Vivienda, Isabel Rodríguez, contesta al PP.
25: De Feijóo no espero nada. Yo creo que hoy el mensaje es para los votantes del PP. Y a los votantes del PP yo les tengo que decir que este gobierno está gobernando para ellos, que este gobierno está pensando en ellos. Que cuando Mari Carmen u otra persona se ve desahuciada, no le piden el carné del partido, no le preguntan a quién votan, desahucian a los de derechas y a los de izquierdas. ¿Por qué Feijóo no quiere dejar que hayan desahucios en nuestro país? ¿Pero por qué no quiere acabar con los fondos buitre? ¿Qué le dan los fondos buitre a Feijóo?
14: La Comunidad de Madrid y el Ayuntamiento de la capital no quieren más acampada en Sol y piden al Gobierno central que la desaloje, que desaloje la Puerta del Sol en menos de 48 horas, Canals.
15: Sí, dice la Comunidad de Madrid que la acampada es ilegal, que se están generando importantes perjuicios para los comerciantes y los vecinos y por eso han enviado un requerimiento al Gobierno para que dé instrucciones de desalojar la plaza en 48 horas. Si no lo hace, amenazan con acciones judiciales contra el delegado del Gobierno, Francisco Martín, que ya ha respondido exigiendo respeto al derecho de la reunión. La policía no tiene intención de desalojar, ni tampoco los propios manifestantes.
14: Estuvo anoche en Hora 25 el secretario general de Comisiones Obreras, Unai Sordo, que pidió a los manifestantes que mantengan la movilización hasta que se convaliden los decretos.
27: Se presente como se presente, yo creo que ahora lo que toca es hacer un llamamiento, en este caso desde los sindicatos, y yo me atrevería a decir que desde los movimientos sociales que se están manifestando, para presionar desde la calle por la convalidación de esos decretos, siempre y cuando el contenido sea positivo. Vuelvo a la prudencia de no haberlo visto.
14: En Cataluña, donde también hay una incipiente acampada por la vivienda, el presidente Salvador Illa anunció ayer una medida bastante novedosa, que es la compra conjunta de viviendas entre la Generalitat y los particulares, específicamente para personas de más de 40 años que tengan dificultades para acceder a una hipoteca. La casa, por lo tanto, va a ser de los dos, de la Generalitat y de esa persona. Persona que va a vivir en esa casa durante décadas. Barcelona, Ferran Dalmau, buen día.
4: Buen día, es una medida inédita que no ha hecho todavía ninguna comunidad autónoma, pero que el gobierno catalán quiere aprobar. Es un proyecto destinado a personas de más de 40 años con dificultades para comprar porque no tienen suficiente dinero para pagar la entrada de una hipoteca. Lo que propone el presidente es que la propiedad sea compartida durante unos 40 o 50 años.
6: Y podrán vivir durante un periodo largo, de 40 o 50 años como propietarios, con seguridad, sin depender del lugar. La compra conjunta...
4: Y al acabar estos años, dice Salvador Illa, quien haya vivido allí podrá decidir si vende su parte a la Generalitat o si por lo contrario prefiere comprar la otra mitad.
14: Ferran, gracias.
4: A vosotros.
14: El rey Felipe VI llevó la crisis de Ceuta a su discurso anoche delante del presidente francés Emmanuel Macron, que está de visita oficial en nuestro país, en España. El rey calificó de inaceptable la intrusión masiva, así lo llamó a lo de Ceuta, intrusión masiva, y pidió una mayor implicación de Europa. María Manjabacas.
10: Contundente ha sido el rey sobre la crisis de Ceuta ante el presidente Macron. Es inasumible, decía en la cena de gala en el Palacio Real.
11: Debemos también ser más eficaces y solidarios en la protección de la frontera exterior de la Unión. Lo acontecido en Ceuta este verano, la intrusión masiva de decenas de miles de personas violando una frontera española, que es también una frontera europea, es inaceptable y plantea un desafío mayúsculo desde el punto de vista de seguridad y de orden público y humanitario.
10: El rey ha pedido un refuerzo de la cooperación. Los países que soportamos, ha dicho, mayor presión porque somos frontera de la Unión Europea, no podemos abordar solos una responsabilidad, ha dicho, que es de todos. Por su parte, Macron no ha dicho nada de Ceuta, tampoco se ha referido a la política migratoria, sí que ha hablado del Tratado de Amistad Hispano-Francés, que no ha salido adelante en el Senado. Él ha sido optimista y ha dicho que en algún momento se alcanzará.
14: Sí, lo ha dicho con estas palabras.
13: Sigamos, pues, actuando juntos. ¡Viva España! ¡Viva Francia! ¡Viva la amistad franco-española!
14: Brindis de Macron después de que PP y Vox volvieran a tumbar en el Senado el Tratado de Amistad España-Francia.
15: Sí, la primera vez que lo hicieron fue alegando que el tratado permite que ministros franceses vengan una vez al trimestre a las reuniones del Consejo de Ministros español y viceversa. Ante las suspicacias que esto generó, los gobiernos francés y español aclararon por escrito que eso no es más que algo de cortesía, que no entrarían al Consejo de Ministros, sino que ese ministro de visita participaría en algún tipo de reunión en los márgenes del Consejo. Bueno, a pesar de esto, el PP lo recurrió al Constitucional y este tribunal dijo la semana pasada que el tratado es perfectamente constitucional. Y esto lo dijo además por unanimidad, incluyendo los magistrados que están ahí elegidos por el PP.
14: Bueno, pues a pesar de todo eso, a pesar de que el tratado es constitucional, porque así lo dice el propio Tribunal Constitucional, el PP usó ayer su mayoría absoluta para tumbar el tratado justo unos minutos antes de que empezara la cena de recibimiento a Macron en el Palacio Real. Él le quitó hierro así.
13: Y nos llegaremos.
14: Dice, Macron prometió anoche que se alcanzará ese acuerdo. Vamos a volver a Ceuta porque hoy se cumplen dos meses de la entrada masiva de 70.000 personas. La policía terminó de despejar ayer la playa Benítez, que es donde todavía malvivían cientos de inmigrantes. Y en paralelo, el gobierno ha iniciado ya los trámites para ampliar el espigón del Tarajal 100 metros. Allí en el Tarajal está Adrián del Pozo. Adrián, buenos días.
16: Buenos días, Aymar. Dos meses exactos se cumplen, sí, hoy del inicio de una crisis que empezó justo aquí. Hace dos meses todos teníamos los ojos puestos en esta playa del Tarajal, frontera con Marruecos. Ceuta aún duerme, pero en cuanto se despierte lo va a hacer con una niebla espesa. Por eso, desde donde estoy yo, hoy apenas se ve la playa, el espigón o la frontera. Y es precisamente en días como hoy, con baja visibilidad, cuando muchos migrantes aprovechan, cuando algunos migrantes aprovechan para cruzar a nado. Aún así, aquí vigilan solo los cuatro guardias civiles que están cada día. Como te decía, desde aquí apenas podemos distinguir el espigón, pero suyo lo suficiente como para saber que aún no han empezado dos meses después las obras para ampliarlo. El gobierno prometió 9 millones de euros para aumentar más de 100 metros la frontera física y también para colocar barreras hasta el fondo del mar que impidan pasar buceando. Fuentes de interior aseguran a la SER que aún están en la fase de pedir informes. Dos meses después, la única diferencia, pues, en esta playa es la hilera de boyas que el gobierno colocó para poder devolver a los migrantes en caliente, una línea de boyas que, por cierto, ya se ha roto alguna vez.
14: Adrián, gracias.
16: Hasta ahora.
14: Amnistía Internacional denuncia tortura y malos tratos a los inmigrantes en Ceuta, algunos inmigrantes en Ceuta. La ONG Amnistía Internacional ha recogido los testimonios de decenas de inmigrantes y solicitantes de asilo que acusan a los militares de palizas, acoso y humillaciones. Nicolás Castellano.
3: En un informe amplio y contundente, Amnistía Internacional, justo cuando se cumplen 2 meses de la emergencia en Ceuta, denuncia tortura y tratos crueles, inhumanos y degradantes a las personas inmigrantes y solicitantes de asilo que permanecen en la ciudad autónoma por parte de fuerzas militares, y también denuncia condiciones indignas de acogida. La organización también ha identificado durante una reciente investigación riesgos específicos que sufren además los niños y niñas desprotegidos por parte de las autoridades. También centenares de mujeres siguen viviendo en la calle sin protección. En el documento dicen que el discurso de odio, alentado por partidos políticos y autoridades, alimenta racismo, xenofobia y también la islamofobia contra la población migrante y personas racializadas. Amnistía Internacional se ha dirigido por carta a los presidentes del gobierno de España y también del de Ceuta para compartir las conclusiones de esta investigación sobre el terreno, en la que se pueden leer entrecomillados de algunos de los testimonios que ha captado los investigadores, como este. Tenemos órdenes para que no se sientan cómodos, ha dicho un militar, para justificar, dicen, las identificaciones, el acoso y el hostigamiento hacia las personas migrantes, según denuncia este contundente informe.
14: Terreno pantanoso, la propuesta que lanzó ayer Feijóo en un acto con empresarios catalanes. El líder del PP abrió la puerta a que las mutuas puedan dar el alta a trabajadores por enfermedades que no solo estén causadas por el trabajo.
8: Sí, vamos a reforzar el papel de las mutuas, sí. Vamos a facilitar que las mutuas hagan pruebas diagnósticas, sí. Vamos a facilitar que en determinadas patologías las mutuas puedan dar altas, sí.
14: ¿Vamos a facilitar que en determinadas patologías las mutuas puedan dar altas? Sí. La pregunta es, ¿en qué patologías van a poder dar altas por enfermedades comunes? Porque las mutuas ya controlan que los trabajadores se reincorporen de bajas con origen profesional. Feijóo quiere ir más allá y que la última palabra no la tenga un médico de la pública. Le contestó el secretario de Estado de Sanidad, Javier Padilla.
12: La propuesta del señor Feijóo no solamente es perniciosa, digamos, en términos de recorte de los derechos laborales, porque las mutuas pueden tener una situación de conflicto de interés entre el bien superior de la salud del trabajador y las necesidades de las empresas, sino que además puede suponer un menoscabo en la salud de los trabajadores.
14: Ha aumentado hasta el 15% el número de mujeres que no desea tener hijos. Especialmente aumenta en la franja de 35 a 39 años. Sin embargo, un tercio de las mujeres que ya tienen hijos, un tercio ha tenido menos hijos de los que querría haber tenido. Mariola Lourido.
17: Hay una franja de edad donde ha crecido un 127% el porcentaje de mujeres que no quiere tener hijos, de los 35 a los 39 años. El 16% por encima de la media renuncia a la maternidad, y de las que han sido madres, una de cada tres dice que no han tenido más hijos por tres razones: laborales, de conciliación y económicas. A pesar de todo, el 70% desea tener al menos dos. El incentivo a la natalidad más demandado es la ampliación de los permisos de maternidad y paternidad, sobre todo en las mujeres. Los hombres prefieren las ayudas económicas. La petición de más escuelas infantiles ha aumentado notablemente y hay un destacado 20% que rechaza las medidas pronatalistas. Otro dato más de esta encuesta sobre fertilidad: el 6% de las mujeres dice que se ha sometido a un tratamiento de reproducción asistida. En las de 40 a 44 años, una de cada 10.
14: Hoy el equipo de Cultura de la SER propone El Nido, de Edu Sola. Pepa Blanes.
18: Después de convertirse en uno de los guionistas más influyentes de la ficción española reciente, gracias a obras como Casa en Flamas o Querer, Eduard Sola da el salto a la novela con El Nido.
19: La incondicionalidad de nuestras familias son el peor enemigo de nuestras familias. Y a su vez, obviamente, el gran regalo de la familia, que de eso va ser familia, ¿no? De ser incondicional.
18: Sus personajes suelen convivir con secretos, reproches, deseos y formas diversas de amor. No hay en sus obras héroes ni villanos, y tampoco familias ejemplares, sino algo mucho más humano. Eso hace en El Nido abordar la familia con todas sus complejidades.
19: O sea, el mejor favor que le podemos hacer a nuestras madres concretamente, y en la ficción especialmente, es saber que no son esa persona perfecta que teníamos, que pensábamos que era con 5 años, lo pensábamos.
18: Y lo hace a través del personaje de una mujer, una madre, que vuelve a la casa de vacaciones en el Delta del Ebro, donde en el pasado ocurrió un hecho trágico.
19: Porque la gran celebración de las madres precisamente pasa por decir o por pensar que no son todo de salud.
18: El escritor nos lleva por las emociones de esta mujer, por las heridas que deja la familia, y nos sumerge en la atmósfera y el paisaje del Delta del Ebro.
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20: Deportes, José Antonio Duro.
21: Que ha renovado su contrato con Aston Martin, es junto con la selección el gran protagonista del deporte en las últimas horas, porque, y lo habíamos comentado estos días, había alguna duda sobre su continuidad en la Fórmula 1 teniendo en cuenta los resultados, pero Alonso, ¿qué sigue?
22: Sí, me siento rápido, me siento bien, me siento con ganas de también de seguir, de competir. Al final, cuando te pones el casco, sé que hay gente con 20 años en la parrilla, con la adrenalina que siento todavía conduciendo. Incluso el año pasado el mejor en las salidas, en tiempos de reacción, fui yo. No sé, tengo ese fuego por dentro. Todavía sigo siendo más rápido a lo mejor que los chavales.
21: Más rápido que los chavales, dice Fernando Alonso con Manu anoche en el larguero. Es una respuesta que ya llama para escuchar la entrevista, que te anima, por supuesto, a escuchar el larguero y que además tiene este titular.
20: ¿Eso sigue pensando que puede ser campeón del mundo de Fórmula 1?
22: Si no, no renovaría, ¿no? No necesito seguir un año más por amor al arte, ¿no? Se puede decir, ni por viajar por el mundo. Va a ser mi temporada 25 en la Fórmula 1. He conseguido más de lo que hubiese nunca soñado, ¿no? Creo que si tengo un coche rápido y un coche competitivo, va a ser muy difícil batirme. Pero no nos vamos a rendir, ni bajar del barco en la primera dificultad.
21: Campeón del mundo, dice Fernando Alonso, del piloto de Fórmula 1 a la selección, que ya es campeona del mundo y que, como el podcast que hicimos durante el Mundial, lo abordó en el día de ayer en Sevilla, 4-1 ante Croacia en el Pizjuán, con Nico Williams, con un gran Pubil en línea defensiva cubriendo el lateral, un enorme Lamín con dos goles de asistencia y un orgulloso por Lamín y por todos, Luis de la Fuente.
23: Hoy hemos disfrutado también de su magia, pero además de su magia, al servicio del equipo. Y también ha sido uno de los asistentes en un centro de gol. Entonces, creo que eso todavía le hace mucho mejor jugador y en el futuro será mucho más reconocido por lo que hace en esa brillante de juego que tiene de nivel individual, pero también por el juego colectivo.
21: Grimaldo lesionado en el día de ayer en el calentamiento. Hoy pruebas, veremos si puede continuar de cara a los partidos de Oviedo ante la República Checa y la visita a Croacia. Además, hablando de lesionados, pendientes de Rafinha, sustituido por molestias en Brasil en el día de ayer. Ganó 2-4 en Australia con un tanto de penalti el jugador del Barça y otro más también de penalti de Vinicius. En la Liga de las Naciones, Inglaterra ganó 0-2 en Praga con Gordon y con Kane marcando, ambos como protagonistas. Y una noticia en Inglaterra, porque las miradas apuntan a la Premier, donde la competición señala que el Manchester City se ha saltado las normas financieras durante 10 años y esto puede enfrentar al ex-equipo de Pep Guardiola a sanciones verdaderamente graves. Y además, competición europea, hoy se juega la Champions femenina, segunda jornada para el Barça esta tarde en Roma, también para la Real en la segunda competición continental, buscando octavos ante el escocés Hearts.
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14: Son las 6:30, las 5:30 en Canarias.
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14: ¿Qué ha pasado mientras dormíamos, Sara Canals?
16: Que Donald Trump ha impuesto otra de sus obsesiones. Ha firmado una orden ejecutiva que obliga a su gobierno a dejar de usar el término inteligencia artificial en todas las comunicaciones e informes oficiales y pasar a usar la expresión que a él más le gusta, superinteligencia. Esto lo ha hecho un poco antes de reunirse con una docena de líderes tecnológicos en la Casa Blanca y 6 de ellos, por cierto, han firmado también ese decreto. La implementación del término ha sido inmediata y algunos, eso sí, les está costando hacer el cambio. Por ejemplo, el magnate Elon Musk ha tenido que corregirse así.
25: Well, I think it is worth highlighting the positive benefits of AI,
16: aseguraba, merece la pena destacar los beneficios de la IA, rectificando inmediatamente, perdón, de la SI, la superinteligencia. Ha generado risas en la sala, con agradecimientos también de Trump incluido. El presidente Trump justifica el cambio asegurando que esta tecnología va mucho más allá de imitar o automatizar aspectos de la inteligencia humana.
14: Miércoles 30 de septiembre, guía para recién levantados, Isabel Villar.
27: Amanecemos pendientes de que se publiquen en el Boletín Oficial del Estado los decretos sobre vivienda que aprobó ayer el Consejo de Ministros para dar respuesta al clamor social tras el desahucio de Mari Carmen hace justo una semana. Clamor que no cesa.
33: Yo llevo en Madrid 5 años, soy de Valencia y he estado en 4 casas distintas. Cada casa me sube en el alquiler, en algunas otras me han echado porque...
27: En la Puerta del Sol van por la cuarta noche de acampada y sigue llegando gente. Quieren aguantar mínimo hasta la votación del viernes en el Congreso.
14: Allí está Alejandro Becerra, buenos días.
34: ¿Qué tal, Aymar? Buenos días. Veo ahora mismo centenares de tiendas de campaña. Cuento fácilmente 400, 500 que ocupan buena parte de la plaza. Cuarta noche, como decíais, la mayor parte de los acampados siguen dormidos. Todavía es pronto, son las 6:30. Otros están despertándose, desayunando algo de lo que han traído. Nos cuentan que notan más tiendas, que anoche vino más gente aún, que plantó aquí su tienda por primera vez. La intención es quedarse hasta conseguir algo digno. Nos dicen, veo carteles en los que se puede leer, puedes especular con relojes o Ferraris, pero no con nuestras casas. El campamento es tan numeroso, Aymar, que hay verdaderas calles que conectan una punta con otra.
14: A la espera de la letra pequeña, el gobierno tiene por delante 48 horas para convencer a los grupos de que le apoyen los decretos, Villar.
27: Aunque el que tiene más números de salir adelante es el que lleva el grueso de las medidas, prohíbe los desahucios a personas vulnerables hasta 2031 y prorroga los contratos de alquiler hasta 2028. El segundo, más complicado que lo vote, por ejemplo, Junts, es el que lleva la renovación automática de los alquileres, los contratos indefinidos. Sánchez ayer...
1: El gobierno, por tanto, ha hecho su parte. Hemos escuchado, hemos actuado y ahora... Le corresponde a los grupos parlamentarios, al Congreso de los Diputados y Diputadas, hacer su parte. Les pido que tenemos una oportunidad única para volver a hacer de cada casa un hogar la base para construir un proyecto de vida y un derecho al alcance de todos y de todas. Hagámoslo juntos y juntas.
14: Esta mañana declara en la Audiencia Nacional el presidente de Ceuta, Juan Jesús Vivas, declara como testigo en la causa que investiga la entrada masiva de inmigrantes.
27: De la que hoy se cumplen 2 meses, Vivas acude a partir de las 10 a declarar ante la jueza María Tardón, que considera clave su testimonio para una de sus líneas de investigación, conocer la información que se tenía antes de la entrada, las previsiones y cómo se produjo el colapso de la ciudad.
14: En Valladolid, el ayuntamiento rectifica y vuelve a incluir el término violencia de género en un protocolo de acceso al alquiler municipal. De vivienda. El ayuntamiento, que está gobernado por PP y Vox, lo había sustituido por el de violencia doméstica. Ahora, tras un informe jurídico que les ha dicho que eso no es legal, dan marcha atrás. Valladolid, Mario Alejandro, buenos días.
2: Buenos días. Desde que en la SER destapamos en agosto que el nuevo modelo dejaba fuera ese término y lo que eso conllevaba para poder obtener una vivienda social pública, el equipo de gobierno se ha escudado de manera reiterada en que violencia doméstica es un concepto más amplio que da cabida a otras realidades. Hace 15 días en un pleno, el alcalde anunciaba la petición de un informe jurídico para saber si el protocolo que ellos mismos escribieron era conforme a la ley. Y la respuesta de los servicios municipales ha sido tajante. El protocolo está fuera de la legislación. Esto es lo que ya habían advertido tanto la oposición como colectivos feministas que acusaban al PP una vez más de entregarse a los postulados de Vox. Todo esto va a quedar corregido pasado mañana con efecto retroactivo para que ninguna petición quede excluida.
14: ¿Cómo han dormido? ¿Cómo han dormido? ¿Les cuesta dormir? ¿Se despiertan en mitad de la noche y ya no se vuelven a dormir? ¿Están ahí comiendo techo? Bueno, que sepan que el 40% de la población española sufre de alguna manera insomnio, que es un problema que además tiene un coste. Marina Fernández.
3: 4 de cada 10 personas en España tienen algún síntoma de insomnio, más de 18 millones y medio.
8: Es menos productivo, va a tener más bajas laborales, va a estar de peor humor, va a tomar decisiones mucho más impulsivas, va a ser menos empático, va a tener muchísima más dificultad para trabajar en equipo. ¿Queréis muchos trabajadores así en vuestros equipos?
3: Se lo ha preguntado a las empresas el doctor Javier Álvarez en la presentación de este informe, impulsado por la aseguradora Cigna Healthcare con el aval de la Alianza por el Sueño, y les ha dejado este mensaje.
8: Proteger la desconexión. Tengamos mucho cuidado en cambiar los horarios. Tengamos mucho cuidado en organizar los turnos laborales, porque no se pueda llegar a la perfección que decíamos antes, no nos quedemos en no hacer nada.
3: Al coste económico se suma otro social por pérdida de calidad de vida, de salud mental, de relaciones sociales, que roza, según este estudio, los 208.000 millones de euros cada año.
14: La ropa para hoy, Jordi Carbó, muy buenos días.
12: Buenos días. Ropa propia para el otoño, pero no en todo el país, solo en Galicia, el Cantábrico, Castilla y León, a ratos también Extremadura. Es aquí donde las nubes serán abundantes la mayor parte de la jornada, con momentos de lluvia, pero nada que ver con las tormentas de ayer en el Mediterráneo. Será lluvia que caerá de manera pausada y estas nubes mantendrán el ambiente fresco todo el día. En cambio, en gran parte de la península y en los archipiélagos, si bien también tendremos momentos de nubes y ahora el ambiente se nota fresco, el sol lucirá durante muchos momentos de la jornada, dando lugar a una tarde nuevamente calurosa, con máximas, ahí donde va a hacer sol, entre los 25 y los 30 grados.
14: Jordi, gracias.
12: Hasta luego.
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14: En mitad de esta crisis de vivienda que indigna a casi toda España y a la espera de si el Congreso convalida o no los dos decretos que ha aprobado el Gobierno y que esta mañana vamos a leer en el Boletín Oficial del Estado, hay administraciones autonómicas que están buscando ejemplos de medidas exitosas en otras ciudades para intentar traerlas y aplicarlas aquí, Canals.
5: Sí, Aymar, es el caso del Gobierno vasco que se encuentra esta semana en Viena buscando inspiración para afinar su política de vivienda. Ya está siguiéndolo el periodista de la SER en Euskadi, David Yurre. Egunon, David.
6: Bueno, sí, Euskadi busca inspiración y aquí hay mucho en lo que inspirarse. Para empezar, en esta gran ciudad de 2 millones de habitantes, similar a la población de Euskadi, los desahucios son anecdóticos y no están en la agenda política. Viena cuenta con un parque público masivo de 400.000 viviendas públicas y subvencionadas que asegura pisos y alquileres asequibles al 60% de los vieneses. El 60%. Estas viviendas son vitalicias, no se cortan aunque uno mejore sus condiciones económicas. El suelo público se destina solo a vivienda pública, no se vende y existe hasta un impuesto específico para financiar la producción de vivienda, que aquí no es un problema, tampoco un negocio, es una ocupación. Un sistema resultado de una apuesta sostenida en el tiempo de 100 años, sin parangón en Europa, tampoco en Euskadi, que busca estos días aprender de un modelo de éxito.
14: Yurre, gracias. Nos está escuchando el consejero de Vivienda y Agenda Urbana del Gobierno Vasco, Denis Itxaso. Consejero, egunon, buenos días.
7: Hola, egunon, buenos días, Aymar.
14: ¿Qué se han encontrado allí en Viena? ¿Qué se puede traer del modelo vienés a nuestro país?
7: Bueno, de entrada, una política estructural sembrada durante décadas, ¿no? Llevan 100 años haciendo un trabajo que nosotros, desde el autogobierno vasco, pues apenas llevamos 40 años. No es que no hayamos hecho nada, se han hecho muchas cosas, pero yo creo que la consistencia y la planificación demuestran que puede funcionar, ¿no? Y una política de suelo que no juega de modo especulativo con él. Es decir, que, como ha explicado el periodista David Yurre, pues se trata de que desde ese banco de suelo que ayer pudimos visitar, no se subasta al mejor postor. Es decir, no, las promotoras no pujan por a ver quién se lo lleva a mayor precio, repercutiendo esos precios luego a los compradores finales. Ni es en compra la vivienda que se hace sobre ese suelo, ni ese suelo se subasta al mejor postor. Se subasta a aquellos que ofrecen el mejor proyecto arquitectónico, que ofrecen el mejor balance económico para los futuros inquilinos, el mejor desarrollo arquitectónico vinculado a la eficiencia energética, la sostenibilidad social, económica, es decir, son otros criterios los que se emplean.
5: ¿Le sorprende que determinadas medidas en vigor en algunas ciudades europeas aquí se cataloguen en el debate público como radicales o prácticamente antisistema?
7: Bueno, yo creo que es una cuestión de mentalidad. Alguna vez hemos tenido ocasión de comentarlo, ¿no? Hay una mentalidad en Europa por la cual incluso está mal visto especular con la vivienda, porque se considera de verdad, y eso está asumido, un bien de primera necesidad que si escasea, si falta, si su acceso no es democrático en términos sociales y de cohesión, pues entonces falla todo lo demás. Y yo creo que hemos empezado a comprender en España que este no es un problema solo de las clases más vulnerables, que desde luego, y por tanto también por un problema de vertebración, sino, sobre todo y ante todo, y en estos momentos nos estamos dando cuenta de ello, un problema también de competitividad económica de clases trabajadoras que, aunque ingresen dos salarios medios, incluso razonables en casa, no pueden hacer frente a unos alquileres sin que seas expulsado de tu barrio, de tu ciudad. Por tanto, yo creo que sí, que tenemos mucho que aprender en Europa.
14: Consejero, ¿cómo cambian el paradigma de la política de vivienda en España los decretos que aprobó ayer el Gobierno y que confía en que se le convaliden el viernes en el Congreso, por lo menos uno, el que lleva el grueso de las medidas?
7: Bueno, básicamente contribuyen a dar al alquiler otra estabilidad, que es de lo que se trata. Es decir, ¿cuál es el problema? ¿Por qué nos han dicho desde que somos pequeños nuestros padres? ¿Por qué nos han dicho que alquilar era tirar el dinero? Porque forma parte de un modelo en el que, bueno, que está presidido por la interinidad, porque es provisional, que uno no puede echar raíces, no puede tener un contrato de larga duración, no puede escolarizar a sus hijos y además tiene la sensación de no estar haciendo un patrimonio, ¿no? Bueno, aquí se refuerza en estos decretos, por lo que he podido ver y a falta de que lo podamos ver publicado en el boletín oficial, se refuerza, digamos, la duración de los alquileres, creo que eso es importante, y luego se da una cierta seguridad también a los inquilinos para que no sean, digamos, desahuciados en determinados casos, ¿no? Y además eso, creo, y ahí tenemos que hacer todos pedagogía, no está reñido con dar seguridad a los propietarios, que es importante, que nadie lo discute y que efectivamente hace falta poner sobre la mesa con contundencia, como creo que hace Euskadi, con incentivos fiscales de hasta el 70% para aquellos que moderen los precios, con seguros públicos ante impagos y ante desperfectos, como vamos a lanzar ahora dentro de un mes. Es decir, se pueden hacer conciliables los intereses en juego en un contrato de alquiler para que la sociedad en su conjunto salga ganando.
9: Consejero Denis Itxaso, muchísimas gracias, como siempre, un abrazo.
7: Un placer, eskerrik asko, Aimar, agur.
9: Primer análisis del día, Daniel Fuentes, economista, ¿cómo estás?
10: ¿Qué tal, Aimar? Buenos días.
9: ¿Qué te sugieren las medidas que incluyen estos decretos? ¿Van a ser eficaces para generar un cambio real en el mercado de la vivienda?
10: A ver, yo creo que atacan más los síntomas que las causas, y ahí está la debilidad y la fortaleza de las medidas que parece que se han propuesto, ¿no? Conoceremos en detalle hoy. Es decir, están más orientadas a paliar daños o abusos o excesos de un mercado que está muy, muy, muy tensionado, pero no son, porque no es el objeto de este Real Decreto, de estos Reales Decretos, medidas orientadas a contener el aumento de los precios, ¿no? Porque esto, si el aumento de los precios tiene su origen, como yo creo que convenimos todos, en una fortaleza de la demanda, básicamente por motivos demográficos, ¿no? La población en España, fíjate, desde el anterior pico de precios del sector de la vivienda en el año 2007, hemos pasado de 45 a 49 millones de habitantes y de unos 60 millones de turistas internacionales a 96 millones de turistas internacionales. Es decir, hay una presión demográfica objetiva y hay una oferta que es insuficiente. Y ahí es donde quizás, de momento, de las medidas que hemos conocido en los últimos meses o años, el plan estatal de vivienda, que no es el tema de la actualidad hoy, es lo que realmente está mejor orientado.
9: O sea, que la varita mágica sigue siendo la construcción. Hay muchos analistas que dicen no es una crisis solo de oferta, pero evidentemente hay una crisis de oferta.
10: Sí, hay un problema de escasez, ¿no? Y claro, cuando los mercados están tensionados y la demanda presiona una oferta que no es capaz de seguir, y yo creo que aquí probablemente esté la piedra angular del debate. ¿Por qué la construcción, vamos a decir, el tema de la vivienda entra en la agenda política en este último ciclo, vamos a decir 2022, sí, es cuando empieza a entrar con fuerza? En 2023 se crea el Ministerio de Vivienda y claramente desde 2023 el tema de la vivienda es uno de los jóvenes y vivienda, yo diría, es uno de los ejes vertebradores de la conversación pública. ¿Por qué 4 años después la construcción no responde a un mercado cuyos precios crecen y con una demanda fuerte? Esto es un poco irracional. Uno se esperaría que, oye, si los precios suben, la rentabilidad deberá subir. Si hay una demanda muy fuerte, puedo vender mi producto. Y, sin embargo, estamos estancados desde hace 4 años en una construcción de 85.000, más o menos, viviendas anuales, cuando nos harían falta como poco 200.000 al año.
9: No te vayas, Fuentes, que quiero seguir hablando contigo a las 7 aquí en Hoy por Hoy.
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14: Hoy me he despertado, Marisol.
2: A esta hora les pedimos que nos cuenten en qué han pensado cuando se han despertado, que nos digan su plan para hoy, una noticia que les haya enfadado, un recuerdo. Les escuchamos en el 638-31-3466. Con una nota de voz de unos 25 segundos. Ahí pueden mandarnos los primeros pensamientos que les vienen a la cabeza.
16: Hoy me he despertado. Finalmente Paco, mi amigo Paco, es de los 4 años. Muerto de cáncer. Con dignidad, con calma. Después de una vida de trabajador duro y de criar 2 hijos. Descansa en paz.
14: Un abrazo enorme.
23: Hoy me he despertado pensando en que, aunque hace mucho frío, debo llevarles café soluble, leche y demás enseres a mis compañeras que están acampando en la Intermodal de Santiago de Compostela, luchando por una vivienda digna. Por ellas y por todas.
24: Buenos días, Aymar. Hoy me he despertado pensando que qué rabia que por la compra de una vivienda de 35.000 euros en mi pueblo, en Tecnocasa nos quieran cobrar 3.600 euros de honorarios. Que yo entiendo que esa gente tendrá que cobrar y tendrá que trabajar y todo lo que conlleva, pero qué rabia.
14: Un abrazo muy fuerte.
25: Buenos días a todos los oyentes. Hoy me he despertado pensando en mi perrita que creemos que son las últimas horas de su vida. 11 años nos ha regalado y ha sido la mejor perrita del mundo. Buenos días.
14: Venga, arriba los corazones, vamos a por el miércoles. Marisol.
2: Recordamos el número de WhatsApp si nos quieren seguir mandando sus mensajes, es el 638-31-3466. Nos pueden contar cómo se han despertado, noticias que les enfaden, sus planes para hoy, en fin, lo que les apetezca. 25 segundos, eso sí.
14: Sí, 25, 30, tampoco, 30. Sin apurar.
2: Te estás ablandando, ¿eh?
14: Ya, poco a poco, en el fondo soy un blando. 7 menos 10 de la mañana, 6 menos 10 en Canarias.
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1: ...30 de septiembre... se acaba el mes 9... Día Internacional del Derecho a la Blasfemia, entre otras cosas, a ver si el pronóstico del tiempo da para maldecir o no. Va. Hoy nubes altas y medias, sin descartar precipitaciones débiles y dispersas, más probables en el interior norte de Castellón, donde además pueden venir acompañadas de tormenta, temperaturas con cambios ligeros. Ah, y estamos en vísperas de varios días de lluvia, lluvia generalizada. Ahora ya decides tú, lo de maldecir, digo. Y de temperatura esta, 22 grados en Castelló, entre 22 y 23 en Valencia ahora mismo, 24 en Alicante y en Elche, 21. Las campanas sonaban ayer en Benidorm para condenar el crimen machista cometido allí. Recordamos, él fue detenido, acusado de matarla, descuartizarla e intentar quemarla con la ayuda de dos hombres que acabaron confesando. La violencia de género es una de esas lacras que pesan sobre una sociedad que se revuelve estos días contra los desahucios. Hoy tendrá lugar uno en Valencia, el de un investigador de la universidad que vive en un piso propiedad de fondos de inversión. Y eso mientras alertaba la semana pasada el fiscal de la comunidad que los delitos de odio no dejan de aumentar. Del último conocido aquí, la agresión en Tabernes a dos jóvenes de origen magrebí, ¿alguna novedad tenemos? Ana Talens, cuenta, ¿qué tal?
2: Buenos días, Juan. Ayer la delegada del Gobierno, Pilar Bernabé, explicaba que la investigación avanza y que confía en que pueda culminar con la detención de todos y cada uno de los responsables.
3: De momento, la Guardia Civil tiene identificadas a varias personas y puedo decirles que la investigación y el trabajo de investigación está yendo bien, sigue su curso.
1: Con ese marco de fotos, sin hablar de la inflación disparada, de violencia de género, delitos de odio, desahucios, se votarán hoy en Lescorch las propuestas de resolución de los grupos parlamentarios en el marco del debate de política general. Debería servir para avanzar en la lucha contra esos problemas, pero no será. Se hablará de alguno de esos problemas, pero no de los demás.
2: Por ejemplo, los socialistas piden a la Generalitat que aplique la ley de vivienda estatal y que apruebe la posibilidad de que la Administración pueda intervenir para impedir operaciones de compraventa con fondos buitre de por medio. También pedirá el síndic José Muñoz que se limite el precio de los alquileres.
4: En el que le pedimos al Partido Popular, bueno, en este caso al Consell, que aplique la ley estatal de vivienda y, por tanto, que limite el precio del alquiler, que haga los trámites necesarios para que la abogacía de la Generalitat recupere esas viviendas del SNAUS que obtuvieron de manera irregular.
1: También pedirá el PSPB que la inspección no actúe como una policía educativa y que Carlos Mazón dimita o sea forzado a dimitir como diputado y aporte los WhatsApps del Día de la Dana a la justicia. Por ahí va también Compromís.
2: Joan Baldoví, el síndic, reclama además que Mazón abandone definitivamente la política.
5: Exigim. Igual que ho exigia ahir Mompó, el president de la Diputació, en el Congrés dels Diputats, que Mazón deixe la política, que deixe d'estar aforat i que col·labore amb la justícia.
1: El Partido Popular no va por ahí. El Partido Popular mira a Madrid.
2: Pidiendo al Gobierno Central que retire la propuesta del sistema de financiación autonómica y vuelva a la casilla de salida para negociarlo con todos. Nando Pastor, el síndic popular, acusaba a la oposición de no centrarse en los asuntos del debate, en los que puso sobre la mesa el presidente en su discurso. Es síntoma, dijo, de que aquí las cosas van bien.
6: De que Juanfran Pérez Llorca ayer ganó por goleada el debate de política general. Su nivel de solvencia política, repito, quedó con sobresaliente.
1: Y Vox, a la suya, sigue apretando al PP.
2: Y lamenta que se haya hablado poco de prioridad nacional en ese debate de política general. Invocaba el fantasma de la ocupación, pedía la derogación del Pacto Verde Europeo y para resolver el problema de la vivienda, además de la prioridad nacional, pide una simplificación de la norma para que se pueda construir más, siempre advirtiendo de que pretenden que su programa se aplique al 100%. José María Llanos.
7: Estas propuestas de resolución precisamente son la muestra de que el proyecto de Vox no se agota con todo lo que ya hemos conseguido. Seguimos trabajando y seguimos luchando por el mejor bienestar de los valencianos, que obviamente se podrá conseguir al 100% con la aplicación total de las propuestas que proponen de Vox.
1: Pues eso, hoy en Lescorch, sus señorías.

0: Días seguirán en sus cosas con una temperatura de lo más agradable, porque el Parlamento autonómico está convenientemente climatizado. Los colegios no. 23.000 firmas exigiendo la climatización de las aulas, más del doble de las necesarias, ha recogido la plataforma de asociaciones de familias y de equipos directivos de centros escolares con el apoyo de la Confederación Gonzalo Anaya. Y este martes, ayer, las entregaban, precisamente, en las Fresquitas Corch. Poco menos de 5 minutos para que sean las 7, más tenemos que contar. La declaración de Teruel es lo que se firmaba y presentaba ayer, lo firmaban y presentaban ayer varios presidentes de autonomías, las de Aragón, la Comunidad Valenciana, Cantabria, La Rioja y Castilla y León, también alcaldes de varias ciudades aragonesas y líderes empresariales de todas las comunidades implicadas para reclamar el impulso definitivo del corredor cantábrico mediterráneo, con especial atención a la conexión y mejora del tramo entre Teruel y Sahagún.
1: No es un proyecto sin más, decía el presidente Pérez Llorca, forma parte de un plan global de país y muchas inversiones peligran, algunas ya realizadas, porque están condicionadas a ese proyecto.
2: Hacer la intermodal de ferrocarril en el Parsa 1 nos ha costado más de 100 millones de euros y está preparada para ofrecer una red de comunicación como la que merecemos en el siglo que estamos, ¿no? Y en los años que estamos. Por lo tanto, cualquier paso atrás que se dé en este eje no solo se está dando un paso atrás como tal, sino que están poniendo en peligro grandes inversiones y grandes infraestructuras, que no lo olvide nadie, que paga los contribuyentes, que paga los ciudadanos de su bolsillo, pensando en el futuro de su tierra y de su región, y sobre todo con una visión global de lo que tiene que ser España.
0: Sin embargo, el proyecto genera dudas. Mira lo que dijo ayer en la ventana Comunidad Valenciana quien fuera comisionado del gobierno del corredor mediterráneo, Josep Vicent Boira.
1: Opina que la doble vía que contempla ese proyecto entre Teruel y Sahagún tendría un importantísimo impacto medioambiental.
3: Realmente en este tema estoy un poco sorprendido, un poco perplejo ante las posiciones que se han tomado, que deberíamos volver a mirar los proyectos porque el impacto ambiental de un ferrocarril de doble plataforma que discurriera entre la Sierra de Espadán y la Sierra de la Calderona, con un entorno geográfico complicado y humano poblado como Segorbe, por ejemplo, no sería en absoluto una obra fácil.
0: Ojo a esto, el alcalde y la directora del museo en el punto de mira. Hablamos del robo del tesoro de Villena.
1: Porque un juzgado ha abierto diligencias contra ellos por un posible delito de daños por imprudencia, vaya por no custodiar convenientemente el tesoro, 66 piezas, entre las que destacan 10 kilos de oro.
0: Sintonía para los deportes y hablamos del Valencia Basket, que mostró ayer su mejor cara, del Valencia Basket y demás cosas, con Fran Guaita. Fran, buenos días.
4: ¿Qué tal? Buenos días. Valencia Basket es colíder de Euroliga con un balance 2-0 después de superar ayer a Baskonia 111-88 en el mejor partido de la temporada. Viernes, tercer encuentro europeo en la pista de Asbel. Mientras los equipos valencianos de primera siguen entrenando en medio del parón de selecciones, tratando de recuperar lesionados. En el Villarreal, por ejemplo, todavía no está al 100% Santi Comesaña, al margen del grupo, con molestias en el tobillo izquierdo. Lo mismo ocurre en el Levante con Hugo Sotelo, que trabaja en solitario. El Elche, por su parte, ha optado por concentrarse en San Pedro del Pinatar y el viernes jugará un amistoso contra la Sub-20 de México.
0: Gracias, Fran. Nosotros nos vamos, no sin recordarte antes el pronóstico del tiempo. Hoy nos esperan nubes altas y medias. No se descartan precipitaciones débiles y dispersas, que serán más probables en el interior del norte de Castellón, donde además pueden ir, atención, acompañadas de tormenta y temperaturas con cambios ligeros. Ah, y una cosa importante, estamos en vísperas, si se cumple el pronóstico, de varios días de lluvia.

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1: Son las 7 de la mañana, las 6 en Canarias.
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1: La SER adelanta a esta hora el texto de los dos decretos sobre vivienda aprobados en el Consejo de Ministros. Decretos que, entre otras cosas, paralizan hasta 2031 los desahucios de personas vulnerables y que prohíben la compra especulativa de viviendas a los fondos buitre. En concreto, la redacción del decreto prohíbe que las empresas puedan comprar vivienda barata para poder especular con ella. No podrán comprar pagando menos del 70% de su valor. Jordi Fabrega, jefe de Economía de la SER, buenos días.
3: ¿Qué tal? Buenos días, Aymar. Sí, el artículo primero de este largo decreto explica que las empresas tendrán prohibido comprar nuevas viviendas si pagan menos del 70% de su valor de tasación. Quiere evitar así el gobierno que hagan negocio comprando pisos baratos y subiendo luego el precio de venta o de alquiler. Una prohibición que afectará a la compra de vivienda, pero también a la compra de edificios enteros y que solo se podrán saltar si dedican la vivienda a alquiler social. Además, en el decreto se prohíben los desahucios a personas vulnerables hasta 2031 si no hay alternativa habitacional y, como novedad, se aclara en el texto que si el propietario es un particular y no una empresa, las administraciones responsables tendrán que compensar a ese particular asumiendo el coste del no desahucio. Se regula en el decreto que cuando se alquilan habitaciones, la suma de todos los alquileres y también las subidas anuales de renta no podrán superar el máximo fijado por la ley de vivienda por un piso entero y se incluyen el resto de bonificaciones fiscales anunciadas y también la prórroga forzosa de alquileres durante un máximo de 2 años. Todo ello en un decreto que menciona en la exposición de motivos el desahucio de Mari Carmen, a quien definen como un símbolo de un derecho roto por unas administraciones que no han dado satisfacción a la regulación vigente para garantizar el derecho a la vivienda.
1: Hay un segundo decreto con un artículo único que prevé la renovación automática de los contratos de alquiler, de manera que el propietario que quiera romper un contrato tendrá que indemnizar al inquilino con el equivalente al alquiler de un año entero, Jordi.
3: Sí, la norma será que cuando pasen los 5 años de duración de un contrato de alquiler, ese contrato se renueva por otros 5 años, salvo que alguna de las partes comunique su voluntad de no prorrogarlo. Si es el propietario el que no quiere renovar ese alquiler, tendrá que avisar con 1/2 año de antelación al inquilino y además tendrá que indemnizarlo con el equivalente a 12 meses de alquiler de una vivienda parecida. Hay una excepción a esta renovación automática, según leemos en el decreto, que es que el propietario necesite la vivienda para sí mismo o para algún familiar. Dice el gobierno en el decreto que esta medida no restringe la oferta de vivienda en alquiler porque el arrendador mantiene la libertad de no prorrogar el contrato con el único deber de compensar al arrendatario.
1: Jordi, gracias.
3: Hasta ahora.
1: Estos son los decretos que va a publicar hoy el Boletín Oficial del Estado. Los publica, los avanza la cadena SER a esta hora. Primer análisis, Daniel Fuentes, economista de cabecera de Hoy por Hoy. Fuentes, hola de nuevo.
4: Bueno, complejo. Habrá que ver la letra pequeña de lo que tiene que ser seguramente un extenso real decreto. Son muchas las medidas. La primera sensación es que se trata de buscar equilibrios en los distintos intereses de los actores en juego, ¿no? Creo que tomados una por una, muchas de estas medidas parece que tienen sentido. Lo más difícil me parece que va a ser que esa suma de equilibrios sea satisfactoria finalmente para todas partes. Yo creo que sí que permite ganar tiempo, esto es una lectura probablemente positiva, permite ganar tiempo y permite probablemente evitar o contener ciertos abusos o excesos de un mercado que está sobrecalentado, en el que la demanda presiona mucho la oferta. Esa ganancia de tiempo, ¿no?, es, pues quizás sea interesante para ver si efectivamente en ese tiempo de añadido es posible que la oferta reaccione, como, en fin, otro tipo de medidas que están fuera de este Real Decreto tratan de buscar. ¿no? Pero yo diría que esa es un poco la conclusión. No se evitan daños, se evitan abusos durante una prórroga, pienso en los desahucios, pienso en la prohibición de compras, tienen todas fechas, ¿no? Son medidas, no son indefinidas, sino que están acotadas en el tiempo 2 o 3 años. Bueno, lo fundamental es que en ese tiempo que se gana, la oferta pueda estar a la altura de la demanda.
1: Fuentes, gracias. Ahora el gobierno va a tener que pelear los apoyos hasta el viernes para que el Congreso les apruebe estos decretos que acabamos de avanzar en la cadena SER, con una presión en las calles cada vez mayor. Anoche no paraban de llegar más personas a la Puerta del Sol en el centro de Madrid, con tiendas de campaña que personas que no están dispuestas a levantar, al menos por ahora, esas tiendas. Alejandro Becerra, ¿cuál es la imagen ahora mismo?
5: ¿Qué tal, Aymar? Buenos días. La imagen es de centenares de tiendas de campaña que ocupan buena parte de la Plaza de Sol. Muchos de los que llevan aquí los últimos 4 días nos cuentan que el campamento ha crecido, especialmente la última noche, donde hubo una concentración multitudinaria. Los ánimos están intactos y la intención es seguir aquí, porque a la mayoría la crisis de la vivienda les atraviesa totalmente. Lo escuchamos.
6: La intención es seguir hasta eso, hasta que las soluciones no pasen por parches, sino por medidas reales y voluntad real de cambio.
7: Y si nos echa volveremos, ahí la estoy viendo mis propias carnes, que no veo plano cercano en el que diga yo me puedo independizar y eso que estoy trabajando.
5: Veo con carteles, con imágenes de desahucios. Hay uno que de manera irónica simula un anuncio de alquiler, dice: donde cabía una familia, ahora caben varios contratos. La gente empieza a despertarse aquí, muchos se preparan para ir al trabajo o a la universidad.
1: Presión con acampadas no solo en Madrid, también en otras ciudades de España como Sevilla, Málaga o Barcelona. Allí con la acampada en Plaza Cataluña, Susana Ruiz, buen día.
8: Hola, ¿qué tal? Buen día. Unas 150 personas han pasado aquí la noche en tiendas de campaña, siguiendo el ejemplo de la Puerta del Sol. Fueron llegando ayer por la tarde, cuando arreciaron las lluvias, y atendiendo al llamamiento espontáneo que distintas entidades sociales difundieron a través de las redes. Los acampados aseguran que es un movimiento ciudadano transversal, que detrás no hay ni partidos políticos ni sindicatos. De hecho, el sindicato de inquilinas no está detrás de la convocatoria y ni siquiera se ha pronunciado sobre esta acampada. Los acampados funcionan de manera asamblearia, todas las decisiones se adoptan por este método, y de momento dicen que la intención es quedarse unos cuantos días. Escuchamos a Mare, uno de ellos.
9: Intención quedarnos, de momento. Y hoy seguramente vayan a salir estas fechas, que no sé si son fechas límite o no, pero de momento van a salir a debate en la asamblea y se van a tomar este tipo de decisiones. El viernes sabemos que es un día crucial.
8: O sea, hasta el viernes seguro, que es cuando hay ese debate en el Congreso de los Diputados, pero quieren ir más allá porque dicen que esta vez no van a conformarse con 4 migajas.
1: Susana, gracias.
8: A vosotros.
1: Por lo tanto, la votación clave el viernes. Ana Fernández Vila, buenos días.
10: ¿Qué tal? Buenos días. El gobierno es consciente de que el viernes se la juega en una votación que supone una prueba de fuego en un momento de máxima movilización. Una oportunidad para rearmar la mayoría de la investidura, siempre que logren sacar al menos uno de los 2 decretos. Todos los ministros consultados por la SER lo dan por hecho porque confían en que ninguno de los socios va a querer quedar retratado en el no. Isabel Rodríguez.
11: Tenemos una oportunidad, que es este viernes, todos los grupos políticos decirle a Mari Carmen que ha merecido la pena, que su sufrimiento ha merecido la pena.
10: A esto se agarran, aunque hay algún dirigente socialista que se admite en privado el riesgo de que la presión social se vuelva en su contra. Mientras, el gobierno niega que esto vaya a alterar su hoja de ruta. Todas las fuentes descartan el adelanto electoral e insisten en que los siguientes son los presupuestos, aunque ya van tarde. Hoy acaba el plazo marcado por la Constitución para presentarlos.
1: Y con la perspectiva de esa votación de aquí al viernes, Canals.
12: Pedro Sánchez insiste en pedir apoyo a los socios.
13: El gobierno, por tanto, ha hecho su parte. Hemos escuchado, hemos actuado y ahora le corresponde a los grupos parlamentarios, al Congreso de los Diputados y Diputadas, hacer su parte. Les pido que tenemos una oportunidad única para volver a hacer de cada casa un hogar la base para construir un proyecto de vida y un derecho al alcance de todos y de todas. Hagámoslo juntos y juntas.
12: Hasta este momento ni Podemos ni Junts han desvelado su voto y el ministro de Sumar, Pablo Bustinduy, alertaba a los independentistas catalanes para empujarles al sí.
14: Yo auguro a quien se ponga enfrente de ese clamor social, le auguro un destino político muy delicado. A ver cómo le explican a España oponerse a medidas que van a brindar un alivio inmediato a millones de familias de nuestro país. Eso es lo que está en juego.
12: En Rufián de Esquerra tiene claro cuál ha sido el motivo del gobierno para trocear en dos decretos.
15: No es suficiente, es útil, sí, es útil. Y ya está. Unos para aprobar y otros para frustrar, para que lo tumbe Junts. A Junts le va mucho más allá de sus siglas en esto.
12: Y desde Podemos han sido más críticos y aún no aclaran el sentido de su voto.
16: Nosotras, como siempre, estamos a disposición del movimiento social y vamos a ser una herramienta en manos de toda la gente que se está movilizando en la Puerta del Sol. Pero insisto, esta vez el divide y vencerás no va a funcionar porque la gente ve la trampa, la gente se da cuenta.
12: La secretaria general, Yone Belarra, estará aquí en Hoy por Hoy a partir de las 8:30, antes de que comience la sesión de control al gobierno. Le vamos a preguntar exactamente qué votará Podemos el viernes. El único que ya le ha dado un no, antes incluso de leer los textos, es el PP, Alberto Núñez Feijóo.
17: Lo que le puedo asegurar es que no va a tener resultados. Nadie resuelve un problema que ha creado durante 8 años con un real decreto cuyo único objetivo es seguir ampliando una legislatura estéril.
12: Y ahora despegamos con Iberia.
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1: Son las 7:11 de la mañana, las 6:11 en Canarias y nos vamos en directo a Ceuta porque estamos viviendo ahora mismo en directo el traslado de varias familias con bebés muy pequeños que llevaban tiempo en las puertas del CETI de la Hípica, del Centro de Extranjeros de la Hípica y en Ceuta. Estaban esperando para poder entrar, estaban pidiendo una plaza, las tenían allí sin filiarlas y sin nada. Pues bien, parece que algo se mueve. Adrián del Pozo.
23: Sí, eso es. Acaba de salir de aquí un autobús con esas familias de migrantes, madres, como decías, con sus hijos. Aquí al lado de esta playa del trampolín donde estoy ahora mismo está el campamento de la Hípica. Es un campamento en el que se alojan mayoritariamente mujeres con sus hijos pequeños. En la puerta, desde hace semanas, dormían y malvivían en chabolas varias familias con niños de 3, 6 años, bebés, también mujeres embarazadas. Ahora acabamos de ver cómo las colocaban en una fila, tal y como les indicaban unas responsables del centro. Ha llegado un autobús y se las acaba de llevar a todas para filiarlas, para tomar los datos y poder, por fin, 2 meses después, darles un alojamiento.
1: Hoy se cumplen 2 meses de la entrada masiva a Ceuta. El rey anoche, ante Macron, en la cena a Macron, en su visita oficial a España, el rey lanzó este mensaje.
24: Debemos también ser más eficaces y solidarios en la protección de la frontera exterior de la Unión. Lo acontecido en Ceuta este verano, la intrusión masiva de decenas de miles de personas violando una frontera española, que es también una frontera europea, es inaceptable y plantea un desafío mayúsculo desde el punto de vista de seguridad y de orden público y humanitario.
1: Y hoy declara en la Audiencia Nacional como testigo Juan Jesús Vivas, el presidente de Ceuta, en la investigación para aclarar exactamente qué pasó y qué falló. Isabel Vega, buenos días.
25: Buenos días. No era la primera declaración que proponía la Fiscalía, que optaba por llamar a distintos mandos operativos, pero para la magistrada María Tardón escuchar a Vivas es prioritario. Será hoy a partir de las 10 de la mañana cuando tenga el presidente de Ceuta en la sala de vistas a fin de recoger un testimonio que considera clave en una de sus líneas de investigación. El objetivo aquí es conocer de forma directa, que decía en un auto, la información de que se disponía antes de la entrada masiva del 30 de julio, las previsiones que se manejaban y las circunstancias concretas que determinaron el colapso de la ciudad autónoma. Autónoma. Con esta misma premisa escuchará mañana también como testigos al jefe de la Policía Local de Ceuta y al que era jefe de gabinete en la delegación del Gobierno. La magistrada ya ha pedido a 3 decenas de instancias información para esclarecer qué ocurrió al otro lado de la frontera para que se movilizaran 80.000 personas, quién pudo colaborar en su llegada a la ciudad autónoma y cuál fue la respuesta en territorio español a esa entrada que dejó 83 muertos en aguas frente al Tarajal.
1: 7:15, 6:15 en Canarias. Reino Unido va a anunciar hoy la renacionalización de la red eléctrica privatizada en su día por Margaret Thatcher. Corresponsal en Londres, María Savarís.
0: Con la creación de la nueva entidad estatal, la Great British Grid, Andy Burnham quiere hacer más competitivo y eficiente un mercado eléctrico que, en sus palabras, está roto. Burnham considera que una de las principales barreras al crecimiento económico del Reino Unido es el elevado precio de la electricidad.
2: Within 10 years, I want those costs to be in line with our neighbors.
0: Y quiere que en 10 años esos costes sean equiparables a los de sus vecinos europeos. Este será el primer competidor público en las redes eléctricas británicas desde que el sistema fue privatizado bajo el gobierno de Margaret Thatcher en los años 80. El nuevo organismo trabajará con el sector privado para abaratar las facturas, acelerar las conexiones a la red e impulsar el despliegue de las energías renovables.
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1: Y hoy hablamos de lesiones, duro.
34: Sí, en el parón, porque hay dos nombres propios además a esta hora que tienen preocupados a sus clubes. Por un lado, el de Rafinha, que tuvo que retirarse en la victoria 2-4 de Brasil ante Australia. El Barça pendiente de un posible regreso del jugador. El segundo nombre es el de Alejandro Grimaldo, el del Atlético de Madrid, que se lesionó en el calentamiento del España-Croacia de ayer, haciendo un rondo además, y va a ser sometido a pruebas este miércoles. Habrá que ver si puede continuar con el equipo de Luis de la Fuente, que ayer lo bordó en Sevilla, sobrepasando 4-1 a Croacia, pero el seleccionador quiere más.
35: Soy muy perfeccionista, que soy un convencido de que siempre se puede mejorar. Es que este grupo de jugadores están igual, exactamente igual de convencidos.
34: Un gran Lamine Yamal encabezando al combinado español y pensando ya en el Balón de Oro.
1: El punzón de Xavi Vidal Folk.
36: España amanece hoy más digna que ayer.
5: ¿Por qué ha agitado y removido los dos garbanzos negros que echan sombra al éxito económico y de empleo de este país? Sí, éxito reconocido por todos los organismos internacionales. Sí, garbanzos negros, la vivienda y el coste de la vida. La vivienda es un problema que venimos arrastrando. Se agravó cuando se vendieron en el mercado los pisos de protección oficial y se construyó menos. Hoy es la primera angustia ciudadana. Paradoja. Administraciones que perpetraron aquella venta vergonzosa a los especuladores, como la de Madrid, se burlan de quienes intentan arreglarlo. El coste de la vida se oscurece. No es responsabilidad española ni europea, sino de la guerra de Trump en Irán. El precio del petróleo se dispara. No podemos arreglarlo desde España, pero nos perjudica. Se traslada a las gasolinas, al gasóleo, a los fertilizantes. El gobierno activa su tercer plan de escudo social para aliviar la carga de esos precios. Cuesta mucho dinero público, pero es de justicia. Algunos lo atacan. Si mandasen, ya sabemos que no lo harían. Otros lo consideran insuficiente, pero pocos países en Europa han llegado tan lejos, tan al límite de lo económicamente posible.
1: 7 y 20, 6 y 20 en Canarias.
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10: Muy buenos días. Hoy algunas nubes. A partir de mañana es cuando se espera lluvia. ¿Qué le vamos a hacer? La de Isarem Caure.
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10: Pues no nos queda otra que resignarnos. De momento, estas son las previsiones. Cielo nuboso con intervalos de nubes altas y medias, sin descartar precipitaciones débiles y dispersas. Esto para hoy. Para mañana, jueves, ya se complica la cosa. Estaremos en alerta amarilla por fuertes lluvias. Temperaturas con cambios ligeros. Las mínimas de esta noche, 17 grados en La Drava, en Barch, 23 grados de mínima mantenido en Oliva. Las máximas serán de 28 grados. El viento flojo de dirección variable por la mañana, desde el este en las horas centrales. Tenemos en estos momentos una humedad del 100%, 23 grados en Oliva, 22 grados en el centro de Gandía.
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10: Y ya saben que la seguridad en Gandía es un tema del que les hablamos en muchas ocasiones, es un tema recurrente en la agenda política local. Pues tenemos dos informes recientes que pueden darnos algo de luz a la situación. El primero del Ministerio hace balance de los primeros 6 meses del año, de enero a junio, aunque se publicó el informe hace unos días. Y asegura que las infracciones han aumentado un 6% con respecto al mismo semestre de 2025. Y llama la atención y preocupa el aumento, por ejemplo, de las violaciones. En lo que llevamos de año se han producido 8 violaciones en Gandía. En 2025 fueron 3 violaciones. Han aumentado también las sustanciones de robos en la calle. Pero se ha reducido a la mitad los intentos de asesinato, de 2 a 1, también el tráfico de drogas en un 37% y los robos con fuerza a domicilio en un 12%. Y quizás en el descenso de los robos en viviendas y del tráfico de drogas haya tenido que ver las mejoras registradas en la comisaría de la Policía Nacional en Gandía. Y aquí va el otro informe. Este es más reciente, con datos actualizados hasta ayer, datos de la comisaría de Gandía, que daba parte este lunes en la Junta Local de Seguridad, y dice que la criminalidad se ha reducido un 2% en lo que llevamos de año en la ciudad y que ha mejorado la efectividad de la resolución de delitos en un 50%. En más del 50% de los casos, queremos decir. Son datos e informes diferentes, uno del Ministerio, otro de la comisaría, y esto ha dado también a interpretaciones diferentes. Desde el Partido Popular destacan los datos del Ministerio con ese aumento de las infracciones de enero a junio, si comparamos con 2025. Desde el Gobierno Municipal se felicitan por los buenos datos actualizados a día de hoy que aporta el comisario de Gandía. Por cierto, que a las puertas de la Fira y Festes, y como es habitual, se pone en marcha un dispositivo especial de seguridad y se refuerza. Lidia Morantes, la edil de seguridad.
11: Bueno, ara de cara a estos dies, on tindrem el centre històric amb moltíssima activitat, pues, dispositius especials per a garantir la seguretat i la convivència durant estos dies, per suposat 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
10: Se hará especial hincapié, como decía la edil, en las zonas más concurridas estos días y no solo actuarán agentes de la policía local, estarán coordinados todos los cuerpos de seguridad. Y hablándoles de delitos, avanza la investigación por la agresión presuntamente racista cometida durante las fiestas de Tabernas de la Valldigna. Esto decía ayer la delegada del Gobierno, Pilar Bernabé.
0: En este momento la Guardia Civil tiene identificadas a varias personas. Puedo decirles que la investigación y el trabajo de investigación está yendo bien, sigue su curso y por supuesto cuando tenga más información se la podré dar. Vamos a dejar que la Guardia Civil termine de hacer todos los trabajos de investigación, se han tomado distintas manifestaciones y por lo tanto vamos a dejar que se termine.
10: Recordemos que se está investigando como un presunto delito de odio.
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10: Siete de la mañana y casi 28 minutos.
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10: Xavi Blasco, buenos días.
20: Hola Ana, buenos días. Desde mañana jueves y hasta el próximo domingo, la playa de Gandía acogerá el Campeonato de España de Béisbol División de Honor Plata. La competición reunirá a algunos de los mejores equipos del país. El campeonato coincidirá con la celebración de la Fira y Festes, lo que permitirá que visitantes y aficionados al béisbol puedan disfrutar de una cita deportiva de primer nivel. Participarán 8 equipos. En el grupo A competirán el Tigres Club Béisbol Gandía, el FEL Valladolid, el Druidas Béisbol Club de Galicia y el Club de Béisbol Sevilla. Por su parte, en el grupo B participarán Dream Arribas Béisbol de Madrid, el Club Béisbol Barcelona y el Isla de Valencia. La entrada a los partidos es gratuita. Por lo demás, en la tercera federación del fútbol regional, el Beniopa, el Safor, el Miramar, el Benirredrá y el Villalonga han comenzado la temporada de liga con paso firme. Estos cinco equipos de la Safor han sumado los 6 puntos en las 2 jornadas disputadas hasta la fecha. El Beniopa con 10 goles y el Safor con 9 encabezan además la tabla de máximos goleadores. A destacar también de esta categoría el triunfo del Almoines, que después de varias temporadas sin poder presentar equipo amateur, este año ha regresado a la competición y el pasado fin de semana, en el primer partido ante su afición, goleó al Benifairó B por 3-0. También está de reestreno el Xeraco Xeresa, 2 clubes que se han fusionado en uno y que ya suma su primera victoria después de 2 jornadas disputadas.
10: Con los deportes llegamos a las 7:30. Regresamos a las 8:20 con más noticias de Gandía y Comarca.
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1: Son las 7:30, las 6:30 en Canarias.
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1: El Boletín Oficial del Estado va a publicar en los próximos minutos los decretos con medidas de vivienda, pero los oyentes de la SER conocen ya desde hace un rato el literal de esos decretos porque los hemos avanzado íntegros en Hoy por Hoy a las 7 de la mañana. Jordi Fábrega, buenos días.
3: ¿Qué tal? Buenos días.
1: Vamos con los detalles del primer decreto, Jordi.
3: El primer decreto contempla que las empresas no puedan comprar vivienda a un precio inferior al 70% del valor de tasación. Tampoco podrán comprar edificios enteros para evitar la especulación en la compra de vivienda y para evitar, por tanto, que hagan negocio comprando barato y subiendo precios de estos pisos que han comprado a un precio barato. El decreto obliga también a las administraciones a compensar a los particulares, solo a los particulares, de los pisos en los que se paralice un desahucio porque hay un inquilino vulnerable, y además sitúa en el 10% el IVA de los pisos turísticos y detalla otras medidas fiscales para incentivar el alquiler.
1: Y luego está el segundo decreto, que es el que solo incluye la renovación automática de los contratos de alquiler, que es lo que el sindicato de inquilinas llama alquileres indefinidos.
3: Aquí lo que hace el decreto es establecer por norma que cuando pasen los 5 años de duración de un contrato de alquiler, este contrato se prorrogue por otros 5 años de manera automática. El propietario puede saltárselo avisando con 6 meses de antelación al inquilino e indemnizándole, o bien también puede saltarse esta prórroga solo en caso de que necesite la vivienda para uso personal o de algún familiar cercano.
1: La aprobación de estos decretos ayer en el Consejo de Ministros, a la espera de que se convaliden el viernes en el Congreso, no ha diluido las protestas, las acampadas en distintos puntos de España. Desde luego no en la Puerta del Sol, estamos allí desde primera hora de la mañana viendo cómo cada vez hay más gente, pero es que empezamos a ver también cómo se va multiplicando la afluencia de gente a acampadas, por ejemplo, en Sevilla, en las Setas. Natalia Perales, buenos días.
4: Buenos días. Desde las Setas de la Encarnación, donde el número de tiendas de campaña ha crecido considerablemente. Ayer eran 25 y hoy se han duplicado, superando ya las 50. Se sumaron por la tarde e incluso esta noche, nos lo cuentan las personas que hay ya despiertas en el campamento, la mayoría jóvenes, campamento que ha crecido en extensión en la Plaza de la Encarnación de Sevilla tras su segundo día. Están ya mejor preparados, una lona hace las veces de toldo y cuentan con una jaima para proteger la improvisada cocina con sus provisiones, porque de momento Aymar no piensan marchar. Se acampan en pleno centro de Sevilla junto a la macroestructura conocida como Las Setas, epicentro turístico de Sevilla, convertido también ahora en epicentro de sus protestas.
1: Las preguntas de este miércoles son las que le va a plantear la oposición al gobierno hoy en la sesión de control, formuladas de manera bastante curiosa. La sesión de control esta mañana no está Sánchez, porque en su agenda oficial tiene a esa hora, a las 9, una reunión preparatoria de la reunión con Macron, que es a mediodía. Así que el PP le va a preguntar al vicepresidente Carlos Cuerpo primero y después a los distintos ministros. Y hay preguntas que son poesía. Esther Muñoz le pregunta a Carlos Cuerpo, ¿cómo valora todo lo que está pasando? Así en general, ¿cómo valora todo lo que está pasando? El diputado José Vicente María Bosó va un poquito más al grano y dice, ¿para quién trabaja usted, vicepresidente? Apretando bien ahí. Y el secretario general del PP, Miguel Tellado, también hila fino en la pregunta registrada al ministro de Justicia, Félix Bolaños, y dice, ¿cuál es su grado de implicación? Esa es la pregunta, ¿cuál es su grado de implicación? ¿En qué? No lo sabemos.
34: en la labor del gobierno, en la paz en el mundo, en el crimen organizado. No queda claro a qué se refiere con cuál es su grado de implicación, ministro. Esa es la pregunta. Seguro que te ha dado la clara a partir de las 9 de la mañana y lo vamos a escuchar aquí en Hoy por Hoy. Vamos con las claves, Canals.
6: Empezamos en Cataluña con esa propuesta inédita de que la Generalitat podrá comprar casas de forma conjunta con personas mayores de 40 años que tengan dificultad para acceder a una hipoteca. La idea del gobierno de Illa es que el comprador pueda vivir en ese piso como propietario durante más de 40 años.
34: Segunda clave en Ceuta.
6: Amnistía Internacional denuncia tortura y malos tratos a los inmigrantes en Ceuta por parte de militares españoles. La organización ha recogido 22 testimonios que relatan palizas, acoso, humillaciones y robos por parte de los soldados.
34: Y última clave, miramos a Gaza.
6: Por la entrevista con El País de tres soldados israelíes bajo anonimato que confirman el desprecio a la vida de los palestinos con las que actúa el ejército cuando quieren matar a un objetivo militar. Uno de los soldados ha llegado a decir: matar a unas cuantas decenas de personas no parecía algo tan grave. Pasó y a nadie le importó. Para un bombardeo contra un mando de Hamás contemplaron hasta 300 posibles muertos y aún así recibieron el visto bueno.
34: Preguntas lanzadas, claves planteadas. Nos quedan los tres sonidos del miércoles, Villar.
7: Empezamos por una voz. La de la primera mujer que liderará el gobierno en Marruecos se llama Fátima Mansouri y dirige el partido que ganó las legislativas. El rey Mohamed VI le ha hecho ya el encargo de formar un gobierno de coalición.
34: Segundo sonido, el español de Macron.
21: Sigamos, pues, actuando juntos. Viva España, viva Francia. ¡Viva la amistad franco-española!
34: ¡Viva la amistad franco-española! Esto dijo anoche Macron en el Palacio Real. ¡Viva la amistad franco-española! Justo después de que PP y Vox aprovecharan esta visita de Macron para tumbar en el Senado el Tratado de Amistad Franco-Española.
7: El PP alega que el tratado permite que ministros franceses estén en reuniones del Consejo de Ministros español y viceversa. Tanto el gobierno de España como el de Francia aclararon que los ministros del otro país no entrarían en la reunión propiamente dicha del Consejo, sino que se quedarían en los márgenes. Y el Constitucional dejó claro la semana pasada que esto es perfectamente constitucional. Pero aún así, el PP tumbó el decreto ayer por la tarde con su mayoría absoluta en el Senado.
34: Y tercer sonido, el adiós a Gonzalo Suárez.
22: Y ese es uno de mis objetivos, ¿no? El crear mundos propios que son paralelos a ese mundo real, porque para tener el mundo real ya lo tenemos.
7: Que hablaba así de su gran pasión el cine, director de películas míticas como Remando al viento o El detective de la muerte, también escritor, guionista. Su cine se caracterizó por mezclar precisamente géneros y jugar con la realidad y la fantasía. Murió ayer en Madrid a los 92 años.
34: Había recogido este mismo año el Goya de honor. Pepa Blanes.
23: Gonzalo Suárez era cineasta pero también literato, un hombre apacible, tranquilo, seguro de las películas que había rodado, como dejó claro al recoger su Goya de honor.
24: El cine es el último reducto en el que, con el que podemos soñar despiertos.
23: Trabajó en medio centenar de películas como director y guionista, además de publicar más de 15 libros, aunque su trabajo más conocido es Remando al viento, que recorre la biografía de Mariselli, con un reparto que incluía a Hugh Grant.
25: La ficción es la mejor vacuna contra la realidad.
26: Buena idea, Polidori. Y propongo, en honor a Shelley, que en lugar de vacunarnos contra la realidad, la reina.
23: Pero Suárez logró su primer éxito dirigiendo a Ana Belén y Víctor Manuel en Morbo. También se atrevió con clásicos como La Regenta o Los Pazos de Ulloa y La Magnífica Epílogo. Este asturiano fue muchas cosas, cronista deportivo, con seudónimo, amigo de Sam Peckinpah y uno de los cineastas más importantes del cine reciente.
34: La ropa para hoy, Jordi Carbó, buenos días.
27: Buenos días, pues ropa para un día de tiempo otoñal en la mitad noroeste de la península. Todavía va a hacer calor en el resto del país durante la tarde. Las nubes serán abundantes durante toda la jornada en Galicia, el Cantábrico, Castilla y León, también Extremadura, y con momentos de lluvia que no darán lugar a grandes acumulaciones de agua. En el resto del país alternarán ratos de sol con momentos de nubes, y si ahora el ambiente es fresco, durante la tarde, donde luzca el sol, pues volverá a hacer calor, con máximas de 25 a 30 grados.
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34: Con Ángeles Caballero, buenos días. Manuel Javois, José Antonio Duro.
28: Hola, Imar.
34: Y sigue a mirados al canal. 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
1: 7:39, 6:39 en Canarias. Sara Aranda, buenos días.
11: Buenos días, Aymar. 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
1: Manuel Javois, ¿con qué has soñado hoy?
12: He soñado con Gonzalo Suárez en mis primeros tiempos en Madrid, hace 13 años. Generalmente, con algunos personajes públicos, me pasa que la primera impresión que me llevo es la impresión con la que me quedo para siempre. Por ejemplo, que nada más llegar vivíamos en un pisito en San Martín, mi pareja de entonces, mi hijo y yo, que nos habían dejado una prima suya, y mi pareja bajaba a tomar el café y siempre había un señor mayor, viejete, con unas gafas que le hacía cucamonas al niño, y ella le dejaba el niño siempre para ir al baño y luego lo recogía. Un día nos encontramos con ese canguro tan especial y era Paco Gento.
1: ¿En serio?
12: Y le dije yo, tenemos un canguro de 6 Champions, a ver quién le dejamos el niño ahora, Roger Federer. Otro día saliendo de la RAE perseguí a Javier Marías porque nunca lo había visto y lo admiraba un montón, y yo estaba deslumbrado y iba detrás de él diciendo, mira, así se mueve un escritor, así compra tabaco un escritor, y esto es un escritor, tengo que invitar a Javier Marías. Se dio la vuelta, no era Javier Marías, pero para mí ya era un gran escritor. Y yo entonces tenía un acto nada más llegar en la librería La Buena Vida de Jesús Trueba, y allí estaba yo buscando algunos libros, había un acto, una charla, y entonces le pregunté a un señor muy amable por algunos libros y me estuvo indicando dónde estaba este ejemplar, dónde estaban los compactos de Anagrama, dónde estaba tal. Luego ese señor se sentó y lo presentaron como Gonzalo Suárez. Yo sé que Gonzalo Suárez es director de cine, sé que es guionista, sé que fue periodista, sé que además es escritor, novelista. Para mí siempre será empleado de una librería, que me parece además un oficio hermosísimo, y esa impresión que tuve con él, ya sabiendo todo lo que había hecho y lo que significaba en la cultura española, a mí sin embargo se me ha quedado en el corazón como el tipo que me enseñaba dónde estaban los libros, que me parece una profesión muy bella.
1: Qué bello, Javois. Caballero en cápsulas, la primera, el café con leche.
13: Pues voy a barrer para casa y se lo voy a dar a una mujer también que es historia de este país, que es Carmen Machi. Porque el Ayuntamiento de Getafe ha decidido poner su nombre al nuevo teatro de la ciudad, que era el antiguo Centro Municipal de Cultura, precisamente porque Carmen Machi empezó ahí a hacer teatro hace unos cuantos años con el grupo Taormina. El Ayuntamiento ha decidido que los homenajes hay que hacerlos en vida y ha decidido poner al segundo teatro de la ciudad este nombre, así que para Carmen Machi, todo nuestro café con leche.
1: Segunda cápsula, el cortado.
13: Para el Ayuntamiento de Madrid, que ha perdonado 112 millones de euros a los socios privados de la M30 después de reclamarlos durante 10 años. Aunque el consistorio estuvo exigiendo el dinero hasta el año pasado, dice que ahora que la M30 ya es 100% pública, no hace falta.
1: Tercera cápsula, un expreso.
13: El Tribunal Supremo le ha dado la razón a un trabajador de Meta que denunció que su trabajo como moderador de contenidos en redes sociales le causa problemas mentales. Después de estar viendo las imágenes y de estar moderando la cantidad de cosas que se mueven en redes sociales...
1: Es que tenían que ver asesinatos, pornografía infantil...
13: Claro,
1: y todo.
13: Lo denunció y de hecho la empresa alegó que es que esta persona a lo mejor ya venía con los problemas mentales de casa porque en su adolescencia acudió una vez al psicólogo. Pues bien, el Tribunal Supremo le ha dado la razón. Y es que el trabajo de moderador de contenidos, en fin, a ver quién lo quiere y a ver sobre todo quién lo resiste.
1: Y para terminar, un ristretto.
13: Pues es un ristretto muy repartido en este caso y un ristretto profundamente amargo, porque en 2024 una estudiante de la Universidad de Cornell denunció a 7 miembros de una fraternidad por drogarla y violarla durante horas. Las autoridades de Nueva York han reabierto este caso tras la demanda de la joven, que ha llenado de indignación las redes sociales por la ausencia de consecuencias para estas 7 perlas. Es una de las 8 universidades que pertenece al grupo de la Ivy League, que es esa élite de universidades estadounidenses. Estas 7 personas, estos 7 agresores sexuales, mandaron un mensaje que decía: mujer disponible. Y la violaron durante horas. Y al parecer, entre las consecuencias, algunos los han expulsado, a otros les mandaron como castigo hacer una redacción en la que explicaran lo que habían hecho, un poquito como redención. Pero la que ha tenido que abandonar la universidad ha sido esta mujer estudiante de la universidad.
3: Hoy el croissant internacional es croissant.
4: ¿Cómo
3: se nota tu época de corresponsal en
13: los
3: París?
13: Los idiomas, idiomas querida.
3: Idiomas querida.
4: Pues nos vamos allí a París, precisamente, hacia la Torre Eiffel.
3: ¿Por qué te crees que había hecho esta coña? Que me había salido.
12: Por Valdemoro.
4: Intentando enlazar, Aymar. Bueno, ¿habéis estado o no en la Torre Eiffel?
3: Hemos
13: sí,
3: estado,
13: en una fiesta estuve yo dentro de la Torre Eiffel.
12: Manuel Javois Eiffel me llaman.
3: Manuel Javois Eiffel.
4: Bueno, allí hay mucho malestar porque el pasado 5 de septiembre se organizó una visita privada para una delegación de una secta hindú muy conservadora, próxima además al primer ministro indio y bueno, ya os los podéis imaginar, ¿no? Trajes y turbantes naranjas desfilaron por todo París, por el Sena, hasta aquí todo normal, además este tipo de visitas privadas son habituales en la Torre Eiffel, pero una de las peculiaridades de esta secta, de este grupo, es que no interactúan con mujeres, básicamente. Entonces, ¿qué hizo la Torre Eiffel?
3: ¿Qué hizo?
4: Aparte de cerrar toda la torre, para ellos retiró a todo el personal que eran mujeres, se les invitó básicamente a abandonar la torre y esto, evidentemente, les enfadó mucho.
8: On peut dire que les femmes sont humiliées de cette invisibilisation de leur présence dans l'espace public.
4: Hablaba de humillación, decía que se les ha invisibilizado y dos días después organizaron una huelga que obligó a cerrar el monumento. Esto es muchísima pasta perdida para la Torre Eiffel. Bueno, este incidente fue la gota que colmó el vaso. El Ayuntamiento de París inició investigaciones, pero es que hay muchos problemas más. Trabajadores que llevan tiempo denunciando problemas de seguridad, de mantenimiento, barandillas que se desprenden, fallos eléctricos. Incluso hubo un hombre que llegó a escalar el segundo piso de la torre para colocar una bandera de Estados Unidos allí.
3: ¿En serio?
4: Sí, le detuvieron, pero bueno, quizás Trump tiene ahí algo que ver. Bueno, la noticia es que ayer finalmente claudicó el director de la Torre Eiffel, Patrick Branco, ha cedido a la presión y dejará su cargo a finales de año.
3: El córner, no le echaron de menos.
34: El mío, mi croissant es con U y con mucho acento. La semana pasada hablábamos de Borja Iglesias, sí, el futbolista menos futbolista. Hoy le toca turno a otro de esos jugadores diferentes, es Héctor Bellerín, el lateral del Betis, hablando claro ayer con los compañeros de Radio Sevilla sobre un tema, la verdad, que para mí inesperado, pero seguro que va a dar que hablar esta mañana. No sé si habrán visto ya La Bola Negra, pero es que Bellerín rechazó participar como actor en la película. No lo hizo, ¿por qué?
10: Bueno, me contactaron en su día.
14: Los Javis, ¿no?
10: Y bueno, sé que es una industria muy complicada, ¿no? Son trabajos súper precarios. Es una de las industrias con más tasas de paro en nuestro país. Y entonces me parecía un poco intrusismo laboral, ¿no? Yo simplemente por ser quien soy, tener la oportunidad de participar en una superproducción, ¿no?
34: Ahí queda eso, ahí queda esa reflexión. No lo necesita y con esas palabras Héctor Bellerín, que rechazó hacer seguramente el papel de su vida.
3: ¿Pero cuál? ¿Qué papel era?
34: Claro. Bueno, pues seguramente sería, claro, esto es demasiado preguntar, ¿no? Pero una actor de reparto.
3: Pensé que sabía. Miguel Bernardo, ¿qué me dices?
12: ¿No, en serio?
3: ¿Qué me dices?
13: Queremos mucho a Miguel Bernardo.
12: Bueno, pero había Bellerín, pero preferimos a Bernardo el papel.
3: Hasta mañana, croissanes.
4: Adiós.
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1: Son las 8 menos 10, las 7 menos 10 en Canarias.
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1: Hoy se acaba uno de esos meses marcados en rojo porque es el de la vuelta al cole. Y el que marca el comienzo de cosas como esa, como la vuelta al cole, el ir al gym, aprender inglés y el final de otras. Dejar de fumar o las vacaciones, por ejemplo. Hoy acaba septiembre.
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1: Y lo hace con nubes altas y medias, sin descartar precipitaciones débiles y dispersas, que serán más probables en el interior del norte de Castellón, donde además pueden venir acompañadas de tormenta. Temperaturas con cambios ligeros. Ah, y estamos en vísperas de varios días de lluvia. Y de temperatura,

0: Pues ahora mismo estamos en 22 grados en Castelló, 23 en Valencia, 24 en Alicante y en Elche 20. Hace calor.
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0: Las campanas sonaban ayer en Benidorm para condenar el crimen machista cometido allí. Recordamos, él fue detenido acusado de matarla, descuartizarla e intentar quemarla con la ayuda de dos hombres que acabaron confesando. La violencia de género es una de esas lacras que pesan sobre una sociedad que se revuelve estos días contra los desahucios. Hoy tendrá precisamente lugar uno en Valencia, el de un investigador de la Universidad de Valencia que vive en un piso propiedad de fondos de inversión. Y eso mientras alertaba la semana pasada el fiscal de la comunidad de que los delitos de odio no dejan de aumentar. Del último conocido aquí, la agresión en Tabernes a dos jóvenes de origen magrebí, también tenemos alguna novedad. Por ahí vamos a empezar. Ana Talens, cuenta, ¿qué tal?
2: Buenos días, Juan. Ayer la delegada del Gobierno, Pilar Bernabé, explicaba que la investigación avanza. Confía en que pueda culminar con la detención de cada uno, de todos y de cada uno de los responsables.
0: Con ese marco de foto, y sin hablar todavía de la inflación disparada, con violencia de género, con delitos de odio, con desahucios, se votarán hoy en Lescorch, otra realidad, las propuestas de resolución de los grupos parlamentarios en el marco del debate de política general. Debería servir ese debate para avanzar en la lucha contra esos problemas, pero no va a ser. Se hablará de alguno de esos problemas, pero no de los demás.
2: Los socialistas presentan propuestas sobre vivienda que pasan por exigirle al Consejo que aplique la ley de vivienda estatal y medidas para que se limite el precio de los alquileres. Coincidirán con Compromís en pedir que Carlos Mazón devuelva su acta de diputado que se ha expulsado por el PP del grupo mixto, incluso al grupo mixto, perdón, y Vox incidirá en la aplicación de la prioridad nacional en todo aquello que sea posible, el PP en que el gobierno central de marcha atrás y retire la propuesta de reforma del modelo de financiación autonómica.
0: Vaya que hoy en Lescorch sus señorías seguirán en sus cosas con una temperatura de lo más agradable porque el Parlamento autonómico sí que está convenientemente climatizado, los colegios no.
2: 23.000 firmas exigiendo la climatización de las aulas, más del doble de las necesarias. Eso ha recogido la plataforma de asociaciones de familias y de equipos directivos de centros escolares con el apoyo de la Confederación. Gonzalo Anaya.
0: Las entregaban ayer, precisamente en las fresquitas Corch. Hablaba yo de inflación. Bueno, pues ayer el Consejo de Ministros, ya lo sabes porque lo viene contando la SER, prorrogaba los descuentos a los carburantes e intentaba frenar el encarecimiento de la calefacción.
3: Punto de vista, Julián Jiménez.
4: Las medidas del gobierno relativas a los carburantes pueden resultar efectivas a corto plazo porque son un freno a la tendencia alcista de los precios, pero no pueden ser una solución a medio o largo plazo. Conviene no olvidar que esta es la tercera prórroga que el Ejecutivo aprueba, la demostración de que el origen del problema viene de lejos. Así que los particulares y los empresarios van a encontrar algo de alivio a partir de mañana, que es cuando entran en vigor estas medidas, pero recordemos que hay sectores económicos intensivos en el uso del combustible, como el de la logística, con enorme presencia en la comunidad y a los que les quedan cortas estas medidas. Toca, por tanto, intensificar las fórmulas para reducir la dependencia energética de nuestro país, apostando por las renovables e incentivando la electrificación del parque móvil porque, se me antoja, vamos con mucho retraso.
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0: cántabro, el de La Rioja y el de Castilla y León, alcaldes de varias ciudades aragonesas, líderes empresariales de todas las comunidades afectadas, reclamaban el impulso definitivo del corredor cantábrico mediterráneo, con especial atención a la conexión y mejora del tramo entre Teruel y Sagún.
1: Según Pérez Llorca, no es un proyecto sin más, es una forma parte de un plan global de país y muchas inversiones, algunas ya realizadas, peligran porque están condicionadas a ese proyecto.
2: Hacer la intermodal de ferrocarril en el Parsa 1 nos ha costado más de 100 millones de euros y está preparada para ofrecer una red de comunicación como la que merecemos en el siglo que estamos, ¿no? Y en los años que estamos. Por lo tanto, cualquier paso atrás que se dé en este eje no solo se está dando un paso atrás como tal, sino que están poniendo en peligro grandes inversiones y grandes infraestructuras.
0: Sin embargo, el proyecto genera dudas. Mira lo que dijo ayer en la ventana Comunidad Valenciana aquí en la SER, quien fuera comisionado del gobierno del corredor mediterráneo, Josep Vicent Boira.
1: La doble vía que contempla ese proyecto entre Teruel y Sagún tendría un importantísimo impacto medioambiental negativo.
3: Realmente en este tema estoy un poco sorprendido, un poco perplejo ante las posiciones que se han tomado, que deberíamos volver a mirar los proyectos porque el impacto ambiental de un ferrocarril de doble plataforma que discurriera entre la Sierra de Espadán y la Sierra de la Calderona, con un entorno geográfico complicado y humano poblado como Segorbe, por ejemplo, no sería en absoluto una obra fácil.
0: Y hasta 2027, ojito a las consecuencias que puede tener esto, estará inoperativo y sin agua el trasvase Tajo Segura para los regantes del sur de la provincia de Alicante, por las obras de reparación de dos roturas en la infraestructura, cuyos trabajos requerirán un plazo inicial estimado, es decir, al menos entre 4 y 5 meses, además de una inversión de 1,2 millones de euros, según la Confederación Hidrográfica del Tajo.
1: El organismo de Cuenca ha decidido mantener cortado el paso del agua para evitar el colapso del canal, tras constatar la destrucción y hundimiento de varios paños de hormigón y la aparición de oquedades en el terreno.
0: Y te contamos también que la Generalitat respalda la colaboración entre PowerCo y Gotion, que consolida Sagunt entre los grandes polos europeos de la nueva industria de la movilidad. El vicepresidente segundo y consejero de presidencia es quien lo decía, es José Díez.
4: La alianza entre PowerCo y Gotion es una gran noticia para la comunidad valenciana. Es una alianza que dota de una mayor robustez al gran proyecto de PowerCo. Es una
0: y vamos ya con el deporte. El parón liguero se ha reconvertido en una especie de pretemporada para el Elche, y sin fútbol en máxima categoría nos conformamos, y de qué manera, con el baloncesto. Fran Guaita, buenos días.
5: ¿Qué tal? Buenos días. El Elche hizo pública ayer la fecha y el horario para su segundo partido amistoso de estas 3 semanas sin competición de Liga en Primera por el parón de las selecciones internacionales. El equipo ilicitano se enfrentará a la selección sub-20 de México el viernes 2 a las 10 de la mañana en las instalaciones de San Pedro del Pinatar, donde está concentrado toda esta semana. No tuvo nada de amistoso el Valencia Basket Basconia de anoche en el Roch Arena, 111-88 para el conjunto taroncha, en la mayor anotación de su historia en Euroliga. El equipo que dirige Xavi Albert, además, es colíder de la competición.

0: Oh. 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
1: Y más cosas te tenemos que contar. Ayer se firmaba la declaración de Teruel, el presidente de la Generalitat de Aragón, el presidente de Can...

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1: Son las 8 de la mañana, las 7 en Canarias.
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1: Muy buenos días. Les hemos adelantado esta mañana en la cadena SER el contenido de los dos decretos de vivienda que aprobó ayer el Consejo de Ministros, que están publicados ahora mismo ya en el Boletín Oficial del Estado. Desde que los hemos adelantado en Hoy por Hoy a las 7 de la mañana, los hemos estado desgranando y vamos a seguir explicándoles en los próximos minutos la letra pequeña de estos decretos. Pero antes déjenme poner el foco sobre un asunto que ha pasado desapercibido en las últimas horas y que es muy relevante. El PP ha aprovechado la visita oficial de Macron a España para tumbar el tratado de amistad entre España y Francia. Lo han tumbado en el Senado, que es donde el PP tiene mayoría absoluta. En el fondo es una manera de arrearle otro golpe político a Pedro Sánchez, aunque sea a costa de la relación diplomática con el país vecino que es Francia. Todo esto viene de 2023. En 2023, Sánchez y Macron firmaron en Barcelona este nuevo tratado de amistad entre los dos países, que en el fondo es algo más simbólico que otra cosa, pero es que en las relaciones internacionales, en la diplomacia, lo simbólico es una parte muy importante del todo. Y en los tiempos que vivimos, de un antieuropeísmo que asusta, bueno, pues estos gestos son importantes entre socios europeos. Sánchez y Macron firmaron este tratado de amistad en 2023. Tenían que aprobar el tratado los parlamentos de los dos países. En Francia se aprobó sin mayor problema en la Asamblea Nacional y los franceses estaban esperando a que nosotros hiciéramos lo mismo aquí en el Parlamento Español. Pero en España el PP empezó a poner problemas con este tratado hace ya más de un año, porque han decidido que en esta legislatura no van a apoyar parlamentariamente nada que nazca del gobierno, nada. Como si es un decreto de vivienda, como si es un tratado de amistad con Francia. Y el argumento que empezaron a usar para oponerse al tratado de amistad con Francia es que el tratado recoge la posibilidad de que de vez en cuando un ministro español participe en una reunión del Consejo de Ministros francés y al revés, que venga un ministro francés al Consejo español. Y dijeron, joder, qué escándalo, un francés en nuestro Consejo de Ministros, habráse visto. Poco más o menos esto era, no se había visto cosa igual desde Napoleón. Claro, uno va al detalle del decreto y ve que en el tratado de Francia con Italia en 2021 pone exactamente lo mismo. Y cero polémica, oye. Los italianos siguen siendo italianos, no les han invadido a los franceses, cero polémica. Es más, viendo que aquí en España se estaba montando un poco de ruido, el gobierno francés y el español firmaron unos documentos aclaratorios diciendo no, el ministro francés que venga a España el día del Consejo de Ministros en España no va a entrar como tal a la reunión secreta del Consejo de Ministros, sino que va a participar en una reunión paralela, no en el Consejo de Ministros, que nadie tema. Nuestra soberanía está protegida. El ministro francés, de venir algún día, se va a quedar en los márgenes del Consejo de Ministros. Y cuando vaya el ministro español allí, se va a quedar en los márgenes del Consejo de Ministros francés. Bueno, pues ni con esas. El PP insistía en que no podían venir al Consejo de Ministros los franceses. Y llevó esa parte del tratado al Tribunal Constitucional. Tiene que ser inconstitucional que haya un francés merodeando alrededor de nuestro Consejo de Ministros. ¿Qué pasó? Esto fue la semana pasada, ¿eh? El Tribunal Constitucional, por unanimidad, dijo que el tratado es perfectamente constitucional, por unanimidad. Esto es la clave. Magistrados como Enrique Arnaldo, que es más afín al PP que Tellado, los magistrados propuestos por el PP también dijeron que el tratado es constitucional. Por lo tanto, el PP se quedó sin argumentos legales para seguir oponiéndose al tratado de amistad con Francia. Pero tampoco importaba mucho porque en el fondo esto no iba de argumentos legales. Y ayer a última hora, cuando estaba a punto de empezar la cena en el Palacio Real con Macron y su mujer, el PP tumbó en el Senado este tratado de amistad entre los dos países. Y con el PP, obviamente, votó entusiasta Vox también en contra del tratado, con argumentos como que los presidentes que lo firmaron, Sánchez y Macron, están ya para el desguace y que todo esto apesta a Agenda 2030 y tal. Esto se dijo ayer en el Senado. Total, que el PP de la mano de Vox aprovechó que Macron estaba ayer en España, que hoy se reúne con Sánchez, y lo aprovecho para generarle a Sánchez esa situación francamente incómoda de tener que explicarle hoy al presidente francés, oye, mira, Emmanuel, que al final no, porque no hemos podido aprobar aquí en España el tratado que tú y yo firmamos, que sí habéis aprobado en Francia, y aquí no hemos podido aprobarlo porque en España hasta un tratado bilateral de amistad lo convertimos en mandanga para la refriega política. Que el sentido de Estado aquí queda sometido a la posibilidad de hacerle morder el polvo al adversario. El PP también hace sus cálculos, sabe que este feo diplomático que le está haciendo a Macron de tumbarle el decreto cuando Macron, el tratado, cuando Macron está justo aquí en España, este feo diplomático, Macron le quedan meses y no va a poder pasarle al cobro al PP esta factura. Pero quizá estaría bien que explicaran en Génova si estas maniobras las están haciendo dando por hecho que las presidenciales de primavera en Francia las va a ganar la ultra Le Pen. ¿Al PP esto le parecería un buen escenario, un escenario aceptable? ¿La extrema derecha presidiendo la República Francesa? Tampoco le disgustará mucho al PP eso, teniendo en cuenta que ellos llevan un año metiendo en todos los gobiernos autonómicos a los socios ibéricos de Marine Le Pen y dándoles acceso a los recursos del poder, a las competencias del poder, a los datos que implica estar en el poder, competencias muy sensibles, como la gestión de los menores migrantes, como las políticas de violencia de género. Pero dice el PP que no, que de verdad, que lo que de aquello de lo que nos tenemos que preocupar es que venga un ministro francés a tomar café aquí en España.

0: Jordi Fàbrega, jefe de Economía de la SER, buenos días.
1: ¿Qué tal? Buenos días, Aymar.
0: Tú nos has adelantado hace una hora el contenido, el detalle de los dos decretos que salieron ayer de la mesa del Consejo de Ministros. Y vamos con el primer decreto, el que tiene más números para salir, porque es el que a priori en Junts están más dispuestos a votar, que es el que prohíbe desahucios a vulnerables hasta 2031 y prohíbe también las compras especulativas de vivienda a los fondos.
1: Sí, lo que hace este decreto es prohibir que las empresas que se dedican a comprar vivienda puedan hacer eso, comprarla por debajo del valor de tasación. No podrán comprarla, según leemos en el texto, si el precio está un 70% por debajo de lo tasado. Es una fórmula que quiere evitar que estos fondos compren barato y luego hagan negocio subiendo el precio, ya sea para venta o para alquiler. Solo se permitirán estas compras de empresas y fondos si son para destinar las viviendas a uso social. En cuanto a los desahucios, están prohibidos en el caso de inquilinos vulnerables hasta el 31 de diciembre de 2030, es decir, que no debería haber desahucios hasta 2031, y en el caso de que este desahucio paralizado afecte a la vivienda de un particular, la administración tendrá que compensarle. No hay compensación si el propietario es un fondo o una empresa. Esto es lo que dice el decreto publicado esta mañana en el BOE, que también regula el alquiler de temporada, el de habitaciones, y que, entre otras cosas, introduce varios incentivos fiscales al alquiler.
0: Por una cuestión de técnica legislativa, hoy se ha publicado el primer decreto. Y el segundo decreto, que es el que recoge los alquileres indefinidos, que solo tiene un artículo, ese segundo decreto no se va a publicar hoy. Porque digamos que enmienda al de hoy, de alguna manera, y entonces hay que dejar que se publique el de hoy para mañana publicar el siguiente. Es así, ¿no, Jordi?
1: Sí, solo se ha publicado en el BOE el primer decreto, y eso es lo que nos explican desde el Gobierno, que es por una cuestión de técnica legal, porque el segundo decreto afecta a una disposición del primero y, por tanto, tiene que estar en vigor el primero para que este segundo pueda entrar en vigor. Estamos hablando de un segundo decreto con un artículo único y varias disposiciones que lo que hace es cambiar el modelo de alquiler para instaurar uno en el que se renuevan automáticamente los alquileres cuando acaban su vigencia, que normalmente es a los 5 años. Esta renovación será automática y el propietario tendrá que avisar con 6 meses de antelación al inquilino e indemnizarle con el equivalente al alquiler de 12 meses si quiere recuperar su vivienda, a no ser que cumpla la excepción, que también se incluye en el decreto, que es que el propietario necesite la vivienda para uso personal o para uso de un familiar cercano.
0: O sea que con esto de los alquileres indefinidos, Jordi, la idea es que o el casero demuestra que es para vivir él o para que viva su hijo o lo que sea, o le tiene que pagar un año entero al inquilino para romper el contrato.
1: Claro, es una forma en la que se basa el gobierno utilizando unas disposiciones que ya se han aplicado en otros países para hacer que el alquiler y los contratos de alquiler tengan una mayor estabilidad, que no se produzca lo que estamos viendo ahora, que es cuando pasan los 5 años que normalmente dura un contrato de alquiler, el propietario tenga la potestad de renovarlo al alza, incrementando muchísimo la renta que pide al inquilino, y eso es lo que se quiere cambiar para, digamos, dar estabilidad al inquilino y evitar que tenga que afrontar estas subidas de alquiler que hemos contado varias veces, que en muchos casos ahogan la economía familiar.
0: En cualquier caso, esto de los alquileres indefinidos en este segundo decreto, poco más o menos es melancolía, porque nadie cree realmente que este segundo decreto se vaya a poder aprobar, por mucho que el gobierno, obviamente tampoco le queda otra, acaba de aprobarlo en el Consejo de Ministros, pues tiene que decir, ¿no? Si confiamos, hay 2 días, pero el decreto que realmente la gente cree que se va a aprobar y el que Junts parece abrirse a aprobar, pero vamos a ver, es el que recoge el resto de medidas de la vivienda. Y ahora mismo, de cara a la votación del viernes, se están produciendo esas negociaciones activamente. Joan Gimeno, buenos días.
2: ¿Qué tal, Aymar? Buenos días. Sí, los grupos están ya bajando al detalle de esos textos. De momento, fuentes de Junts no le ponen mala cara a ese primer decreto en el que va el grueso de las medidas y donde están recogidas, como decíais, algunas de sus peticiones. Sí están mucho más alejados los de Puigdemont del segundo decreto con el alquiler indefinido y que por eso tiene un recorrido más limitado. Algunos grupos, como Esquerra, creen que esta es la razón precisamente por la que el gobierno ha separado las medidas en 2 decretos distintos. Lo decía así de claro Gabriel Rufián.
3: Unos para aprobar y otros para frustrar, para que lo tumbe Junts. Yo mi apuesta, lo digo claramente, era que Junts dejara de decirle a este gobierno y a esta izquierda lo que tiene que hacerse con la vivienda. Decirle a Junts lentejas y que Junts se retratara.
2: Lo mismo piensan en Podemos, donde no ocultan tampoco su enfado por dividir las medidas en 2 decretos. Jone Belarra pide que el gobierno traiga uno solo con todo.
4: que les pedimos que rectifiquen. Esta vez el divide y vencerás no va a colar. Traerlo así es que simplemente es una tomadura de pelo.
2: En el PNV siguen guardando silencio hasta ahora. En Moncloa esperan que la presión de la calle y por el desahucio de Mari Carmen sirva para que los socios de investidura no se atrevan a rechazar el decreto, al menos el que contiene la mayoría de las medidas.
0: Presión de la calle que continúa a 500 metros del Congreso que tiene que votar esto.
5: La movilización que estamos aquí haciendo ciudadana puede llegar muy lejos y vamos a seguir aquí hasta que se aprueben medidas reales del gobierno.
6: La intención es seguir hasta eso, hasta que las soluciones no pasen por parches, sino por medidas reales y voluntad real de cambio.
0: Así van ya cuatro noches en la Puerta del Sol, se le suman otras ciudades. Esta es la acampada en Plaza Cataluña, en Barcelona, en Sevilla. En Sevilla acordaron así anoche en votación seguir acampados también. Esta presión de la calle al PP no le interpela.
7: En 24 horas el gobierno quiere arreglar lo que no ha arreglado en 8 años. Es más, lo que ha destruido en 8 años. Y las medidas que propone van orientadas precisamente a destruir todavía más el mercado de la vivienda.
0: Y Feijóo, al hilo de la movilización por Mari Carmen, Feijóo ha llegado a indicarles a los activistas por la vivienda cuándo deben salir a la calle.
8: Lo que ha ocurrido con un desahucio en Madrid, que desde luego es una desgracia personal, pero yo, si no recuerdo mal, y leí el caso de una señora, que recuerdo que se llamaba Olga, que tenía dos hijos, que fue desahuciada y que... No puedo decir como consecuencia de eso, pero sí puedo decir que esa persona se suicidó. Nadie acampó por ella.
0: La ministra de Vivienda, Isabel Rodríguez, asumiendo ya que el PP votará en contra de los decretos el viernes.
9: De Feijóo no espero nada. Yo creo que hoy el mensaje es para los votantes del PP. Y a los votantes del PP yo les tengo que decir que este gobierno está gobernando para ellos. Que este gobierno está pensando en ellos. Que cuando Mari Carmen u otra persona se ve desahuciada, no le piden el carnet del partido, no le preguntan a quién votan, desahucian a los de derechas y a los de izquierdas. ¿Por qué Feijóo no quiere dejar que hayan desahucios en nuestro país? ¿Pero por qué no quiere acabar con los fondos buitre? ¿Qué le dan los fondos buitre a Feijóo?
0: Además de por las medidas sobre vivienda, el PP también está yendo al choque contra el gobierno por no mandar a la policía a desalojar la acampada de la Puerta del Sol, Canals.
10: Sí, desde la Comunidad de Madrid se envió ayer a delegación del gobierno un requerimiento exigiéndoles que desalojen en 48 horas a los que están acampados frente a la sede del Ejecutivo madrileño. Su portavoz es Miguel Ángel García.
11: Los madrileños están sufriendo una acampada ilegal en la Puerta del Sol con la complicidad y sin que el delegado del gobierno, delegado del sanchismo en la Comunidad de Madrid o el Ministerio del Interior estén haciendo absolutamente nada para evitarlo. Una acampada ilegal.
10: Y el alcalde de Madrid, Martínez Almeida, está en lo mismo.
12: El delegado del gobierno está evadiendo su responsabilidad. Vamos a hacer, espero y formalizar en las próximas horas exactamente lo mismo que ha hecho la Comunidad de Madrid, que es un requerimiento dándole un plazo de 48 horas para que desaloje a todos aquellos que están ocupando ilegalmente en este momento la Puerta del Sol.
10: Pero desde delegación no tienen ninguna intención de que la policía desaloje nada. Han contestado al requerimiento de la comunidad exigiendo que respeten el derecho fundamental de reunión.
0: Y los acampados no tienen intención de irse por ahora. Les anima a mantener las protestas el secretario general de Comisiones Obreras, Unai Sordo, que estuvo anoche con Sastre en Hora 25.
13: Yo creo que ahora lo que toca es hacer un llamamiento, en este caso desde los sindicatos, y yo me atrevería a decir que desde los movimientos sociales que se están manifestando, para presionar desde la calle por la convalidación de esos decretos, siempre y cuando el contenido sea positivo. Vuelvo a la prudencia de no haberlo visto.
0: Los analistas de este miércoles en Hoy por Hoy son Elsa García de Blas, buenos días.
14: Buenos días,
0: Elisa de la Nuez, ¿cómo estás?
14: ¿Qué tal? Buenos días.
0: Ignacio Escolar.
15: Buenos
0: Ignacio,
15: días, Emar.
0: Elsa, tu titular de este miércoles.
14: Para mí esto es una piedra de toque. Los dos decretos de vivienda llegan al Congreso sin estar amarrados.
0: Elisa.
16: Y un poco añadiendo, llegan sin estar amarrados porque no es posible amarrarlos, porque la mayoría que tienes de investidura no es la mayoría de legislatura.
0: Escolar.
15: Veo muy improbable que salga el segundo decreto, veo muy improbable que no se apruebe el primero, creo que va a salir adelante.
0: Lo ampliamos a y media en el pulso de Hoy por Hoy.
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2: Se cumplen hoy 2 meses de la entrada masiva de migrantes a Ceuta. El rey anoche en su discurso durante la cena de gala con Macron. Mensaje a Europa.
3: Debemos también ser más eficaces y solidarios en la protección de la frontera exterior de la Unión. Lo acontecido en Ceuta este verano. La intrusión masiva de decenas de miles de personas violando una frontera española, que es también una frontera europea, es inaceptable y plantea un desafío mayúsculo desde el punto de vista de seguridad y de orden público y humanitario.
2: A esta hora en Ceuta, hora de entrada al cole, Adrián del Pozo, buenos días.
4: Buenos días, Aymar. Coles en los que algunos profes están aprovechando para debatir esta situación en el aula. María José es profesora de sexto de primaria.
5: Qué mejor situación que la que estamos viviendo para trabajar valores, el respeto, solidaridad, la empatía.
4: El problema es que muchas veces el debate llega al cole con los niños repitiendo lo que oyen en casa. En los barrios de la periferia, como el Príncipe,
5: han visto muy de cerca la solidaridad, porque se han generado campamentos improvisados por vecinos, donde los propios vecinos son los que han ayudado, los que han sacado mantas.
4: Pero hay niños que viven en barrios más céntricos, allí no lo viven igual.
5: Y bueno, vienen desde casa pensando que al inmigrante no se le ayuda porque de esa manera se va a aburrir, se va a ir.
4: El otro temor, Aymar, es el de que los niños no fueran al cole, se ha disipado estas semanas. Estamos en niveles de asistencia de cualquier otro año.
2: Adrián, gracias.
4: Gracias a ti.
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2: Y deportes duro.
12: Con una exhibición importante de España para ganar ayer en Sevilla, una gran fiesta para el fútbol español, con Rodri ofreciendo la Copa del Mundo al Pizjuán y con desde el primer minuto de partido España por delante. 4-1, un choque tremendo del equipo de Luis de la Fuente comandado y además con muchas razones por Lamine Yamal. Además, pendientes de 2 lesionados en este parón, Grimaldo y también Rafinha con Brasil. España que viaja el sábado al Tartiere y la semana que viene devolverá a visitar Croacia. Y Fernando Alonso, nombre propio, protagonista anoche con Manu en el larguero, renueva un año más con Aston Martin.
2: 8 y 20, 7 y 20 en Canarias.
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14: Muy buenos días. A la espera estamos de que llegue la lluvia y cruzando los dedos para que nos deje disfrutar algo de la fira y festes, aunque por las provisiones mal está la cosa. De momento, para hoy tenemos cielo nuboso con intervalos de nubes altas y medias, sin descartar precipitaciones débiles y dispersas. Para mañana jueves se complica la cosa, estaremos en alerta amarilla por fuertes lluvias y por desgracia las previsiones siguen indicando que el resto del fin de semana, aunque ya no sean lluvias tan fuertes, va a seguir lloviendo. Temperaturas con pocos cambios para hoy, las mínimas se han quedado esta noche entre los 17 grados en Adrava, en Barch, 23 grados de mínima han tenido en Oliva, las máximas se esperan de 28 grados. El viento soplará flojo de dirección variable por la mañana, desde el este en las horas centrales del día. Tenemos en estos momentos una humedad del 100%, 23 grados en Oliva, 22 grados en el centro de Gandía.
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14: La seguridad en Gandía es un tema del que les hablamos en muchas ocasiones, es un tema recurrente en la agenda política local. Pues tenemos dos informes recientes que nos dan algo de luz a la situación. El primero del Ministerio hace balance de los primeros 6 meses del año, de enero a junio, aunque se publicó hace unos días. Y asegura que las infracciones han aumentado un 6% con respecto al mismo semestre de 2025. Y llama la atención y preocupa el aumento de las violaciones. En lo que llevamos de año se han producido 8 violaciones en Gandía. En 2025 fueron 3 violaciones. Han aumentado también las sustracciones de vehículos, aunque la mayoría de infracciones registradas, casi 400, son ciberdelitos. Pero se ha reducido a la mitad los intentos de asesinato, de 2 a 1. También el tráfico de drogas se ha reducido en un 37% y los robos con fuerza a domicilio en un 12%. Y quizás en el descenso de estos robos en viviendas y del tráfico de drogas haya tenido que ver las mejoras registradas en la comisaría de la Policía Nacional en Gandía. Y aquí va el otro informe. Este es más reciente, con datos actualizados hasta ayer. Datos de la comisaría de Gandía que daba parte este lunes en la Junta Local de Seguridad. Y dice que la criminalidad se ha reducido un 2% en lo que llevamos de año y se ha mejorado la efectividad de la resolución de los delitos en más del 50% de los casos. Son datos e informes diferentes, uno del Ministerio, otros datos de la comisaría, y esto ha dado también a interpretaciones diferentes. Desde el Partido Popular destacan los datos del Ministerio, con ese aumento de las infracciones de enero a junio, si comparamos con 2025. Desde el Gobierno Municipal se felicitan por los buenos resultados de la comisaría de Gandía. Por cierto, que a las puertas de la Fira y Festes, y como es habitual, se pone en marcha un dispositivo especial de seguridad, se refuerza. Lidia Morant es la edil de seguridad de Gandía.
15: Bueno, ara de cara a estos dies en tindrem el centre històric amb moltíssima activitat i pues, dispositius especials per a garantir la seguretat i la convivència durant estos dies. 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
14: Y hablándoles de delitos, avanza la investigación de la agresión presuntamente racista cometida durante las fiestas de Tabernes de la Valldigna. Esto decía ayer la delegada del Gobierno, Pilar Bernabé.
16: En este momento la Guardia Civil tiene identificadas a varias personas. Puedo decirles que la investigación y el trabajo de investigación está yendo bien, sigue su curso y, por supuesto, cuando tenga más información se la podré dar. Vamos a dejar que la Guardia Civil termine de hacer todos los trabajos de investigación. Se han tomado distintas manifestaciones y, por lo tanto, vamos a dejar que se termine.
14: Y en Oliva han comenzado las obras de remodelación del Passeig Almirall Carròs en la playa. Estarán en marcha hasta diciembre.
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14: Ocho de la mañana y 27 minutos. Vamos con los deportes. Xavi Blasco, buenos días.
25: Hola Ana, buenos días. Desde mañana jueves y hasta el próximo domingo, la playa de Gandía acogerá el Campeonato de España de Béisbol División de Honor Plata. La competición reunirá a algunos de los mejores equipos del país. El campeonato coincidirá con la celebración de la Fira y Festes, lo que permitirá que visitantes y aficionados al béisbol puedan disfrutar de una cita deportiva de primer nivel. Participarán 8 equipos. En el grupo A competirán el Tigres Club Béisbol Gandía, el FEL Valladolid, el Druidas Béisbol Club de Galicia y el Club de Béisbol Sevilla. Por su parte, en el grupo B participarán Dream Arribas Béisbol de Madrid, el Club Béisbol Barcelona y el Isla de Valencia. La entrada a los partidos es gratuita. Por lo demás, en la tercera federación del fútbol regional, el Beniopa, el Safor, el Miramar, el Benirredrá y el Villalonga han comenzado la temporada de liga con paso firme. Estos 5 equipos de la Safor han sumado los 6 puntos en las 2 jornadas disputadas hasta la fecha. El Beniopa con 10 goles y el Safor con 9 encabezan además la tabla de máximos goleadores. A destacar también de esta categoría el triunfo del Almoines, que después de varias temporadas sin poder presentar equipo amateur, este año ha regresado a la competición y el pasado fin de semana, en el primer partido ante su afición, goleó al Benifairó B por 3-0. También está de reestreno el Xeraco Seresa, dos clubes que se han fusionado en uno y que ya suma su primera victoria después de 2 jornadas disputadas.
14: Gracias, Xavi. Y si hace unos días se inauguraba la Casa de Cultura de Oliva Salvador Cardona Miralles, pues ya conocemos algo de la programación. El viernes nos visitará la Casa de Cultura de Oliva Miguel Ángel Revilla. Regresamos nosotros a las 12:20 con Hoy por Hoy Gandía con Celia Chulia. Que tengan un feliz miércoles y háganme el favor de sonreír.
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1: Son las 8:30, las 7:30 en Canarias.
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1: Y es noticia ahora mismo, Canals.
2: Que Estados Unidos abandona hoy Irak tras 12 años liderando allí una coalición internacional contra el yihadismo del ISIS. Lo hace en un momento delicadísimo, empantanados como están con la guerra de Irán y con milicias proiraníes también allí en Irak, ayudando a la República Islámica y atacando intereses estadounidenses en la región. Este es el contexto en que esta coalición liderada por Washington sale hoy de Irak. Es un pequeño grupo, aunque la influencia de Washington sobre el país no termina aquí. En julio pasaba esto en la Casa Blanca. We love Iraq. Amamos a Irak, proclamaba Donald Trump a las puertas de la Casa Blanca junto al nuevo primer ministro iraquí que llegó al poder en abril, invitado con todos los honores. Y ante la prensa lo tachó como un luchador, un gran fan de Estados Unidos y destacó también que Irak tiene una gran reserva de petróleo y de riqueza.
1: Y un episodio muy revelador de hasta qué punto el mundo se rige por Trump y sus obsesiones. Él ha firmado esta madrugada una orden ejecutiva para sustituir el término inteligencia artificial por superinteligencia en las comunicaciones oficiales del gobierno. Esto es algo que Trump dijo hace unos días que quería hacer porque lo de inteligencia artificial a él no le gustaba como sonaba y que prefería que fuera superinteligencia. Bueno, esto lo ha impuesto por decreto. Ha firmado esta madrugada un decreto presidencial cambiándole el nombre a la IA. Tenemos el papel aquí sobre la mesa. Lo bestia es que a este decreto le acompaña otro documento firmado también por Trump y por los 6 máximos empresarios de la inteligencia artificial. ¿Qué hacen civiles firmando un documento del gobierno? Bueno, total, que con esto firmado han empezado a hablar. Ha tomado la palabra Elon Musk, uno de estos 6 empresarios, que ha tenido que disculparse porque mientras estaba hablando se le ha escapado el término IA, inteligencia artificial.
3: Well, I think it is worth highlighting the positive benefits of AI, which will, SI, pardon me.
1: Thank you. Ha pedido perdón porque se le ha escapado las siglas IA, las de inteligencia artificial, en lugar del concepto superinteligencia, que es el que impone Trump. Elon Musk ha pedido perdón, ha dicho, no, perdón, perdón, perdón. Y Trump le ha dicho, gracias.
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1: Páramo, buenos días.
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1: Esta mañana con Elsa García de Blas, con Elisa de la Nuez, con Ignacio Escolar, os pido las primeras conclusiones a raíz de la primera lectura del primer decreto con medidas de vivienda. Sabemos que el segundo decreto, el que haría en caso de que se aprobara indefinidos los alquileres, ese se va a publicar mañana en el Boletín Oficial del Estado. Hoy se ha publicado el decreto con todas las demás medidas. Primeras conclusiones tras esa primera lectura, Escolar.
10: Yo veo muy difícil que el primer decreto, el que ya está publicado, no se apruebe. Lo veo muy difícil, francamente. Creo que esa resistencia que está presentando ahora Podemos tiene más de política que de facto, porque además vale con la abstención de Podemos para que se apruebe. No es necesario el voto a favor de Podemos. También veo muy complicado, aunque Podemos prefiera el paquete paquete completo, los dos decretos, que Podemos le explique a sus votantes que estas medidas, que sin ser perfectas, van en la buena dirección para a mitigar el impacto de la subida de alquileres en muchísimas familias, no sale adelante porque lo perfecto es enemigo de lo bueno. Y creo que en esas circunstancias es muy probable que si Junts, que parece que sí, avala este primer decreto, salga adelante en el Parlamento mañana. El segundo lo veo prácticamente imposible.
11: Elisa.
12: Sí, bueno, yo lo primero que querría decir es que, claro, estamos hablando de un decreto, si se aprueba, que tiene una duración temporal, es decir, estamos ganando tiempo, ¿no? Porque el problema básico que tenemos, como bien sacaban los números del país, es un déficit de oferta brutal y también de vivienda social. Por tanto, estamos hablando de ganar un poquito de tiempo, ¿no? Se gana de dos formas. Uno, protegiendo a la gente que está dentro, ¿no? Es el tema de la prohibición de los desahucios, y también intentando que entre más gente. Ahí es donde hay otras cuestiones que, bueno, veremos cómo funcionan, si funcionan, la regulación del alquiler de temporada y quizá lo más interesante, todo el tema de los incentivos fiscales, que, bueno, se va a poner en marcha a ver si efectivamente es suficiente para que se movilice más vivienda. Y por último, también yo creo que se recoge algo que dada la situación que se estaba produciendo, que es el alquiler de habitación, ¿no? Porque la mayor parte, o muchísima gente que está ahora alquilando, lo que está alquilando son habitaciones, y esas habitaciones se alquilaban, digamos, sin protección de ningún tipo y en negro. Por tanto, es un parche, veremos lo que da de sí, algunas medidas son más interesantes que otras, y con esa idea de que hay que abordar el problema estructural de fondo, ¿no?
11: Elsa.
13: A ver, yo, como dijo ayer Rufián, creo que a la pregunta de si el decreto es suficiente, pues se puede contestar que no, pero a la pregunta de si es útil, yo creo que la respuesta es que sí, ¿no? Es un decreto que lo que está haciendo es corregir abusos que se están dando en estos momentos en un mercado absolutamente desbocado. Y ahí hay que destacar esa medida que creo que es necesaria y urgente de la prohibición de los desahucios a vulnerables hasta 2030. También esa prórroga de los contratos de alquiler que finalicen antes de 2028, dos años. Y ese primer paso para poner coto a los fondos buitre. Creo que, como digo, son medidas que, aunque son insuficientes para atajar el problema que tenemos con la vivienda, que es un problema absolutamente estructural y que requeriría una transformación mucho más ambiciosa, en estos momentos son medidas que son necesarias para corregir los abusos de este mercado desbocado.
11: Y miles de personas se siguen echando a la calle y siguen en la calle donde estaban para continuar con la presión y que el tema de la vivienda siga siendo el centro de la política en este país, por lo menos hasta que el viernes se convalide. Ya veremos si uno, si dos decretos, muy probablemente uno. A esta hora nos vamos a la Puerta del Sol, donde sigue la acampada. Allí está Pascual Donate, buenos días.
14: Buenos días, bostezos, termos de café y primeros corrillos para organizar una jornada que despierta con una lluvia fina. Hay cansancio, pero tienen fuerzas todavía para aguantar, al menos hasta el viernes, me dicen unas jóvenes acampadas, al menos hasta el viernes, insisten. En esta isla de tiendas de campaña, esta mañana solo se ha levantado la de Sara, 20 años, estudiante de sociología, ha dormido con otros dos compañeros y se va porque básicamente tiene clases, como otros acampados que hasta ahora toman el metro, pero volverán esta noche a dormir, a aguantar, porque lo suyo, dicen, es algo más que un gesto simbólico. Y mientras tanto, pues, ¿qué pasa con Madrid? Pues bueno, lo que pasa en las grandes ciudades. La ciudad se mueve casi como cualquier otro día, descargan los camiones de reparto en los comercios de alrededor y el martillo neumático de las obras, que no sé si escucháis
11: de
14: fondo.
11: Sí, sí, perfectamente, no para, no
14: sigue
11: para.
14: Sigue taladrando los oídos de los madrileños.
11: Presión desde Madrid y presión en Barcelona. Allí con la acampada en Plaza Cataluña está Susana Ruiz. Susana, ¿cómo están las cosas ahora mismo? Buen día.
15: Hola, ¿qué tal? Buen día. Pues aquí también comienzan a levantarse los acampados, unos pocos, muy poquitos, se han ido a trabajar y el resto permanecen aquí, forman corrillos, comienzan a desayunar y preparan pancartas. Se acercan algunos curiosos, personas que van pues a sus quehaceres y cruzan la plaza, les preguntan, ellos les explican, por ejemplo, que a media mañana tienen previsto ir a intentar frenar un desahucio programado para hoy en el barrio de Sants. Aquí esta primera noche de acampada en Barcelona han dormido unas 150 personas en una treintena de tiendas dispuestas justo en el centro de la plaza, o sea que no distorsionan mucho el funcionamiento de la plaza. Dicen también, como decía Severino, que quieren quedarse como mínimo hasta el viernes, pero si puede ser más. A las 12, asamblea para cuestiones logísticas, la limpieza, quieren dejarlo todo recogido, la comida, un poco cómo se organizan los turnos, etcétera. Y luego a las noches dicen a las 9, nueva asamblea para tomar decisiones.
11: En Sevilla, en Las Setas, sí, bastante gente acampada allí, más que ayer. Natalia Perales, buenos días.
16: Hola, buenos días. Sí, además con la claridad del día es más visible como el campamento en Sevilla ha crecido considerablemente y se ha duplicado el número de tiendas. Hay más de medio centenar. Se extiende hacia ambos lados y también hacia el interior de la Plaza de la Encarnación, en pleno centro de Sevilla, donde ya la mayoría de las personas acampadas están despiertas y se agrupan o sentadas en sillas de playa o en corro en diferentes partes de este campamento mientras pasan personas pues que van a trabajar o coches. Alguno de ellos acabamos de escuchar cómo tocaba el claxon en señal de apoyo. Crece el campamento y la solidaridad de los que no están aquí y les están brindando comida o palabras de ánimo, según nos acaban de contar Lucas y María.
17: Estamos contentos con que haya habido un aumento de la gente que hay aquí, tanto no solamente tienda campaña, que hay muchas más, y gente que está yendo, durmiendo a la intemperie. Y
18: apoyo no se nota solo en la gente que viene y se queda, sino en la gente que viene de paso, hace donaciones, trae café, trae agua.
16: Ellos, como la mayoría de acampados, están ahora en una improvisada cocina que han creado bajo una jaima en el centro de la plaza, donde cada vez vemos más provisiones, porque de momento, a la espera al menos de lo que ocurra el viernes con el decreto, no piensan, nos dicen, marcharse.
11: Y en Las Palmas también se ha creado una acampada improvisada esta misma noche. Ahí está Carlos Moreno, adelante, compañero.
19: Hola, buenos días. A esta hora se apagan las farolas en este primer amanecer en la Plaza de la Feria frente a la delegación del gobierno en la capital Gran Canaria. En esta acampada, que se decidió a última hora de la tarde de ayer, podemos contabilizar unas 30 tiendas de campaña. Nos comentan que hay unas 40-45 personas, la mayoría gente joven, que se plantean quedarse al menos hasta el sábado, cuando han convocado una manifestación por toda la ciudad. A estas horas todavía muchos duermen y otros ya están empezando a desayunar, cafés, leche calentita o plátanos en un stand que han improvisado en plena calle.
11: Carlos, gracias.
19: Hasta luego.
11: Escolar, ¿qué recorrido le ves a estas acampadas?
10: Pues yo creo que, como pasa siempre con los movimientos sociales, hay una cosa que se dice ver y otra cosa que es lo que no se ve. Y creo que no podemos medir el malestar de la vivienda solo por estas personas que están acampadas. Pero es muy sintomático el apoyo social que están recibiendo desde buena parte de la ciudadanía, especialmente por los afectados, y cómo este tipo de símbolos ayudan a visibilizar problemas. Me parece que tiene bastante mérito por su parte haber logrado esta movilización en las posiciones políticas, porque lo que se va a aprobar en este decreto, muy probablemente mañana, creo que va a salir adelante, es algo a lo que Junts se negaba hace apenas unas semanas, pero en algunas medidas también el PSOE. Algunas de las cosas que van en el decreto, como las prohibiciones a los fondos buitre, fueron rechazadas por el Partido Socialista hace escasas semanas.
11: ¿Qué va a votar Podemos este viernes, cuando se someta a votación en el Congreso los dos decretos? El que hace indefinido el alquiler, que ese todo el mundo asume que tiene poco recorrido legislativo posible, pero sobre todo el de las medidas. Podemos, obviamente, apoya muchas de estas medidas, en otras muchas considera que se quedan cortas. ¿Qué va a votar Podemos? Se lo vamos a preguntar a su secretaria general en nada, en 40 segundos, aquí en Hoy por Hoy.
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1: 9 menos cuarto de la mañana, 8 menos cuarto en Canarias. Jone Belarra, buenos días.
3: Muy buenos días.
1: Secretaria General de Podemos nos está escuchando desde el Congreso, donde está a punto de comenzar la sesión de control al Gobierno. Quiero preguntarle, señora Belarra, ¿qué va a votar Podemos el viernes? ¿Votarán sí a los dos decretos sobre vivienda?
3: Bueno, nosotras ahora mismo lo primero que queremos hacer es dar las gracias a todas las personas que se están organizando, que se están movilizando, porque gracias a esas cientos de miles de personas que salieron a la calle el pasado sábado y gracias a las cientos de personas que están acampando en la Puerta del Sol, y en muchas otras ciudades de nuestro país, como bien estabais contando, gracias a eso, cosas que hace unos meses parecían imposibles, hoy se están empezando a volver posibles. Y yo creo que lo más importante que está pasando en estos días no está ni en el Congreso de los Diputados ni en el Consejo de Ministros. Está en las calles de nuestro país, que han dicho alto y claro que hay que terminar con el negocio de la vivienda. Y mi impresión es que el Gobierno no está siendo capaz de leer con nitidez, digamos, lo que está pasando en las calles de este país, el malestar enorme que se ha generado con la vulneración del derecho a la vivienda, con todos esos jóvenes que no se pueden emancipar, con todas esas parejas que no se pueden separar, con todas esas personas mayores que tienen que entregar la casa de toda su vida en nuda propiedad para pagarse una residencia. Creo que el Gobierno, que siempre se ha puesto más bien del lado de los rentistas, no ha calculado bien el enorme malestar que se estaba produciendo. Ese malestar está emergiendo de manera organizada por fin, y yo creo que eso es lo que ahora mismo, por lo menos en Podemos, que es una herramienta al servicio de la gente, vamos a promover, impulsar, más allá de los decretos, más allá de las iniciativas parlamentarias y gubernamentales, que ya hemos visto lo que dan de sí. Pues muchos titulares, mucho maquillaje y muy poquito de lo que de verdad se está reclamando en las calles, que son medidas estructurales y medidas de fondo.
1: E incluso aunque esos decretos no sean lo ambiciosos que ustedes habrían deseado, ¿van a votar a favor?
3: Nosotras, de momento, lo que le hemos trasladado al Gobierno es lo mismo que ha dicho el Sindicato de Inquilinas, que yo creo que está haciendo un planteamiento muy sensato. El decreto Mari Carmen, que es el decreto que plantea el Sindicato de Inquilinas y el Movimiento por la Vivienda Digna, que se está manifestando, es un decreto de mínimos. Es lo mínimo que se puede hacer para empezar a atajar ese problema tan gordo del negocio de la vivienda que tenemos en España. Y el Gobierno ha hecho una trampa, a la que ya nos tiene bastante acostumbrados, lamentablemente, que es poner en un decreto, que es el que presumiblemente se va a aprobar, con las medidas menos ambiciosas, y la medida que podría ser más ambiciosa, aunque ahora mismo estaba leyendo la redacción y la verdad es como son contratos indefinidos que más parecen un unicornio morado, pero digamos que la medida que podría resultar más ambiciosa queda en un real decreto que en el propio Gobierno te reconoce en privado que saben que no se va a aprobar y que no van a hacer nada para aprobarlo, porque esto es lo que pasa siempre. Utilizan a Junts y al PNV como excusa para no hacer cosas que el Partido Socialista tampoco quiere hacer. Entonces, a mí lo que me preocupa es esa enorme desconexión que no veíamos desde el 2011 entre lo que pasa en las calles, entre lo que le preocupa a la gente y el Gobierno y las instituciones. Nosotras, humildemente, vamos a hacer lo que marque el movimiento. Vamos a ser una herramienta en manos del movimiento social y de momento estamos pidiendo lo que ha pedido el Sindicato de Inquilinas, que es que se traiga un único decreto. El Gobierno lo puede hacer, pueden retirar los dos decretos y traerlo todo junto, porque ahora el trágala hay que hacérselo a Junts. Ahora mismo quien tiene presión social, quien tiene a la gente en las calles, es Junts per Catalunya y el PSOE. Y yo creo que el trágala esta vez se lo tienen que hacer, hay que hacérselo a los rentistas y a quienes protegen a los rentistas.
1: Entiendo por lo que me dice que si se uniera todo en un único decreto, ustedes votarían a favor. Pero lo que no me termina de aclarar es, en caso de que continúe esto dividido tal y como está, ¿qué harían?
3: Bueno, nosotras, como digo, vamos a ser una herramienta en manos del movimiento social. De momento todavía tenemos tiempo. No sé si tiene precedentes que se apruebe en el Boletín Oficial del Estado tan in extremis un real decreto ley. Ayer ya había sido el Consejo de Ministros y aparentemente todavía no estaba redactado el real decreto. Creo que es algo que revela una improvisación, un nivel de tomadura de pelo a la gente que se está movilizando, que se está organizando, a toda la gente que lleva mucho tiempo haciendo propuestas muy serias en materia de vivienda. que no está a la altura. A mí lo que me transmite es que no están a la altura, o sea, que siguen pensando desde el gobierno que esto lo pueden resolver con una jugadita maestra de última hora, con un titular, con maquillaje, y lamentablemente yo creo que esta vez no va a colar. Independientemente de que traigan el decreto como uno o como dos, esta vez no va a colar porque la gente se ha dado cuenta y quizás mucha gente en este tiempo se ha dado cuenta de que este gobierno da muchos titulares, pero a la hora de la verdad no hace lo que dice que va a hacer.
11: Más allá de lo que usted ha definido como la trampa de partirlo en dos, que obviamente hay una maniobra porque se asume que uno va a salir y el otro no, esto cualquiera que tenga una capacidad de lectura de la situación política lo ve claramente. Más allá de esa maniobra, ¿cuál le parece la renuncia más dolorosa de lo que se ha terminado cayendo del decreto?
3: Es que todo el debate sobre qué debía incluir el decreto me ha parecido que no estaba a la altura de las circunstancias, porque ahora mismo lo que la gente está reclamando en las calles, todas las personas que han pedido que la acampada continúe, que las movilizaciones sigan adelante, a la Puerta del Sol no para de llegar gente para acampar, las personas están acampando en muchas ciudades de nuestro país, se han anunciado movilizaciones que seguramente van a ser masivas para el próximo fin de semana, se nota esa pulsión de cambio. Yo creo que lo más bonito que nos han traído esas movilizaciones, Aymar, es esperanza, es el brillo en los ojos. Yo lo vuelvo a ver. Ahí está el orgullo de izquierdas en este país, en la gente que mira al lado y dice, claro, cuando hago huelga, cuando levanto la pancarta, cuando me movilizo, las cosas que parecían imposibles se vuelven posibles. Y ahí lo que se está reclamando son medidas estructurales.

0: ven posibles. Y ahí lo que se está reclamando son medidas estructurales. La gente habla de expropiación de las viviendas a los fondos de inversión. La gente está hablando de bajar los alquileres por ley, porque esa medida de congelación de los alquileres, lo sabéis muy bien, quien la metió en el escudo social cuando el PSOE no quería, en marzo del 2020, fue Podemos. Lo escribimos nosotras mismas, lo escribió nuestro equipo. Y eso tenía sentido en el 2020, pero es que desde el 2020 los alquileres han subido un 40, un 50, un 60% en muchas ciudades de este país. Entonces, ahora mismo, congelar no basta. Congelar alquileres de 900, de 1.000, de 1.100 euros, es que están arruinando a la gente. Che, la gente se está gastando todo el sueldo en pagar una vivienda. Y eso se tiene, es lo que está diciendo la gente, eso se tiene que terminar. Y para terminar con eso, hay que sacar las viviendas de donde están cautivas, en manos de los grandes propietarios que están especulando, y los pisos turísticos, que están robando, digamos, del mercado de alquiler para las familias, viviendas que son para turistas,
1: por cierto,
0: además alimentando la turistificación.
1: ¿Le consta qué partido presionó para ponerles solo un 10% de IVA a los pisos turísticos? Esto en principio iba a ser el 21 y al final se quedó en el 10.
0: Sí, bueno, menos lo podemos imaginar, ¿no?
1: ¿Quién?
0: Pero yo creo que No sé.
1: Vale.
0: Los partidos de derechas, me imagino. Yo creo que aquí lo fundamental está en si el gobierno escucha, ¿no? Ayer dediqué parte de mi intervención a un silencio clamoroso, a ver si de una vez escuchan lo que se está exigiendo en las calles. Y yo creo que la gente tiene que saber, pues, que lamentablemente los vínculos que tiene el PSOE con la patronal inmobiliaria, con el rentismo, son muy profundos. Esa reforma de la ley del suelo, que recordaréis que estaban intentando colar también en este Real Decreto.
1: Sí, el gobierno insiste en que esto ha sido una cesión que la pedía el PNV y que, como ustedes lo ponían como línea roja, al final se ha caído.
0: A mí me consta que esto lo piden muchos cargos del Partido Socialista a nivel municipal y autonómico. Entonces yo creo que el problema también es que durante mucho tiempo el PSOE se ha puesto del lado de las rentistas. Todos los presidentes, los últimos presidentes de la patronal inmobiliaria principal de Asval son exaltos cargos del Partido Socialista. Por tanto, yo creo que la clave está en si ellos son capaces de romper con esa defensa del rentismo o no. Nosotras lo tenemos claro, vamos a estar en las calles animando a la movilización, y creo que además cuando la gente marca el camino, cuando la gente hace política en primera persona, es de donde han salido todas las grandes transformaciones, todo lo mejor que ha pasado en este país y en todos los países del mundo a lo largo de la historia, es cuando la gente toma la palabra y se organiza.
1: Bueno, señora Belarra, le dejo, que sé que tiene que irse al hemiciclo, que comienza la sesión de control al gobierno. No me va a decir lo que van a votar, ¿verdad, señora Belarra? Que me quedaba ahí.
0: Voy a intentar que el decreto venga unido, que es lo que está pidiendo el movimiento, y que el gobierno escuche. Yo no voy a dejar de intentarlo.
1: Yone Belarra, secretaria general de Podemos, muchas gracias.
0: Muchas gracias, buen día.
1: Adiós. Elsa.
2: A ver, en el fondo, a la señora Belarra le ha traicionado el subconsciente cuando ha dicho que el primer decreto presumiblemente se va a aprobar, ¿no? Es decir, que
1: eso es.
2: Bueno, que aunque ciertamente está manteniendo una posición crítica Podemos, al mismo tiempo da por hecho que se va a terminar aprobando, ¿no? Y eso tiene que ver también con su posición política, claro, porque decía Belarra que aquí hay que hacerle un tragal a Junts, que quien tiene la presión social es Junts. A ver, la presión social la tienen todos y también la tiene Podemos, ¿no? Yo creo que sería muy difícil de entender que Podemos dejara caer un decreto que impide desahucios como el de Mari Carmen.
1: No van a dejarlo caer.
2: Un decreto que, aunque sea insuficiente, ¿no?, que estamos de acuerdo en que el mercado de la vivienda necesita una transformación y necesita medidas más ambiciosas que las que presenta este decreto. Sin embargo, este decreto contiene unas medidas que es que son necesarias, que son urgentes y que yo creo que para Podemos sería muy difícil dejar caer.
3: Sí, yo creo que esto es muy habitual en política. Creo que los partidos hacen bien, son conscientes de que el debate público es parte de la política, y ahora hay 48 horas donde no se habla de otra cosa, y parte de la trama consiste en saber cuál es la posición de Podemos. ¿Qué hace Podemos? Pues aprovechar cada micrófono para intentar poner claro que su posición es la de máximos, pero sin decir que se van a poner al mínimo,
1: claro,
3: al que ha salido adelante. Sí, en parte porque es lo que propone el gobierno en dos decretos, pero en gran medida porque es lo que va a aprobar el Parlamento y no lo otro. Creo que una de las críticas que se ha hecho a este gobierno más habitualmente en los últimos años de legislatura era esta idea de llevar un paquete con todo. Llevar un paquete con todo, acordaos los superdecretos donde se metían las medidas sociales. Y la crítica entonces era, oiga, ¿y por qué no trae solamente lo que va a aprobar el Parlamento? ¿Por qué plantea este órdago al Congreso? Hay argumentos a favor y en contra

0: las dos posiciones, pero son incompatibles. No se puede criticar al gobierno por llevarlo todo junto y también por llevarlo por separado.
1: Elisa,
2: sí,
1: Fugaz.
2: Sí, fugazmente quiero decir que las críticas eran por decretos ómnibus heterogéneos, es decir, que trataban cuestiones que no era la misma. Este no es el caso, aquí es todo vivienda y por tanto tendría todo el sentido del mundo llevarlo todo junto. El problema es que es incompatible una cosa con la otra. Y con respecto a la presión social, claro, el problema es que cada uno tiene la presión social de su electorado. Entonces, claro, decir, sí, se va a retratar Junts, no, es que Junts seguramente lo que apruebe mañana a su electorado le parecerá bien. Es que esto cada uno tiene que jugar, evidentemente, con las cartas de su electorado. Y por lo último, fugazmente, como me pedías, recordar que Podemos estuvo en el gobierno, que eso siempre me llama un poquito la atención, ¿no?
1: Fugaz, porque te vuelvo ahora mismo la palabra. Después de irnos a la sesión de control al gobierno, que está a punto de comenzar sin Pedro Sánchez, porque esta mañana la tiene macronizada, va a estar con el presidente francés, pero sí con el vicepresidente primero del gobierno, Carlos Cuerpo, al que el PP le ha preparado una buena batería de preguntas de todo tipo. Vamos ahora mismo al Congreso, aquí en Hoy por Hoy.
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1: Están llegando ya los diputados al hemiciclo. Antes de que comience la sesión de control al gobierno, a las 9 de la mañana, 8 en Canarias, vamos a irnos a la ciudad valenciana de Burjassot, donde en 2 horas y media está previsto el desahucio de Dani, que es un profesor universitario que lleva viviendo en su casa desde 2009. La vivienda ha pasado por varios fondos de inversión hasta que el último le ha obligado a abandonar la casa sin posibilidad de negociación y exigiéndole además una indemnización de 35.000 euros porque no reconocen una bajada del precio del alquiler que se firmó hace muchos años con otros propietarios. La justicia ha dado la razón al fondo. hoy este profesor universitario va a ser desahuciado. Plataformas de vivienda de Valencia han convocado una concentración en los próximos minutos allí para intentar frenarlo, pero no está nada claro que vayan a conseguirlo. Y allí, en el lugar del desahucio, está el periodista de Radio Valencia, Adrián Sánchez. Buenos días, Adrián.
18: Hola, buenos días, Aymar. Pues sí, estamos aquí a las puertas de Daniel, este profesor de la Universidad de Valencia, al que le quedan horas para enfrentarse a un desahucio. Como decías, lleva 17 años viviendo aquí. No ha dejado de pagar el alquiler ni un solo mes, pero su casa en este tiempo ha pasado por manos de varios fondos de inversión en estos años, y este último le está obligando a abandonar su vivienda. La empresa no le da opción ni a negociar. Tras casi 10 años de periplo judicial, la justicia ha dado la razón a la compañía y hoy está previsto este desahucio. Aquí empiezan a llegar miembros del sindicato de vivienda, que ha convocado una manifestación a las 10 para apoyar a Daniel y para tratar de frenar este desahucio, porque denuncian que son muchas las personas que, como él, pierden su hogar por culpa de los fondos de inversión. Él, en todo caso, ya ha puesto toda su vida en cajas, sabe que es muy difícil, casi imposible, que hoy se pueda frenar este desahucio. Veremos si la presión social del sindicato de vivienda consigue paralizar al menos este desalojo.
1: Nos lo cuentas esta mañana aquí en directo en Hoy por Hoy. Adrián, gracias.
18: Hasta ahora.
1: Adiós. Empieza la sesión de control al gobierno en los pasillos, en la entrada del hemiciclo. La ministra de Vivienda, Isabel Rodríguez, acaba de decir, Josué Coello, acaba de decir que están negociando activamente.
19: Sí, lo ha dicho la titular de Vivienda, Aymar, ha dicho en los pasillos del Congreso, literalmente, que confían en que se puedan convalidar los dos decretos el próximo viernes. La escuchamos porque dice que están negociando.
20: Bueno, hay que trabajarlo, pero yo confío en todos los grupos y en la mayoría de esta Cámara.
21: ¿Y el de Podemos?
20: También pido los votos para los decretos. Creo que en el día de mañana se va a publicar.
19: Aymar, Isabel Rodríguez, que hoy es una de las protagonistas de este control, ante la ausencia del presidente del gobierno, va a tener que responder a tres preguntas de socios y oposición, tres preguntas sobre vivienda de Partido Popular, Junts y PNV, y también hay una interpelación de Esquerra Republicana a Isabel Rodríguez, justo en un momento en el que es la protagonista, después de la aprobación de los dos decretos que llegarán aquí al Congreso el próximo viernes.
1: Bueno, pues después de la aprobación de estos dos decretos de vivienda, con los decretos recién salidos del horno, el PP acaba de plantearle la primera pregunta al vicepresidente económico del gobierno. ¿Saben sobre qué tema? Sobre Ceuta.
22: Sometido a los ceutíes, que en sus playas, a plena luz del día, haya violaciones. Así que dos meses después de que comenzara la invasión, señor Cuerpo, ¿a usted le parece normal lo que está ocurriendo en Ceuta? Muchas gracias.
1: Pregunta a Esther Muñoz, al vicepresidente primero, el vicepresidente económico Carlos Cuerpo, que toma la palabra.
23: Gracias, señora Muñoz. Señor vicepresidente primero, cuando quiera.
24: Muchas gracias, señoría. Ya hemos hablado en otras ocasiones, señora Muñoz, de lo que significa intentar contribuir a la vuelta a la normalidad frente a utilizar lo que está pasando en Ceuta. Lo que está haciendo este gobierno es, desde el principio, avanzar a toda la velocidad que podemos, con todas las garantías necesarias, administrativas, procesales, legales y, por supuesto, humanitarias, para que se vuelva a la normalidad lo antes posible, apoyando al tejido productivo, a los hogares, reforzando la seguridad, apoyando a la ciudad de Ceuta también, porque hay unos gastos extraordinarios ante esta situación extraordinaria, y reforzando, como he dicho, seguridad y frontera. Eso es a lo que estamos intentando, como he dicho siempre, que volvamos, que la ciudad de Ceuta vuelva a la normalidad lo antes posible. Esa es la realidad. La gran pregunta es a qué están ustedes, cómo están contribuyendo ustedes desde la responsabilidad que tienen. Responsabilidad como principal partido de la oposición en cuanto a promover medidas que sean factibles, legales, realistas. Responsabilidad desde el ayuntamiento, desde la ciudad de Ceuta. Responsabilidad desde las comunidades autónomas que gobiernan para ayudar a aliviar la presión en Ceuta. ¿Cómo contribuyen ustedes, señoría? Muchas gracias.
1: Carlos Cuerpo es el primero en contestar a las preguntas de la oposición, porque hoy Pedro Sánchez no acude al Congreso.
22: Yo hablo de una menor agredida brutalmente y violada y usted no dice absolutamente nada. Yo no sé si es que usted no tiene cintura política para salirse de lo que le escriben, o realmente es tan frío e insensible como aparenta. No lo sé, señor Cuerpo. Es canallesco y perverso responsabilizar a la oposición de lo que es responsabilidad del gobierno, y a pesar de ello les hemos propuesto muchas medidas que no han llevado a cabo, señor Cuerpo. Claro, hoy sabemos que el delegado del gobierno en Ceuta ha dimitido después de estar dos meses mintiendo por ustedes, porque el CNI avisó, la delegación del gobierno tuvo alerta, y el delegado del gobierno, si la ministra no calla, es muy difícil, señora presidenta, seguir. Es muy difícil, señora presidenta, es muy difícil, es muy difícil. Aquí nos llaman la atención a unos, llámenle la atención a todos. Mire, señor Cuerpo, el problema es que ustedes estaban a otra cosa cuando ocurrió la invasión en Ceuta. A ustedes Ceuta les sobraba para defenderla. Después, Ceuta les molestaba. Ustedes se querían ir de vacaciones. Usted es el primero, ¿verdad, señor Cuerpo? Sin remordimientos. Y ahora el problema de Ceuta es que les incomoda porque no les permite cambiar el relato. Ustedes quieren pasar de página, cambiar de pantalla. Pero claro, yo le pregunto, ¿cómo se puede pasar de página cuando en tu ciudad y en tus playas hay violaciones a plena luz del día? ¿Cómo se puede pasar de página cuando tu ciudad se ha convertido en un negocio para las mafias que trafican con personas? ¿Cómo se puede pasar de página cuando no puedes llevar a tus hijos al parque porque tu ciudad está tomada? Ustedes quieren cambiar de pantalla, pero no les vamos a permitir cambiar de pantalla. No se cambia de pantalla hasta que recuperen la normalidad los ceutíes, hasta que tomen medidas para que no vuelva a pasar y hasta que asuman responsabilidades, señor Cuerpo. No se cambia de pantalla por Ceuta y por España, porque España se merece un gobierno que sepa y quiera defenderla. Muchas gracias.
1: No les vamos a dejar cambiar de pantalla, es claramente el mensaje de del Partido Popular, dejando claro que el asunto de la vivienda no es el marco en el que se sienten cómodos.
24: Está pasando en Ceuta de no poner esfuerzos cuando usted lo único que conoce de Ceuta es de oídas, señoría. Los que hemos estado allí hemos visto la situación real en Ceuta, sabemos el esfuerzo que supone y la realidad de la situación. Así que no me venga con lecciones sobre lo que queda por hacer, señoría. A partir de aquí, ¿qué es lo importante con respecto a Ceuta? Seguir trabajando y dejar de mandar mensajes, no solo mensajes falsos con respecto a cómo ser capaces de solucionar, mensajes que están mandando también la ultraderecha, mensajes que incluso en algunas situaciones incitan a la violencia, señoría. ¿Qué tenemos que hacer? Avanzar. Ayer mismo se vació una de las playas. Avanzar en la recuperación de los espacios públicos para los ceutíes. Avanzar, por supuesto, en el tratamiento, en los expedientes, para proceder a la devolución lo antes posible de todas aquellas personas que no tengan derecho a estar en nuestro país. De nuevo, ante esta situación, ¿cuál es la respuesta del principal partido de la oposición? ¿Cuál es la respuesta de un partido que tiene responsabilidades en comunidades autónomas, como por ejemplo Andalucía, que podría contribuir de manera inmediata, por ejemplo a través de la reasignación de menores, a aliviar la situación en Ceuta? Y hablamos de menores y hablamos, por supuesto, también de violencia contra las menores y la responsabilidad compartida, o en este caso de menores, que tiene directamente el ayuntamiento para que deje de haber menores en las calles, señoría. De nuevo, ¿qué está haciendo el Partido Popular? Muchas gracias.
1: Elsa García de Blas, el PP no está cómodo con el marco de debate sobre la especulación inmobiliaria y explicita que va a intentar por todos los medios que el debate público siga orbitando en torno a la situación de Ceuta. Lo acaba de dejar clarísimo Esther Muñoz.
0: Sí, efectivamente, el PP está incómodo en el marco de la vivienda, quiere seguir en el marco de Ceuta. Esto además lo admiten en privado dirigentes del partido, ¿no? Ellos creen además que el gobierno está tratando de mover ese foco hacia la vivienda porque es un foco que le es más favorable, ¿no? Pese a que, bueno, la vivienda también tiene complicaciones, ¿no? Para el gobierno, porque también pone luz sobre las cosas que no se han hecho en estas dos legislaturas, pero en todo caso, para el Partido Popular es un marco mucho más incómodo, porque también tiene el PP sus contradicciones, sus gobiernos autonómicos y locales tampoco han respondido, ¿no?, a las demandas de la gente sobre el mercado de la vivienda, no tienen una propuesta muy clara de qué hay que hacer, porque, por ejemplo, con el caso del desahucio de Mari Carmen, hemos visto una cacofonía en el Partido Popular, ¿no?, de voces muy distintas diciendo cosas muy diferentes, y ahí me refiero, por ejemplo, a lo que ha dicho Ayuso, ¿no?, la posición de Ayuso, rayando la crueldad, ¿no?, y en una visión completamente fuera del humanismo, ¿no?, en torno al desahucio de esta anciana, pero luego, pues, por ejemplo, el alcalde Almeida ha tratado de conseguir un acuerdo para que ella volviera a su casa, y Feijóo en medio, en una especie de limbo, ¿no?, en el que dijo que le parecía descorazonador el desahucio, sin embargo luego no ha hecho ninguna propuesta en relación con los desahucios, ¿no?, en relación cuál es la propuesta del PP, si cree que deberían paralizarse los desahucios de las personas vulnerables.
1: Elías Bendodo, que está haciendo la segunda pregunta al vicepresidente Carlos Cuerpo, al vicepresidente económico, tampoco le ha preguntado por vivienda, le está preguntando por corrupción. O sea, huyen como de la peste del marco de la especulación inmobiliaria.
0: Sí, o sea, esto es una realidad. El PP, de hecho, desde el principio de la semana ya lo llevo escuchando, ¿no? En la cúpula del Partido Popular. O sea, ellos creen que el gobierno está interesado en cambiar el marco hacia la vivienda y para salir del marco de Ceuta, que ellos creen que era un marco pues mucho más beneficioso para la derecha, ¿no? Y en parte es verdad.
1: Elisa, Ignacio.
2: Sí, bueno, yo lo que quería comentar es que sufro mucho las sesiones de control, por eso no me gusta venir los miércoles, porque realmente esto va de yo pregunto una cosa, tú contestas otra y todos aquí nos decimos de todo. Eso sí, mucho...
1: Pues
2: mucho,
1: escucha, tampoco parezcas, ¿eh?
2: Mucho, con mucha señoría por en medio. No, pero lo que quería decir, totalmente de acuerdo, es evidente que prefieren no hablar de temas de vivienda, pero también podrían hablar, por ejemplo, de los presupuestos que tiene el ministro de Economía, ¿no? Y que me parece que es una cosa que, en fin, que seguimos sin toda la legislatura sin presupuestos. Y con respecto al tema de la vivienda, es que, claro, es un marco donde todo el mundo es corresponsable. Yo creo que esto también es un poco fastidiado, ¿no? Porque tú también tienes muchas cosas que podrías haber hecho y no has hecho. Y sobre todo también no tienes, y yo creo que eso es lo más interesante de todo, no tienes una batería de propuestas alternativas que digan, no, mire, por aquí no, pero quizá esto regulado de esta forma. Y eso llama mucho la atención cuando es el principal problema que tienen los españoles. Y por supuesto lo de Ceuta es gravísimo, pero lo de Ceuta va a seguir ahí. Esto no se va a arreglar pasado mañana.
3: Yo creo que es evidente que en el tema de vivienda en el PP parecen más preocupados por la ocupación que por un problema que afecta mucho también a sus votantes. Porque esto no es un problema de izquierdas o derechas. Me refiero al drama de las subidas del alquiler, al acceso a la vivienda de los jóvenes, a la situación en la que están muchas familias de pérdida de poder adquisitivo a pesar de que la economía crece. Esto está afectando de manera transversal a toda la sociedad, también a muchísimos votantes del Partido Popular. Y el Partido Popular prefiere meterse en la bandera y convertir y cabalgar el antisanchismo que hacer una propuesta concreta con el tema de la vivienda que chocará con sus hechos anteriores. Porque dicen, no, hay que construir más. Vale, ¿cómo se construye más en España? Pues una de las claves es la ley del suelo. La ley del suelo actual tiene un montón de trabas burocráticas que permite de manera muy fácil a un promotor inmobiliario que no esté de acuerdo con que otro construya enfrente, bloquear esa promoción por medio de recursos y alargar enormemente los plazos para poder construir, que es algo que, en fin, es algo que reivindican los propios ayuntamientos del Partido Popular, porque la Federación Española de Municipios y Provincias, la FEM, votó por unanimidad pedir una reforma de la ley del suelo al gobierno. Cuando llegó al Parlamento, hace casi 2 años, ¿qué hizo el PP? Votar en contra. ¿Por qué? Porque era más importante demostrar la soledad del gobierno que solucionar un tema que afectaba a sus ciudades, a sus administraciones, a sus comunidades autónomas. Y con esto estamos en todo, porque además yo creo que la izquierda se equivoca pensando que esto se puede arreglar sin construir. Pero creo también que la derecha se equivoca si se cree que esto se puede arreglar sin regular las dos cosas y sin garantizar que lo que se construya sea vivienda pública social.
1: Seguimos leyendo, escrutando, subrayando los decretos, el que se ha publicado y el que no se ha publicado, pero que nosotros les hemos avanzado ya también esta mañana a las 7 de la mañana, los decretos acerca de las medidas de vivienda. Vamos a conectar con Jordi Fàbrega, el jefe de economía de la cadena SER, ahora mismo para que nos dé nuevos detalles acerca del contenido de esos decretos aquí en Hoy por Hoy.
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24: Las promesas, que es lo que hacemos también con Ceuta. Muchas gracias.
1: Sonido en directo desde el Congreso, sesión de control al Gobierno ahora mismo encabezada por el vicepresidente primero, Carlos Cuerpo, porque el presidente del Gobierno está en la Moncloa a punto de recibir a Emmanuel Macron, el presidente francés que ha venido de visita oficial a España. Tenemos ahora mismo aquí en la SER al jefe de Economía, Jordi Fabra, enterrado en papeles, tiene aquí un taco de papeles. Jordi, hola de nuevo.
11: ¿Qué tal?
1: ¿Qué estás encontrando en esta segunda lectura muy detallada de los decretos de vivienda?
11: Bueno, pues hay algunos detalles más en la letra pequeña que vamos conociendo a medida que vamos leyendo básicamente los dos decretos, tanto el que está publicado como también el que no, el que se publicará mañana. Recordemos que el que está publicado es el más amplio, que incluye la mayoría de medidas, como por ejemplo la prohibición de que los fondos buitre y las empresas que se dedican a comprar viviendas para especular puedan seguir comprando ya sea edificios enteros o sea pisos baratos para luego sacarlos al mercado, ya sea en alquiler o en venta a precios más altos. Se les prohíbe en este caso hasta 2028 que puedan comprar viviendas a un precio que sea inferior al 70% del valor de tasación de estas viviendas. En el caso de los desahucios, recordemos que se prohíben los desahucios de personas vulnerables hasta que acabe 2030, es decir, hasta 2031 no puede haber desahucios sin alternativa habitacional, con dos detalles, que es que en el caso de que el propietario de la vivienda sea un particular y no una de estas empresas o fondos buitres, las administraciones tendrán que compensar a ese propietario asumiendo el coste del no desahucio. También se explica que durante el proceso legal de desahucio el inquilino podría frenarlo todo en caso de pagar los adeudos que tenga con el propietario, y todo esto es lo que pone un real decreto que llamamos popularmente Mari Carmen. Formalmente su nombre es otro, pero es verdad que en la exposición de motivos sí que hemos visto referencias al caso de Mari Carmen, claro, a quien definen como símbolo de un derecho roto por unas administraciones que no han dado satisfacción a la regulación vigente para garantizar el derecho a la vivienda.
1: Pablo Agustindui, ministro de Derechos Sociales, buenos días.
12: Hola, buenos días.
1: Miembro de Sumar. ¿Ha podido pulsar a Junts y a Podemos en estas últimas horas? ¿Cree que hay votos para sacar adelante la votación, por lo menos del decreto principal, el viernes?
12: De los dos. Yo estoy absolutamente convencido de que el viernes vamos a pelear la convalidación de los dos decretos, que incluyen una serie de medidas. Habéis resumido ahora algunas, pero permíteme que incida también en otras, como por ejemplo la prórroga de todos los contratos de alquiler que venzan hasta final del año 28 en las mismas condiciones, sin aumento de las rentas. Esto va a beneficiar a 5 millones de compatriotas desde ya, y de hecho a partir de mañana mismo, hoy está en el BOE, ya se pueden solicitar esas prórrogas en las mismas condiciones. La congelación al 0% de actualización de las rentas para los contratos que estén por encima del índice de referencia del Ministerio de Vivienda, que son la inmensa mayoría. La renovación automática de los alquileres, la regulación de pisos turísticos, derechos de los inquilinos contra comisiones y sobrecostes, blindar el control de precios en las zonas tensionadas, etcétera, etcétera, etcétera. Podría seguir mucho tiempo porque hay muchísimas medidas que son importantísimas, van a tener un impacto inmediato. Y, por supuesto, en el contexto actual, con las movilizaciones, con la presión, con cosas que se han hecho de sentido común a toda velocidad, creo que va a ser muy difícil justificar oponerse o bloquear lo que es un clamor social en España, atajar el problema de la vivienda.
1: Hemos hablado con Yone Belarra, la secretaria general de Podemos, hace media hora aquí en Hoy por Hoy. No nos ha aclarado su sentido del voto, sí nos ha aclarado que están muy cabreados por el hecho de que ustedes en el Gobierno hayan decidido partir en dos el decreto y llevar a un segundo decreto la renovación automática de los alquileres de forma permanente, porque consideran que es una treta para dejar caer eso y asumir solo las medidas que van en el primer decreto. Y no ha aclarado que vaya a favorecer la aprobación.
12: Yo le pido a todo el mundo que esté interesado en este tema, que creo que es todo España, que se lea los decretos, lo que va incluido, y que lo pueda valorar por sí mismo, porque ayer inmediatamente se estableció un marco, antes de conocer el contenido, que era, hay dos decretos, uno el que se ha pactado con Junts y otro en el que van, uno blando, ¿no?, y uno duro, otro en el que van las cosas. No es verdad, no es verdad.
1: En el decreto principal, ¿por qué lo han dividido en dos, ministro? Si no es por eso.
12: Pues mire, es evidente que nuestra posición es que fuera en uno solo. Ha habido más reticencias respecto a la medida concreta de la renovación de las alquileres. Esas reticencias las tienen que explicar quienes las hayan tenido, que no somos nosotros. Pero en todo caso hay un factor también que es cierto, que es que de las peticiones que hizo el movimiento de vivienda, que las explicitó a lo largo de la semana pasada y que consistían básicamente en la congelación de los alquileres, en la regulación de los fraudes de temporada y de habitaciones, los agujeros que dejó la ley de vivienda en la legislatura pasada, la protección contra los desahucios y la renovación automática de alquileres. Todas están en el BOE hoy. Todas. Es verdad que el modelo de renovación automática de alquileres es una demanda que se formuló el viernes. Como tal, el viernes se formuló, el miércoles está en el BOE. El miércoles está en el BOE. Pero eso ha hecho que haya habido menos tiempo, también es verdad, para poderlo hablar con los grupos parlamentarios. Con nosotros no. Nosotros tenemos una ley en el Congreso, una proposición de ley registrada desde hace años, de Más Madrid, para defender este modelo. Es el modelo en el que creemos y es de sentido común. Y frente al marco de hoy ya no se dice hay uno blando y uno duro, se dice el segundo está condenado a perder. Bueno, pues yo digo que no. Yo digo que no. Cuando llevamos la prórroga de los alquileres hace 6 meses, todo el mundo dijo está condenado a perder, está condenado a perder. Hoy está ahí, reforzada, con los contratos de tácita reconducción hasta el año 28 para 5 millones de personas. Y lo mismo va a pasar con la renovación de alquileres, porque es de sentido común. Lo único que dice este modelo es que cuando vence un contrato a los 5 años, se renueva, a no ser que haya una causa justificada. No te pueden echar a la calle para convertirlo en un piso turístico o para subir el alquiler al siguiente un 40%. Ya está, eso es lo que dice. Esto está en la mitad de los países europeos. De aquí al viernes, si hay movilización popular, si hay presión sobre los representantes políticos, a ver quién puede explicar que está en contra de este modelo, que no perjudica a nadie, que solo protege a los inquilinos. Y vamos a ir a pelearlo para ganarlo, por supuesto.
1: Ministro, me hablaba de los pisos turísticos. Llevo toda la mañana intentando indagar o que alguien me diga públicamente lo que me cuentan en privado, de qué partido fue el que presionó para ponerle solo un 10% de IVA a los apartamentos turísticos en lugar de un 21% que pagamos el común de los mortales por prácticamente todo.
12: Pues cuando lo averigües, espero que lo cuentes y se conozca. Nuestra posición
1: pregunto,
12: es que tenía que ser del 21.
1: Fue el 10, PNV.
12: Debería ser del 21.
1: ¿Fue el PNV, ministro?
12: Yo no tengo esa información. Estoy seguro que la acabarás consiguiendo, porque formará parte del debate. Pero desde luego nuestra posición es que tenía que haber estado en el 21. Mejor un 10, ¿eh? Es evidente también, porque esto también ha salido, ¿no? Es insuficiente. Bueno, pues aquí están incluidas cosas que hace apenas 10 días. Nosotros hace un año que hicimos un decreto ley de vivienda. Yo lo presenté. Lo hablé contigo en otra franja horaria en esta cadena. Y es verdad que entonces se nos criticó mucho de qué hacéis presentando un decreto ley de algo que no es de vuestra competencia. Y dijimos, ¿por qué hay que hacerlo? Entonces parecía que eran imposibles esas medidas. Y gran parte de ellas están hoy en el BOE. Faltan otras y hay otras cosas pues que no nos gustan, pero ese, si es el precio para poder sacar adelante, la prórroga para 5 millones de habitantes, la congelación de los alquileres al 0%, la regulación de las habitaciones, la prohibición de los desahucios hasta 2030, la renovación de los alquileres, pues yo creo que merece la pena, es un gran avance. ¿Es el punto final? Evidentemente no, queda mucho, pero de lo que queda también hay que ponerle nombre, ¿eh? Fiscalidad, que no puede ir en un decreto ley, fiscalidad a la acumulación de viviendas. Que no se pueda tener más de 3-4 viviendas es un debate que tenemos que tener. Y dos, construcción masiva de vivienda pública, blindada a perpetuidad. Eso lo vamos a llevar a los presupuestos generales del Estado y se tiene que debatir en esta Cámara también. Lo estamos abordando gracias a la fuerza social que ha dicho basta, que ha dicho basta. Y los intereses de la ciudadanía frente al rentismo, frente a los fondos buitre, frente a los especuladores, están avanzando de manera decisiva y han llegado al Consejo de Ministros esos avances. Y el viernes, en el Congreso de los Diputados, tendrán que posicionarse. Y ojo, a la derecha y a la ultraderecha española, a ver cómo explican que se ponen del lado de los fondos buitre, de los especuladores, de las grandes inmobiliarias y no de quien está clamando por el derecho a la vivienda en las calles de toda España.
1: Pablo Agustín Duy, ministro, muchísimas gracias por atender la llamada de hoy por hoy. Buenos días.
12: A vosotros.
1: Por cierto, hablando de Sumar, que ayer aquí en el Pulso de Hoy por Hoy hablamos colateralmente acerca de las presencias y ausencias de ministros en el Consejo de Ministros. Bien, el equipo de la vicepresidenta Yolanda Díaz ha querido dar su versión acerca de lo que hablamos ayer aquí, y nosotros obviamente recogemos las versiones de todo el mundo. Nos concretan que desde que empezó el año, realmente desde el 21 de abril, Yolanda Díaz ha faltado a 5 consejos de ministros por viajes oficiales todos. El 21 de abril, por viaje oficial a México. El 10 de mayo faltó al Consejo de Ministros por viaje oficial a China. el 9 de junio por viaje oficial a Ginebra para participar en la Conferencia Internacional de la OIT, que es la Organización Internacional del Trabajo, que es la organización que ella aspira a dirigir, ha presentado ya su candidatura, de hecho. El 7 de julio no acudió al Consejo de Ministros por un viaje oficial también a Senegal para participar en el Foro Africano para la Economía Social y Solidaria, y el 14 de julio tampoco acudió al Consejo de Ministros por viaje oficial a Estados Unidos. Esta es la relación de ausencias y el motivo que nos ha entregado el equipo de la vicepresidente, que querían que quedara constancia de su versión aquí, así que queda dicho. Estos son los motivos de esas 5 ausencias desde abril al Consejo de Ministros por parte de la vicepresidenta Yolanda Díaz. Seguimos en Hoy por Hoy.
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1: Íñigo Sastre, buenos días.
19: Buenos días, Aymar. 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Y ahora ya os dejo seguir.
1: Hasta ahora, Íñigo.
20: Hasta ahora.
1: Adiós. Son las 9 y 28 minutos de la mañana, las 8 y 28 en Canarias. Quiero preguntaros acerca de el paso que dio ayer el Partido Popular en el Senado, aprovechando la visita oficial de Emmanuel Macron a España para tumbar el tratado de amistad España-Francia. A tumbarlo por ahora, porque después, si sigue el trámite parlamentario, el Congreso lo podrá recuperar y tal. Pero vete tú a saber dónde estamos para entonces. Vete tú a saber si hay legislatura para entonces, si Macron gobierna en Francia para entonces. Bueno, vete tú a saber dónde estamos todos dentro de unos meses. Tumbaron ese tratado de amistad España-Francia aprovechando el momento en el que Macron estaba a punto de entrar en la cena oficial que le ofrecían los reyes con Pedro Sánchez allí, la víspera de que hoy Pedro Sánchez lo reciba en la Moncloa. Ignacio.
3: Este tipo de votaciones de patada en el culo del gobierno aprovechando que Macron pasa por allí, o patada Macron aprovechando que le quieres dar al gobierno, es bastante habitual, lamentablemente, en el Partido Popular. Incluso en asuntos en los que están de acuerdo, citaba antes la ley del suelo, que pedían sus propias comunidades autónomas y sus ayuntamientos, votan en contra. Pero no es siquiera tampoco la primera vez. Es que esto viene de Fraga y la abstención en la OTAN, en realidad, que es otro ejemplo de yo estoy a favor, y lo estaba el PP de entonces, la Alianza Popular de entonces, de la entrada en la OTAN, pero como lo pide el gobierno, yo por la abstención. Y otro ejemplo también, yo recuerdo aquella conversación que desveló Ana Oramas con Montoro de que se caiga España, que ya la levantaremos nosotros, cuando estaban votando en contra del famoso decreto de los recortes de Zapatero, aún asumiendo que eso iba a suponer la posible intervención de España. Y a pesar de que el PP estaba a favor, es decir, que era que al final en el Parlamento lo que te encuentras es, estos que dicen, a ver si el gobierno pacta más con la derecha, es a una derecha que va a votar a todo que no, simplemente por mostrar la debilidad de la izquierda, incluso en aquellos asuntos en los que están de acuerdo, porque yo de verdad no me creo que el Partido Popular esté de acuerdo con no tener una buena relación con Francia, por muchas excusas que pongan. La realidad es otra, es vamos a demostrar una vez más que aquí Sánchez no manda nada.
0: A ver, yo creo que la política exterior del PP está completamente subordinada a sus intereses de oposición a Pedro Sánchez, ¿no? Y lo hemos visto con este caso del Tratado de Amistad con Francia, pero también con Marruecos, al hilo de la crisis de Ceuta, ¿no? El PP prácticamente ha roto puentes con Marruecos, ¿no? En este contexto. Es decir, está practicando una política de tierra quemada con los dos vecinos de España, ¿no? Con Francia y con Marruecos. Y esto es una posición que, desde luego, tiene riesgo porque, bueno, el PP aspira a gobernar. Además, según las encuestas, aspira a hacerlo pronto, ¿no? Y ellos están convencidos de que va a ser así. Por tanto, tiene consecuencias practicar una política de tierra quemada, con dos países del calado de Francia y Marruecos a las puertas de llegar a la Moncloa, si eso es así, ¿no? En el caso de Francia, la lectura que hacen en el PP es que, ni Macron es de los suyos, ¿no? Y además tienen los días contados, porque, claro, las presidenciales francesas están a la vuelta de la esquina y Macron, sí, evidentemente, va a salir, ¿no?, del Elíseo. Pero, en todo caso, no deja de ser muy llamativo, como digo, que tengas una política exterior absolutamente condicionada a tus intereses de oposición a Sánchez, teniendo mucho riesgo esa política exterior, estas posiciones que estás manteniendo ahora, para cuando tú llegues al gobierno, ¿no? Eso es algo que a mí me consta, además, que hay sectores del PP a los que preocupa, porque es una política que desde luego tiene riesgo e incluso internamente algunos consideran que es irresponsable.
2: Elisa.
4: Sí, yo quería añadir, totalmente de acuerdo con lo que habéis dicho los dos, que este tacticismo político de vuelo corto se te puede volver perfectamente en contra si efectivamente llegas a gobernar, porque es que claro, ¿con qué, digamos, legitimidad le vas a pedir a tu oposición si llegas a gobernar que haga, una política de Estado, llegue a esos acuerdos? Es decir, estás sembrando para que te pase exactamente lo mismo, que es algo que yo creo que no se suele pensar nunca, ¿no? ¿No? Que cuando llegues al gobierno, a lo mejor todo esto te va a venir francamente mal.
3: Yo recuerdo otro ejemplo más, la reforma laboral. La reforma laboral que pedía la patronal y que había pactado la patronal y que salió adelante porque un diputado del PP se confundió.
4: Ah, es verdad.
3: Y que, afortunadamente, porque creo que nos ha dado los mejores datos de empleo en muchísimas décadas, esa reforma laboral. Y es el que ha permitido que haya un montón de gente hoy que tenga contrato indefinido y que antes no lo tenía y estaba condenado a la precariedad. Pues a eso se opuso el PP porque era más importante demostrar que Sánchez no tenía mayorías.
0: Por cierto, que ayer había dirigentes del Partido Popular en la recepción en el Palacio Real que se dio a Macron, ¿no? Ahí estaba Ayuso, estaba también la portavoz parlamentaria del PP, Esther Muñoz, y era un papelón, ¿no? Porque es que acababan de votar en el Senado en contra de este tratado de amistad con Francia.
1: Y además
0: Francia,
1: Macron sabía perfectamente lo que acababa de pasar, porque escuchar lo que dijo en el momento de las salutaciones y demás.
5: Y nos llegaremos.
1: No, ese no es el que queríamos escuchar. Hay otro de Macron. Que es...
4: ¿Qué dice?
1: Hay otro de Macron, un sonido de Macron en el que dice y brindamos o viva la amistad franco-española. O sea, quiere decir, en el momento en el que te acaban de tumbar el tratado de amistad franco-española, lo que dices es viva la amistad franco-española.
0: Es que además, Elisa, no, pero que es especialmente relevante, ¿no? O sea, la coincidencia de hacer tumbar el tratado precisamente cuando está Macron en España en una visita de Estado, ¿no? Quiero decir que el efecto se amplifica y que el PP es perfectamente consciente de ese efecto, porque de hecho lo sitúa el PP, la votación ayer, con su control de la mesa del Senado, ¿no?
1: Elisa, tú que conoces bien el PP por dentro, porque eres la periodista del País que cubre habitualmente la información del Partido Popular, ¿quién está tomando ahora mismo las decisiones en materia internacional? Que es un agujero negro dentro de la acción nacional del PP, porque no tenemos muy claro quién está tomando las decisiones en materia internacional en el PP.
0: Pues a ver, Feijóo se asesora de un diplomático que se llama Ildefonso Castro, a quien nombró en el último congreso del PP secretario internacional. Este diplomático, que fue embajador en Irlanda, tiene asiento en el comité de dirección del PP y es, según nos dicen todas las fuentes, el asesor áulico de Feijóo en temas de política exterior. Aún así, es una secretaría que depende directamente de Feijóo y que, como estamos comprobando, es Feijóo quien ejerce de portavoz en estos temas. Es decir, no existe una figura, a pesar de que Ildefonso Castro, este diplomático, como digo, sea el secretario internacional del PP, no tiene voz, no le escuchamos explicar la posición en política internacional del PP, porque la decisión deliberada de Feijóo es ser él mismo el que ejerza de portavoz del partido en estos asuntos, ¿no? De forma que, bueno, pues él asume las consecuencias también de todas las decisiones que está tomando el partido, que son polémicas, como estamos comentando, ¿no? En política exterior, como esta política de tierra quemada, ahora con Francia, también con Marruecos, ¿no? Y es una decisión deliberada de Feijóo tener a este diplomático en una posición de segundo plano, interna, pero sin tener voz, ¿no? Sin que podamos escuchar, podamos interpelarle, podamos hacerle preguntas, ¿no? Y esto realmente es algo que también se comenta dentro del partido, ¿no? Es llamativo porque hay un gran interrogante. ¿Quién sería el ministro de Exteriores de Feijóo? ¿Sería este diplomático? Porque no le escuchamos, no tiene voz, ¿no? No tiene perfil público. Entonces es una situación realmente llamativa.
1: Están ahora mismo en el PP haciendo todos cábalas de quién sería el ministro de lo que sea de Feijóo en caso de que finalmente gane las generales.
0: Sí, por supuesto, porque estamos en este momento además en el que pese a que algunos alertan, ojo, que ya nos ocurrió en 2023, ¿no? No lo demos todo por hecho, pero sin embargo hay en el PP una sensación de esto ya está hecho, vamos a gobernar y otra vez estamos en el reparto de ministerios, ¿no? O sea, yo percibo esto desde la vuelta de vacaciones de verano. La cúpula del PP están, bueno, pues con una sensación de ya está, vamos a gobernar, ¿no? Y hay gente en el partido, pero también en Vox, que advierte, ojo, nos pasó lo mismo en 2023, no nos confiemos, Sánchez todavía podría movilizar a la izquierda, hay gente, esto lo dicen en la cúpula de Vox, cuidado que nosotros tenemos mucho voto joven, mucho voto abstencionista, y ese tipo de votante en unas generales a veces no va a votar, precisamente porque es abstencionista o porque los jóvenes se sabe que tienen una, a veces un ejercicio del derecho a voto volátil, ¿no? Y bueno, hay dudas, por supuesto, ¿no? En el ámbito de la derecha también, pero desde luego en la cúpula del PP están bastante confiados.
1: Sesión de control al gobierno en directo, le pregunta Miguel Tellado al ministro Félix Bolaños.
2: Bueno, este señores diputados y diputadas, por favor, silencio.
1: Ahí agresca la habitual en las sesiones, la tristemente ya habitual que tenemos normalizada en las sesiones de control.
3: Al menos no hay spray de pimienta, o sea que tenemos que valorar el paso adelante de la responsabilidad.
0: No soy muy tóxicos físicos.
1: Toma la palabra Miguel Tellado.
5: Gracias, presidenta. Aquí el único precio de la vivienda que le preocupa a la señora Yolanda Díaz es el de la ciudad de Ginebra, en Suiza. Ya todo el mundo lo sabe, señora Díaz. Así que menos a España. Señor Bolaños, usted forma parte de la cloaca socialista. Usted jaleaba a Santos Cerdán, ponía la mano en el fuego por él, lo dijo aquí en sede parlamentaria. Usted estaba en Moncloa los días que se organizó esa cloaca para extorsionar y acallar a jueces y fuerzas y cuerpos de seguridad del Estado y boicotear las investigaciones judiciales y policiales en torno a la familia Sánchez Gómez. Usted forma parte de esa operación para acallar a jueces y fuerzas y cuerpos de seguridad del Estado. Mientras Marlaska y la directora general de la Guardia Civil boicoteaban el trabajo de la UCO, usted, ya sabemos que estaba de la mano de Leire, hablando con la Fiscalía para que redujesen las investigaciones sobre el clan de los Rochos, a quienes le habían pedido que extorsionasen y asustasen a la jueza Viezma. Por cierto, aún no le hemos escuchado ninguna palabra en defensa de esa jueza. La pregunta es, señor Bolaños, ¿por qué negociaba usted con la Fiscalía esos beneficios para ese clan de narcotraficantes? ¿Seguía órdenes de Santos Cerdán o de Pedro Sánchez?
1: Pregunta de Miguel Tellado, secretario general del Partido Popular, al ministro de Justicia y Presidencia, Félix Bolaños.
2: Muchas gracias, señor Tellado. Señor ministro, cuando quiera.
20: Gracias, señora presidenta. Gracias, señor Tellado. Cuando la señora Yone Belarra preguntaba al vicepresidente del Gobierno y hacía referencia al desahucio de Mari Carmen, usted se reía ostensiblemente. ¿Me puede usted decir de qué se reía, señor Tellado? Mire, su pregunta, como es habitual los miércoles, pues es una falsedad. Yo le voy a hacer también preguntas a usted, donde yo también sé la respuesta. Mire, ¿qué responsabilidad tenía usted en el caso Lezo, en el caso Púnica, en el caso Gürtel? No me voy tan lejos. ¿Qué responsabilidad, qué conocimiento tenía usted de las dos condenas de la semana pasada de dirigentes del Partido Popular, el antiguo presidente de Murcia y el antiguo presidente de la Diputación de León, los dos condenados por prevaricación? No me voy ni siquiera tan lejos. ¿Qué responsabilidad tiene su dirección con los 47 imputados del Partido Popular en Almería, desde el presidente de la Diputación hasta otros altos cargos? ¿Está podrido de corrupción el señor Moreno Bonilla? ¿Está podrido de corrupción el señor Feijóo y su dirección? ¿Se da cuenta cómo el Partido Socialista y el Partido Popular, que somos partidos grandes, con muchos militantes, partidos de gobierno, lamentablemente tenemos casos de corrupción, lamentablemente? ¿Y sabe qué? Que nos duelen más, estoy seguro que a usted le duelen más los casos de corrupción del Partido Popular como a mí me duelen más los casos de corrupción del Partido Socialista. De ahí a las difamaciones, a las mentiras, a las insinuaciones que usted practica cada miércoles, hay un abismo. A usted le parecerá gracioso, como el desahucio de Mari Carmen, pero lo que hace usted es engordar a esta gente, a la ultraderecha. Gracias.
1: 9 y 42 de la mañana, 8 y 42 en Canarias. Seguimos en directo en Hoy por Hoy. Páramo, buenos días.
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1: 9:43, 8:43 en Canarias. Lorena Carramolino, ¿cómo estás? ¿Qué haces ahí al lado de Páramo?
27: ¿Qué tal, Aymar? Bueno, pues es que te cuento que ahora que estamos con la vuelta al cole, a algunos padres les preocupa si sus hijos no desayunan lo suficiente para aguantar el día, ¿verdad, Páramo?
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1: Amnistía Internacional denuncia torturas y malos tratos por parte de militares a algunos inmigrantes en Ceuta. La organización ha recogido 22 testimonios de migrantes y solicitantes de asilo que acusan a los militares de palizas, acoso, humillaciones e incluso robos. Nicolás Castellano, buenos días.
29: Hola, Aymar, ¿qué tal? Buenos días.
1: Esta es la denuncia de Amnistía Internacional. Quiero decir, no es una cosa de parte, no es una cosa de organización pequeñita, es Amnistía Internacional.
29: Sí, es una de las organizaciones de referencia en la defensa de los derechos humanos y lo que ha hecho Aymar es visitar Ceuta entre el 10 y el 15 de septiembre. Como dices, hay 22 testimonios directos que atribuyen a militares que patrullan la ciudad y que les atribuyen palizas, acoso, humillaciones, el robo de dinero, la confiscación y rotura de teléfonos móviles de personas migrantes sin importar su edad, dice Amnistía Internacional, condición o género. Se realizaron más de 65 entrevistas en total para la elaboración de este informe, de ellos la mitad prácticamente son menores y se denuncian también que algunos de esos comportamientos, como dices, podrían ser constitutivos de delito de tortura, una acusación muy dura y muy directa contra algunos de los comportamientos de los funcionarios con respecto a los migrantes y solicitantes de asilo. En el informe es muy amplio y más, se habla también de las condiciones de acogida de muchos de esos niños y mujeres en las calles y sobre todo también se denuncia eso, las lesiones que han hecho, que han documentado con vídeos que indican esa tortura y otros tratos crueles, inhumanos o degradantes por parte de militares a personas migrantes.
1: Esteban Beltrán, director de Amnistía Internacional en España. Buenos días.
8: Hola, buenos días.
1: En el informe se cuentan cosas muy, muy duras. ¿Estos militares a los que se señala están identificados?
8: No, no han sido identificados. A nosotros nos llama poderosamente la atención que nosotros hayamos podido documentar gráfica y audiovisualmente cuerpos magullados de migrantes con lesiones que parecen compatibles con las porras reglamentarias que usan regulares y legionarios. Hemos visto lesiones en la cabeza, hemos visto cómo una persona llevaba 25 días sin poder caminar tras haber sido empujado por un militar desde una altura elevada. Hemos visto certificados médicos, hemos visto las señales de las bridas de sujeción en las muñecas y como los rastros, y hemos recibido informaciones muy consistentes y, sin embargo, no parece haber ninguna investigación abierta sobre ninguno de estos hechos, ¿no?
1: Y en el informe, un militar confiesa que tenían órdenes de que los migrantes no se sintieran cómodos. ¿Estos son solo versos sueltos dentro del ejército o es una orden?
8: Bueno, no sabemos si es una orden o no, pero desde luego no son versos sueltos, porque de las 65 personas que hemos entrevistado, 22 relatan, es decir, casi un tercio de todos los testimonios recabados por Amnistía hablan de este tipo de malos tratos, de trato cruel, inhumano y degradante, y en algunos casos de torturas. Por lo tanto, también hemos visto casos de referencia a mujeres, ¿no? Hay un caso, por ejemplo, de una joven marroquí que relató que un militar se mofó de ella con comentarios de carácter sexual relativos a cómo había podido abrir las piernas, refiriéndose a la situación de embarazo. No son versos sueltos, no sabemos obviamente si es una orden o no, pero sí que nos llama poderosamente la atención que hasta ahora no se ha identificado a ninguno de ellos, a pesar de que hay imágenes y testimonios más que suficientes.
1: Cuando estos días hemos preguntado al Ministerio de Defensa acerca de estas denuncias, la respuesta ha sido, y leo literal, llevamos días investigando este asunto y de momento no tenemos constancia de que se estén produciendo agresiones ilegales de ningún tipo. En todo caso, seguiremos investigando para asegurar que la ley se cumple escrupulosamente y para proteger el buen nombre de nuestras Fuerzas Armadas.
8: Bueno, yo creo que es importante. Las organizaciones de las Fuerzas Armadas y las cuerpos de seguridad en Ceuta tienen que hacer frente a una situación compleja. También hemos visto cómo ha habido 30 personas detenidas por agresiones a militares, pero no, y eso está bien, y personas que han cometido estos actos deben comparecer ante la justicia. Pero queremos recordar que los miembros de la Fuerza de Seguridad del Estado están obligados a respetar la legislación nacional e internacional, y las evidencias son claras. Es decir, si el Ministerio de Defensa no ha encontrado evidencia ninguna, será la única. El único organismo que no encuentra a nadie, porque las ONGs lo han hecho, nosotros lo hemos hecho directamente, incluso en un caso uno de los militares insultó a la delegación de Amnistía Internacional, y por lo tanto nos extraña, nos llama poderosamente la atención que la única institución que no ha encontrado a nadie de los militares involucrados es el propio Ministerio de Defensa, desde luego.
1: Esteban Beltrán, director de Amnistía Internacional en España, un abrazo.
8: Un abrazo grande.
1: Son las 9:48, las 8:48 en Canarias. Feijóo anuncia que si gobierna, las mutuas podrán dar de alta a un paciente con determinadas enfermedades.
9: Sí, vamos a reforzar el papel de las mutuas, sí. Vamos a facilitar que las mutuas hagan pruebas diagnósticas, sí. Vamos a facilitar que en determinadas patologías las mutuas puedan dar altas, sí.
1: Vamos a facilitar que en determinadas patologías las mutuas den altas, sí. Esto dijo Feijóo. Estaría muy bien que aclare qué patologías va a dejar que sean aquellas en las que las mutuas den altas a los trabajadores, más allá de las enfermedades profesionales, que eso ya pasa. Esto de las bajas laborales, esta es una de las obsesiones políticas de Feijóo desde hace 30 años, cuando empezó su carrera política en el gobierno de Aznar, primero como presidente de Insalud, después como presidente de Correos. Ahora que tiene posibilidades de llegar al gobierno, hay un montón de empresarios de distintos sectores, la hostelería sobre todo, pero no solo, que están presionando al PP para que meta mano en el tema de las bajas con el argumento de la productividad y demás. Hay un problema con las bajas en España. Es real que acumulamos años de subidas en cuanto a incapacidades laborales. Esto es real, que estamos ahora mismo en un máximo de la serie histórica. Lo que es muy discutible ya es el diagnóstico sobre por qué estamos ahí. El diagnóstico de Feijóo, que saca este tema cada vez que tiene un grupo de empresarios escuchándole, él les habla del tema de las bajas porque sabe que es lo que quieren escuchar. En julio, por ejemplo, en el Círculo de Empresarios Vascos,
9: aquí debemos, con o sin acuerdo, sentar a la patronal y a los sindicatos y tomar una decisión con el asentismo. Esto es un cáncer que no podemos pagar.
1: cambiarlo porque con esto o cuesta, sin acuerdo. Esto es muy delicado, ¿eh? Lo del con o sin acuerdo. Debe entender que un trabajador que está de baja, pues igual no debería cobrar lo mismo que estando trabajando, por mucho que lo diga su convenio, porque lo de cambiarlo con o sin acuerdo, ¿no? Que insinuaba eso, ¿eh? Después el PP, esto fue en julio, estábamos todos medio de vacaciones ya, el PP se tiró días explicando que no, es que no habíamos entendido bien a Feijóo lo que había querido decir y tal. Ayer, en otro foro de la patronal, ante CECOT, la Confederación Empresarial de la Comarca de Tarrasa, Feijóo volvió con el mismo mensaje. Las mutuas tienen que poder dar altas.
10: Sí, vamos a reforzar el papel de las mutuas, sí. Vamos a facilitar que las mutuas hagan pruebas diagnósticas, sí. Vamos a facilitar que en determinadas patologías las mutuas puedan dar altas, sí. Vamos a aliviar.
1: Y todo esto rodeado de esas frases redondas que suele utilizar Feijóo en los mítines de tiene que merecer la pena trabajar. Y bueno, esto de que las mutuas den el alta no solo en las enfermedades profesionales, como ya vienen haciendo, sino en dolencias comunes o en las dolencias que Feijóo nos concrete. Esperemos que hoy. Esto es una vieja reclamación de las organizaciones de empresarios y es un paso más en esta dinámica de convertir en sospechosos a los trabajadores de baja, no solo a los trabajadores de baja, que son los enfermos, hasta que no se demuestre lo contrario, también a los médicos que deciden y firman esas bajas. Es que estamos ante otra solución sencilla, ante un problema complejo. En lugar de invertir para reducir listas de espera, para aliviar la seguridad social, se pone en manos de las mutuas la autoridad para decirle al trabajador cuando ya está bien para trabajar o para no trabajar. Elsa.

0: ya está bien para trabajar o para no trabajar. Elsa.
1: La posición de Feijóo es la posición de la patronal, como bien estabas contando, y esto es así desde que en julio pues entró en esta polémica, se abrió esta polémica cuando ya Feijóo manifestó que quería poner coto a las bajas, ¿no? Porque realmente lo que hace Génova es alinearse con la patronal, con las peticiones de los empresarios de que hay que meter mano al absentismo. Es una posición que yo creo que tiene mucho riesgo, porque estás alineado con la patronal, sin embargo te sitúas enfrente de la clase trabajadora, ¿no? Y es una posición que tiene riesgo, tiene debate interno en el PP, también lo hubo en julio.
0: Elisa e Ignacio.
2: Sí, no, yo simplemente decir que el tema de las bajadas laborales, como bien has dicho, se ha disparado en los últimos años y por tanto no es lo normal, y tiene muchísimo que ver con un tema que también has mencionado, que es el tema de las esperas para que te vea un médico. O sea, esto no es poner bajo sospecha a nadie, sencillamente que mientras, como bien dices, las mutuas sí pueden dar altas en enfermedades profesionales, no en enfermedades comunes, y tú tienes que esperar a que te vea un médico. Entonces, yo creo que la idea de que las mutuas puedan dar altas no solo en enfermedades profesionales es perfectamente razonable si lo que pretendes es reducir los tiempos de espera, porque evidentemente puedes poner más médicos, puedes reducir listas de espera, pero esto no va a pasar mañana. Entonces, para esa parte del problema que está diagnosticada y tiene que ver con los retrasos en ver al trabajador para ver si sigue enfermo o no, yo creo que es una medida absolutamente razonable.
0: Ignacio.
3: Me da la impresión de que Feijóo ha vuelto a equivocarse en el sentido de poner sobre la mesa un debate que claramente quiere tapar. Ya lo hizo la primera vez en el Círculo de Economía en Barcelona, cuando se le escapó un poco sus intenciones, y luego no se pasaron varios días desde el Partido Popular intentando dar marcha atrás y no explicar de verdad cuál era el plan, porque no lo quieren contar, ni aquí ni en vivienda. Un ejemplo, se va a aprobar este decreto probablemente, esperemos, mañana. ¿Qué va a pasar
0: el viernes?
3: ¿Qué va a pasar cuando gobierne el PP y Vox, es que lo logran? ¿Lo van a tirar para atrás? Porque lo que se sabe de la política de vivienda del PP es que, más allá de más construir, también está que el problema son los inquiocupas, no los desahucios, que el problema son la ocupación, y claramente en el Partido Popular hay mucha letra pequeña de lo que harían si llegan a gobernar, que su plan es esconderlo y que no se hable del tema. No tener que mostrar esas cartas hasta que ya pues sea inevitable.
4: Déjame recordarles a los oyentes que esta mañana el Boletín Oficial del Estado ha publicado uno de los dos decretos con las medidas de vivienda, pero que nosotros en la SER desde primera hora les hemos avanzado el contenido exacto, literal, de los dos decretos, incluido el que hoy no ha publicado el Boletín Oficial del Estado, y que va a publicar mañana por una cuestión de técnica legislativa, porque enmienda el que se ha publicado hoy, y para enmendarlo en el segundo decreto, el que se ha publicado hoy, tienen que pasar 24 horas desde la publicación del primero. Bueno, en ese segundo decreto, que como digo, pueden consultar el contenido en cadenaser.com, se introduce una medida por la cual los alquileres se renuevan automáticamente, y a no ser que el casero pudiera demostrar que quiere la casa para sí mismo, para sus hijos, o que tiene una situación que está perfectamente tasada en la ley, el casero, si quisiera romper ese contrato de alquiler, digamos, indefinido, tendría que pagarle al inquilino un mes entero de renta. Tendría que indemnizar al inquilino con la cantidad equivalente a un año entero de renta, 12 meses. Como digo, son detalles muy interesantes de esos decretos que los pueden consultar ya en cadenaser.com. Pero antes, déjenme saludar a Ana Mas. ¿Cómo estás?
5: Qué misterio.
4: Has visto qué paradiña
5: ha
4: hecho,
5: ¿eh? Encantado. Qué misterioso, qué sugerente. Bueno, Aymar, ¿qué te parece? 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
4: Ana, gracias.
5: A ti.
4: Adiós.
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8: Son las 10 de la mañana, las 9 en Canarias. Podemos exige que los decretos de vivienda vayan unidos al Congreso en uno solo, mientras que el Gobierno apela al sentido común de los socios para sacar adelante las medidas de vivienda acordadas ayer en Consejo de Ministros. Javier Liébana, buenos días.
9: ¿Qué tal, Aymar? Buenos días. La secretaria general de Podemos, Yone Belarra, ha calificado de tomadura de pelo que el Gobierno haya troceado en dos decretos las medidas de vivienda aprobadas ayer. Belarra ha asegurado aquí en Hoy por Hoy que quieren un único decreto con todo, y aunque no ha revelado qué va a votar Podemos el viernes en el Congreso, sí ha dicho creer que al menos uno de los dos decretos salga adelante.
10: Y el Gobierno ha hecho una trampa, que es poner en un decreto, que es el que presumiblemente se va a aprobar, con las medidas menos ambiciosas, y la medida que podría ser más ambiciosa, aunque ahora mismo estaba leyendo la redacción y la verdad es como son contratos indefinidos que más parecen un unicornio morado, pero digamos que la medida que podría resultar más ambiciosa queda en un real decreto que en el propio Gobierno te reconoce en privado que saben que no se va a aprobar.
9: A Belarra le ha contestado también aquí en la SER el ministro Pablo Agustindui, que pertenece a Sumar. Ha dicho que todas las peticiones que ha hecho el movimiento de vivienda están publicadas ya hoy en el BOE.
11: Porque ayer inmediatamente se estableció un marco, antes de conocer el contenido, que era, hay dos decretos, uno el que se ha pactado con Junts y otro en el que van uno blando, ¿no?, y uno duro. No es verdad, no es verdad.
8: En el decreto principal, ¿por qué lo han dividido en dos, ministro? Si no es por eso.
11: Pues mire, es evidente que nuestra posición es que fuera en uno solo. Ha habido más reticencias respecto a la medida concreta de la renovación de las alquileres. Esas reticencias las tienen que explicar quienes las hayan tenido, que no somos nosotros.
9: Por su parte, el Partido Popular está acusando al Gobierno, en la sesión de control que está en marcha, de usar el desahucio de Mari Carmen para tapar, dicen, la situación en Ceuta y la corrupción. A Cayetán Álvarez de Toledo le contesta el ministro Félix Bolaños.
12: La izquierda buitre son ustedes. Sobrevuelan el desahucio de una anciana para que los españoles no desahucien a Sánchez. Azuzan a la turba contra la propiedad, contra la ley y contra el Estado, en Sol y en Ceuta. España necesita un desahucio urgente, sí, el suyo de la Moncloa.
13: Mire que propagar el bulo del 11M con más de 200 fallecidos es una indignidad, pero más indigno es que con su voto votaran en contra del decreto ley de vivienda de abril para dejar a Mari Carmen en la calle.
9: Y el que confirma que va a votar que sí a los dos decretos de vivienda es Esquerra Republicana, Laura Pons.
14: Los republicanos lamentan que el Gobierno no haya sido más valiente y consideran que las medidas son un parche porque no resuelven la cuestión de fondo. Sin embargo, votarán a favor de los dos decretos. Lo confirmaba Oriol Junqueras, presidente de Esquerra.
15: Votaremos a favor de los dos decretos, pero también está bien, y déjemelo decir, que nos parecen claramente insuficientes porque deberían ir mucho más allá.
14: Junqueras pide al Gobierno que haga un esfuerzo decidido para aumentar la oferta de vivienda pública, que rehabilite pisos y que a la vez mejore el transporte público para que la población no se concentre, no viva en la misma zona.
9: Deportes, José Antonio Duro.
16: La selección absoluta lidera el grupo A3 de la Liga de las Naciones. Lo hace con solvencia, 6 puntos tras la victoria de ayer en Sevilla. Ese 4-1 ante Croacia con Lamine Yamal como protagonista. España, que vuelve a Madrid antes de viajar a Oviedo el fin de semana para jugar ante República Checa. Además, más entre los grandes protagonistas del día, Fernando Alonso.
6: Creo que si tengo un coche rápido y un coche competitivo, va a ser muy difícil batirme. Todavía sigo...
16: Es aquí en la SER de nuevo un año con altas aspiraciones a los 45 el asturiano.
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17: En Burjassot está dentro de una hora está previsto el desahucio de Daniel, un joven investigador que lleva 17 años en la misma casa sin fallar en el pago del alquiler. El fondo que ahora tiene la vivienda no le permite seguir allí. A esta hora hay una concentración donde está nuestro compañero Adrián Sánchez. Adrián, buenos días.
18: Buenos días, Ana. Decenas de personas se concentran ya frente al portal de Daniel aquí en Burjassot. Buscan evitar que la comisión judicial que va a llegar dentro de una hora ejecute el desahucio de este profesor de la Universidad de Valencia. Tras casi 10 años de proceso judicial, la justicia ha dado la razón al fondo de inversión, que no le da opción a otra cosa que no sea abandonar su casa. Él ya lo tiene todo en cajas, aunque confía en que toda esta presión que hay aquí en su portal en Burjassot sirva para frenar el desalojo. Ahora mismo un gran cartel cuelga de su balcón con el lema "Ningún desahucio más, parémoslos todos".
17: Gracias, Adrián. Y precisamente sobre vivienda, Alberto Ibáñez, el diputado de Iniciativa Compromís en el Congreso, ha avanzado su voto positivo a los decretos sobre vivienda que propone el Gobierno, pese a que no son todas las medidas que se reclaman, sí que son medidas positivas.
19: És evident que a nosaltres ens agradaria més. Nosaltres vam proposar prohibir qualsevol compra per part dels fons buitre, no només l'especulativa. Nosaltres defensem el lloguer indefinit, però és evident que és un pas positiu que cal avançar i que cal continuar millorant per a garantir el dret a l'habitatge al nostre país.
17: I dos terremotos han sacudit esta madrugada la Vega Baja i la regió de Múrcia. Radio Orihuela, Miriam Campillo.
20: Pequeño susto esta madrugada. La Vega Baja y la región de Murcia han registrado dos terremotos que han sido sentidos en distintos municipios de ambas zonas. El primero se produjo a las 2 y 4 de la madrugada al sureste de Beniel con una magnitud de 3,1 y a las 6 y media se registraba un segundo seísmo, también en Beniel, de magnitud 3 y 5 kilómetros de profundidad. El IGN sitúa la intensidad de los movimientos en niveles bajos y por el momento no se han comunicado daños relevantes.
8: Y una noticia de última hora que les podemos confirmar, el Ministerio de Defensa va a enviar a la Fiscalía las denuncias por malos tratos por parte de militares a migrantes que denuncia Amnistía Internacional. Hemos hablado hace unos minutos aquí en la cadena SER con el director de Amnistía Internacional en España, nos ha contado exactamente cuáles son los casos de abusos, de golpes, de incluso hasta robos por parte de algunos militares contra algunos migrantes. Y bien, dice el Ministerio de Defensa, a la vista del informe hecho público por Amnistía Internacional, se acuerda remitir el informe a la Fiscalía y al Juzgado de Guardia en Ceuta y se insta al mando de operaciones a investigar y dilucidar posibles responsabilidades individuales para preservar el buen hacer en nombre de las Fuerzas Armadas. Noticia, como les digo, de última hora, aquí en Hoy por Hoy.
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8: Antes de abrir el meollo, a las 16 de la mañana, a las 9:06 en Canarias, hoy desplegamos en miércoles las coordenadas de Rick Juliana, porque el viernes estamos en Aranda de Duero emitiendo Hoy por Hoy. Enric, buenos días.
21: Muy buenos días.
8: ¿Por dónde pasan hoy las coordenadas, Enric?
21: Pasan por muchos sitios, pero vamos a escoger una coordenada que tiene que ver con la política interior y la política exterior, la relación con Francia, el tratado de amistad con Francia. Aún no está aprobado. Es más, ayer el Senado dio un portazo en las narices del presidente francés Emmanuel Macron de visita oficial en España. Me lo esperaba todo en este dossier, pero lo de ayer por la noche, sinceramente, no me lo esperaba. Este tratado se aprobó en enero del 23, se aprobó en Barcelona, lleva el nombre de Tratado de Barcelona. Pasó una cierta vicisitud parlamentaria en Francia, allí no va al pleno de la Asamblea Nacional, es en comisión. Se aprobó con el voto en contra del Frente Nacional y del grupo de Mélenchon, la Francia insumisa. ¿Por qué? Básicamente por un punto, porque este tratado incluye la posibilidad de que ministros franceses y españoles participen en reuniones, en las reuniones del gobierno del otro país, ¿no? Es decir, que, no sé, una vez al trimestre un ministro francés se sienta en el Consejo de Ministros español y viceversa. Esto está incluido en los tratados que Francia, de amistad, que Francia ha renovado con Alemania. Hay una reunión anual muy importante en que todo el gobierno francés y todo el gobierno alemán se reúnen juntos. Está en el Tratado de Amistad con Italia y está también en el Tratado de Amistad con Polonia, y se quiso introducir en el Tratado Español. Se aprobó en la Asamblea Nacional Francesa, pero no se pudo aprobar en primera instancia en el Congreso de los Diputados. ¿Por qué? Porque Junts optó por la abstención, porque estaban enfadados por el hecho de, por la escenografía de Barcelona en enero del 23, como si Sánchez hubiese querido mostrar a Macron una Barcelona ya controlada desde lo alto de la montaña de Montjuïc. Y por Podemos, yo creo que bajo el influjo de Mélenchon, de sus simpatías por Mélenchon, Podemos de mayores quisieran ser Jean-Luc Mélenchon. Y el PP, que estaba en la abstención, porque así lo había manifestado en comisión parlamentaria, pasó al voto negativo, que lo abanderaba Vox bajo la idea de que bajo ningún concepto un ministro Cabacho se va a sentar en la mesa del Consejo de Ministros Español. Nos van a gobernar aquí los franceses, esto es inadmisible. Bien, entonces el PP se mueve, se sitúa en el no. Al cabo de un año, pasó un año largo, el gobierno logra recomponer la mayoría parlamentaria del Congreso. Junts ya en una segunda votación vota que sí, los empresarios que tienen vínculos en Cataluña con Francia ejercen una cierta presión, y Podemos también cambia de opinión. Hay mayoría en el Congreso, pero entonces en el Senado se rechaza, pero se rechaza con una adición: se pide que se pronuncie el Tribunal Constitucional. En aquel momento ya estaba en calendario la visita de Macron a España para finales de septiembre. El Tribunal Constitucional, a contrarreloj, aprueba una resolución, que la conocimos la semana pasada, diciendo que el tratado se ajusta a la Constitución. Y ayer, una hora antes, no una hora, menos, media hora antes de que empezase la cena en el Palacio Real, la recepción, en fin, el momento álgido de la visita del presidente de la República Francesa a España, llega la noticia de que el Senado ha vuelto a tumbar el tratado. Hay que añadir que ayer en esa recepción no acudió el presidente del Partido Popular y jefe de la oposición, Alberto Núñez Feijóo. ¿Qué va a pasar ahora? Pues ahora, tal y como se establece, si el Senado tumba un tratado diplomático, pues hay que formar una comisión mixta Senado-Congreso para intentar llegar a una solución. La resolución de esta comisión se votaría en el Senado y en el Congreso, y la última palabra la tiene en el Congreso. Hay mayoría en el Congreso para aprobarlo. Ahora bien, puede pasar tiempo y ya no sabemos el tiempo político que tenemos por delante. Vamos a ver si este tratado naufraga o no con la legislatura. Fijémonos bien.
0: La nuestra era de los franceses.
21: Que la presencia de los franceses, claro. Angustias con Marruecos, malas caras con los franceses. Esto son aromas del siglo pasado, ¿verdad?
0: Juliana, un abrazo.
21: Un abrazo.
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8: Son las 10 y cuarto, las 9 y cuarto en Canarias. Nos metemos en el meollo.
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8: y con Clara Jiménez Cruz. Buenos días.
12: Buenos días.
8: Antonio Vico, ¿cómo estás?
13: ¿Qué tal? Buenos días.
8: Pepe Rubio, buenos días.
13: Buenos días.
8: Y Sara Canals, que sigue aquí a mi lado. Clara, empezamos por tu tema porque no podemos empezar este meollo por otro lado. TikTok, drogas y tráfico entre continentes. Lo tiene todo.
12: Lo tiene todo. ¿Tú sabes quién es Tusín y Tusinelli, Aymar?
8: No. ¿Quién bueno, es Tusín y Tusinelli?
12: Se va a presentar él.
14: ¡No! 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
12: Bueno, pues tú es que no debes usar mucho TikTok. Este no, es un personaje de Brainrot italiano, que es un fenómeno viral de internet que viene a ser básicamente vídeos absurdos creados con inteligencia artificial protagonizados por personajes con nombre italiano.
8: Sí.
12: En el caso de Tusin y Tusinelli es una papelina de Tusi con riñonera y gorra.
8: A ver, papelina de Tusi, vamos a aclarar conceptos para entender todo lo que viene a partir de aquí. ¿Qué es el Tusi, para quien no lo conozca?
12: Bueno, el Tusi es una droga, tú no sabes lo que es, pero TikTok claramente sí. Para quien ande despistado, es un polvo rosa que también se conoce como cocaína rosa, que aunque no contiene cocaína, es una mezcla a partir de ketamina, MDMA y otras sustancias, que ha encontrado en TikTok la plataforma perfecta para cocinarla, traficarla y comprarla. Para que te hagas una idea, en maldita.es hemos recopilado 500 cuentas que ofrecen Tusi a domicilio, los ingredientes para cocinarlo e incluso las recetas para hacerlo en casa. Te la mandan por PDF, puedes hacer una videollamada con un paso a paso.
8: ¿Cómo?
12: Lo que necesite el cliente.
8: Te ofrecen recetas en PDF para cocinarte tu propia coca rosa.
12: Efectivamente. Y esto pasa, es que es así, pero recetas, una videollamada en la que yo te voy dando...
8: ¿Legal?
12: No, legal no es, evidentemente. Lo que pasa es que en algún momento hemos asumido que puede haber cosas que son ilegales en la calle y que ocurren en TikTok sin ningún problema, como esto, que es tráfico de drogas.
8: Pero ¿y cómo puede TikTok permitir que pase esto si es delito?
12: Es una buena pregunta. Se supone que están incumpliendo no solamente las leyes europeas, sino también sus propias normas, que prohíben que enseñes droga, por supuesto que la trafiques, por supuesto que enseñes recetas. Y ojo, porque esto no es un fenómeno puntual, esto pasa en todo el mundo. hemos estudiado países hispanohablantes y España está entre los países en los que esto ocurre y el tusi se trafica en TikTok. Es el tercer país en el que más cuentas hemos detectado. Le superan Perú y Colombia, que comparten el grueso de esas 500 cuentas. Y eso también es porque hemos dejado de buscar. Quiero decir, en un momento dado dijimos, bueno, ya hay 500, chao.
0: Pero esta gente no tiene un sistema de moderación por el cual si tú metes algunas palabras clave, yo qué sé, pues eso, en este caso tusi, salta y dice, esto no se busca.
12: Digamos que no es muy refinado el modelo de moderación. No puedes buscar por tusi tal cual en el buscador, pero hay variaciones tan sofisticadas como tusi con dos S o tusi con Y o tus que te devuelven resultados y recomendaciones específicas que te hace el algoritmo, por ejemplo tusi en Murcia. La segunda parte que tiene TikTok que ayuda mucho a este tráfico de drogas es la estética del tusi. Es una droga de color rosa flúor que funciona muy bien en TikTok. Los traficantes promocionan stickers de fresa, delfines, corazones, la pantera rosa, memes de Haaland. Hay un ecosistema de pop culture que está al servicio de este tráfico de drogas.
0: Vale, muy importante porque nuestros oyentes se pueden estar preguntando, pues esta gente que hace anunciando públicamente que se puede conseguir esto, por bien, nosotros hemos decidido no contarlo hasta que TikTok ya ha borrado esto, ¿no?
12: Ha tardado una semana efectivamente en decidir borrar, pero una cosa que es medio importante, nosotros hace ya casi un mes que alertamos a TikTok de que esto estaba ocurriendo, lo hicimos reportándolo con los sistemas de moderación de la plataforma, denunciamos 100 cuentas y TikTok no hizo nada con ellas, no las borró. Ha sido solamente una vez que lo hemos contado y que lo venimos contando públicamente a lo largo de esta semana, que por fin este fin de semana, ha tardado 7 días, TikTok ha decidido que esas búsquedas se dejen de poder hacer y que te dejen de aparecer cuentas que trafican con drogas.
0: Lo que demuestra que cuando TikTok quiere cortarlo, lo corta.
12: Efectivamente. Alguna encontré ayer, también te digo.
3: Lo sabe, entonces.
12: Aquí la duda es, ¿cuánto va a durar esto? Porque los traficantes, como cualquiera, evolucionarán las palabras. Y claramente TikTok no tiene un sistema en el que diga, si tú sí no lo pueden encontrar, ¿qué palabra están utilizando ahora? No hay unos sistemas de moderación que estén persiguiendo eso. Y hasta que no haces una alerta ciudadana pública, pues no pasa nada.
9: Es que imagino que es difícil también de detectar, ¿no? Si los usuarios encuentran y los traficantes sus formas de apelar a la gente, ¿no?
12: Pues yo te diría, o sea, no le voy a quitar mérito a la investigación que ha hecho maldita.es, pero te diría que es difícil detectar el fenómeno una vez, pero que una vez que lo has detectado, el algoritmo nos hizo la mitad de la investigación porque ya nos empezó a cebar cuentas que vendían tusi, recetas, ingredientes.
9: ¿Y hay alguna colaboración con la policía entre TikTok y las autoridades para atajarlo?
12: Te diría que ese es casi uno de los, entre comillas, problemas. Evidentemente, cuando tú a la policía le denuncias que está ocurriendo una ilegalidad en una red social, lo que hace la policía automáticamente es pedirle a TikTok que borre y TikTok borra y lo baja todo del tirón. Pero es que eso no es lo que tiene que funcionar. Lo que tiene que funcionar son los sistemas de mitigación de riesgos de TikTok, que TikTok proactivamente esté mirando que no ocurran ilegalidades en su plataforma. Y eso no vemos que pase. No lo vemos con el tráfico de drogas, no lo vemos con el abuso sexual infantil tampoco.
13: De hecho, cualquier persona que utilicemos TikTok sabemos que para ti está tan desarrollado que casi da miedo. Quiero decir, el algoritmo para lo que ellos quieren funciona muy bien. Sería fácil desarrollar, y más con inteligencia artificial, buscar esa palabra clave para atajar todo esto.
12: Bueno, una de las cosas que nosotros hemos empezado a hacer efectivamente es que la inteligencia artificial nos ayude a hacer las búsquedas y a ver replicaciones de vídeos. Y si a nosotros nos ayuda, digo yo que a una multinacional como TikTok pues también debería. Pero no estamos viendo que lo hagan. Y el problema, insisto, es que esto incumple la ley de servicios digitales. Y hay que recordar que si esa ley se aplicase, el 6% de todo lo que gana TikTok a nivel mundial se tendría que pagar en una multa a la Unión Europea.
13: Os cuento una muy curiosa. Subí un stories a mi cuenta de Instagram. Es verdad que está abierta, pero lo subí a mejores amigos. 60 personas, más o menos. Mejores amigos de verdad. Creo que era para revender.
9: Tienes
13: para vender una entrada.
9: Amigos, ¿eh?
13: Demasiado.
0: Todos lo hemos pensado, gracias, Sara, por hablar el idioma de la verdad.
13: Era vender una entrada de un concierto que no podía ir. Y decía, ¿alguien la quiere? Pues la vendo por lo que me costó, ¿no? Instagram me lo tiro. Me bajó el stories. O sea, que cuando quieren.
3: Sí, es terrible que un desnudo te lo tiren y que se venda o se anime al consumo de droga alegremente, ¿no?
12: Yo haría una diferencia muy grande, por lo que vemos en las investigaciones, entre Meta y los sistemas de moderación de Meta, que efectivamente creo que no dejan pasar una, y por
0: Instagram
12: eso muchas
0: es
12: veces. Instagram es Meta, por eso muchas veces cancelan directamente cosas que no serían cancelables, versus lo de TikTok, que es el salvaje oeste.
13: Como Telegram.
12: Telegram. Telegram es casi peor,
9: turbio, ¿no?
12: Porque encima Telegram ni siquiera está sometido a la ley de servicios digitales porque según ellos no tienen 45 millones de usuarios en Europa.
0: 10:22 de la mañana, 9:22 en Canarias.
8: Nico, ¿qué has traído tú al meollo?
13: No sé si te acuerdas que hace unos días un oyente mandó al Hoy me he despertado una nota de audio diciendo que le provocaba ansiedad meterse con el coche el M30.
8: Y le dije que a mí también.
13: Y le dijiste tú que con razón, ¿no? Que ayer no. Pedía a ese oyente un poco más de empatía al resto de conductores. Y yo creo que ahí hay un temazo, ¿no? Porque somos muchos los conductores adultos perfectamente funcionales que de repente tenemos que conducir y en conducir encontramos nuestro talón de Aquiles. Yo te diré que recuerdo el proceso de sacarme el carnet con 20 años, mucho más traumático que, por ejemplo, el equivalente de esa edad, que es la selectividad. Yo me presenté creo que 4 o 5 veces y a mí me provocaba una ansiedad tal que lo recuerdo como algo más traumático que la selectividad.
8: ¿Te puedes creer que estaba a punto de preguntarte y a cuál o sea, te presentaste 4 o 5 veces y en cuál la sacaste?
3: La quinta.
8: Obviamente.
13: Otra cosa sí fue por pena. El caso es que para muchos que no somos demasiado hábiles en eso de la conducción, lo cierto es que existe una alternativa. En realidad siempre ha existido la posibilidad de conducir un coche de tracción automática. Nos ahorraríamos así lo que para muchos es el gran estrés, ¿no? Que es el embrague, por supuesto, y las marchas a la vez, ¿no? Y todo eso con lo que ya requiere, evidentemente, conducir. Os doy dos datos interesantes. Desde 2009, en realidad, en España ya se puede obtener en nuestro país, el permiso B, examinándose con un coche automático, pero ese permiso lleva un asterisco. Eso quiere decir que el asterisco es un código, el código 78. Si tú te has sacado el carnet de conducir con un coche automático, solo puedes conducir un coche automático. Si luego quieres pasarte a uno manual, tendrás que volver a examinarte. Eso va a cambiar en 2029.
12: Doble trauma.
13: Efectivamente. Y otro dato interesante, según la Dirección General de Tráfico, los coches de tracción automática ya son hoy más de la mitad de los que se venden. Entonces eso a mí me lleva a preguntarme ¿a qué estamos esperando? ¿Por qué no son ya todos los coches automáticos y nos relajamos?
3: ¿Y a mí qué me va la marcha?
12: A mí también.
3: Que me van los coches de marcha. Es decir, a mí eso de...
8: Y la marcha también.
3: Sí,
12: sí. Va, sí. Rubio,
8: ¿tú eres de Sentry el Embrague?
9: A tope.
8: Pues si tú has vivido en Yanquilandia allí todo.
9: Ya, no me gusta nada, que ahí los coches son todos enormes, sí, para empezar, y todo el mundo conduciendo un automático. Y yo la duda que tengo, que seguramente se lo preguntaremos ahora al experto, es si esto no nos hará peor conductor.
8: Pregúnteselo. Enrique Lorca, buenos días.
1: Hola, ¿qué tal? Muy buenos días.
8: Profesor de formación vial, experto en seguridad vial y además es el presidente de la Confederación Nacional de Autoescuelas. Sara tenía una pregunta para usted.
9: Sí, yo me anticipaba aquí porque esto no nos hará peor conductores, porque al final la conducción manual te obliga a echarle más horas en la autoescuela, practicar más y al final ser mejor conductor, ya desde un principio. En cambio, con el automático, pues oye, vas a lo seguro y te puedes sacar el carné en un par de días.
1: A ver, aquí esto tiene varios aspectos. Yo creo que es verdad que hay una creencia generalizada donde piensan que así lo estáis manifestando, que con el automático es todo mucho más fácil. Y no es así. Obviamente, en cuanto al manejo de mandos, sí, porque no tienes que pisar embrague, no tienes que cambiar de marchas, eso es obvio, ¿no? Pero lo que es la realidad en la formación, primero, decir que los alumnos que suspenden no suspenden por el manejo de lo que es el propio vehículo. Suspenden pues por la observación, la separación lateral, los stops, las rotondas, etcétera, etcétera. Y eso acontece igual, exactamente igual, con un vehículo automático y con un vehículo manual, como es lógico. Entonces, ¿de qué estamos hablando? Pues bueno, esas primeras clases, que una, dos, tres clases se dedican al principio para familiarizarte con lo que son los mandos y que luego durante la formación pues se va interiorizando. Entonces, no hay realmente una gran diferencia, ¿no? ¿Qué ocurre a la pregunta que me haces, no? Si nos va a volver un poquito más tontos, un poquito... No, al final el conductor tiene que estar pendiente de lo que tiene que estar pendiente, y sí que es cierto que la incorporación ya obligatoria de un número determinado de ADAS, que son los sistemas de ayuda a la conducción, desde el año 2000, julio de 2024, lo que hace que sean vehículos más seguros, pero también tiene, bueno, pues cierto componente donde hay veces que uno se focaliza, a mí me ha pasado, con tanto instrumento, tanto pantalla, con tanto aviso y tanta cosa, que alguna vez estamos más pendientes de lo que es la propia pantalla que de la propia circulación, ¿no? Ahí sí que existe un riesgo, pero obviamente esas ayudas a la conducción están y están de alguna manera por la propia Comisión Europea, pues dice que se puede reducir de una manera notable en lo que son los siniestros viales, ¿no? Y bueno, ahí estamos, ¿no? Luchando y trabajando, y como bien habéis apuntado, a partir del 26 de noviembre de 2029, pues ya se permitirá que se pueda obtener en un vehículo automático, que eso ya existe, pero si luego quieres pasar a un manual, yeah, sin necesidad de hacer examen, unas 7 horas mínimo de formación en una autoescuela con un vehículo manual y ya pues te habilita para conducir un vehículo manual.
13: Pero Enrique, ya que no he conseguido en la mesa encontrar el consenso que esperaba, voy a hacer la pregunta yo al revés. ¿Qué nos puede aportar un coche de transmisión manual que no nos aporte uno de transmisión automática?
1: Más allá de lo que habéis expresado ahí, lo que es ese...
13: El supuesto gusto de alguna gente.
1: A ver, no, la realidad es no tiene sentido ya. La inmensa mayoría, como bien habéis apuntado, que ya se venden, son automáticos. Tened en cuenta que ya hay mucho vehículo híbrido, híbrido enchufable, eléctrico. Todos esos ya son automáticos. Es decir, que el propio mercado nos lleva al vehículo automático.
0: Me juego el cuello a que ahora mismo hay muchísimos oyentes conduciendo uno de marcha y que están diciendo, es que el automático no es conducir.
3: Yo tengo un problema. Yo tengo el síndrome, ¿cómo superar el síndrome del miembro fantasma, ¿no? Porque yo, los que conducimos con marcha, tenemos tres piernas realmente, porque tenemos tres pedales, y yo cuando cojo un automático no dejo darle patadas al suelo porque quiero pisar el embrague.
12: Siempre se dice que el embrague requiere sutileza, pero los automáticos tienes que ser muy sutil, porque si no te vas a estampar cuando salgas de desaparcar. O sea,
13: es el primer tirón, ¿no?
12: Sí. Yo soy muy de marchas y creo que tiene una virtud conducir con marchas. Ahora nos dirá el experto, pero que es que puedes conducir en cualquier lugar. Hay lugares en los que no hay automáticos tan fácil.
0: Me encanta el concepto,
12: el experto. Estamos nosotros y luego los
13: expertos. ¿Estáis los marchistas?
0: Exacto. Profesor, hablamos de usted, señor Lurca.
1: Muchas gracias por atribuirme la condición de experto. Bueno, algo sabemos, pero... yo me acuerdo hace ya muchísimos años, yo estuve estudiando fuera y me vino a visitar un alemán, esto es una anécdota, ¿no? Estoy hablando de hace 30 años, ¿no? Y claro, venía con su Mercedes automático, y allí la inmensa mayoría, hablo de hace 30 años o más, la inmensa mayoría son automáticos, ¿no? En España siempre hemos sido un poco reticentes por lo que fuera, ¿no? Había también la creencia, que a lo mejor era cierto en aquellos entonces, donde un automático consumía más que un manual, es decir, todo eso ha desaparecido, ¿no? Y bueno, insistir, al final el propio mercado nos está llevando al vehículo automático, y esa es la realidad, y bueno, ahí estamos los centros de formación preparados y haciendo esa transición, porque es cierto que a día de hoy la inmensa mayoría de jóvenes prefieren el manual para no tener la restricción, porque la edad media del parque automovilístico en España son 14 años y medio. Es decir, un joven se saca el permiso de conducción y muy pocas veces pues puede optar a un vehículo nuevo con un cambio automático, etcétera. ¿Qué hace? Pues hereda el de papá, de la mamá, del abuelo, o vete tú a saber, o el que pueda comprar de segunda mano, y todavía la inmensa mayoría son manuales, ¿no? Entonces, Enrique, para no tener esa limitación, lo que hacen es obtenerlo con el manual.
9: Enrique, ha hablado antes de la complicación de las pantallas y me ha llamado la atención. ¿Las autoescuelas se están adaptando a las nuevas tecnologías? ¿Estáis evolucionando en este sentido?
1: Sí, porque todos los vehículos que ya vamos comprando nuevos, como he dicho anteriormente, a partir de julio de 2024, por legislación europea, tienen que salir con 7 ADAS mínimo, con 7 ayudas a la conducción, y la propia Dirección General de Tráfico ya también, lógicamente, se va acorde con las nuevas implementaciones, con la nueva tecnología, ya también tiene contemplado lo que es en el propio examen, ¿no? El uso de esas ADAS, y bueno, lógicamente, pues vamos haciendo que el conductor, el futuro conductor, ¿no?, los alumnos, pues se vayan familiarizando, ¿no?, con esta tecnología.
0: Enrique Lorca, profesor de formación vial, muchísimas gracias, buenos días.
1: Muy buenos días, un placer.
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2: Tenemos noticia ahora mismo en el Congreso. Alberto Núñez Feijóo acaba de confirmar que el PP votará en contra de los dos decretos de vivienda. Y además ha sido durísimo con el gobierno y con las medidas aprobadas por el gobierno. José Bueco y yo, hola de nuevo.
3: Sí, Aymar, hola de nuevo. Sí, en un mensaje de 8 minutos del líder de la oposición, de Alberto Núñez Feijóo, que ha salido del hemiciclo a los pasillos de la Cámara para hacer esta declaración. Como tú decías, en un tono muy duro ha dicho Feijóo que España no se merece un gobierno tramposo por haber aprobado dos decretos. Dice Feijóo que se siente estafado como jefe de la oposición, que él no va a participar en estafar a nadie. Y como tú decías, en algo inusual, porque el PP no suele adelantar el sentido de su voto, Feijóo ha dicho que el próximo viernes votarán no a los dos decretos. Lo escuchamos.
4: No suelo adelantar la posición de mi partido en las votaciones, pero hoy sí lo voy a hacer. Por respeto a los españoles, por respeto a las cámaras, por respeto a la decencia política, nosotros no vamos a apoyar en ningún caso una trampa de esta naturaleza.
3: Así se refería Feijóo a estos dos decretos y preguntado el líder de la oposición por la postura de Junts y de PNV, ha dicho Feijóo que ellos sabrán si quieren participar de una trampa.
2: Josué, gracias.
3: Hasta luego, Aymar.
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2: Está empezando a llegar la gente al velatorio del cineasta Gonzalo Suárez, que saben que murió ayer. Gonzalo Suárez fue todo en el cine español. Fue escritor, fue guionista, fue director. Fue un creador en mayúsculas, un creador poliédrico, con una mente llena de una imaginación desbordante. Plasmó toda esa imaginación en más de 20 libros, 29 películas. Y nosotros lo que hicimos fue disfrutarla, básicamente. Lo que él quería que hiciéramos con su obra, disfrutarla. Ganó el Goya como mejor director por Remando al viento. Y este año, justo este año, precisamente, recibía el Goya de honor de la Academia. Hoy España se despide de uno de los autores más importantes del último siglo. Y en su velatorio está Severino Donate. ¿Qué tal, Seve? ¿Cómo estás?
5: Buenos días, ¿qué tal?
2: Tú conociste bien además a Gonzalo.
5: Bueno, coincidimos unas cuantas veces. Él seguramente diría que no habría que mirar, para hablar de él, no habría que mirar al tanatorio, un tanatorio con fachada de centro comercial, sino yendo a una anécdota que nos contaba. Él fue informante del Inter de Milán. La pareja de su madre fue el entrenador Elenio Herrera, uno de los entrenadores míticos del fútbol mundial. Y le mandaba a los campos de fútbol pues a que le redactase informes, ¿no? Y entonces, viendo que los informes primeros eran así un poco regulares, le dijo: vamos a ver, Gonzalo, tú, cuando vayas a un campo de fútbol, ¿ves dónde está la pelota? Pues tienes que mirar a los otros lados, donde no esté el balón. Ahí es donde tienes que mirar. Así es que yo imagino que él nos diría que para saber un poco de Gonzalo Suárez, pues habría que mirar a otros lados. Por ejemplo, a las crónicas deportivas que Gonzalo Suárez, como hizo tantas cosas, las crónicas deportivas que él firmó con el seudónimo de Martín Girard. Ese sería un punto para empezar.
2: Cuéntame cómo fueron esos vinos que os tomabais Gonzalo Suárez, Pepe Rubio, Antonio Martínez Asensio y tú.
5: Bueno, eso hay que agradecérselo al escritor y editor Adolfo García Ortega. Nunca se lo agradeceré lo suficiente a aquellos vinos. Él nos citó en lo que llamaba su oficina, que era una taberna que había muy cerca de su casa, cerca del Teatro Real. Y entonces, bueno, pues allí, entre vino y vino, pues se ponía a hablar y a divagar un poco de la vida. Él decía: morimos a cada instante y al siguiente instante ya somos otros. O sea, que nos decía que nos estábamos muriendo a cada instante, pero que nos teníamos que volver a conocer, ¿no? Porque éramos otros. Pero además decía, pero es que yo ya empiezo a no ser ni el que viene. Fíjate las cosas que decía, pero él las decía
6: con, pero naturalidad,
5: entre, sí, con naturalidad, entre risas. Pepe, tú que estás ahí.
6: Sí, no, yo creo que ha sido el mejor regalo que me he llevado en esta vida. Porque yo creo que la última vez que me he tomado un vino, porque ahora vamos más de cerveza, era un vino, era tomarse unos vinos. Y fue una cosa, era impresionante porque era una persona que no se daba además ninguna importancia. Es decir, pero por, y además, ¿sabes por qué estábamos allí?
2: ¿Por qué?
6: Porque él decía, la gente que está preparando una entrevista de mí, quiero conocerla. Entonces claro, yo claro. La quiero... Entonces,
2: o sea, quería cogeros la matrícula bien,
6: entonces quería saber antes de conceder la entrevista si estábamos bien preparados. Entonces,
5: claro, mira... Para que veáis eso de los vinos, en una presentación, de probablemente su última aventura literaria, El caso de las cabezas cortadas, estaba presentándolo en el Círculo de Bellas Artes y tenía como presentador a Fernando Trueba, el director de cine. Javier Cercas estaba detrás de él, que había sido el quien había hecho el prólogo, y estaban un poco con la boca abierta escuchando sus perlas. Pues él de repente mira el vaso de agua que tenía delante, así con un poco de tristeza, y dice desconsolado: ay, si fuera vino. Y le dijeron los que estaban ahí al lado, dice, no, es que los vinos vienen después. Y dijo él, ¿y entonces? ¿Por qué no hemos empezado después? era brillantísimo, sí. y era muy rápido. Y bueno, pero sin darse importancia. De hecho, decía, ¿te acuerdas, Pedro? Decía, yo es que cada vez me hago más tonto. Entonces, él lo que hacía era... Pues preguntas, dice, porque él decía que él vivía, y dice, yo vivo sin respuestas, si es que yo no tengo respuestas.
6: Para
5: y vivía en el asombro. Él le asombraba, pues sobre todo el hecho de estar vivo. Pero claro, él decía que para preguntarse sobre sí mismo y para preguntar sobre lo demás, había que dejar un poco al lado lo de atrás, que había que dar un paso hacia ningún sitio. Y luego, como era socarrón, decía, y es que yo a ningún sitio sé llegar como nadie. O sea, que era magnífico. Pero luego, pues te decía, bueno, vamos a dejar de filosofar porque entre una cosa y otra se nos va la vida.
2: Se nos calienta el vino.
6: Y es curioso que además hizo de todo, hizo cine, hizo en guión. Y lo último que presentó, que tiene mucho que ver con lo que viene a continuación, es la... lo ha citado, el caso de las cabezas cortadas, que era un cómic, unas tiras de cómic que él hizo en los años 40, no las publicó y las publicó, lo último que publicó.
2: Entramos en el espacio Generación 2027, Pepe.
6: Pues vamos a ello.
2: En un minuto, aquí en Hoy por Hoy.
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2: 10:43, 9:43 en Canarias. Entramos en el espacio Generación 2027. ¿Quiénes conformarían la generación del 27 100 años después? Saben ustedes que nosotros le estamos haciendo una propuesta a la historia con quién es la nueva generación del 27, de 2027. Hay jóvenes creadores hoy con el potencial de la generación del 27 del siglo pasado. Nosotros creemos que sí. Y vamos a seguir proponiendo nombres cada semana. Pepe Rubio, antes de que me propongas el nombre de hoy, ¿qué pasaba tal día como hoy hace exactamente 100 años, el 30 de septiembre de 1926?
6: Pues bueno, Alemania había sido admitida a la Sociedad de Naciones días antes, y tal día como hoy, hace 30 años, Clara Campoamor escribía en el diario La Libertad un artículo que se titulaba De la Nueva Alemania, y era contra el nacionalismo recalcitrante alemán, que ya era historia, se vio luego que no. Y lo comparaba con el carlismo español.
2: No solo las modas vuelven, por desgracia también las ideas.
6: Exacto, pero siempre nos quedará la poesía. Ernestina de Champoursin, una de las grandes poetas del 27, publicaba ese día 30 de septiembre de hace 100 años con Espasa Calpe su primer poemario, En silencio. Tenía 21 años.
12: Cállate, no respires, ni turbes el silencio con el ritmo armonioso de un poema de amor. Cállate, que es muy tímido y frágil el silencio. No rompas de este instante el filtro seductor. Cállate, ya sé yo que tus labios murmuran ternuras infinitas creadas para mí. Cállate, sin hablar mil voces las susurran. Cállate, el silencio me acerca más a ti.
13: ¿Estás tú con 21 años?
6: ¿Esto? Con 21 años. Joder, primer poemario, tal
2: 21
6: cual.
2: 21 años.
6: Sí, y no tenía muchos más quien viene ahora. Ese 30 de septiembre de hace 100 años, que era jueves, cuentan que Rafael Alberti remató su poema La amante. La inspiración le vino durante un viaje en coche por el norte de España con su hermano Agustín Alberti, que era representante de los vinos y licores Osborne. Pasaron por Valladolid, Palencia, Burgos, Cantabria, Vizcaya, y a su vuelta a Madrid lo remató. Es como una guía de viaje en verso. Esto los escribió a su paso, por cierto, en Aranda de Duero, donde estaremos el viernes.
2: Efectivamente, este viernes, hoy por hoy, desde Aranda de Duero, a las 8:30 de la mañana, en el espacio Ibercaja. Esperamos a todos los oyentes de Radio Aranda.
14: Madruga, la amante mía, madruga, que yo te espero en las barandas del Duero, viendo pasar la alba fría. Yo te espero, no esperes que zarpe el día, que yo te espero. Los
2: primeros amores. Esto lo escribió en Aranda.
6: Esto lo escribió en su paso por Aranda. Uh-huh. Estaba viendo allí el Duero, le inspiró esto.
2: Y decías que Rafael Alberti era muy joven.
6: Rafael Alberti tenía entonces 23 años y había ganado el Premio Nacional de Poesía con Marinero en Tierra en 1925, un año antes, justo 100 años antes que Candela Sierra ganara el Premio Nacional de Cómic en 2025 con Lo sabes, aunque no te lo he dicho, editado por Astiberri. Y Candela, que es guionista y dibujante de cómic, es hoy nuestra invitada para formar parte de esta generación 2027.
2: Candela Sierra, buenos días.
15: Hola, buenos días.
2: Te proponemos a la historia como generación 2027.
15: Yo soy más florecilla tardía, ¿no? Como dicen las hijas de Felipe, más que Ernestina.
6: Ella está en el límite de Pedro Salinas.
15: Eso. Bueno, tiene que haber veteranos, ¿no?
6: Sí.
2: Efectivamente, efectivamente. Oye, detrás del título, Lo sabes, aunque no te lo he dicho, ¿está la incomunicación?
15: Sí, sí. De hecho, cuando lo vi impreso dije, maldita sea, se tenía que haber llamado No sé, tú sabrás. Que es un poquito, wow. Un poquito más pasivo-agresivo y un poquito más también de nuestra época.
2: No sé hasta qué punto la grandeza de este cómic es que es un espejo, ¿no? O sea, nos dice todo de nosotros, todo el que lo lea, todo el que lo mire, se va a descubrir en él.
15: Sí, es de nuestro entorno, sobre todo, ¿no? Tiene una mirada también muy occidental, desgraciadamente, pues no llego a todo. Pero sí, la idea era un poco retratar también las miserias, que algunas personas me han dicho que es un poco bajón como libro, pero bueno, es la premisa del libro. Por suerte hay cosas muy bonitas que suceden, como lo que está sucediendo ahora en la plaza.
6: Pero las miserias también te ríes de ella. Y lo bueno que tiene este cómic, yo me he reído mucho, incluso me he reído de mí mismo porque yo también estoy dentro, claro. Incluso yo creo que tú también, porque a lo mejor la inspiración te viene que tú te vistes también en ese espejo.
15: Sí, yo tengo que decir eso, pero en general... Pienso en los demás, pero no, por supuesto, son taras que yo me veo y que intento también crearles un contexto diferente.
2: Claro, lo que pasa es que te ríes mucho leyendo el cómic porque te reconoces y reconoces a mucha de la gente que tienes a tu alrededor, pero esa risa a veces termina convirtiéndose en pena, ¿no? O sea, hay un momento que da pena, esa risa provocada por lo patéticos que podemos llegar a ser.
15: Sí, sí, sí, sí, de hecho el humor también reside ahí, ¿no? En buscar ese doble filo de contar algo, un problema que está ahí y de hacerlo un poco con gracia.
16: ¿Y qué te llevó a plasmar este individualismo en un cómic?
15: A ver, la posmodernidad.
16: El mundo en el que vivimos.
15: El mundo en el que vivimos y supongo que era porque era un problema que yo veía en mi entorno. En la primera historieta nace de una ruptura de amistad en la que yo me siento un poco a la deriva, ¿no? De no entender qué ha pasado exactamente, porque hasta entonces yo había sufrido rupturas debidas a cambios geográficos, básicamente, y ahora de repente sucedía en mi ciudad y sucedía con amigas cercanas. Entonces, ahí está el germen.
6: No, y llega momentos tan radicales como esa falta de personalidad que a veces tenemos en esta sociedad, donde algo se pone de moda y vamos todos. No. Hasta tal punto que hay una viñeta maravillosa en el cómic.
2: El helado de mierda.
6: El helado de mierda. Hay una cola enorme porque se ha puesto de moda un helado y el helado es de mierda. La gente chupa mierda.
15: Sí, y dudé mucho si el remate iba a ser que era gratis, pero no, es muy barato. O sea, que encima también te cuesta dinero.
2: Oye, hacemos las cosas porque las hacen los demás, aunque la experiencia sea una mierda.
15: Bueno, no nos queremos sentir excluidos, yo creo, ¿no?
17: Pero sí, curioso, tú, es un libro que dice, hay que dialogar, hay que hablar, nos tenemos que entender. Por ejemplo, tú hace unos días has estado en la Puerta del Sol.
15: Anoche, a las 2 de la mañana me fui.
17: Anoche te fuiste, bueno. Y eso quizás se podía haber solucionado antes si hubiéramos hablado, hubiéramos dialogado, ¿no?
15: Pues sí, sí, sí. Ha sido muy bonito.
2: ¿Qué viste allí, en la Puerta del Sol?
15: Pues vi mucha gente, mucha ilusión y una energía como muy bonita. Estaba más caldeado que el día anterior. Yo creo que también por esta historia de los dos decretos. Pero la sensación fue muy buena.
18: Hay mucho en el cómic, yo encuentro, que tiene que ver con la soledad, en realidad. No necesariamente hay esa idea del helado y de todos lo hacemos porque no queremos sentirnos excluidos. Pero creo que es sobre todo un cómic sobre la soledad a la que nos enfrentamos.
15: La falta de comunicación al final es ese pozo, ¿no? Ese abismo interno que tenemos y que no sabemos expresar. Entonces, claro, habla de la soledad de estar en ciudades, ¿no? Es un retrato coral de una ciudad y de cómo tenemos barreras invisibles.
2: Candela, yo que me siento al lado de Pepe Rubio en la redacción, le veo llamar a todos los miembros de esta generación 2027 que estamos creando y te quiero hacer una pregunta que enseguida vais a entender por qué cuento esto. ¿Cómo te llevas con el síndrome del impostor? Porque veo a Pepe convenciendo a la gente para que venga y diciéndole todo lo que vale y la gente discutiéndole, que yo no valgo tanto, hombre.
15: Bueno, es que claro, la generación del 27 también ha sido como una generación muy, muy particular y muy celebrada, con razón. Esta se está formando ahora, no sabemos qué va a pasar dentro de 100 años. Yo no sé si ese libro seguirá existiendo. La calidad del papel es buena, pero no lo sé. Y claro, lidio con ello. Yo al final tengo ya 36 años, solo he escrito estos dos cómics, o sea que empecé muy tarde y empecé muy tarde por eso, ¿no? Porque primero había que resolver tantas cuestiones de lo material, de qué va a pasar con mi futuro, que al final te pones a crear más tarde. Alguna gente, luego hay superdotados.
16: Hoy en día, ¿quién tendría que leerse este cómic?
15: Pues todo el mundo.
16: Todo el mundo.
15: Y todo el mundo.
16: Otra pregunta, esta amistad que se rompió y que es el germen de este cómic, uh-huh. ¿Se lo ha leído? ¿Hay reacción?
15: Yo creo que sí. Yo lo habría hecho por curiosidad, aunque fuera malsana. Sí, yo creo que sí.
2: Ostras, qué morbo saberlo. Es que
16: ahí hay otra entrevista. ¿Eh?
2: No,
17: es que igual, claro.
2: Producción, busquemos para mañana a la ex amiga.
17: No, es curioso porque en la amistad, en el amor, en todas estas cosas, muchas veces creemos que conocemos a la otra persona y no la conocemos. Y eso está muy presente en este cómic porque hay una viñeta maravillosa que es una pareja que ella quiere comer una ensalada y él se empeña en ir por una pizza. Se empeña y baja la basura y al final trae una pizza porque le gusta a ella. Dice, no quería pizza, quería una ensalada. Dice, no me has dicho nada. Dice, ve a la primera viñeta. Es lo que te pedí primero decir. Hay muy poca comunicación. Incluso gente que cree matrimonios, pareja, grupos de amigos, creen que se conocen, pero no se conocen.
15: No, y sobre todo yo creo que, aparte de que hay poca comunicación, damos por sentado, que es a lo que hace alusión, ¿no?, el título, damos por sentado que la gente tiene que entender lo que nos pasa a nosotros por la cabeza. Y eso yo creo que también es uno de los grandes problemas.
2: Hay una viñeta brutal en la que todos alaban al personaje central, que baila bien, cocina bien, está fuerte, es un genio en el trabajo, en la cama es el mejor. A veces nuestro entorno es el culpable de la gilipollez humana.
15: Sí, esta viñeta yo la llamaba como sordera de piropos, ¿no? Es como querer recrearse una y otra vez en, ¿no? Fingir que no oigo bien el piropo. A ver qué me has dicho.

0: A veces, ¿no? Fingir que no oigo bien el piropo. A ver, ¿qué me has dicho? Que soy la voz de mi generación. Ajá. Sí, no sé. Me he perdido, pero veis como no soy la voz de nadie.
1: Sí, que somos un poco gilipollas por los demás.
0: Sí, sí, totalmente.
2: Sí, de eso la culpa la van a tener los demás. Sí.
0: Pero bueno.
2: No, dime.
0: No, que hay otro valor del cómic que yo creo que es utilizar el lenguaje del cómic para hacer todos estos chistes y este análisis.
3: ¿Y tienes viñeta favorita? No sé si podrías describir una para el oyente.
0: La del helado es una de mis favoritas también porque la hice como al final y se me ocurrió un poco así de casualidad. Luego me gusta la de el autoengaño, ¿no? Que es una pareja de chicas en la que primero vemos como unas manchas y leemos un texto y luego al girar la página se complementa y vemos que la tipa se ha inventado una historia que no tiene nada que ver con la realidad. Esa me gusta.
4: ¿Qué? ¿La has visto ya?
5: Sí.
4: ¿Y qué? ¿Te ha gustado?
5: Pues... ¿y a ti?
4: A mí me flipa.
5: Sí, a mí también.
4: Es que es buenísima, joder.
5: Ya ves, una pasada.
4: A ver, hay cosas que no me terminan de cuadrar.
5: No todo funciona, cierto.
4: El autor peca de pretencioso y elitista.
5: Totalmente.
4: Es una lástima.
5: Una pena.
4: Aunque la verdad no me importa, porque es una maravilla.
5: Ni a mí, es fantástico.
4: Ahora que lo estamos hablando, dudo. Creo que no es tan increíble como al principio parecía.
5: Toda la razón. Pienso igual. Hay que digerir estas cosas.
4: En fin, me tengo que ir a currar. Nos vemos.
5: Sí, yo también.
1: Hay que decir que el libro se escribió antes de proyectarse La Bola Negra. ¿Cómo te ves dentro de 100 años?
0: Embalsamada, ¿no?
2: Que no incinerada.
0: Bueno, en las bibliotecas, mira, eso me gustaría. Seguir en las bibliotecas.
2: Está bien. Candela Sierra, muchísimas gracias. Propuesta quedas para la nueva generación 2027.
0: Muchas gracias.

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0: Son las 11 de la mañana, las 10 en Canarias. El Partido Popular confirma que va a votar en contra de los dos decretos de vivienda que se van a debatir el viernes en el Congreso. Javier Líbana.
1: Lo ha dicho Alberto Núñez Feijóo en los pasillos del Congreso, donde se está celebrando la sesión de control. El líder del Partido Popular asegura que van a votar no, pero tampoco dice a qué medidas se oponen exactamente. Julia Molina, buenos días.
2: Buenos días. Solamente concreta que se opone a los dos textos porque considera que el gobierno ha hecho trampa y afea que el Ejecutivo no esté centrado en su principal propuesta, que es la construcción de más vivienda.
3: Que no cuenten conmigo para estafar a nadie. Es un gobierno tramposo. Yo no voy a engañar a los españoles. Hoy me siento estafado. Estafado como diputado, estafado como jefe del primer partido de nuestro país.
2: Feijóo acusa de tramposos también a los grupos que apoyen el viernes el decreto. Insiste en las medidas fiscales. Cree que esa es la mejor receta. No aclara, eso sí, el líder de la oposición cuál es su propuesta para parar los desahucios.
1: Precisamente en Valencia, decenas de personas están intentando parar el desahucio a un profesor de la universidad cuya casa en la que vive es propiedad de un fondo de inversión. Esta empresa le reclama 36.000 euros pese a que él no ha dejado de pagar la renta que tenía estipulada por contrato. Allí está Adrián Sánchez. Buen día.
4: Buen día. A esta hora está previsto que la Comisión Judicial llegue a esta calle de Burjassot para entrar en el piso de Daniel, que tras 17 años viviendo en esta casa, hoy se enfrenta al desahucio. Decenas de personas del Sindicato de Vivienda se concentran en el portal para tratar de evitar que entren, incluidos sus compañeros de la Universidad de Valencia y del CSIC, que han venido aquí a apoyarle. Buscan como mínimo un aplazamiento temporal del desalojo, aunque saben que esa no sería la solución definitiva. Reclaman que los fondos de inversión no puedan hacer negocio con viviendas como esta. Varios coches de policía cortan la calle donde está este portal a esta hora. Los manifestantes avisan de que no se irán de aquí hasta que no se permita a Daniel seguir en su casa.
1: Y el Ministerio de Defensa va a enviar a la Fiscalía las denuncias por malos tratos de militares a migrantes en Ceuta. Las ha documentado Amnistía Internacional, como nos ha contado la organización esta mañana en Hoy por Hoy. Javier Bañuelos.
5: Sí, el Ministerio de Defensa mueve ficha obligado por este informe de Amnistía Internacional. Acuden ahora a la justicia, lo hacen varias semanas después de la existencia de varios casos documentados de supuestos abusos y palizas por parte de militares en Ceuta, algunos adelantados incluso en agosto aquí en la cadena SER. El Estado Mayor de la Defensa lleva días investigando, pero pese a los vídeos y a las fotos documentadas con esas agresiones, aseguran que no tienen constancia de comportamientos ilegales. Aún así, ven pertinente poner en manos de la Fiscalía y del juzgado de guardia de Ceuta este informe de Amnistía Internacional que documenta una veintena de abusos. En paralelo, se ha instado también al mando de operaciones a abrir una investigación para dilucidar posibles responsabilidades a nivel individual.
1: Nos quedan los deportes, José Antonio Duro.
6: Se confirma a esta hora que Rafinha abandona la concentración de Brasil, volverá a Barcelona para tratarse los problemas que llevaron al futbolista a ser sustituido al descanso del choque de los Carioca en Australia. Rafinha no viajará a la India, sí viaja la selección española a Madrid tras la victoria anoche en Sevilla, el 4-1 que tiene como protagonista Lamine Yamal.
7: No, al final no solo juego para este Balón de Oro, juego para mí, para la afición, para la siguiente temporada, para mi selección, para seguir ganando.
8: ¿Está más cerca del Balón de Oro después del partido de hoy?
7: No lo sé, no voto yo, ni sé quién ha ganado, no sé nada, entonces a esperar y a seguir jugando.
6: 6 puntos y un gran partido de la selección, la segunda victoria del equipo de Luis de la Fuente en esta Liga de las Naciones.
1: Tiempo ya para la información de su comunidad.
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10: En el juzgado de Alicante que investiga las adjudicaciones de vivienda pública del SNAU se acaba de declarar Toni Gallego, que fue concejal de patrimonio en el Ayuntamiento de Alicante. Siguiendo esta declaración, Elena Escudero. Elena, buenos días.
11: Hola, buenos días. Se ha ratificado Gallego en su declaración el pasado mes de julio en la Comisión de Investigación del Scors que él supo antes de un pleno en julio de 2024 que la exedil de urbanismo Rocío Gómez era beneficiaria de uno de estos pisos públicos. Le escuchamos.
12: Me voy a remitir a las declaraciones que he hecho, tanto aquí como en las Cortes, y es lo único que puedo aportar en este sentido.
11: Le pidió ella que contestara en ese pleno a una cuestión sobre el SNAU. Se pone en duda, así dice el letrado de Ciudadanos, acusación particular, la versión del alcalde Luis Barcala, que en enero de este año, o hasta enero de este año, dijo que no supo nada del escándalo.
10: Muchas gracias, Elena. Y como les estamos contando desde ayer, un juzgado de Villena ha abierto diligencias tras la denuncia de la Asociación para la Defensa del Estado de Derecho y la Lucha contra la Corrupción contra el alcalde de la localidad, Fulgencio Cerdán, y la directora del museo por el robo del tesoro. ¿Y quiénes han llevado este asunto al juzgado? Pues una exalcaldesa de la extinta Unión Valenciana, asistida por un letrado vinculado a la organización ultraderechista Manos Limpias. Más detalles, Radio Villena, Paco Tomás.
13: La denuncia por un posible delito de daños por imprudencia fue presentada por ADED, la Asociación para la Defensa del Estado de Derecho y la Lucha contra la Corrupción, que preside María Ángeles López Sargues, que fue alcaldesa de Catarroja por Unión Valenciana, siendo su representante legal el abogado Víctor Soriano, asesor de la senadora del PP de Alicante, Eva Ortiz, que también ha sido letrado de manos limpias en el caso contra el exfiscal general del Estado, Álvaro García Ortiz, y que incluso ha llegado a escribir un libro sobre el procedimiento legal utilizado. Sobre la denuncia, fuentes del Ayuntamiento de Villena señalan que no tiene ningún recorrido y que será archivada cuando el juzgado vea la documentación.
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0: Y se acaba de anunciar que la próxima gala de los Goya será en Pamplona. José Romero, buenos días.
22: ¿Qué tal? Buenos días. Sí, lo acaba de anunciar la Academia del Cine. Viajará al norte, siguen unos Goya muy viajeros después de Barcelona, Valencia, Granada, Sevilla, Málaga. Siguen fuera de Madrid, descentralizados, y será en el Navarra Arena el próximo 6 de febrero de 2027, con lo cual la Academia sigue mostrando el cine español por todos los territorios del país.
0: ¡Qué maravilla! ¿Cómo van a disfrutar en Pamplona, en una ciudad preciosa? Sí, Edu Barba, buenos días.
23: Buenos días,
0: Aymar. Que es que tú estás en Pamplona hoy,
23: bueno,
0: justo.
23: Bueno, es que ya sabes que la cadena SER es muy rápida y ya he venido aquí, emisario, he venido corriendo, he cogido el primer tren de hace un minuto y ya estamos aquí para cubrir la noticia, Aymar.
0: Increíble, increíble. Pues nada, ahí estaremos en la gala de los Goya de este año, que será en Pamplona. En nada, nos metemos en un jardín aquí en Hoy por Hoy.
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0: Fermín Las Peñas, Radio Pamplona.
1: ¿Qué tal? Buenos días.
0: ¿Cómo estás, Aymar? Pero qué subidón, los Goya pues, a Pamplona.
1: Pues ya te digo, ha sido un bombazo informativo, ¿no? Como decir, o como dicen también los clásicos, la verdad que estamos emocionados por recibir los Goya después de otras grandes ciudades. Bueno,
0: ¿no sabes la ilusión que me hace
1: con su tamañito?
0: Que los Goya vaya a Pamplona, Fermín.
1: Sí, sí.
0: ¿A dónde llevamos a la gente del cine? A ver, ¿por dónde lo sacamos? A ver, ¿por San Nicolás? ¿A dónde los llevamos?
1: Bueno, de pinchos hay que llevarlos a San Nicolás, hay que llevarlos a la calle Estafeta, hay que darles una vuelta por el recorrido del encierro, pero sobre todo hay que darles una vuelta por Navarra y por sus excelencias también paisajísticas, culturales, gastronómicas. Así que yo creo que la gente del cine va a estar encantadísima de poder venir a Pamplona, de poder venir a Navarra y disfrutar ese 6 de febrero del invierno,
0: claro,
1: navarro.
0: Es que además Navarra, comunidad foral, escenario total para todo el cine que se quiera rodar, porque tienes ahí desde el desierto de las Bardenas, uh-huh, tienes ahí los bosques en el norte, tienes lo que busques para rodar una peli en Navarra.
1: Pues mira, Aymar, solo este verano se estaban rodando 11 películas en Navarra. La verdad que se está dando el todo por el todo. Hay una colaboración pública privada entre el Gobierno de Navarra, el Ayuntamiento de Pamplona y otras muchas administraciones públicas con el sector del cine para atraer rodajes, y ya te digo, solo este verano estaban más de 10 rodajes aquí en Pamplona y en toda Navarra. Es un lugar de cine, es verdad que ayuda también que hay unos incentivos fiscales,
0: claro,
1: para atraer ese tipo de rodajes, así, claro, que Navarra se está convirtiendo en escenario. Bueno, lo ha sido ya durante muchos años, no olvidemos recientemente, por ejemplo, Juego de Tronos estuvo en las Bardenas. Así que Navarra es tierra de...
0: Oye, puedes grabar, Fermín, puedes grabar una peli romántica por los Jardines de la Taconera, en el Caballo Blanco, puedes hacer lo que quieras, claro.
1: De todo, tenemos de todo, ¿eh? Desde el desierto hasta los bosques, hasta ciudades y pueblos, con encanto, aquí que venga todo el mundo a rodar y que se deje su dinerito en,
0: eso,
1: en
0: muy
1: las
0: importante,
1: empresas locales.
0: Muy importante. Fermín, muchísimas gracias.
1: Gracias a ti, Aymar.
0: Adiós, un beso.
2: Solo es un pico de electricidad que hemos nacido para pelear, para evitar lo inevitable.
0: Y además, escucha, que parece que esto nos lo están pagando, ¿no? Esto lo estamos haciendo gratis. Esto, Pamplona es una de las ciudades más verdes de España, Edu.
3: Bueno, tal cual, Aymar, porque esto es un paraíso para un jardinero, para un paisajista, para un amante de las plantas, porque la propia belleza de la ciudad, complementada con sus jardines, es un unicum, es un completo, es un todo, ¿no? La Taconera, que has mencionado, por ejemplo, es uno de mis jardines, parques favoritos de aquí de la ciudad.
0: Venga, nos metemos en el jardín de Eduardo Barba.
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0: Edu, hoy hablamos de la etnobotánica. No parece sencillo colar la palabra en una charla de café, pero aquí nos tienes. ¿Qué es la etnobotánica?
3: Bueno, parece un palabra un poquito bonito, porque ya en cuanto engloba botánica ya hablamos de plantas, pero es muy sencillo de definir, ya que es el estudio de cómo el ser humano hace uso de las plantas, ¿no? ¿Cuál es el conocimiento que tiene de ellas, de sus aplicaciones? Yeah. Y todo ello para el propio beneficio del ser humano y de, pues, su comunidad.
0: ¿Me pones un ejemplo?
3: Bueno, pues uno muy sencillo. Mira, Aymar, me voy a ir a una planta que es un clásico dentro de lo que es la etnobotánica. Es el laurel. El laurel es una de las plantas más conocidas, sin duda, en nuestro país, en todo el Mediterráneo, en parte del extranjero. Y dentro de sus usos etnobotánicos se podría decir que la infusión de las hojas de laurel ya se tomaba para tratar las gripes y los catarros en provincias como Cantabria, Extremadura, Murcia, solo por citar algunas, ¿no? O, por ejemplo, en Girona, esa misma infusión se consideraba tranquilizante, mientras que en Navarra, lugar en el que estamos, en Pamplona, se usaba para lavar los ojos legañosos.
0: ¡Qué fuerte! La etnobotánica siempre está ligada al consumo de la planta, o sea, ya sea comida, bebida o aplicada sobre el cuerpo, al consumo de la planta.
3: No, no solo. Y si, por ejemplo, regresamos al caso concreto del laurel, te voy a contar, pues, otros usos muy curiosos, ¿no? Por ejemplo, en Albacete, tierra de algunos de los compañeros, ¿no? De los Donate, para mejorar el sueño y reducir los ronquidos, fíjate lo que hacían en Albacete, se colgaba una rama de laurel en el dormitorio.
0: ¿En serio?
3: O también, sí, es una cosa un poco rara, yo no sé si alguien la ha probado, por favor, si alguien la ha probado, que nos llamen, que nos digan ahí, porque abrimos una clínica, la clínica del laurel. Y también en otras muchas regiones de toda España se colocaban esas mismas ramas y sus hojas en cajones y armarios que tuvieran ropa, pues, para evitar las temidas polillas, ¿no? Que podían destrozar las prendas más queridas. Y yo creo que este, Aymar, es un uso bastante habitual.
0: El porcentaje de efectividad de algunos de estos remedios, no sé yo, o sea, veo poco probable que funcione lo de la rama en el dormitorio y los ronquidos. Cuando uno ronca, por mucho laurel que te pongan, ¿no?
3: Sí, como no te tapes la boca con una hoja, ¿no? Yo creo que hay de todo, ¿no? Dentro de la etnobotánica, dentro de estos usos de las plantas, pues habrá algunos que sí que tienen una efectividad y está más que comprobada, y otros que no, e incluso pues pueden llegar a ser peligrosos porque se trata a veces de plantas tóxicas o incluso venenosas, ¿no? Es muy curioso también, Aymar, que hay estudios etnobotánicos que recogen también supersticiones ligadas a estas plantas.
0: ¿Supersticiones?
3: Eso es. ¿Eh? Y sin abandonar el laurel, que es hoy un poco la estrella de este espacio etnobotánico, te diría que, por ejemplo, hay una función que es para proteger las casas y las cosechas, ¿no? Claro. Se bendecían esas ramas por el cura y se colocaban en las puertas o se clavaban en los campos de cultivo para salvaguardarlos, por ejemplo, del granizo, temidísimo por los agricultores, o también del trueno, ¿no? Igualmente, hay refranes que, fíjate, Aymar, hasta dónde nos lleva esta etnobotánica supersticiosa, que es muy curiosa, pues ligado al laurel se decía en Ávila que el que planta un laurel muere con él, o en Jaén. Quien siembra un laurel no dura 7 años. O sea que, fíjate, yo creo que no quedaría ni un solo jardinero vivo en el planeta, porque yo creo que todos hemos plantado como mínimo docenas y docenas de laureles.
0: Entiendo que la etnobotánica rastrea en la historia para saber cuándo, cómo aparecieron los usos, las supersticiones también.
3: No siempre se tiene constancia, ¿no? Porque, claro, por desgracia no siempre tenemos un registro escrito del uso de estas plantas, pero sí que hay recogidos usos que se pueden remitir incluso, fíjate, incluso a varios siglos atrás, ¿no? Uno, de nuevo con el laurel, se refiere a la antigua Roma, donde se consideraba que era una planta benefactora, totalmente, era una planta maravillosa para tener cerca de las casas, en los templos, porque protegía frente a los truenos, ¿no? Y hasta el mismísimo emperador romano Tiberio, el segundo emperador, utilizaba una corona de laurel ceñida a su cabeza cuando sentía la tormenta, porque era un auténtico temeroso de ser alcanzado por un rayo.
0: Ostras, o sea, que la etnobotánica de una misma planta puede ser diferente en cada región.
3: Exactamente, el uso que se da a una planta en Lugo no tiene que ser el mismo que se le da en Cádiz, ¿no? Va muy ligado a la comunidad y al acervo de cada lugar, ¿no? Esa es una de las cosas fascinantes que tiene la etnobotánica, ya que cada comunidad pues generaba un nexo diferente con una planta, con una especie.
0: ¿Dónde y cómo se recoge este saber etnobotánico?
3: Pues siempre ha sido la transmisión oral, es la base, ¿no? Y yo creo que todos recordaremos en nuestras familias pues a ese abuelo que le contaba a la nieta qué planta tenía que utilizar para un resfriado, ¿no? La madre que enseñaba a su hijo cómo curarse una herida con alguna planta de la zona, o incluso de su propio jardín. Y fíjate, Aymar, eso era lo que hacía mi madre, por ejemplo, conmigo. Salíamos a la terraza y teníamos una siempre viva, que yo creo que muchos oyentes la conocerán, una planta circunscrita al Pirineo, pero extendida por todo el mundo. Cogía una hojita y me la aplicaba en la heridita para que yo pues me curara, ¿no?
0: ¿Pero como funcionaba?
3: Funcionaba, por supuesto, porque si no funcionaba la planta, funcionaba el amor de la madre. Así que eso ya sabemos todo, que es el máximo efecto benéfico que hay en el mundo. Todo este saber popular, Aymar, se ha recogido también en libros, por supuesto, y en estudios por investigadores que se dejan la piel para intentar recopilar todo esto, recurriendo, pues imagínate, Aymar, que tú fueras a los pueblos de tu región natal y recurrieras a los informantes. Los informantes son eso mismo, los abuelos, las abuelas de la zona que te iban a decir pues para qué utilizaban cada una de las plantas. Claro. Pero también hay muchas Biblias, como digo, hay muchos libros escritos. Yo recomiendo a cualquier oyente ahora mismo que nos esté escuchando que recurra, si es de Cáceres, si es de Albacete, que ya lo hemos mencionado, que ponga etnobotánica Albacete PDF, a lo mejor en Google, que lo busque, porque es muy probable que le salga algún estudio universitario.
0: Me encanta tu manera, un tanto rudimentaria, de buscar en Google Albacete PDF.
3: Etnobotánica PDF, a ver si sale. Y seguro que sale algo, no te voy a extrañar. Pero hay más. Hay un libro que son varios tomos, 5 en concreto, divididos en 2 fases, que es el, ojo, apuntad por favor, Inventario Español de los Conocimientos Tradicionales. Lo repito, Inventario Español de los Conocimientos Tradicionales.
0: ¿Y dónde lo puedo encontrar?
3: En la web del Ministerio de Agricultura. Es una labor ingente que se ha hecho para recopilar una inmensidad de datos de plantas de todo tipo por toda España, y es una de nuestras
0: ¿Hay que pagar o es gratis?
3: Gratuita totalmente.
0: Gratuita, en PDF te la descargas ahí en la web del Ministerio de Cultura.
3: Eso es, de Agricultura.
0: De Agricultura, Inventario Español de los Conocimientos Tradicionales.
3: Eso es, vale, eso
0: vale.
3: Es.
0: Edu, cualquier paseo atento por un jardín puede convertirse en una sesión de etnobotánica.
3: Sin duda, nuestro propio jardín de la terraza, la lavanda. Te menciono la lavanda, sí. Por ejemplo. Pues la lavanda se utiliza en la Sierra de Segura, en Albacete, regresamos a la tierra de los Donate, para el dolor de barriga. Por ejemplo, el madroño, pues sus ramas y sus hojas se utilizaban en Córdoba y en Cáceres como colorante para teñir de color amarillo las aceitunas, ¿no? Estas aceitunas tan ricas, sí. de esta zona, ¿no? Mientras que en Cazorla, si se comían muchos frutos de madroño, se decía que criabas piojos, por ejemplo. O una tercera que te pongo, la caléndula. La caléndula se usaba como emplasto en el Ande Empordà, uh-huh. en Girona, para tratar el dolor de muelas o para hacer lavados oculares en Tarragona para la conjuntivitis. Pero es que este aprovechamiento de las plantas también incluye a las plantas alóctonas, a las plantas que vienen de regiones muy remotas, como por ejemplo las chumberas, uh-huh. venidas de América, también tienen, por ejemplo, en Almería su uso, y es que participan en infusiones contra la diarrea.
0: ¿En serio?
3: Tal cual. Así que bueno.
0: ¿Los usos religiosos también forman parte de la endobotánica? O sea, estoy pensando en el vino, en el incienso.
3: Bueno, es que es una de las cosas que más ligadas están al ser humano, ¿no? Ese uso alimenticio, por supuesto, el uso medicinal, el uso pues de materiales, ¿no? Para hacer una silla simplemente, pero también a nivel espiritual, ¿no? Y todos recordaremos, estamos en España, la parra. La parra, sus uvas, esa sangre de Cristo, ¿no? Pues sí. No solo para nuestra civilización contemporánea, sino también para la romana, ya era una planta sagrada. Pero yo te diría que sí. A estas preguntas nos las responda nuestra invitada, la tengo aquí al lado en el estudio de Pamplona, fulgurante nueva ciudad de los premios Goya, y ella es la bióloga, investigadora etnobotánica y divulgadora científica Aina Erice.
0: La persona perfecta para hablarnos de este y otros temas etnobotánicos. Aina, buenos días.
5: Buenos días, Aymar, gracias.
0: ¿Qué aporta la etnobotánica a tus investigaciones? ¿Cómo la integras?
5: Teniendo en cuenta que todo lo que hago es divulgar etnobotánica, yo diría que el 95% de mi trabajo es leer y contar etnobotánica a quien quiera que me escuche.
0: ¿Se está perdiendo el conocimiento tradicional ligado a las plantas, Aina?
5: Sí, por desgracia, sí. Creo que, y más desde que en las últimas décadas hemos caído en esta delusión de que las plantas y los saberes vinculados a ellas no son ya relevantes, que es más importante aprender a escribir código de ordenador que a saber cómo curarte un resfriado, una gripe a base de plantas. Y además, las mismas personas muchas veces que han tenido y tienen esos conocimientos no las han valorado lo suficiente. Pensaban que lo importante eran los estudios de la universidad. Entonces, quizás no se han transmitido o se han conservado con el cariño que se merecerían.
0: Edu.
3: Pues, Aina, yo te quería hacer una pregunta a colación de algo que han mencionado antes Aymar. ¿Qué hay de verdad en estos usos y creencias sobre los beneficios de algunas plantas? ¿Qué dice la ciencia de estos remedios caseros que se llevan usando algunos durante siglos y siglos?
5: Pues, en ocasiones te sorprendería saberlo, pero la ciencia no sabe qué decir porque no se ha puesto a estudiarlos. Los estudios cuestan dinero y cuando el uso o la planta no es lo suficientemente importante o a nadie le interesa, pues nadie lo estudia. Entonces hay muchos usos que realmente la ciencia no sabe si funcionan o no funcionan porque no lo ha estudiado. En otros casos, sí, se ha estudiado y se verifica que efectivamente al menos algunos usos sí que funcionan. Otros no hay verificación y en otros casos los resultados son controvertidos, o sea, confusos, a veces sí, a veces no. Todo también depende mucho de los estudios, porque hay estudios que si preguntas a 5 personas o haces una muestra de poca gente, que tener los resultados no son relevantes como para sacar una conclusión en firme.
0: Aina, en tu último libro, que se titula El jardín de los dioses, recoges los usos de las plantas ligados a la parte espiritual del ser humano y a la historia de las religiones.
5: Porque ha sido rarísimo a lo largo de nuestra historia que una sociedad humana se conformase con una explicación meramente materialista de nuestra realidad, y siempre ha habido esa imaginación que ha creado una esfera, llamémosla sagrada, y las plantas han estado ahí, en mitos, en rituales y en esa relación entre nosotros y la esfera y esta esfera sagrada, como puedan ser ofrendas florales a dioses, pero también a difuntos. Pensemos que ahora se acerca el Día de Todos los Santos dentro de un un mes y iremos al cementerio con los crisantemos y otras muchísimas cosas ya hoy en día. Pero también pensemos en todas las plantas y sustancias derivadas de plantas que hemos consumido por sus capacidades de alterar nuestro estado de consciencia, que pueda ser alcohol, pero también puedan ser plantas visionarias como la datura, la ayahuasca, etcétera, etcétera, que en estos estados que despiertan en nosotros nos han consentido acceder a conocimientos ocultos, adivinación, o bien comunicar o recibir comunicaciones de esa esfera divina. Por ejemplo, cuando hablaba Edu del laurel, el laurel era la planta de Apolo, dios de la profecía en la antigua Grecia.
3: Bueno, es que es fascinante. El mundo de la etnobotánica, Aymar, es para eso, para enamorarse de él y ligarlo al jardín que tanto cuidamos. Aina, ¿nos pondrías el ejemplo de alguna planta que sea, pues esa generosidad, que resuma esa generosidad de ser de los vegetales, ¿no? Con nosotros, con el ser humano.
5: Solo una, es difícil. Pues podríamos mencionar tantísimas: fresnos, sauces, palmeras, datileras, mil enramas, saúco, pero no. Hoy me gustaría hablar de las higueras, porque las higueras son un género ficus del que sé que tenéis algún ejemplar en la terraza de la SER, y son un género absolutamente fascinante, no solo porque nos los hemos comido, ¿a quién no le gusta un higo maduro en verano? Pero también los hemos empleado, por ejemplo, para elaborar papel, que esto es muy poco conocido, pero con la corteza de muchas especies de higuera hemos hecho textiles o papel. Y por supuesto tienen un nexo con la esfera de lo sagrado, los mitos, la ritualidad, increíble. No olvidemos que fue a la sombra de una higuera que cuenta la leyenda que el Buda alcanzó la iluminación.
3: Además, el ficus religiosa, ¿no? Se quedó con ese apellido de ficus religiosa.
5: Efectivamente. Es un buen árbol al cual arrimarse para volverse sabios.
6: Aina Erice, muchísimas gracias. Un abrazo muy fuerte.
5: Para ti, Aymar, gracias a ti.
6: Edu, estos días paseamos por calles, por jardines. ¿En qué nos tenemos que fijar?
3: Pues nos vamos a detener en solamente dos plantas, pero dos plantas muy importantes también a nivel etnobotánico. Una es una planta muy modesta, pero que ha curado las heridas de los pies de miles de personas desde hace siglos. Y esto sí que está demostrado, ¿no? Este nexo etnobotánico con los piececitos, por ejemplo, de los peregrinos que hacen el Camino de Santiago. Estamos en Pamplona, uno de los lugares de paso de estos peregrinos. Bueno, pues es los llantenes. Tanto el llantén mayor como el llantén menor son dos plantas que crecen incluso en las grietas de las aceras, en los alcorques, por supuesto en las praderas de un parque, no suelen faltar, y se reconoce muy bien porque tiene unas hojas de nervios paralelos que la hace, pues prácticamente eso, inconfundible. Así que el llantén, vamos a fijarnos en esos llantenes, que además aparecen en muchísimas, muchísimas obras de arte. Y otra planta que te traigo hoy aquí, Aymar, es la olivarda.
6: Olivarda
3: es una planta...
6: ¿Nombre técnico?
3: Pues Dietrichia viscosa.
6: Es que no te pillo nunca, o sea, te las sabes todas, increíble. No,
3: bueno, es que los jardineros sabemos unos cuantos nombrecillos de estos.
6: Increíble.
3: Yo, no me preguntes por la alineación del alavés, porque no me la voy a saber.
6: Pero Dietrichia viscosa te lo sabes perfectamente.
3: Dietrichia viscosa, con ese apellido ya nos está indicando que tiene unas hojas pegajosas, y es una planta que ahora mismo todos los conductores de España, te diría prácticamente todos, si se han fijado un poco en las cunetas la habrán visto, porque verán unas matas de color amarillo que están ahora justamente en floración. Bueno, pues estas plantas que crecen en los márgenes alterados de las carreteras, de las autopistas, es una planta que tradicionalmente se ha utilizado para cicatrizar las heridas y sanar los golpes, ¿no? Pues demostrando de nuevo este nexo entre las plantas y el ser humano, que demuestran que la etnobotánica es fascinante, necesaria y muy divertida. Para los niños, básico que la aprendan, porque les va a dar mucha, mucha vida.
6: Eduardo Barba, jardinero de nuestros corazones. Un beso, Edu.
3: Omar, otro grande para ti.
6: Adiós.
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10: Saben ustedes que la sección Perlas del Festival de Cine de San Sebastián, que terminó este fin de semana, es una selección de las mejores películas del cine internacional. Y la sección Perlas de Hoy por Hoy son dos estrellas internacionales del show business. Caballero y Bianchi, Ángeles Martín, buenos días.
11: Buenos días.
10: ¿Cómo estáis?
11: Muy bien.
10: Por cierto, ¿habéis ido a ver La Bola Negra ya?
12: Ah, yo sí, fui el fin de semana y me encantó.
10: ¿Y qué tal?
12: Me encantó.
10: ¿Algo más que quieras
12: decir? Un cliché. No, me encantó. Quiero decir que tiene tantas lecturas y, bueno, Guitarrica me parece que está increíble, ¿no? Quiero decir que no sé si estudió para ser actor o no, pero es mucho mejor actor que muchos actores que han estudiado muchos años.
10: Caballero.
11: Yo me encantó. De hecho, quiero verla otra vez porque creo que hay muchas capas y muchos detalles que se me escaparon. Los Javis han dicho que han querido hacer una película antibelicista. Yo creo que de todo lo feo que tiene la guerra, ellos han hecho un ejercicio estético maravilloso. Me parece que han sido capaces de volcar un montón de emociones ahí y hay algunas escenas que son, vamos, que son cuadros, son óleos y me parece espléndida y bellísima.
10: Por cierto, hablando de La Bola Negra, habéis visto que en Semana publican hoy exclusiva Miguel Bernardo, el actor de moda, de nuevo enamorado.
11: Me molesta que no nos lo haya contado antes. Esto se cuenta, Miguel Bernardo. Nos parece bien. Queremos que la gente sea feliz y sobre todo la gente que nos cae bien.
12: Está maravilloso además él en la película, ¿eh?
10: Está muy bien.
12: Sí, está muy bien él.
10: ¿Eh? Sí.
12: Y hay unas escenas muy interesantes.
10: ¿Ah, sí? ¿De cuál hablas?
12: Bueno, la que habla todo el mundo en las redes sociales.
10: ¿De cuál?
12: De si lleva prótesis o no.
10: ¿Dónde?
12: En las piernas.
10: ¿Hay alguna escena
11: así? Oye, por favor, no justifiquemos a un actor extraordinario.
10: Me está llevando Martín por algún camino que yo no...
12: No, pero o sea, lleva a Twitter hablando una semana de este tema. Tendrán que aclarar los Javis
10: de si es prótesis o no es prótesis.
12: Yo creo que sí, ¿no?
10: Vale. ¿Algo más en las revistas del kiosco, caballero?
11: Bueno, a mí me gusta mucho la portada de Hola, que dice la gran fiesta de los premios Gen H, porque, bueno, ahí hay una colección de personas que son, dice, jóvenes talentos. A mí me agrada muchísimo porque, ¿verdad, Martín? La persona que está en el centro, que es Manuel Carrasco, ¿cuántos años tiene?
12: Va a cumplir 46 en enero, Manuel.
11: Entonces, igual Generación tenemos que revisar Z, que no revisar el concepto de joven talento. Talento tiene muchísimo, como lo tiene Ana Peleteiro, que es otra de las que reconozco en esa foto de portada.
12: Bueno, y para de contar.
11: No, yo la vi la primera vez. Tienen talentos en sus cosas, supongo.
12: No,
11: pero
12: y paramos de contar que no reconocemos a nadie más.
11: Bueno, ¿a quién más reconoces? Marta Díaz, Alba Díaz, que no son hermanas, pero comparten apellido, y las otras personas no sé muy bien quiénes
12: son.
11: Yo
12: la primera vez que la vi pensé que estaba Sara Santolaya aquí, mira. Dime si no se parece a Sara.
13: Es verdad que se parece.
12: Te juro que dije, qué maravilla en el Ola Sara Santolaya.
11: No,
13: Marta Díaz. Marta Díaz. Algo más de las portadas. La novia de española de Brad Pitt, veo aquí en lecturas.
12: Sí, bueno, estuvieron, de hecho, como estuvo Brad Pitt por el Festival de San Sebastián, estuvieron toda esta semana en España, estuvieron un bautizo aquí en Bárbara de Braganza, muy cerca aquí de la radio. Yo solo le puedo decir a Inés, la novia de Brad Pitt, que huya de allí.
11: Amiga, ahí no es.
12: Escucha Angelina Jolie y huye ya de Brad Pitt, que no te va a dar buena vida.
13: Pero, claro, 62 años, 6 hijos... Que no lo quieren ver ni en pintura.
12: Claro, los 6 hijos que tuvo con Angelina Jolie, tanto los adoptados como los biológicos que tuvieron, nadie quiere llevar el apellido de Brad. Por algo será.
13: ¿Pero por qué?
12: Bueno, se dice que le gustaba beber. Bien. Agua con misterio.
11: Agua con misterio, que dirían.
12: Porque no queremos demandas.
13: No queremos. Oye, por cierto, Bianchi, ¿conseguiste ir a Shakira? Porque sí. Hace un par de semanas...
12: Fui el primer día.
13: ¿El primer día? Sí. No, es que dijo aquí, no tengo entrada, pero voy a ir.
12: Hombre, o sea, claro. Le agradezco a Tomás Palacio muchísimo la invitación.
11: Oye, pero esto que... Vamos a pedir algo que
13: pide lo que sea, venga. Claro, no, espera, silencio, silencio, silencio, silencio. ¿Todo en silencio, caballero? No, pues, lo que quieras.
12: Make a wish.
13: Lo que quieras.
11: No.
13: Si tú ahora pides aquí, yo tal, es que te llega.
12: Sí, siempre
11: no me va a llegar lo que quiero.
13: No, muy bien, porque además el código de grupo Prisa contra cohechos y todo esto, esto lo prohibiría,
11: esto
13: seguro.
11: Todo. O sea, que nosotros por antena, aquí no publi, no publi, no publi, sí pagar. No publi, sí pagar.
13: A ver, anoche se celebró en el Palacio Real una cena de gala con el presidente de la República Francesa, Emmanuel Macron, con su mujer Brigitte Macron, y leemos en el Ola que la reina Letizia ha sacado de su joyero una de las piezas más solemnes de la dinastía Borbón, que es la tiara floral. ¿Qué pasa con esta tiara, Bianchi?
12: A ver, Letizia imperial, yo creo que iba vestida de reina, pero a mí la tiara floral no me gusta mucho porque es una tiara que se hizo en su día para Alfonso XII, pero que se vendió, se subastó en los años 20, y Franco, durante la dictadura, la repescó y se la regaló a la reina Sofía como regalo de boda cuando se casó con el rey Juan Carlos en el 62. Y claro, yo creo que la memoria histórica también tiene que llegar a los joyeros, y si eso lo compró el franquismo, pues que esté expuesto en patrimonio como mucho y ya.
11: Ese detalle me parece, comparto con Martín, pero hay algo, fíjate que el calendario de las visitas de Estado es el que es, son las agendas pues presidenciales y de la Casa Real, pero que haya una fiesta en palacio, en un palacio, cuando a escasos metros de ese palacio está la acampada en sol, me parece que también es un, bueno, es una mirada en la que hay muchas Españas en una, pero en fin, qué diferencia entre el esplendor de un lado y la precariedad por la que se está protestando en otro. Eso me pareció que ahí hay esa cena.
12: Y no la sé. Cantidad de gente que podría vivir en el Palacio Real.
11: Bueno, y si se vende esa pieza de joyería, la cantidad de alquileres que se pueden pagar. Venga, es un poquito de mago, sí, poquito, pero lo decimos.
13: Del magómetro está petando.
12: No, pero te digo una cosa, Leticia, deja la tiara floral que la usó la infanta Cristina cuando se casó con Urdangarín y no le trajo buena suerte.
13: No tocar, no tocar.
12: Esas piezas están malditas, hay que dejarlas de lado.

0: Vamos a ver, vamos con nuestras perlas de hoy. Después de lo que podríamos llamar una escalada bélica en toda regla a lo largo del verano, la guerra entre Belén Esteban y la hermana pequeña de su hija, Andrea, Jules Janeiro, ya es total, caballero.
1: Sí, es total. Y bueno, la que se pensaba que no iba a hablar, que es Belén Esteban, porque llevaba ya un tiempo desaparecida.
0: ¿Quién pensaba que Belén Esteban no iba a hablar?
1: Pues ha encontrado un momento en el que ha querido hablar, y yo reconozco que soy la primera sorprendida de que, después de lo que contó, que buena parte de lo que contó es lo que ya sabemos los que la hemos seguido y la hemos disfrutado y exprimido durante todo este tiempo, tuviera un 18,7% de audiencia, y eso que fue la entrevista grabada. O sea, para este viernes va a estar en plató, y ahí yo ya solo espero que haya otro belenazo donde ella muestre todas las emociones en una, que es lo que ella lleva transmitiendo desde que salió por primera vez por la rampa esta del AVE, o la primera vez que la vimos en una pantalla de televisión.
0: Es verdad que Belén Esteban la semana pasada había negado que fuera a volver como colaboradora a Mediaset, y había dicho: la tele ya no me quiere.
2: Ya te digo yo que ya lo está considerando. Sí, ¿no? Ya está reconsiderándolo todo. Ya hay propuestas, seguramente.
0: O sea, ¿pero creéis que la tele sigue queriendo a Belén Esteban?
2: Totalmente. Bueno, lo dijo la audiencia la semana pasada. La media en Telecinco de audiencias no llega al 10% ahora mismo. Ella ha casi duplicado esa audiencia, y evidentemente la cadena ya está interesada de nuevo en Belén Esteban. Y a mí me encantó eso, que hace un par de semanas ella dijo en un evento, le preguntaron si la tele la quería, y ella dijo que la tele ya no la quería, y ahora tiene un subidón, yo creo, Belén, que no se lo cree ni ella, después de el ostión en Televisión Española, que hay que reconocer que fue muy duro para todos los que formaron parte de la familia de la tele, me incluyo. Entonces yo creo que ya está, vamos, caminando por las nubes, ¿sabes?
0: Sí, es curioso, porque que Belén Esteban vuelva como entrevistada a Telecinco al final es un evento casi paradigmático de lo que son los programas del corazón, que es que siempre vuelven al origen, es como un bucle eterno, ¿no? Es un agujero de gusano.
1: Sí, eso lo hemos dicho ya varias veces, que la falta de nuevos personajes, o no tanto nuevos personajes, sino nuevos personajes que consigan anclarse y quedarse a vivir con la audiencia, hace que sigan teniendo ese tirón, y hay nombres de los que se seguirá exprimiendo, contando y repitiendo cosas que seguirán teniendo a muchísima gente pegada delante de la televisión para escuchar algo que probablemente ya han escuchado otras muchísimas veces.
0: Pero porque no surgen tramas nuevas, quiero decir, incluso los personajes nuevos que surgen, como en este caso Jules, sí, pertenece a una trama antigua. O sea, no hay renovación.
1: Claro.
0: ¿No?
1: Yo creo que recibidas,
2: en
1: ¿no?
2: las redes sociales hay otro mundo. De hecho, hay gente que ahora que comenta la crónica social exclusivamente en redes sociales, como Javi Hoyos o Nuria Marín, ellos están comentando otro tipo de personajes que son propios de las redes sociales para la gente joven. Lo que pasa es que la televisión es la televisión lineal, es para un público de cierta edad. Y para ese público no hay una renovación. Para nosotros no la hay. Pero
1: yo,
2: la gente
1: yo
2: joven.
1: Soy esa gente y yo, de esa
0: y
1: yo
0: que te hayas claro. metido en el.
1: Yo
0: hombre,
1: sí.
0: gente de cierta
1: yo
0: edad.
1: Sí.
2: Claro, yo
1: sí.
2: quiero ver una Baronesa Tiz, una Isabel Preisler. Yo me engancho con esas cosas todavía. Pero la gente joven es verdad que está siguiendo la crónica social desde las redes sociales y siguiendo a gente de las redes sociales.
1: Sí.
0: Pero vamos a ver, seamos honestos. Todo esto era como el preámbulo para hablar de lo que realmente queremos hablar, que es el caso Andic, que se mueve entre la sección de sucesos, de economía, de crónica social. ¿Cuántos true crime se tienen que estar grabando sobre este asunto estas semanas? El caso Andic, que además tiene nueva personaje, que es la terapeuta del hijo, que estaba ahí. Bueno, la terapeuta es a la que él recurre para se interesa en una nueva terapia que consistía básicamente en simular que tirabas por un barranco.
2: Bueno, un éxito, ¿no? La terapia fue un éxito, funcionó.
0: Sí, o sea, depende para qué la quisiera.
2: Hombre,
0: o sea,
2: si lo que quería él era esto, lo va a conseguir. Le va a costar mucho explicar en el juicio, ¿no? Sí. Que la terapeuta le había dicho que había que simular una caída y que el señor se cayó de verdad. Quiero decir que lo tiene muy complicado Andic Jr. toda esta situación. La terapeuta no tenía ni titulación. Para mí me sorprende muchísimo que toda la burguesía catalana se rindiera a una señora que no tenía ni un título colgado, no sé, por lo menos uno de, ¿no?, de mindfulness. Ahora van a venir todos los de mindfulness.
0: Según La Vanguardia, la profesora de inglés, después de que pasara lo del padre, el buje, bueno, supuestamente, ¿no?, la profesora de inglés le pregunta a la terapeuta qué había ocurrido, y ella dice: mejor no quiero saberlo, a ver si la próxima voy a ser yo.
1: Ay.
2: La terapeuta le dijo, de los Andic se lo dijo a la profesora de inglés esto.
0: La terapeuta, la terapeuta de los Andic se lo dijo a la profesora.
2: No quiero saber qué pasó.
0: Por si acaso.
2: Por las dudas, imagínate. O sea...
0: Y ahora quiere convencer a la jueza de que no tenía ningún motivo para acabar con la vida del padre y descartar la tesis del móvil económico.
1: A ver, yo creo que aquí, más allá del hecho en sí, del juicio, yo creo que lo que atrae, aparte de cómo nos está gustando a muchos desde hace un tiempo, todo lo que tiene que ver con true crime, pero es que en esta trama, o sea, una familia tan poderosa de la que sabíamos muy pocas cosas, lo que está trascendiendo son cosas... que le igualan con el resto de las familias. Tensiones. Tensiones familiares y tensiones familiares que se resuelven llamando a una terapeuta que cobrará la hora. Pues en fin, no te digo nada, la de cosas que tenemos que facturar los demás para pagar la hora, y que luego ves que comparten familias poderosísimas de la burguesía
0: estoy
1: catalana.
0: De acuerdo,
1: entonces,
0: estoy de acuerdo.
1: Todo este tipo de cosas tiene un punto de fascinación. ¿Por qué? Pues porque, lo siento mucho, pero hay veces que te gusta ver sufrir un poquito a un rico.
2: Hombre, todo el tiempo.
0: Sí,
2: ¿no? Eso se trata esto.
1: Sin llegar a la muerte ni barrancos. No. Queremos que la gente esté viva.
0: Claro, y en paralelo al caso Andic tenemos el caso Juan Pérez, que Carles Porta
1: tiene trabajo. Bueno, sí.
0: El arquitecto, que casualmente era amigo de Andic, Josep Juan Pérez Miret, que falleció a los 72 años, el 26 de diciembre de estas anteriores navidades, murió en su casa de Baqueira. En un primer momento se consideró aquello que había muerto por causas naturales, pero la sorpresa llegó la semana pasada cuando los Mossos de Escuadra informan de la detención de la pareja del arquitecto por su supuesta vinculación con la muerte. Y el viernes, el juez que está investigando ese presunto homicidio decreta la prisión eludible con una fianza de 80.000 pavos para esta señora, que ahora mismo está en libertad provisional.
2: Es que no es nada 80.000. Esa señora es una señora finísima, de la clase alta. Quiero decir que el móvil de dinero yo no lo tengo muy claro. Ha trascendido que cuando la detuvieron ella dijo: yo me quería casar con él, y él no quiso. Eso fue lo primero. Creo que dio una pista un poco de cuál puede ser, claro, un motivo. Sí.
0: Como estrategia de defensa.
1: No, pero si de forma espontánea llegan los sanitarios a la casa y dicen: me quería casar con él y él no quería casarse, el titular de ayer del País era: el juez señala que la relación del arquitecto muerto en Baqueira y su pareja era, abro comillas, ciertamente tensa. Esto, bueno, podemos creer que era ciertamente verdad.
2: Si, ¿no?, él le propuso matrimonio y luego se echó para atrás, estoy con ella.
0: Es que eso no se hace. Me le matará al marido tampoco.
2: Ah, vale, ok. No podemos hacer apología.
0: No, muy importante.
2: No, pero bueno, ella es una señora de clase alta, con dinero propio. Me cuesta creerlo del móvil del dinero. También parece ser que estaba ella como en estado de shock cuando llegó la Guardia Civil. Fue el sobrino de él el que forcejeó y logró entrar a la casa porque no le dejaban entrar. Y ella estaba como ida. Por cierto, una mujer también muy aficionada a las terapias alternativas, a...
0: Es que
2: hay que tener mucho cuidado.
0: Hay que tener mucho cuidado con las terapias.
2: Con las terapias.
1: Y esto denota lo mal.
0: Con la burguesía catalana.
1: Y esto denota también lo mal que envejecen determinados términos como ser de buena familia, de clase alta. Bueno, vamos.
2: No, eso sigue siendo lo mismo.
0: Me encanta, caballero, porque está
2: muy interesada. Eso sigue siendo lo mismo.
0: Está muy interesada en abrir el cajón de la mierda.
1: En el rencor de la clase. El rencor de clase.
2: Eso no ha cambiado.
1: Porque es de buena familia. ¿Qué pasa con la mía?
0: Bueno, vamos a ver. ¿Qué pasa con la familia de que más contenido genera en la crónica social española, que es los Borbones? ¿Y qué novedades tenemos ahí?
2: ¿Qué novedades tenemos con los Borbones? Ah, bueno, pues se ha filtrado un vídeo de Irene Urdangarín, hija de la infanta Cristina y de Iñaki, en su universidad en Inglaterra, que se llama Oxford Brookes, que no tiene nada que ver con la Universidad de Oxford. Ya le habría gustado entrar a la Universidad de Oxford, no le daba la nota. Pues se ha filtrado un vídeo de Irene.
1: Menos mal que soy yo la del rencor.
2: Total. No, yo no tengo ningún rencor, yo los amo. Pues se ha filtrado un vídeo de ella hablando de su look, rollo influencer, rollo Victoria Federica, y me pregunto si tendremos una nueva influencer en el horno borbónico preparándose para...
0: Esta es la más pequeña de las nietas de Juan Carlos, ¿no?
2: Es la más pequeña.
0: Sí. La hija menor.
2: Igual,
0: de
2: idéntica
0: Cristina
2: Iñaki. Idéntica Iñaki es.
1: A mí me gusta mucho porque hay en un vídeo que publicó, creo que una compañera de universidad que publicó en Instagram algo así como que decía que lo importante en esta vida es ser tú misma.
2: Sí, y la naturalidad.
1: A mí esas frases que quieren decir todo y no quieren decir nada me gusta mucho. ¿Ser tú misma qué es?
2: Evidentemente que cuando eres borbón puedes ser tú mismo.
1: Bueno,
2: No, ellos lo son a full, ¿eh? Y me encantó Victoria Federica hablando de influencers, que estuvo en Milán, en una biblioteca.
0: ¿En una biblioteca?
2: Publicó una foto y yo me emocioné y dije: ¡al fin! Pero era para un desfile de la Semana de la Moda de Milán.
0: Anda.
2: De Loro Piana, la marca más cara del mundo. O sea, Loro Piana, carísimo.
0: ¿Qué opinamos de la evolución de VIX?
2: La involución de VIX, pues va perfecta, va encaminadísima hacia la involución.
0: Viento en popa. Me refiero a la,
2: ¿qué tipo de evolución?
0: Evolución del personaje, la evolución, ah, personaje, de la trama.
2: Ella va evolucionando genial. Ayer estaba en París, en la Semana de la Moda de París en Dior. Las marcas de lujo les encanta, las marcas internacionales, cuando buscan talentos españoles, llaman a Victoria Federica.
0: El lujo, ¿eh?
2: También sí. Dice mucho de cómo está el lujo. También. Que dice, ¿dónde voy a buscar un talento? Victoria Federica.
1: Ahí a una neurocirujana no van, allá de esto, a mí es que es un personaje que me genera poco interés. O sea, no entiendo la fascinación que se tiene. Prefiero a Jules Janeiro.
2: Bueno, se parecen bastante, ¿eh? En el fondo son bastante parecidas.
1: Bueno, tienen el pelo largo, pero ya para tu
2: decorar... Ah, no, ya las veo bastante parecidas.
0: Me interesa este vínculo que estableces entre Jules y VIX.
2: Hombre, las dos son mujeres entregadas a las redes sociales, a ser creadoras de contenido, a vivir un poco de su imagen y poco más, a crear un relato totalmente que no hay contenido.
0: Son quienes son, por quienes eran sus padres.
2: Sus padres, Nepo Babies, no puedo más de los Nepo Babies, ¿eh?
0: Creo que a Jules hay no más. Le gusta mucho que le llamen Nepo Baby.
2: Ah, pues eres una Nepo Baby.
1: Bueno, Jules. Pero a ver, sí.
2: Y esteticien, que me encanta. Me gusta mucho más que sea esteticien que Nepo Baby.
0: ¿Algo más que aportar, caballero?
1: No, yo quiero... Mira, te has dicho antes que qué pedía. Pues a mí me gustaría que Jules me maquille. Fíjate.
0: ¿En serio?
1: Te lo prometo. Yo creo que me sacaría...
0: ¿Tú crees que lo podemos gestionar?
1: Me encantaría.
2: Oye, ojo con las uñas de Jules, que te puedes sacar un ojo. No sé de qué te va a sacar, pero un ojo te lo puedes...
1: No, yo confío en ella.
0: Hasta
1: confío
0: la semana que viene, Perla.
1: Adiós.

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0: Es mediodía, a las 11 en Canarias. El Ayuntamiento de Madrid asegura que los manifestantes que están protestando en la Puerta del Sol tienen adoquines y cuchillos guardados y que, por tanto, van a enviar una nueva petición al delegado del Gobierno para que levante la acampada. Adoquines y cuchillos. Javier Libana.
1: Asegura el consistorio que lo tienen documentado y que los manifestantes han vandalizado también la estatua del Oso y del Madroño. Es por ello que insisten en dar 24 horas para que se levante la acampada, que sigue en marcha por la vivienda. Radio Madrid, Adrián Prado, buenos días.
2: ¿Qué tal? Buenos días. El Ayuntamiento aumenta la presión sobre el delegado del Gobierno. Asegura el alcalde Almeida que con la documentación que le van a enviar hoy ya no tiene excusas para evadirse de su responsabilidades y ordenar el desalojo de la acampada.
3: No son manifestantes pacíficos, no es una mera acampada por la vivienda, se está transformando en algo completamente distinto en su caso, e insisto, adoquines, cuchillos de grandes dimensiones, hornillos, peleas, altercados, hay un peligro claro para el orden público y para la seguridad.
2: Esa documentación también la va a enviar el Ayuntamiento al Ministerio del Interior. La Policía Municipal, por su parte, va a vallar la estatua del Oso y el Madroño, donde ha aparecido una pintada que dice Ayuso, cuidado.
1: La región de Murcia y Extremadura lideran el crecimiento económico en 2025 en España, según los datos que acaba de publicar el INE. En el otro lado, Cantabria y Asturias fueron las comunidades menos dinámicas. Jordi Fàbrega.
4: Sí, son datos de crecimiento regional en 2025 que acaba de publicar el INE y que nos permiten sacar varias lecturas. La primera es esa, que el año pasado creció la economía de todas las comunidades autónomas y que las que lideraron ese crecimiento fueron Murcia con un avance del 3,8%, seguida por Extremadura con un 3,2% y de La Rioja y Castilla y León que también crecieron más de un 3%. Hubo tres comunidades que, aunque crecieron, no llegaron a un avance del 2%. Son Cantabria, Asturias y Euskadi. La segunda lectura es que Madrid ha seguido ampliando su papel de locomotora económica y su peso dentro del PIB español. La economía madrileña ya representa el 20% de toda la economía de España. Ha subido su peso una décima en el último año a costa de Cataluña, que ahora supone el 18,9%.
1: En Valencia, finalmente, se ha paralizado 10 días el desahucio de Daniel, el profesor de universidad cuya casa en la que vive es propiedad de un fondo de inversión. Esta empresa, recordemos, le reclama 36.000 euros, pese a que él no ha dejado de pagar la renta que tenía estipulada por contrato. Adrián Sánchez.
5: La Comisión Judicial y el Sindicato de Vivienda de Valencia han acordado suspender durante 10 días el desahucio de Daniel mientras sus abogados tratan de luchar en la justicia por una paralización definitiva. Este profesor de la Universidad de Valencia se ha mostrado aliviado, pero afirma que no va a estar tranquilo hasta que le dejen seguir en casa, cuyo alquiler, recuerda, no ha dejado de pagar. Afirma que la suspensión ha sido gracias a la movilización social.
6: Y yo no sé en mi caso si habrá una solución o no, pero espero que se cambien las cosas para que nadie más tenga que pasar por esto. Nadie que tenga un contrato legal de alquiler con opción a compra tenga que soportar como unos fondos buitre y la acaban echando de su casa.
5: Daniel ha tenido hoy aquí el apoyo de vecinos y de sus compañeros de trabajo que avisan de que volverán en 10 días si se vuelve a señalar el desahucio.
1: La Fundación Raíces denuncia que más de 1.000 niños siguen sin estar en el sistema de acogida en Ceuta y pide al Gobierno que active los mecanismos cuanto antes para su protección. Su portavoz es Luz de Rizábal.
7: Lo que está ocurriendo en la ciudad de Ceuta en estos más de 60 días es lo más parecido a un laboratorio de maltrato institucional y normalización de la vulneración sistemática de los derechos humanos y muy en particular de los derechos de la infancia.
1: Y Pamplona va a ser la ciudad que acoja la próxima edición de los Premios Goya, que se van a celebrar el 6 de febrero. José Romero.
8: ¿Qué tal? Buenas tardes. La Academia de Cine sigue con su plan de descentralizar la gala de los Goya.
9: Va a viajar al norte de España, que lo llevamos intentando muchos años.
8: Tras viajar por Málaga y Sevilla en dos ocasiones y por Valencia, Valladolid, Granada y Barcelona, los premios se celebrarán en el Navarra Arena de Pamplona el próximo 6 de febrero. El presidente de la Academia, Fernando Méndez Leite, junto a María Chivite, presidenta de Navarra, ha detallado también el calendario hasta esa ceremonia. Las nominaciones las conoceremos el 15 de diciembre, la fiesta de nominados será el 11 de enero y la ciudad contará con numerosas actividades paralelas, coloquios y proyecciones en los meses previos a la gala.
1: Deportes, Óscar.
10: Muy buenas, Javi. La selección española es líder en solitario del grupo A1 de la Liga de Naciones después de ganar anoche a Croacia por 4-1 en Sevilla con doblete de Lamine y goles de Marc Puig y de Nico Williams. Fue otra exhibición de Lamine justo el día después de que se cerrara la votación por el Balón de Oro.
11: No, al final no solo juego para este Balón de Oro, juego para mí, para la afición, para la siguiente temporada, para mi selección, para seguir ganando.
12: ¿Está más cerca del Balón de Oro después del partido de hoy?
11: No lo sé, no voto yo, ni sé quién ha ganado, no sé nada. Entonces, a esperar y a seguir jugando.
10: El ganador lo conoceremos el lunes 26 de octubre en la gala de Londres, y el siguiente partido de España es el sábado en Oviedo contra Chequia, que ayer perdía contra Inglaterra. En lo que se refiere a selecciones, es noticia también que Rafinha deja la concentración de Brasil y se vuelve a Barcelona por culpa de una lesión breve que sufrió ante Australia, y el otro protagonista de las últimas 24 horas ha sido Fernando Alonso. Ayer renovaba un año más con Aston Martin y luego se pasaba por el larguero con Manu Carreño.
12: ¿Sigue pensando que puede ser campeón del mundo de Fórmula 1?
13: Si no, no renovaría, ¿no? No necesito seguir un año más por amor al arte, ¿no? Se puede decir, ni por viajar por el mundo. Va a ser mi temporada 25 en la Fórmula 1. He conseguido más de lo que hubiese nunca soñado, ¿no? Creo que si tengo un coche rápido y un coche competitivo, va a ser muy difícil batirme. Pero no nos vamos a rendir, ni bajar del barco en la primera dificultad.
10: Además, en la Liga de Campeones Femenina, a las 7 menos cuarto, el Barça visita a la Roma, y en la Copa de Europa, la Real Sociedad, si gana al Gers, se mete en octavos y hace historia.
1: De momento es todo. 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
0: Javier Casal, ¿cómo estás?
18: Hola, ¿qué tal, Aymar? ¿Cómo estás?
0: ¿Qué tres preguntas nos hacemos a esta hora?
18: Pues mira, las preguntas hoy no son mías, son las mismas o algunas de las que han salido esta mañana en la reunión de la redacción de informativos a partir de los decretos que se votan el viernes. Selecciono tres, pero tenemos muchas más. La primera, ¿la suspensión, la prohibición de los desahucios afecta solo a los alquileres o también si se trata de una familia vulnerable pero es una vivienda en propiedad y no puede pagar la hipoteca? Esta es la primera que nos hemos hecho. La segunda, ¿cómo queda finalmente la regulación de las habitaciones de alquiler? Que esto afecta además a muchísima gente, ¿no? Es decir, ¿cómo se van a endurecer esos controles y quién va a realizar esos controles? Claro. Y una tercera, ¿cómo quedan las bonificaciones fiscales a los caseros? Porque hemos hablado mucho de los inquilinos, pero ¿qué pasa con los caseros? Pues esto también nos lo vamos a preguntar. Todo esto se lo vamos a trasladar a Pablo Anzola. La lista de preguntas que han salido en la reunión es interminable, así que intentaremos aclarar buena parte de ellas a nosotros mismos y también
0: a los oyentes
18: de la 14. Es un manual práctico, sí.
0: Muy bien. Hasta ahora, Javi. Venga, adiós. Y por la tarde en la ventana, Francino.
10: Otra pregunta. ¿Te acuerdas de Chequito de la Calzada?
0: Hombre.
10: Lo de Fistro, por ejemplo.
19: ¡Manuele! ¡En un Fistro!
20: Pero lo de Fistro, absolutamente no tengo ni idea. Si alguien lo sabe, me encantaría saberlo.
21: Fistro, que nadie sabe lo que es un Fistro. Pero este es un Fistro. Como, este es un tonto. Eso se utilizaba mucho en Málaga.
22: Y yo le preguntaba, Chequito, ¿eso de Fistro? ¿Eso qué es lo que es? Dice, un Fistro es un bambino que todavía no ha nacido. Quería decir feto. Y la gente, yo no sé lo que interpreta por Fistro, pero estos son palabras suyas. O sea, él decía que él lo que quería decir era feto, pero decía Fistro. Decía, un bambino que no ha nacido todavía.
19: ¡Ay, Bernabe! ¡Es patecán de morir!
10: Esto que acabamos de escuchar. Sí, fue un fenómeno. Esto que acabamos de escuchar es un fragmento de El Otro Chiquito, un documental que acaba de estrenar Movistar Plus, que tiene como dos partes. Cuenta la eclosión, el fenómeno Chiquito de la Calzada, que nace de una forma absolutamente azarosa, pero pone el foco en el pleito, la demanda que presentó
2: Chiquito de la Calzada contra Pepe Navarro y el Mississippi. Sí, por el personaje de Lucas Grijander, que encarnaba a Florentino Fernández. O sea, y que entonces, que imitación o plagio. Entonces esto llegó a un tribunal. Bueno, al final se sobresalió el caso porque ningún juez quiso mojarse en decir si eso era legal o ilegal. Hoy con la inteligencia artificial tenemos debates parecidos. Pero bueno, es una magnífica oportunidad para revisar esto, este fenómeno que fue Chiquito de la Calzada, y para descubrir cosas muy interesantes.
12: Por ejemplo,
2: ¿sabes con quién mantuvo una amistad, pero una amistad impresionante?
12: ¿Con quién?
2: Con Mario Conde.
12: ¿En serio?
22: El día en que intervinieron Van Esto, el primero que vino a Sevilla, el día 30, fue él. Yo le trataba de desdramatizar, pero hombre, lloraba. Y nos inventamos una historia que él contaba de unos ingleses que iban los ingleses en el coche buscando dónde queda y están perdidos y tal. Y entonces uno para el coche y dice, ahí hay una persona que está ahí en la carretera, pregúntale para ir a Antequera y tal. Por favor, señor, Antequera. Y el otro le mira y le dice, Antes era presidente Van Esto, estoy aquí ahora recogiendo caracoles. Y con eso le quitamos.
2: Este es Mario Conde. Qué grande. Este es Mario Conde, que en algún momento del documental habla como él, ¿no? Pero cuenta que lo descubrió en una convención de Van Esto, que se marchaban a las 11 de la noche y salía un tipo diciendo, esperaos un momento, que va a contar un chiste. Y se marcharon a las 4 de la mañana y que a partir de ese momento se hicieron muy, muy amigos. Hostia, se sabían todos los fines de semana. Bueno, hoy tenemos a las 4 en la ventana la primera final de la temporada, final mensual de audiobiografías.
12: Vale.
2: De todo lo que nos han enviado los oyentes, por cierto. Algunas, es que, bueno, es que está por ejemplo.
3: En enero quedé finalista de audiobiografías. Dije que me había casado con dos hombres equivocados y un hombre perfecto. El hombre perfecto hace 5 meses que me dejó. Empieza una nueva biografía. La sed, los libros, el teatro, la pintura, el mar, el sol, la risa con especialistas vuelven a salvar mi vida. He ido el camino de Santiago sola, me voy a Argentina sola. ¿Será que no hay mal que por bien no venga? Y lo mejor, Carla, después de un año ha terminado el tratamiento y ayer volvió al colegio. La vida es maravillosa.
2: Bueno, no hay que rendirse nunca. No hay que en 30 segundos, ¿eh?
12: Increíble.
2: En 30 segundos. Bueno, tú te acordarás de este septiembre, ¿verdad?
12: Para toda la vida.
2: Este que termina hoy. Pues venga, va por ella. Ahí lo llevas.
12: Adiós, Francino.
2: Venga, hasta luego.

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14: Pepe Rubio, muy buenas.
15: Muy buenas.
14: Seis razones por las que este programa de seis horas ha merecido la pena.
15: Pues la primera razón son los oyentes que desde primera hora nos marcan el camino informativo que hoy sigue siendo la vivienda.
16: Hoy me he despertado pensando en que, aunque hace mucho frío, debo llevarles café soluble, leche y demás enseres a mis compañeras que están acampando en la intermodal de Santiago de Compostela, luchando por una vivienda digna. Por ellas y por todas.
15: Bueno, y la segunda razón, si no encuentras una solución a los problemas, sal y búscala. Es lo que ha hecho el consejero vasco de Vivienda y Agenda Urbana, Denis Itxaso. Se ha ido a Viena, ciudad ejemplar en políticas de viviendas, para ver cómo funciona su modelo. Y ha flipado cuando ha visto cómo funciona allí lo que llaman el banco de suelo. Allí el suelo no se subasta al mejor postor.
17: Las promotoras no pujan por a ver quién se lo lleva a mayor precio, repercutiendo esos precios luego a los compradores finales. Se subasta a aquellos que ofrecen el mejor proyecto arquitectónico, que ofrecen el mejor balance económico para los futuros inquilinos, el mejor desarrollo arquitectónico vinculado a la eficiencia energética, la sostenibilidad social, económica, es decir, son otros criterios los que se emplean.
15: Bueno, y la verdad que escuchar esto viviendo en España es flipante. La tercera razón es lo que de puertas adentro llamamos el músculo de la SER. El músculo. Y de puertas hacia afuera significa estar en todas partes. Esta mañana en las plazas con acampados por la dignidad de la vivienda.
14: A esta hora nos vamos a la Puerta del Sol, donde sigue la acampada. Allí está Pascual Donate. Buenos días.
18: Buenos días. Bostezos, terremos de café y primeros corrillos para organizar una jornada que despierta con una lluvia fina. Hay cansancio, pero tienen fuerzas todavía para aguantar al menos tenemos hasta el viernes, insisten.
14: Presión desde Madrid y presión en Barcelona. Allí con la acampada en Plaza Cataluña está Susana Ruiz. Susana, ¿cómo están las cosas ahora mismo? Buen día.
19: Hola, ¿qué tal? Buen día. Pues aquí también comienzan a levantarse los acampados y forman corrillos, comienzan a desayunar y preparan pancartas.
14: En Sevilla, en Las Setas, sí, bastante gente acampada allí, más que ayer. Natalia Perales, buenos días.
20: Hola, buenos días. Sí, además con la claridad del día es más visible como el campamento en Sevilla ha crecido considerablemente y se ha duplicado el número de tiendas. Hay más de medio centenar.
14: Y en Las Palmas también se ha creado una acampada improvisada esta misma noche. Ahí está Carlos Moreno. Adelante, compañero.
21: Hola, buenos días. A esta hora se apagan las farolas en este primer amanecer en la Plaza de las Ferias. Podemos contabilizar unas 30 tiendas de campaña. Nos comentan que hay unas 40, 45 personas que se plantean quedarse al menos hasta el sábado, cuando han convocado una manifestación por toda la ciudad.
15: Bueno, la cuarta razón por la que mereció la pena escuchar este 30 de septiembre Hoy por Hoy, escuchar a Severino Donate hablando de Gonzalo Suárez desde su capilla ardiente. Frases que le dijo un día tomando un vino.
22: Él decía, morimos a cada instante y al siguiente instante ya somos otros. O sea, que nos decía que nos estábamos muriendo a cada instante, pero que nos teníamos que volver a conocer, ¿no? Porque éramos otros. Pero además decía, pero es que yo ya empiezo a no ser ni el que viene. Y dice, yo vivo sin respuestas. Si es que yo no tengo respuestas. Y vivía en el asombro. Le asombraba, pues, sobre todo el hecho de estar vivo. Y luego, como era socarrón, decía, tía, bueno, vamos a dejar de filosofar porque entre una cosa y otra se nos va la vida.
14: Se nos calienta.
15: Bueno, quinta razón, le preguntamos a Candela Sierra, nuestra Premio Nacional de Cómic 2025, por lo sabes, aunque no te lo he dicho, que ha sido nuestra candidata a la generación 2027. Le preguntamos cómo le gustaría verte dentro de 100 años.
23: Embalsamada, ¿no?
14: que no incinerada.
23: Bueno, en las bibliotecas, mira, eso me gustaría. Seguir en las bibliotecas. Bien,
15: qué maravilla, en las bibliotecas.
14: Candela Sierra, muchísimas gracias.
15: Y la sexta razón por la que mereció la pena hoy este programa es Pamplona.
14: Y se acaba de anunciar que la próxima gala de los Goya será en Pamplona. José Romero, buenos días.
24: ¿Qué tal? Buenos días. Sí, lo acaba de anunciar la Academia del Cine.
14: Fermín Las Peñas, Radio Pamplona.
25: ¿Qué tal? Buenos días,
14: ¿cómo estás? Aymar. Pero qué subidón. Los Goya pues, a Pamplona.
25: Pues ya te digo, ha sido un bombazo informativo, ¿no? Como se suele decir.
14: ¿No sabes Pamplona la ilusión que me hace?
25: Con su tamañito.
14: Que los Goya vaya a Pamplona, Fermín.
25: Sí, sí.
14: ¿A dónde llevamos a la gente del cine? A ver, ¿por dónde los sacamos? A ver, ¿por San Nicolás? ¿A dónde los llevamos?
25: Bueno, de pinchos hay que llevarlos a San Nicolás, hay que llevarlos a la calle Estafeta, hay que darles una vuelta por el recorrido del encierro, pero sobre todo hay que darles una vuelta por Navarra.
14: Creo que se ha notado bastante que me hacía ilusión.
15: Sí, ¿no? Te ha hecho ilusión, sí, por lo que sea.
14: Qué bien, joder, qué bien. Pamplona es una ciudad increíble. Bueno, señores, mañana más y mejor y con todos juntos aquí en la SER. Descansen, hasta mañana.
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0: I estem parlant de bars, restaurants, com es preparen les terrassetes, que si plou, si no plou. 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Es nota un increment en aquesta afluència de clients. Lluís Rodríguez de Rivera és el president de l'Associació Hotelera de la Safor. Bona vesprada.
1: Què tal? Bones tardes.
0: Se nota un incremento notable en aquestes fechas de fira i festes en l'afluència en els hotels?
1: Bueno, en los hoteles de la ciudad sí que lo notan, los hoteles de playa, digamos que el impacto es bastante, bastante mínimo ahora mismo.
0: En el hotel de el Borgia, por ejemplo, ¿no?
1: Podríamos... El Borgia, por ejemplo, sí, ahí sí que se nota más, pero bueno, en general no son, digamos que la proyección de Free Festes pues es más local o comarcal, incluso si quisiéramos decirlo, pero no se traduce en pernoctaciones en los hoteles.
0: Muy bien, claro. Igual la Fira y Festes no, pero en la playa sí que, bueno, estuvimos hablando el otro día aquí en el Hoy por Hoy, que vienen a jugar al vóley playa equipos y son arrastran unas 500 personas a la semana. No sé si en este aspecto, bueno, por ejemplo, el billar a tres bandas, que el campeonato que se está haciendo ahora en la playa, si tiene repercusión.
1: Bueno, tenía, digamos, antiguamente sí que el voleibol tenía más. Ahora, como hay muchos competidores que repiten de año de otros años, pues hay una traslación, por así decirlo, de este tipo de clientes que van a, o sea, alojan en apartamentos al conocer ya el destino y, bueno, ver que se puede manejar más cómodamente, ¿no? Uh-huh. En lo que son los torneos o los torneos que vienen, se celebran aquí, pues, hombre, sí que tienen impacto, pero bueno, igual que el voleibol pues busca más apartamento, en el caso este pues el impacto es más puntual o se circunscribe básicamente a la duración del torneo, entonces algo de impacto tiene, pero bueno, no es todo lo significativo que nos gustaría a nosotros para poder tener una actividad más continuada.
0: Vale, entonces que todas estas actividades que se hacen ahora a finales de septiembre, principios de octubre, los hoteles no abren. Por esto, quiero decir, ¿algunos cierran o cómo va eso?
1: A ver, en las fechas en las que nos manejamos, digamos ya de final de verano, lo que hay que entender es que la mayoría de los hoteles o los establecimientos hoteleros, bueno, pues arrastramos todavía mucho coste, pues derivado de la alta actividad del verano. Entonces, bueno, digamos que estas fechas o estos eventos no nos dan o no nos cubren, porque además de, o sea, principalmente porque la demanda, digamos, restante va bajando y porque el precio medio que nosotros o el precio que nosotros podemos cobrar o la demanda que genera no es tan fuerte como para que nosotros pudiéramos tener un incremento de precio significativo y que nos permitiera poder prolongar la actividad. Claro. Entonces, esto es un poco lo que a nosotros nos complementa. Si la demanda es buena, estamos hablando también de meses donde estamos muy expuestos a la climatología y a cual sea el tiempo que haga, si anuncian tormentas, si anuncian lluvias, pues obviamente sufrimos cancelaciones y en esos casos, pues hombre, este tipo de eventos sí que nos sirve, digamos, para defendernos un poco, ¿no? Pero bueno, en general son complementos de demanda, pero son eventos que por sí mismos no generan una demanda suficiente como para llenar los hoteles.
0: Totalmente. ¿Y qué te iba a decir? Y de cara al puente, normalmente el puente de octubre, ¿normalmente eso sí que es un incentivo o cómo está la cosa?
1: Nosotros el día, o sea, suele ser el puente, suele tener, sobre todo con el día 9, sí que notamos que hay un turismo más local, más autonómico, por así decirlo, digamos de un radio más corto, bueno, de desplazamiento de radio más corto, ¿no? Y bueno, pues sí que cuando el día 9 cae bien, la verdad es que lo notamos. De nuevo es un fin de semana en el que estamos expuestos a la climatología y bueno, también son fechas ya en el mes de octubre donde digamos que donde nosotros tenemos nuestro mayor mercado emisor, que es el centro de la península, que puede ser Madrid, Toledo y demás, estamos hablando que son fechas en las que ellos igual pues buscan otro tipo de actividad que no sea la playa. Yeah. También si, por ejemplo, anunciaran pues que vamos a tener unas temperaturas altas, que va a hacer mucho sol, pues seguro que estaríamos hablando pues bueno de un pico de demanda que nos ayudaría a llenar los hoteles. Entonces, el puente, pues de encima por cómo cae este año,
0: claro.
1: Sí que es cierto que estamos hablando de una ocupación alta, pero bueno, no creo que podamos decir que se vaya a llenar la playa.
0: Ya, sería ser demasiado optimistas, ¿no?
1: Pues, salvo que viniera la semana que viene, anuncien 30, 35 grados.
0: El veranillo de San Miguel.
1: Y lo que fuera, sí, por ejemplo. Pero bueno, estamos ahora mismo, pues eso, expuestos a... La base de reservas que hay es buena, o sea, es una ocupación alta, por eso vaticino que la ocupación va a ser alta, pero bueno, tendría que darse unas excelentes condiciones climáticas para poder llenar los huecos que nos quedan.
0: Pues Luis, que tengáis mucha suerte, que vaya muy bien el puente, que venga mucho sol y el veranillo de San Miguel, a ver si tenemos más suerte que en Fira y Festes, y que vaya muy bien. Muchas gracias.
1: Muchas gracias.
0: Gracias. Hasta luego. Adiós.
1: Adiós.

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8: 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Quisiera poner una queja. Soy oyente del programa y no es la primera vez que escucho esta queja sobre este establecimiento, pero seguimos igual y el problema continúa. Se trata del establecimiento de espectáculos situado en calle Abad Solo, 83, Bajo. Tiene un vado, pero no dispone de una entrada y salida de vehículos. En la práctica, se utiliza para que su camión o furgoneta aparque delante del establecimiento y realizar las cargas y descargas. El problema son las continuas cargas y descargas, las maniobras del vehículo, los golpes y, sobre todo, el ruido de la transpaleta al entrar y salir y mover la mercancía, que genera unas molestias importantes incluso a horas muy tempranas y en ocasiones de madrugada. Se ha avisado a la policía en varias ocasiones, pero cuando se ha llamado nos han indicado que están atendiendo otros servicios y no pueden acudir en ese momento. Por eso, después de tanto tiempo y de haber escuchado ya esta queja en el programa, nos gustaría que se pusieran en contacto directamente con el propietario o responsable del establecimiento y le pidieran que tome medidas ya. También sería importante que el ayuntamiento comprobara el uso que se está haciendo del vado y si las cargas y descargas se realizan dentro de los horarios y condiciones correspondientes. Somos vecinos que simplemente queremos poder descansar. Por favor, ayudadnos a que este problema se solucione de una vez. Gracias. Y nos envíen un audio.
9: Hola, muy buenas. A quien corresponda. Es bueno decir lo malo y es bueno decir lo bueno. Enhorabuena por esos carteles tan grandes que han puesto en Rosa del Vence.
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9: Hola, muy buenas. A quien corresponda.

0: Es bueno decir lo malo y es bueno decir lo bueno. Enhorabuena por esos carteles tan grandes que han puesto en Rosatel-Benz, de prohibido aparcar los días de mercado. Ahora sí que están bien puestos, ya era hora. Yo vivo aquí y es una pena conforme estaban, que a veces no se veía nada. Entonces, chapó. Pero hay cosas pendientes. Parece mentira que en las casetas de turismo las plantas que se estén secas y abandonadas. Con que ahí queda eso. Muchas gracias.
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3: El Partido Popular no quiere ni decreto sobre vivienda ni acampada en la Puerta del Sol. Almeida advierte de los peligros para la seguridad de la acampada que cumple ya su cuarto día en el kilómetro cero de la capital. Y su partido rechaza sin llegar a leerlas unas medidas para las que se busca ahora una mayoría, un consenso que permita sacarlas adelante este viernes en el Congreso de los Diputados.
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3: ¿Qué tal? Buenas tardes. Más de 8 de cada 10 españoles cree que el acceso a la primera vivienda va a seguir igual o va a empeorar durante los próximos años. Es lo que apunta la encuesta que acaba de publicar el CIS. Última hora, Mariola Lourido. ¿Qué tal? Muy buenas tardes.
4: Buenas tardes. Además, casi el 70% piensa que el acceso a una vivienda digna y adecuada solo está garantizada para algunas personas. La visión de la población sobre el futuro del bienestar es pesimista. Más de la mitad de los encuestados cree que el sistema de pensiones irá a peor, que también habrá deterioro en la atención sanitaria. Casi el 100% piensa que las administraciones públicas deberían gastar más en sanidad. 6 de cada 10 consideran que la sociedad se beneficia poco o nada de lo que se pagan impuestos, y el 70% no cree que paguen más impuestos los que más tienen, los más ricos.
3: La foto demoscópica ahora mismo, además en el Congreso, sonido en directo.
5: Y la negación no contribuyen a este debate, lo deterioran, socavan los derechos de
3: la. Continúa la sesión de control al Ejecutivo después de que ayer se aprobasen en el Consejo de Ministros los dos decretos sobre vivienda que se van a votar, recordemos, este viernes. Desde la Cámara Baja, la ministra de Vivienda, Isabel Rodríguez, acaba de volver a pedir responsabilidad a los socios y ha hablado de la razón por la que el IVA a los pisos turísticos es finalmente del 10% y no del 21%. En el Congreso está Joan Gimeno. ¿Qué tal? Muy buenas tardes.
6: ¿Qué tal? Buenas tardes. Y la ministra acaba de admitir desde la tribuna del Congreso que buscaban ese 21% del IVA a los pisos turísticos, pero que finalmente el decreto recoge el 10 porque han tenido que ceder en la negociación, aunque sin aclarar cuál es el grupo que lo ha exigido.
7: Ha ocurrido igual con el piso turístico, señorías, con el IVA al piso turístico, y usted lo decía, me decía, usted quería un 21, igual que Esquerra Republicana. Digo, sí, pero es que el gobierno también ha hecho renuncias, porque entendemos que el interés superior de llegar a la mayoría es mayor y que hay que hacerlo.
6: Durante esta última intervención de más de un cuarto de hora, la ministra se ha referido solamente al primero de esos decretos, al que hoy publica el BOE, sin hacer ninguna referencia al decreto de los alquileres indefinidos. De hecho, fuentes del gobierno confirman a esta hora que el viernes será Isabel Rodríguez la que defienda ese primer decreto, mientras que el ministro Pablo Bustinduy de Sumar defenderá el segundo.
3: El segundo decreto, que en principio se publicará mañana en el BOE. De momento es que ha confirmado que va a votar que sí ambos decretos, y también lo hará Bildu. Escuchamos a Óscar Matute.
8: Somos claros, no es lo que queríamos, pero creemos que este decreto de emergencia, el de las 117 páginas, ayudará a paliar de manera inmediata las dificultades que miles y miles de familias y personas padecen.
3: Hora 14, 1 de la tarde y 3 minutos. Y lo dicho, en Madrid, el Ayuntamiento de Almeida dice ahora que los manifestantes que siguen protestando en la Puerta del Sol tienen, atentos, cuchillos y adoquines guardados y que por ello hay que levantar ya la acampada. Mientras que en Barcelona estamos a la espera de si el sindicato de inquilinas de allí se suma finalmente al campamento que, recordemos, se montó ayer de manera espontánea en la Plaza Cataluña. Allí está Oriol Soler. Bona tarda.
9: Bona tarda. Unas 30 tiendas de campaña siguen en medio de la plaza ahora con los movilizados aguantando estoicamente la lluvia que cae ahora aquí en Barcelona. Muchos están refugiados en sus tiendas, otros abren paraguas y toldos para evitar mojarse. Aseguran que van a quedarse como mínimo unos días ya que consideran completamente insuficientes las medidas de las instituciones. Tanto el decreto Mari Carmen aprobado ayer en Consejo de Ministros como las medidas en clave catalana anunciadas ayer por el presidente de la Generalitat en el debate de política general, así lo expresaba.
10: Totalmente insuficiente, deja fuera a parte de la población y precisamente la más precarizada.
11: Es insuficiente, o sea, si se van a salvar 1.000 familias o 2.000 familias o 50.000 familias, bienvenidas serán, pero la crisis de la vivienda no se acaba con un decreto.
9: Ahora mismo estamos pendientes, Casal, como decías, de si el Sindicato de Inquilinas de Cataluña se suma a la protesta. Esta es la organización que más gente ha conseguido movilizar los últimos años por la crisis de la vivienda aquí en Barcelona. Recordaréis el caso de Casa Ursola y de momento están al margen de esta acampada que surgió ayer de forma espontánea, liderada por un grupo de amigos del barrio de Sants.
3: Y más cosas.
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3: Que repasamos con Javier Liébana. ¿Qué tal? Muy buenas tardes.
12: ¿Qué tal, Casal? Buenas tardes. Acaba de terminar la declaración en la Audiencia Nacional del presidente de Ceuta, Juan Jesús Vivas. Lo ha hecho como testigo ante la jueza que investiga la entrada masiva de inmigrantes en Ceuta. Escuchamos a Vivas a su salida.
13: Yo me voy satisfecho porque me he podido explicar y me voy muy satisfecho porque he visto en su señoría y en el Ministerio Fiscal implicación y determinación para esclarecer lo que ha ocurrido.
12: Por cierto, que en Ceuta un grupo de menores migrantes que siguen malviviendo en la playa del Trampolín se está manifestando hasta ahora para pedir al gobierno que les incluya en el sistema de protección. Y ha tenido que ser desviado a Arabia Saudí un avión con destino a Israel después de que uno de los pilotos haya apuñalado al otro en pleno vuelo, según están contando medios internacionales. Jerusalén, Nuria Garrido.
14: ¿Qué tal? Buenas tardes. Sí, el avión ha aterrizado sin problemas en Arabia Saudí y los 180 pasajeros que iban en él se encuentran sanos y salvos, de los que más de la mitad son israelíes. El aparato descendió de 34.000 a 16.000 pies en menos de 2 minutos por un altercado entre los copilotos dentro de la cabina. Ahora mismo, según recoge la prensa, Israel trata este suceso como un incidente terrorista y la hipótesis que barajan es que uno de esos pilotos quería estrellar el avión contra Israel.
3: Nos quedan los deportes. Sonia Luz, ¿qué tal? Muy buenas tardes.
15: Hola, Casal, muy buenas. Con noticia de última hora en la selección española, cambio obligado por lesión. Cuéntanos, Javier Herráez, hola.
16: Hola, ¿qué tal? Muy buenas. Fran García entra por Grimaldo, lesión muscular del futbolista del Atlético de Madrid, y entra Fran García, el jugador del Betis. España tiene ya 6 puntos, la victoria ante Croacia, gran partido con 2 goles de Lamine Yamal, y la victoria, recuerden, hace 3 días en Londres frente a la Inglaterra de Bellingham y Harry Kane. Faltan 2 partidos, el sábado en Oviedo frente a la República Checa y también el siguiente martes en Split frente a Croacia.
15: Gracias, Herráez. Más de selecciones. Rafinha también deja la concentración de Brasil. Vuelve a Barcelona con una lesión leve en principio tras el partido contra Australia en fútbol femenino y tenemos Champions. El Barça visita la Roma a las 7:15 y en Europa Cup se la juega la Real Sociedad.
3: Líbana, y ahora sí que llega el otoño. Tenemos lluvias por medio país, ¿no?
12: Pues sí, sobre todo en el norte pueden ser fuertes en el Cantábrico y los Pirineos. Se esperan también rachas muy fuertes de viento. Pueden caer tormentas en Castilla-La Mancha también.
3: Pues ya tocaba que llegara el otoño. Con esto y más, volvemos a las 2, luego en Canarias.
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6: Buenas tardes, ¿qué tal?
5: Muchas gracias por atendernos.
6: Oye, a ustedes.
5: ¿Cómo es ser mujer en Irán y llegar a lo más alto?
6: Es que es algo un poquito complicado por todo tema, por problemas de limitaciones que hay para mujeres de parte de la ciudad, religión, todo, pero nada es imposible. Se puede cambiar todo poco a poco.
5: Y tú lo has demostrado en tu conferencia Una mujer iraní en el techo del mundo. ¿Qué destacaste de tu trayectoria?
6: De verdad que aunque yo he subido muchas montañas altas, para mí y algo que quería transmitir no era más importante llegar al cumbres de montañas de 8000 o muy altas, sino que cambiar algo sobre pensamiento de gente, sobre mujeres, sobre sus poderes. Las mujeres creen que pueden hacer cosas muy importantes también. Si quieren hacer algo, y no solo mujeres, que todos jóvenes, que si quieren hacer algo e intentan suficiente para eso, trabajan suficiente para eso, pueden llegar.
5: Claro, tú en tu trayectoria te has encontrado, por lo que deduzco,

0: deduzco, de tu historia, con entre bancos, es decir, había gente que no quería que lo hicieras.
1: Sí, sabes que siempre ser primero o romper algún imagen es difícil. Hay gente que le gusta ayudar, pero hay mucha gente que tampoco quiere que esa imagen cambie y que sea una mujer como ejemplar para otros. Que
0: oye, te escucho y noto que el Everest no es la montaña más alta que has tenido que subir, ¿eh? Que la mochila que llevabas sería mucho, mucho más grande aún, ¿eh?
1: Sí, todos los problemas, todas las dificultades, enfrentar con muchas, muchas cosas, quizás pesaba más.
0: Oye, ¿y cómo se prepara el cuerpo y sobre todo la mente, ¿eh? para hacer estas expediciones?
1: Yeah, eso es muy importante, sobre todo mente, como has mencionado. Hay que preparar quizás más del nivel que necesitas. Y yo, de verdad que cuando empecé a conocer montaña y subir a montañas altas, no he dejado a hacer ejercicio todos los días físicamente hacía ejercicio y mentalmente también. Iba a montaña a sola o con amigos, enfrentaba con diferentes desafíos y intentaba prepararme, ponerme en situaciones críticos. Y eso para prepararme mentalmente también. Bivaqueaba muchas veces a sola, en la montaña, en invierno, y que saber qué puede pasar y cómo puedo decidir en esas situaciones.
0: ¿Y alguna vez te ha jugado la mente una mala pasada en estas expediciones de decir, me quiero volver? ¿O siempre has estado fuerte ahí?
1: El alpinista más grande dijo que yo no soy más valiente. Yo he ido a montaña para enfrentar con mis miedos. Había momentos que tenía miedo, que quizás no puedo seguir, quizás tengo que bajarme, tengo que rendirme, pero por fin enfrentar con esta mentalidad.
0: Totalmente. Y cuando has llegado, cuando lo has cumplido, ¿has tenido la ocasión de cruzarte con alguno de los que te dijo que no podías?
1: Sí, sobre todo en mi país habían hombres que intentaban a negarme o a decir que ella no puede, pero por fin tuvieron que respetar no solo a mí, sino a más chicas y mujeres que estaban ahí y como han visto que tenemos poderes y podemos hacer cosas también nosotros.
0: Totalmente. ¿Qué lección de vida les diste?
1: Perdona, ¿puedes repetir?
0: ¿Qué lección de vida les diste? Vaya, que lo demostraste, que sí que podían, que sí que podías.
1: Sí, porque por ejemplo, cosas que ellos no pudieran hacer, yo hice y a sola.
0: Totalmente.
1: Lo hice, por ejemplo, en la subida del Everest, que yo fui sola. Por ejemplo, habían hombres con grupos grandes, con mucho patrocinio, fueron ahí y como campeones volvieron. Pero luego yo fui a sola, una mujer pequeñita, y lo hice a sola. Y eso es posible para todo el mundo.
0: Totalmente. Parvaneh, muchísimas gracias por atendernos y muchas gracias por lo que me toca como mujer, por todo lo que el aprendizaje que nos has dado. Muchísimas gracias.
1: Muchísimas gracias a ustedes.
0: Gracias. Hasta luego. Adiós.
1: Hasta luego. Adiós.

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3: ¿Qué tal? Buenas tardes. Encaje de bolillos para lograr el consenso y una pregunta a esta hora. ¿Qué partido se negó a elevar el IVA de los pisos turísticos al 21%? Finalmente, el decreto sobre vivienda lo deja en el 10%. Le preguntaba a Aymar esta mañana al ministro Agustín Duy, ministro de Sumar.
4: ¿De qué partido fue el que presionó para ponerle solo un 10% de IVA a los apartamentos turísticos en lugar de un 21% que pagamos el común de los mortales?
5: Pues cuando lo averigües, espero que lo cuentes y se conozca. Nuestra posición
4: pregunto,
5: es que tenía que ser del
4: pregunto,
5: 21,
4: fue,
5: ha llegado
4: fue
5: el 10, debería ser del 21.
4: ¿Fue el PNV, ministro?
5: Yo no tengo esa información, estoy seguro que la acabarás consiguiendo.
3: Y le han vuelto a preguntar a Isabel Rodríguez, a la ministra de Vivienda, durante la sesión de control al gobierno en el Congreso de los Diputados, la ministra que tampoco ha querido aclarar qué partido se negó a aceptar el 21% para esas viviendas turísticas que, recordemos, han dinamitado el mercado de la vivienda en muchas ciudades.
6: Me decía, ¿usted quería un 21, igual que Esquerra Republicana? Digo, sí. Pero es que el gobierno también ha hecho renuncias, porque entendemos que el interés superior de llegar a la mayoría es mayor y que hay que hacerlo.
3: Y como digo, esto es solo una muestra de lo complicadas que están siendo las negociaciones para que el próximo viernes salgan adelante los dos decretos, aunque en realidad uno, el primero, cuyo contenido se ha publicado esta mañana en el BOE, tiene más posibilidades de hacerlo. El decreto confirma las medidas avanzadas ayer, aunque con algunos matices, entre las novedades, la regulación de las habitaciones de alquiler o la prohibición de que los fondos buitre puedan comprar viviendas por debajo del 70% de su valor. Hay media. Repasamos las claves de este texto, cuya convalidación en el Congreso se sigue negociando. Y mientras tanto, en Barcelona, en la Plaza de Cataluña, en Sevilla, en Las Setas y en Madrid, en la Puerta del Sol, continúan las acampadas. En el caso de la capital, tras las amenazas de Ayuso, ahora con la petición de Almeida, trasladada ya a delegación de gobierno sobre los riesgos que esta movilización conlleva para la seguridad de la ciudad. Dice Almeida que los manifestantes tienen cuchillos, tienen adoquines y que han vandalizado paredes o la figura del oso y el madroño. Adrián Prado, ¿qué tal? Muy buenas tardes.
7: ¿Qué tal, Javier? Buenas tardes. Almeida asegura que los manifestantes no son pacíficos y que hay un peligro claro para el orden público y la seguridad. Lo demuestra, dice, el material que están acumulando.
8: Adoquines que han sido localizados en las tiendas de campaña y que han sido extraídos de obras cercanas, de cuchillos de grandes dimensiones, es decir, que no son necesarios para cortar un bocadillo. Y al mismo tiempo también los altercados que se han producido.
7: La policía municipal va a vallar el monumento del oso y el madroño tras ser vandalizado con varias pintadas, entre ellas una en la que se lee Ayuso, cuidado. El ayuntamiento insiste en que pedirá responsabilidades penales si el delegado del gobierno no ordena el desalojo de la plaza.
3: Ahí media estaremos en Sol otra vez, donde se refuerza la seguridad de cara al viernes y donde los manifestantes convocados por el sindicato de inquilinas van a mantener su protesta. Pata política y pata social. Y un dato, según el CIS, más del 80% de los españoles creen que el acceso a la vivienda no va a mejorar, al menos a corto plazo. 2 y 3. En esta hora 14 hablaremos del informe de Amnistía sobre las presuntas torturas sufridas por los migrantes en Ceuta por parte de militares españoles, denuncias muy graves que se soportan además con vídeos y otros documentos aportados durante estas semanas por las ONGs y que ahora sí ha llevado al gobierno a trasladar todo el contenido del mismo ante la Fiscalía. Esteban Beltrán, presidente de Amnistía Internacional, esta mañana en Hoy por Hoy.
9: No sabemos si es una orden o no, pero desde luego no son versos sueltos porque de las 65 personas que hemos entrevistado, 22 relatan, es decir, casi un tercio de todos los testimonios recabados por Amnistía hablan de este tipo de malos tratos, de trato cruel, inhumano y degradante y en algunos casos de torturas.
3: Torturas en Ceuta. 2 meses se cumplen hoy de la llegada, de la entrada de los migrantes allí en la ciudad autónoma. Hoy ha declarado, por cierto, en la Audiencia Nacional el presidente ceutí. Además, a esta hora en directo, rueda de prensa conjunta de Pedro Sánchez y Macron en Moncloa, visita del presidente francés después de la polémica, después de que el PP bloqueara ayer en el Senado el tratado de amistad con Francia. ¿Qué están diciendo? Pablo Morán, ¿qué tal? Muy buenas. buenas tardes.
10: Buenas tardes. Está ensalzando Macron la relación bilateral de España y Francia después de la intervención de Sánchez, en la que ha pedido disculpas públicas por ese rechazo al tratado de amistad con España en el Senado, con los votos de PP y Vox.
11: Disculparme por el voto negativo que ayer sufrió el tratado de amistad entre España y Francia en el Senado, pero como bien dijiste ayer, trasladarte la confianza.
10: Sánchez insiste en mantener su confianza en que las Cortes aprobaran este tratado de amistad, cuyo bloqueo ha provocado un malestar que Francia lleva semanas trasladando a través de sus canales diplomáticos, pendientes ahora de las referencias que Macron pueda hacer a ese bloqueo.
3: Y más cosas.
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3: Y con Toñi Fernández, ¿qué tal? Muy buenas tardes.
12: Muy buenas. Las hipotecas vuelven a subir. Por primera vez en 2 años, el Euribor supera el 2% y lo hace holgadamente. Para una hipoteca media va a suponer un desembolso de algo más de 1.000 euros al año. Y la sorpresa nos la ha dado el cine español, que ha elegido Pamplona como sede de la gala de los premios Goya 2027. Hasta ahora, lo más al norte que habían llegado era Valladolid. Esa gala tendrá lugar el próximo 6 de febrero.
3: El tiempo. Ahora sí que el otoño nos enseña la patita. Jordi Carbó.
13: Como ha pasado durante la mañana, a lo largo de la tarde el cielo se mostrará cambiante en todo el país, con momentos de nubes abundantes. En general, solo dejarán ratos breves de lluvia débil, algún chubasco más significativo en el Cantábrico más oriental, igualmente con muchos momentos de sol. Eso es lo que va a mantener las temperaturas altas para las fechas, máximas de 25 a 30 grados. Solo en el Cantábrico y noroeste de la península, el ambiente durante la tarde se notará fresco. Y cuidado, porque mañana volverán las tormentas de carácter violento cerca del Mediterráneo.
3: Tenemos de todo. Con la producción de Aldo Gómez y con Elena Sánchez y Carlos Nicolás en la realización. Son las 2 de la tarde y 6 minutos.
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14: Buenas tardes. Cada vez son más. A la espera de lo que pase el viernes en el Congreso con los decretos del Gobierno, la acampada por la vivienda en la Puerta del Sol no deja de crecer.
15: La sensación que esto está creciendo de forma exponencial. Ayer cuando llegamos y pusimos la tienda, no había prácticamente tiendas a nuestro alrededor. Hoy ya estamos prácticamente en segunda fila. Por aquí ha crecido todo un montón de tiendas. Y veo que la gente está muy motivada, cada vez hay más energía y veo muchas ganas de cambio.
14: Y su intención es seguir a pesar de los requerimientos de Ayuso y Almeida para que la policía despeje a la fuerza la Puerta del Sol. El Ayuntamiento de Madrid ha enviado hoy un segundo requerimiento a la delegación del Gobierno apelando a problemas graves de seguridad. Dice Almeida, lo acaban de escuchar, que han podido constatar entre los acampados la tenencia de cuchillos y adoquines que pueden ser usados como armas.
8: No son manifestantes pacíficos, no es una mera acampada por la vivienda, se está transformando en algo completamente distinto en su caso, e insisto, adoquines, cuchillos de grandes dimensiones, hornillos, peleas, altercados, hay un peligro claro para el orden público y para la seguridad.
14: Asegura Almeida que lo tienen documentado, pero no han mostrado los documentos. En la delegación del Gobierno guardan silencio, más allá del comunicado de ayer en el que apelaban al derecho de reunión de los acampados. Es miércoles 30 de septiembre, información ahora del tráfico. Vamos primero a las carreteras. DGT, Marta Míguez, buenas tardes.
16: ¿Qué tal? Buenas tardes. En estos momentos les pedimos especial precaución por un accidente que complica la M40 a la altura de Vicálvaro, ya justo en sentido A3. Retenciones en estos momentos de hasta 2 kilómetros y cortado el carril derecho. Al margen de esta incidencia, retenciones en la entrada por la A1, a su paso por Alcobendas y Las Tablas. Y ya por lo demás se circula afortunadamente con bastante más tranquilidad.
14: Buscamos también la situación a esta hora en las calles de la capital. Gabinete de Tráfico del Ayuntamiento de Madrid, Charo Alcázar, buenas tardes.
17: Buenas tardes, Cristina. La hora punta ya discurre por ambos lados de la M30 y además con un accidente en la zona de Moratalaz, dirección sur. Mantiene cortado el carril derecho de la calzada lateral y está provocando oclusiones que ya superan perfectamente el nudo de Costa Rica. Aumenta al otro lado por el flanco oeste, muy retenida desde el puente de los franceses en entradas como la A1, el nudo norte hacia el paseo de la Castellana o la salida por Santa María de la Cabeza, ya no solo desde la plaza del emperador Carlos V, también desde el cruce de la calle Antonio López. Destacamos también con circulación intensa las inmediaciones de la plaza de Alonso Martínez, Glorieta de Bilbao en dirección Princesa, o las inmediaciones de la Puerta de Alcalá y Glorieta de Atocha.
14: Tenemos 23 grados ahora mismo en el centro de la capital. Vamos a completar este avance con la previsión del tiempo. Jordi Carbo, cuéntanos.
13: Durante la tarde alternarán ratos de sol con momentos de nubes. Cuando estas sean más compactas, apenas dejarán algunas gotas. Solo en Somosierra esperamos algún chubasco, pero también dejando poca agua. Los momentos de sol permitirán que una tarde más haga calor, incluso sensación de un poco de bochorno, con máximas de 25 a 30 grados en la mayor parte de la Comunidad de Madrid. Mañana nos espera una situación prácticamente idéntica a la de hoy, más ratos de sol, pero igualmente con momentos de nubes, temperaturas en cambios significativos, un poco de fresco la próxima noche, calor durante la tarde de mañana, a la espera de que la semana finalice con más nubes, algunos chubascos y ambiente más fresco.
14: 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Son las 2 de la tarde y 10 minutos.
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14: Quedan 24 horas de las 48 que el Gobierno de Ayuso y el Ayuntamiento de Madrid han dado de plazo a la delegación del Gobierno para que levante la acampada por la vivienda en la Puerta del Sol. Desde el Gobierno de Almeida hoy van a mandar además un segundo requerimiento.
24: Que también ha anunciado una batería de iniciativas parlamentarias, afirma que tras leer superficialmente ese dossier entiende las dudas de Feijóo sobre Pérez Yorca como candidato, pero también cree que si se confirma debería exigirle la dimisión como jefe del Consejo.
25: Cosas que inhabilitan al presidente de la Generalitat para presentarse a la reelección, que están sujetadas por hechos y por una investigación. Y en ese sentido, si Alberto Núñez Feijóo, que entiendo que tiene este expediente, igual que nos ha llegado al Partido Socialista, cree que hay causa suficiente, hay dudas razonables sobre la situación del presidente de la Generalitat, lo que le exigimos es que si hay una sombra de sospecha, Alberto Núñez Feijóo no puede permitir ya no que Pérez Yorca sea el candidato del Partido Popular, sino que le debe obligar a dimitir.
26: Y ya hay respuesta del presidente de la Generalitat, de Juanfran Pérez Yorca, que ha dicho esta mañana que está muy tranquilo con ese supuesto dossier confidencial que, según los socialistas, cuestiona su candidatura. Ha instado a los socialistas a que lo lleven al juzgado o que se lo den a él para que lo haga él personalmente.
27: Si alguien dice que tiene un dossier, un documento, y no lo lleva al juzgado, o está mintiendo, o sabe que no hay nada, y que lo quiere es volver a esas cloacas que nos ha acostumbrado tanto el Partido Socialista.
26: Y durante todo el día de hoy en Les Corts se debaten las propuestas de resolución presentadas por los grupos parlamentarios que se votarán a última hora.
24: Socialistas y Compromís no van a sacar adelante ninguna debido a la oposición de PP y Vox. Según el portavoz de Vox, José María Llanos, son propuestas involucionistas que quieren volver atrás.
28: Que las cortinas de humo y el volver atrás a políticas de imposición y de liberticidio y de ataque y de expolio a los valencianos, que son las enmiendas del PSOE y de Compromís, pues evidentemente no las vamos a apoyar.
24: Vox votará que sí a la mayoría de propuestas del PP, salvo a las que se refieren a la financiación autonómica, y el PP va a rechazar solo una propuesta de la ultraderecha sobre la gravedad de las consecuencias de la inmigración ilegal masiva, sobre los servicios públicos, que según Nando Pastor es una especie de propuesta ómnibus que mezcla temas nacionales sobre los que la Generalitat no tiene competencias. Las demás serán aceptadas todas. Nando Pastor afirma que son partidos diferentes, pero saben aunar posturas por el interés de los valencianos.
29: Partidos diferentes que somos capaces de poner de lado, dejar al margen de aquello que nos separa para, por el interés de los valencianos, sacar políticas interesantes adelante, ¿no? Hemos sacado una ley de presupuestos, hemos sacado una ley de medidas, hemos rebajado impuestos, hemos bonificado fiscalmente, hemos puesto dinero para la educación, para la sanidad. Es decir, en lo importante que afecta a los valencianos, aquello que sí te preguntan los valencianos cuando vas por la calle, nos ponemos de acuerdo. Y en otras cuestiones menores, pues hombre, es que lo digo, en algo que el PP son partidos diferentes.
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26: En los juzgados de Alicante ha declarado como testigo hoy Toni Gallego por el escándalo de las adjudicaciones de vivienda pública del SNAU. Será edil de patrimonio en ese ayuntamiento, ya que la exconcejala de urbanismo imputada en la causa le pidió que contestara por ella en el pleno de julio de 2024, porque ella era adjudicataria de uno de estos pisos. Radio Alicante, Elena Escudero.
6: Así lo declaró en la comisión de investigación del Scors del pasado mes de julio y así lo ha ratificado Gallego ante la jueza.
7: Me voy a remitir a las declaraciones que he hecho, tanto aquí como en las Cortes. Es lo único que puedo aportar en este sentido.
6: El ex concejal también mantiene que desconoce si el alcalde de Alicante, el popular Luis Barcala, conocía esta realidad. Por su parte, la acusación popular ejercida por Ciudadanos sostiene que la existencia del llamado libro de plenos podría demostrar que el cambio de interlocutor era conocido antes del inicio de la sesión plenaria, lo que desmontaría la versión del primer edil. Eduardo García Ontiveros es su letrado.
9: Ha quedado bastante claro que se sabía el cambio y que se intuye cómo él ha mantenido lo que dijo en Cortes Valencianas, por qué fue ese cambio y que intuía él que la alcaldía lo sabía porque estaba en el libro de plenos.
6: La investigación judicial continúa abierta y no se descartan nuevas declaraciones.
26: Y hoy hemos sabido que la Policía Nacional está investigando un caso de agresión sexual a 2 menores de edad por parte de un hombre que desempeña un cargo eclesiástico en una iglesia de Valencia y que fue detenido el pasado mes de mayo. Los detalles los tiene en Radio Castellón Laura Abad. Buenas tardes.
10: Buenas tardes. Según han indicado fuentes de la Policía Nacional de Valencia, desde donde se ha llevado a cabo la investigación, el hombre fue detenido el pasado 6 de mayo después de que los menores presuntamente agredidos denunciaran estos hechos. Ha sido el grupo de menores de la Policía Nacional quien se ha hecho cargo de la investigación policial al hombre, un cura de 40 años, que habría agredido sexualmente a 2 niños menores de edad y que ahora tienen 15 y 17 años. Estamos hablando de unos hechos que ocurrieron años atrás. Según ha avanzado el periódico Mediterráneo, los 2 menores eran hermanos y monaguillos cuando ocurrieron estos hechos. Al parecer, todo se destapó en una comida con el párroco en la que también estaba presente la madre de los menores.
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26: Y del tiempo atención, porque mañana a partir de las 12 del mediodía estaremos en aviso naranja por fuertes lluvias en toda la provincia de Castellón, también la de Valencia y el litoral norte de Alicante. En la mayoría de estas zonas se va a mantener ese aviso naranja hasta el viernes a las 12 del mediodía. Se trata de probabilidad de chubascos fuertes que pueden ir con tormenta, granizo y rachas muy fuertes de viento. Así que las horas más intensas, en la noche y madrugada del jueves al viernes, pueden acumularse hasta 160 litros por metro cuadrado. 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
11: Buenas tardes, ya lo han oído. Estamos en alerta naranja. Vamos a estar muy pendientes del tiempo y más con esta Firefestes. La seguridad en Gandía es un tema del que les hablamos en muchas ocasiones. Es un tema recurrente en la agenda política local y de nuevo vuelve a estar en la palestra. El Gobierno Municipal de Gandía ha hecho público un dato que, según ha explicado la concejala de Seguridad, Lidia Morán, daba a conocer el mismo comisario de la Policía Nacional en la última Junta Local de Seguridad. Sandra Albert, buenas tardes.
12: Buenas tardes.
11: Sandra, en esencia, ¿qué dice este informe?
12: Pues según este informe, con datos actualizados del lunes, la criminalidad se ha reducido un 2% en lo que llevamos de año. Indica también una mejora en la efectividad de la resolución de delitos en más del 50% de los casos. No obstante, estos datos han despertado las críticas de la oposición oposición que cuestionan las cifras. Incluso desde Vox han pedido la dimisión de la edil. Tanto desde el Partido Popular y Vox hacen referencia a los datos oficiales que actualmente ha hecho público el Ministerio. Escuchamos a la concejala de Seguridad.
0: La información que tenim de última hora, que es la del dilluns, en boca de la comissaria de la Policia Nacional de Gandia, lo que en si és que baixa la criminalitat en un 2%, i per tant jo crec que 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
11: Respecto al informe del Ministerio, hace balance de los primeros 6 meses del año, de enero a junio, aunque se publicó hace unos días, y asegura que las infracciones han aumentado un 6% con respecto al mismo semestre de 2025.
12: Y llama la atención y preocupa el aumento de las violaciones. En lo que llevamos de año se han producido 8 violaciones en Gandía. En 2025 fueron 3. Han aumentado también las sustracciones de vehículos y la mayoría de las infracciones registradas, casi 400, son ciberdelitos. Escuchamos al concejal popular Bisangre.
8: El gobierno de Gandía anuncia un descenso de la criminalidad en la ciudad de un 2% basándose en un informe que nadie ha visto. Y por el contrario, desde el Partido Popular anunciamos que la criminalidad en Gandía ha aumentado en un 6,6%. Y nos basamos en el informe de criminalidad que publica el propio Ministerio del Interior, gobernado por el Partido Socialista, en su web. Por tanto, es información contrastada y que cualquier ciudadano, cualquier vecino de Gandía puede tener y puede ver.
11: Sin embargo, indica Lidia Morán, los datos dados por el comisario el pasado lunes actualizan a estos del Ministerio hasta el día de hoy.
12: Pide la edil responsabilidad a la oposición y que no lancen el mensaje de que Gandía es una ciudad insegura.
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11: Y vamos con esa pregunta del millón. ¿Va a llover esta Fira y Festes de Gandía? Pues el meteorólogo Jordi Payán nos despeja todas las dudas. Lamentablemente, vamos a tener unas fiestas patronales pasadas por agua. Aunque no serán precipitaciones constantes, asegura Payán que la lluvia está asegurada al menos hasta el domingo por la mañana.
12: No en vano, desde mañana jueves ya estamos en la SAFOR en alerta naranja, pero la inestabilidad de la época del año en la que estamos, así como la especial orografía de nuestra comarca, con montañas de cierta altura cercanas al mar, provoca que en Gandía tengamos que llevar el paraguas acompañándonos si salimos de casa durante la Fira y Festes. De momento, como decimos, mañana alerta naranja desde las 14 horas con posibilidad de fuertes precipitaciones de 50 litros en una hora y 160 en acumulados de 12 horas.
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11: Unas malas previsiones del tiempo que sin duda tienen repercusiones en la capacidad de atracción de la Playa de Gandía en cuanto a visitantes.
12: Escuchamos al presidente de Destisafor, Amadeo Fausa, además del presidente de la patronal hotelera, Luis Rodríguez de Rivera.
14: Como en las noticias pasen tan de eso, pues la gente de fuera cuando veo tan de nubo y tan de eso, pues digo, para ir allí lloviendo, ¿para qué tenemos que ir?
15: Más local o comarcal, incluso si quisiéramos decirlo, pero no se traduce en pernoctaciones en los hoteles.
11: Y forman parte del patrimonio material de la SAFOR y ahora han recibido un importante espaldarazo. La celebración de Les Calderes de San Antoni d'Oliva ha sido declarada como fiesta de interés turístico local de la Comunidad Valenciana. La Dirección General de Turismo, el del Ministerio de Industria, Turismo, Innovación y Comercio, han emitido un informe favorable a la petición impulsada tanto por los festeros de San Vicent como por el Ayuntamiento de Oliva.
12: Un reconocimiento que añade valor a la tradición, historia y singularidad de una celebración muy arraigada en esta ciudad dentro del contexto del Porrá de Sant Antoni, que es ya por sí mismo un evento cultural y turístico de primera magnitud. Recordemos que las calderas de Sant Antoni se celebran cada año durante el mes de enero en la calle San Vicent y tienen su origen en el popular almuerzo establecido por el sacerdote de Sant Roc en los años 40, durante la posguerra, para que los más pobres pudieran superar mejor el frío del invierno. Este almuerzo solidario se celebró durante 20 años. En 1999, la fiesta de San Vicent y el ayuntamiento recuperaron esta tradición. Joan Orkin és el secretari de los festeros de Sant Vicent d'Orkin.
1: Són les calderes i només per això pues estem molt, molt contents de veure de que l'Ajuntament s'ha vagi amenejat perquè siguin d'interès turístic i, per tant, els festeros estem moltíssim agraïts per també treballar perquè això es pugui fer, però al final pues, han arribat a bon port i això és molt, molt importantíssim per a Oliva i per a la nostra festa.
11: Y la Diputación de Valencia, que ha aprobado el pago de 83.000 euros al Ayuntamiento Rafael Cofer para financiar tres proyectos relacionados con la recuperación de la memoria democrática. La primera de las iniciativas es la construcción del memorial dedicado a las 17 personas de Rafael Cofer que fueron fusiladas tras la guerra.
12: La segunda es la mejora del acceso y la rehabilitación de una parte del refugio antiaéreo. Y la tercera, la señalética de infraestructuras y edificios que han sido testigo de la vida económica, social y política de la localidad entre 1936 y 1970.
11: Y el Ayuntamiento de Potries, que prepara una estrategia para captar fondos europeos que ayuden a la restauración del Rayolar, puesto que un municipio pequeño no tiene capacidad económica propia para una actuación tan grande. Esta última semana se ha materializado una buena parte del trabajo. El Ayuntamiento de Potries ha solicitado una subvención a través de los fondos europeos LIFE.
12: El objetivo del proyecto es la rehabilitación integral de un terreno de 2,2 hectáreas para convertirlo en una zona verde que conecte el casco urbano de Potries con la montaña de la Ermita y el resto de áreas forestales. La operación está valorada en 1,6 millones de euros, de los cuales 160.000 los aportaría el Ayuntamiento de Potries, 960.000 la Unión Europea y 480.000 el resto de entidades asociadas.
11: La Fira y Festes de Gandía, como decíamos, y es un momento de mucha actividad en la calle y en el que las personas sin hogar cambian su pauta de conducta.
12: Por miedo a posibles represalias de aporofobia, aversión y rechazo hacia las personas en situación de pobreza o exclusión social, muchas de las personas que viven en la calle se desplazan del centro de la ciudad a otros espacios menos transitados, como es la playa de Gandía. Así lo ha indicado Chema Puente, coordinador del área de personas sin hogar de Cáritas Gandía.
16: El fe de que una persona estiga dormir en el carrer, pues és que ha fallat a la societat. Si és de Gandia, no vol que ningú vega que ha fallat a esta societat. Entonces, venga a fugir, ¿vale? Entonces, pues lo més normal és que ara en fires o que en falles, pues tots a la platja.
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11: Rozando ya las 2:30 de la tarde, les hablamos de un singular reto que quizá alguna vez se hayan planteado: ir en línea recta, sin importar qué encontramos por delante. Eso es precisamente lo que propone Raúl Valdecantos.
12: Se trata de un joven de Gandía de apenas 22 años, creador de contenido en valenciano en la red social de Instagram. Su idea es sencilla y complicada al mismo tiempo: cruzar España de norte a sur, siempre en línea recta.
3: La nueva norma era un marge de 5 kilòmetres d'ample. I a partir d'això vaig fer el punt d'inici i el punt final i vaig posar com un marge, i en el mapa vaig intentar unir buscant punts per on podia passar dins d'aquest marge, més o menys, i després unir rutes en aplicacions de senderisme, etc. I, bueno, en principi és viable, n'hi ha parts que és prou més difícil que altres, però, bueno, si no ho prove, pues no ho sabré.
11: Y Sandra, acabamos con esa previsión del tiempo.
12: Pues para hoy todavía cielo nuboso, sin descartar precipitaciones débiles y dispersas. Para mañana, atención, porque estaremos en alerta naranja desde las 14 horas con posibilidad de fuertes precipitaciones de 50 litros en una hora y 160 en 12 horas. Respecto a las temperaturas, en estos momentos tenemos 27 grados en el centro de Gandía.
11: Gracias, Sandra. Regresamos, ya saben, a partir de las 7:20 horas con la Ventana Gandía, y mañana a las 7:20 también, en este caso con el matinal a cargo de Ana Llopis. Hasta entonces, un saludo.
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4: 2:30, 1:30 en Canarias. No solo Isabel Díaz Ayuso quiere que se levante la acampada de la Puerta del Sol. Almeida, el alcalde de la capital, ha remitido un documento a la delegación del gobierno en Madrid para que tome medidas contra esta movilización. Dice el alcalde que en esa acampada se han encontrado cuchillos, adoquines, hornillos, supongo que tienen que cocinar. Almeida, que ha dudado de los fines pacíficos de esta concentración.
5: No son manifestantes pacíficos, no es una mera acampada por la vivienda, se está transformando en algo completamente distinto en su caso, e insisto, adoquines, cuchillos de grandes dimensiones, hornillos, peleas, altercados, hay un peligro claro para el orden público y para la seguridad.
4: Almeida. Ya ocurrió en 2011 cuando Esperanza Aguirre era la presidenta de la comunidad y llamaba día sí, día también a Rubalcaba, entonces ministro del Interior, para que le quitara de allí a los manifestantes del 15M. Les molestaban. La historia se repite, pero lo cierto es que los manifestantes de Sol han demostrado hasta el momento muchísima contención, incluso cuando agitadores como Vito Quiles o los Endongo fueron allí a liarla, a buscar bronca, a buscar esa foto violenta que quizá alguien esté deseando que se produzca. Hoy, día de negociaciones políticas sobre los decretos de vivienda y de muchas preguntas sobre esos decretos. El primero ya publicado en el BOE desde esta mañana, que vamos a resolver enseguida, y sobre el futuro de esos decretos en la votación del próximo viernes en el Congreso de los Diputados, que está a pocos metros precisamente de esa acampada de Sol que cumple ya su cuarto día. Lidia Payo, ¿qué se dice ahí de las acusaciones de Almeida y de las intenciones de mantenerse mínimo hasta el viernes, coincidiendo con ese pleno extraordinario en el Congreso? Lidia, ¿qué tal? Muy buenas tardes.
6: ¿Qué tal, Javier? Buenas tardes. Los acampados niegan las declaraciones del alcalde de Madrid. Dicen que sería contraproducente porque saben que están en el punto de mira. Durante toda la mañana lo que sí hemos visto ha sido a gente haciendo turnos de limpieza, de organización, trayendo alimentos. De hecho, ahora mismo es la hora de la comida. Vemos a la gente con cubiertos de plástico y de madera y bajo una lona un grupo de la organización preparando comidas para todos.
7: Para hacer las comidas, yo aquí me encuentro pues en el puesto de comida vegana para hacer ensaladas, cortar pimientos y cebolla. O sea que para nada son para causar daño, ni aquí dentro ni fuera.
9: Lo puedo corroborar como compañero que está ahora mismo con el cuchillo en la mano cortando un bloque de tofu ahumado.
6: Cuchillos para cortar alimentos. Ahora mismo se han animado a corear cánticos y consignas justo enfrente de la Real Sede de Correos, sede del gobierno de Ayuso. Tienen como fecha clave el viernes, desde luego, pero esos ultimátums de las administraciones madrileñas de desalojo no les preocupan. No creen que en las próximas horas puedan borrar lo que parece ya una ciudad en el kilómetro cero de Madrid. Y una de las imágenes del día, Casal, son los grupos de turistas que se hacen fotos con la estatua del oso y el madroño, que está ahora mismo cubierta con banderas, carteles reivindicativos y hasta una pintada en contra de Ayuso.
4: Esa es la foto en Sol. Se va a reforzar la seguridad en toda la zona, especialmente el mismo día de la votación, el viernes, porque recordemos, está prohibido manifestarse a las puertas del Congreso cuando se celebra una sesión. Lo último que tenemos, la comparecencia conjunta de Macron con Pedro Sánchez en la Moncloa. Pedro Sánchez, sobre los decretos de vivienda, acaba de hablar. El presidente del gobierno se muestra bastante optimista.
0: aprobamos los reales decretos ley en el Congreso, en el Consejo de Ministros para aprobarlos en las Cortes Generales. Usted ya me está diciendo que me ponga en el peor de los escenarios. Permítame que me ponga en el mejor de los escenarios antes de que llegue esa votación. Y ya le digo que soy razonablemente optimista sobre la convalidación.
4: Optimismo en las palabras de Pedro Sánchez. De cara a esa votación, tenemos una certeza, solo una certeza hasta ahora, que Feijóo y todo el Partido Popular van a votar que no.
10: Que no cuenten conmigo para estafar a nadie. Las propuestas de vivienda del Partido Popular son conocidas, las llevamos haciendo y reiterando durante años. Necesitamos 1 millón de viviendas, necesitamos un paquete tributario para los jóvenes de nuestro país, reduciendo un 60% los impuestos, con aval público al 100% para que puedan comprar una vivienda.
4: A partir de aquí, pues es bastante complicado saber qué va a ocurrir. Sabemos, por ejemplo, que Esquerra va a votar a favor de los dos decretos, aunque no le haya gustado que se haya troceado el texto. Podemos asume que el primer decreto puede salir adelante, no desvela el sentido de su voto, pero su voto es clave para que salga adelante con su voto afirmativo o con una abstención. Esta es Belarra esta mañana en la SER.
18: Y el gobierno ha hecho una trampa, que es poner en un decreto, que es el que presumiblemente se va a aprobar, con las medidas menos ambiciosas, y la medida que podría ser más ambiciosa, aunque ahora mismo estaba leyendo la redacción y la verdad es como son contratos indefinidos que más parecen un unicornio morado, pero digamos que la medida que podría resultar más ambiciosa queda en un real decreto que en el propio gobierno te reconoce en privado que saben que no se va a aprobar.
4: El segundo, en fin, la entrevista a Ione Belarra con Aymar en Hoy por Hoy refleja bastante bien el clima de estas horas previas en las que nadie quiere destapar sus cartas ni confirmar el sentido de su voto y donde, claro, todo lo que pase el viernes hay que entenderlo también en un clima en el que el gobierno intenta revivir esta legislatura y alejar el fantasma de un adelanto electoral. Josué Coello, cuéntanos la última hora de las posiciones. ¿Qué tal? Muy buenas tardes.
19: ¿Qué tal, Casal? Buenas tardes. Sí, la sensación que hay en el gobierno y en los grupos políticos es que el primer decreto, con el grueso de las medidas de vivienda, saldrá adelante y el segundo, con la renovación automática, decaerá el próximo viernes. Todos entienden que tanto Junts como Podemos están alimentando las dudas sobre su voto al primer decreto por una cuestión de relato, pero que ambos van a permitir su convalidación a pesar de las críticas. De un lado, Junts han sido muy críticos con la forma del decreto, pero no tanto con el fondo, lo que, según algunos miembros del Ejecutivo y de los socios, da pista sobre lo que va a votar Junts el próximo viernes. De hecho, hace unos minutos Miren Nogueras ha incidido en esta idea y ha dicho que están preocupados y decepcionados.
20: Hem estat aquestes darreres hores analitzant de manera profunda el contingut d'aquest Reial Decret. Seguirem aquest anàlisi, però sí que podem dir, i per això avui us convoqueu, que en aquest primer anàlisi la realitat és que estem decebuts y también preocupar.
19: La misma sensación que hay entre la izquierda con Podemos. Creen que los morados, a pesar de sus críticas, no van a votar no el viernes en este actual contexto. Otra cosa es el segundo decreto. En Sumar creen, como decía Bustinduy esta mañana con Aymar,
25: de aquí al viernes, si hay movilización popular, si hay presión sobre los representantes políticos, a ver quién puede explicar que está en contra de este modelo, que no perjudica a nadie, que solo protege a los inquilinos.
19: Esta movilización podría ayudar, pero todos asumen que este decreto con la renovación automática no saldrá adelante. Por cierto, Casal, en este intercambio de roles entre PSOE y Sumar con los decretos, Isabel Rodríguez va a defender el primero, el que presumiblemente se va a convalidar, y Pablo Bustinduy el segundo.
4: Nos quedan todavía horas de enredo, veremos si el viernes salen adelante los dos decretos, el primero, el segundo, o ninguno de los dos. Ahora mismo todo abierto. La otra certeza que sí tenemos es que ya tenemos al menos el texto del primer decreto publicado. El segundo se va a publicar mañana por una incompatibilidad legal con el primero. En ese texto, que la SER avanzaba a las 7 en punto de la mañana en Hoy por Hoy, hay mucha letra pequeña, los detalles los tenéis todos en cadenaser.com, pero nosotros nos hemos fijado en tres aspectos a partir de la prohibición de los desahucios para los vulnerables, la regulación de los pisos turísticos y las habitaciones y las medidas para facilitar la continuidad de los contratos de alquiler. Pablo Anzola, ¿qué tal? Muy buenas tardes.
26: ¿Qué tal, Casal? Buenas
4: Anzola,
26: tardes.
4: El decreto endurece el negocio de los pisos turísticos y regula un fenómeno cada vez más habitual debido a los altos precios, el alquiler de las habitaciones, que se va a regular, pero no sé cómo se va a controlar.
26: Bueno, para evitar que los contratos de corta duración y de habitaciones se usen de manera ilegal, abusiva, lo que plantea el gobierno es un cerco a estas dos modalidades. El precio de las habitaciones que comentabas estará limitado por ley, de forma que la suma del precio de cada una de esas estancias nunca va a poder ser ser superior a la del total del piso. ¿Y cuál es ese total? ¿Cuál es esa referencia? Bueno, pues es el precio que marca el índice del ministerio, que suele ser siempre inferior al de mercado. Y por otro lado está, comentabas, ese alquiler de temporada. Esos contratos se limitan a un máximo de 12 meses de duración y además siempre va a tener que acreditarse una causa justificada, por ejemplo, una matrícula universitaria de un curso o un contrato de trabajo. Si no, por defecto, pasarán a considerarse vivienda habitual, lo que en la práctica protege al inquilino y le da estabilidad.
1: Otra cuestión por la que hemos pasado un poco de puntillas, pero que es muy importante porque además es un elemento de división entre la derecha y la izquierda. Pablo, ¿cómo serán las bonificaciones fiscales para los propietarios que faciliten los alquileres y que pongan en el mercado viviendas a un precio, digamos, más razonable?
26: Bueno, mira, aquí lo que plantea el texto es usar precisamente esos impuestos para premiar o castigar también a los caseros en función de si suben o bajan el precio del alquiler. Para contar las novedades, primero hay que recordar también lo que ya está en vigor, porque ahora mismo se aplica ya una bonificación del 50% en el IRPF a esas rentas del alquiler. A partir de aquí, ¿qué se plantea? Bueno, pues que esa bonificación se vaya ampliando gradualmente si se alquila a jóvenes o a zonas tensionadas, de manera que todo el alquiler se desgrava al 100% si ese casero baja el precio al menos un 5%. Ocurre lo contrario en la otra dirección, esa bonificación va bajando hasta un suelo del 15% si lo que hacen los caseros es firmar nuevos contratos a precios más altos. Estas, hay que recordar, Casal, que son bonificaciones que no aplican a grandes tenedores, solo a pequeños propietarios.
1: Y tercera cuestión, que además nos hemos hecho esta mañana en la reunión de redacción de informativos y para la que tenemos respuesta. ¿Qué pasa con los desahucios en caso de tratarse de una familia vulnerable en un momento determinado que no puede pagar su hipoteca? Es decir, el préstamo de una casa en propiedad. Esto, Pablo, no está en el decreto, ¿verdad?
26: Bueno, no, porque el grueso de las medidas que ha planteado el Ejecutivo afecta fundamentalmente al mercado del alquiler, que es el que ha ido capitalizando toda la asfixia en los últimos años. Lo que hay que recordar, Casal, y es importante, es que desde la pandemia y hasta el año 2028 está vigente una prohibición de desahucios por impago de hipoteca en el caso también de las familias vulnerables.
1: Pablo Anzola, gracias y mucha suerte.
26: Gracias, Casal.
1: Ya digo que tenéis todos los datos en cadenaser.com. Hay otra lista espinosa. Congreso de los Diputados. Joan Gimeno, ¿qué tal? Muy buenas tardes.
8: ¿Qué tal? Buenas tardes, Casal.
1: Porque, Joan, ya con el decreto publicado en el BOE, al menos el primero, hemos escuchado a la ministra referirse a otra de las polémicas del día. ¿Por qué, finalmente, el IVA de los pisos turísticos se queda en el 10% y no en el 21%? Si te parece, vamos a escuchar primero lo que le contestaba Agustín Duy a Aymar esta mañana. Aymar le insistía y se le ha visto al ministro de Sumar bastante incómodo.
13: Llevo toda la mañana intentando indagar, o que alguien me diga públicamente lo que me cuentan en privado, de qué partido fue el que presionó para ponerle solo un 10% de IVA a los apartamentos turísticos en lugar de un 21% que pagamos el común de los mortales por prácticamente todo.
8: Pues cuando lo averigües, espero que lo cuentes y se conozca. Nuestra posición
13: pregunto,
8: es que tenía que ser del 21.
13: Fue el 10, PNV.
8: Debería ser del 21.
13: ¿Fue el PNV, ministro?
8: Yo no tengo esa información. Estoy seguro que la acabarás consiguiendo.
1: La ministra de Vivienda, Isabel Rodríguez, ha explicado ahí en el Congreso, Joan, por qué finalmente el IVA de los pisos turísticos se queda en el 10 y no en el 21%, que era lo inicialmente previsto, y aunque no ha puesto nombre y apellidos al quien, admite que básicamente había que mantener el consenso, ¿no?
8: Sí, lo que ha hecho la ministra Casal es admitir que el gobierno ha tenido que ceder en este punto de la negociación con los grupos. La posición de máximos era imponerle a estos pisos turísticos un IVA del 21%, pero finalmente ha quedado en ese tipo reducido del 10%.
14: Ha ocurrido igual con el piso turístico, señorías, con el IVA al piso turístico, y usted lo decía, me decía, usted quería un 21, igual que Esquerra Republicana. Digo, sí, pero es que el gobierno también ha hecho renuncias. Porque entendemos que el interés superior de llegar a la mayoría es mayor y que hay que hacerlo.
8: Lo reconocía la ministra Isabel Rodríguez sin aclarar qué grupo o qué grupos son los que han presionado para que ese IVA quede en el 10%. Tampoco lo aclaraba, como escuchábamos, el ministro Pablo Agustín Duy en la entrevista con Aymar en Hoy por Hoy. Esta es una de las muchas medidas que va en ese primer decreto. Es la primera vez, eso sí, Casal, que la ley grava como un negocio a estas viviendas vacacionales.
1: Gracias, Joan. Bueno, por completar todo este bloque, una encuesta del CIS hecha evidentemente antes del debate social sobre el desahucio de Mari Carmen y que denota el pesimismo que hay con este tema en la calle. Pesimismo justificado por los precios. Mariano Lourido, el 83% de los españoles cree que la situación de la vivienda va a empeorar en el futuro.
15: Sí, la crisis de la vivienda irá peor o seguirá igual. Así lo ve la población. Ese mismo porcentaje elevadísimo, 8 de cada 10, consideran también que el derecho a una vivienda digna y adecuada no está garantizado para toda la ciudadanía. La visión sobre el futuro del estado de bienestar es, como dices, pesimista. Más de la mitad de los encuestados cree que el sistema de pensiones irá a peor y que habrá deterioro en la atención sanitaria. Prácticamente todo el mundo, más del 90% de la gente, piensa que las administraciones públicas deberían gastar más en sanidad, educación y en la prevención de los incendios forestales. Otro dato a tener en cuenta, 6 de cada 10 españoles consideran que la sociedad se beneficia poco o nada de lo que se paga de impuestos y un abrumador 70% no cree que paguen más impuestos los más ricos.
1: Acceso a la vivienda más complicado para los que quieren alquilar o comprar o para pagar incluso la hipoteca en el caso de los propietarios. Y no queremos atragantarle la comida a nadie a esta hora, pero no traemos buenas noticias para los hipotecados, al menos los que tienen una hipoteca a tipo variable. Subida importante del Euribor, que cierra septiembre en el 3,25%, ya afianzado por encima del 3%, y con una consecuencia clara, que es el encarecimiento de las cuotas de nuestra hipoteca. Sira Valdés, vamos con los detalles. ¿Qué tal? Muy buenas tardes.
16: Hola, buenas tardes. Es la primera vez en 2 años que la media mensual del Euribor supera el 3% y además la supera con creces, subiendo exactamente hasta el 3,247%. Esto para un consumidor que tenga un crédito de 150.000 euros a devolver en 25 años y que le toque renovar ahora la cuota anual, supondrá tener que pagar 90 euros más al mes, es decir, esa hipoteca supondrá más de 1.000 euros más al año, una subida del Euribor que además también afecta a quien tenga que firmar su hipoteca ahora, porque también van a tener que pagar más intereses por ese préstamo.
1: Hipotecas por un lado, la otra bofetada, Shira, para el bolsillo, nos la va a dar el recibo de la luz.
16: Ya en agosto se disparó la factura de los hogares con tarifa regulada de la electricidad, que son unos 8 millones, y en septiembre se repite la misma situación. Un hogar medio de 4 miembros con esta tarifa pagará este mes algo menos de 108 euros, casi un 32% más de lo que tuvo que pagar el año pasado, casi 26 euros más según los datos del comparador de tarifas de la CNMC. Y es que pese a que la elevada penetración de renovables frena la escalada de precios, desde que comenzó la guerra en Oriente Próximo, la cotización del gas, que es la fuente más cara del mix energético, se ha disparado y eso se refleja en los precios del mercado mayorista y, por tanto, de las tarifas vinculadas a él como la tarifa regulada.
1: Gracias, Sira.
16: Gracias.
1: Ánimo. 3:45. A la vuelta aparcamos la vivienda y nos ponemos con un tema gravísimo, los supuestos malos tratos de militares españoles a los migrantes en Ceuta. Denuncias ahora apuntaladas por un informe de Amnistía Internacional que el gobierno eleva ya a la Fiscalía.
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1: Hubo denuncias, después llegaron algunas grabaciones y vídeos aportados por las ONGs que trabajan en Ceuta, pero la gota que parece haber colmado el vaso ha sido el informe de Amnistía Internacional que adelantó ayer Nicolás Castellano y que hoy ha explicado en esta antena, en Hoy por Hoy, el director de Amnistía, Esteban Beltrán.
7: No sabemos si es una orden o no, pero desde luego no son versos sueltos, porque de las 65 personas que hemos entrevistado, 22 relatan, es decir, casi un tercio de todos los testimonios recabados por Amnistía hablan de este tipo de malos tratos, de trato cruel, inhumano y degradante, y en algunos casos de torturas.
1: Javier Bañuelos, ¿qué tal? Muy buenas tardes.
9: ¿Qué tal, Casal? Buenas tardes.
1: El gobierno siempre ha sorteado este tema, que es gravísimo, el de las agresiones, posibles torturas a migrantes, diciendo que, claro, que no había denuncias. Ahora, claro, tampoco es fácil denunciar para un migrante que teme que le pongan de patitas en la calle. Bañuelos, Defensa ahora sí mueve ficha y va a utilizar como vehículo para llegar a la Fiscalía este informe de Amnistía Internacional.
9: Sí, desde hace varias semanas, Casal, incluso ya en agosto se han documentado varios casos de palizas por parte de militares, pero en este tiempo el Ministerio de Defensa no ha hecho nada por frenarlos, no actuó, pese a que hace semanas la propia delegación de gobierno en Ceuta trasladó también a la Comandancia General de Ceuta su preocupación por los vídeos de agresiones a manos de militares que empezaban a circular noche tras noche. El Ministerio de Defensa mueve ficha ahora, obligado por este informe de Amnistía Internacional. Defensa acude a la justicia, arrastrado por esa investigación de Amnistía que ha documentado una veintena de abusos a migrantes en Ceuta, víctimas de tratos vejatorios y de violencia a manos principalmente de legionarios irregulares. De momento, Defensa va a poner este informe en manos de la Fiscalía y del Juzgado de Guardia de Ceuta. En paralelo, la ministra Robles ha ordenado también al mando de operaciones que abra una investigación para dilucidar posibles responsabilidades a nivel individual. Pese a los vídeos de agresiones, Casal, que circulan estos días, el Estado Mayor de la Defensa asegura a la SER que no tienen constancia de comportamientos ilegales.
1: Esta mañana ha acudido a la Audiencia Nacional el presidente de Ceuta, Vivas, que ha declarado como testigo en la causa que investiga la jueza María Tardón y que ha contado cómo Moncloa, ante las sospechas de lo que podía ocurrir allí en Ceuta, le remitió al delegado del gobierno, el ahora dimitido Pérez Triano. Audiencia, Isabel Vega, ¿qué tal? Muy buenas tardes.
11: ¿Qué tal? Buenas tardes. Sí, durante más de 2 horas y media Vivas ha incidido en la falta de respuesta del gobierno en los días previos al cruce masivo, cuando cuenta que reclamó a Moncloa, Interior, Exteriores y Política Territorial la declaración de emergencia, un mando único y refuerzos significativos en la frontera. Dice que aquello se abordó como una crisis migratoria más, cuando las 1.500 llegadas a nado de esas semanas y los 800 menores ya en el sistema apuntaban algo más grave.
12: Yo creo que por lo menos hicimos en los días previos, cuando hablo de días previos hablo del 27, 28 y 29, antes de que se iniciara la invasión el día 30, pues yo creo que hubo intentos de 10 intentos de comunicarnos con el presidente del gobierno.
11: En declaraciones a la prensa resumía esos 10 intentos. En 3 tuvo respuesta del jefe de gabinete del presidente, que le acabaría remitiendo a la delegación del gobierno. Y con la delegación, según ha explicado Vivas a la jueza, la comunicación era unidireccional, de modo que la ciudad autónoma no sabía qué avisos de inteligencia manejaban ni qué medidas se iban a adoptar. Va a aportar, ha dicho Vivas, un dossier con el íter de todas esas llamadas de alerta.
1: En Ceuta se cumple hoy precisamente 2 meses exactos de la entrada masiva de migrantes. Esta mañana hemos asistido a la protesta de los menores que siguen todavía por las calles de la ciudad, que piden el amparo del Estado, le piden que mueva ficha porque la situación es muy complicada 2 meses después. Enviado especial Adrián del Pozo, cuéntanos, buenas tardes.
27: Buenas tardes, Casal. Han sido unos 40 o 50 chavales adolescentes, la mayoría menores de edad, que han protestado aquí en la playa del Trampolín. Hemos visto pancartas hechas a mano en las que hemos leído: los menores sufren, lo mismo que cantan en el mejor español que pueden.
28: ¡Los menores sufren!
27: También leemos: queremos centro de menores, o incluso los menores migrantes tienen derechos. Esta última pancarta la sostenía un niño que no tendrá más de 11 años. Reclaman que les atiendan, que les den refugio, que los filien, como es la obligación, por cierto, de las autoridades. Son chavales, Casal, que recordamos, llevan malviviendo aquí en el Trampolín 2 meses, durmiendo en tiendas, en chabolas hechas con cañas, cartones y plásticos.
1: Y a la vuelta, Pedro Sánchez pide perdón a Macron por lo ocurrido ayer en el Senado.
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1: Lo dicho, Pedro Sánchez se disculpa ante Macron por lo ocurrido ayer en el Senado, donde, recordemos, el Partido Popular bloqueó el tratado de amistad con Francia, que Francia ya aprobó en su día y que el Senado tumbó porque el texto contempla que un ministro francés y viceversa puedan participar en los márgenes de un Consejo de Ministros.

0: francés y viceversa puedan participar en los márgenes de un Consejo de Ministros.
1: Yo solamente puedo disculparme, presidente Macron, por el voto negativo que ayer sufrió el Tratado de Amistad entre España y Francia en el Senado, pero como bien dijiste ayer, trasladarte la confianza en que, por supuesto, las Cortes Generales, antes de que termine esta legislatura, aprobarán un tratado de amistad entre Francia y España.
0: El Partido Popular lo que quería en realidad era darle esta torta a Pedro Sánchez durante la visita oficial de Macron, un gesto que en materia de diplomacia internacional pues se califica solo. Pablo Morán, Macron no ha querido hacer sangre con este asunto y se ha referido a muchísimas cuestiones, también a la crisis de Ceuta, ¿no? Buenas tardes.
2: Exacto, buenas tardes, Javier. Macron ha optado por la corrección diplomática para responder a ese insistente bloqueo de la derecha contra el tratado.
3: Je le regrette. Mais je pense que c'est plus un contretemps qu'un drame.
2: El líder francés lo lamenta, cree que es una oportunidad perdida, pero lo considera más un revés que una tragedia. Todo eso frente a esas disculpas que escuchábamos del presidente Sánchez, que ha pedido al PP superar el debate ideológico en este asunto.
1: Muy lamentable esta situación, porque realmente entiendo que la política tiene su dimensión irracional, si me lo permiten. Yo lo puedo aceptar. ¿Pero ir en contra de tu país?
2: El presidente ha agradecido particularmente el apoyo de Macron en la crisis de Ceuta, que el líder francés ha vuelto a expresar en público. Solidaridad y coincidencia con España en la necesidad de aportar soluciones acordes con los valores europeos y que refuercen la protección de las fronteras. Sintonía, en definitiva, entre ambos líderes, Javier, en los temas de agenda, y aún Macron desplegando la alfombra roja para el posible regreso de Reino Unido a la Unión Europea. Ha dicho que sería una gran noticia.
0: Bueno, Macron, Europa y el futuro de la Unión, futuro con o sin el Reino Unido. Han pasado ya más de 5 años de este momento.
4: This means that the UK has voted to leave the European Union.
0: Cuando el Reino Unido abandonó oficialmente la Unión Europea, y en este tiempo han pasado muchísimas cosas. Una guerra en Ucrania, otra en Oriente Próximo, las ocurrencias constantes de Donald Trump que ponen patas arriba el comercio internacional y la política internacional también patas arriba. Bueno, pues en este contexto el nuevo primer ministro británico no cierra la puerta a que su país regrese, vuelva a formar parte de la Unión Europea. Dice Burhan en una entrevista a la BBC que el Brexit les ha traído más daño que bondades. Corresponsal de Londres, María Savarís.
5: Por primera vez desde el Brexit, un primer ministro británico ha abierto claramente la puerta a un posible regreso del Reino Unido a la Unión Europea. Podríamos quedarnos como estamos, si es lo que la gente quiere, o llegar hasta el final. Ha dicho Andy Burnham en una clara referencia a volver a ser miembro de la UE. Asegura que tratará de alcanzar un consenso sobre la mejor opción para definir la relación con Bruselas a largo plazo. Y ha reiterado que el Brexit ha causado más perjuicio que beneficios. Burnham ya dejó claro desde su primer día en Downing Street que una de sus prioridades sería estrechar lazos con el bloque comunitario. La posibilidad de volver a la Unión Europea cuenta además cada vez con más apoyo entre la ciudadanía. En la última encuesta publicada en junio, el 59% de los británicos se mostraba favorable.
0: 2 minutos para las 3.
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0: Javier Liébana, estamos pendientes ahora mismo de conocer más datos sobre lo que ha pasado con un avión que iba a Israel, pero que ha tenido que aterrizar en Arabia Saudí. ¿Qué ha pasado?
7: Sí, el avión volaba desde Dubái a Tel Aviv, pero ha acabado en Arabia Saudí por un altercado entre la tripulación. Es la información que ha dado Israel, pero medios internacionales apuntan a que uno de los pilotos ha apuñalado a otro en pleno vuelo. Es por ello que el propio gobierno hebreo lo está investigando como un ataque terrorista y la hipótesis que barajan es que uno de esos pilotos quería estrellar el avión contra Israel.
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0: Quedan 30 segundos, Líbana, no me resisto a contarlo porque es una notición sobre todo para Pamplona, ¿no? Allí se van a celebrar la próxima gala de entrega de los Goya.
7: Sí, en concreto en el Navarra Arena el próximo 6 de febrero. De esta forma, los premios continúan su expansión por la geografía española después de varias salidas a Sevilla y Málaga y las últimas a Valencia, Valladolid, Granada o Barcelona.
0: Qué bien. Enhorabuena a los navarros. Nos marchamos a las 4 en la ventana con Francino y a las 8, hora 25 con Sastre. Nosotros estamos de vuelta mañana desde las 2.
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Hola, ¿qué tal? Buenas tardes, bienvenidos al Deporte del Láser. 40 partidos sin perder. 40 porque tenemos la mejor selección del mundo y al mejor futbolista del momento. Y por eso España nos ha acostumbrado a ganar como si ganar fuese fácil. Como si no hiciera falta sudar, ni sufrir, ni hacer nada extraordinario. Con la roja, lo imposible ya es cotidiano. Y el rival sale al campo sabiendo que para ganar España necesita algo más que jugar bien. Anoche además hubo cine. En Sevilla, en una ciudad donde se respira la pasión, el partido tuvo hasta banda sonora con un punteado flamenco para acompañar una obra de arte. Minutos después, el gol de Lamine fue sencillamente maravilloso. Tres goles en dos partidos y seguro que alguno que no le votó para el Balón de Oro cambiaría hoy su voto si pudiera, porque tenemos al mejor futbolista del mundo. Y esta vez no hace falta que lo diga él, esta vez lo decimos nosotros. Porque Lamine, como está España, ya no juega contra la historia, sino que está escribiendo la historia. Y es que en cada partido, con la selección, lo que parece imposible se está convirtiendo en algo cotidiano. Son las 3:01, empezamos a Deportivos.

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1: 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Con Sonia Luz, Juan Antonio San Pedro, Remy Alcaraz y Adrián Moreno en la producción, y con Elena Sánchez y Carlos Rodenas en la parte técnica. Desde ahora y hasta las 4 os vamos a contar cómo ha sido la mañana y cómo viene la tarde de este miércoles, día 30 de septiembre, el día después del España 4, Croacia 1 y de otra exhibición de los campeones del mundo. El día después también de que Lamín marcara el gol más rápido de la Liga de Naciones y el día en el que Fran García sustituye al lesionado Grimaldo en la selección. Ahora ampliamos todo, pero primero vamos con los titulares de este miércoles. Como cada día a estas horas, situamos la noticia, la imagen, el protagonista y el sonido de la jornada. Y el sonido es el de la victoria y el de la exhibición, porque España goleó a Croacia en otra exhibición de los campeones del mundo y de Europa. Pero es que el hambre de este equipo no se acaba aquí. Según Luis de la Fuente, esta selección va a mejorar porque todavía no ha tocado techo.
2: Por exigencia personal, soy muy perfeccionista, que soy un convencido de que siempre se puede mejorar. Es que este grupo de jugadores están igual, exactamente igual de convencidos, y siempre se puede hacer mejor, siempre. No han tocado techo, es una selección muy joven, caeríamos, moriríamos de éxito y no queremos hacerlo, sí que pensábamos que ya esto es perfecto, ¿qué va? Llegará un día que alguien nos dará un tantarantán, nos ganará, y entonces empezaremos a hablar de lo contrario, tampoco es eso, pero creo que se puede mejorar todavía.
1: Pues si aún mejora más, no puedo ni imaginar hasta dónde puede llegar este equipo, que además tiene al mejor futbolista de la actualidad, porque la imagen es la de los goles y la de los aplausos a Lamine Yamal cuando fue sustituido en el minuto 68 en el Sánchez Pizjuán. Hace dos semanas tuvo sus más y sus menos con esa grada en el Sevilla-Barça y anoche se rindieron a los pies del jugador que hizo el gol más rápido de la Liga de Naciones y que luego se marchó a casa con un doblete.
3: Primero la de Cucurella, Cucurella que fue con Baena, Baena de punterita, puede llegar el primero Lamine, gol, gol, gol, gol.
4: Bueno, sí, hay que salir enchufado siempre, lo que nos dice el míster, lo que hablamos entre nosotros, y muy contento por la victoria.
5: El Balón de Oro ya han votado, pero no sé si esto también puede sumar.
4: No, al final no solo juego para este Balón de Oro, juego para mí, para la afición, para la siguiente temporada, para mi selección, para seguir ganando, y no solo jugamos por eso. Entonces, muy contento por la victoria, ahora focalizar en el partido de Oviedo y a ganar también.
3: Para hacer honor a la selección campeona del mundo. Que
6: está más cerca del Balón de Oro después del partido de hoy.
4: No lo sé, no voto yo, ni sé quién ha ganado, no sé nada. Entonces, a esperar y a esperar.
3: Pedri, que bien la dejó. El balón es para Lamín, remata Lamín.
4: Sí, ya dije antes del partido del Feyenoord que es el momento donde más feliz estoy y estoy disfrutando. ¡Gol!
1: Seguir disfrutando, disfrutar a él y para hacernos disfrutar a nosotros. Y es que tras cerrarse la votación, Lamine está hasta más humilde y yo creo que incluso ha bajado el tono del discurso. Si yo pudiera votar por el ganador del Balón de Oro y no lo hubiera hecho por Lamine, a día de hoy, si pudiera cambiar el voto, sin ninguna duda lo haría. Porque tenemos al mejor futbolista del momento, como tenemos también al mejor piloto de las últimas dos décadas. Y por eso el protagonista es Fernando Alonso, después de renovar un año más con Aston Martin. El piloto asturiano se pasó anoche por el larguero y confesó que si sigue es porque está convencido de que todavía puede ganar.
7: ¿Sigue pensando que puede ser campeón del mundo de Fórmula 1?
8: Si no, no renovaría, ¿no? No necesito seguir un año más por amor al arte, ¿no? Se puede decir, ni por viajar por el mundo. Va a ser mi temporada 25 en la Fórmula 1. He conseguido más de lo que hubiese nunca soñado, ¿no? Creo que si tengo un coche rápido y un coche competitivo, va a ser muy difícil batirme. Pero no nos vamos a rendir, ni bajar del barco en la primera dificultad.
1: Si vuelve a tener un coche competitivo, yo también estoy seguro de que va a ser noticia muchas más veces. Aunque la noticia es que la Premier ha hecho público que el City es culpable de los 115 casos que les imputan. Y aunque los mancunianos aún pueden apelar, Pablo Montaño, hay 1.000 millones todavía que no están justificados. Muy buenas.
9: ¿Qué tal, Óscar? Muy buenas. Ayer se hizo oficial lo que, según Richard Masters, CEO de la Premier, es el caso y la decisión más importantes en la historia de la Premier League. El City habría falseado sus cuentas con contratos ficticios durante 9 años, entre 2009 y 2018, inflando artificialmente dichas cuentas con unos ingresos superiores a los 1.100 millones de euros, todo según el dictamen, con la intención de eludir las normas de la Premier. Ferran Soriano, CEO del City, defendía ayer que se trata de una acusación completamente falsa y el cuadro mancuniano tendrá hasta este viernes 2 de octubre para presentar un recurso antes de conocer la sanción o sanciones impuestas por la comisión independiente.
1: Se ha pronunciado Guardiola en Twitter, ha dicho: lo superaremos juntos. La sanción no va a ser pequeña porque la responsabilidad es grande, así que veremos en qué acaba. Lo que no acaba es este Ser Deportivo que acaba de empezar. Con todo esto y mucho más, son las 3 y 6, tenemos poco tiempo, mucho que contar, así que vamos al lío.
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1: Segunda victoria en la Liga de Naciones, líderes del grupo A1 con 6 puntos de 6, 40 partidos consecutivos sin perder. Podemos ponerle muchas palabras y mucha literatura a la aplastante victoria de España ante Croacia, pero es que se nos acaban los calificativos, Javier Herráez, tanto para la selección como para Lamine Yamal. Muy buenas.
15: Hola, ¿qué tal, Ejido? Muy buenas. 6 puntos, 7 goles a favor, la sensación de que es un equipo, iba a decir imbatible, sería decir demasiado, pero sí, un equipo que cuando está enchufado, lo está desde el segundo número uno, volvió a marcar Lamine Yamal en poco más de 90 segundos, la selección que combina, que no tocó balón Croacia y ya ganaba 1-0 en el Pijuán, que se volcó con el equipo de Luis de la Fuente. Fue suplente, por ejemplo, Rodri, no jugó ni un minuto Dani Olmo, que fue uno de los mejores en el partido frente a Inglaterra el pasado sábado, y Pedri fue suplente. Da igual, juegue quien juegue, España gana. Mención especial para futbolistas como Pubil, que marcó su primer gol de lateral derecho. Se lesionó Grimaldo y entra Fran García en la dinámica de la selección española de fútbol. No lo hacía desde la última Nation League, cuando ganó España. Y Lamine Yamal es la sensación, lleva 10 goles, apunta a Balón de Oro. Lamine Yamal en la cadena SER, nada más acabar el partido en Carrusel Deportivo.
4: No, al final no solo juego para este Balón de Oro, juego para mí, para la afición, para la siguiente temporada, para la selección, para seguir ganando, a esperar y a seguir jugando.
1: Vamos a buscar un punto de opinión al partido que hizo ayer la selección española de fútbol, porque por primera vez en mucho tiempo, si decimos que tenemos la mejor selección y el mejor jugador del mundo, Marcos López, no mentimos, es que parece una realidad. Muy buenas.
16: Por supuesto, Óscar, que nadie miente, es la mejor selección del mundo, la campeona, la que conquistó el título en Estados Unidos, y es el mejor jugador del mundo, Lamine. Hubo una época en que España ganó una Eurocopa, un Mundial, una Eurocopa, y tenía a los mejores del mundo en cada una de sus posiciones: Casillas, Ramos, Piqué, Puyol, Iniesta, Xavi, El Guaje, Fernando Torres. Pero ninguno de ellos por sí solo era el mejor jugador del mundo, el mejor futbolista. Esta circunstancia se da ahora con Lamine. 19 años, un palmarés de locos. 3 ligas, una Eurocopa, una Liga de las Naciones, un Mundial con la selección española. Y por lo tanto, es lógico pensar que estamos ante una combinación, ante una fusión nunca vista en el fútbol español. La mejor selección, la que es capaz de dominar todos, absolutamente todos los registros, y luego el mejor futbolista del mundo, Lamine Yamal.
1: Tenemos una selección y un jugador para intentar dominar los próximos años del fútbol. Y además de Lamine Yamal, al que ya hemos escuchado, pasaron por zona mixta 3 jugadores que destacaron en ese partido de Sevilla. Hausen, que fue titular en el día de ayer por Laporte, Nico Williams, que volvió a marcar con la selección, y Fermín, que hizo un partidazo tras perderse el Mundial.
17: Yo me veo bien, sí, y al final hay que seguir la temporada larga y esto es lo que hay.
18: La selección española que sigue marcando récords, se lo ve muy cómodos en el campo.
17: Sí, creo que aquí nos sentimos muy bien y en el Madrid igualmente.
19: Muy feliz, luego primero por los 3 puntos, por haber pues, contribuido a la victoria del equipo. Y sí, la verdad, este gol me sirve mucho para coger confianza, para intentar sumar al equipo de la manera que sea, y bueno, muy contento de volver a meter.
20: Que al final lo viví como un aficionado, pero obviamente estaba muy feliz por España y por mis compañeros, pero tenía eso ahí de que podía haber estado. Pero bueno, al final ya es pasado, he pasado página y estoy muy contento de estar aquí otra vez.
1: España es el líder del grupo A1 con 6 puntos, 2 partidos, 2 victorias, y detrás están Croacia, que ganó Inglaterra el sábado, y ahora los ingleses, tras ganar a Chequia, que es nuestro próximo rival y que jugó con una hora menos, están también empatados en esa segunda plaza del grupo. Pablo Montaño, muy buenas.
9: Así es, Óscar. El primer triunfo de los Three Lions en esta Nations League llegó anoche en Praga ante la Chequia de Santi Deni. Aunque sufrió y mucho Inglaterra durante la primera parte, en un encuentro que empezó con Bellingham en el banquillo y Trent Alexander-Arnold titular por primera vez en dos años, la expulsión por roja directa del checo Pavel Sulk allanó el camino a los de Tuchel. Como ante España, Anthony Gordon y Harry Kane volvieron a ver portería y el seleccionador de Inglaterra coge aire e impulso antes de visitar a Luka Modric el sábado en Rijeka.
1: Todo esto en cuanto a los partidos de nuestro grupo, pero hay más. Todos los días estamos teniendo partidos de Liga de Naciones. De ayer destaca la victoria de Suiza en Escocia. Mañana Alemania volverá a intentar conseguir su primera victoria en la etapa de Jürgen Klopp, jugará contra Grecia. Pero el lío lo tienen en Portugal, donde ha habido cumbre entre el seleccionador y Cristiano Ronaldo, con intervención además de la selección portuguesa, después de hablarnos de esa suplencia del delantero el otro día. Muy buenas.
0: ¿Qué tal, Óscar? Buenas tardes. Jorge Jesús y Cristiano Ronaldo mantuvieron anoche una reunión en Malmo tras el enfado del delantero al no jugar el partido ante Noruega. Una conversación que, según la prensa lusa, transcurrió de forma positiva y permitió rebajar la tensión entre ambos. Una tensión que había aumentado después de que Cristiano no entrenara con el grupo y trabajara únicamente en el gimnasio. Y en medio de todo esto, Óscar, está el presidente de la Federación Portuguesa, Pedro Proença, que ante la gravedad del asunto dejó de lado su viaje previsto a las Azores para el partido de la Sub-21 ante Gibraltar de hoy.
1: Pues vamos a ver cómo acaba ese asunto de la selección portuguesa entre el seleccionador, la federación y Cristiano Ronaldo. Ayer Brasil ganaba 2-4 a Australia y además de esa lesión de Rafinha que os contábamos, es noticia que Vinicius marcó el cuarto gol y lo hizo de penalti, un penalti que le dejaron tirar. Y lo necesitaba tanto que en la rueda de prensa postpartido, Carlo Ancelotti le dio cariño.
21: No sé qué decir de Vini. Yo conozco a él muy bien, para mí es muy bueno. È un giocatore fondamentale, sta in suo miglior momento, no, non sta in suo miglior momento, ma è al principio della temporada e sempre Vini può marcare a differenza come marcò oggi. Con lui devo stare molto molto paziente perché merece esa paciencia.
1: Y nos falta hablar de un partido porque la absoluta no vuelve a jugar hasta el sábado contra Chequia, Oviedo, pero la Sub-21 viaja hoy a San Marino y va a estar pendiente de lo que haga Finlandia porque Rem Alcaraz va a saber esta tarde si este jueves puede clasificarse matemáticamente para el europeo. Muy buenas.
22: Eso es, Ejido. ¿Qué tal? La selección Sub-21 ya está en San Marino, entrena allí esa tarde para mañana disputar un partido que puede ser clave en la clasificación al europeo de 2027 en Albania y Serbia. Ahora mismo van líderes del grupo A con 21 puntos, les sigue Finlandia con 19, así que una victoria nuestra y, ojo, un pinchazo de los fineses nos dejaría matemáticamente como líderes del grupo A. Así que habrá que tener un ojo no solamente en nuestra selección mañana, sino también hoy en ese Rumanía-Finlandia de esa tarde.
1: Y hoy juega la selección Sub-20, lo hace contra México en el Cerro del Espino de Majadahonda. Es ese partido amistoso que se iba a jugar en Ceuta, pero que por recomendación del Ministerio del Interior y debido a esa crisis migratoria que vive la ciudad autónoma, se optó por trasladarlo a Majadahonda. 3:13, hasta aquí las selecciones, pero no el fútbol.
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1: Vamos a darnos una vuelta por la información alrededor de los clubes. Hay que hablar de lesiones en el Real Madrid porque Antón Meana, Raúl Asencio, tiene que pasar por quirófano. Buenas tardes.
33: Sí, ¿qué tal? Buenas tardes. Era un tema pendiente durante el parón de selecciones, una charla entre Asencio y el club para saber si finalmente era intervenido. Pues bien, mañana será operado de esa fisura en la tibia. Va a estar fuera mínimo 2 meses y medio. Si fuera muy bien, podrían ser 2. Si fuera mal, serían 3, pero es una baja sensible. Repito, decisión que han consensuado el club y el jugador y mañana jueves pasará por el quirófano.
1: En Barcelona hay 2 noticias, una que Rafinha vuelve lesionado de Brasil y la otra en Isola, los precios de las entradas para el Clásico del 25 de octubre. Muy buenas.
2: ¿Qué tal, Ejido? Pues sí, esperando que llegue Rafinha a Barcelona. Lo va a hacer en principio esta madrugada o mañana por la mañana. El Barça quieren evaluar bien, quieren hacerle pruebas. Es verdad que tiene ese pequeño edema muscular en su pierna derecha, pero es verdad que con los antecedentes de Rafinha hay que estar al tanto y vigilar qué es lo que hay, aunque, insisto, desde su entorno nos insisten en que no hay una lesión importante, es decir, que incluso no está descartado para el próximo partido ante el Getafe. Después del Getafe vendrá el Clásico. Ayer se pusieron en la preventa para socios 19.000 entradas que van, atención, desde los 476, la más barata, a 1.149, la más cara. Y todo ello con máximo 5% de descuento, es decir, que en la entrada más barata 24 euros de descuento y en la más cara 57. Es algo que evidentemente ha molestado al socio.
1: Hay que rascarse el bolsillo porque hasta el socio paga. Hay equipos que aprovechando este parón largo hacen mini pretemporadas y es el caso Pepe Morago del Elche, que se ha ido a Murcia. Buenas tardes.
3: ¿Qué tal? Muy buenas, Ejido. En efecto, se va el Elche Club de Fútbol de mini pretemporada. Esta semana estará concentrado en tierras murcianas hasta el viernes 2 de octubre en San Pedro del Pinatar. Allí realizará todos los días doble sesión preparatoria en las instalaciones de Pinatar Arena. Además, va a disputar un partido amistoso pendiente de confirmación. Ya jugó el primero el pasado viernes con victoria por 3-0 ante el Cartagena de Primera Ref.
1: En segunda, sorprende que el Real Valladolid ha fichado fuera de mercado. Los pucelanos no han empezado bien la liga. Y ahora José Ignacio Tunodijo buscan la ayuda de un mediapunta japonés. Buenas tardes.
4: Buenas tardes, sí, se llama Ryotaro Ito, es el segundo japonés en la historia del Real Valladolid. Hace 26 años estuvo aquí Soyillo. Llega libre, ha sido rechazado por el Blackburn Rovers porque no ha pasado el reconocimiento médico por molestias en el tobillo. Y aquí está, vamos a ver lo que puede aportar. Valorado en el mercado en 6 millones, desde luego es un fichaje sorpresa que firma hasta final de temporada.
1: Esta semana tenemos en marcha la segunda jornada de la Liga de Campeones Femenina. Hoy a las 7 menos cuarto el Barça visita a la Roma y busca a Napalé su segunda victoria consecutiva en Champions con la vuelta de las campeonas del mundo sub-20. Muy buenas.
5: ¿Qué tal? Muy buenas. Y es que la temporada prácticamente empieza ahora para el Barça con el regreso de jugadoras importantes que han estado lesionadas como Irene Paredes o Aitana Bonmatí. También la vuelta de las campeonas del mundo sub-20, entre ellas jugadoras con mucho peso en el equipo como Aisha Cámara. El Barça visita la Roma a las 7 menos cuarto con el objetivo de cumplir con el 6 de 6 en puntos, la segunda victoria en la Champions. También la mirada está puesta en el clásico del domingo en el Camp Nou contra el Madrid, un partido que podría ser muy determinante para la Liga.
1: Hoy juega el Barça en Roma, mañana lo hace el Madrid, visita al City en Manchester y suena luz, llegan las dos escuadras buscando la primera victoria tras empatar en la primera jornada. Muy buenas.
6: ¿Qué tal? Muy buenas. Sí, las blancas buscan su primer triunfo, aunque la visita no es la más propicia porque el City es el actual líder de la Liga Inglesa y las actuales campeonas de Liga, las de Quesada, ya están en Manchester con las ausencias de Lebel y Toletti, pero con las campeonas del mundo como Laia López, la portera, y como Pau Comendador. Partido mañana a las 9 y, como decía Napalet, el domingo, nuevo clásico contra el Barça en la Liga F y en el Camp Nou.
1: Estos dos partidos son de Champions. Hoy a las 7 la Real Sociedad busca hacer historia en la Copa de Europa porque Unai Cantero, si gana las escocesas del GER, se meten en octavos. Muy buenas.
7: Partido histórico, sí, que tal, Ejido. Las Churiurdin fueron tremendamente superiores a la ida con un bombardeo de ocasiones en Escocia. Fallaron un penalti en el descuento y hoy nuevo envite en casa con el 0-0 de la ida y con la necesidad de conseguir la primera victoria de la temporada. En Liga, 5 partidos, 3 derrotas y 2 empates. Estarán la campeona del mundo sub-20, Aladne Estensoro, y la recién convocada por Sonia Bermúdez, Ainhoa Marín. Se espera una gran entrada en el Estadio Zubieta en busca de seguir con el sueño europeo a las 7, Real Sociedad Hertz.
1: 3:19, hasta aquí el fútbol. En la segunda jornada de la Euroliga, derrotas de Madrid y de Barça y victoria Juan Antonio Sampedro del Valencia. Muy buenas.
8: Muy buenas, ganó Valencia Basket con contundencia 111-88 a Baskonia, récord de anotación propia en Euroliga, llevados en volandas por una Fonteta, entregada como agradecía su técnico, Xavi Albert.
10: Para la Fonteta, que si me quieren seguir haciendo el tío más feliz de la ciudad, pues sigan viniendo con la misma energía, aplaudiendo
8: buen
10: igual.
8: Buen partido de Mirotic para colocar el 2-0 para Valencia, al tercer puesto, la próxima cita viernes en Lyon. Baskonia último, recibe también el viernes al Milán, segunda derrota del Real Madrid, que no acaba de encontrarle el pulso a la competición internacional tras vencer la Supercopa ayer 94-84 con el Efes de Estambul, y es 17º, tercera cita mañana en Tel Aviv contra el Apoel, y derrota del Barça en Dubái 94-87, el Barça es 10º, justo mitad de tabla, visitan el viernes al Besiktas en Estambul.
1: Seguimos hasta las 4, Láser.
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0: ¿qué tal? Saludos y muy buenas tardes. Sean bienvenidos a su cita diaria con la actualidad deportiva en la sintonía de Radio Valencia Cadena SER. Hoy hemos tenido visita guiada al Nou Mestalla, al estadio en el que los aficionados del Valencia podrán seguir los partidos de su equipo si no ocurre nada extraño la próxima temporada. Porque el Valencia está cumpliendo con el cronograma, con los plazos de construcción y el traslado a su nueva casa se va a producir según estaba programado, según estaba marcado en el calendario para el próximo verano, para la temporada 2027-2028. Así lo ha confirmado el director general del Valencia, Javier Solís.
1: Estamos muy contentos, muy satisfechos, van yendo según el calendario de obras y soy muy optimista de cara a que la ciudad pueda acoger partidos en el Mundial 2030, sin duda.
0: En los próximos días se van a conocer los precios de los nuevos abonos y los mecanismos para elegir la localidad. En unos instantes vamos a profundizar un poquito más en el tema de los abonos, de la preocupación que había en el trevalencianismo, obviamente, pensando en si me van a subir mucho el precio de una localidad similar o no. Bueno, lo que nos traslada el Valencia es que no va a agravarse en esta primera temporada, en el traslado al Nou Mestalla, los precios de abonos que sean más o menos similares en las zonas en las que uno estaba ubicado en Mestalla y en los que querrá estar ubicado en el Nou Mestalla. En la actualidad del Levante se cumple el 75 aniversario de la delegación de Peñas Granotas con un acto que se va a realizar en la tarde de hoy con la presencia de miembros del Consejo de Administración, de entrenadores y futbolistas de la primera plantilla masculina y de la primera plantilla femenina. Tenemos fecha para el sorteo de la Copa del Rey, para el Valencia y para el Levante. Será el próximo lunes, el próximo 5 de octubre, a partir de la 1 de la tarde, es cuando se van a definir los 56 cruces de esta ronda, de los 116 equipos participantes en la competición. 112 ya van a entrar en juego en esa fase, 4 no van a participar hasta los 16avos de final, como viene siendo habitual, los que participan en la Supercopa de España, el Barça, el Real Madrid, la Real Sociedad y el Atlético de Madrid. Los emparejamientos se van a llevar a cabo con criterios de proximidad geográfica y van a enfrentar hasta donde sea posible pues a los clubes de inferior categoría con los de superior categoría, hasta ir superando rondas en las diferentes eliminatorias que todavía quedan por dirimir, entre otras, este próximo fin de semana. Por eso, el próximo lunes es cuando se va a hacer a liberar el sorteo. El calendario en esta primera copa para el Valencia y para el Levante se disputará en esa ronda los días que van del 27 martes al jueves 29 de octubre. Y en baloncesto, el Valencia Basket sumó su segunda victoria en la Euroliga con una gran imagen ante Baskonia, además situando un nuevo récord para el club en la máxima competición continental. Alcanzó los 111 puntos en una exhibición coral del equipo que dirige Savit Albert, que volverá a competir el próximo viernes a partir de las 8 de la tarde en la pista del Asvel Villerban. 2-0, por lo tanto, con victorias en estas dos primeras jornadas de Euroliga, la tercera, la cita en Francia el próximo viernes y también les contaremos en la sintonía del carrusel valenciano de la cadena SER. Y sin tiempo, esto ya no para, esto ya no tiene casi freno en la Euroliga y encadenando partidos con la Liga ACB ya en una segunda jornada, después de la pobre imagen ofrecida ante el Lleida con esa primera derrota, visita al Príncipe Felipe el próximo domingo a las 5 de la tarde para enfrentarse a Casa de Monzaragoza. Las 3 de la tarde, 25 minutos, a vuelta de nuestra primera pausa para la publicidad, nos adentramos en ir descubriendo, a través de los ojos de nuestro compañero Chimo Masmano, que es la persona que ha estado hoy visitando las instalaciones de ese nuevo Mestalla, para saber cómo es por dentro, las primeras sensaciones de cómo se ve el fútbol y cómo lo van a ver ustedes, los aficionados del Valencia, y cómo es el que será el nuevo césped del Coliseo Valencianista.
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1: Las 3 de la tarde y 26 minutos. ¿Qué tal, Chimo Más Mano? Muy buenas.
2: Hola, muy buenas.
1: Con el vídeo que has colgado hace un ratito en nuestras redes sociales, por cierto, muy chulo, ha quedado ese vídeo, completamente...
2: Le doy las gracias a nuestra compañera Aina, de Informativos.
1: Explícito, porque la verdad es queda muy visual. La visita guiada que habéis tenido en la mañana de hoy, aparte de las declaraciones que ahora vamos a escuchar del director general de Javier Solís. Por lo que he visto en el vídeo, mi sensación es cuando estabas en el centro de Coliseo Romano absoluto. No sé qué sensación has tenido tú pisando lo que será el césped del futuro Nou Mestalla.
2: Sí, de Coliseo. A ver, no tiene la inclinación que tiene el viejo Mestalla, el que cuando estás abajo ves las gradas, lo que se puede ver cuando estás en la grada de la mar o estás en las partes más altas, que crees que te vas a caer incluso por la inclinación que tiene Mestalla, que tiene en torno a 45, 46 grados. Este va a tener una inclinación de 36 grados. ¿Vale? O sea, es un poquito más hacia abajo, no va a ser tan inclinado, pero sí. Impresiona porque vamos a un campo de 70.000 personas con una capacidad, con tres anillos. El anillo superior se divide en dos. Ya dejamos de hablar de Gol Grand, de la grada baja, la grada preferente, la tribuna, el anfiteatro, la grada central, sino que ya hablamos de precisamente de esto, de la grada baja, de la media y de la alta y superior, que es el tercer anillo en el que caben 30.000 personas, más de 30.000 personas. Decían, y eso se lo leía a Conrado hace unas semanas, que solamente en ese espacio caben más que en 10 campos de primera división por capacidad. Por ejemplo, el campo del Levante caben uh-huh. más en esa capacidad, en esa tercera grada, ¿no? Que sería el anillo grande, el superior, que es el que en el año, precisamente en el año 2022, la última visita que hicimos al nuevo estadio, fíjate, se han cambiado las cosas. Entonces Son Bey, Mark Fenwick, no había vuelto todavía Lo Ijun, hablaban de hacer un campo de 49.500 personas y tapar con lonas lo que es la grada superior ahora, ¿vale? Y ahora ya, afortunadamente, todo eso ha cambiado. Ya estamos hablando de un campo de 70.000 espectadores, que va a ser realidad. Va a ser realidad por lo que hemos estado viendo, lo hemos comprobado in situ por dentro. Queda mucho por hacer, pero quedan también bastantes meses hasta que lleguemos al verano que viene. Si te parece, te doy alguna característica más, pero para que nos quedemos tranquilos de que en el Valencia están tranquilos, valga la redundancia, con que van a cumplir plazos, ahí estaba, a pie de obra, enseñándonoslo todo, el director general, que en los últimos meses ha estado especializado en el estadio, que en las últimas semanas le hemos visto aparecer en la materia deportiva, pero hoy quería hablar de lo que él ha estado dominando en los últimos tiempos y enseñároslo, y ya lo pueden ver nuestros oyentes. Javier Solís, el director general, confía y cree que están en plazo.
3: Respecto a las obras, bueno, pues lo podéis ver con vuestros ojos hoy en día. Estamos muy contentos, muy satisfechos. Van yendo según el calendario de obras y habéis podido comprobar, pues, que la verdad que no hay problemas. Yo estoy muy tranquilo y sobre todo estoy muy tranquilo porque veo que las obras evolucionan, porque veo que va a ser un campo a la altura de esta ciudad y de este club, y seguro que va a ser una casa en la que todos los valencianistas se van a sentir muy, muy orgullosos.
2: El estadio en sí, a ver, tiene características. Por ejemplo, el primer anillo va a ser más grande que el primer anillo del estadio de Mestalla, que es el que conocemos. Cuando estamos sentados en tribuna y vemos enfrente, vemos que es un anillo pues de apenas 10-12 filas. Este va a tener en torno a 30. Y ese anillo todavía no está acabado de construir. Esto es como en un pabellón cuando entras y las primeras filas están metidas dentro y son retráctiles y las pueden uh-huh. mover y sacar. Aquí falta por construir ese primer anillo, que será de la calle hacia abajo. Es decir, como en el Camp Nou, que siempre me ha llamado la impresión que tú entrabas al primer piso, por así decirlo, a pie de calle, entrabas al primer piso y no al césped, como pasa en Orriols o como pasa en Mestalla, que tú entras al césped. Aquí ocurre lo mismo. Digamos que vas a entrar a una planta superior, vas a entrar a un primer piso y desde allí vas a ver hacia abajo el estadio. 9,20 metros, que son esas casi 30 filas que quedan por construir, porque es ahí donde han estado apoyadas o donde ha estado apoyado el anillo, que es otra de las características que llama mucho la atención y que se puede ver en el vídeo, ver ya el anillo de lo que será la cubierta completa. es el anillo que va hacia la parte de fuera, que no va a estar apoyado en ningún pilar, sino que va a ser todo con voladizos y que va a ser una cubierta volada y que va a ser va a ser espectacular, porque va a llamar mucho la atención. Nos hemos sentado en la parte superior. La visibilidad del fútbol, porque claro, podíamos comparar a los futbolistas con operarios, con albañiles, con trabajadores que estaban en lo que un día será el césped y hoy es el suelo. Y podíamos pensar que podían ser perfectamente los futbolistas, ¿no? Y se va a tener una buena visibilidad desde la parte superior. Yo, sinceramente, me ha llamado mucho la atención. He visto los palcos, los 30 palcos privados. Los palcos tienen, además, su fila delante, un anillito de tres filas para que no solamente tengas tu baño, tu barra dentro del palco privado, sino que además tres filas delante para que el propietario del palco, quien ya lo ha pagado, porque ya están todos adjudicados y pagados, y quien se quiera llevar allí, pues va a poder ver el fútbol de una forma notable o destacada, que para eso ha pagado más. A mí me ha gustado. No sé, lo he comparado mucho. He visto los espacios entre los bares, digamos, y donde se ve el fútbol, un pasillo gigante. Me ha recordado mucho, quien haya ido al Metropolitano, haya tenido la oportunidad de ver, son muchos paralelismos con el Metropolitano, ¿no? La añoranza de dejar el Calderón, como va a pasar aquí en Mestalla, y pasar a un estadio, o el viejo San Mamés y el nuevo San Mamés. Es un estadio con mucha amplitud y veo bastante comodidad, y creo que va a haber mucha comodidad. Faltan los remates y falta hacer realidad lo que hoy hemos visto, que es una obra, a lo que tiene que ser en septiembre de 2027 el escenario de un Valencia Real Sociedad. Eso y ya será. Pues nos costará, pero a mí me ha gustado. Estuve hace 4 años y, lógicamente, después de 1 año y 9 meses de obras que llevamos desde enero del año 2025, que se reanudaron, ha cambiado mucho el aspecto, y más con lo que están acelerando, porque ya tienen que, como si fuera una casa, la entrega de llaves está prevista para el verano.
1: Teníamos esa preocupación, primera preocupación despejada, es decir, está en el cronograma, está en los plazos, el Valencia va a cumplir con lo que estaba previsto, más allá de que luego pues hay ajustes en el calendario, los clubes que o cambian el césped, o los clubes que van a inaugurar un estadio, pues generalmente las tres primeras jornadas las solicitan a través de la Liga, el jugarlas como visitante para aprovechar todavía algún tiempo más para esos últimos remates, para la apuesta.
2: Esa información que tenemos ahora mismo, ellos, en el Valencia piensan que esté para el 15 de agosto, para el 16 de agosto. Si el traslado, la mudanza se alarga un poco, pues cuando vayan un mes antes, que será cuando se sortee el calendario, quizás sí que lo pidan. Ahora mismo piensan en cumplir. Ya dijimos y ya vimos en la presentación de la campaña de abonos que los que sí había hecho el Valencia es que fuera la penúltima jornada la de la despedida de Mestalla, por ganar incluso hasta una semana, que no fuera la 38 en Mestalla, sino la 37 en Mestalla, para esa semana de mayo tenerla ya para empezar a trasladar los muebles a la nueva casa.
1: Pues hablamos precisamente de abonos. Esto es lo que ha dicho el director general del Valencia.
3: El abono más barato del nuevo Mestalla va a ser igual de precio que el actual Mestalla, a pesar de que es un estadio nuevo, un estadio cubierto, más comodidades, más facilidades. Y el abono más caro de este estadio va a ser más barato que el abono más caro del actual Mestalla. Con lo cual estamos haciendo una transición a un estadio mejor, más moderno, pero que a nivel de precios no va a ser una carga muy gravosa para todos los aficionados. Yo eso creo que también es importante, porque sabemos que había cierto debate sobre el precio. Evidentemente, el precio se va a conocer muy próximamente, la semana que viene tenemos intención de sacarlo. Queríamos empezar con unas noticias generales para centrar un poco la información en lo que son las características principales del estadio, pero a partir de la semana que viene pues se conocerán ya los precios, porque lógicamente cada aficionado elegirá sabiendo el precio del asiento o la zona que considere.
1: Lo primero que hay que decir es que hay sensibilidad por parte del Valencia, porque hemos visto lo que ocurrió en el traslado de la Fonteta al Rocha Arena y se desencadenó la tormenta perfecta. Luego la gente, ya vemos cómo ha respondido al Rocha Arena y lo que se vive cada jornada en el Rocha Arena, pero esto no va a ocurrir, al menos es lo que dice el director general en Mestalla. La gente va a poder elegir localidades similares del viejo estadio al nuevo estadio sin que se grave demasiado al bolsillo del abonado.
2: Sin que se grave demasiado, a lo mejor sí que es, y también es lógico que se encarecerá, porque te vas a otra casa nueva, pero no va a haber sablazo, que es con esto más o menos para que podamos ver. Luego ya entraremos las particularidades. El que quiera una posición similar a la que tiene ahora en el anfiteatro, donde se va a marchar. Pero sí que pone esa... Me quedo con ese titular, ¿no? El más bajo va a ser igual o más bajo que el más bajo ahora. Y más bajo que el más alto ahora. Y a partir de ahí, pues veremos los baremos, pero lo bueno y lo que tenemos ya ganas es que va a ser en cuestión de días. La semana que viene ya vamos a ver los precios de los abonos.
1: Sí, además también el Valencia va a anunciar en breve ya no solamente los precios, sino el mecanismo para que la gente pueda elegir, pues lo típico, si vas con 5 amigos de toda la vida a ver el fútbol, pues que esos 5 amigos puedan decidir, elegir, si quieren seguir estando juntos viendo el fútbol, dónde lo quieren hacer, cómo lo quieren hacer y el coste de ese traslado de un estadio a otro en la zona que puedan elegir. Hay una zona, evidentemente, que va a tener su particularidad. Se llama la grada de animación. Esto ha dicho el director general sobre la grada de animación de el Nou Mestalla.
3: A ver, la grada de animación es un tema que hemos venido comentando con ellos. Vamos a ampliar la capacidad, de unos 1.800 vamos a pasar a 2.200. Y el tema de la ubicación no es un capricho. El tema de la ubicación es principalmente porque como ellos ven el fútbol de pie, si los sitúas de una manera central, impides la visión para la gente que está en los corners. Por eso también hoy en día coge lo que es la parte del corner. Luego hay aparte, hay cuestiones de acceso y demás. Es un tema que está hablado y que crecemos en cantidad, pero la ubicación es la que hay.
1: Sí, porque son 400 más los que van a entrar en esa grada de animación. Otra cosa, Chimo, es ya la ubicación. No sé si habéis tenido la oportunidad de visualmente saber dónde se van a ubicar y el por qué, la explicación de, al estar ellos de pie, lo que puede afectar a los asientos traseros.
2: Sí, va a estar en la parte norte, digamos, hacia una esquina. No va a ser una zona tan centrada como tiene ahora, por lo que decía también Javier, sino que también tome una parte de un córner y de un córner hacia adentro. Todos querrían, y es lógico que quisieran, la mejor zona del campo. Ahora se ha optado por esto de la grada de animación. Lo que se han hecho es sumarle y darle 400 más. Vamos a ver, porque coincidirás conmigo en que en el primer año, además, tiene una importancia tremenda. Mestalla es uno cuando... Mestalla es vivo, ¿vale? Pero siempre necesita la grada de animación, o en su momento los Yomus o los Gol Grand, siempre ha necesitado que alguien tire un poquito de ellos. En el traslado a un nuevo estadio con 22.000 espectadores más, 22.000 localidades más y recién llegados, ¿no? Y que hay que crear todavía ese aura. Lo hemos visto que en el Metropolitano se ha conseguido a su manera, no es el Calderón, pero se ha conseguido, y en San Mamés también se ha conseguido, con eso de que además sentimentalmente, como está el nuevo San Mamés, está sobre un trozo del viejo San Mamés, hay una grada que está encima de lo que era el antiguo San Mamés, se esperaron para construirlo cuando derribaron el otro, se ha trasladado ese ambiente, no es lo mismo que era el viejo San Mamés, pero sí se ha trasladado, y aquí se quiere cuidar y se quiere mimar, y yo creo que aún tendrán que hablar mucho con la grada de animación para encontrar ese punto de encuentro, porque va a ser necesario para tirar de la gente en el primer año.
1: No obstante, en el vídeo que has subido y que la gente ya puede ver a través de nuestras redes sociales, en tanto en X como nuestra página web, había una zona que ya está construida de la parte final del bol, a pie de campo, y me da la sensación que la atmósfera que se puede crear es francamente positiva, porque hay proximidad con el césped en la grada, no es una separación enorme la que va a haber entre la primera localidad y la banda en la que estén calentando los jugadores y donde se pueda ver el fútbol. Es decir, para mí creo que se va a crear el suficiente ambiente para que no sea frío, que es un poco lo que todo el mundo temía, ¿no? De ese calor de esa bombonera que era Mestalla, a irte a un estadio en el que sea muy frío y en el que la gente no pueda conectar por la lejanía o por la distancia de la primera fila respecto al césped.
2: Al hacerlo de 70.000 espectadores necesitas graderío. Y con esto se ponía fin a la tan temida pista de atletismo de la que hemos hablado tanto, que era retráctil, que luego se la encontraron que había que hacerla. Amadeo Salvo, cuando no sabía por dónde salir, se iba a lo de la pista de atletismo, igual que iba a lo del parking. Vamos, aquí ya te digo que es el anillo que falta por construir. Precisamente, pues eso que tú has visto cuando dentro de unos meses, que ahora ya quitarán todo lo que estaba puesto para dejar caer el anillo y empezarán a construir y faltarán esos 9,2 metros todavía de graderío con unas 30 filas más, aún se aproximará y aún verás mayor la inclinación y sí, va a ser línea de banda con su espacio y más en un campo nuevo,
1: sí, amplio,
2: para todo lo que hay detrás, para que los jugadores calienten, para la prensa, para los banquillos. Y enseguida está la grada. Y eso me parece que también es muy importante porque hemos visto cómo todos los campos, que incluso los que tenían pista de atletismo, hablo de Barcelona, hablo de la Real Sociedad, han ido hacia, o la propia Cartuja, han ido a cargarse pistas porque eso es una barrera y lo que necesitas es precisamente eso. Cuanto más cerca esté el primer aficionado, la primera fila del césped, mucho mejor.
1: Sí, sí, has hecho un paralelismo perfecto a lo que es el Vicente Calderón con el traslado al Metropolitano y lo que vemos en el Metropolitano. Hay un espacio importante, claro, si lo ves desde tribuna, con un área técnica muy grande, pero eso no significa que las gradas no estén próximas, no estén cerca, como en los fondos, en las porterías, en el Estadio Metropolitano. Por cierto, hablando del Metropolitano,
2: me ha recordado mucho el Metropolitano, de verdad.
1: Hoy ha hablado Javier Solís de la explotación del no fútbol del futuro no Mestalla.
3: A ver, la idea es que el estadio sea un estadio 365 días, es decir, que se puedan organizar conferencias, simposios. De hecho, la sala de prensa no la vamos a llamar sala de prensa, va a ser un auditorio, de tal manera que cuando ruedas de prensa, que habrá 30 en una temporada, pues se puede utilizar para una presentación de un libro, para un pequeño concierto, etcétera, etcétera, etcétera. A nivel de conciertos, lo hemos dicho, nuestro business plan no está basado en conciertos de manera recurrente. Sí que es verdad que durante la época de verano pues se consensuará con las administraciones para intentar organizar una serie de conciertos importantes y de peso que sin duda también son buenos para la ciudad.
2: Sí, y además de todo esto, hemos podido ver cómo está ya desde que Atitlán se quedó el terciario, el hotel, la torre que va al lado, ya empezaron a construir, tiene que llegar a la zona cero para que inaugure el nuevo estadio. Sí, eso va en marcha, eso está así, igual que nos girábamos, eso digamos que está en la parte hacia Bernardo España y Nicasio Benlloc, ¿vale? Si vas por Cortes Valencianas, cuando ya has pasado el estadio, la de la derecha es Bernardo España, la calle Españeta, que es la que conecta con Nicasio Benlloc, que es ahí por donde hemos accedido al estadio. En esa esquina es donde va esta torre y todo este terciario de Atitlán. Y en el otro córner, si siguiéramos esa parte, es donde va el polideportivo, que también hemos visto, ahí no se ha empezado a construir todavía. En el vídeo que hemos subido es un charco tremendo porque es barro, pero es la zona que está destinada al polideportivo del que tanto y tanto hemos hablado desde que Juan Soler se comprometiera a hacerlo, a que ya entrara y se metiera en el contrato con el ayuntamiento y que va a ser una realidad también.
1: Y dos últimos fragmentos de voz. El primero hablando del Mundial 2030 y de las opciones de que Valencia sea sede y que por lo tanto el no Mestalla albergue partidos del próximo Mundial.
3: Sí, las conversaciones con la federación y con las instituciones son permanentes y son constantes. El Mundial 26 acaba de terminar. Todos los inputs que recibimos de ellos, no solo verbalizado por nosotros sino también por la federación o por las instituciones que consideran Valencia y el estadio del Valencia clave para el Estadio 2030. Soy muy optimista de cara a que la ciudad pueda acoger partidos en el Mundial 2030, sin duda.
1: Y el último, en relación ya a la parte deportiva, de la que no quiere hablar, de la que no se quiere entrometer, pero evidentemente, si Javier Solís no se hubiese entrometido en la decisión junto a Kiad Lim de provocar la salida de Ron Gurley y de provocar la salida de Corberán, hoy Braulio Vázquez no estaría en Valencia y Braulio Vázquez no habría elegido a Javier Aguirre como entrenador del Valencia. En ambos casos se le ha preguntado si sería un éxito rotundo, después de cómo ha arrancado esta temporada, el poder inaugurar ese futuro no Mestalla en Europa.
3: Bueno, no me corresponde a mí hablar de esto, pero evidentemente sería una inauguración fantástica poder hacerlo con Europa. Tenemos todo prácticamente la temporada, lo comentaba el míster el otro día, 90 puntos todavía por delante. Hay tiempo para revertir la situación, que sin duda no es la que queremos ahora como club.
1: Pues eso es en lo que tiene que meterse el valencianismo y fundamentalmente su equipo, su plantilla y su entrenador. En revertir una mala temporada, porque el Valencia hoy es 19º en la clasificación y debe salir lo antes posible de esa situación de angustia, va a poner el método, y el método es la cordura deportiva, el análisis y la valoración deportiva con profesionales del fútbol al frente de la toma de decisiones, con la figura de Pablo Ibáñez como director deportivo y de un entrenador experimentado como Javier Aguirre, y ahora falta que empiecen los resultados. Porque al final, si no llegan los resultados, difícilmente se podrá revertir y soñar con poder terminar la temporada. No hablo de Europa, hablo de por lo menos que el Valencia dé la sensación de que está más cerca de volver a competir en Europa que de no terminar una temporada otra vez en las últimas jornadas para evitar el descenso de categoría.
2: Del Atlético de Madrid estamos hablando mucho, del Metropolitano, de ese paralelismo. Es cierto que el estadio, ya digo que me puede recordar, ha ido acompasado lo del Metropolitano. Ha ido acompasado de un proyecto deportivo que ha ido creciendo, que ha hecho el Atlético de Madrid campeón y que le coloca donde le coloca en cuanto a ingresos y en cuanto a rendimiento deportivo y a proyecto. Esa es la asignatura, ¿eh? Porque de nada sirve que el año que viene nos vayamos al estadio de nuevo, 70.000, los ingresos que vaya a haber, y que sigamos con la zozobra y con la ruina con la que han gestionado el Valencia deportivamente en los últimos años. Porque si no... imagínate.
1: Sí, la verdad es que en el paralelismo ahora mismo no se sostiene, porque allí precisamente
2: hubo un momento en el que el Valencia podría haber dado ese salto en el año 2019. No sabemos qué le entró, si fue vértigo, celos, una paranoia al señor Lim en Singapur,
1: tensión
2: y decidió
1: de
2: la tensión de tesorería y los riesgos controlados de Mateo Alemany.
1: Eso es.
2: No le gustaban, prefirió la carestía y la pobreza que han llevado al Valencia a 3 de 4 temporadas pelear por no bajar a segunda división.
1: Y algún que otro entrenador, porque justamente también en el Calderón empezó un tal Simeone
2: estaba Emery aquí.
1: Y en el Metropolitano sigue un tal Simeone. No han cambiado de entrenador. Aquí ya han pasado unos cuantos por el desfiladero. Las 3:49, a vuelta de pausa, hablamos de la gran victoria de anoche y sobre todo de las buenas sensaciones que dejó Valencia Basket ante Baskonia en la segunda jornada de la Euroliga.
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1: Segunda victoria en Euroliga y además con récord en anotación en la historia de la Euroliga para Valencia Basket. 111 puntos anotados por parte del equipo que dirige Xavi Albert, que yo no sé si hizo efecto el palito que pegó el otro día después de la derrota frente al Lleida, él no lo ve así, pero bienvenido sea el palito si al final la respuesta ha sido la que ha sido dentro del vestuario y traslado del vestuario a la cancha.
7: No vaig tractar tampoc de pegar un toc a la plantilla en públic. De fet, me fiqui al capdavant d'aquella derrota, perquè crec que té que ser així, quan l'equip no dona la cara que té que donar, és principalment responsabilitat de tots, però al capdavant me fiqui jo i no tindré cap problema en ficar-me sempre. He destacat sempre que aquest grup és un gran grup humà i molt entrenable. Llavors, no necessita a nivell de talks públics o de missatges subliminals. El que vam tindre que parlar, ho vam parlar en el vestuari de portes cap a dins, de manera molt clara i molt bidireccional entre tots. Llavors, content en el pas endavant, perquè, evidentment, es nota, no?, que va tindre efecte i, bueno, al final una derrota fa mal, evidentment, però me quedé en la evolució de la plantilla i en la reacció que han tingut avui.
1: La derrota escoció i lo importante es que al siguiente partido la puesta en escena fue completamente distinta. Carlos Martínez, ¿qué tal? Buenas tardes.
8: Buenas tardes.
1: Yo no sé si espoleo o no a la plantilla, pero evidentemente la imagen no tiene nada que ver con la del domingo frente al Lleida.
8: Seguro que sí. A mí lo que más me gusta de lo que dijo Xavi Albert que acabamos de escuchar es que fue bidireccional. Eso hace o deja ver a las claras que hay mucha implicación dentro de ese vestuario y que no es una persona autoritaria la que simplemente deja caer su discurso y les pega una bronca después de una mala actuación contra el Lleida, sino que hubo participación de la plantilla, de los jugadores en esa charla post partido y que ha cambiado, evidentemente. Hizo cambiar la imagen del equipo de una forma radical, porque contra el Lleida fue un desastre Valencia Basket y ayer fue un grandísimo partido. Solamente un asterisco, el rival, la plantilla de Baskonia parece confeccionada por el enemigo, porque está llena de aleros, está llena de dos estreses, pero no tiene pivots y eso, bueno, pues, aunque no ganó el rebote Valencia Basket, que es un dato que a mí me llamó la atención después del partido, después de ganar de 23 puntos de ventaja, viendo la estadística, el rebote lo ganó por uno en Baskonia, pero no le sirvió absolutamente
1: sí,
8: para
1: luego,
8: nada.
1: La percepción porque... que yo tengo del partido la misma que sí. Tú, no me parecía que...
8: Exacto,
1: que...
8: exacto. Yo durante la retransmisión digo, va, estamos capturando muchos más rebotes que ellos y me corrige Kike diciendo, no, en la estadística pone que ellos llevan más. O sea, que no fue al final en los minutos de la basura, es que durante todo el partido capturó más rebotes Baskonia que Valencia Basket, pero no valió evidentemente para nada. Igual que también me sorprendió el dato de que con 111 puntos la de ayer era la máxima anotación de Valencia Basket en la Euroliga, porque yo la temporada pasada me había quedado con la sensación de que Valencia Basket había superado esa cifra. Fue en varios partidos de Liga ACB, pero no en Euroliga. Un partido coral de Valencia Basket, una participación destacada, yo diría que de prácticamente todos anotaron, los 12 jugadores que participaron ayer anotaron, aportaron y vivieron como equipo pues una redención, ¿no? Que esperemos sea un punto de partida para lo que viene. Entre los que participaron, Jasiel Rivero está siendo noticia, lo venimos contando durante los últimos días, hoy expira su contrato y ya contábamos el otro día, adelantábamos que estaban en marcha las negociaciones entre el club y la agencia de representación del pívot cubano para ampliar su vinculación con Valencia Basket. Lo que me decían esta mañana desde plena negociación es que la posibilidad sobre la que más se está trabajando es la ampliación hasta final de temporada, claro. Pero todavía no está cerrado, ¿no? Está también valorando la posibilidad de otro contrato
1: temporal. El partido de ayer es para un jugador que es uno más.
8: Sí, es uno más, pero bueno, en cierta parte de la afición, no sé si decir mayoritaria, pero hay bastantes aficionados de Valencia Basket que no querrían que Jasiel Rivero continuara, y yo creo que la participación o la aportación que está teniendo, sin ser un jugador tan físico como demanda la Euroliga, está siendo bastante, bastante destacada. Y bueno, después de tanta felicidad, en el momento del análisis ayer, en el tramo final del carrusel deportivo valenciano,
1: ¿qué pasó?
8: Pues la felicidad pues incluso se incrementó, porque yo mientras estábamos analizando el partido vi que en la grada estaba una leyenda de Valencia Basket como Bojan Dublevic, y en ese momento pensé, se me encendió la bombilla y a mi lado tengo a Miguel Santolaya, que aparte de comentarista, un excepcional comentarista, es amigo mío desde que éramos niños, y cuando Valencia Basket ganó la liga

0: y cuando Valencia Basket ganó la Liga, él se tatuó la canasta de la victoria en Madrid, determinante para ganar esa Liga en 2017, en la que Dublevich consigue la última canasta para dar la victoria a Valencia Basket en Madrid. Se la tatuó en la pierna y rápidamente asocié ideas y digo, voy a buscarle. No quería hablar, pero le dije, vente, Dubi, vente, que te va a hacer mucha ilusión lo que te voy a enseñar. No quería hablar y al final no se quería ir. Perdona, Fran, es que mira, está aquí Dubi, no te voy a preguntar, pero te voy a enseñar una cosa que es muy chula. Mira, está Dubi, que ya es exjugador de baloncesto.
1: Dubi es Dubi.
0: Pero le voy a enseñar Dubi, esto, Dubi. Mira. Mira, ¿sabes qué es esto? ¿Sabes qué es esto, Dubi?
2: Espera, voy a tomar una foto.
0: Una foto, claro. Le estoy enseñando la pierna de Miguel Santolaya, de nuestro comentarista, que tiene tatuada la canasta de Dubi contra el Madrid cuando ganamos la Liga.
3: Primera victoria, fue segundo partido.
0: Fue, ¿no?, en Madrid, la canasta. Madrid, ¿qué te parece? Ahora sí que puedes hablar, ¿eh? Viendo esto, viendo
2: ahora,
0: esto.
2: Ahora en otra la pierna cantando.
3: Ese además que apriete un botón, ¿eh?
2: Y se pone esa. Qué guay.
0: Eso no lo habías visto con nadie.
2: Creo que alguien me ha enviado eso, pero pensaría que es un Photoshop o algo, que es una broma. Pero mira,
0: eso ya está para siempre, ¿eh? Ya no se puede borrar para siempre, ¿eh?
3: Además, me acuerdo que lo dije en antena, digo, si ganamos la Liga me tatúo esta canasta cuando la chillamos todos que ganamos el partido.
0: Fíjate.
2: Me encanta, ¿no? ¿Visto eso?
0: Me dice, no voy a hablar, pero de esto tenías
1: que
0: hablar,
1: ¿eh?
0: Solamente de esto, que es una maravilla.
2: Eso es algo increíble, ¿verdad? Eso es que queda para toda la vida. Sí, es que... Además, esa es mi canasta favorita.
3: Mira, un acierto, sí, entonces, un acierto.
2: A mí, parece, eso es diferente, ¿sabes?
1: Un momentazo bien, de radio
2: me
1: directo.
2: Mucho. No sé qué decirte. Me cortas al pie y...
3: Te lo mando. Te lo mando, correcto.
0: ¿Ves? A que te traía para enseñarte una cosa chula, ¿eh? ¿A qué ves?
2: Muy bueno, eso no esperaba, de verdad no esperaba. Muchísimas gracias, no sé qué decir.
3: Nada, hombre, gracias a ti.
0: Grande,
3: nos diste ese momentazo.
0: Bueno, ¿cuándo vas a tener ya la camiseta ahí? ¿Ya sabes la fecha? ¿Ya tienes fecha?
2: No, pero de verdad ahora disfruto mucho en el partido. Sí, que estoy aquí. Me alegro mucho venir aquí a ver partidos, que me voy a ver todos los partidos este año. Y de verdad, eso es que toda la carrera vivo por Valencia y ahora voy a vivir como afición y me encanta mucho.
0: O sea, que ya te quedas a vivir en Valencia y vas a venir aquí al Rocharena a todos los partidos.
2: Sí, todos los partidos. Tengo pases y ahora vengo con mujer porque tenemos ayuda en casa, porque tengo mi suegra aquí, pero cuando se va mi suegra voy a venir solos.
0: Grande, Dubi, pues muchísimas gracias y me alegro que te haya gustado la sorpresa, ¿eh?
2: Sí, muchísimas gracias, muy bien.
3: Nada, te prometo que te guardaré la pierna.
1: Cuando te vayas al otro mundo.
0: Solo pienso. Gracias, Dubi.
4: Qué bueno, Carlos.
0: Buenísimo,
4: estuvo espectacular.
0: Buenísimo ese momento de radio, porque Dubi se prestó, lógicamente. Ya te digo, no quería hablar al principio. No, solamente me enseña lo que me quieres enseñar. Y cuando le enseñamos el tatuaje,
5: tienen
0: ya
5: el
0: no
5: video,
0: se quería,
5: ¿eh?,
0: mover de allí.
5: Instagram,
0: estaba
5: en X, sí, lo tiene, además chulísimo.
4: Pues nada, con esta sonrisa despedimos nuestro programa de hoy. Gracias, Carlos, un abrazo.
0: Hasta luego.
4: Recuerden que la próxima cita para el conjunto taroncha va a ser el viernes a las 8 de la tarde en la tercera jornada de la Euroliga. Van a jugar en Francia, en la pista de Las Belvillerban. Y como esto ya no para, ya ha empezado la rueda del baloncesto, donde hay dos partidos por semana, o incluso tres si se juntan dos fechas de Euroliga, pues al partido del viernes en Francia se unirá el del próximo domingo 5 de la tarde en el Príncipe Felipe ante el Cansa de Mon Zaragoza. 8:30 off the record. Hasta luego, adiós.

0: Ya le digo que soy razonablemente optimista sobre la convalidación.
1: La Sala de Gobierno de la Audiencia Nacional ha aprobado un plan extraordinario de refuerzo con carácter de urgencia para la Sala de lo Contencioso Administrativo. Se trata de afrontar el previsible incremento de procedimientos en materia de protección internacional derivados de la entrada masiva en Ceuta. Informa Isabel Vega.
2: Buenas tardes. Sí, se trata de un plan acordado por la Sala de Gobierno y que ahora tienen que validar el Consejo General del Poder Judicial y el Ministerio de Justicia. El objetivo es que los 43 magistrados de la Sala de lo Contencioso de la Audiencia Nacional se dediquen en comisión de servicios, es decir, duplicando turnos pero con una remuneración acorde, a atender esa previsible multitud de recursos contra denegaciones de asilo que se van a producir en Ceuta. De este modo, además, con este refuerzo temporal, la sección de lo contencioso de la Audiencia Nacional contará con un servicio de guardia permanente para atender esos recursos, especialmente cuando lleven aparejados medidas cautelares.
1: Por cierto, que fuentes del gobierno responden al presidente de Ceuta y dicen que tienen cero constancia de que hiciera 10 llamadas al presidente Sánchez por la crisis migratoria en la ciudad autónoma. Han insistido en que cuando Viva solicitó hablar con el presidente el pasado 30 de julio, enseguida se le pasó el teléfono y hablaron. El juez Pedraz cierra la puerta a la Fiscalía Europea en el caso Leire. En una providencia contesta que hasta el momento no ha detectado ninguna afección a los intereses de la Unión. Miguel Ángel Campos.
3: La Fiscalía Europea, basándose en la denuncia de un joven de 27 años de origen neoyorquino, formulada con supuestas informaciones de medios que no cita y que apuntaban a que Sánchez y la propia Leire Díez habían perjudicado los intereses económicos de la Unión Europea con la trama, pidió al juzgado de la Audiencia Nacional información al respecto para investigar esos supuestos hechos. El juez Pedraz, en una escueta providencia, cierra la puerta a las pretensiones de la Fiscalía Europea. Responde que hasta la fecha no existen indicios de una posible afección a los intereses financieros de la Unión, única circunstancia que permitiría a esta Fiscalía asumir el procedimiento, ni en la pieza de las supuestas cloacas, ni en la que investiga posibles contrataciones amañadas en la SEPI.
1: Y en el Congreso todos los grupos han votado en contra de la enmienda a la totalidad de Vox al proyecto de ley con medidas en materia de violencia vicaria. El texto pasa su primer examen en la Cámara y continuará su tramitación parlamentaria. Hay más noticias que repasamos ahora en la SER.
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5: Empiezan a suspender clases en varios municipios de la Comunidad Valenciana por el aviso naranja por fuertes lluvias que se activa a partir del mediodía de mañana. Gandía, Picassent y Valencia, en zonas inundables y zonas afectadas por Adana, han sido las primeras, y es que se trata de un episodio con probabilidad de chubascos fuertes que pueden ir acompañados de tormenta, granizo y rachas muy fuertes de viento. En las horas más intensas, en la noche y en la madrugada del jueves a viernes, pueden acumularse 160 litros por metro cuadrado. También les contamos que un hombre ha fallecido este miércoles tras quedar atrapado por un desprendimiento de tierra en una zanja de una obra en Les Alqueries, en Castellón, según ha informado el Consorcio Provincial de Bomberos de Castellón. Y en el plano económico, la economía de la Comunidad Valenciana crecerá un 2,8% para finales de 2026. Son las previsiones de la Confederación Empresarial de la Comunidad para el último trimestre del año. Este crecimiento estaría por arriba de la media nacional y, según el director del Departamento de Análisis de la CEP, Ricardo Miralles, la economía de la Comunidad también subió un 0,8% en el segundo trimestre de 2026 en comparación con el primero. El crecimiento se debe, según apunta Miralles, al aumento del empleo, de la inversión y del consumo privado. Juntos resumen la fortaleza interna de la economía valenciana. Eso sí, Miralles advierte de la preocupación por la inflación, que sigue aumentando hasta el 4,1% según los datos de agosto, y también por la falta de un plan que mejore la productividad a largo plazo.
6: La economía de la Comunidad Valenciana aceleró su crecimiento hasta el 0,8% en tasa trimestral y el 2,9% en tasa interanual. Ese crecimiento sigue apoyándose principalmente en la fortaleza de la demanda interna y en la evolución favorable del empleo, con un papel destacado del consumo privado y de la inversión. De los elementos que más preocupan están el repunte de la inflación, que alcanzó en agosto el 4,1%, y a más largo plazo la falta de avances significativos en la productividad.
1: Empieza la ventana. Si hay cualquier novedad, la contamos con Francino.
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0: Son las 4 de la tarde, las 3 en Canarias. En la cuenta atrás para la votación en el Congreso de los decretos de vivienda este viernes, el presidente del Gobierno asegura que se ha hecho un esfuerzo enorme de diálogo, de negociación y de llegar a un acuerdo. Pedro Sánchez ha pedido a los grupos que tengan esa dosis de responsabilidad y dice ser razonablemente optimista.
1: Aprobamos los reales decretos ley en el Congreso, en el Consejo de Ministros para aprobarlos en las Cortes Generales. Usted ya me está diciendo que me ponga en el peor de los escenarios. Permítame que me ponga en el mejor de los escenarios antes de que llegue esa votación.

0: la calma.
1: Hola, buenas tardes. Pues ojalá la encontremos. ¿Qué canciones tan grandes tiene el Kanka? ¿Qué tipazo es él? ¿Y qué abrazo tan grande le enviamos en un momento complicado para él y para gente que tiene cerca? Dicho lo cual, es curiosa la simbología que puede derivarse de algo tan sencillo como el nombre de un programa de radio. Yo no sé, Isaías, buenas tardes.
2: Hola, buenas tardes.
1: Matías Vallés, buenas tardes.
3: Buenas tardes,
1: no sé
3: Carles.
1: Si lo has pensado alguna vez, pero nuestro nombre es La Ventana, ¿no?
2: Sí.
1: Y de hecho, solemos preguntar a invitados o a compañeros, estén donde estén, qué vendes en su ventana. Bueno, pues ahora mismo hay dos imágenes, en ese sentido simbólico que digo, tampoco tiene que ser literal. Hay dos imágenes en la Puerta del Sol, en Madrid y en algunas playas de Ceuta, que mira, a vista de pájaro, yo creo que no presentan grandes diferencias. Tiendas de campaña, plásticos, gente durmiendo al raso. Y esas dos imágenes que vemos al asomarnos a la ventana retratan dos de los problemas más graves, si no los más graves, que tiene España, que son la vivienda y la inmigración. Y además con otro nexo en común, que en ambos escenarios planea la defensa de derechos, ¿eh? En el caso de Madrid, el derecho a la vivienda. Y en el caso de Ceuta, ahí es doble. El derecho a una acogida digna para quienes buscan una vida mejor, aunque hayan entrado de extranjis, y el derecho de los ceutíes a que no caiga solo sobre sus hombros, un problema que es de toda España y de toda Europa. De hecho, hoy se cumplen 2 meses de la entrada de miles de personas a través de la frontera, así que, Adrián del Pozo, buenas tardes.
4: ¿Qué tal, Francino? Buenas tardes.
1: ¿Qué ves desde tu ventana?
4: Pues a lo que hay aquí en la playa del Trampolín de Ceuta lo estamos llamando tiendas de campaña, porque realmente no encontramos otra palabra en nuestro idioma que pueda definirlo. Ni siquiera con chabola conseguiríamos describir fielmente lo que hay aquí, porque lo que hay aquí son amasijos de plásticos y cartones, de sábanas o toallas o sombrillas rotas, donados por vecinos, ONGs o directamente cogidas de la basura. Parecen construcciones hechas casi por niños para entretenerse en un día de playa, que encuentran unas cañas y unos plásticos grandes, con la diferencia que aquí sí se quedan luego a dormir y que no se van a su casa. Aquí duermen, comen, sueñan con un futuro en la península. De hecho, en días despejados como el que hace hoy, se ve perfectamente su silueta, se ve perfectamente el peñón. También se mojan cuando llueve, se mojan mucho, porque el plástico que no tiene agujeros es demasiado pequeño, y eso sí es que hay plástico. Estoy justo ahora mismo delante de la tienda en la que vive Walid desde hace 2 meses. 3 cañas, una sábana de flores muy deteriorada y varias bolsas de supermercado unidas con cinta aislante, más bien que una tienda de campaña. Esta tienda la compartía con otro migrante, Abdullah, que antes de ayer, con las primeras lluvias del otoño, decidió volver a Marruecos. Llevaba 2 meses aquí, malviviendo, con fiebre, con hambre, tenía un tobillo torcido y ya casi sin esperanzas de ir a la península, y encima empieza a llover y aquí, Francino, con el frío y la humedad, se calan todos los huesos del cuerpo.
1: Esta mañana, Adrián, te escuchábamos en Hoy por Hoy decir que en algún aspecto de la vida cotidiana, por ejemplo en la vuelta al cole, una cierta normalidad parece haberse recuperado, por lo menos, ¿no?
4: Sí, la vuelta al cole de momento está ahora mismo en cifras de cualquier otro año de asistencia.
1: Bueno.
4: Nos decían ayer unos profesores que está en torno al 94%, que un 6% de ausencias ya es bastante importante, pero nos dicen que es un problema estructural de Ceuta. Aún así, también lo que se encuentran muchos profesores, Fran, nos llamaba mucho la atención, es que al ir a tratar en clase el tema de la crisis migratoria, porque los profesores consideran que es una buena cosa hablarlo en clase, aprovechar para que los niños entiendan qué es el problema, para que los niños aprendan a debatir con gente que tiene opiniones distintas desde el respeto, nos decían que lo que se encontraban es que, claro, los padres viendo la tele, muchos piensan en voz alta. Entonces, los niños cuando llegan a clase lo que repiten es el pensamiento que han oído en casa. Y los niños de barrios de la periferia, de barrios de mayoría musulmana, que están acostumbrados a que sus padres sean solidarios con los que han venido de fuera, a que les hagan comida, a que hagan comida para 20 en vez de para 4, esos niños tienen la solidaridad por bandera y nadie se la tiene que explicar, la tienen aprendida de casa. Y se encuentran con niños que vienen de barrios más en el centro, que van al mismo colegio que ellos, que no tienen esa realidad directamente, y que lo que dicen en clase, que claramente lo han escuchado en casa, es que esto es lo que tienen que hacer, es volverse todos ya a su país.
1: Queda tarea por delante, sin duda. Un abrazo muy grande, Adrián, muchas gracias.
4: Un abrazo, Carlos.
1: Y en la Puerta del Sol, Pablo Lumbrero, buenas tardes.
5: Hola, Carlos, ¿qué tal?
1: Pues lo mismo, ¿qué ves desde tu ventana?
5: Bueno, pues desde mi ventana veo el kilómetro cero de la Puerta del Sol, que lleva ya 4 días con un aspecto un tanto diferente. En el centro de esta plaza encontramos centenares de tiendas de campaña cubiertas bajo lonas enormes que ahora vuelan bajo el viento, y pancartas que claman una huelga nacional y también una vivienda digna. La lluvia, el frío o el calor no han hecho que las movilizaciones menguen conforme pasan los días, sino que todo lo contrario, cada noche encontramos más gente que se suma a la causa. Organizar a miles de personas de una forma un tanto improvisada no es nada fácil, y el caos podría ser la columna vertebral de está acampada, pero nos encontramos una estampa muy diferente. Los manifestantes se han organizado en la Puerta del Sol como si fuera una ciudad en sí misma. Delante de mí encuentro la calle Desahucio y en paralelo la calle Especulación. Esta distribución no es casual, sino que es el fruto de la intervención de un arquitecto que ha aportado pues su pequeño granito de arena a esta causa. Igual que lo hace un grupo de cocineras que veo a lo lejos y que cada día organiza miles de alimentos que reciben y preparan comidas para todos estos manifestantes. En los extremos, bolsas de basura que hacen que la plaza no haya llegado a estar sucia en ningún momento, y a lomos de la estatua Carlos III, pues una cosa que yo pensaba que no me iba a encontrar, como es una peluquería improvisada. Y la pregunta clave, ¿quiénes son los habitantes de esta pequeña ciudad? Pues no hay una edad clara, una media de edad clara. Vemos jóvenes, estudiantes que aparcan sus estudios unos días, personas de mediana edad que conviven bajo el recuerdo del 15M y personas mayores que vienen a apoyar la causa durante unas horas al día, Francino.
1: Muy bien. Matías, con estas dos fotografías sonoras delante de ti, ¿qué te viene a la cabeza?
0: Pero lo primero, que en todas las ciudades de España tendría que haber una calle que se llamara calle Especulación, es decir, así el callejero respondería a la realidad que se vive cotidiana y circundante, ¿no? En Mallorca, por ejemplo, tenemos la calle más cara de España, que eso está medido por el precio, ¿sí?, de las viviendas. Sí, sí.
1: ¿Cuál es, Matías?
0: Es una calle que está en el municipio de Andratx, en lo que se llama Candemar, sí, que la construyó Chocotúa, y donde estuvieron Claudia Schiffer, por ejemplo, y Michael Schumacher, tuvieron casas promocionales y hoy están los chalets más caros de tal. Y entonces, en esta calle, la más cara de España, deberían llamarse, o las 5 o 6 más caras de España, deberían llamarse calle Especulación. Porque yo añadiría lo que habéis dicho, una tercera imagen. Ajá, tú has dicho vivienda e inmigración, sin duda, pero viviendas de lujo e inmigración también de lujo. Inmigración, vamos a decir, gentrificadora, es decir, sacar, sí, algunas de las numerosas urbanizaciones en el litoral español,
1: sí,
0: clubes náuticos, yates de fibra, todo lo que se sabe que está hecho para gentes que no son nunca gente ni español ni clases medias. Porque para mí, todas las circunstancias que estamos viviendo es una, la analizo con perdón desde la perspectiva de las clases medias. De hecho, lo que no se le perdona a Mari Carmen y a muchos de los que, bueno, se manifiestan o la apoyan es, no, es que esto que tenía una pensión, que tenía un sueldo, claro, son las clases medias las que están pasando la tragedia de la vivienda en España, son, bueno, las clases medias. Y en Ceuta son una cosa, para mí Ceuta, los ceutíes se, sí, encuentran, sí, en medio de un problema que no les pertenece, porque es porque están allí, pero sí, podía, sí, ser Palma de Mallorca, podía ser Málaga, podía ser Madrid, podía ser Coruña, y entonces seguramente los que estamos en esta ciudad lo veríamos de distinta manera.
1: Es acongojante, por no decir otra palabra, cómo ha ido creciendo una ola, no sé si llamarla acusatoria o de señalamiento a Mari Carmen, como símbolo, porque es un símbolo para todo, ¿no? Pero así como en las primeras horas del desahucio y tal, parecía haber, hombre, pues una cierta, menos alguna declaración extemporánea, una cierta unanimidad en señalarla como víctima, como no como la mala de esta película, en los últimos 3-4 días está creciendo una ola que va en dirección contraria, que a mí me parece ya...
2: Con una diferencia, y es que yo creo que la ola de solidaridad ha sido espontánea al ver las imágenes del desahucio, al conocer la historia de por qué esta mujer ha tenido que abandonar su casa y frente a quién ha tenido que abandonar su casa, mientras que en esta respuesta yo percibo una respuesta muy organizada, ¿no?, que es la que se produce a través de las redes sociales y que tiene una misma estrategia que, por cierto, siguen algunos líderes políticos,
1: hombre,
2: que es la de victimizarse. La víctima, sí, es Mari Carmen, pero al final esto, como un boomerang, pretenden hacerlo volver sobre ellos para convertirse en una especie de víctimas de un engaño, de un trampantojo, como si todo lo que le ha sucedido a Mari Carmen y lo que eso nos ha enseñado del problema profundo que existía y que no queríamos mirar, pues fuera eso, una especie de engaño hacia ellos, ¿no?
0: Hay una palabra que sintetiza lo que la palabra que, por desgracia, de estos atacadores de esta especie de jauría que tú dices ahora, Isaías, que es jeta. Ahora, de repente, Mari Carmen es una jeta que se ha burlado y tal, porque claro, lo menos que se le puede exigir a un activista o a una víctima es que sea pobre, tiene que ser pobre de solemnidad. Y yo repito, estamos asistiendo a un problema de clases medias, que son las clases que sostienen al estado de bienestar, como sabe cualquier economista, a través del IRPF. Habría que ver, se dice, no, es que ella ganaba y tiene una pensión, pues a ver cuántos impuestos ha pagado en los últimos 60 o 70 años esta persona y a cuánto equivale. Es decir, pero hay una cosa, que hay en este mal sabor, en este amargor de estas críticas, lo que hay es el sabor también triste y ácido de la derrota. Es decir, es que sea quien sea Mari Carmen, les ha derrotado a todos y a todos a la vez.
1: Sí, hay una entrevista hoy en el diario ABC donde hablan con los antiguos caseros de Mari Carmen y cuentan que era una persona, dicen, una persona problemática, protestona, que se quejaba, el ascensor y tal. cosa que yo ni discuto ni dejo de discutir, bueno, pero que no es incompatible con nada de lo que ha ocurrido después. Es decir, nadie ha propuesto que sea candidata a premio a la simpatía. No tenemos ni idea de cómo es esta mujer. La conocerán sus vecinos. Y si antes era así o si es así, pues muy bien. Pero lo que ha ocurrido no tiene absolutamente nada que ver. Claro, no tiene ninguna relación. Pero bueno, en fin.
0: La víctima de ser perfecta siempre, ¿no? Sí, eso, ¿no? Como dicen los abusos y esto. Sí.
1: Pablo Anzola, buenas tardes.
3: ¿Qué tal, Carla? Buenas tardes.
1: Te toca, ¿eh? En fin, esto es minuto de juego de resultado, los decretos, la letra pequeña, falta menos para el pleno del Congreso,
3: eso.
1: Van amontonándose novedades, reacciones, declaraciones, que si la regulación de alquilar habitaciones, minuto de juego de resultado, ¿cómo está el tema?
3: Bueno, recordar, Carlas, que esos dos decretos de vivienda que se aprobaron ayer en el Consejo de Ministros ya están en manos de los grupos parlamentarios. Ahora mismo solo hay uno publicado en el Boletín Oficial del Estado, porque el otro era incompatible, ¿no?, jurídicamente. Que hemos conocido en las últimas horas sobre esa letra pequeña precisamente de la que hablábamos ayer. Bueno, esta mañana y durante todo el día aquí en la radio hemos puesto el foco en dos medidas principales: esa prohibición de la compra a los fondos buitre y también la suspensión de los desahucios a los vulnerables. Sobre esta primera medida sí sabemos que esas empresas van a tener prohibido comprar nuevas viviendas si pagan menos del 70% del valor de tasación.
1: ¿Qué
3: pretende el Ejecutivo con esta medida? Bueno, pues se quiere evitar esos movimientos especulativos, se quiere evitar que hagan negocio comprando barato y subir luego el precio del alquiler o de venta. De la suspensión de desahucios a las familias vulnerables sabemos que finalmente llegará hasta 2031 siempre que no haya una alternativa habitacional. Y se aclara además que si el propietario de estas viviendas es un particular y no una empresa, las administraciones competentes, las comunidades autónomas van a tener que compensarles, asumiendo el coste del no desahucio.
1: Esta era una de las propuestas de Junts, que ayer Miriam Nogueras, lo sé porque lo comentamos aquí con Sastre por la tarde, planteó.
3: Es decir, cuando sea
1: un caso de familia vulnerable o personas vulnerables y el desahucio se pare por este motivo, ¿quién se hace cargo? Ella propuso la administración, y veo que el decreto lo contempla.
3: La administración, eso es. Y esta, Carles, esta primera pata de medidas que te digo, es la que más o menos tiene esos apoyos parlamentarios pero luego ya está el segundo decreto.
1: Los contratos indefinidos.
3: Más ambiciosos esos contratos indefinidos. Precisamente hoy hemos sabido cuál es la articulación jurídica, ¿no?, de esta propuesta que hay que recordar. Bueno, la lanzaban desde el sindicato de inquilinas, también desde la izquierda del Partido Socialista. Y la principal novedad que nos deja ese decreto es la de también indemnizaciones que van a tener que asumir los propietarios. Este decreto es un decreto de un artículo único, se apuesta todo a esta carta. ¿Qué se especifica? ¿Qué hemos conocido esta mañana? Bueno, pues que cuando en un contrato de alquiler habitual pasen los 5 años que dura habitualmente, ese contrato se va a renovar automáticamente por 5 años más. Ojo, si el propietario no quiere renovarlo, va a tener que avisar con medio año de antelación a ese inquilino, y si no lo hace tendrá que indemnizarlo con el equivalente a 12 meses del alquiler de una vivienda similar.
1: Pero esto tiene pinta de que no se va a aprobar.
3: Tiene pinta de que no. Es una de las medidas más ambiciosas. Desde luego, también es una de las que reclaman los acampados de sol, precisamente para levantarse. Ahí está el foco. Y lo que te comentaba, esto quiere decir que realmente el propietario no puede recuperar su casa, es el inquilino el que gana, el inquilino tiene prioridad. No, el inquilino, y aquí pensando también en el pequeño propietario, la podrá recuperar si necesita esa vivienda para él o para sus familiares directos, como en realidad ocurre hasta ahora. Hasta ahora esos contratos de vivienda habitual tienen una duración máxima de 5 años, pero en muchas ocasiones se rescinden antes precisamente porque el propietario la necesita para él.
1: De habitaciones, ¿qué sabemos de cómo se regula esto?
3: Bueno, pues también hemos conocido finalmente cómo se arma, ¿no?, un mercado que está en plena ebullición, que se está utilizando también para capitalizar un poco esas subidas de precio. Y lo que hemos sabido hoy en esa letra pequeña es que el precio de las habitaciones, este es el resumen, se puede condensar en esta idea: el precio de las habitaciones va a pasar a estar limitado por ley, según esa norma. ¿Qué se propone? Bueno, que la suma de cada una de las estancias, la suma del precio de cada una de las estancias, nunca va a poder ser superior a la del total del piso. Te preguntarás, Francino, ¿cuál es la del total del piso, ¿no? ¿Cómo se marca ese umbral? Bueno, esa referencia precisamente va vinculada al índice que puso en marcha el Ministerio hace ya unos años, un índice que lógicamente y especialmente en las zonas de mayor tensión, está claramente por debajo del precio de mercado.
1: O sea, si tú una casa la puedes alquilar por 1.200 euros al mes, uh-huh, una habitación por más de 300 no la podrás alquilar.
3: Exacto.
2: Vale, son cuatro.
0: Lo que está ocurriendo ahora es que cualquier piso que sale al mercado, inmediatamente llaman a inmobiliaria especializada en habitaciones para subdividirlo en habitaciones, porque sale muchísimo más rentable. Y eso, imaginemos, y además como víctimas potenciales, la salvajada para los vecinos cuando hay habitaciones, por ejemplo, ahora mismo en Mallorca, donde en una habitación vive una pareja con su hijo, tres personas en esta circunstancia, y donde se están alquilando no solo habitaciones, sino los salones y hasta los pasillos, por ejemplo. Es decir, esta es la situación.
1: Bueno,
0: real.
1: Ayer la alternativa a Jordi de Mataró, al que desahuciaron junto a su hermana y a tres hijos, recuerdo la historia, la alternativa oficial que le planteaban era una habitación para los cinco. Esa era la alternativa que le planteaba.
2: Claro, es que podemos llegar por este camino a la precarización de la vida, ¿no?
1: Ya hemos llegado.
2: Es que sí, o sea, pero ya si legalizamos el alquiler de habitaciones, claro, ¿qué habitación es la que se alquila? ¿Una habitación de 3 metros cuadrados, de 4 metros cuadrados? ¿Quién puede vivir ahí? Etcétera, ¿no? Entonces, yo es que creo que hay que buscar soluciones más radicales. Otra cosa es que uno tenga un piso grande para alquilar y que de repente dos o tres personas se pongan de acuerdo en alquilar. O sea, yo lo haría a la inversa, ¿no? Tres se ponen de acuerdo y entonces el dueño de esa casa que la tiene en alquiler decide. Pero claro, al contrario, estamos reconociendo que efectivamente hemos llegado, digamos, a unos niveles de zulo. Sí, sí. Que yo creo que son impropios y que no son compatibles con un Estado desarrollado como el nuestro.
1: Sí, señor Zulolandia. Oye, ¿y las bonificaciones fiscales a pequeños propietarios?
3: Ayer me preguntabas, Carles, por esta medida, medidas que precisamente afectan a los pequeños propietarios, que en realidad son los el grueso, ¿no?, de los propietarios en nuestro país. Bueno, ya sabemos también que lo que plantea el texto concretamente es, usar impuestos para premiar o castigar a los caseros en función, no solo de si bajan, también de si suben el precio del alquiler. Aquí hay que recordar el mapa que tenemos hoy en vigor para poder contar las novedades, y hay que recordar que ahora mismo en España ya se aplica una bonificación del 50% en el IRPF a esas rentas del alquiler, ¿no? Entonces, ¿qué se propone a partir de ahora? Bueno, esa bonificación se va ampliando en función de distintos criterios, una especie de escalón, si se alquila a jóvenes, si se alquila en zonas tensionadas, hasta llegar a una bonificación total del 100%, es decir, desgravar prácticamente todo el alquiler, cuando el precio del alquiler se baja, cuando ese casero baja el precio del alquiler, al menos un 5% para un mismo inquilino, o sea, dando estabilidad a esa persona que ya está en el piso. Ocurre justo lo contrario, esa bonificación del 50% va bajando hasta un suelo del 15% si lo que hacen esos caseros es precisamente firmar nuevos contratos, subiendo el precio.
1: Oye, la renovación automática, ¿cuándo se da o si se da? Es con IPC. Se supone, ¿no? ¿O no está especificado eso?
3: En la renovación automática hablas de ese contrato indefinido,
1: sí,
3: ¿no? De esa nueva figura. Sí,
1: es con IPC,
3: en
1: ¿no?
3: principio
1: vale.
3: es con...
1: Claro, es que estando como está el IPC. Santiago Nuño Becerra, buenas tardes. Santiago, ¿estás ahí?
6: Sí, sí,
1: perfecto. Perdona, que no te escuchaba. A ver, vamos primero con una primera mirada tuya sobre los decretos, estas medidas, las que ya parece que se van a poner en marcha, las que están más en duda. ¿Esto va en la buena dirección? ¿Bien, mal, regular, suficiente, insuficiente, parche?
6: A ver, en España, en los últimos 70 años, desde la década de 1950, se ha estado promocionando la venta. La venta de vivienda, la promoción del franquismo y todos los gobiernos democráticos. Entonces, claro, se ha visto que ya se vio durante el franquismo que no todo el mundo podía acceder a la compra de una vivienda, y el franquismo promulgó la Ley de Arrendamientos Urbanos de 1964, en la que dio lugar a aquello que se dio en llamar los contratos de renta antigua. Bien, ¿qué es lo que ha pasado? Lo que ha pasado es que la realidad económica hoy, evidentemente, no es la misma que en la década de 1950. Ahora nos encontramos con una población muy superior, una oferta de viviendas absolutamente insuficiente, una demanda creciente, una demanda para pisos turísticos, una demanda para inversión, etcétera, etcétera. Entonces, es como si alguien hubiese abierto los ojos y hubiera dicho, anda, pero si en 70 años no se ha hecho nada. Entonces, algo tenemos que hacer, porque esto se está saliendo de madre. O sea, entonces se han elaborado estos dos decretos que ya veremos qué pasa el viernes. Entonces yo creo que estos dos decretos no van a resolver los dos problemas que tiene la vivienda en España. Uno es la insuficiencia de oferta, que esto ya lo hemos comentado más de una vez, otro que se deriva de este, que es una renta insuficiente para pagar los alquileres crecientes. El ejemplo que tú ponías de Mataró, las primeras manifestaciones que dijo la persona que fue desahuciada, dijo, es que el salario no me llega. Esto es lo primero que dijo. Entonces, claro, ¿qué es lo que pasa? Lo que pasa es que yo creo que estos dos decretos es un conjunto de parches que intentan tapar cosas, contentar a algunos, otros descontentarlos menos, pero que no van en absoluto a solventar los problemas.
1: Y estamos hablando mucho, y con motivo para hacerlo, del tema de la vivienda específico, y no estamos hablando tanto, que lo comentábamos ahora de pasada, de la inflación, Santiago. 4,9 en septiembre, nivel máximo de 2023, con los alimentos frescos que también repuntan con fuerza, un 5,8. ¿Esto es muy sostenible o poco sostenible?
6: Sí, esto, Carlos, es muy curioso. Bueno, no sé si es curioso o es dramático. Ayer el Instituto Nacional de Estadística publicó el adelanto del IPC para septiembre, tanto el IPC, la inflación general, como la subyacente. Tenemos una inflación general del 4,9%, y yo recuerdo que la OCDE en sus previsiones del 23 de septiembre predijo una inflación para el 31 de diciembre de este año del 4,3-4,4, y tenemos una inflación subyacente del 3,1, que es la más alta en los últimos 14 meses. Es decir, pero fijaros que esta noticia, que es un notición, ha quedado totalmente tapada por el problema de la vivienda.
1: Cuando está relacionado directamente, además.
0: Porque la moneda en España es la vivienda. Es así. Yo también, a veces me hace un poco gracia que decimos, cuidado, de nosotros mismos, yo soy clase media, por lo tanto estoy aquí en la ruleta, en la noria. Un pequeño propietario, en donde yo estoy, un pequeño propietario, o sea, un piso, es medio millón de euros. Hombre, pequeño propietario, ¿vale? Pequeño propietario, pero medio millón de euros, O sea, quien los pillara, no está nada mal. Esto, cuidado, poniéndolo en el mercado y vendiéndolo mañana mismo, negociando probablemente más. Es decir, esta es la situación, por tanto, no está en una situación que digas teóricamente de desventaja. Y aquí lo que hay que plantearse no es si las propuestas son más o menos radicales o duras o incomprensibles, ni siquiera legales, ¿no? En el sentido clásico de legales, sino si tendrán efectos, porque lo que hay hasta ahora, de luego, no ha tenido ningún efecto. Lo que había hasta ahora es que comprar para alquilar, el buy to let inglés, era la norma. Compras un piso que luego alquilarás y sacarás dinero, evidentemente impidiendo que gente acceda a esa vivienda. Bueno, pues si ese negocio desaparece, pues a mí tampoco me parece tan mal. Yo no sé cómo lo ves tú.
1: Es curioso o dramático, como decía Santiago, porque en ese modelo que describes, Matías, y que es así, es decir, tienes una casa o compras una casa porque puedes y ya planeas alquilarla por partes como piso turístico, tal y cual, no sé qué. O sea, hay personas, hay caseros, que están exigiendo a lo mejor 3 meses de nómina al inquilino y ellos no curran. Es que no están trabajando, están viviendo de rentas, lo que se conocía como vivir de rentas, ¿no? Una cosa muy chocante. Dice Ayas, perdona.
2: Que sí, Santiago, yo te quería preguntar, como aquí la oposición lo tiene claro, todo lo que pase y lo que no pase en España, la culpa es del presidente. ¿De qué presidente es culpa esta inflación que estamos viviendo? ¿Del presidente Sánchez o del presidente Trump?
6: La inflación que... aquí es una pregunta muy buena, Matías. Hay dos fases aquí. Este 4,9% nace a finales del 2021. Es cuando nace. Cuidado, antes de que se inicie el conflicto de Ucrania, porque nos han vendido la idea de que no, debido a eso, no. La inflación empieza a subir, a dispararse en 2021. Bien, entonces, pero no en España, fue generalizado y tuvieron que ver muchas cosas, ¿no? El incremento de precios de los contratos de emisión, de gases, etcétera, etcétera. Pero en el caso concreto de España, la gran culpable es la baja productividad que arrastra España desde hace décadas o siglos. Entonces, claro, actualmente en España, en este momento, tenemos la enorme desgracia de ser el país con una tendencia a la inflación más alta de Europa.
0: Hay una cosa, Santiago, tú dices que la culpable es la productividad, pero es que yo me siento culpable cada vez que lo dices, que lo dices, sí, en mucho programa. ¿Qué tengo que hacer? ¿Venir media hora antes a la radio, a trabajar, a acabar a las 9 en vez de las 8? ¿Qué puedo hacer para ser más productivo? Es decir, estoy dispuesto a contribuir.
2: No, y sobre todo, ¿qué tiene que ver que el litro de gasolina se haya, no sé si duplicado, con mi productividad? Es que yo veo otra, percibo otras razones. No digo que tengamos que ser más productivos, pero con la misma productividad, Santiago, hace unos meses esta inflación no estaba disparada casi al 5%.
6: Bueno, yo, Isaías, te recuerdo que hemos tenido hace 2 años inflaciones del 7,5% y del 8%. Sí. A ver, el concepto de productividad depende de cada uno de nosotros, pero es un tema de modelo, es un tema de conjunto. Por ejemplo, el tema de la gasolina. Aumentar la productividad de la gasolina significa que con cada litro de gasolina puedas hacer más cosas. Por ejemplo, si haces un desplazamiento en automóvil y vas tú solo, la productividad de ese litro de gasolina es una.
1: ¿De verdad?
6: Pero si vais en ese coche 3 personas, la productividad aumenta.
1: Buen ejemplo. Y en este análisis de la productividad, ¿dónde quedan los beneficios extraordinarios de las petroleras? Porque hay debate ahora mismo en Europa.
6: Sí.
1: Es decir, porque son beneficios no extraordinarios, súper extraordinarios.
6: Sí, yo ¿no? creo que lo primero, que esto no lo ha hecho nadie, que yo sepa, es definir qué son beneficios extraordinarios. Uh-huh. ¿Qué quiero decir con esto? A ver, la pregunta podría parecer absurda, ¿no? Es decir, ¿por qué cuando aumenta el precio del barril de petróleo aumentan los beneficios de las petroleras? Porque diríamos, bueno, pero a ellas también les cuesta igual. No, es que el truco está aquí. Es decir, cuando aumenta el precio del petróleo, una petrolera, que son casi todas, que a la vez produce petróleo, sus costes fijos son los mismos. Es decir, si el barril de petróleo está a $100, los costes fijos, me lo invento, son $30 por barril, y si el precio del petróleo está a $80, los costes fijos son $30. Es decir, cuanto más alto sea el precio del petróleo, por la razón que sea, porque Hormuz esté cerrado o por lo que sea, la petrolera gana más.
2: ¿Pero qué tiene que ver? Es que es lo que no consigo entender, Santiago. ¿Qué tiene que ver el incremento brutal del precio del petróleo con mi productividad y la de todos los españoles? Ya sé que, hombre, si voy yo solo en el coche y meto a 5, bien, reducimos el coste, pero no tiene que ver con mi productividad. Yo no tengo que hacer más productiva la gasolina. Entonces, lo que no termino de entender, seguramente es mi incompetencia absoluta, no sé qué tiene que ver el incremento del precio del petróleo por una guerra absurda en la que nos ha metido Trump, en la que se ha metido Trump, con la productividad mía y de todos mis compatriotas.
6: No, a ver, el concepto de productividad no solamente está vinculado con una sola cosa como es el petróleo, está vinculado con muchísimas.
2: Pero tú mismo nos has explicado que, claro, cuando suben cuando sube el petróleo, al cabo de unos meses empieza a subir todo, porque los tomates se transportan en camionetas o en camiones, etcétera. Y estamos viviendo ahora esa segunda parte del proceso, ¿no?
6: Sí, claro, concretamente el precio del petróleo influye en todo a través del transporte y a través también de los derivados.
2: Claro.
6: Por ejemplo, recordemos que más de 35.000 productos derivados del petróleo intervienen en fabricación de fertilizantes, medicamentos, plásticos, etc. Entonces, claro, ¿qué es lo que sucede? Si fuésemos capaces de concretamente centrándonos en el petróleo, si fuésemos capaces, a través de más inversión, tecnologías más evolucionadas, etcétera, etcétera, de con un litro de petróleo sacar más, producir más, cuando sea necesario, evidentemente esto haría reducir nuestros costes.
2: Bueno, y con un litro de petróleo barato ni te cuento, ya lo que llevamos, no saldríamos del mapa.
0: Tú, Santiago, planteas muy inteligentemente qué son beneficios extraordinarios. Yo te lo quiero plantear al revés. Una petrolera americana gana 150 millones de dólares cada día, los 365 días del año. Una petrolera española, no mucho menos, 10 millones de euros diarios, cada día. ¿Esos son beneficios extraordinarios o son beneficios que todavía se han de mejorar?
6: Bueno, una pregunta, Matías. ¿Esa petrolera americana produce ella o comercializa, refina?
0: Bueno, son las grandes, Standard Oil, Exxon, lo que llamamos las grandes petroleras.
6: Perfecto. Entonces, esa gente produce. ¿Esa petrolera española produce ella o solamente refina, consume?
0: Hablemos de Repsol, de las que conocemos aquí.
6: Claro, claro. Es que tú fíjate, si comparamos los tamaños de Repsol, que es una empresa, hombre, que está bien, o sea, es decir, no es...
0: Sí, sí.
6: Repsol con Standard Oil, o con Oco, o con Chevron, las diferencias son abismales. Entonces, esas grandes petroleras tienen unas economías de escala, unas sinergias que Repsol no tiene. Entonces, claro, eso se ve reflejado en sus números. Es decir, en proporción a Repsol, producir, transportar, procesar un barril de petróleo, en proporción, cuidado, le sale más caro que a Conoco. Esa es la diferencia.
1: Bueno, sí. Y a corto y medio plazo, Santiago, el tema de la inflación pinta más bien regular, si no mal, ¿no?
6: Mal, vale. Pinta mal.
1: Vale, vale.
6: Pinta mal.
1: Era solo por confirmarlo.
6: Con lo cual, lo que podemos esperar. Lo que pasa es que si estás pensando, Carlas, en que el Banco Central Europeo va a subir inmediatamente los tipos de interés, yo creo que no. Por una razón. Porque en esta Europa tan diversa que tenemos, España, el problema de la inflación afecta mucho más a España que a Países Bajos, por ejemplo. Muchísimo más. Entonces, yo no creo... Una subida, dicen que sí, que el Banco Central Europeo puede hacer, de aquí a final de año, Una subida que se habla, rumor, 0,25. Pero yo creo que mucho más los tipos de interés no van a subir.
1: Bueno, pues ya lo iremos viendo. Y tú nos lo irás contando, ¿no, Santiago?
6: Muy bien.
1: Hacemos números la próxima semana. Cuídate mucho.
6: Adiós. Hasta luego, adiós. Buenas tardes.
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0: Una vida solo hay, efectivamente, que sepamos, ¿no? Y esa vida puede resumirse en 30 segundos, que es la propuesta que desde la temporada anterior planteamos a los oyentes aquí en La Ventana. Enviar un audio, una nota de voz, al correo audiobiografias@cadenaser.com. Las vamos escuchando en antena. Cada mes elegimos la que nos parece, en fin, más sugerente, más llamativa, la mejor en definitiva. Y al final de temporada elegimos la mejor de todas, que en esta temporada se llevará un premio de 2.000 euritos, Olé. Que no está nada mal. Hoy es día 30, hoy termina septiembre, así que hemos convocado a un jurado con el rigor que nos caracteriza para elegir al mejor audio, la mejor audiobiografía de este mes de septiembre, primero de la temporada. Esther Bazán, buenas tardes.
1: ¿Qué tal? Buenas
0: Más
1: tardes.
0: Más allá de los boletines informativos, hay vida en la radio. Y lo de hacer de jurado es un papel no frecuente, tal vez, pero no. Que no está mal.
1: Más responsabilidad que el boletín.
0: Pero que no está mal. Pablo Anzola, te quedas. Ya,
2: me quedo.
0: Para lo que está, ya te quedas directamente y para participas. Olga Nebra, compañera de La Ventana, buenas tardes.
3: Buenas tardes.
0: José Manuel Romero, el cine, sí, buenas
4: muchos
0: tardes.
4: Muchos jurados he visto en
0: Matías
4: en
0: Radio
4: series.
0: Mallorca, e Isaías aquí a mi ladito. Sois pares.
5: ¿La puntuación es a mano, Carles?
0: Luego yo, pero creo que tendré algún refuerzo fuera. Sois pares. Vale. No seáis cabrones. No me hagáis desempatar, ¿vale?
1: Condiciones.
0: Yo he hecho una previa de todas las veintitantas audiografías que hemos recibido este mes, y me he quedado con 7. Que dices, bueno, podían ser 6, podían ser 9, han sido 7. Las vamos a escuchar y luego votamos.
6: ¿Cuántas vamos a votar en la primera ronda?
0: De la primera ronda quedan 3.
1: Ah, vale.
0: Y ya la segunda y definitiva, ya queda la primera y la segunda.
3: O sea, elegimos 3.
0: Elegís 3.
6: ¿Eh? Elegimos 3.
0: Vale. Esto es que nos tenemos claro, ¿no?
6: Muy
3: venga,
6: bien. Sí,
3: vale. Muy
6: claro. Hasta ahora sí.
0: Venga, empezamos con... mira, las cosas no son como empiezan, sino como terminan. Sonia.
7: De pequeña me decían dos cosas. Aprendes a cocinar para conseguir marido porque los hombres se les conquista por el estómago. Y estudias una carrera para ser libre. Hice caso, pero la realidad me dio un bofetón. Ni era libre porque no encontraba trabajo, ni tenía marido porque la cocina no era lo mío. Así que tomé el volante de mi vida y me hice taxista de Gijón.
0: Toma.
7: Así encontré la verdadera libertad para ir a donde me diera la gana. Conseguí un trabajo del que vivir y para rematar encontré un marido maravilloso que cocina estupendamente bien para mí cada día.
0: Toma ya. Está bien, ¿eh?
1: Muy bien.
0: Empezamos fuerte, ¿eh?
1: Muy bien.
0: Empezamos
1: fuerte. Fuerte.
0: Luego en la vida uno puede aspirar a muchas cosas. La imaginación y los deseos no tienen fronteras. Puedes aspirar a ser parte de una silla, por ejemplo, como Eduard.
8: Cuanto más viejo me hago, menos recuerdos llevo a mis espaldas y, sin embargo, más tiempo dedico a extrañar el pasado. Dicen de mí que si fuese una señal de tráfico sería de prohibido y dejaría pasar a todo el mundo con tal de llevar la contraria. Quizá por eso pienso que el camino más corto entre dos puntos no siempre es una línea recta. De todos los sentidos he perdido el tacto con las personas y la memoria de la que carezco. Por eso nunca me acuerdo de mis enemigos y mis amigos me recuerdan que lo son cada día. Y quizá por eso me gustaría ser la pata de una silla para sentirme parte de algo.
0: Ahí estamos. A mí me llamó la atención en su día lo de la silla y hoy lo he querido recuperar.
2: Dicho mucho, muy poco, ¿no?
0: Sí, sí. Bueno, no sé si kafkiano, pero
2: poético.
0: A ver, la vida está llena de aciertos y de errores, ¿no? ¿Sí o no? Sí.
1: Uh-huh.
0: Antía.
9: Francisco y Manuela cometieron dos errores. El primero nació en febrero del 80, tras una boda con más bombo que platillo. El segundo, yo, en septiembre del 81. Nos han hecho falta dos abuelas grandiosas y años de terapia para no guardar rencor y entender ciertas cosas. Pero lo que más me ha ayudado es el haber sido dos sus errores y no solo uno. Así que ya solo por eso les estaré eternamente agradecida. Yo, en cambio, no he cometido errores, solo un acierto, nacido en 2018. ¡Qué suerte la mía!
0: Hablando de nacimientos y de suerte, ¿se puede contar en 30 segundos la vida de alguien desde dentro de la tripa de mamá? Pues Loaira parece que lo ha conseguido.
10: Me llamo Loaira y aún no he nacido. Mi abuela va al gimnasio para estar en forma en cuanto yo nazca. Mi abuelo hace acopio de víveres hortícolas para que no me falte de nada. Mis padres tienen la habitación preparada desde hace meses y consultan todos los días si tengo el tamaño de una nuez, un coco o un melón. Yo quiero seguir aquí, reposando tranquilamente, y mi madre no para. Soy un feto estresado.
0: Maravilloso.
6: Ahora entendemos.
0: La inventiva, los oyentes, de verdad, claro.
6: Ahora entendemos por qué lo primero que hacemos es llorar, ¿no? Déjame aquí tranquilo para que no nos haya sacado, ¿no?
0: Se puede contar desde ese punto de vista o se puede contar la vida de alguien a través de persona interpuesta.
11: Nacer en la Alcarria rural, sobrevivir a pie a los bombarderos de una guerra con solo 10 años. Fabricar adobes para levantar su propio hogar y sacar adelante a su familia ya demuestra una resiliencia extraordinaria. Pero el verdadero giro de su vida y el reflejo de su valentía fue rebelarse contra ese destino hostil a los 27 años y emigrar a Madrid, prosperar desde el servicio doméstico hasta convertirse en una modista independiente con su propio negocio y decidir ser madre a los 46 años en una época donde eso rozaba lo impensable.
0: Esta es la voz de José Antonio con la audiobiografía de su madre Marcelina, que el pasado 14 de julio hubiera cumplido 100 años. Esta es otra modalidad que también nos han ofrecido los oyentes de La Ventana. Quedan dos más. Marcos, un gallego todoterreno.
2: Gallego de pueblo, mi espejo dice que voy mayor. Trabajo para vivir, no al revés. Conocí a mucha gente, algunos se volvieron amigos y muy pocos tocaron mi corazón. Árboles planté y también me multipliqué. Corrí un maratón, gané títulos con el balón, en festivales de cine participé, libros publiqué y canciones inventé. El caso es hacer cosas. Soy más de dulce que de salado, prefiero defender a atacar. No me interesa la moda, el cotilleo ni tampoco viajar. Dicen que soy bastante friki, tengo un hueso de más. Soy un contraste que todavía se está descubriendo y sí, como dijo el principito, lo esencial entra en 30 segundos.
0: Efectivamente.
1: ¿Cuál 9 será? Meses muy estresado pasó.
0: ¿Cuál será el hueso de más? ¿Cuál será el hueso de más que tiene Marcos? Bueno, y la última audiobiografía preseleccionada para esta final mensual. Y yo creo que María José, sin comentarios.
3: En enero quedé finalista de audiobiografías. Dije que me había casado con dos hombres equivocados y un hombre perfecto. El hombre perfecto hace 5 meses que me dejó. Ay. Empieza una nueva biografía. La sed, los libros, el teatro, la pintura, el mar, el sol, la risa con especialistas vuelven a salvar mi vida. He ido el camino de Santiago sola, me voy a Argentina sola. ¿Será que no hay mal que por bien no venga? Y lo mejor, Carla, después de un año ha terminado el tratamiento y ayer volvió al colegio. La vida es maravillosa.
0: La vida es maravillosa, en eso estamos totalmente de acuerdo. Bueno, tenemos 7 audiobiografías y tenéis que elegir 3. Para la primera criba. Bueno, la primera ya la he hecho yo. Pero, a ver, Matías, desde Mallorca. Sí,
5: sin orden, ¿eh? María José.
0: A ver, espera, no lo oigo. A ver, María, 7, si puede ser por el número. María José, venga.
5: María José, Loaira.
0: Sí.
4: 5.
5: Y Sonia.
0: Vale, 2. Muy bien. Esther Bazán.
1: Sonia.
0: Eduard.
1: Y María José.
0: Pablo Anzola, deja los números, el decreto de la vivienda y
12: me
0: céntrate,
12: está oxigenando céntrate realmente
0: en la vida,
12: la vida
0: de personas. Venga, a ver, de todo lo que has escuchado...
12: Me quedo con Sonia.
0: ¿Te quedas con Sonia?
12: Me ha gustado mucho su taxi. Me quedo con Loaira.
0: Sí.
12: Y me quedo con María José. Y eso de que la risa le ha vuelto a salvar la vida, que me ha parecido chulo.
0: Romero, a ver, cinéfilo.
13: Eduard.
0: ¿Qué historia sería mejor de todas estas para hacer una peli? ¿La de Eduard, por ejemplo?
13: La de Eduard está bien y también me gusta bastante la de María José.
5: Claro, está
13: tiene
5: buenísimo.
13: Tiene algo de Marisa Paredes, al modo variano, sí, ¿no? Sí. Esta cosa, seguir adelante.
0: ¿Y la tercera?
13: Y la tercera, la de Marcos.
0: La de Marcos.
13: Que es friki, entonces le gusta el cine.
0: Olga, a ver.
14: Yo voy por mujeres, yo Sonia.
0: ¿Sonia?
14: Me ha encantado Sonia y su ironía.
0: ¿Y su taxi?
14: Y su taxi, me encanta esa vuelta que le da la vida.
0: El feto estresado.
14: Ese feto estresado.
0: Loaira.
14: Y María José. Que esa segunda parte, sí, puedes saber tantas vidas.
0: Bueno, te
14: en
0: quedas
14: una
0: con
14: vida.
0: Muchas ganas de saber.
14: Sí, a lo mejor otro día nos manda otra, ¿eh?
0: Ah, espérate.
14: Cuidado.
0: Isaías, ¿tú qué?
4: Sonia.
0: Espera. Sonia.
4: Antía.
0: Sonia Antía
4: y María José.
0: Bueno, pues pasan a la votación definitiva. María José, que tiene 6 votos. Sonia, que tiene 5. Y Loaira, que tiene 3. No me he equivocado, ¿no? Bien. Vale. Pues ahora tenéis que votar y elegir.
4: Wow. No, está siendo más aburrida que tres.
0: Bueno, no, cuidado.
5: No hay errores.
1: Pero hay que argumentar ahora.
0: Argumentar podéis argumentar siempre que queráis.
4: Ahora
0: pero...
4: que votamos por una.
0: Ahora hay que votar por... ya no me acuerdo si empezábamos desde... Empezamos de cero, ¿no?
14: Sí
0: empezamos
14: de cero.
0: Pues hay que votar... ¿Hay que votar una o
4: entre
0: dos?
4: Entre Sonia, Loaira y María José.
0: Espera, sí. No corras. Pero ¿qué hacemos? ¿Votamos 3 o votamos una? No, votamos una, ¿no?
1: ¿Votamos una de las 7 o una de las finalistas?
0: No, una de las finalistas. Una de las
12: 3. Esto parece la mesa del Consejo de Ministros ayer.
1: ¿Verdad?
0: Una de las finalistas y yo haré la suma para ver la segunda. Pero una de las... Empezamos de cero.
1: Venga.
0: ¿Por quién votas? Esther.
1: Yo voy a votar por Sonia, porque creo que la verdadera libertad la encontramos a veces sin buscarla, y en la sorpresa.
0: Pablo.
12: Dificilísimo, porque además estas 3 son las que yo había elegido, pero me quedo con María José, porque además tiene un final con doble vuelta que me ha gustado mucho.
0: Isaías.
4: Pues voy a votar por Antía.
0: No.
14: Me parece muy bien, pero no está en las quinielas. Bien,
6: no, era para meter un poquito de
13: emoción.
14: A ver si estábamos atentos.
6: Voy a votar por María José. Muy bien, estáis muy atentos.
0: Olga.
14: Yo por Sonia, ¿sí? Por esa vida que le decían que tenía que hacer y como ella la reconduce y es feliz.
1: Se pone al volante.
14: José Manuel. Pone al volante.
13: Yo María José.
0: María José. Y solo queda Matías, ¿no?
5: Sí.
0: Matías, ¿tú qué?
5: No, yo voto a María José, pero por motivos opuestos a la mayoría. A mí me gustaba el morbo de confesar su tercer abandono, su tercer fracaso. Con eso, tiene una fuerza dramática invencible, vamos, María José.
0: Pues María José, el mejor relato, la mejor audiobiografía de La Ventana del mes de septiembre. Y Sonia, segunda clasificada, será también protagonista de la conversación, que ya veremos si mañana o el lunes, ya vamos viendo, según la actualidad, pero tendremos con ellas para que nos amplíen sus historias vitales.
6: Para futuras convocatorias tenemos que ver cuál es el límite de audiobiografías revisadas que se pueden escribir, porque claro, María José...
0: No, es la primera vez que nos ocurre.
6: Ya, sí. María José ya por entrega, finalista, sí. Pero ha
0: ya
6: cambiado,
0: no
6: ha
14: claro,
6: cambiado
14: tiene
6: su biografía.
14: Vida.
0: Pero ahora ya no puede, es como lo de los relatos en cadena. Cuando ganas ya no puedes volver a enviar.
6: Perfecto.
14: Uh-huh. Ella fue finalista.
6: Sí,
14: ganó.
6: Fue finalista.
0: No, fue finalista. Por lo tanto,
14: exacto,
0: tenía todo el derecho a tal. Bueno, ¿qué os ha parecido? Pablo, di algo, venga.
12: Oye, no mucho. Me ha encantado, la verdad que no. A esta hora en economía solo hemos de estar a otras cosas. Al cierre de la bolsa y demás. Entonces esto ha sido un chute de oxígeno.
0: ¿Tú serías capaz? Bueno, sí, claro que serías capaz. En 30 segundos de dar cuatro pinceladas de tu vida que más o menos te definieran o nos llamaran la atención a los demás?
12: De mi vida en este momento actual.
0: Puedes improvisar lo justo,
12: 10 segundos o 15, lo que dure. Yo siempre digo que tengo como una doble vertiente, ¿no? Que me encanta lo que hago, me encanta mi trabajo, me apasiona, pero creo que lo que da sentido a la vida también a veces está fuera, está en la pintura, en la música, en la belleza. Y creo que ese equilibrio es ahora mismo el que me define. Buscar ese equilibrio, creo que lo encuentro.
0: Es el que buscamos en La Ventana, ¿verdad? Hablamos de literatura, de arte, de música, de cine. Hoy viene Boyero, por cierto. José Manuel, ¿tienes algún recado para él?
13: ¿Ha visto Digger, la nueva película de Alejandro González
0: Iñárritu? Sí, la ha visto.
13: Con Tom Cruise.
0: La ha visto y no sabemos.
14: Es una comedia muy rara.
0: ¿A ti te ha gustado?
13: A mí me ha encantado, pero si hay películas que polarizan, esta sí. O sea, esto es una batalla campal. Va a ser una batalla campal.
0: No es como La Bola Negra.
13: No.
0: Que es película de consenso.
6: Bueno, consenso.
13: Sí, hombre. Cierto consenso.
6: Sí, ya está viendo una opinión que se va extendiendo.
0: ¿Opinión en qué sentido? ¿De que es muy larga o favorable? ¿O se meten en otras cosas?
6: Sí, que no es para tanto y se meten en otras cosas.
0: Ah, bueno. Oye, todas las opiniones son respetables.
6: Fenómeno Mari Carmen, yo creo que está viendo. Sí, sí. Una primera reacción.
14: Eso era esperable. Claro.
13: Yo todo lo que me ha llegado del público, creo que sí que está teniendo una conexión con el público muy, muy grande.
6: Sí, sí.
13: La Bola Negra, y es una película de público, es una película grande para una audiencia masiva.
0: Es una superproducción en el mejor sentido del término.
13: Estamos hablando de una producción de 15 o más millones de euros. Es algo que nunca había hecho el cine español a esa escala en los últimos años.
5: Y sobre todo una cosa, producción y promoción, ¿eh?

0: escala en los últimos años.
1: Y sobre todo una cosa, producción y promoción, ¿eh? Producción y promoción, que las grandes películas americanas gastan el 50% en producción y la mitad en promoción.
2: Bueno,
1: y aquí
2: pues,
1: se ha gastado mucho en promoción.
2: Muy bien, pues lo dejamos aquí.
3: Vale, muy bien.
2: Gran primera hora de La Ventana, gran primera final de las audiobiografías en La Ventana. Chao.
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0: Son las 5 de la tarde, las 4 en Canarias. Novedades sobre el incidente ocurrido a bordo de un avión que cubría la ruta entre Dubái y Tel Aviv. El primer ministro israelí Benjamin Netanyahu apunta a que uno de los pilotos habría intentado estrellar el avión. O eso ha dicho, ¿no, Esther Bazán?
1: Sí, Israel está investigando ese incidente ocurrido a bordo de un vuelo de Fly Dubai que cubría, como decías, en la línea, la ruta entre Dubái y Tel Aviv. El primer ministro asegura que uno de los pilotos apuñaló al otro y que aparentemente trató de estrellar el avión. Nuria Garrido.
2: Netanyahu ha confirmado esta tarde que la intención del piloto que apuñaló a su compañero en el vuelo que iba desde Dubái a Tel Aviv era estrellar la aeronave en Israel. El piloto que cometió la agresión ha sido arrestado y actualmente está siendo interrogado por las autoridades saudíes, ha dicho el primer ministro hebreo, quien también ha explicado que ha hablado con uno de los pasajeros israelíes que iba en ese vuelo y quien le explicó que entró en cabina y que junto a miembros de la tripulación lograron someter al piloto que estaba saboteando los sistemas. Además, Netanyahu asegura haber instruido a las agencias de seguridad para que se preparen ante otras posibles amenazas.
1: Las familias españolas ingresan más

0: pero también gastan más y eso deja menos margen para guardar dinero. Entre abril y junio, la renta disponible de los hogares aumentó un 5,5%, mientras que el gasto en consumo creció algo más de un 7%. Jordi Fàbrega.
1: Son casi 35.000 millones de euros lo que han ahorrado en su conjunto las familias españolas en el segundo trimestre de este año, según los cálculos del INE. Este año hemos ahorrado unos 1.400 millones de euros menos. Y eso que, como dices, hemos ingresado básicamente por salarios bastante más dinero que el año pasado. En ese aspecto hemos ingresado un 5% más, pero también por culpa de la inflación y por culpa de que el consumo está subiendo, los gastos se han incrementado más de un 7%. La suma de todo nos deja una tasa de ahorro que está en el 11%. Esto quiere decir que este porcentaje del dinero que nos entra y que conseguimos ahorrar se ha reducido en 6 décimas en el último año.
0: Y mañana vuelven las tormentas fuertes al área mediterránea. La EMET ha activado varios avisos. Chelsea González.
2: Un frente atlántico cruzará la península de oeste a este y dejará desde mañana un episodio de inestabilidad que se prolongará al menos hasta el lunes. Los chubascos podrán ser muy fuertes y persistentes, especialmente en Castellón, Valencia, el norte de Alicante y el sur de Tarragona, además de zonas de Lleida, Teruel y Cuenca. La EMET advierte de acumulaciones que podrían superar los 150 litros por metro cuadrado.
0: Vamos al deporte, Juan Marín.
3: Muy buenas. Tras la victoria de anoche de la selección sobre Croacia y la noticia es el abandono de la concentración de Grimaldo, el lateral del Atlético de Madrid, se retira de la concentración por molestias en el muslo y Fran García será su sustituto. Además, el Real Madrid ha comunicado hoy que Raúl Asencio será sometido mañana a una cirugía en su tibia. En fútbol femenino, hoy tenemos Champions y el Barça visita a las 7:45 a la Roma.
0: Hay más noticias que repasamos ahora en la SER.
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5: El PSOE ha confirmado que interpondrá denuncia ante la Fiscalía Anticorrupción tras haber recibido el dossier en el que supuestamente se recogen presuntas irregularidades y sospechas de corrupción que afectarían al presidente de la Generalitat, Juanfran Pérez Llorca, y a su entorno. Ante la gravedad de los hechos recogidos en el famoso dossier sobre Pérez Llorca, anuncio que desde el PSPB interpondremos esa denuncia ante la Fiscalía, ha anunciado durante esta tarde en redes sociales la secretaria general del PSPB, Diana Morán. Y el Centro de Coordinación de Emergencias ha instado a la ciudadanía y a los ayuntamientos a extremar las precauciones ante los episodios de lluvias fuertes y tormentas previstos para este jueves y viernes en la mayor parte de la Comunidad Valenciana. Para este jueves se ha activado la alerta naranja por peligro importante de lluvias entre las 2 del mediodía y la medianoche en toda la provincia de Valencia y Castellón, así como en el litoral norte de Alicante, con precipitaciones acumuladas que pueden alcanzar los 160 litros por metro cuadrado. Y también les contamos que la PAU de 2027 en la Comunidad Valenciana se celebrará los días 1, 2 y 3 de junio. La convocatoria extraordinaria el 30 de junio, el 1 y el 2 de julio. La comisión gestora ha aprobado mantener la distribución horaria de las pruebas de manera que el alumnado realizará todos los exámenes correspondientes a la fase general en horario de mañana, mientras que las restantes materias se realizarán en sesiones de tarde. Además, los exámenes tendrán una duración de 90 minutos con un descanso de 45 entre pruebas consecutivas. En cuanto a la estructura de esas pruebas, se ha acordado que no podrán introducirse modificaciones que no hayan sido comunicadas durante el curso 25-26. Esta medida tiene como objetivo ofrecer seguridad y previsibilidad al alumnado y al profesorado, garantizando que los estudiantes conozcan con suficiente antelación las características de las pruebas que deberán realizar.
0: Pues sigue la ventana. Si hay cualquier novedad, la contamos con Francino.
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22: Pero Carlos Francino solo no. Tony Martínez, buenas tardes.
23: Muy buenas tardes. Hoy estamos también Armand Anjaumà, Íñigo Espinosa, Ana Morales, Javier Corona, Susana Ruiz, Marta Estevez, Mario Panadero, Lidia Ramón, Cristina del Casar, Manu Zoco, Alicia Gaitón, Elena Sánchez, Tony Suárez y Lino de Burgos, que nos inflama con un patriotismo voluntarioso, aunque algo desajustado en la métrica.
24: Todo por la radio, por la radio, todo, todo por la radio. 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
23: ¡Y Honduras! Bueno, oye, cada cual con lo suyo. Y Javier Coronas con la palabra que hoy tenemos que decir para compensar la ausencia de esa palabra durante la última semana. No sé si más tiempo, Javier.
25: Sí, bueno, tengo que decir que me ha llegado una alerta que se ha dicho mucho productividad. ¿Vale?
23: Sí, sí.
25: Entonces,
23: sí.
25: Esa tenéis que quitarla un poquito. Y os voy a decir que hoy toca la palabra triclorometano. Hostia.
23: ¿Cómo?
25: Triclorometano. No.
23: Triclorometrano. No sabemos ¿cuántas R's tiene? Triclorometano.
25: Triclorometano.
23: Triclorometano.
25: Sí, pero para que sea más sencilla, que significa lo mismo, es cloroformo. ¿Vale?
23: Bueno, la hacemos con cloroformo o sin cloroformo, pero ahora diriges tú el mec-mec.
26: ¡Uy, qué gracioso!
27: No creas lo que estás viendo.
28: A los pies de usted, muy señora mía.
29: ¿Sabe qué da miedo?
30: Es que no me da ni tiempo.
31: Las cucarachas le ganan en resiliencia.
32: ¡Qué bonito, no bonito esto!
33: Un gobierno al que se quiere derribar.
34: ¡Qué coñazo!
35: ¡Ay!
36: ¡Me!
35: ¡Ay!
25: Vamos con mucha fuerza. Vamos con mucha garra, chicos. Y vamos con mucha desidia.
37: Es que ya de verdad la gente está hasta el tope.
38: Digo pocas cosas, pero yo creo que se me entiende.
22: Lo de estar hasta el tope es guapo, ¿eh? ¿Te ha gustado,
25: sí,
22: Javi?
25: Me ¿Sí? gusta, sí, sí, lo compro.
22: ¿Te gusta cantar las greguerías?
25: Me encanta.
22: Lo sé. Pues venga.
25: ¡Greguería!
0: tope.
1: Vamos a empezar la greguería, si lo hacemos con Bukuku, que valora la claridad que manifiesta la oposición frente a la crisis de la vivienda.
0: A ver. La solución de Feijóo al problema de la vivienda es que si te pones enferma pierdas tu trabajo.
1: Oye, ya que está aquí la Morales, vamos con un chiste sobre IA que va a compartir con nosotros Cody Fenwick.
0: Los modelos actuales se están acercando a la inteligencia... No, los modelos actuales se están acercando a la inteligencia de nivel de doctorado. Después de eso, se espera que alcancen la inteligencia de alguien que decidió no hacer un doctorado.
1: Ahora sí. Oye, y para ser superhéroe tiene que haber una predisposición, digamos, ¿no? Y Teddy lo explica muy bien aquí.
0: A mí me pica una araña, me convierto en Spiderman y en vez de salvar al mundo me hago una maca de tela de araña a tomar por culo.
1: Y venga, vamos a aprender un poquito antiguos códigos de comunicación con Madalena Flonger.
0: En el lenguaje del abanico, si te golpea con él hasta que se parte por la mitad, es que declina tu invitación a bailar un minueto.
1: Va a ser que no. Y la palabra del día que propone Javier Corona nos recuerda a este horroroso chiste iturriaguesco de Genosma.
0: Buenas, ¿tienen cloroformo?
2: No.
0: Se acabó lo que se daba.
3: ¡Oh! ¡Buenísimo!
4: ¡Qué bien metido!
22: ¡Qué dolor!
1: Bien traído.
22: ¡Qué dolor! ¡Qué dolor!
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0: Sí, es que llevamos una semana de tremendas movidas alrededor del tema de la vivienda y todavía no hemos puesto ninguna canción sobre eso, sobre viviendas, casas, pisos. Pues venga, vamos con ello. Escuchamos A House is a Home, una casa es un hogar, de Ben Harper con su hermana Ellen. Mira, que no es tan aburrida, que os veo con cara de sueño como si estuvierais respirando,
1: que no, que
0: como si estuvierais respirando cloroformo.
1: Claro.
0: Ahí, hacía falta rematarlo. Una canción muy bonita, dice: una casa es un hogar incluso cuando está oscuro. Bueno, cuando está oscuro porque es un bajo interior sin luz natural, igual es un poco menos hogar.
1: Hostia, el activista, tú.
2: Ahí está, sí, señor.
3: Una casa no es hogar mientras no tiene un perro o un gato.
1: No.
4: Un caballo.
1: No.
5: Ahora tú, Lidia, a ver, ¿a quién le damos 15 segundos de gloria? ¿Un hogar, un gato, una casa y un perro?
3: Pues a una persona, es Faustino Muñoz Soria, que es un vecino de la Puebla de los Infantes, en Sevilla, que dedicó más de 3 décadas de su vida a coleccionar botellas de agua de los 5 continentes.
5: Ah.
3: Tiene más de 2.500 envases que se exponen hoy en el Museo del Agua, que han creado allí, y guardan historias de distintas épocas y rincones del planeta. Destacan la botella de agua preferida del rey Carlos III, una pieza congelada en un glaciar...
1: Está para nieves.
3: Sí, una pieza congelada en un glaciar durante 10.000 años, y una valiosa botella que alcanzó los 24.000 euros en subasta. Y os pregunto, ¿os imagináis que esa era de cloroformo?
5: Poco a poco el otoño se abre paso y el sol va perdiendo brillo.
6: En los mapas del cielo el sol siempre es amarillo.
5: Muy poco a poco bajan las temperaturas. Es un otoño débil. Un otoño que no te aguanta media bofetada. Un otoño que lo ves por la calle y piensas:
7: al hombre blandengue le detesto.
5: Pero cuidado. Cuidado que tiene arranques. Lo ha contado Jordi Carbó en Hora 14.
8: Y cuidado porque mañana volverán las tormentas de carácter violento cerca del Mediterráneo.
5: Tormentas de carácter violento, de muy mal carácter. Te viene el rayo con mala leche.
9: ¡Le meto una hostia, eh!
5: Cuidado con la violencia en general, que aparece donde menos se lo espera uno, o sí se la espera, pero se mira hacia otro lado hasta que es imposible.
10: El Ministerio de Defensa va a enviar a la Fiscalía las denuncias por malos tratos por parte de militares a migrantes que denuncia Amnistía Internacional.
5: El responsable de Amnistía Internacional en España, Esteban Beltrán, ha explicado en la cadena SER esta mañana en Hoy por Hoy que tienen casos documentados de agresiones de militares contra inmigrantes en Ceuta.
11: De todos los testimonios recabados por Amnistía hablan de este tipo de malos tratos, de trato cruel, inhumano y degradante, y en algunos casos de torturas. Nos llama poderosamente la atención que la única institución que no encontraba a nadie de los militares involucrados es el propio Ministerio de Defensa, desde luego.
5: Una hora después de esta denuncia, el Ministerio de Defensa ha anunciado que lo pone en manos de la Fiscalía y pide una investigación.
10: Se acuerda remitir el informe a la Fiscalía y al Juzgado de Guardia en Ceuta y se insta al mando de operaciones a investigar y dilucidar posibles responsabilidades individuales para preservar el buen hacer en nombre de las Fuerzas Armadas.
5: Nadie podrá acusar al Ministerio de Defensa de haberse precipitado, porque hace ya varios días que se conocieron las primeras denuncias sobre militares incontrolados. Hasta hoy el Ministerio de Defensa solo decía:
12: señores, yo no lo sé. Señores, yo no lo sé.
13: ¡Ay!
5: Sobre Ceuta habló ayer el rey de España, Felipe VI, discursos con subtexto. Como sabéis, hay una disputa lingüística sobre lo sucedido en Ceuta. La derecha habla de invasión, para evocar aromas militares, y la izquierda de asalto masivo. Entonces, el rey, cuando en un discurso habla de Ceuta, ¿qué puede decir para no tener problemas?
14: La intrusión masiva de decenas de miles de personas violando una frontera española, que es también una frontera europea, es inaceptable.
5: La intrusión masiva. Intrusión rima con invasión e incorpora masiva. Los redactores de discursos del rey seguro que estuvieron buscando sinónimos, a ver qué podemos decir, y el rey salva un día más. Hay un refrán catalán que dice: el que pasa un día, el año empuja. Qui día pasa, año empeny. Y la monarquía es un poco eso, ¿no? Dices: día salvado, tiramos pa'lante. Pero no nos regodeemos en la felicidad porque nos acecha un peligro claro.
15: ¡Ay, qué disgusto!
5: El alcalde de Madrid, José Luis Martínez.
16: ¡Almeida!
5: Considera que la acampada por la vivienda en la Puerta del Sol es un peligro claro. Los acampados van armados.
2: No son manifestantes pacíficos, no es una mera acampada por la vivienda. Se está transformando en algo completamente distinto en su caso. E insisto, adoquines, cuchillos de grandes dimensiones, hornillos, peleas, altercados. Hay un peligro claro para el orden público y para la seguridad.
5: Un peligro claro. Esto es entrañable porque nos trae recuerdos del pasado cuando gobernó el Partido Popular, las protestas eran algaradas, los manifestantes un peligro. Ya hubo un juez que acusó a uno de terrorismo, acusado de ir armado con un carrito portaequipajes en el aeropuerto y unos titiriteros a los que aplicaron la ley antiterrorista. ¡Qué recuerdos!
4: Son aquellas pequeñas cosas.
5: Pequeñas cosas. Estamos a miércoles, bueno saberlo. Hasta el viernes estaremos en vilo por el decreto Mari Carmen. Llamamos decreto Mari Carmen, pero debería llamarse decreto Barón Asler.
7: Doctor Gel, tengo que reportarle algo.
5: El Barón Asler, lo decimos para los menores de 80 años que nos estén escuchando, era el malvado de Mazinger Z, dibujos animados de ciencia ficción del siglo pasado. El Barón Asler hablaba con dos voces, como el gobierno, y a veces se le entendía regular, como al gobierno.
13: Mazinger Z se ha puesto furioso, separando la sala de ejecuciones de salud y poniendo en marcha.
15: ¿Qué ha dicho?
5: No se sabía muy bien. Los esbirros del Barón Asler andaban siempre desconcertados. ¿Dónde vamos, Barón Asler? Bueno, son dos decretos y esta mañana el ministro Bustinduy decía en Hoy por Hoy.
16: Porque ayer inmediatamente se estableció un marco, antes de conocer el contenido, que era, hay dos decretos, uno el que se ha pactado con Junts y otro en el que van uno blando, ¿no?, y uno duro. No es verdad.
17: Que no, madre mía, te digo yo a ti que sí.
5: Ione Belarra, de Podemos, directamente no se cree el segundo decreto.
18: Y la verdad es como son contratos indefinidos que más parecen un unicornio morado.
5: En la misma entrevista, Ione Belarra ha dicho, refiriéndose al primer decreto, es el que presumiblemente se va a aprobar. Esta frase sería un indicio de que Podemos no se va a oponer, que podría facilitar la aprobación sin aprobarlo. Con una abstención.
18: Y el gobierno ha hecho una trampa, que es poner en un decreto, que es el que presumiblemente se va a aprobar.
5: Si dice que presumiblemente se va a aprobar, es que ellos lo tienen que facilitar. Hay que andar aquí con juego de detectives, como en el misterio del 21, el 21%. Los pisos turísticos tienen hasta ahora un IVA del 0%.
19: ¿Qué me estás contando?
5: Ustedes se preguntarán, ¿y por qué un IVA del 0%? Pues por esto.
20: Yo, ¿a qué vas a estorbar así? ¿Qué digo que es un problema de los quesos? Pues, ¿qué dice lo que nos queda que hacer con leche? Si le ha... A ver, eso no ha cortado ahora. Y ya para decirlo a mí, no lo ha cortado, salandros.
5: En el decreto aprobado ayer, el IVA se sube hasta... el 10%.
21: ¡Ay, coño! Dijo la rosa.
5: ¿Por qué al 10 y no al 21? ¿Por qué un IVA reducido, pequeñito?
22: Algo pequeñito, algo chiquitito.
5: Es el misterio del IVA chiquitito.
23: Chiquitita, dime por qué.
5: Aymar Bretos esta mañana buscaba por qué. Le ha preguntado al ministro Bustinduy. Atentos que hay varias claves de detectives.
24: Llevo toda la mañana intentando indagar, o que alguien me diga públicamente lo que me cuentan en privado, de qué partido fue el que presionó para ponerle solo un 10% de IVA a los apartamentos turísticos en lugar de un 21% que pagamos el común de los mortales por prácticamente todo.
16: Pues cuando lo averigües, espero que lo cuentes y se conozca nuestra posición.
24: Pregunto,
16: que tenía que ser del 21.
24: Fue el 10, PNV.
16: Debería ser del 21.
24: ¿Fue el PNV, ministro?
16: Yo no tengo esa información. Estoy seguro que la acabarás consiguiendo.
5: Para mí que Aymar ya la ha conseguido, ¿eh? Yo creo que ya la tiene, porque al inicio de la conversación dice...
24: O que alguien me diga públicamente lo que me cuentan en privado.
5: Y poco después pregunta directamente...
24: ¿Fue el PNV?
5: Pues, vamos, verde y en botella, verdejo o aceite de oliva virgen, no hay más. El ministro Bustinduy responde con evasivas.
25: ¡Yo no sé nada! ¡Yo no sé nada!
5: Claro, nadie sabe nada porque cualquier detalle mínimo puede hacer naufragar un acuerdo que está aquí cogido con pinzas. Aunque el presidente del gobierno, Pedro Sánchez, es razonablemente optimista.
26: Y ya le digo que soy razonablemente optimista sobre la convalidación.
5: Habréis notado el chasquido de la lengua, que denota cierta alegría. Y yo le digo...
26: Y ya le digo que soy razonablemente optimista sobre la convalidación.
5: Desde Filemón nadie lo había hecho eso también. Ya se sabe que el Partido Popular votará que no a los dos decretos. Esto ya se podía intuir. Sostiene Alberto Núñez Feijóo que eso es para defender a las personas vulnerables. A veces la política funciona así, ¿no? Más con argumentos, con argumentaciones que con razonamientos. Es decir, primero tienes la posición tomada, que es votar no, y a continuación buscas argumentos.
0: Si algo, alguno de esos decretos se aprueba, los vulnerables de nuestro país no tendrán ninguna posibilidad de contratar un alquiler porque no habrá ningún propietario que se lo alquile.
5: A ver, amigo, los vulnerables de nuestro país y casi de cualquiera nunca tienen posibilidad de contratar un alquiler. Cuando son vulnerables, no, porque nadie pone un anuncio que ponga «se busca inquilino vulnerable». En los anuncios es todo lo contrario, se exige nómina, se exige aval, se exige un anticipo, pero nadie exige, y sobre todo, que sea vulnerable.
1: ¿Cómo lo vamos a hacer así, marichocho?
5: Pero al final, en todos los debates sobre vivienda, bueno, en estos días, todos dicen cosas raras. La ministra Isabel Rodríguez habla de la emergencia de los decretos de vivienda como si hubiera habido un accidente aéreo.
3: Este Real Decreto es de emergencia, de dar respuesta a lo que está sucediendo, de parar la sangría, de poner el torniquete, de atender a la gente que nos necesita, de dar tranquilidad.
5: Bueno, no es que haya caído un meteorito, ¿eh? No. Esto, llevamos unos años hablando de vivienda. Esto que vamos a escuchar ahora, por ejemplo, tiene más de 2 años.
6: Esta legislatura va a ser la legislatura de la vivienda.
5: Pues, hombre, no es que llevemos poco tiempo hablando de esto. Igual que llevamos casi 18 años, 19, 19 años con especialistas secundarios.
15: ¿Qué dices, tanto?
19: Sí, sí.
25: Fiesta con los 20, ¿no? ¿Haremos?
5: Bueno, porque no.
25: Vale. Sí, no, algo haremos, ¿no?
15: Vale. Claro.
5: Pagando.
15: Sí, bueno, sí, la cuenta.
5: Si alguien paga, va a ser.
15: Sí, que traer cava y todo eso. Bueno, vamos a con un tema. Yo creo que le va a fascinar a Ana Morales.
25: A ver.
15: Porque
25: a ver.
15: Es mucho. Es el término bilocación. No sé si lo conoces. El término bilocación
25: no,
15: es un
25: por
15: fenómeno,
25: la cara que pone, no.
15: No, pues no es un fenómeno. Te lo explico. Es un fenómeno natural y sobrenatural, quiero decir, en el que una persona se puede encontrar en dos lugares a la vez, ¿vale? O incluso en más. Ya sería trilocación, en cuatrilocación o en 5 ya sería tertuliano. Pero nos vamos a centrar en dos lugares a la vez. Hay una persona que puede bilocarse. Y ya lo tenemos con nosotros. Tu nombre es Magdaleno, ¿verdad? Buenas tardes.
27: Magdaleno de Pravia.
15: Magdaleno de...
27: No sabía Ana lo de la bilocación.
15: No, ¿qué te parece?
27: Madre mía.
15: Y doctor sí, y luego se vende ahí el canal Seis Mates y estas cosas.
27: Ciencia y tal, y bueno.
25: No. Seis Mates, sí.
15: Tienes este poder, esta capacidad, superpoder, podríamos decir, de bilocarte, sí. De estar en dos sitios a la vez.
27: Bueno. Sí, ya ve, dos sitios.
15: No
27: sí.
15: Se te ve muy entusiasmado con la cosa.
27: No, porque es que no es una mierda.
15: ¿Sí?
27: Porque, sí, no, porque puedo estar en dos sitios a la vez, pero no los elijo yo.
15: ¿Ah?
27: Claro, entonces acabo estando en sitios que no...
15: O sea, a mí no
27: me gustaría bilocarme, yo que sé, en una playa de Cancún, en una orgía en San Francisco, por decirte algo, pero normalmente me aparezco en una sección de lácteos del Carrefour, en la sala de espera de un proctólogo,
15: sí.
27: En una rotonda en Huesca y...
15: O sea, pero tú, claro, no puedes elegir dónde ir.
27: No. En mi caso la bilocación es aleatoria y random.
15: Es random. Porque ahora estás aquí con nosotros en el estudio de radio y, tú y estás bilocado, quiero decir. Estás en algún otro lado al mismo tiempo, ¿verdad?
27: Ahora mismo estoy también en una farmacia en Murcia.
15: Ahora mismo estás en una farmacia en Murcia.
27: Sí.
15: Vale. Y podríamos hablar con esa, con tu yo, tú. De Murcia, quiero decir, podemos hablar con los dos, con Magdaleno de Murcia, ¿sí o no?
27: Si queréis, sí, bueno, os llamo a mí yo de Murcia a vosotros y le cogéis y habláis con él, sí.
15: Si se puede poner el teléfono, sí, ya tenemos, Tony, ya tenemos, nos ha llamado, joder, qué rápido, sin dar el teléfono. Hola, buenas.
28: Hola, ¿qué tal?
15: ¿Eres Magdaleno de Pravia?
28: Claro, no me has dicho que te llamara.
15: Sí. Es que me parece increíble, es flipante. O sea, tú estás ahora mismo en una farmacia en Murcia, ¿verdad?
28: Sí, señor, aquí estoy en una farmacia de cola, pero bueno, voy a aprovechar y comprar un ibuprofeno y cloroformo y
15: ya que estoy. Ya que estás ahí. Vale, entonces yo puedo hablar contigo indistintamente, con el que está en el estudio y con el de la farmacia en Murcia, ¿verdad?
27: Sí, por ejemplo, ahora conmigo, que estoy aquí en el estudio, aquí sentado. Ajá. Sí, claro, puedes hablar conmigo, con si estoy dos. Aquí, puedes hablar con el otro, claro, estoy, las bilocaciones.
15: No, la bilocación te deja, es locación, porque te deja completamente loco. ¿Y entre vosotros podéis hablar?
27: Claro.
15: A ver, sí, saludaros, sí, saludaros.
27: Hola, Magdaleno. Hola, Magdaleno.
15: Es la hostia, ¿eh? No, es la hostia
27: para ti, es una mierda. Ah. Yo las gafas, yo soy muy de perder las gafas, pues esto es un problema, porque si ya no me vi, cuando no te vi loca y ya no sabes dónde las has dejado, imagínate bilocando. Claro, no encuentro nada, ¿no? ¿Dónde están las gafas? ¿Dónde están las llaves? No sé si la he dejado donde esté en el otro, deja... en el otro.
15: Biloco completamente, debe ser eso difícil. Magdaleno.
27: Estamos yendo, ¿eh?
15: ¿Qué?
27: Vamos marchando ya, que ya está.
15: Ah, vale. Ya tenéis, no tenéis más ganas de hablar. Pues Magdaleno, adiós.
27: Adiós.
15: Y al otro Magdaleno, el de Murcia, adiós. Buenas tardes.
27: No, ahora estoy aquí en una mercería en Burgos.
15: La locación esta es increíble. Bueno, muchísimas gracias a los dos. Francino, hemos hecho un poquito de historia.
25: Sí, no, un poquito, ¿eh? No, mucha historia. Y Ana Morales tomando notas,
2: ¿eh? Yo estoy tomando notas.
25: Que yo lo veo, ¿eh?
15: Qué bilocados.
2: Un paper voy a sacar.
25: ¿Hay bilocación en el deporte?
15: Bueno, sí. Rafinha, ¿sí? Juan, todos lados. Venga.

0: Dale, Marta Esteves.
1: Ayer España goleó a Croacia 4-1. Lleva 40 partidos sin perder. Un equipo que, según dice su entrenador Luis de la Fuente, aún tiene margen de mejora.
0: Sí, sí, tiene.
1: Pero otro protagonista ayer fue Fernando Alonso, que renovó un año más con Aston Martin. El piloto asturiano se pasó anoche por el larguero, donde confesó que si sigue es porque está seguro que puede ganar. Él sabrá. Y donde además, a nivel personal, reconoce que está disfrutando mucho de su hijo Leonard.
2: Y la verdad es que es una pasada, ¿no? Cuando estoy en casa, los pocos momentos que estoy, compensa todo lo profesional que estamos teniendo, esas dificultades, ¿no? La parte personal es un 10 este año, y el año que viene quiero compartir un poco más con él los circuitos, los viajes por el mundo, hacer muchas fotos, porque cuando deje la Fórmula 1 está claro que no voy a viajar a 24 países cada año, ¿no? Entonces, ojalá pueda compartir un poco con ellos.
0: Qué bien.
1: 24 países. Luego nosotros nos quejamos de los bolos cuando nos dicen...
3: ¿A Cuenca?
1: Decimos que vamos a Pontevedra y a la línea, hay de norte a sur.
0: Hay que hacer un día, un cara a cara, entre Fernando Alonso y Paco Nadal. A ver quién puede más.
1: Pero, ¿sí?
3: ¿Por
0: países por... visitados.
1: A ver quién puede más en el coche.
3: Paco Nadal conducía rápido. Yo que sé.
0: Oye, la cosa esta de la Nations League, ¿cómo sigue ahora?
1: El próximo, el sábado en el Tartier, en Oviedo, frente a la República Checa. Y luego el martes, España devuelve visita a Croacia. Y luego ya vuelve la Liga.
0: Qué bonito el aplauso ayer cuando salió Modric, ¿eh? Bueno, joder, de verdad. En fin, a mí esas cosas me reconcilian con el ser humano en general.
1: Pero
0: de verdad.
1: Eso en muchos campos se ve.
0: Sí, sí.
4: Sí, sí. Ahí no hay camisetas.
1: No.
0: Bueno, ¿qué? Poco de publicidad, ¿queréis? Claro. ¿Queréis anuncios? Coronas, ¿estás preparado tú?
5: Sí, yo llevo rato, sí, sí.
0: ¿Pareces? Sí, seguro. No te han dado cloroformo hoy.
5: No.
0: No, no te han dado.
5: Ey, me la han metido.
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0: vamos a hacer en la ventana a las 6 de la tarde, Mario Panadero.
1: A las 6 de la tarde abrimos la ventana del cine con Bollero y a las 6 y media vienen Javier Zavala y Juan Morales, que son los directores de El Otro Chiquito, documental sobre Chiquito de la Calzada. Y yo os quiero preguntar cuál es vuestra frase faf de Chiquito de la Calzada, la que más usáis en vuestro día a día, digamos.
2: Yo usar... hombre, el nor, yo creo que lo hemos usado todos alguna vez.
3: Yo sigo usando hasta luego, Lucas.
4: Comor.
3: Y a mí me gustaba mucho una frase que no tiene ningún sentido, que era, dice, bueno, de niño andaba más que un cartero en Barcelona. ¿Por qué eligió Barcelona para la frase? Pues no lo sé, pero
5: es que las frases de Chiquito de Solal, encanto, que no tenía ningún sentido. Chiquito de la Calzada lo que hacía, que era un juego con el lenguaje, y eso era universal y era transversal. De repente los chistes de Chiquito de la Calzada, la narración de los chistes podía no tener ningún sentido.
3: No, ninguno.
5: Simplemente te distraía con todo lo que te estaba contando. Es curioso porque coincidieron en el tiempo, ¿no? Sí, Eugenio
2: y Chiquito
5: de la Calzada, que eran dos contadores de chistes extraordinarios, y ahora no hay no hay un gran contador de chistes en...
3: Bueno, Famino Cansado, los dos personajes, bueno, pero... los dos personajes que hacen al final, que cuentan un chiste a los chiquitos, son 10 minutos para un chiste malísimo, y lo que importa es el clima que se crea de humor.
5: Totalmente, pero vamos, las frases de Chiquito de la Calzada, de vivo rodeado de ratas,
2: sí, a la que... Bueno, digamos,
5: sí, pero bueno, Handemore.
6: Y el
5: hasta
6: luego, Lucas, que esto ya es intergeneracional y todo. Ya,
5: sí, sí.
2: Está muy bien el documental. Es que cuenta una cosa, cuenta por una parte la eclosión del fenómeno Chiquito, él ya era muy mayor, pero cuenta la demanda que le cascó a Pepe Navarro y a los del Mississippi por lo de Lucas Grijander. Uh-huh. O sea, el documental va de eso, ¿no? ¿No? Y cómo al final la justicia se declara impotente de decidir si eso era plagio o imitación o inspiración. Está muy bien.
5: Claro, porque digamos, crearon un personaje, un personaje que imitaba a Chiquito de la Calzada, que hablaba como Chiquito de la Calzada, y Chiquito de la Calzada decía, oiga, ¿cómo era? Esto es una bilocación.
3: Pero es que Alfonso Arús luego creó Nuñito de la Calzada.
5: Sí, claro.
3: ¿Os acordáis?
5: Fue un fenómeno.
3: Total.
5: No sé cuántos años, la verdad, no me acuerdo cuántos años estuvo, pero muchos.
2: Bueno, pues eso a las 6:30. A las 6 Bollero. Además, Bollero se quedará porque ha visto el documental. Bueno, le dije que se quede. Bueno, otra cosa es que obedezca. Pero en principio se quedará.
1: La que es inimitable, desde luego, es Susana Ruiz.
2: ¡Eh!
7: ¡Vamos!
3: Ahí está. Con The More.
7: The More.
8: ¡Wow!
2: Venga, chimpancé, a ver.
7: Yo voy a recoger el espíritu de Tony y sigo apelando a los menores de 80 años, ¿vale? Porque traigo varios audios. Mira, vamos con el primero.
3: Los lobos.
7: No. No es un lobo.
3: Un coyote.
7: Sí, señor.
2: Un coyote.
7: Vamos con el segundo.
2: El correcaminos, ¿no?
7: Sí,
2: no,
7: señor.
2: ¿Ah, sí o no? Ah.
7: Y juntos... Esto es un correcaminos.
2: Ah, mira.
3: ¿Me dices?
7: ¿No hace mi cuenta? Claro.
3: ¡Ah, esto es!
7: Esto es un correcaminos. Y juntos, el coyote y el correcaminos, ¿qué hacían? Tercero.
9: Correcaminos.
10: El coyote te va a comer.
7: Bueno, las historias del coyote y el correcaminos, una de las batallas más emblemáticas de la cultura popular entre depredador y presa, en la famosa serie de dibujos.
5: Visto así tan racionalizado.
7: Sí, hombre. El coyote, recordad que utilizaba todo tipo de artimañas, ¿no? Para atrapar a su veloz presa.
3: Sí.
7: Pero el depredador, que era muy propenso a los accidentes, siempre terminaba mal. A menudo aplastado, chamuscado, sedado con cloroformo, de cualquier manera. Y el correcamino siempre escapaba, pues, a toda velocidad a un lugar seguro. Bueno, pues la realidad biológica es muy distinta de estas dos especies.
5: ¿Qué me está contando?
7: Estos pájaros, que son aves terrestres, que pertenecen a la familia de los cucos, difícilmente forman parte de la dieta del coyote. Y no porque el coyote sea el torpe que mostraban los dibujos y el pájaro un espabilado, sino porque este cánido, que es omnívoro, se alimenta de lo que encuentra disponible con el menor esfuerzo posible. En primavera come plantas, frutas y bayas. En verano, vainas. En otoño, saltamontes. Y en invierno, presas un poquito más grandes, pero bueno, roedores y conejos.
2: Bueno.
7: Un Un fotógrafo naturalista capturó con su cámara hace pocos meses a un correcaminos que se estaba pavoneando junto a un coyote, aparentemente perplejo, en Arizona.
5: Amiga, ¿qué me cuentas?
7: ¿Qué me estás diciendo? El fotógrafo explicó que el ave parecía estar provocándolo y el cánido es que no hacía ni el menor gesto.
5: ¡Mira qué muslo tengo!
7: Esto no quiere decir
5: que... ¡Uy, que me voy!
7: No quiere decir que nunca los cacen. Este verano, otro, un ornitólogo en este caso, fotografió en el sur de California a un coyote que llevaba un correcaminos muerto en la boca.
2: Cuidado.
7: O sea, que a veces pasa, pero es altamente, altamente infrecuente porque estos pájaros pues no son su plato favorito, y a pesar de que las dos especies interaccionan porque comparten territorio en el suroeste de Estados Unidos y el norte de México, y los coyotes pueden ganar una carrera en línea recta, pero los correcaminos son muy ágiles y muy difíciles de atrapar porque son muy virtuosos en el zigzag.
3: Sí, como
7: y si la cosa
3: mal,
7: se pone muy chunga, pueden hacer una breve ráfaga de vuelo y subirse a un árbol. Total, esto es demasiado trabajo para el coyote, porque oye, si con un conejo o una vaina pasas...
5: Claro.
7: Ya son ganas de ponerte
3: de
7: a correr detrás
3: del
2: coyote. Oye, Susana, ¿has dicho que el correcaminos es un ave terrestre? ¿Eso no es un oxímoron?
7: Sí,
2: ¿ave terrestre?
7: No, son aves que tienen una ligera capacidad para volar, puede hacer una breve ráfaga de vuelo,
1: como las
7: pero desarrollan, como las avutardas, por ejemplo, desarrollan su vida en el suelo. Las
2: sonido,
7: abutardas, de
2: sonido
7: hecho,
2: legendario.
5: ¿Qué hacen las abutardas?
7: ¿Qué hacen las abutardas?
2: Es que me tocáis, me tocáis la fibra sensible. Joder.
7: ¿Cómo es la abutarda?
2: El otro día, el viernes, se lo pusimos en el examen de pájaros a Eva Amaral.
3: Sí,
2: le pusimos varios sonidos y no hace todo el de la abutarda. Dice, esto parece un pedo. Mira, es esto. Eso.
7: La butarda también es un ave terrestre. De hecho, muchas gallináceas son aves terrestres. Sí que tienen una ligera capacidad de volar, pero un vuelo muy tonto, muy corto.
3: Los fondos buitre también son aves terrestres.
5: Bueno, esto es una aproximación a la ciencia.
2: ¿Sí?
5: Hay otra manera de aproximarse, que es la que hace todas las semanas Ana Morales. Entramos en el territorio de ciencia y ficción.
4: En Los Desposeídos, una novela de ciencia ficción de Ursula K. Le Guin, publicada en 1974, conocemos a Narres, un planeta donde se ha abolido la propiedad privada. Sus habitantes viven en una sociedad anarquista en la que nadie puede acumular viviendas para enriquecerse a costa de los demás. Le Guin plantea una sociedad en la que el acceso a la vivienda depende de las necesidades de las personas en lugar de su capacidad para pagar por ella. Y aunque Anarres tiene sus propios problemas, nos permite imaginar otras maneras de organizarnos.
2: ¡Ostras!
1: Ana Morales es graduada en nanociencia y nanotecnología, doctora en ciencia de materiales, tiene un canal de divulgación llamado SciMatters y hoy responde a la siguiente pregunta. ¿Es posible organizar la vivienda para que nadie pueda especular con ella?
2: La respuesta yo creo que es no, pero bueno, ya dirás tú. En todo caso, ¿cómo se decide dónde vive cada uno? Porque hay todo el mundo querrá vivir en los mejores sitios. O sea, ¿cómo se resuelve eso?
8: Pues mira, en Anarres, el planeta de Ursula K. Le Guin, las viviendas se distribuyen según las necesidades de sus habitantes. Cuando alguien cambia de ciudad, por ejemplo, pues puede instalarse en un dormitorio que tenga plazas disponibles y las parejas que deciden vivir juntas pueden disponer de habitaciones dobles. Como las viviendas no se comparten ni se venden, pues nadie puede acumular pisos para alquilárselos a los demás ni con cloroformo. Ni tampoco pueden pues comprar edificios enteros para subirles el alquiler a sus habitantes, por supuesto. No. Ahora bien, como decíamos, pues Le Guin tampoco nos presenta una sociedad perfecta. Anarres es un planeta con recursos muy limitados, donde hay escasez y conflictos entre las necesidades individuales y las colectivas. Claro. Pero sí que nos permite pues imaginar una sociedad donde el acceso a la vivienda pues no depende de cuánto dinero tienes.
2: Utopía, ¿no?
8: Total.
2: Utopía total. Bueno. Oye, ¿y esta forma de organizar la vivienda también cambiaría la manera en la que viven las familias dentro de las casas?
8: Sí, de hecho, en Anarres la crianza también es comunitaria. Los niños pueden crecer en guarderías y dormitorios compartidos, aunque sus padres también pueden participar en su educación. Ya. Hay otra novela, también de ciencia ficción, que desarrolla una propuesta parecida. Mujer al borde del tiempo, de Marge Piercy, o Piercy, no sé muy bien cómo se pronuncia.
5: Piercy, muy rápido.
8: En ella,
2: Macron estos días aquí, tengo que preguntar.
8: En ella conocemos Matapoiset, una comunidad del futuro donde cada niño tiene tres figuras parentales, a las que llaman madres, independientemente de si son hombres o mujeres.
3: Bien.
8: Todos madres. Además, los niños crecen en espacios comunitarios, mientras que los adultos sí disponen, pues, de sus propias habitaciones y comparten buena parte de las tareas domésticas y los cuidados.
7: Eso
8: sí.
7: Me gusta.
8: Sí, ¿has visto? Así que Percy imagina una sociedad donde tener hijos no implica que toda la responsabilidad de criarlos, pues, tenga que recaer sobre una pareja.
2: O sobre uno de los integrantes de la pareja, sí. Para ser más exacto. Oye, y si ampliamos la mirada más allá de la familia, ¿qué pasaría con los barrios? Quiero decir, la ciencia ficción también ha imaginado barrios organizados de manera distinta.
8: Pues sí, os traigo el último ejemplo de así libros que se llama Pacific Edge, de Kim Stanley Robinson. Y en esta novela conocemos una California futura donde se han introducido importantes reformas económicas y ecológicas. Se ha limitado el tamaño de las empresas, se ha transformado la gestión del suelo y los recursos, y los habitantes participan en las decisiones urbanísticas. De hecho, el protagonista trabaja rehabilitando edificios para hacerlos más eficientes y vive en un antiguo bloque de apartamentos transformado en una vivienda comunitaria. Parte de la novela gira alrededor de un conflicto que nos es bastante familiar.
2: ¿Cuál?
8: Una empresa quiere construir un complejo comercial en una zona natural y los vecinos se organizan para intentar impedirlo.
2: Bueno, eso sí,
5: y ganan, y ganan. Ganan los vecinos. ¿Sí o no, Ana?
3: Es ficción.
5: Claro.
2: Oye, todo esto de las novelas está muy bien, en la ciencia ficción, pero ¿existe algún ejemplo en la vida real de estas formas de organizar la vivienda, las ciudades, los barrios y demás?
8: Entonces, os porto un ejemplo de Barcelona.
2: Yep, cuidado. ¿Vale? A ver.
8: Y es que
3: te traigo un ejemplo de Barcelona.
8: Traducción. Vale, y es que en Barcelona tenemos La Borda, una cooperativa de vivienda en cesión de uso en la Bordeta. Es un edificio, tiene 28 viviendas privadas, pero también dispone de una cocina-comedor comunitaria, lavandería, habitaciones para invitados y espacios para los cuidados. Lo interesante es que el edificio pertenece a la cooperativa. Sus habitantes pagan una aportación inicial y cuotas mensuales para vivir allí, pero no pueden vender ni alquilar individualmente sus pisos para obtener beneficios.
2: Bueno, es un gran ejemplo, y está muy bien, pero claro, una cosa es construir un edificio así y otra conseguir que ese modelo pueda extenderse.
8: Evidentemente,
2: ¿no? Claro.
8: Por supuesto. Y ahí es donde entra el papel, pues, de las administraciones públicas. El no papel, exacto. Para extender este tipo de iniciativas hace falta suelo y financiación, pero también intervenir el mercado inmobiliario y ampliar el parque de vivienda pública. Fuere como fuere, ¿qué cambios vamos a hacer si no somos capaces de imaginarlos, ¿no? Por eso os recomiendo las lecturas de las que hemos estado hablando.
2: Yo me las apunto, ¿eh? ¿Cuáles eran?
8: Que son Los Desposeídos, ¿sí? Mujer al borde del tiempo y Pacific Edge, que si se atreven a imaginar un futuro social radicalmente distinto.
2: Toma ya.
5: Ole.
2: Venga, ole. Sí, y ahora...
3: positivo.
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0: Esto es Jauja y esto es una de las mejores rumbas de la historia. Amarillo es el limón, venga. Y amarilla es la tarde y el concurso. Por cierto, tenemos pareja nueva, no se había dado nunca.
1: A ver.
0: Porque no está con nosotros Íñigo para concursar.
2: Ha fallecido, sí.
0: Y...
3: ¡Ay, pobre!
4: Pensaba que estaba bilocado.
0: Que no pensábamos que tardara tanto, pero bueno. Y en este caso lo suplanta Mario. Por lo tanto, ¡ole! Se crea la palabra armario. Que es muy bonita. Y también se crea la pareja Ana Susana, que es la pareja, el equipo palíndromo. Porque si juntas Ana Susana, es palíndromo el fuerte.
1: Sí, entonces, sí.
0: Sois,
1: sí, bueno.
0: Sois las palíndromas, ¿vale?
2: Uh-huh. Y doble N como núcleo nacional.
0: Claro. Sí, sí, sí. Las palíndromas, Cartoni, Armario, que vais a jugar con Christopher. Christopher Lies, lo estoy diciendo bien, Christopher.
5: Lee.
6: Hola, sí, lo dices bien.
1: Hola.
0: Lies.
6: Buenas
0: Lies,
6: tardes.
0: ¿No? Lies. Lies. Se escribe sí. Lies con dos S. Oh. Vale, pero Christopher, te llamamos Christopher y ya está.
2: Sí, y no me líes.
6: Vale.
0: Bueno, te voy a llamar Cristo, porque tus amigos te llaman Cristo.
1: ¿Ah, sí?
0: ¿Es verdad? Sí. Vale. No des más datos.
6: Sí, sí,
0: ya.
6: es verdad.
0: No des más datos ya, Cristo.
1: No ha dicho nada, pobre.
0: Vale. Bueno, pues. Bueno, pero yo sé cómo son los oyentes. Vosotros no los conocéis, pero yo sí. Soy un perro viejo. Bueno, vamos con la primera pregunta.
1: Es la fake.
0: Sobre Christopher Lies. Lies. Sobre Cristo. ¿Dónde nació Cristo? En Torrevieja. Vamos a guardar un poco de serenidad. Venga. ¿Dónde nació Cristo? Nació en Torrevieja. Nació en Palma de Mallorca. Nació en Ámsterdam. O nació en Praga. Cartoni.
1: ¿Qué hacemos, Tony? A ver.
0: También
7: me
0: puede
7: igual,
0: ser.
7: Me
0: la
7: da
0: fe.
7: Igual.
0: Puede ser la fe. Puede ser
1: no,
0: la fe.
1: ¿Cómo va a ser la fe?
0: No va a ser la fe. Podría ser la fe perfectamente.
1: Sí, pero no. No sé. Yo estoy dudando entre Ámsterdam y Palma. ¿Qué dirías tú?
7: Pues Ámsterdam, venga.
1: Venga, Ámsterdam.
0: Ámsterdam,
2: no, está bien.
0: ¿Armario?
2: ¿Mario qué?
8: Yo creo que me suena más holandés que checo.
2: Sí, yo sí, ¿no? Estoy, pero sí. Bueno, de Países Bajos, habla bien. ¿Habla bien? Sí, Ámsterdam, sí. Sí. Vale. Sí, ¿no?
0: Ámsterdam también.
2: Ámsterdam.
0: Muy bien, ¿las palíndromas?
7: Ámsterdam.
3: ¿Qué, arriesgamos con Praga o qué?
4: Vale, pensaba que querías arriesgar con Torrevieja.
3: Pues con Torrevieja. Yo quiero arriesgar.
7: Veo tu apuesta y la doblo.
3: Torrevieja, venga.
7: Oye.
0: Torrevieja.
7: Por algo venga. Tengo un canal de divulgación que se llama
9: Science Matters.
0: Pues Christopher Lies nació en Torrevieja.
1: ¡Ey!
0: De padre belga.
4: Sí, por eso tengo un canal de divulgación.
3: ¿Cómo se notan los estudios de aquí?
0: De padre belga, ¿verdad que sí? Ahora ya vamos a escuchar al oyente, ¿vale? Venga, vamos a ver. Venga, luego ya en el grupo de WhatsApp lo comentáis. Christopher, por padre belga, ¿verdad?
6: Sí, mi padre es belga, mi madre de aquí y les pilló en Torrevieja y ahí nací yo.
0: Pues nada, pues bien pillado, pues bienvenido. Claro. Vamos con...
10: Siguiente pregunta.
0: Muy bien, pregunta blancazo. Tenéis que adivinar los dos tatús que no tiene Christopher.
7: No,
0: tiene muchos. Yo he dicho de aquí cinco verdaderos y quedan dos que son falsos.
1: Vale.
0: No los voy a repetir, ¿vale? Porque
1: apuntamos.
0: Como veo que estáis un poquito vacilones, pues entonces vamos a vacilar todos. Un Playmobil. Un gato comiendo pizza, un oso de peluche, un barco vikingo, una diosa hindú, el nombre de su hija, Homer Simpson, un bote de cloroformo. La última no es.
7: La última no cuenta.
2: Yo voy a ir a por eso.
3: No
1: sé tú, yo ya no sé. Dos no, has dicho que dos no.
0: Sí, como viene siendo los últimos seis años, prácticamente.
1: Bueno, dame mi tiempo.
7: La primera. Yo digo la primera no.
0: La primera era, me lo repito, Playmobil, gato comiendo pizza, un oso de peluche, un barco vikingo, una diosa hindú, el nombre de su hija,
1: Homer Simpson. No tiene el nombre de su hija.
0: No tiene el nombre de su hija, pero su hija tiene nombre, lo que pasa es que no lo tiene grabado.
1: Claro, claro.
0: Vale. En el supuesto que tenga una hija, que tampoco
7: eso
0: lo sabemos.
7: Es.
0: Vale, ¿y qué más? ¿Y el Playmobil?
7: El Playmobil.
0: Vale, ¿armario?
2: Yo, gato comiendo pizza. Eso es,
0: gato no, no comiendo quién, pizza.
2: ¿Quién puede tener eso?
7: León come gamba.
8: Nombre de su hija, 100%, porque los demás son así como muy...
0: Nombre de su hija.
8: Aesthetic.
0: Vale. ¿Las palíndromos?
3: Yo creo que el gato, yo también. Tú el gato y yo el oso.
7: El gato es falso.
3: El gato es falso.
2: Porque además no comen pizza.
3: No comen pizza.
5: Y el oso.
0: Y el oso. Pues...
8: ¿Cuánto más?
0: Cristo tiene un Playmobil de un vaquero, si no recuerdo mal. Si tiene un gato comiendo pizza que dice una frase, que dice una palabra, ¿qué dice, Cristo?
6: Ay, majo.
0: Ay, majo. ¿Ves? Ahora se entiende, coño. Es que
7: sí, sí, claro.
0: Sabiendo
7: sí,
0: la frase sí, se entiende el tatuaje.
3: Ahora sí, claro.
0: Un oso de peluche. También tiene un barco vikingo. Tiene una diosa hindú. No tiene el nombre de su hija, aunque sí tiene una hija. Este dato no os importa para nada.
1: Hombre.
0: Ni a España. No tiene a Homer Simpson y no tiene un bote de cloroformo. Por lo tanto, esto es Cristo...
6: ¡Blancazo!
0: Vamos a subir ese ánimo, Cristo.
2: Cristo,
0: Cristo,
2: muy lánguido, Cristo.
3: Te vamos a llamar Tristo, ¿eh?
0: Segunda pregunta, vamos por la tercera pregunta. Atención, ¿qué hobby tiene Cristo?
2: A ver.
0: El esgrima.
1: ¡Ostras!
0: Los bonsáis. Los cromos. O su colección de Playmobil.
1: Claro, cuidado.
7: Ostras, qué trampa tan buena,
5: sí,
7: ¿no?
5: Porque... Sí,
1: la de Playmobil, loca, sí.
0: También puede ser la fake.
1: Puede ser la fake, pero no lo es. A mí la esgrima me mola, pero tampoco estoy muy seguro. No estoy seguro
7: de nada. Vale, pues venga.
1: Esgrima.
7: No tendrías ninguna razón para estar seguro.
1: Exacto, de nada. Cartoni dice en esgrima.
0: Esgrima, armario.
2: ¿Qué dices, Mario?
8: ¿No crees que ya es momento de la fake?
5: Sí.
2: Yo es que nunca juego esa carta, pero me parece bien, me la voy a jugar por ti, porque Íñigo, es que es muy, muy cobarde Íñigo en
8: un
2: ese
8: día
2: tema,
8: es un
2: menos
8: día.
2: Mal.
8: Claro
2: sí.
0: Se cambia de pareja, que bien te ha ido la fake.
2: Joder.
7: Es una nueva vida.
2: Vuelvo a ser, tener 25 años.
8: No tengo ni yo, ¿sabes?
0: Estás como recién divorciado, hermano.
2: Estoy en The Market.
0: Todo es maravilloso. Está más guapo.
2: Me compro una camisa hawaiana.
0: Y unas Skechers, las palíndromas.
5: ¿Qué? No sé. ¿Bonsáis o fake?
3: Venga,
5: yo creo.
3: No, bonsáis mola. Pues
0: bonsáis.
5: Era el que no tiene. Bueno,
3: el que no. El
0: no,
3: que
0: no, no, no, no, no, el no, que tiene.
1: El que tiene.
0: De los cuatro.
3: Pues igualmente,
5: bonsáis.
0: Ostras, Cristo, nos han salido durillas, ¿eh?
6: Estas dos me están jodiendo.
5: No sé. ¡Hala!
0: Yo le he dicho más fino.
7: Se va a la historia.
0: Nos han salido durillas, me están jodiendo, pero corroboro que sí, Cristo.
5: Lo siento.
0: Se está montando un Cristo guapo. Bonsai.
3: Wow,
0: sí.
3: Pues sí, era pensando.
1: Hay tiempo.
0: Hay tiempo, vamos allá.
10: Siguiente pregunta.
0: No pasa nada, se puede remontar. ¿Qué vio anoche por televisión Cristo? ¿Vio La Revuelta, vio El Hormiguero, vio El Júrgol o vio Horizonte?
1: Con el pixelado.
0: Por cierto, Horizonte.
7: Esta es la fake porque no vio nada.
1: Vale, venga. Estoy contigo, a muerte.
7: Vámonos.
0: ¿Pero es la fake porque no vio nada?
7: Es la fake. No vio nada es un razonamiento interno entre Francino y yo, y tú no te tienes que meter para nada.
0: Me gustaría que controlarais vuestra parte irracional a la hora de hacer las respuestas.
3: Vuestro cerebro reptiliano, por favor.
0: Porque esto solamente contamina el clima del concurso y hace que esto sea...
8: Está muy crispado.
1: Todo esto es porque es la fake, ¿eh?
0: Bueno, por lo que sea. Armario.
2: Yo lo veo viendo Horizonte, ¿sabes?
3: Yo también.
2: Lo veo viendo Horizonte ahí, ¿sabes?
0: Horizonte y palíndromas, Horizonte.
8: Es la esvástica, un símbolo de paz.
5: Venga, pues eso, Horizonte mismo.
0: Pues es la fake.

0: para. Es que sois
1: un. Esto es un tema personal entre Corona y yo.
2: Claro. Sí, claro, pero el pobre.
1: Ya le daré un tocadiscos.
3: No, pero ahora. Con que empate se lleva el tocadiscos.
4: Bueno, vamos a ver.
3: Ahora son las palíndromas.
4: Silencio. Importante. Cartoni ha cogido la fake. Puedes empatar, Cristo, ¿vale? Las palíndromas es posible que no vuelvan a concursar juntas porque estarán eliminadas. ¿Vale? No pasa nada. Sé fuerte.
3: Ahora es la
4: música,
3: ¿no? Sí,
5: remontamos. Venga.
3: Es la música, ¿no?
4: Tranquilo. Pero con ese ánimo no remontamos nada, Cristo. Es que has venido un poco bajonero, también te lo digo, ¿eh? Pero bueno, vamos allá.
5: Su carácter.
4: ¿Qué grupo o grupa le gusta a Christopher Lies?
5: Leonard Cohen.
4: Los Clash, Deep Purple, Supertramp, Fleetwood Mac, El Junco o Camilo VI. Podría ser Julio también.
3: ¿Ah, sí?
5: ¿Y no.
4: Gracias, Amara.
5: Esa me gusta.
4: ¿A quién no? ¿A quién no le gusta esa? ¿A quién no le gusta esa?
5: A mí. Sí.
4: Venga, Cartoni.
3: Yo creo que por el hecho de haber nacido aquí, algún nacional. Tú eliges si Julio, si Camilo.
1: Junco, vamos a ir a
3: Junco. Junco.
4: Armario.
3: Cartoni, reman a favor y dicen Junco.
5: Yo, Mario, mientras esté David Civera.
6: ¡Queda de pena! A mí me gustaba mucho de pequeño, además. David Civera.
1: ¿De pequeño?
6: Sí, sí, te lo juro.
2: Ayer.
5: Qué cabrón.
4: El mes pasado. ¿Las palíndromas?
7: ¿Qué, Ana?
2: Camilo VI.
7: Venga, Camilo
4: VI. Pues, Christopher, cántalo alto y claro, ahora sí, con energía, con ganas, con fuerza.
5: ¡Blancazo!
3: ¡Toma!
4: Ahí, te harían falta 6 o 7, pero quien le gusta al grupo que le gusta más a Cristo es The
7: Super
4: Clash.
7: Trash.
4: The Clash.
5: Los Clash. Sí.
3: Hoy se ha confirmado la bondad legendaria del equipo de Todo por la Radio con los oyentes, ¿eh?
4: Menos las palíndromas, han ido al cuello.
3: Pero se han parado a tiempo.
4: Sí, ha sabido frenar.
3: Hay que saber frenar siempre.
4: Cristo, que lo disfrutes todo muchísimo, ¿vale?
5: Muchas gracias.
4: Y tengo que decir que lleva tatuado también un filtro de una cafetera, que eso no lo he metido porque regenta una cafetería, ¿verdad? Que sí, Cristo.
3: Agujeritos. ¿Cómo se llama la cafetería?
5: The Tap.
4: The Top.
5: The Tap.
4: Y está.
5: THETAP.
4: Y está en.
5: En Vitoria.
4: En Vitoria, vale. Pues venga.
3: Bueno, Vitoria, vamos a hacer la ventana el 23 de noviembre.
2: Pues venga,
3: ahí lo dejo.
4: Doble promo y un tocadiscos. Toma, venga, vamos. Sed malos.
3: Son las 6 de la tarde, las 5 en Canarias. La previsión de fuertes lluvias obliga a suspender clases este jueves y viernes en algunos colegios de Valencia. Esther Bazán.
8: Hay aviso naranja de la EMET ambos días por chubascos fuertes y persistentes. El aviso se extiende mañana a puntos de Cataluña, Baleares, Aragón y Castilla-La Mancha, pero mañana y pasado a toda la comunidad valenciana. Radio Valencia, José Forés Romero.
9: Razón por la que ya varios municipios han decidido activar los protocolos ante la alerta, con medidas preventivas que afectan a espacios públicos, actividades culturales, centros educativos y eventos al aire libre. En Valencia se suspenden clases en 11 centros. Algunos están en zonas inundables cerca del paseo marítimo y los otros en pedanías afectadas por la Dana del 24. Y por poner otro ejemplo, en Gandía la suspensión afecta a 19 colegios y a 9 escuelas infantiles.
8: La bolsa española cierra el peor mes desde que comenzara la guerra de Irán, en marzo. Pablo Anzola, buenas tardes.
10: Buenas tardes, sí, el IBEX 35 pierde un 2,7% en septiembre. Es la mayor caída en un mes desde el desplome del 7% que sufrió en marzo con el estallido de la guerra en Oriente Próximo. Septiembre ha sido un mes de sacudida para todos los mercados europeos, golpeados por el repunte del precio del petróleo, que ha escalado hasta máximos anuales, y también el temor a una inflación más alta y más resistente. El barril de Brent cotiza esta tarde en los $103 frente a los 90 que rondaban hace justo un mes. Esta es la foto mensual en el cierre diario. La bolsa española termina con una caída del 0,5%, ha cerrado en los 19.426 puntos.
8: Y de los tribunales, el Supremo rechaza el recurso del diputado de Vox que se encaró con el presidente de la Cámara, que actuaba en ese momento en funciones y fue expulsado del hemiciclo. Ampliamos con Pedro Jiménez.
11: El Supremo rechaza de plano el recurso del diputado de Vox, que

0: fue expulsado del Congreso el pasado mes de abril por encararse con la presidencia mientras se debatía en la Cámara Baja una proposición no de ley para documentar la quema de libros durante el franquismo. Dicen los magistrados que basta ver lo que pasó y saberse la normativa para darse cuenta de que José María Sánchez actuó en su condición de diputado y que, por lo tanto, el alto tribunal no tiene competencia para examinar el recurso. Le imponen, además, el pago de los 500 euros de costas procesales.
1: Vamos con la información del deporte, Juan Marín.
2: Muy buenas. Hoy tenemos jornada de descanso en la Nations League tras conocer la lesión de un Grimaldo que será sustituido en la concentración por Fran García y la confirmación de la selección brasileña de la lesión de Rafinha a causa de un edema en su pierna derecha que lo obliga a volver a Barcelona. Además, en 45 minutos tenemos partido de Champions League femenina entre la Roma y el Barça, y en baloncesto a las 6:30 el Manresa visita al PAOK en la primera jornada del Eurocup. A las 8:30 será el turno de San Pablo Burgos y a las 9 de la Laguna Tenerife.
1: Hay más noticias que repasamos ahora en la SER.
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4: El PP de Castellón denuncia el robo de más de 350 papeletas del partido para el sorteo extraordinario de la Lotería Nacional de Navidad. Ángela Berlanga, Radio Castellón.
5: El Partido Popular de Castellón ha denunciado la desaparición de un lote de 350 papeletas correspondientes al número 89.135, según ha comunicado el partido en sus redes. El partido puso en conocimiento de la Policía Nacional los hechos el pasado 23 de septiembre y advierte que las participaciones de estos números han quedado totalmente anuladas y que en caso de premio no serán ni reconocidas ni pagadas.
4: El alcalde de Pedralba, Andoni León, ha asegurado en su declaración como testigo ante la jueza de la Dana que no recibieron el exalert del 29 de octubre de 2024, sino que les llegó al día siguiente. Y es que decidieron ir puerta por puerta avisando cuando el río Turia se desbordaba. León ha explicado que el día antes de la Dana ya constituyeron el CECOPAL y valoraron el cierre de los centros escolares ante la alerta naranja entonces vigente, pero decidieron no hacerlo por estar en una zona no inundable, por lo que no fue hasta el mismo 29 de octubre a las 10 cuando decidieron evacuar el colegio ante el aumento de la alerta a nivel rojo. El alcalde de Pedralba recordó que ya no recibieron más avisos y que estuvieron todo el día vigilando los cauces del barranco de Chulilla, que viene de Chiva, y que cuando vieron el río Turia totalmente desbordado decidieron ir puerta por puerta avisando. León ha explicado que los días previos acordonaron el barranco, pero el día de la Dana no pudieron acceder a esa zona, y ha indicado que las personas que fallecieron en su municipio coinciden que vivían en la zona de ese barranco de Chulilla, a las que no pudieron avisar porque no podrían cruzar el río. Y a esta hora se ha iniciado en el Centro de Coordinación de Emergencias en Leliana una reunión, la reunión de la coordinación de las autoridades, de las diferentes administraciones, ante el próximo episodio de lluvias del que les estamos hablando y que ha provocado ya la suspensión, como escuchamos, de colegios de clases en Valencia, en Gandía y también en Picassent.
1: Sigue la ventana. Si hay novedad, la contamos ya con Francino.
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34: Ya a esta hora, 6 y 10 minutos de la tarde, 5 y 10 en Canarias, La Ventana del Cine.
35: Cada miércoles tenemos una cita con un señor que ama el cine.
36: Una historia de amor muy bonita y que no voy a contar qué final tiene.
35: Que dice lo que piensa para bien.
37: Me parece uno de los mejores actores del mundo.
35: O para mal.
38: Me olía que era una majadería, pero confirmado.
35: Alguien que se define con una sola palabra.
36: Es tremendo.
35: Y que a esta hora abre la ventana del cine.
38: No la abras, no la abras.
34: Y la abre.
35: Carlos Boyero.
34: Hola Carlos, buenas tardes.
36: ¿Qué tal?
34: ¿Cómo
36: Carlos?
34: Estás, amigo? ¿Qué tal? ¿Vienes jadeando? Bueno, jadeando sí. No, sí, pero casi.
36: Eso ocurre cuando va a empezar el programa y ves que no llegas. No hay ningún taxi en la calle. Después, hay muchísimos, pero todos ocupados, ¿no? Y entonces todavía se me acelera el corazón y te imagino aquí diciendo, y esta media hora como la llena.
34: Bueno, ya algo se nos hubiera ocurrido, sin ninguna duda.
36: Pero vamos,
34: cada vez. ¿Tú tienes esa pesadilla de no llegar, de no llegar? A mí me ocurre a veces, ¿eh? Que la pesadilla de que suena la sintonía del comienzo del programa, no llegas. En la tele me pasaba también.
36: ¿Ah, sí?
34: Que va el reloj para atrás y ay, que no llegues, boom, y te despiertas. Sí, no, sí. A mí me sigue ocurriendo.
36: Yo que tengo pesadillas de vez en cuando, como corresponde a un perturbado como yo.
34: Bueno, ya estamos.
36: Sí. Esa precisamente no la he tenido.
34: ¿Cuál es tu peor pesadilla?
36: No sé. Sí. Me van a hacer daño y no puedo moverme.
34: No puedo moverme.
36: O sea, es. Y lo de caer por el precipicio también se repite de vez en cuando, ¿no?
34: ¿Y te has caído literalmente de la cama alguna vez?
36: O sea, no, nunca. De repente abres los ojos estaba soñando, ¿no?
34: Sí, sí.
36: Pero vete a saber lo que nos ocurre en el cerebro, ¿no? O de repente personas que llevas toda tu vida sin verlas y vuelven a aparecer ahí,
34: sí,
36: ¿no?
34: Sí, sí, sí.
36: ¿Tú sueñas mucho, Carlos? ¿O recuerdas los sueños?
34: No lo recuerdo, pero sí me consta que tengo alguna vez alguna pesadilla. Y esta sí que la tengo presente porque tiene que ver con mi trabajo. Y durante muchos años he tenido esto de la cuenta atrás de no llegar.
36: Y has llegado tarde.
34: Sí, he llegado tarde alguna vez. Sí, sí, claro. Como todos.
36: En tu caso, claro. Presentando y dirigiendo.
34: Hombre, siempre tienes la esperanza de que no vayan a empezar sin ti.
36: Ya.
34: O sea que resultaría complicado.
36: Sí.
34: Venga, vamos con los estrenos, que este viernes llega a las pantallas la nueva película de Alejandro González Iñárritu, Digger, que cuenta la historia de un tipo muy, muy, muy poderoso que intenta salvar al mundo de unos acontecimientos catastróficos que él mismo ha puesto en marcha, ¿eh?

0: Banda sonora con los Talking Heads y Tom Cruise como protagonista.
1: I'm not gonna sugarcoat it, we're in a tight spot. Now do me a favor. Imagine they're one of those people who think that Digger Rockwell's Satan himself. Now what are some of the harshest attacks I can expect from those folks who think that I'm scum of the earth?
0: Tom Cruise efectivamente encarna al personaje que la lía, el multimillonario Digger Rockwell.
2: No voy a andarme con rodeos. Tenemos un serio problema. Hazme un favor. Imagina que eres uno de esos que piensan que Digger Rockwell es el mismísimo Satán. ¿Cuáles serían los ataques más duros que podría esperar de quienes creen que soy una escoria de la humanidad?
3: Bueno, podrían decirle...
2: ¡Pudras en el infierno, Digger! Eso no me lo esperaba.
0: ¿Qué tal está esto, Carlos?
4: Pues fíjate que lo único que me ha interesado es la... Talking Heads es uno de mis grupos favoritos, pero viendo la película ni me he enterado que estaban sonando. Digo, por lo menos hubiera tenido 5 minutos de una banda sonora extraordinaria y tal. Me parece... es tremendo tener que adjudicar estos adjetivos, pero yo creo que es la película más tonta que,
0: ¿ah, sí?
4: que he visto en mucho tiempo. Y veo tu cara de asombro,
0: de
4: normal,
0: un director
4: que ha hecho cosas buenísimas, sí. O sea, González Iñárritu, sí, sí. ¿No? Como Amores Perros o...
0: Sí, 21 gramos,
4: a 21 gramos, Babel...
0: El Renacido.
4: Sí, bueno. Es... Y aquí no entiendo no. Lo que ha querido hacer. Igual es mi cortedad mental, que no llega al discurso.
0: Esta tarde hemos estado un ratito con José Manuel Romero, del cine sí. Láser, y ha dicho, esta película es de esas que va a polarizar completamente la opinión. Habrá gente que dirá que es maravillosa y gente que dirá que es un truño. Tú eres de
4: pues,
0: la banda del truño.
4: Yo como soy muy gafe, ya sabes, me parece la pero de las estupideces sí. Más notables. Y no lo entiendes porque Iñárritu, que durante mucho tiempo su guionista fue Guillermo Arriaga,
0: sí, sí.
4: Y en películas soberbias, aquí lleva 4 guionistas, además de él. Y me planteo, viendo esta orgía de gritos, porque están gritando todo el rato, gritan y gritan y gritan, y el argumento es muy confuso, pero deduzco... ¿Qué es eso? El tío más rico del planeta que de repente tiene todo el petróleo y en Groenlandia un iceberg...
0: No lo cuentes todo, ¿eh?
4: No, es el comienzo, los 5 sí. Primeros minutos. O sea,
0: provoca un tsunami, ¿no? O
4: sea... Provoca, sí, un tsunami en toda Europa y bueno, la posición de este hombre, o sea, para el que solo... existe el poder y el dinero íntimo del presidente de Estados Unidos, ¿no? Y
0: familiar nos resulta todo.
4: Sí, y que, bueno, intenta redimirse. Durante media película están interpretando una obra de teatro, que él es el prota, pero de eso me enteré muy tarde, pero repito, es que soy corto de mente, ¿no? Seguramente que algunos encontrarán virtudes fabulosas en esos cambios en la historia y de no dar crédito, ya te digo, o sea, y encima tampoco te puedes dormir porque están pegando gritos todo el día, dices, pero no griten, o sea, que no me griten, ¿no? Y luego está Tom Cruise, ¿no? Tom Cruise, que es como el rey del cine espectáculo, o espectacular, ¿no? Más que el espectáculo puede ser... Pues aquí a veces ha interpretado papeles profundos, raros, estado
0: Magnolia.
4: Fantástico. Magnolia, por ejemplo
0: sí,
4: o
0: sí.
4: En Colateral.
0: O... Sí, o Nacido el 4 de julio. Sí,
4: pero creo que tiene una espina clavada este hombre todopoderoso y que siempre acierta con sus Top Guns y su...
0: Uh-huh.
4: ¿No?
0: Sí, sí.
4: Y es que no le han dado el Oscar, ¿no? Y este papel se presta mucho, este fulano...
0: ¿Sí? Oh.
4: Bueno, él estoy convencido que lo ha hecho por eso, por trabajar con un tío con la categoría de Iñárritu, uh-huh. Que es muy bien visto, es uno de los reyes de Hollywood, ahora y con
0: es
4: razón.
0: Que es muy bueno.
4: Sí. Pues esto ya te digo, no sé en qué estado mental la habrá hecho, Y es que no hay nada. O sea, por eso te contaba lo de Talking Heads. Digo, sí. Lo menos me estuvieran sonando ahí, estaría entretenido. Y luego está completamente deformado Tom Cruise.
0: ¿Ah, sí?
4: El maquillaje. O sea, hay veces que dices, ¿pero este tío quién es? Es Tom Cruise, pero te lo tienes que pensar. Y se supone que ha hecho un gran esfuerzo físico también, porque aparece un plano en ropa interior y está gordo como un cebón.
0: ¿Sí?
4: O sea, que lo habrá hecho para la película, porque
0: sí,
4: él es un señor que se
0: cuida mucho.
4: ¿No?
0: Sí.
4: Y no, ya te digo, de en mi caso de no dar crédito. Pero esto que decía que va a polarizar, pues a los que les encante,
0: que la
4: disfruten.
0: Que no hay término medio, me ha dicho.
4: Y no saben cómo los envidio, pero si me hubieran avisado, yo. Ni había ido a verla.
0: Bueno, vamos a probar otra cosa. Hey.

0: Ahora nos damos una vuelta por las plataformas para hablar de la última de Russell Crowe, que ahora mismo está en el número uno del ranking de Netflix, que es una bomber, que cuenta una historia real de cómo un estudiante de Harvard se convierte en un terrorista, en el terrorista una bomber, tras haberse sometido a una serie de experimentos psicológicos muy raros.
1: 3 people are dead. 23 people have been injured. The Unabomber wrote a 35,000 word manifesto.
0: Versión original, versión doblada.
2: Han muerto 3 personas. Y hay otras 23 heridas. El Unabomber escribió un manifiesto de 35,000 palabras sin un solo error gramatical. Esto va más allá. ¿Qué mente haría algo así?
3: Theodore, ¿por qué te gustaría participar en este estudio?
4: Cuando miro la sociedad, me parece que necesita un cambio.
3: Exacto.
0: Lo intentó cambiar para la bestia.
5: A la bestia, ¿no? Y dicen que
3: es exactamente lo que buscamos.
5: Hay gente por ahí muy rarita que lo idolatra.
0: Sí. Bastante gente, de hecho.
5: Es un tío que se cargó a 3 y hirió, pero con carijo tullidos a 24 por ahí, ¿no? Y volvió loco al FBI durante 18 años, desde la primera bomba.
0: Tardaron,
5: ¿no?,
0: mucho en pillarla.
5: Joder, sí. O sea, imagínate la maquinaria más poderosa del mundo y que no consiguieran dar con este tipo. Y dan con él, es muy curioso, porque su hermano lo delata. Es el que da pistas, o sea, que la película nos cuenta desde la infancia brevemente, la adolescencia de este tío que entra en Harvard, que es filósofo y matemático, es de todo, ¿no? Y tiene una cabeza al parecer prodigiosa, y cómo es utilizado por un profesor, el más venerado de Harvard.
0: Un psicólogo,
5: en,
0: ¿no?,
5: colaboración, sí, con un psicólogo, con la... en colaboración con el gobierno. Ajá. Y con la CIA para
0: y
5: ver...
0: Y este es Russell Crowe, ¿no? Es el papel de Russell Crowe.
5: Sí, que está muy bien, pero es que Russell Crowe siempre está bien. Te quiero decir, solo verle esa voz que tiene, que es de las mejores voces de él. Y entonces, ¿cómo a este chaval, más que rarito, con una inteligencia prodigiosa, pues tratan de entrar en su cerebro y de manipularlo cuando tiene 16 años o por ahí, ¿no? Para comprobar, porque combatientes de la guerra de Corea han vuelto que no se pueden reponer y con la personalidad transformada, entonces experimentan con este tío. Lo tratan de manipular, pero él es muy rebelde y es... un esquizofrénico. Esto nos lo van contando poco a poco. O sea, es un enfermo también, ¿no? Un enfermo con unas aptitudes y unos conocimientos increíbles. Y la película está bien contada, porque sobre todo la personalidad de este pavo es como muy, muy tenebrosa. Sabes que lo pillan en un bosque en el que llevo viviendo montones de años. Como... completamente ido, pero un tío que está ido desde pequeño.
0: Sí, sí.
5: Se puede combinar una enorme inteligencia y una percepción del mundo y luego estar muy, muy malito de la cabeza, ¿no? Pero él va contra el sistema, que cree que es el culpable de todo, y de ahí lo que te contaba al principio, que al parecer se suicidó en la cárcel cuando pero que recibía miles de cartas de apoyo incondicional de la gente, diciendo es el único que ha entendido cómo se puede ir contra el sistema, mandándole bombas, paquetes bomba a gente muy representativa de muchas instituciones. Vale. La película está bien.
0: Oye, y esta semana, ¿no? Es que es de ayer mismo la noticia. Tenemos que acordarnos de... Tenemos que acordarnos de Gonzalo Suárez, que murió a los 92 años. Justo el pasado mes de febrero recibió el Goya de honor. En 1988 ganó el Goya a Mejor Dirección y la Concha de Plata en el Festival de San Sebastián por Remando al Viento. Es la banda sonora que está sonando. Luego trabajó con gente como, no sé, como Paco Rabal en Epílogo.
6: Te voy a contar un cuento.
7: Cuenta.
6: Se titula ¿Cómo ganar un combate inútil? ¿Qué te parece?
7: Bien, cuenta.
6: El arte es un largo combate perdido de antemano con las sombras. Es la cosa sabida. Porque el boxeador combatía con su sombra, era un artista. Hacía mucho tiempo que había iniciado aquel combate. Y aunque su contrincante se arrastraba viscoso por el suelo, se adaptaba sinuoso a las esquinas. Escribe. Sinuoso a las esquinas y recodos. Se agigantaba displicente hasta los techos. Se deslizaba furtivo por las paredes. El boxeador todavía no había doblado el espinazo. Y sucedió que un día la sombra desapareció, lo cual era en verdad insólito y justificaba desde luego que me llamaran a mí para que desentrañara el enigma.
0: El enigma, vaya monólogo de Paco Rabal. Bueno, y ayer recordamos una de las últimas declaraciones públicas de Gonzalo Suárez, una frase maravillosa, una reflexión sobre el poder del cine y sobre él mismo.
8: El cine es el último reducto en el que podemos soñar despiertos. Y, en cierta manera, no sé por qué me remite a ese primer bisonte que nuestros ancestros pintaron en las cavernas. Ahora estoy absolutamente orgulloso de comprobar que el cine ha sobrevivido a las redes y a las cavernas. Ahora también me veo obligado a reconocer que en este momento el bisonte soy yo.
0: El bisonte soy yo, ¿eh? Qué maravilla, ¿eh?
5: Muy bien. Él era una persona muy especial. Yo hacía muchísimos años que no nos veíamos.
0: ¿Ah, sí?
5: Pero en una época le traté.
0: ¿Lo frecuentabas?
5: Le frecuenté a él y su maravillosa esposa, Ellen, una mujer inteligente, bellísima. Él era muy amigo íntimo de Fernando Trueba. Y entonces yo le veía con cierta frecuencia, pero no. Hacía montones, décadas que no sabía nada de Gonzalo. Y era alguien especial, esto que acabas de leer, no
0: es
5: se le ocurre
0: es que es, no, que va.
5: A cualquiera, ¿no? Y era irónico y muy divertido, muy culto. Le apasionaba el fútbol, ¿sabes qué? Le
0: escribió. Sí, sí, sí.
5: Y a mí me gusta más todavía, más el escritor que
0: el
5: director de cine. Fíjate, el escritor a mí me parece que era extraordinario y era distinto a todo. Yo recuerdo sus primeras novelas, Rocabruno, Bate a Ditirambo y tal, Operación Doble Dos, eran fantásticas, ¿no? Tenía una expresividad y una gracia y una cultura, y era muy original, ¿no? Y sus películas, a mí la que más me gusta, fíjate, no es las más famosas, como Remando al Viento. No, la que más me gustó, una película que me tocó especialmente, fue Don Juan en los Infiernos. Oh. No sé si...
0: Sí, la vi hace años, sí, sí.
5: Y...
0: Pero tengo un recuerdo vago, pues, ¿eh? Pero sí la vi, sí.
5: Sí, y digo, pues, qué lástima, ¿no? Qué lástima, pero ha muerto con 92 años, ¿no? Sí. Y voy a leer otra vez Operación Doble Dos, que fue una novela que me dejó tocado.
0: ¿Sí?
5: por su enorme gracia, su originalidad. Empezaba, yo creo, diciendo, Franco dijo, hoy no lloverá, y no llovió.
0: Ese era el comienzo.
5: Sí.
0: Dios.
5: Y era un escritor formidable. Y al ser humano, ya te digo, después de, pues, ahora 40 años que no nos hemos visto, Gonzalo y yo, pero yo le recordaré siempre con mucho cariño y muy un fulano muy divertido.
0: ¿Le ponemos una música para cerrar la ventana del cine? Venga. Uh-huh.

0: Otis Redding no falla nunca, claro. Así
1: es
0: no
1: maravilloso y esta canción la puedes oír un millón de veces, ¿no? Es una canción triste de un tipo pues que está sentado en el muelle de la bahía.
0: Sí.
1: Y dice, dejé mi casa en Georgia dirigiéndome a la bahía de San Francisco. No tengo nada por lo que vivir, parece que nada va a cambiar a mi camino. Como ves, no es muy optimista él. Pero digo, ¿quién pudiera estar en una bahía viendo pasar los barcos? Y no aquí en Madrid, en los bancos públicos, viendo a multitudes mirando un teléfono, ¿no? Y digo, por lo menos, ver el mar, estar sentado en el muelle de la bahía, es preciosa.

0: Oye, Carlos, hoy te voy a pedir que te quedes. Cerramos la ventana del cine.
1: Yo lo que tú me digas.
0: Pero quiero que te quedes porque vamos a hablar de algo que tiene que ver con lo audiovisual también y con un personaje casi legendario.
1: Sí.
0: Que vamos a desmenuzar.
1: Acabo de ver a dos amigos míos,
0: pues ya está.
1: Ahí que son los autores de
0: ese documental del que vamos a hablar. A ver si pues, silbas la canción. ¿Silbas?
1: No puedo. Es que me hicieron cosas en la boca.
0: Ay,
1: no silbaba
0: Dios
1: mucho. No, que es verdad, Carlos. Bueno, si te andan.
0: Mientras puedas hablar,
1: pero
0: lo hemos salvado.
1: De pequeño se me reconocía por mis silbidos.
0: ¿Ah, sí?
1: Así,
0: no tienes audios de eso. No tienes grabaciones de eso.
1: No había ni audios en aquella época.
0: Venga, pero cállate, que en un segundo seguimos, va.
1: Sí.
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0: Hace unos minutos le hemos pedido a Carlos Boyero, al cerrar la ventana del cine con una canción de Otis Redding, que se quedara un ratito porque vamos a hablar de algo donde él también puede aportar su granito o su granazo de arena. Y fíjate que retomamos con una música...
1: Formidable.
0: No está mal.
1: Qué buena música.
0: Sí, buenísima. Esto es inteligencia artificial.
1: Ostras.
0: Esto que escuchas es inteligencia artificial.
1: Fastidio,
0: esto se ha creado, sí, esto es inteligencia artificial. Ajá. Y suena así de bien. Y cuesta mucho distinguirlo. Y claro, ahora que la inteligencia artificial es capaz de cuestionar, lo acabamos de comprobar, sí, la autoría intelectual o artística de cualquier cosa que se haga, de cualquier producto, un programa temático, una canción, el libro revelación de la temporada. Bueno, resulta interesante, muy interesante recordar que esa batalla, en otros términos, ya se libró en España hace muchos años, una España todavía analógica, y alrededor de un personaje... Yo he dicho antes, casi legendario. No, no, yo diría que legendario del todo.
2: Uno que llegó físicamente, moralmente a un restaurante. Se sienta a la mesa, camarero. ¿Qué da, Queen? No, y paterna bajando. Y los dinaros, con el borrico los robaron. Dice, Nor, cobarde. Ahora, quieto, cuidado, al ataque.
3: Mío, por favor, métete aquí en el bar, tómate un Coca-Cola. No quiero, papá, basta, cobarde, pecador, basta.
2: Hasta luego, Luca.
0: El inolvidable Chiquito de la Calzada. Esto ocurrió hace 3 décadas, cuando Chiquito llevó a juicio por plagio a Lucas Grijander, que era su alter ego televisivo, interpretado por el gran Florentino Fernández en un programa de la competencia, en el Mississippi, con Pepe Navarro, etcétera, etcétera. Y claro, lo que de verdad que podía parecer un sketch de aquella televisión desatada en los años 90 acabó ocurriendo de verdad en un juzgado de primera instancia.
4: Dice, usted ha dicho palabras como lago negro, lago blanco.
5: Sí. Y yo, tío, me quedé así mirando, digo, no me puedo creer que me esté preguntando esto. Digo, sí, sí. Dice, usted ha dicho cosas como la vaca cobarde de la pradera.
6: Y yo hacía, no puedo, no puedo.
7: Ese caballo viene de bonanza.
6: Y entonces el juez se queda así, agacha la cabeza y se pone a escribir. El fiscal empieza a mirar para atrás, el ayudante se agacha como para coger un bolígrafo y hubo una serie de instantes donde todos estaban escondiendo la risa en la cabecera de la sala.
4: Yo esas palabras nunca las he oído así tan sosas. Siempre la he oído,
7: la vaca cobarde de la pradera, lago negro, lago blanco.
8: Probablemente sea la imitación de Chiquito más bonita que ha habido nunca y donde el arte de Chiquito llegó, alcanzó su más alta cota, ¿no? En una sala de un tribunal.
0: Acabamos de escuchar un fragmento de El Otro Chiquito, que es un documental que se estrena mañana en Movistar Plus y cuyos directores y guionistas se asoman esa tarde a la ventana. Juan Zabala, Javier Morales, buenas tardes.
9: Hola, ¿cómo buenas estáis? Tardes, ¿cómo estáis? Estupendo.
0: Le
9: muy
0: he
9: contentos.
0: Pedido a Boyero que se quede porque sé que ha visto el documental, y tendrá alguna cosa que
9: se lo pusimos
0: que decir.
9: A Doc, a él personalmente.
1: Me lo pusieron, sí, hace como unas semanas.
0: A mí me ha interesado y me ha gustado mucho.
1: Y,
0: porque he descubierto cosas.
1: Y son amigos míos. O sea, entonces me alegré mucho porque yo no...
0: Porque si no te hubiera gustado lo hubieras dicho igual.
1: Sí, pero ya. Hubiera sido embarazoso, hubiera sido complicado. Pero
9: sí, sí. Oye, es verdad,
1: lo que pasa es que a mí
9: antes...
1: el personaje no...
0: Es que cuando eso, me quería, contaron, eso quería preguntaros a los tres.
1: Juan y Javier, estamos haciendo un...
0: Sí.
1: Con Chiquito de la Calzada, empecé a recordar y yo no fui de los...
0: No, no.
1: Porque fue toda España, yo creo, menos yo y 5 más.
0: No, o sea que no... No, alguno más de 5. ¿Sí? Y alguno y yo alguna no... aparece en el documental.
1: Igual es problema mío, que no le pillé el puntazo fue a ese
0: fenómeno.
1: Señor porque estaba colgado, todo Dios, con él, ¿no?
0: ¿Tú, Javier, estabas en el bando de los fans o de los que no me hacen ni puta gracia?
10: Pues a mí me encantaba Chiquito, ¿eh? Me pilló muy jovencito, ¿sí? Y la verdad es que le cogí mucho cariño. Y también me gustaba Lucas Grijander cuando apareció.
0: Claro,
10: Lucas Grijander.
0: O sea, sí, sí.
10: Soy fan de los
0: ¿Y tú, Juan?
9: No, yo era bastante indiferente al fenómeno Chiquito de la Calzada. Pero sí que es verdad que mi visión, yo creo que ha sido importante para acercar a aquellos, porque el reto que nos planteábamos era también poder llegar y poder interesar a aquellos que no fueran fans de Chiquito de la Calzada, ¿no? Contando esta historia que nos centramos fundamentalmente en el juicio, ¿no?
0: Sí, sí, venga, vamos a poner el contexto de la parte judicial de toda esta historia. Estamos en los años 90. 90, primeros de los años 90. Las teles privadas acaban de irrumpir en España. Gregorio Sánchez tiene más de 60 años, chiquito. Lleva toda la vida cantando en tablaos. Es un cantante de esos de atrás, ¿no?, que se cuenta en el documental. Y de repente, luego podemos contar los detalles, llega a televisión por una cosa azarosa, una carambola, porque había quien no lo quería, había quien sí, lo quería incluir en el programa. Y en muy poco tiempo el éxito es descomunal. Media España o más, habla un nuevo lenguaje.
2: ¡Manuel, en un fistro!
4: Lo de fistro, absolutamente no tengo ni idea. Si alguien lo sabe, me encantaría saber.
11: Fistro, que nadie sabe lo que es un fistro. Pero este es un fistro, como este es un tonto. Eso se utilizaba mucho en Málaga.
12: Y yo le preguntaba, chiquito, ¿eso de fistro, eso qué es lo que es? Dice, un fistro es un bambino que todavía no ha nacido. Quería decir feto. Y la gente, yo no sé lo que interpreta por fistro, pero estos son palabras suyas. O sea, él decía que él lo que quería decir era feto, pero decía fistro. Decía, un bambino que no ha nacido todavía.
2: ¡Ay, Bernabe! ¡Es patejón de morir!
0: Bueno, en ese momento, es que mira cómo nos reímos todos ahora. Claro. Chiquito está en lo más alto. Yo creo que la tele fue un antes y un después con el fenómeno Chiquito de la Calzada. ¿Estáis de acuerdo con
9: no,
0: esto?
9: No, absolutamente. Un o sea, antes y un después. No ha habido otro igual. Era un punto de originalidad y además fue alguien que sirvió como refugio para una España en un momento de crisis económica, ¿no?
0: Sí.
9: Todo el mundo descubrió ese mundo de Chiquito y nos refugiamos en él. Eran los años 90, fueron
0: o sea, lo contáis muy bien, ¿eh? Los años post-Olimpiada, claro. Post-Expo de Sevilla, y sí, fueron años complicados y tal vez el país necesitaba reírse,
9: sí,
0: con algo, con alguien, con lo que fuera, ¿no?
9: Sí, necesitaba reírse y encontró refugio, digamos, en esta tontería, dicha con los mayor de los respetos, esa tontería que propuso Chiquito de la Calzada, porque nadie sabíamos lo que decía ni lo que significaba, pero lo repetíamos y podíamos identificarnos. Por ejemplo, fistro podía significar una cosa y la contraria.
0: Sí, sí, ya habéis escuchado.
9: En determinada circunstancia, pero puedo decir, Carlos Boyer es un fistro y es cariñoso. Y en otra circunstancia digo, bueno, Carlos Francino es un fistro. Entonces ya depende cómo lo diga, tiene variaciones de significado, ¿no?
10: Y luego también hay una cosa de Chiquito que tenía un humor muy local, y cuando hablo local me refiero a que eran expresiones que estaban en un barrio concreto de Málaga, y repente eso lo hizo que llegara, que alcanzara a sitios como el País Vasco, como Cataluña, etcétera, ¿no? Entonces, de repente fue un extraño fenómeno que algo tan local, ¿no?, calara tanto en todas partes. Eso dice mucho de nosotros, que en el fondo estamos más unidos de lo que creemos.
1: Sí. Y tuvo, a mí me interesa eso mucho en el documental, una relación apasionada con Mario Conde.
0: Bueno, relación apasionada, quiero decir, una amistad muy fuerte.
9: Una amistad apasionada.
0: Que también podía ser lo otro, pero sí, que no es el caso.
1: Sí, con un poco de dependencia, yo creo ver ahí este tipo que empezó desde niño en los tablaos, buscándose la vida, ¿no? Y de repente el mecenas, el hombre, uno de los hombres más poderosos de este país, y la relación que contáis en él es muy curiosa.
0: ¿Y cómo nace? ¿Cómo nace? Porque cuenta Mario Conde que en una convención de Banesto, en la sierra de no sé dónde, en Andalucía, están ahí después de la cena en un tablao flamenco, dicen, bueno, poca cosa, habían cantado, sale uno, dice, no se vayan, que voy a cantar, y cántate fandangos o no sé qué, y ya se iban a ir todos. Y eran las 11 de la noche, eso lo cuenta Mario Conde en el documental. Dice, íbamos a marcharnos ya, y dice, che, voy a contar un chiste. Dice, nos marchamos a las 4 de la mañana.
1: Sí.
0: Claro, y hay un momento dado donde incluso en uno de los episodios más complicados para él, cuando era presidente de Banesto, mira lo que pasó.
13: El día en que intervinieron Banesto, el primero que vino a Sevilla, el día 30, fue él. Yo le trataba de desdramatizar, pero hombre, lloraba. Y nos inventamos una historia que él contaba de unos ingleses que iban los ingleses en el coche buscando dónde queda y están perdidos y tal. Entonces uno para el coche y dice, ahí hay una persona que está ahí en la carretera, pregúntale para ir a Antequera y tal. Por favor, señor, Antequera, Antequera. Y el otro le mira y dice, ante, Antes era presidente Van Esto, estoy aquí ahora recogiendo caracoles. Y con eso le quitamos el drama.
0: Es que habla incluso como él.
9: Claro, le imita. Era una amistad totalmente insólita y para nosotros fue una sorpresa absoluta porque convocamos a Mario Conde porque habíamos leído que tenían cierta relación, pero no supimos hasta que le hicimos la entrevista qué grado de relación y sobre todo qué grado de cariño mantiene Mario Conde en relación a Chiquito de la Calzada, al cual dice de él que es uno de los hombres que ha sido más importantes en su vida y que tiene mucha influencia en él, ¿no? Y el hecho de que los dos, cada uno a su manera, fueran dos de los grandes iconos de aquellos años, de los años 90, viniendo de posiciones sociales tan alejadas, ¿no? Y que nunca se deberían haber encontrado, pero se encontraron gracias al arte y gracias al humor.
0: Bueno, vamos al turrón. Chiquito está en ese momento en lo más alto. Ha podido ganar dinero para cumplir el sueño de comprar una casa en la que vivir con su mujer. No para de hacer bolos, demasiados incluso, por toda España. Y entonces surge esto en la competencia. En Telecinco, Pepe Navarro dirige Esta noche cruzamos el Mississippi y se inventa un universo y un personaje muy, muy parecido a Chiquito.
14: Y entre las múltiples repúblicas disgregadas de la antigua Unión Soviética hay una muy especial en la que vamos a detenernos. Se llama Chiquitistán.
15: Inventamos una parodia de España, que era Chiquitistán, que era tierra de chiquitos. Y tenía un rey, era Chiquito I el Fistro, que curiosamente vivía en el exilio. Lucas era el inicio y es, digamos, una parodia de la parodia y de la vida chiquitistaní y de los usos chiquitistaníes, ¿no?
14: Vendedor, conductor, camarero y guardia jurado antes de convertirse en fenómeno televisivo. Señoras y señores, Florentino Fernández.
0: Claro, a Florentino Fernández se le pregunta en el documental, oye, ¿esto es una imitación, es una copia, es una interpretación, es un plagio? ¿Qué es exactamente?
16: Claro, ¿qué es realmente? ¿Es una copia de un original? Creo que se plantea un debate que yo creo que en este caso la imitación es una interpretación que aporta mucho más de una forma paródica a la original.
0: Ese mismo argumento es el que sostiene Pepe Navarro.
15: Nosotros no copiamos al Chiquito de la Calzada. Utilizamos al Chiquito de la Calzada con un paradigma social, ¿no? Y a partir de ahí creamos una parodia de un país. Fuimos más allá del personaje que él creó.
0: Sí, pero Chiquito no lo tiene tan claro, ¿eh?
17: Se está empoderado de un personaje mío que yo he creado. Así cualquiera, porque si tú creas un personaje, yo voy y te lo quito y sacarlo y robártelo, se puede decir, porque es que se han apoderado de él y han estado haciendo un espectáculo durante 2 años ahí por la cara. Ya no se puede tener más valor del mundo, yo no sé.
0: Por lo que habéis investigado para hacer el documental, Chiquito, ¿qué es lo que más le mueve? O sea, ¿le duele? ¿Ve un daño moral? ¿Ve un daño económico? Es que en el documental, por lo que contáis, se le aprecia como se desmonta el hombre con esto.
9: Sí,
0: ¿no? Lo pasa realmente mal.
9: Y es una de las cosas que más nos atrajo de todo esto, porque había algunas referencias a este juicio, pero todas las referencias se habían tratado en términos muy anecdóticos, como si hubiera sido una cosa muy divertida, muy frívola. Pero pronto descubrimos, sobre todo a través de la gente muy cercana a Chiquito de la Calzada, que para él había supuesto un motivo de sufrimiento, ¿no? Porque él de repente, como decías antes, había conseguido triunfar a una edad que era muy insólito triunfar. Había conseguido su sueño, comprarse una casa con vistas al mar. Era la primera casa que tenía en propiedad, porque toda su vida había vivido en la precariedad total, y en ese momento que estaba disfrutando, porque él disfrutaba y era feliz, vio que todo eso se ponía en peligro, ¿no? ¿Hasta qué punto se ponía en peligro? No lo sé, pero él sintió que se ponía en peligro. Por un lado, creo que, digamos, afectó a su autoestima, que le robaron el personaje, y luego él sentía también que podía afectar, digamos, a su estabilidad económica, porque ponía en peligro el estatus económico que había conseguido en muy poco tiempo y después de décadas de trabajo, ¿no? Entonces él sufrió mucho, y eso nos llamó muchísimo la atención, el hecho de que sufriera, porque siempre estamos acostumbrados o pensamos que aquellas personas que se dedican al humor o que tienen un don natural para el humor, como tenía Chiquito, y para hacer disfrutar a todo el mundo,
0: como que
9: siempre están en ese tono,
0: que tuvieran un blindaje,
9: contra la tristeza, y no fue el caso, y sufrió mucho Chiquito de la Calzada.
0: Eso lo cuenta, por ejemplo, Paz Padilla.
18: ¿Qué pasa? Que Chiquito lo veía todos los días. Y llamaba a su manager y le decía, el pobre mío todo agobiado, y el manager le decía, por favor, no vea la tele. Pero ¿cómo no voy a verlo si están hablando de mí, no? No solo era que lo imitara, sino las cosas que decía, que él también a veces se escandalizaba.
19: ¿Qué ha dicho que me hacéis, Camilla?
18: Y Arturo le decía, no vea el programa, Chiquito, pero ¿cómo no voy a hablar si estaban hablando de mí, no? Y claro, el pobre después no dormía, se angustiaba mucho.
0: Claro, es que Paz Padilla fue compañera.
9: Paz Padilla era amiga íntima de Isidro Gaza, compartía en representante, sí, sí. Y salieron a la vez. Genio, sí, y Figura fueron los dos grandes triunfadores de Genio y Figura. Ahí nació también Paz Padilla.
0: Oye, la demanda abordaba, lo hemos comentado un poco al principio, una línea muy fina, que es distinguir entre lo que es la parodia y el plagio, lo que sirve como
9: inspiración. Sí, el personaje y la persona.
0: En un momento donde la legislación sobre propiedad intelectual, bueno, existía, nada, estaba todavía muy, de manera muy embrionaria. ¿Qué? No sé hoy cómo, no tengo idea de cómo hubiera... Claro, funcionado esto en la actualidad.
10: Sí, o sea,
0: están los límites un poquito más marcados.
10: Sí, están más marcados, pero ahora está la inteligencia artificial, sí, que sí, está creando otro nuevo paradigma, pero sí que en aquella época no había un antecedente claro. Era la llegada de las televisiones privadas. Antes vivíamos con la televisión pública y no había ningún problema de competencia, y en el momento que hubo esta competencia desencarnada entre Telecinco y Antena 3, es cuando se empezaban a plagiar los unos a los otros, uh-huh, ¿no? Y a tener conflictos. Y ni el juez, ni había abogados especializados en ese momento, ni el juez tenía ningún caso para poder hacer referencia en el que poder...
9: No había jurisprudencia previa. Después había algunos casos que han sentado jurisprudencia, sí, que podrían haber afectado...
0: Bueno, de hecho, antes, no hubo sentencia.
9: No hubo sentencia, al final se sobreseyó el caso. Spoiler, pero da igual.
0: Sí, pero ya se sabe, forma parte de la historia.
9: Sí, forma parte de la historia. Y digamos que nosotros, nuestro planteamiento era, tampoco lo teníamos muy claro, que podría tener razón. Sí que es verdad que técnicamente nosotros no estamos muy capacitados para establecer un juicio, un juicio técnico.
0: Pero está muy bien,
9: pero nuestra simpatía sí que es verdad que estaba con Chiquito,
0: sí, evidentemente. Sí, pero está muy bien el documental porque el espectador... Ahí con
9: si
0: todo lo que ve,
9: dirá, tiene que actuar como jurado. En
0: yo
9: este
0: voy
9: caso.
0: Por aquí o por allí. Lo habéis presentado en el Festival de San Sebastián, sí, hace poco. Sí. Oye, claro, Chiquito es de unas generaciones, ¿no? Pero después se ha replicado a través de los vídeos y tal. ¿Qué respuesta habéis tenido de la gente,
9: la
0: como más joven y tal?
9: Ha sido buena, muy buena, porque en primer lugar porque la gente es muy amable, San Sebastián es un territorio también muy cercano, pero bueno, ha sido muy buena porque la gente nos habla de los temas que nosotros pensábamos que estaban en el documental. A veces puedes perder la perspectiva, tú piensas que estás haciendo una cosa y después esa cosa no llega al público, no por culpa del público, sino por tu culpa, ¿no? Pero en este caso sí que es verdad que la gente proactivamente nos hablaba de los temas de los que nosotros queríamos hablar. Y sí que nos ha sorprendido que la gente que no conocía a Chiquito de la Calzada, o a gente muy joven, gente menor de 30 años, que no vivió el fenómeno de Chiquito de la Calzada, le ha interesado el asunto, porque de fondo estamos tratando un tema más o menos universal, ¿no? Es alguien que logra algo y que ve, que siente que le pueden robar eso que ha conseguido y que le ha costado una vida, ¿no? Entonces hay, digamos, una vivencia humana que puede enlazar con cualquier tipo de público, más allá de que fuera Chiquito o de que fuera otro personaje.
0: Chiquito sería el rey de los memes o de los reels.
9: Lo es todavía.
0: O sea, o lo es.
1: Así.
10: Hay una cosa que...
9: Mira a Carlos Boyero como especialista en viralidad y en memes.
10: Hay una cosa que no hemos dicho, que todo esto es una idea de Diego San José, que Diego San José nos marcó un tono, que dijo, tenéis que hacerlo como si fuera una peli de atracos, ¿no? Y todo el tono del documental es una especie de true crime.
0: Sí, con un montón de voces, no sé cuántas, no las
9: pues
0: conté, pero...
9: pico, más de 30, cerca de 35, 36, por ahí, sí, sí.
10: Sí, son voces que pasan, además, nos marcamos que todos los entrevistados en el documental fueran como testigos en un juicio, ¿no? Y todo lo que dijeran esos testigos tendría que ver con el caso, si fuera Baladín.
0: ¿Qué te pasa, Carlos? Que te veo ahí circunspecto.
1: No, estoy escuchando.
0: Con lo que decíamos de la vigencia del tipo de humor de Chiquito de la Calzada. Fíjate si es vigente que hace nada, dos días, hace muy poquito tiempo, ese gamberro que es Juan Carlos Ortega, colocó el estilo Chiquito en alguien, digamos, muy alejado de lo que sería Chiquito. A ver si reconocéis quién.
19: Ese pedacho de fistro vaginal que va por la pradera por la gloria de mi madre y dice no puidor, y se encuentra con un pecador de la pradera que viene de Gromenauer y le dice, te voy a hacer una guarrerida española. Comor, no puidor.
0: Es Iñaki Gabilondo. Bueno, no es Iñaki Gabilondo. Es la inteligencia artificial, y el genio de Juan Carlos Ortega. O sea, hasta ese nivel.
9: Con todo el respeto a Iñaki.
1: Muy bueno ese tío, Juan Carlos Ortega.
9: Que con todo el respeto a Iñaki no me imagino a Iñaki utilizando este tipo de expresiones. No.
0: Pero sí, en cambio, a Chiquito cantando por bulerías. Sí.

0: O sea, resumiendo, el otro chiquito no es solo para fans.
1: No es solo para fans, el reto para que se asomen quienes
0: para
1: no
0: curiosos en general,
1: admiran a Chiquito de la Calzada, que por lo menos se queden 20 minutos, un cuarto de 10 minutos, y que a ver si pueden seguir.
0: Sí, porque toda la primera parte del documental tiene que ver con el momento en el que él explota y por qué explota, ¿no? Pues nada, compañeros, Juan Zabala, Javier Morales, felicidades por el curro. Y a Diego,
1: muchísimas
0: un abrazo.
1: Muchísimas gracias.
0: Por su inspiración.
1: Se lo daremos de vuestra
0: venga,
1: parte.
0: Venga, Carlos, hasta la próxima semana.
2: Hasta la próxima semana.
0: Venga, chao.
2: Y felicidades por lo...
1: Muchas gracias, Carlos.
2: Por lo que habéis...
0: Le voy a pedir a Ortega que haga eso que ha hecho con Iñaki con tu voz.
2: Sí.
0: Sí.

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0: Son las 7 de la tarde, las 6 en Canarias. En una hora comienza Hora 25. José Luis Sastre, buenas tardes.
1: Hola, Carlas. Mira, lo más reciente es que hay una novedad que parece va a ser relevante en torno a los decretos, los dos decretos de la vivienda.
0: Sí.
1: El sindicato de inquilinas acaba de pedir a los partidos que voten a favor. Pide este sindicato que ningún partido, dice, traicione con su voto, con el voto en contra, el clamor social. Sabes que Podemos ya había advertido esta mañana que serán ellos, que su partido será una herramienta de lo que decida este movimiento social. Bueno, ahora mismo el sindicato, que por cierto convoca caceroladas para mañana y nuevas protestas, acaba de terminar un acto en la calle Génova de Madrid frente a la sede del Partido Popular. Lidia Payo, cuéntanos.
2: Sí, la portavoz del sindicato de inquilinas, Alicia del Río, ha lanzado una pregunta directa y concisa a los diputados del Congreso y especialmente a los del Partido Popular, que van a votar este viernes. Señalan que la mayoría ha hablado y no pueden estar en contra de la estabilidad social. Su principal reivindicación siguen siendo los contratos indefinidos y han anunciado que, independientemente de lo que pase el viernes, la acampada y las movilizaciones van a continuar. También ha respondido a las acusaciones del alcalde Almeida sobre que se han producido episodios violentos y que los acampados guardan adoquines y cuchillos entre las tiendas, dice la portavoz del sindicato, que es un bulo para desestabilizarles.
1: Ha dicho antes que esto Sánchez, que él es optimista, moderadamente, aunque el gobierno ahora mismo sigue sin tener los apoyos cerrados. Acaba de decir el ministro Bolaños esto directamente emplazando a Junts.
3: Por eso, yo pido a todos los diputados catalanes en el Congreso que el próximo viernes hagan caso y atiendan el clamor social que hay.
1: Dos apuntes relevantes de la crónica internacional de la tarde. Uno, el suceso a bordo de un avión ha salido de Dubái a Tel Aviv. El gobierno de Israel está hablando de un intento de atentado yihadista. En pleno vuelo, el avión ha dado un giro, ha caído en picado más de 5.000 metros en solo 2 minutos. En los vídeos del interior se ve a pasajeros ensangrentados. Estremece realmente escucharlo. Uno de ellos ha dicho, nos han atacado, estamos protegiendo al piloto. Netanyahu asegura que uno de los dos pilotos ha intentado estrellar la aeronave después de haber apuñalado a su compañero de la cabina. Varios pasajeros habrían irrumpido en esa cabina. Se está investigando qué ha ocurrido. Y la otra novedad, te decía, relevante de la tarde, la OTAN ha recibido un documento de Rusia en el que advierte, Moscú advierte que podría usar su arsenal nuclear si llega a haber un ataque aliado en su territorio. Vamos en directo a Bruselas, Enrique García Pozo.
4: Sí, Rusia amenaza con usar sus armas nucleares si los aliados aíslan el enclave de

0: Kaliningrado, territorio ubicado entre Polonia y Lituania. Cerca de su frontera se han incrementado los ejercicios de la alianza en los últimos días. Moscú lo ha hecho en un documento que ha enviado a la OTAN y al que resta importancia el propio secretario general.
1: Hey, listen, we are a defensive alliance and stop the nuclear threats.
0: Rutte recuerda que somos una alianza defensiva y rechaza cualquier amenaza nuclear. Ha dicho esta tarde en una entrevista en Euronews, en la que ha insistido en trasladar un mensaje de calma y que cualquier ataque híbrido no mermará la unidad para seguir apoyando a Ucrania.
2: Con todo esto, como ves,
3: estamos
2: muchas
3: caminando
2: novedades.
3: Por la cuerda, ¿eh?
2: Sí, la
3: estamos
2: verdad que sí. En tantos asuntos.
3: Guerra híbrida, que sí. Si no sé qué,
2: y suma todo esto, hemos tenido una conversación muy interesante que escucharemos hoy a partir de las 9:30 con la fiscal especial antidroga de España, que nos cuenta... Le hemos preguntado si España puede acabar siendo como los Países Bajos con la infiltración del narcotráfico. Sí. Es muy interesante su respuesta, pero también nos cuenta alarmada cómo hay muchas investigaciones que al mismo tiempo que llegan a los juzgados, llegan también a los narcotraficantes. ¿Quién les filtra esa información? Bueno, a partir de las 9:30, una conversación muy interesante con la fiscal antidroga de España.
3: Qué miedo, lo escucharemos. Venga,
2: sí, señor.
3: Hasta luego.
2: Hasta luego.
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3: Ya tenemos con nosotros a Nieves, hola.
8: Hola, Carlos, ¿qué tal?
3: Hola, un día más, muy bien. Mira, hoy que lo sepan los oyentes ya, este paseo por la historia, vamos a poner el foco en uno de los países más pobres del mundo. Bueno, desde luego el más pobre de toda América Latina y el Caribe, que es Haití. Ahora mismo Haití es casi o sin casi un estado fallido, ¿no? Con unos niveles de miseria y de violencia insoportables. Pero claro, como todo en la vida, hay que tirar del hilo para conocer las causas. Las cosas no ocurren porque sí. Y esta tarde vamos a contar un episodio concreto, una matanza, una masacre, cometida en el año 1937, que nos sirve para conocer el contexto de toda esta desgracia enorme. Y lo primero sería citar un nombre propio de infausto recuerdo.
8: Rafael Leónidas Trujillo.
3: Ese.
8: Maldito tipo, sí. En alguna ocasión hemos hablado de él.
3: Sí.
8: Fue el sanguinario dictador dominicano. Ya dedicamos una sección a su bienaventurado asesinato en 1961, hace ya 65 años. El asesinato también hemos hablado aquí del asesinato de las hermanas Mirabal.
3: Sí, sí.
8: Sí, que está ordenado por él mismo, por Trujillo, y cuya fecha, un 25 de noviembre, eligió la ONU, desde mi punto de vista malamente elegida, por cierto, para señalar Día Internacional de la Eliminación de la Violencia contra la Mujer.
3: Claro, malamente elegida, porque es que aquello fue una mala barbaridad, pero fue un crimen político, no un crimen machista como tal, claro. Que seguramente sí, había sí. También, pero vamos, fue un crimen político.
8: Sí, pero no, bueno, sobre todo político. Las mataron porque eran activistas contra la dictadura dominicana. Sí, sí. No fue un feminicidio. Sí. Las violaron, las torturaron, pero bueno, por cuestiones políticas, como también sufrieron represalias sus maridos. La ONU, bueno, pues parece que andaba distraída y en los 90 no diferenciaba, que fue cuando se decidió señalar la fecha, pues no diferenciaba muy bien lo que es el machismo de otras cosas. También hemos hablado de Trujillo para recordar la vergüenza que da saber que su amigo, otro sanguinario dictador llamado Francisco Franco, le dio cobijo en España junto con toda su familia y los cientos de millones de dólares robados a los dominicanos. Parte de la familia todavía sale en la revista de la peluquería.
3: Sí.
8: Todavía sale en esa revista.
3: Así es.
8: Y más vergüenza aún da que permanezca enterrado en un cementerio municipal de Madrid, luciendo su nombre en el panteón. mientras la mala persona del alcalde de Madrid, José Luis Martínez Almeida, borró a martillazos los 3.000 nombres de los madrileños asesinados en las tapias del cementerio de la Almudena. Siempre ha habido clases para la ultraderecha. Bueno, pues ese Trujillo, amigo de Franco, ordenó a finales de septiembre de 1937 que comenzara una matanza en la frontera con República Dominicana que duró meses.
3: ¿Meses?
8: La frontera de Haití, sí. En la frontera de Haití con República Dominicana. Fueron asesinados unos 25.000 haitianos. Primero a machetazos para no gastar munición y luego ya con armas que fue facilitando a Estados Unidos. Tiempo después, la propia autoridad dominicana reconoció que fueron 35.000 los hombres, mujeres y niños asesinados en las zonas cercanas a la frontera. Los soldados que mataban eran casi todos blancos, o casi todos porque eran un 98% 99% blancos. Los asesinados, todos negros. Fue un genocidio que, sin embargo, ha pasado a la historia con el frívolo nombre de la masacre del Perejil.

0: Oye, ¿y por qué la llamaron así?
1: Sí.
0: La masacre del perejil.
2: Sí, pues porque para poder diferenciar a los haitianos de los dominicanos, les sometían a una prueba de pronunciación. Los dominicanos hablan castellano y los haitianos hablan, unos hablan francés, y los de clase más baja, los analfabetos, hablaban y hablan creole, que llaman criollo. Y había una palabra que delataba el origen, perejil. El dominicano sabía pronunciarla, los haitianos que hablaban criollo no. Los soldados de Trujillo detectaban a los que había que matar haciéndoles pronunciar la palabra perejil, porque aunque supieran castellano, esa palabra no sabían pronunciarla. Y si decían, en vez de perejil, decían pesil, que es como lo llamaban, pesil, lo agarraban y lo mataban.
0: Qué fuerte.
2: Sí.
0: Oye, ¿y qué llevó a este hombre, a Trujillo, a ordenar aquella matanza? En 1937. ¿Hubo algo concreto?
2: Sí, bah,
0: sé ni por qué pregunto.
2: Sí, bueno, sí, claro, hay cosas, pero las cosas se van enredando con el tiempo. Haití y República Dominicana, lo sabe todo el mundo, pero lo decimos, forman parte de la misma isla. Y hay una frontera que divide los dos países. Esa isla fue toda de los españoles en su momento, luego la mitad francesa, luego esa mitad se hizo independiente y se llamó Haití, luego nos quitaron nuestra parte los franceses, luego nos la volvieron a dar y luego se hizo independiente la otra mitad y se llamó República Dominicana. Bueno, por eso hay dos países en la misma isla. Y si aquello está repleto de personas negras, es porque son los descendientes de los esclavos que llevamos los españoles desde África. En aquella isla vivían los taínos, que nos cargamos a todos, y no se parecían en nada a los africanos, que además nunca tuvieron interés en ir a América. Ellos estaban muy tranquilos en África. Los llevamos a la fuerza. Conviene insistir en ello. Las diferencias sociales y económicas entre los dos países, entre Haití y República Dominicana, eran tremendas. Con una precariedad en Haití que obligó a emigrar a muchas familias para cortar caña de azúcar en República Dominicana. Y los haitianos, pues dejaron, llegó un momento en que dejaron de ser bien recibidos por los dominicanos. Los dos países nunca han tenido buenas relaciones,
0: no.
2: Pero bueno, a partir de la masacre del Perejil, a que se envenenaron de todo.
0: Y estoy por asegurar, no, a lo mejor me equivoco, pero estoy por asegurar que el paso de los europeos por allí no dejaría precisamente un clima de entendimiento.
2: No, me temo. ¿Eh? La vamos liando, por donde pasamos. Aunque la época era la que era, la liábamos por donde pasábamos. Lo peor que han hecho los europeos, más allá de los métodos usados en las conquistas, en las invasiones, y da igual que hablemos de América o del colonialismo en África, es que cuando teníamos que irnos, dejábamos todo empantanado. Miramos muchas veces los informativos viendo lo que ocurre en países africanos, o miramos con horror la miseria que aún sufre Haití, o los desbarajustes gubernamentales que tienen algunos países sudamericanos, y pensamos ahí, desde la superioridad de verlo por la tele, qué barbaridad, pero ¿cómo es que esta gente no avanza? ¿Qué pasará, no? Pues no avanza porque, primero, los colonialistas les pusimos el pie en el cuello. Luego les exigimos compensaciones por dejar de apretar y quitar el pie. Después les dejamos colocados a gobernantes sanguinarios que servían a nuestros intereses. Y por supuesto, nunca hubo una preocupación mientras fueron colonias por formar y educar a la población para que gestionaran un futuro próspero. No interesaba. Bueno, pues esto dicho así de forma muy general y que nos incumbe a todos. Da igual que sean franceses, ingleses, portugueses, alemanes o españoles. En esto los más listos y los que mejor lo hicieron, sin ninguna duda, fueron los estadounidenses. Fueron los primeros que echaron a los colonialistas y se empezaron a organizar por su cuenta. Fuera británicos, fuera franceses, nos comieron el terreno a los españoles, crearon su constitución y tuvieron claro que para ser libres y prósperos no podían tener rey. Ya está, lo tuvieron clarísimo y contaron con otra ventaja. La mayoría no eran católicos. Estoy dejando muchas amiguitas porque con tanto fútbol este año no tuvimos oportunidad de hablar de un aniversario importante, que fue los 250 años de la Declaración de Independencia de Estados Unidos, que les podríamos decir eso de, ay, ¿quién te ha visto y quién te ve?

0: sea, para entendernos, la masacre ordenada por Trujillo en la frontera fue por la ola de inmigración de haitianos hacia República Dominicana, ¿no?
1: Exactamente, exactamente vale. Eso. Vale. Que no coja apuntes la ultraderecha española, ya. Que yo, pues, claro, es que son como el ultraderechista Trujillo, porque esas son sus habituales soluciones. Los haitianos querían cruzar a las zonas fronterizas dominicanas porque los salarios y el nivel de vida eran más altos. En Haití, los haitianos no tenían tierras que trabajar. El país lo habían deforestado empresas estadounidenses, alemanas, francesas y británicas. Y no quedaba otra que trabajar en la caña de azúcar de las plantaciones de República Dominicana, propiedad de los yanquis, pero administradas por empresas, por empresarios dominicanos, muy patriotas y encantados ellos, de utilizar, sin embargo, mano de obra haitiana porque trabajaban por menos dinero y en muchísimas peor condiciones. Los dominicanos se mosquearon porque si contrataban haitianos, eso rebajaba los sueldos de los dominicanos. No. Y los empresarios, tan patriotas ellos, preferían contratar haitianos antes que a compatriotas. Ya sabes lo que hacen las élites. Son muy hábiles originando el conflicto, pero luego consiguen que se peleen los de abajo entre ellos, ¿no? Ellos la lían, pero se pegan los de abajo. Ningún español quiere recoger calabacina en un invernadero a 50 grados por 3 euros la hora. Y les cabrea que venga un sudanés a quitarles ese trabajo. Porque, hombre, los españoles están deseando hacerlo. Es que hay colas en los invernaderos para hacerlo. Pero claro, por otro precio y en otras condiciones.
0: Y en otras condiciones, claro.
1: Claro. Pero eso se lo tienen que pedir al empresario español. Que resulta que son ellos los que tienen, ¿cómo se llama ahora? Prioridad sudanesa, no prioridad nacional. Le dan la prioridad sudanesa. Bueno, y hay otra cosa que nos va a sonar mucho. Y es que Trujillo vio en aquella constante llegada de inmigrantes haitianos un planificado intento de invasión por parte de Haití. Para quitarles territorios a los dominicanos y dañar la identidad nacional.
0: Pero esto era verdad, ¿no? O sea, ¿la inmigración era un intento disimulado de invadir o no?
1: ¿Qué va? No.
0: Ya me parecía, pero bueno.
1: ¿Qué va? No, en absoluto. Otra cosa es que Haití no hiciera nada por impedirlo, pero aquellos invasores, lo digo entre comillas, eran solo familias desgraciadas que se deslomaban cortando caña para sobrevivir y que llevaban migrando desde principios del siglo XX. Pero a Trujillo le vino bien todo el rechazo de los dominicanos a esos trabajadores para exaltar el sentimiento nacionalista anti-haitiano. Ya sabes que aprovechan el río revuelto ganancia pescadores. Trujillo decidió anunciar que acabaría de un tajo con esa invasión comunista, el comunismo ya sabes, que nunca falte para las mentes sencillas. Bueno, pues dijo que iba a acabar con esa invasión comunista y siempre por la defensa de la patria. Esto lo anunció Trujillo durante un baile que celebraron en su honor el 2 de octubre de 1937. El dictador dio un discurso muy patriótico ese día, acusando a los haitianos de intentar acabar con la identidad dominicana, de robar ganado, de quitarles el trabajo a los nacionales, y dijo que iba a empezar a remediar el problema. Pero en realidad, el ejército dominicano llevaba detectando haitianos mediante la técnica de la pronunciación de la palabra perejil y matándolos a machetazos para evitar el gasto de munición desde finales de septiembre.

0: dices que duró meses esta masacre, ¿no?
1: Meses,
0: claro.
1: Sí.
0: Pues si duró tanto tiempo, la pregunta habitual en estos casos es si fuera de la República Dominicana alguien sabía algo, si esto se conoció o tardó mucho tiempo en desvelarse.
1: No, a ver, Haití lo conocía, evidentemente.
0: Vámonos, claro.
1: Sí, Estados Unidos también lo conocía, y los países de alrededor. Pero ¿quién se iba a preocupar por una pandilla de negros haitianos pobres y analfabetos? ¿Y en qué estábamos nosotros, por poner un caso de español, en qué estábamos nosotros el 30 de septiembre de 1937?
0: Pues me lo puedo imaginar.
1: Claro, bueno, pues por exactamente en ese momento el golpista Franco, el amigo de Trujillo, estaba justo asediando Asturias. El ejército español estaba matando españoles. No nos preocupaba mucho lo que ocurriera en Haití, la verdad. Los demás pensaron que cuando Trujillo se aburriera, pues dejaría de matar. Pero es que llevaba 25.000 asesinados y no paraba. Y entonces protestó un poquito el presidente de Haití, que era blanco. Y apareció también el bueno del presidente Roosevelt, que le dijo a Trujillo: para allá, hombre, para allá, que todos no pueden ser comunistas, si además no saben ni leer. Y ordenó Roosevelt que se indemnizara a las familias de las víctimas. El final del chiste lo dejo para otro momento, porque he pillado hueso en Haití y no voy a soltar fácilmente.
0: Bueno.

0: por venir.
1: Pues con el hueso de Haití a buen recaudo, te digo adiós hasta mañana, ¿no?
2: Hasta
1: venga,
2: mañana.
1: Que mañana, mañana estrenamos mes.
2: Mañana, ay, sí, verdad, claro, mañana ya es 1 de octubre.
1: 1 de octubre, mañana es como pasa. Ay,
2: ya se ha ido septiembre, por
1: sí,
2: favor.
1: Sí, sí, se ha ido, pero volverá, volverá. Venga.
2: Beso grande, un beso, chao.

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13: Otro día persiguiendo decretos, Isaías.
14: Otro día, sí, todo el día hemos estado muy pendientes de esos dos decretos del gobierno que irán el viernes al Congreso de los Diputados, leyendo la letra pequeña, recogiendo reacciones políticas, sin perder de vista las acampadas que han actuado como espita, como presión en estos días para buscar soluciones.
13: A esta hora nos vamos a la Puerta del Sol, donde sigue la acampada. Allí está Pascual Donate, buenos días.
15: Buenos días, bostezos, tenemos de café. Hay cansancio, pero tienen fuerzas todavía para aguantar, al menos hasta el viernes.
13: Presión desde Madrid y presión en Barcelona. Susana Ruiz, ¿cómo están las cosas ahora mismo? Buen día.
16: Pues aquí también comienzan a levantarse los acampados y forman corrillos, comienzan a desayunar y preparan pancartas.
13: En Sevilla, en Las Setas, y Natalia Perales.
17: Hola, buenos días. Sí, además con la claridad del día es más
14: visible. Eso era esta mañana de madrugada. Esta tarde, nuestro compañero de La Ventana, Pablo Lumbreras, ha ido a la Puerta del Sol y nos ha contado que, más que una acampada, lo que veía por su ventana era una ciudad.
18: En el centro de esta plaza encontramos centenares de tiendas de campaña cubiertas bajo lonas enormes que ahora vuelan bajo el viento y pancartas que claman una huelga nacional y también una vivienda digna. Los manifestantes se han organizado en la Puerta del Sol como si fuera una ciudad en sí misma. Delante de mí encuentro la calle Desahucio y en paralelo la calle Especulación. Esta distribución no es casual, sino que es el fruto de la intervención de un arquitecto que ha aportado pues su pequeño granito de arena a esta causa. Igual que lo hace un grupo de cocineras que veo a lo lejos y que cada día organiza miles de alimentos que reciben y preparan comidas para todos estos manifestantes. Y la pregunta clave, ¿quiénes son los habitantes de esta pequeña ciudad? Pues no hay una media de edad clara. Vemos jóvenes, estudiantes que aparcan sus estudios unos días, personas de mediana edad que conviven bajo el recuerdo del 15M y personas mayores que vienen a apoyar la causa durante unas horas al día.
14: Esos son los que deciden ir a la acampada y después hay gente que se suma a distancia, como esta oyente que llamaba esta mañana a Hoy por Hoy.
19: Hoy me he despertado pensando en que, aunque hace mucho frío, debo llevarles café soluble, leche y demás enseres a mis compañeras que están acampando en la Intermodal de Santiago de Compostela, luchando por una vivienda digna, por ellas y por todas.
14: Pues hemos querido mirar a estas acampadas, pero también hemos querido mirar a Ceuta, donde hay otras acampadas bien distintas. Bueno, allí una tienda de campaña sería un lujo, nos contaba Adrián del Pozo.
3: Porque lo que hay aquí son amasijos de plásticos, sábanas o toallas o sombrillas rotas, donados por vecinos, ONGs o directamente cogidas de la basura. Aquí duermen, comen, sueñan con un futuro en la península. Estoy justo ahora mismo delante de la tienda en la que vive Walid desde hace 2 meses. 3 cañas, una sábana de flores muy deteriorada y varias bolsas de supermercado unidas con cinta aislante. Esta tienda la compartía con otro migrante, Abdullah, que antes de ayer, con las primeras lluvias del otoño, decidió irse, decidió volver a Marruecos. Llevaba 2 meses aquí, malviviendo, con fiebre, con hambre, tenía un tobillo torcido y ya casi sin esperanzas de ir a la península, y encima empieza a llover y aquí, Francino, con el frío y la humedad, se calan todos los huesos del cuerpo.
14: Y nos contaba Adrián una cosa muy interesante, y es que los niños ceutíes ya están regresando a las escuelas, prácticamente más del 90% ya han vuelto a las clases y llegan con su mochila cargada de prejuicios que reciben en sus casas.
3: Los niños cuando llegan a clase lo que repiten es el pensamiento que han oído en casa. Y los niños de barrios de la periferia, de barrios de mayoría musulmana, que están acostumbrados a que sus padres sean solidarios con los que han venido de fuera, a que les hagan comida, a que hagan comida para 20 en vez de para 4, esos niños tienen la solidaridad por bandera y nadie se la tiene que explicar, la tienen aprendida de casa. Y se encuentran con niños que vienen de barrios más en el centro, que van al mismo colegio que ellos, que no tienen esa realidad directamente y que lo que dicen en clase, que claramente lo han escuchado en casa, es que esto es lo que tienen que hacer, es volverse todos ya a su país.
14: Pues así, una sociedad polarizada también transmite esta polarización incluso a los más pequeños. Y volviendo a este terremoto de la vivienda, que prácticamente estalló hace una semana, que empezó con el desahucio televisado de Mari Carmen, que ha recibido esta mujer un tsunami de solidaridad, frente al que va levantándose poco a poco una ola que pretende decir que, bueno, aunque tuviera 80 y tantos años, tan vulnerable tampoco era. Matías Valles.
5: Hay una palabra que sintetiza lo que la palabra que, por desgracia, de estos atacadores de esta especie de jauría que tú dices ahora, Isaías, que es jeta. Ahora, de repente, Mari Carmen es una jeta que se ha burlado y tal, porque, claro, lo menos que se le puede exigir a un activista o a una víctima es que sea pobre, tiene que ser pobre de solemnidad. Y yo repito, estamos asistiendo a un problema de clases medias, que son las clases que sostienen al estado de bienestar a través del IRPF. Habría que ver, se dicen, no, es que ella ganaba y tiene una pensión. Pues a ver cuántos impuestos ha pagado en los últimos 60 o 70 años esta persona. Pero hay una cosa, que ahí en este mal sabor, en este amargor de estas críticas, lo que hay es el sabor también triste y ácido de la derrota. Es decir, es que sea quien sea Mari Carmen, les ha derrotado a todos y a todos a la vez.
14: Y ese sabor de la derrota, pues seguramente está haciendo crecer a otros jetas por doquier. Los que, por ejemplo, ven en una acampada pacífica una congregación de ciudadanos violentos. Tony Martínez.
6: Pero no nos regodeemos en la felicidad porque nos acecha un peligro claro.
20: ¡Ay, qué disgusto!
6: El alcalde de Madrid, José Luis Martínez Almeida, considera que la acampada por la vivienda en la Puerta del Sol es un peligro claro. Los acampados van armados.
21: No son manifestantes pacíficos, no es una mera acampada por la vivienda. Adoquines, cuchillos de grandes dimensiones, hornillos, peleas, altercados. Hay un peligro claro para el orden público y para la seguridad.
6: Un peligro claro. Esto es entrañable porque nos trae recuerdos del pasado, cuando gobernó el Partido Popular, las protestas eran algaradas, los manifestantes un peligro. Ya hubo un juez que acusó a uno de terrorismo, acusado de ir armado con un carrito portaequipajes en el aeropuerto, y unos titiriteros a los que aplicaron la ley antiterrorista. ¡Qué recuerdos! Son
14: aquellas pequeñas cosas, y sobre las grandes cosas, las que contienen esos decretos, también hemos recogido hoy la opinión de Santiago Niño.
22: Yo creo que estos dos decretos no van a resolver los dos problemas que tiene la vivienda en España. Uno es la insuficiencia de oferta y otro que se deriva de este, que es un salario, una renta insuficiente para pagar los alquileres crecientes. El ejemplo que tú ponías de Mataró, las primeras manifestaciones que dijo la persona que fue desahuciada, dijo, es que el salario no me llega. Entonces, ¿qué es lo que pasa? Yo creo que estos dos secretos es un conjunto de parches que intentan tapar cosas, contentar a algunos, otros descontentarlos menos, pero que no van en absoluto a solventar los problemas.
14: Y después está el relato, lo hemos visto antes con las declaraciones del alcalde Almeida, los hechos se retuercen en palabras, sea en la Puerta del Sol o en Ceuta, sea un alcalde o el rey intentando medir palabras.
6: Sobre Ceuta habló ayer el rey de España, Felipe VI, discursos con subtexto. Como sabéis, hay una disputa lingüística sobre lo sucedido en Ceuta. La derecha habla de invasión para evocar aromas militares y la izquierda de asalto masivo. Entonces, el rey, cuando en un discurso habla de Ceuta, ¿qué puede decir para no tener problemas?
0: Intrusión masiva de decenas de miles de personas violando una frontera española es inaceptable.
6: La intrusión masiva. Intrusión rima con invasión e incorpora masiva. Los redactores de discursos del rey seguro que estuvieron buscando sinónimos, a ver qué podemos decir, y el rey salva un día más, ¿no? Dices, día salvado, tiramos para adelante.
14: Bueno, la actualidad es una verdadera olla a presión y aquí en La Ventana pues respiramos, por ejemplo, con las greguerías diarias, que hoy también hablaban de la crisis de la vivienda.
1: Vamos a empezar la greguería, se lo hacemos con Bukuku, que valora la claridad que manifiesta la oposición frente a la crisis de la vivienda.
20: A ver. La solución de Feijóo al problema de la vivienda es que si te pones enferma, pierdas tu trabajo.
1: Y venga, vamos a aprender un poquito antiguos códigos de comunicación con Madalena Flonger.
20: En el lenguaje del abanico, si te golpea con él hasta que se parte por la mitad, es que declina tu invitación a bailar un minueto.
1: Va a ser que no. Y la palabra del día que propone Javier Corona nos recuerda este horroroso chiste iturriaguesco de Genosma.
20: Buenas, ¿tienen cloroformo?
23: No.
20: Se acabó lo que se daba.
14: El humor a veces se basa en esto, en jugar con las palabras, y eso es lo que hizo Chiquito de la Calzada. Jugar con las palabras, bueno, y crearlas.
24: Uno que llegó físicamente, moralmente a un restaurante. Se sienta a la mesa, camarero. ¿Qué da, Queen? No, y no.
14: Hoy hemos hablado del documental El Otro Chiquito, dirigido, guionizado por Juan Zabala y Javier Morales, que han estado aquí en La Ventana. Fue tal el éxito que tuvo Chiquito de la Calzada que Florentino Fernández creó a Lucas Grijander en el programa de Pepe Navarro, Esta noche cruzamos el Mississippi. ¿Era un homenaje, era una parodia o era un plagio? Bueno, la cosa llegó a los tribunales. Florentino Fernández así lo recuerda en el documental.
25: Dice, usted ha dicho palabras como lago negro, lago blanco.
26: Sí. Y yo, tío, me quedé así mirando, digo, no me puedo creer que me esté preguntando esto. Digo, sí, sí.
27: Y entonces el juez se queda así, agacha la cabeza y se pone a escribir. El fiscal empieza a mirar para atrás, el ayudante se agacha como para coger un bolígrafo y hubo una serie de instantes donde todos estaban escondiendo la risa en la cabecera de la sala.
25: Yo esas palabras nunca las he oído así tan sosas. Siempre la he oído, la vaca cobarde de la pradera, lago negro, lago blanco.
27: Probablemente sea la imitación de Chiquito más bonita que ha habido nunca y donde el arte de Chiquito llegó, alcanzó su más alta cota, ¿no? En una sala de un tribunal.
14: Chiquito de la Calzada en una sala de tribunal, reivindicando la propiedad intelectual de su personaje. En aquel momento nos pudo parecer una anécdota que el juicio, pero Juan Zabala nos recordaba y nos ha contado que a Chiquito le hizo mucho daño.
28: Había algunas referencias a este juicio, pero todas las referencias se habían tratado en términos muy anecdóticos, como si hubiera sido una cosa muy divertida, muy frívola, pero pronto descubrimos, sobre todo a través de la gente muy cercana a Chiquito de la Calzada, que para él había supuesto un motivo de sufrimiento, ¿no? Porque él de repente, como decías antes, había conseguido triunfar a una edad que era muy insólito triunfar. Sí. Había conseguido su sueño, comprarse una casa con vistas al mar. Era la primera casa que tenía en propiedad porque toda su vida había vivido en la precariedad total y en ese momento que estaba disfrutando, porque él disfrutaba y era feliz, vio que todo eso se ponía en peligro, ¿no? ¿Hasta qué punto se ponía en peligro? No lo sé, pero él sintió que se ponía en peligro. Por un lado, creo que, digamos, afectó a su autoestima, que le robaran el personaje, y luego él sentía también que afectaba, podía afectar, digamos, a su estabilidad económica, porque ponía en peligro el estatus económico que había conseguido en muy poco tiempo y después de décadas de trabajo, ¿no?
14: Pues este documental se puede ver en Movistar Plus y este viernes se estrena la nueva película de Alejandro González Iñárritu.

0: Se titula Digger y va sobre un hombre muy poderoso que intenta salvar al mundo de unos acontecimientos catastróficos que él mismo ha puesto en marcha. ¿Nos suena algún personaje real? A Carlos Boyero, que admira a Iñárritu y que valora muchos papeles que ha hecho Tom Cruise, no le ha gustado la película, nada de nada.
1: Es tremendo tener que adjudicar estos adjetivos, pero yo creo que es la película más tonta que he visto en mucho tiempo. No entiendo lo que ha querido hacer. Me parece pero de las estupideces más notables. Y no lo entiendes porque Iñárritu aquí lleva 4 guionistas. Y el argumento es muy confuso. Y encima tampoco te puedes dormir porque están pegando gritos todo el día. Dices, pero no griten, o sea, que no me griten, ¿no? Y luego está Tom Cruise, ¿no? Ha interpretado papeles profundos, raros, ¿sí? Pero creo que tiene una espina clavada este hombre todopoderoso y es que no le han dado el Oscar, ¿no? Y este papel estoy convencido que lo ha hecho por eso, por trabajar con un tío con la categoría de Iñárritu. Sí. Pues esto ya te digo, no sé en qué estado mental la habrá hecho. Es que no hay nada, ya te digo, en mi caso de no dar crédito.
0: También Boyero nos ha hablado de Gonzalo Suárez, que falleció ayer. Nos ha dicho que le gusta como director de cine, pero sobre todo le gusta como escritor.
2: Hoy quisiera regalarte el sol.
0: Esta mañana Severino Donate estaba en la capilla ardiente de Gonzalo Suárez y desde allí recordaba frases que le dijo un día tomando un vino.
3: Él decía, morimos a cada instante y al siguiente instante ya somos otros. Además decía, pero es que yo ya empiezo a no ser ni el que viene. Y dice, yo vivo sin respuestas. Si es que yo no tengo respuestas. Y vivía en el asombro. Le asombraba, pues, sobre todo el hecho de estar vivo.
0: Y sobre vidas, las que nuestros oyentes nos ofrecen en sus audiobiografías. Hoy en El Jurado hemos contado con Olga Negra, con Esther Bazán, con José Manuel Romero, con Pablo Anzola. Y el resultado de la votación de los ganadores del mes de septiembre ha sido este.
4: María José, el mejor relato, la mejor audiobiografía de La Ventana del mes de septiembre. Y Sonia, segunda clasificada, será también protagonista de la conversación, que ya veremos si mañana o el lunes, ya vamos viendo, según la actualidad, pero tendremos con ellas para que nos amplíen sus historias vitales.
0: Pues esta es
4: será el lunes.
0: Será el lunes. Esta es la audiobiografía de Sonia, una mujer pionera.
5: De pequeña me decían dos cosas. Aprendes a cocinar para conseguir marido porque los hombres se les conquista por el estómago y estudias una carrera para ser libre. Hice caso, pero la realidad me dio un bofetón. Ni era libre porque no encontraba trabajo, ni tenía marido porque la cocina no era lo mío. Así que tomé el volante de mi vida y me hice taxista de Gijón. Así encontré la verdadera libertad para ir a donde me diera la gana. Conseguí un trabajo del que vivir y para rematar encontré un marido maravilloso que cocina estupendamente bien para mí cada día.
0: Sonia tuvo una segunda oportunidad y la aprovechó y también ha tenido una segunda oportunidad la ganadora del mes de septiembre, que es María José.
6: En enero quedé finalista de audiobiografías. Dije que me había casado con dos hombres equivocados y un hombre perfecto. El hombre perfecto hace 5 meses que me dejó. Empieza una nueva biografía. La sed, los libros, el teatro, la pintura, el mar, el sol, la risa con especialistas vuelven a salvar mi vida. He ido el camino de Santiago sola, me voy a Argentina sola. ¿Será que no hay mal que por bien no venga? Y lo mejor, Carla, después de un año ha terminado el tratamiento y ayer volvió al colegio. La vida es maravillosa.
4: Fíjate que las dos, tanto Sonia como María José, hablan de maravillas.
0: Sí.
4: Una por
0: sí,
4: el marido y la otra por la vida. Hay una canción, esta que está sonando, que se titula precisamente así, Vida Maravillosa, es de finales de los 80. Y yo creo que le podría servir, sobre todo a la historia de María José, porque se convirtió, y es todavía de hecho, una especie de himno a la resiliencia. Así cerramos La Ventana. Hasta mañana. Un beso muy grande y como siempre, mucho ánimo. Adiós.
0: Adiós.

0: Son las 8 de la tarde, las 7 en Canarias.
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0: Hola, buenas tardes. Hay novedad en torno a los dos decretos de la vivienda que se votan este viernes en el Congreso. Falta día y medio, saben que están los apoyos por cerrar. Pero algo parece que se ha movido esta tarde. El sindicato de inquilinas ha pedido que los partidos voten a favor. Les pide textualmente que no traicionen un clamor social que ellos piensan aumentar en las calles, con caceroladas mañana, con nuevas concentraciones. La posición de este sindicato, el sindicato de inquilinas, puede resultar clave en el voto, por ejemplo, de Podemos, que ha dicho ya esta mañana que ellos van a ser una herramienta del movimiento social. Pero la posición del sindicato también añade más presión a Junts, que es a quien ahora mismo emplaza directamente el gobierno. Lo hacía hace unas horas el ministro de Justicia.
2: Por eso, yo pido a todos los diputados catalanes en el Congreso que el próximo viernes hagan caso y atiendan el clamor social que hay en Cataluña para aprobar medidas de vivienda, que estén con
0: antes,
2: la gente y con
0: la portavoz de Junts en el Congreso, que es Míriam Nogueras.
3: Hem estat aquestes darreres hores analitzant de manera profunda el contingut.
0: Ha dicho que están decepcionados, preocupados, porque los decretos no protegen a su juicio al pequeño propietario ni expulsan a los fondos buitre. Dice Nogueras que pidieron rigor y solvencia y ellos no la ven. Aunque es verdad que no ha adelantado el sentido de su voto, como por ejemplo sí que ha hecho ya el PP dispuesto a votar en contra. Y bueno, dispuesto también a aumentar la presión para que la delegación del gobierno desaloje la Puerta del Sol. Lo hace el alcalde de Madrid.
4: No son manifestantes pacíficos, no es una mera acampada por la vivienda, se está transformando en algo completamente distinto en su caso, e insisto, adoquines, cuchillos de grandes dimensiones, hornillos, peleas, altercados. Hay un peligro claro para el orden público y para la seguridad.
0: Le acaba de responder la portavoz del sindicato de inquilinas desde la puerta de la sede del PP, en la calle Génova de Madrid.
5: Es normal que Almeida esté muy nervioso y que, por lo tanto, tenga que intentar inventarse bulos tan tristes como ese de los cuchillos y los adoquines para intentar deslegitimar la acampada del Sol. Porque la acampada del Sol le señala directamente a él y a la señora Ayuso como culpables de este despropósito que vivimos en Madrid. Culpables de que en Madrid gobiernen los buitres.
0: La otra noticia de la tarde es que Israel denuncia el secuestro de un avión de pasajeros. Según el primer ministro Netanyahu, ha sido un intento de atentado yihadista. Este es uno de los momentos en los que el avión cae en picado durante unos segundos. Ha llegado a caer más de 5.000 metros en apenas dos minutos. En otro vídeo, un pasajero con la cara ensangrentada cuenta que han reducido al secuestrador y que van a aterrizar en Arabia Saudí. Netanyahu asegura que uno de los pilotos ha intentado estrellar el avión y el pasaje es quien se lo ha impedido. Vamos a Jerusalén, Nuria Garrido.

0: ¿Qué tal? Buenas tardes. Sí, para el gobierno israelí lo ocurrido en este vuelo ha sido un intento de atentado terrorista yihadista. Son las palabras que ha usado su ministro de Defensa al asegurar que el piloto que agredió a su compañero buscaba estrellar la aeronave. La compañía aérea, por su parte, no ha confirmado estos hechos y los 166 pasajeros israelíes que se han visto envueltos han vuelto esta tarde en otro vuelo a Tel Aviv.
1: Al sonido que se ha producido en su llegada, la llegada del pasaje al aeropuerto. Luego volveremos a Jerusalén. Hay otro testimonio que les vamos a ofrecer esta noche en Hora 25. Hemos entrevistado a la fiscal antidroga de España. Se llama Rosana Morán. Hemos hablado con ella sobre cómo avanza el narcotráfico en España. A las 9:30 podrán escuchar íntegra la conversación que hemos tenido con ella. Cómo nos ha descrito el riesgo de que el narcotráfico se implante aquí, como se ha implantado en los Países Bajos, por ejemplo. O cómo se ha infiltrado para tener confidentes en las instituciones del Estado que reclaman más medios.
2: Estamos más cerca que hace un año de que nos convirtamos en ese sentido en Países Bajos.
3: Esto va un poquito a peor. Yo creo que donde todavía no se ha entrado, y a mí me preocupa porque vemos que hay mucha fuga de información es en los juzgados.
2: O sea que no solo puede haber policías o hay policías corruptos, sino que dentro de los juzgados hay topos.
3: Yo creo que en algunos casos los hay, porque vemos que saben de información que no deberían saber. Lo que no llegamos a saber quién la ha filtrado, pero sí.
1: No suele dar muchas entrevistas, cuenta muchas cosas. La fiscal antidroga a las 9:30 en Hora 25. Atención al tiempo. A partir de mañana hay un aviso de la EMET de peligro elevado por una dana que caerá sobre el Mediterráneo y que ha llevado ya a suspender las clases en buena parte de la Comunidad Valenciana. Jordi Carbón.
4: Mucho cuidado cerca del Mediterráneo a partir de mañana por la tarde, ya que las tormentas pueden dejar grandes acumulados de agua, más de 150 litros por metro cuadrado en poco tiempo, e ir acompañadas de granizo y fuertes rachas de viento. Afectarán Aragón, Cataluña, pero sobre todo la Comunidad Valenciana. Cuidado también al este de Castilla-La Mancha y en las provincias más orientales de Andalucía, más aisladas en Baleares, y en el resto del país más sol que nubes y ambiente suave.
1: Y a las 8:30, Hora 25 Deportes. Hola Gallego, buenas tardes.
5: Buenas tardes.
1: Con una pregunta, ¿qué pasa con Cristiano Ronaldo?
5: Bueno, pues hay tensión ahora mismo en la concentración de la selección portuguesa en Copenhague, donde mañana juegan partido de la Nation ante Dinamarca, porque el seleccionador Jorge Jesús ha anunciado que Cristiano tampoco va a jugar mañana, que en el equipo manda él y no el presidente. Y después de esa declaración, Cristiano no ha salido a entrenar y ha abandonado el estadio del Parque de Copenhague. Ahora mismo no se sabe si es una decisión definitiva y se va a ir de la concentración. Los medios portugueses están siguiendo en directo el vuelo del avión privado de Cristiano Ronaldo, que está volando a Copenhague, se supone que para recogerle cuando abandone la concentración. Podemos estar ante las últimas horas de Cristiano como jugador de la selección portuguesa, pero todavía hay que esperar.
1: De aquí a 9:30 seguro que pueden pasar muchas cosas.
5: Estamos pendientes.
1: Lo contaremos a las 8:30. Esther Bazán, buenas tardes.
6: ¿Qué tal? Buenas tardes.
1: Empieza Hora 25.
6: Mientras espera la descarga de pescado en el puerto o sigue ese vuelo de Ronaldo, ordenamos, resumimos y actualizamos todas las noticias del día. Cuenta atrás escasa, pero margen todavía para seguir la negociación y para la lectura minuciosa de los decretos sobre vivienda con esta idea del presidente del Gobierno a mediodía.
7: Aprobamos los reales decretos ley en el Congreso, en el Consejo de Ministros para aprobarlos en las Cortes Generales. Usted ya me está diciendo que me ponga en el peor de los escenarios. Permítame que me ponga en el mejor de los escenarios antes de que llegue esa votación. Y ya le digo que soy razonablemente optimista.
6: Hay fundamento para ese optimismo. El estudio de la letra pequeña continúa hoy y hasta el pleno convocado el viernes a las 11 de la mañana. El primer decreto lo va a defender la ministra de Vivienda. El segundo, el ministro Agustín Duy, que esta mañana en Hoy por Hoy decía:
8: de aquí al viernes, si hay movilización popular, si hay presión sobre los representantes políticos, a ver quién puede explicar que está en contra de este modelo, que no perjudica a nadie, que solo protege a los inquilinos.
6: Habrá una doble defensa en el seno del Gobierno de los decretos y con la idea de que hasta el último minuto todo puede ocurrir, porque los partidos clave pues no sueltan prenda, no desvelan ahora mismo qué harán en esa votación. Así que la pregunta es, ¿en qué escenario, Joan Gimeno, estamos a esta hora?
9: ¿Qué tal? Buenas tardes, Esther. La exigencia del sindicato de inquilinas a los diputados para que voten a favor de los decretos acerca a Podemos al sí, aunque en el partido se resisten a desvelar el voto a esta hora. Las fuentes consultadas nos señalan que mañana se van a reunir con el sindicato de inquilinas y decidirán, pero en Hoy por Hoy su secretaria general, Jone Belarra, ligaba su postura a la del movimiento movimiento social.
10: Nosotras humildemente vamos a hacer lo que marque el movimiento, vamos a ser una herramienta en manos del movimiento social.
9: Un sí de Podemos a ese primer decreto multiplicaría sus opciones de vida porque al gobierno a priori le valdría con una abstención de Junts. Los de Puigdemont admiten en privado que no tienen decidido su voto todavía. Hoy la portavoz Miriam Nogueras no ocultaba su decepción tras conocer la letra pequeña del texto.
11: En aquest primer anàlisi, la realitat és que estem decebuts.
9: Estamos decepcionados y preocupados, decía Nogueras. Será fundamental también la postura del PNV, que tampoco quiere desvelar qué va a hacer. Aseguran que siguen analizando los detalles, especialmente de ese primer decreto, que es en el que más confían en la Moncloa. Menos recorrido tiene el decreto de los alquileres indefinidos. Fuentes parlamentarias dan por hecho que el viernes decaerá por falta de apoyos.
6: Pues gracias, Joan. Hasta luego.
9: Hasta luego.
6: Y con el primero de los decretos publicado, con el segundo que hemos adelantado esta mañana en la SER, lo tienen en cadenaser.com, todo el contenido. A esta hora hemos querido centrarnos en la prórroga de los contratos que vencen antes de 2028. ¿Cómo les afecta y cómo se pueden resolver? Pablo Anzola.
12: Es una extensión anual automática que se aplicará a todos los contratos que vencen antes del 31 de diciembre de 2028, es decir, esos que se firmaron después de la pandemia y que, de no prorrogarse, quedarían sometidos a una fuerte actualización de precios.
13: Pues en principio, como inquilina, con alegría.
12: Así ha recibido la noticia Patricia.
14: Damos por hecho que tenemos esos 2 años extra, contando a partir de finalización de contrato.
12: Y este es Santi, que vive en Madrid y al que su casera quiere echar cuando el contrato de alquiler caduque el año que viene. Celebran las prórrogas no solo porque finalmente podrán quedarse en su piso, sino porque el texto que ha publicado ya el Boletín Oficial del Estado especifica que todas las prórrogas que se solicitaron cuando la medida estuvo temporalmente en vigor serán finalmente válidas.
14: No es una solución perpetua ni algo que realmente nos saque de la situación de precariedad.
12: Según estimaciones del gobierno, hasta 5 millones de españoles podrán beneficiarse de esta prórroga del alquiler.
6: Y en la Puerta del Sol, donde van a pasar su quinta noche los acampados después de la manifestación por la vivienda, todo transcurre con normalidad. Y como hemos escuchado en portada, creen que es una excusa para dañar su imagen las declaraciones del alcalde de Madrid argumentando que hay un problema de seguridad. Tanto el ayuntamiento como la comunidad insisten en que se levante el campamento, Adrián Prado.
15: Ambas administraciones aumentan la presión sobre el delegado del gobierno para que desaloje la Puerta del Sol. Lo hacen con un nuevo requerimiento, en este caso del ayuntamiento, el segundo en 24 horas, en el que, según el alcalde Almeida, se aportan pruebas sobre el acopio de material peligroso por parte de los acampados.
16: No son manifestantes pacíficos, no es una mera acampada por la vivienda. Adoquines, cuchillos de grandes dimensiones, hornillos, peleas, hay un peligro claro para el orden público y para la seguridad.
15: Almeida denuncia también la vandalización del monumento del Oso y el Madroño, con varias pintadas. En una de ellas se puede leer Ayuso, cuidado. El alcalde ha dicho que la policía municipal lo va a vallar. Para los acampados, estas acusaciones del ayuntamiento son un intento burdo de desprestigiar la protesta.
17: Cuchillos de papel, de para untar las tostadas, cortar pimientos y cebolla. Para nada son para causar daño.
18: La policía está constantemente controlándonos, que no tendría ningún sentido provocar.
15: En la delegación del gobierno, de momento, guardan silencio ante este nuevo requerimiento del ayuntamiento madrileño.
6: Y hemos conocido el resultado de una encuesta del CIS sobre vivienda. Se hizo entre el 10 y el 17 de septiembre, por tanto, unos días antes del desahucio de Mari Carmen. El 86% de los españoles considera que el derecho a una vivienda digna y adecuada no está garantizado para todos. Y un porcentaje similar cree que el acceso a la vivienda va a empeorar o va a seguir igual. Y hay más datos que ayudan a la fotografía económica actual y que cada mes vemos pues en casa o la hablamos con los amigos. Jordi Fábrega, buenas tardes.
19: ¿Qué tal? Buenas tardes.
6: El Euribor supera el 3% por primera vez en 2 años y se encarece la hipoteca a casi 90 euros al mes.
19: Sí, ha superado el Euribor con holgura el 3%, porque de hecho termina septiembre en el 3,25 prácticamente. En un año hemos pasado del 2,1 a más del 3,2, y eso se nota en las cuotas que tenemos que pagar a final de mes por los préstamos y por las hipotecas. Los que tienen una hipoteca a tipo variable y tengan que actualizarla con el dato de septiembre tendrán que pagar bastante más, hasta 88 euros más cada mes si ese préstamo es, por ejemplo, de 150.000 euros y tenemos un plazo para devolverlo de 25 años. Esto supone que al cabo de un año la hipoteca nos costará 1.000 euros más.
6: Y la factura de la luz tampoco concede un respiro. Los consumidores con tarifa regulada van a pagar este mes un 31,7% interanual. Son cálculos para un hogar medio de 4 miembros que tenga contratada esta tarifa en el mercado regulado. Se calcula que son unos 8 millones. Y con todo este panorama de gasto, pues la tasa de ahorro baja, aunque aumenten los ingresos, Jordi, que aumentan.
19: Sí, justo en el segundo trimestre de este año vemos como las familias en España han ingresado un 5,5% más, pero ese incremento de los ingresos no ha sido suficiente porque los gastos se han disparado un 7% por la inflación y también porque estamos viendo que el consumo crece. De hecho, esta es una de las bases del crecimiento de la economía en España. La conclusión de todos estos datos es que nos queda menos dinero para ahorrar. Según el INE, las familias ahorraron en el segundo trimestre el 11% de sus ingresos. Esos son casi 35.000 millones en conjunto, 1.400 menos que hace un año.
6: Los números que reflejan lo que pasa en la vida. Jordi, gracias.
19: Buenas tardes, Esther.
6: 8 y 14 minutos, 7 y 14 en Canarias. Ponemos publicidad y seguimos.
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6: Lo hemos escuchado en portada, se han vivido escenas de pánico en un vuelo de la compañía Fly Dubai que iba de Dubai a Tel Aviv. En 2 minutos descendieron más de 5.000 metros y tuvo que aterrizar de emergencia en Arabia Saudí. El primer ministro israelí asegura que uno de los pilotos apuñaló al otro y aparentemente trató de estrellar el avión. Nos vamos de nuevo a Jerusalén. Nuria Garrido, cuéntanos.
0: ¿Qué tal? Buenas tardes. Sí, el gobierno de Netanyahu ya ha sacado sus propias conclusiones de lo ocurrido en ese vuelo que, como decías, iba de Dubái a Tel Aviv y en el que viajaban 164 pasajeros, de los cuales 166 eran israelíes. Para el Ejecutivo hebreo ha sido un intento de atentado yihadista, son las palabras que ha usado el ministro de Defensa, al asegurar que el único objetivo del piloto que apuñaló a su compañero era estrellar la aeronave. Netanyahu, por su parte, ha tildado este incidente de... extrema gravedad y asegura que ha instruido a los organismos de seguridad para que se preparen para amenazas potenciales. Los 166 pasajeros israelíes han regresado a la tarde a Tel Aviv en otro vuelo y la compañía Fly Dubai ha declarado que el motivo del enfrentamiento en la cabina sigue sin estar claro y que hay que ser prudentes todavía respecto a lo que ha ocurrido hoy.
6: Gracias, Nuria. Hasta luego.
0: Hasta luego.
6: Escuchábamos al presidente Sánchez al inicio del informativo hablando de la vivienda. Ha comparecido junto al presidente francés, que estaba de viaje de Estado a nuestro país. Se ha disculpado Sánchez después de que el Senado rechazara el tratado de amistad y cooperación entre ambos países. Pasó anoche en la Cámara Alta. Macron dice que se mejora cuando ambos países trabajan juntos. Pablo Morán.
27: Buenas tardes. Macron ha optado por la corrección diplomática para responder a este bloqueo sobre el que Francia ya ha venido expresando su malestar a través de distintos canales diplomáticos.
28: Je le regrette, mais je pense que c'est plus un contretemps qu'un drame.
27: Macron lo lamenta, aunque lo ve como un simple contratiempo, no como un drama. Sigue confiando en que saldrá adelante, incluso en esta legislatura, insistía Sánchez.
29: Disculparme por el voto negativo que ayer sufrió el tratado.
27: El presidente lamentaba así el bloqueo y pedía esta reflexión a la derecha.
29: Entiendo que la política tiene su dimensión irracional, si me lo permiten, pero ir en contra de tu país... Es que no sé qué estrategia de vecindad o de buena vecindad tiene el Partido Popular y Vox, ya no solamente con Francia.
27: Es el tema que ha deslucido un encuentro en el que ambos líderes han mostrado sintonía plena, también sobre Ceuta.
30: Nous avons aussi rappelé notre solidarité avec l'Espagne après la crise migratoire de Ceuta.
27: Asunto en el que Macron expresó su solidaridad con España y la necesidad de encontrar soluciones firmes para la protección de las fronteras.
6: Pues sobre Ceuta, Defensa va a enviar al juzgado la denuncia de Amnistía Internacional sobre presuntos malos tratos de militares a migrantes, informa Javier Bañuelos.
31: Sí, el Ministerio de Defensa mueve ficha obligado por este informe de Amnistía Internacional. Defensa acude ahora a la justicia arrastrado por esta investigación que ha documentado una veintena de abusos a migrantes en Ceuta, todos víctimas de trato vejatorio y de violencia a manos principalmente de legionarios y de regulares. De momento, Defensa va a poner este informe en manos de la Fiscalía y del Juzgado de Guardia de Ceuta. El Ministerio de Margarita Robles reacciona ahora, pero la realidad es que desde hace varias semanas, incluso ya en agosto, este problema estaba sobre la mesa. Ya se habían documentado varios casos de palizas por parte de militares, pero en este tiempo el Ministerio de Defensa no ha hecho nada por frenarlos. No actuó pese a que hace semanas la propia delegación del Gobierno en Ceuta trasladó a la Comandancia General su preocupación por los vídeos de agresiones a manos de militares que empezaban a circular noche tras noche. La ministra Robles ha ordenado también, ahora sí, al mando de operaciones que abra una investigación para dilucidar posibles responsabilidades a nivel individual.
6: Hoy se cumplen 2 meses de la entrada masiva. Vamos a fijarnos en los menores, en los migrantes y en aquellos que volvieron al colegio tras el verano, intentando entender todo lo que había pasado. En la ciudad autónoma está Adrián del Pozo.
1: Menores migrantes que desesperados han improvisado una protesta en el trampolín.
2: ¡Los menores sufren! ¡Los
1: menores! Unos 50 menores migrantes que sostenían pancartas como "Queremos centro de menores" o "Incluso los menores migrantes tienen derechos". Esta última pancarta la sostiene un niño de solo 11 años. La otra cara, la de los niños de Ceuta, que en el cole hablan de esta crisis según lo que oyen en casa. María José es profesora.
3: Estos niños que están, que viven en El Príncipe, en Loma Colmenar, en Los Rosales, han visto muy de cerca la solidaridad. No la han aprendido, sino que la han vivenciado. Tengo otro tipo de alumnado que no está viviendo tan de cerca porque viven en otros barrios donde no han visto estos casos tan de cerca. Y bueno, vienen desde casa pensando que al inmigrante no se le ayuda porque de esa manera se va a aburrir, se va a ir.
1: El temor de que los niños no fueran al cole se ha disipado. Estamos en niveles de asistencia de cualquier otro año.
6: Hoy, por cierto, estaba en Madrid el presidente de Ceuta, citado como testigo, recordamos, en la causa abierta en la Audiencia Nacional para investigar el cruce masivo. Isabel Vega.
4: Buenas tardes. Y Vivas ha detallado las llamadas que hizo sin éxito a Moncloa, Interior, Exteriores, Política Territorial y Defensa los días previos a la entrada masiva, pidiendo medidas excepcionales que no llegaron, dice, porque aquello se leyó como otra crisis migratoria.
5: Yo creo que por lo menos hicimos en los días previos, cuando hablo de días previos hablo del 27, 28 y 29, antes de que se iniciara la invasión el día 30, pues yo creo que hubo intentos de 10 intentos de comunicarnos con el presidente del gobierno.
4: A su salida resumía así que insistió en hablar con Sánchez, pero su jefe de gabinete le remitió a la delegación del gobierno. Sánchez, en todo caso, lo matiza.
7: Más allá de lo que haya dicho o no haya dicho, hubo una comunicación constante con él y con su gobierno. Tanto es así que en los días previos hubo reuniones a tres, entre la Administración General del Estado, el Gobierno, con los departamentos competentes, la ciudad autónoma y también la delegación de Gobierno.
4: Además, Vivas ha relatado a la juez que con delegación del Gobierno la comunicación fue unidireccional, que no conocían los avisos ni la información que allí estaban manejando.
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6: En la Comunidad Valenciana hoy es noticia el dossier que ha empezado a circular con información sobre Juanfran Pérez Llorca, quien es ahora mismo el presidente de la Generalitat después de la dimisión de Mazón. El documento sale a la luz en el contexto de la guerra interna que se ha abierto en el PP valenciano, cuando todavía está por saber quién será el candidato del partido por esa comunidad. Esta tarde el Partido Socialista Valenciano ha mostrado ese dossier sin hacer público el contenido y ha dicho que lo va a llevar a la Fiscalía Anticorrupción. Radio Valencia, José Forés Romero.
11: Lo ha anunciado Diana Morán en la Red X, y antes el portavoz socialista decía que ese dossier podría contener indicios de corrupción del presidente y su entorno. Por eso asegura que entiende por qué Pérez Llorca no ha sido todavía confirmado como candidato y...
13: Es que si hay una sombra de sospecha, Alberto Núñez Feijóo no puede permitir, ya no que Pérez Llorca sea el candidato del Partido Popular, sino que le debe obligar a dimitir.
11: Pérez Llorca, antes de conocerse que se iba a llevar a la Fiscalía, aseguraba estar muy tranquilo y acusaba a los socialistas de querer volver a los tiempos de las cloacas.
24: Si alguien dice que tiene un dossier, un documento, y no lo lleva al juzgado, o está mintiendo, o sabe que no hay nada, y que lo quiere es volver a esas cloacas que nos ha acostumbrado tanto el Partido Socialista.
11: En Génova no saben nada de ese informe.
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6: Nos vamos a refugiar en el cine, en otro día ajetreado. David Trueba ha dicho de él que es un gran retratista de España. Hablaba de Rafael Azcona y de la exposición que se ha inaugurado en la SGAE y que recorre distintas facetas creativas del guionista y escritor, con guiones, fotografías, dibujos, carteles. Nos va a hacer el recorrido y nos lleva a la esencia de Azcona nuestro compañero Sergio Castro.
14: En el centenario de su nacimiento, Rafael Azcona es reivindicado ahora por la SGAE en una exposición en la que repasa parte de su inmenso legado. Poesías, viñetas o novelas de kiosco firmadas con seudónimo de su primera época en Madrid, hasta por ejemplo los incontestables guiones de cintas como El Pisito, Plácido o Belle Époque. Además, un corto documental de David Trueba repasa la visión del mundo azconiano, del que imagina qué tipo de guión habría escrito Azcona sobre el desahucio de Mari Carmen.
15: Seguramente que habríamos ido a comer y alguien habría dicho: oye, habría que hacer una película de esto, de Mari Carmen. Y él diría: sí, sí, pero la película acaba con que ella vuelve al piso y entonces se lo subalquila a unos marroquíes, pero al doble de dinero del que le cobran a ella con la ayuda. Porque eso era Azcona.

0: Por cierto, Pamplona será la ciudad donde se va a celebrar la Gala de los Goya, edición número 41, que tendrá lugar en el Navarra Arena el próximo 6 de febrero. Y ya saben, lo hemos contado al inicio con Carboa y aviso naranja de la EMET, jueves y viernes en la Comunidad Valenciana. Para mañana se anuncian precipitaciones fuertes en puntos de Cataluña, Baleares, Aragón y Castilla-La Mancha. Son las 8 y 25, 7 y 25 en Canarias. Hay más noticias que repasamos ahora en la SER.
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2: Y es que la AEMET ha activado el aviso naranja en la Comunidad Valenciana. Podrían acumularse, como decíamos, hasta 160 litros por metro cuadrado jueves o sobre todo viernes de madrugada. La Agencia Estatal de Meteorología advierte de una situación muy adversa de tormentas y precipitaciones torrenciales que golpeará con especial fuerza los litorales y prelitorales de Valencia-Castellón y el norte de Alicante. Tanto es así que el consejero de Emergencias, Juan Carlos Valderrama, acaba de decir que podría activarse la alerta roja dependiendo de la evolución.
3: Pero probablemente pueda ser que suba a un aviso rojo porque estamos en los límites. Estamos hablando de 50 litros por metro cuadrado aproximadamente en una hora y 160 litros por metro cuadrado en 12 horas. La característica fundamental es que estos 160 litros por metro cuadrado se pueden producir incluso en 2 horas.
2: Varios municipios de la Comunidad Valenciana han comunicado ya la suspensión de las clases a causa de ese episodio fuerte de lluvias. Entre ellas figura localidades como Gandía, Torrent o Valencia, donde el Ayuntamiento, tras una reunión del CECOPAL y ante la alerta, ha acordado la suspensión de la actividad lectiva en los centros escolares situados en zonas inundables y afectadas por la Dana para este jueves, además de cierre de parques y jardines y bibliotecas a partir del mediodía. También les contamos que hoy se ha paralizado el desahucio en Burjassot, en la provincia de Valencia, de Daniel, un joven investigador de la Universidad de Valencia que lleva 17 años en la misma vivienda, pagando un alquiler a todos los propietarios que ha tenido el inmueble. Y el fondo que lo posee ahora no le quiere allí, y su caso es uno más que nos muestra la vulnerabilidad de las inquilinas e inquilinos. Y es que la Comisión Judicial y los abogados de Daniel han acordado paralizar el desahucio previsto para este miércoles, aunque solo durante 10 días. El sindicato busca utilizar este tiempo para tratar de llegar a un acuerdo con la propiedad y seguir luchando, aunque admiten que será difícil. Tras ganar 2 sentencias, ha perdido la última, Daniel, y además la justicia le obliga a pagar 36.000 euros porque no le reconocen una bajada de alquiler que se firmó durante la crisis. Este miércoles se ha aplazado, según Daniel, gracias a la presión del sindicato Habitache, que se ha concentrado desde una hora antes del desahucio. Tras firmar el aplazamiento, decía que no sabe en qué acabará lo suyo, pero espera que sirva para cambiar las cosas.
4: Por desgracia, me temo que habrá muchísima gente que no pueda luchar de esta manera, pero sí, hay que seguir protestando porque esto es injusto. Y yo no sé en mi caso si habrá una solución o no, pero espero que se cambien las cosas para que nadie más tenga que pasar por esto. Nadie que tenga un contrato legal de alquiler con opción a compra tenga que soportar como unos fondos buitre la acaban echando de su casa.
2: Y la Confederación de Sindicatos de Inquilinas ha convocado para este jueves a las 8 caceroladas frente a todos los ayuntamientos para exigir la convalidación de los 2 decretos y manifestaciones durante fin de semana en varias ciudades. Los sindicatos celebran la aprobación de prácticamente todas las medidas del decreto Mari Carmen gracias a la movilización ciudadana, pero consideran que el presidente del gobierno ha decidido dividirlo en 2 para facilitar que los grupos parlamentarios puedan tumbar la medida más estructural, es decir, la renovación automática de los contratos. Más cosas, un cura de Valencia está siendo investigado por agredir sexualmente a 2 menores monaguillos en Castellón. Según la Policía Nacional de Valencia, desde donde se ha llevado a cabo la investigación, el hombre fue detenido el 6 de mayo después de que los menores, presuntamente agredidos, denunciaran los hechos. El grupo de menores de la Policía Nacional se ha hecho cargo de la investigación de ese hombre, cura de 40 años, que habría agredido a menores de edad que ahora tienen 15 y 17. Según ha avanzado el periódico Mediterráneo, los 2 menores eran hermanos y monaguillos. Al parecer, la madre de ambos conoció los hechos cuando en una comida coincidió con el párroco en Castellón y este tocó los genitales de uno de los menores, que tras lo sucedido se puso a llorar y confesó lo ocurrido. Y otro juzgado, en este caso el número 1 de la sección de violencia sobre la mujer del Tribunal de Instancia en Benidorm, ha decretado este miércoles el ingreso en prisión provisional, comunicada y sin fianza, del hombre detenido acusado de matar a su compañera sentimental en dicha ciudad. Está investigado por un delito de homicidio. La mató, la atroceó e intentó quemar sus restos en maletas en un terreno agreste entre Benidorm y Finestrat.
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6: Hola, Gallego.
7: ¿Qué tal?
6: A las 8 lo dejábamos siguiendo el rastro de un avión y con la pregunta de ¿qué ha pasado y qué va a pasar con Cristiano Ronaldo?
7: Bueno, para que la gente se ponga en situación. La selección de Portugal está en Dinamarca. Mañana va a jugar en el Parque de Copenhague un partido de la Nation League. El último partido ante Noruega, Cristiano Ronaldo no jugó ni un minuto. Hoy, en la rueda de prensa previa al partido de mañana, el seleccionador Jorge Jesús ha dicho que mañana tampoco iba a jugar Cristiano Ronaldo, que se lo había dicho al jugador. Y ante las preguntas de qué pasaba, si Cristiano estaba enfadado y demás, Jorge Jesús ha dicho que en la selección manda a él y que Cristiano Ronaldo no es lo importante.
8: Un club manda un presidente, mi equipa manda yo.
7: Mando yo.
8: Ronaldo no es el principal tema de estar aquí. El principal tema de estar aquí es Dinamarca.
7: El principal tema es Dinamarca y ganar mañana. Y entonces le han preguntado, ¿va a entrenar Cristiano Ronaldo ahora? Y Jorge Jesús en la rueda de prensa ha dicho, sí, pasad al césped que lo vais a comprobar. Pero cuando los periodistas han ido al césped, Cristiano Ronaldo no ha aparecido. Y entonces en las televisiones de Portugal ha pasado esto.
9: No tengo ninguna información. La única cosa que me están a confirmar es que él ya no está realmente en el estadio.
10: Podemos confirmar isso então?
9: Sim. Agora, okay. Não sei para onde é que terá ido.
10: A informação confirmada é que Cristiano Ronaldo já não está no estádio.
9: E, portanto, isto é que é muita confusão para
7: Muita confusão.
6: Onde está
7: Cristiano Ronaldo? Se ha ido del estádio e não se sabe agora mesmo onde está. Se se ha ido ao hotel o si ya directamente se ha ido al aeropuerto a esperar a su vuelo privado para abandonar la concentración. Uf. Este es el lío que hay ahora en la selección portuguesa, donde el presidente de la federación, Pedro Proença, que tenía que estar viendo un partido de los sub-21, cogió un avión esta mañana para ir a Copenhague a intentar solucionarlo. ¿Abandonará Cristiano Ronaldo la concentración? Bueno, pues yo creo que en unas...
6: ¿Se habrán cruzado el presidente de la federación y Cristiano de vuelta si es que está volviendo? ¿Dónde está Cristiano Ronaldo?
7: Enseguida lo contamos.
6: Lo que se sabe es que Cristiano no está donde decía el seleccionador que iba a estar.
7: Efectivamente. Bueno. Y no. Que en ese entrenamiento no está y que mañana no va a jugar, porque si mañana Cristiano Ronaldo juega, evidentemente Jorge Jesús...
6: Hombre, se acaba de decir el seleccionador que aquí mando yo...
7: Habrá cambiado de opinión.
6: Bueno,
7: habrá
6: cambiado. Ya me vas contando.
7: Y todo esto después de una nueva exhibición de la mejor selección del mundo, que es la selección española, que ayer goleó a Croacia con un partido tremendo del grupo y especialmente de Lamine Yamal, que es portada hoy de todos los periódicos deportivos del fútbol mundial. En Francia, en Italia y en Portugal se destaca una nueva exhibición de Lamine Yamal. Por cierto, que en la selección ha sido baja Grimaldo por un problema muscular. Fran García, el lateral del Betis, ocupa su lugar en esa lista de Luis de la Fuente. Ya sabéis que la selección juega el próximo sábado ante la República Checa en Oviedo, el siguiente partido, y que la semana que viene, el martes, volveremos a jugar con Croacia. También estamos pendientes de Rafinha, el jugador de la selección brasileña que abandona la concentración viajera de Brasil para volver a Barcelona. Tiene un problema muscular, parece que no es grave, pero el Barcelona cruza los dedos. Otra lesión es noticia hoy. Asensio, el central del Real Madrid, pasa por el quirófano para solucionar un problema que tenía en la tibia de una de sus piernas. Y tenemos Champions femenina. Está jugando el Barça en el campo del Roma. Y creo que las azulgranas están demostrando por qué es el mejor equipo del mundo, el mejor club del mundo ahora mismo. Asier Chávez, ¿cómo está eso? Hola.
11: ¿Qué tal, Gallego? Muy buenas. Pues minuto 92 de partido, quedan 30 segundos porque han añadido 3. Roma 0, Barça 6, así que se lo va a llevar el Barça en Roma. 0-6 con 2 goles de Pina, 2 de Graham Hansen, 1 de Peyor y otro en propia puerta de Oladipo. Así que serán 2 partidos de Champions, 2 victorias para las de Pera Romeo, y eso que la Roma ha empezado apretando, ha dado algún susto en los primeros minutos, pero el Barça ha ido encontrándose poco a poco con Graham Hansen y con Claudia Pina haciendo mucho daño arriba. Se ha marchado al descanso con un 2-0 y en la segunda parte ha seguido ampliando la diferencia. Así que van a ser ahora, en cuanto acabe, está a punto de silbar la colegiada el final del partido. Serán 6-6 después de ganar también al París Football Club en el estreno y justo cuando acaba ahora el partido. Así que Roma 0, Barça 6. Ahora toca volver a casa, pensar en el clásico, porque el domingo a las 5, Barça-Real Madrid en el Camp Nou.
7: 0-6 ganó el Barça en Roma y de las últimas horas también un protagonista que estuvo anoche en el larguero de la cadena SER, Fernando Alonso, después de anunciar que seguirá la próxima temporada en Fórmula 1 con un Aston Martin y, ojo, esperando poder ser campeón del mundo.
12: ¿Eso sigue pensando que puede ser campeón del mundo de Fórmula 1?
13: Si no, no renovaría, ¿no? No necesito seguir un año más por amor al arte, ¿no? Se puede decir, ni por viajar por el mundo. Va a ser, mi temporada 25 en la Fórmula 1. He conseguido más de lo que hubiese nunca soñado, ¿no? Creo que si tengo un coche rápido y un coche competitivo, va a ser muy difícil batirme. Pero no nos vamos a rendir, ni bajar del barco en la primera dificultad.
7: Bueno, pues si tiene esperanzas de ser campeón del mundo, tendrá que llegar primero la victoria 33, que la llevamos esperando unos cuantos años. Comenzamos, como siempre, con vuestros mensajes de WhatsApp.
14: Gallego, en el partido España-Croacia, en la primera parte, en el minuto 33, Alex Baena le mete un empujón por la espalda a Susik, que yo esto lo estoy viendo en muchísimos partidos y no entiendo el porqué de ese empujón, de esas jugadas. Para mí, sinceramente, eso es una agresión. Y eso los árbitros deberían de expulsarle rápidamente. A cuento de que vienen esos empujones sin sentido ninguno. Por favor, ¿alguien nos los podía explicar?
7: La verdad es que Baena, que está en un momento de fútbol impresionante, tiene a veces esas desconexiones, que llega tarde, le mete un empujón a un jugador sin venir a cuento. Eso tiene que controlarlo. Dejad vuestro mensaje.
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16: Vamos a palmar también en Turquía. En Estambul palmamos también de aquella manera, perdiendo balones. A Unicaja le ganamos de milagro. O sea, tres partidos. Y la verdad, buena pinta el Real Madrid de baloncesto no tiene. Sinceramente, buena pinta no tiene. Así de claro. El Nick Smith este, me parece, es otro petardaco que nos han colado en la NBA. Que no paran de colarnos pufos. Así que no sé yo. Tanto jugador, tanto fichaje. Y seguimos jugando igual que el año pasado. Perdiendo los partidos a base de pérdida de balones y de jugar mal. Pues muy bien, pues vaya mierda.
1: 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Exprésate.
17: Venga, Gallego, anda, espabila.
7: Empezamos. Estamos pendientes de la selección portuguesa, de la Federación Portuguesa de Fútbol, del entrenamiento que están llevando a cabo en el Parken de Copenhague y de la ausencia de Cristiano Ronaldo. Bruno Alemán, ¿qué es lo último que se sabe?
18: ¿Qué tal, Gallego? Muy buenas. Hay un comunicado de la Federación Portuguesa, pero se limita a decir que Cristiano no ha entrenado, que ya había salido esa información y que todos lo habíamos visto, a pesar de que Jorge Jesús, lo vamos a escuchar ahora, el seleccionador, había dicho que no había ningún problema y que Cristiano iba a entrenar en el día de hoy.
19: Portanto, foi isso, não recusou, como hoje vai treinar, se vocês forem ver, ele hoje vai treinar, não é? Hoje, porque hoje é o quarto dia, tá? Portanto, vai treinar.
18: Pues no ha sido así, evidentemente hay un problema, Cristiano no ha entrenado y a partir de aquí hay diversas informaciones, la mayoría coincide en Gallego en que Cristiano ha abandonado no solo el entrenamiento sino la concentración de Portugal. Se llegan a publicar cosas como, por ejemplo, que el avión privado de Cristiano Ronaldo está volando hacia Copenhague. No vamos a hacer especulaciones, pero eso, por ejemplo, lo publica a bola, así que pendientes en las próximas horas de saber exactamente qué es lo que ha pasado y por qué Cristiano ha abandonado la concentración, el entrenamiento al menos de Portugal.
7: Vamos a recordar que en esta ventana Cristiano jugó el primer partido, no jugó el segundo, no iba a jugar este tercero tampoco. Y al parecer, Jorge Jesús ha dicho que lo había hablado con él y que le había advertido, pero que luego decidió ponerle a calentar. El otro día con Noruega, que el Portugal gana 1-2, Cristiano Ronaldo está calentando bastante tiempo y no juega ni un minuto. Y ese puede haber sido el detonante, ¿no?
18: Eso es. Cristiano juega 67 minutos contra País de Gales, marca un gol pero se lo anulan, se va por tanto sin marcar, a pesar de que la selección es capaz de ganar ese primer partido con Jorge Jesús. En el segundo contra Noruega, como dices, no disputa ni un solo minuto y estuvo calentando buena parte del segundo tiempo. De hecho, ha reconocido hoy mismo Jorge Jesús que a nadie, que a ninguno de los cracks mundiales de la historia del fútbol le hubiera gustado calentar para no jugar, pero que decidió finalmente que lo mejor era que no entrara en el terreno de juego, y ese es el contexto de lo que ha sucedido, como dices, añadido a lo que contabas al principio del programa, que Provenza, el presidente de la federación, se ha unido de manera abrupta, no se esperaba que llegara a esa concentración en Copenhague.
7: Vaya lío, son las 8:39, de aquí al larguero seguro que hay novedades con lo de Cristiano Ronaldo, y ya veremos si ese avión privado que ha salido de Madrid hacia Copenhague aterriza y despega, y si despega con Cristiano o despega sin Cristiano. Vaya culebrón. Seguimos en Hora 25 Deportes en la serie, vamos a hablar ahora mismo de la selección española.
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7: Para poner en valor lo que está haciendo la selección española, la campeona del mundo, el equipo de Luis de la Fuente, lo mejor es darse una vuelta hoy por la prensa extranjera. Por ejemplo, el diario L'Equipe titula: España gana a Croacia con un imparable Lamine Yamal. 40 partidos seguidos sin derrota. Esta roja aplasta todo a su paso y no parece haber decidido bajar todavía la guardia. El equipo español de Luis de la Fuente derrotó a Croacia 4-1, amplió su racha invicta a 40 partidos. En Italia, la Gacheta dello Sport titula: Super Yamal. Sevilla es un espectáculo para los campeones del mundo liderados por la joya del Barcelona, autor de 2 goles y 1 asistencia. España demuestra en el campo que sin duda es la selección número 1 del mundo. Los campeones vencieron a Croacia 4-1 en Sevilla gracias al juego del fenómeno del Barcelona y a los goles de Pubil y Nico Williams. Una muestra de fortaleza para el equipo de la Fuente, que también puede permitirse dejar en el banquillo a jugadores como Pedri, Merino, Rodri o Iñaki Williams. En Portugal, el diario A Bola dice: la noche mágica de Lamine Yamal pidiendo el Balón de Oro. La estrella del Barça marcó 2 veces y tuvo momentos mágicos. El primer gol llegó marcado en una jugada larga en la que participó todo el equipo español jugando a una gran velocidad. Y los croatas, desconcertados, sin saber muy bien cómo detener la avalancha del juego ofensivo que cayó sobre ellos. Es que la primera jugada del partido fue increíble.
26: Bueno, toca la pelota España, juega el esférico Fabián que juega para Cucurella Escorado en la banda izquierda. Tácticamente ninguna novedad, ninguna noticia en la selección española. 4-3-3 de la selección nacional Croacia. Ahora le pregunta a los eruditos del fútbol internacional. Primero la de Cucurella que juega con Baena de punterita, puede llegar el primero, la minga.
7: Y no había tiempo de preguntar. En 70 segundos, una jugada de 25 toques del equipo español y los croatas ni la olieron, para terminar con ese golazo de Lamine Yamal. Me he ido al diario Olé. ¿Qué se decía en Argentina del partido de España? Doblete y asistencia de Lamine Yamal, España ganó a Croacia 4-1. Con la estrella de Barcelona como figura, los campeones del mundo golearon a los balcánicos. Otro gran partido de la España de Luis de la Fuente, que tuvo un arranque demoledor y se pusieron en ventaja en apenas un minuto con un gol de Lamine Yamal en la primera pelota del partido, cuando los croatas todavía no habían tocado el balón. Claro, así estaba Lamine Yamal al final.
0: No, al final no solo juego para este Balón de Oro, juego para mí, para la afición, para la siguiente temporada, para mi selección, para seguir ganando.
2: ¿Está más cerca del Balón de Oro después del partido de hoy?
0: No lo sé, no voto yo, ni sé quién ha ganado, no sé nada. Entonces,
7: y esta mañana, en la recepción al presidente de Francia, Macron, el presidente de España, Pedro Sánchez, ha sacado pecho de la selección.
3: Querido presidente, es un honor recibirte aquí en el Palacio de la Moncloa, con ocasión de tu visita de Estado a España. Recuerdo muy bien nuestro primer encuentro en este mismo edificio. Era julio de 2018 y Francia, por cierto, acababa de ganar la Copa del Mundo y de poner una segunda estrella en la camiseta. Y en esa comparecencia te dije que pronto íbamos a empatar. Bueno, yo creo que ahora lo que tenemos que hacer es ver quién gana el próximo Mundial, que, como bien sabes, pues se va a celebrar.
7: Bueno, pues al próximo Mundial vamos a llegar con una generación de futbolistas impresionante. Lamine Yamal tiene 19 años. En el Mundial 2030 tendrá 23. Y sin duda alguna será mejor futbolista todavía. Javier Herráez, un cambio en el equipo. Buenas tardes.
4: Eso es, ¿qué tal? Muy buenas tardes. Se cae por lesión muscular en el calentamiento, aunque no iba a jugar de inicio, de Grimaldo, el jugador del Atlético de Madrid, el lateral zurdo, y ha llamado a Fran García. Fran García, que no venía a la selección desde que conquistara Luis de la Fuente su primer título como seleccionado absoluto. Fue, evidentemente, en esa Liga de las Naciones, la misma competición que juegan ahora mismo. Ahí ganó precisamente a Croacia, se la jugó ante Italia y luego ante Croacia. Eso ocurrió en la bañera, ocurrió en ese partido que se jugó en Holanda, y España conquistó aquel título antes de la Eurocopa y antes del Mundial que ha conseguido este verano. La verdad es que se nos agotan los calificativos, pero lo mejor que podemos decir es que la selección sigue teniendo hambre de conseguir más títulos. Veremos hasta dónde llega. Son 40 partidos sin perder, se dice pronto, tan solo dos con Luis de la Fuente al frente. Ante Escocia y ante Colombia, solo dos derrotas, y parece que esta selección no tiene freno, no tiene techo y quiere seguir ganando con Lamine Yamal al frente.
7: Gracias, Javi, y atención a la noticia, comunicado ahora mismo en sus redes sociales de Cristiano Ronaldo, que anuncia deja la selección. Dice Cristiano, después de la rueda de prensa del entrenador de la selección nacional, Jorge Jesús, lo que hemos escuchado, y tras una conversación con el presidente de la Federación Portuguesa de Fútbol, decidí abandonar el campo de entrenamiento de la selección. A su debido tiempo contaré la verdad a todos los portugueses sobre las razones que me motivaron a dejar la selección, a la que siempre me he dedicado. Ahora es el momento de desear buena suerte a Portugal y a todos mis compañeros de equipo, sin excepción. No dice más Cristiano, pero Bruno, esto es que se acaba una etapa gloriosa. ¿Cuándo? Cristiano tenía todavía pendiente de batir algunos récords y quería dedicarse a ello. Bueno, pues se acabó.
5: Bueno, depende cómo interpretes, ¿no? Cristiano dice que abandona el equipo, el campamento del equipo nacional, es en la traducción directa. Dice que después de la conferencia de prensa y por una conversación que ha tenido con Provenza, con ese presidente de la federación, ha decidido abandonar la concentración, no la selección. Lo que en este momento dice Cristiano es que está abandonando la concentración y que le contará al pueblo portugués exactamente por qué ha tomado esta decisión. Yo creo que es solo gallego el primer capítulo de una guerra entre Jorge Jesús y Cristiano Ronaldo que puede ser increíble, la verdad.
7: Bueno, pues vamos a ver, comunicado de Cristiano, que ya no está en el entrenamiento, que no está en la concentración de la selección, que por lo tanto no estará mañana ante Dinamarca en ese partido de la Nation. Gracias, Bruno. Más en el larguero. Vamos al fútbol en directo porque, aparte de la selección, que está en las Rozas concentrada con esa novedad que no contaba Javier Herráez, está jugando la selección sub-20 de España ante México, un partido que se debía disputar en Ceuta y que se juega donde Héctor González. Hola.
8: ¿Qué tal? Muy buenas, Gallego, en el Cerro del Espino de Majadahonda. Estamos en el minuto 16 de la primera parte. Gana España 1-0 a México después de un golazo que acaba de marcar el futbolista del Real Madrid, Thiago Pitarch. Es un partido, como tú dices, que la Federación Española propuso que se disputara en Ceuta. Las fuerzas de seguridad del Estado recomendaron que era mejor no disputarlo en la ciudad autónoma y la Federación se lo ha traído a Majadahonda, al Cerro del Espino. De fondo vemos banderas de España, banderas de Ceuta también incrustadas sobre uno de los laterales del campo. En este encuentro que, de momento, como digo, gana España 1-0 a México. entradas a 3 euros, unos 1.500 espectadores viendo ahora mismo a la selección sub-20.
7: Y de las selecciones, la noticia más preocupante que llegaba era la de Rafinha, que tuvo que cambiarse al descanso de un partido que jugó la selección en Australia. ¿Y qué se sabe, Nil Solá? Hola.
6: ¿Qué tal, Gallego? Buenas tardes. Pues sí, a la espera de que llegue Rafinha ya a Barcelona. Es un viaje desde Australia de prácticamente 24 horas. Nos dicen en el club que está previsto la llegada del futbolista entre esta madrugada y mañana por la mañana, y que incluso las pruebas médicas, si llega mañana por la mañana, podrían hacerse el viernes. Son unas segundas pruebas médicas, porque en Brasil le hicieron ya a la Federación Brasileña unas. Salió que tenía un pequeño edema a la parte posterior del muslo derecho, donde precisamente se ha lesionado en las últimas dos ocasiones Rafinha con Brasil, pero en su entorno y en el Barça nos transmiten calma, tranquilidad. En principio es solo un pequeño edema, unas molestias, no se ha querido correr ningún riesgo, y Rafinha, que podría estar incluso para el próximo partido del sábado que viene ante el Getafe.
7: Gracias, os recuerdo la noticia en directo, os la hemos contado. Comunicado de Cristiano Ronaldo: tras la rueda de prensa del seleccionador y después de hablar con el presidente de la federación, he decidido abandonar la concentración. Ahora quiero desearle suerte a Portugal y a todos mis compañeros. Seguimos.
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7: Dos cosas más de fútbol. Antón Meana, Asencio el maredista, pasa por el quirófano.
9: Sí, mañana le operan, fisura en la tibia. Va a estar Gallego aproximadamente 2 meses de baja. 2 meses, 2 meses y medio, si fuera muy mal 3. En el Madrid confían que sea 2. Una conversación entre el club y el futbolista. Y finalmente, Asencio pasa mañana por el quirófano. Será operado a primera hora de la mañana.
7: Y la otra tiene que ver con la Champions femenina. Ya hemos contado que el Barça jugaba hoy en Roma. Ha ganado 0-6 el equipo azulgrana. Mañana jugará el Real Madrid con el Manchester City. Isabel Pacheco.
10: ¿Qué tal, Gallego? Sí, después del empate ante el Paris Saint-Germain en la primera jornada, el equipo de Pau Quesada se mide al Manchester City, líder de la Women's Super League, pero que también empató en su primer partido en Europa ante el Bayern de Múnich. En el Madrid, la novedad es que han entrado en la convocatoria las 5 campeonas del Mundial Sub-20, donde destacan la elegida mejor guardameta del torneo, Laia López, y la bota de oro, Pau Comendador. El partido es este jueves a las 9 de la noche en la Manchester City Academy Stadium.
7: Y fuera del fútbol, es noticia en todo el mundo otro deportista español, Fernando Alonso, que ayer anunció que sigue una temporada más en la Fórmula 1, en Aston Martin, y que estuvo en el larguero con Manu Carreño contándonos que se sigue viendo más rápido que los chavales.
11: Sí, me siento rápido, me siento bien, me siento con ganas de seguir, de competir. Al final, cuando te pones el casco, sé que hay gente con 20 años en la parrilla, con la adrenalina que siento todavía conduciendo. Incluso el año pasado el mejor en las salidas, en tiempos de reacción, fui yo. Sí. No sé, tengo ese fuego por dentro. Todavía sigo siendo más rápido a lo mejor que los chavales.
7: Lo que pasa es que esta temporada lo tiene difícil para demostrarlo. ¿Cómo ha sentado el anuncio de Alonso, que se comenta en el gran circo de la Fórmula 1, preparando ese gran premio de Malasia del fin de semana? Jesús Balseiro.
12: Hola, Gallego, buenas noches desde Kuala Lumpur, desde Malasia, donde todavía retumba la renovación de Alonso y sus entrevistas en el larguero y en el AS, porque había mucha expectación alrededor del futuro de Alonso y pasaba una cosa muy curiosa, que nadie se atrevía a publicar nada, a tirarse un poco a la piscina, porque Fernando es impredecible y su decisión también podía serlo. Al final ha pasado lo más normal, firma ese año extra 2027, aunque como ha dicho no cree que sea el último contrato, mientras se divierta y siga sintiéndose el mejor en la pista. Lo malo es que este golpe de ilusión, de alegría, la buena noticia de que Alonso siga en la parrilla, viene seguido de un golpe de realidad desde este fin de semana en el Gran Premio de Malasia, porque el Aston de 2026 sigue siendo el que es, con un motor Honda muy flojo, y de aquí hasta 2027 Fernando seguirá peleando por pasar a la Q1 y por dar la campanada a lo mejor y volver a sumar 1 o 2 puntos, así que será una temporada larga, con más ilusión la próxima. Vamos a ver si Honda es capaz de desarrollar un motor mucho mejor desde la primera carrera del año que viene, y si ese 2027 cambia la cara de Aston Martin y Alonso puede volver a luchar por puntos, quizás algo más.
7: A ver si es verdad, llega la victoria 33. Gracias, Balseiro. Donde los pilotos españoles sí están luchando por victorias en el Mundial de Motociclismo, vamos a tener seguramente campeón del mundo Este fin de semana llega el Gran Premio de Japón, Mela Chércoles.
13: Uves y ráfagas gallego desde Utsunomiya, en Japón. Eso está como a 40 minutos en coche del circuito Twin Ring Motegi, donde este fin de semana tiene lugar el Gran Premio de Japón para MotoGP, Moto2 y Moto3. En Moto3, Máximo Quiles llega con una bola de título muy complicada, Manu Gas liderando en Moto2 y en MotoGP con Martin Hitor al frente de la general con solo 12 puntos de ventaja sobre Marc Márquez, que regresa al escenario en el que el año pasado se coronó campeón del mundo. Fue su vuelta al trono 2.184 días después. Por delante, los pilotos tienen 7 grandes premios en 9 semanas, así que esto de Japón implica una de las máximas más importantes del motociclismo. Prohibido lesionarse. El que se pierda una carrera por lesión se puede perder varias por la cercanía del calendario. La semana que viene estaremos en Indonesia.
7: Gracias, Mela. Baloncesto. Ayer en Euroliga perdió el Madrid, perdió el Barcelona y Valencia le ganó a Baskonia, pero hay más jornada esta semana. Mañana juega el Madrid en la cancha del Hapoel de Tel Aviv. Marta Casas.
14: ¿Qué tal, Gallego? Muy buenas. Cambio de chip rápidamente para el Real Madrid, sin demasiado tiempo para darle vueltas a la derrota de ayer en Estambul, esa que le pone con un 0-2 en contra ya para empezar la Euroliga. Los blancos ya están en Bulgaria para jugar mañana contra el Hapoel Tel Aviv. Asumiendo el mal comienzo, se sabía que iba a costar tiempo encajar todas las piezas, muchas caras nuevas, empezando por el entrenador. En Europa, dos rivales complicados fuera de casa para empezar, como Dubái y Efes, por lo que se asumía que las cosas podían no salir del todo bien desde el primer día, pero esto es muy largo, esto acaba de empezar, por delante aún 36 jornadas de liga regular. Mañana habrá una nueva prueba, volverá a ser fuera de casa contra el Hapoel de Itudis, Misic o Bryant, que de momento ha empezado con una victoria y una derrota.
7: Y el partido no es en la cancha del Hapoel de Tel Aviv, sino en Sofía, como nos decía Marta Casas. Tenemos también Eurocup, Juan Marín.
16: ¿Qué tal, Gallego? Eso es, hoy se estrenan los tres equipos españoles en la Eurocup. El Manresa ha sido el primero en hacer en la cancha del PAOK, y a falta de 5 minutos para el final, el PAOK le gana de 11. El partido entre San Pablo Burgos y Cedevita Olimpia estaba previsto para las 8:30, pero todavía no ha comenzado por problemas en el marcador, y a partir de las 9, la Laguna Tenerife debutará recibiendo al Turk Telecom.
7: Gracias, Juan. Y en tenis, Álvaro Benito, estamos pendientes ya de la vuelta a la competición después de la Laver Cup de Carlitos Alcaraz.
17: ¿Qué tal, Gallego? Muy buena. Sí, mañana a primera hora jugará Carlos Alcaraz en Tokio, un ATP 500 frente a Mitchelsen, el tenis estadounidense. Digamos que es el primer evento para Carlos Alcaraz desde la Laver Cup y apenas el tercero desde que volviera en el US Open. Pendientes de Novak Djokovic, que se ha vuelto a lesionar, y de si Jannik Sinner, que lleva sin jugar desde el mes de julio, va a volver en Shanghái. Lo va a anunciar en los próximos días.
7: Mañana lo contamos. Esta semana cerramos el programa con los norteamericanos de Chicago, Brigitte Call Me Baby.

0: Yo recuerdo la noticia del día que va a dar la vuelta al mundo. Después de la rueda de prensa del seleccionador de Portugal, Jorge Jesús, donde confirmaba que Cristiano no va a jugar mañana el partido ante Dinamarca de la Nations League, Cristiano no ha aparecido en el entrenamiento. Se ha marchado del estadio de Copenhague y ha emitido un comunicado donde dice: después de la rueda de prensa del seleccionador y después de hablar con el presidente de la Federación Portuguesa de Fútbol, he decidido abandonar la concentración. En su momento explicaré a todos los portugueses los motivos de mi marcha. De mi marcha de la selección, a la que siempre me he dedicado. Ahora quiero desearle a Portugal y a todos mis compañeros mucha suerte. Cristiano deja la selección portuguesa. No os perdáis el larguero a las 11:30. Un saludo de gallego, adiós.
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0: Son las 9, las 8 en Canarias.
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0: La vivienda en la cuenta atrás hacia la votación del viernes en el Congreso sigue siendo el asunto central del día. Hoy hay una novedad que puede ser relevante por la traducción política que pueda tener: la presión del sindicato de inquilinas, que ha pedido a todos los partidos que voten a favor de los dos decretos. Sergio Soto.
2: Dice esta organización que lo contrario sería traicionar el clamor social de la calle. Podemos, que no ha aclarado su voto, ha dicho esta mañana en Hoy por Hoy que quiere ser una herramienta en manos de este movimiento social, así que esto puede afectar a su decisión. El gobierno presiona ahora a Junts, que se dice decepcionado con los decretos, y el sindicato de inquilinas aumenta las protestas. Ha convocado cacerolas mañana y esta tarde se ha concentrado frente a la sede del PP en Génova. Responde también a las acusaciones del alcalde de Madrid, que quiere desalojar Sol, Martínez Almeida, alcalde, y Alicia del Río, portavoz del sindicato.
3: No son manifestantes pacíficos, adoquines, cuchillos de grandes dimensiones, hornillos, peleas, altercados.
4: Es normal que Almeida esté muy nervioso y que, por lo tanto, tenga que intentar inventarse bulos tan tristes como ese de los cuchillos y los adoquines, porque la acampada en Sol le señala directamente a él y a la señora Ayuso como culpables de este despropósito que vivimos en Madrid.
0: El presidente francés Emmanuel Macron pide a España que siga trabajando para crecer juntos después de que el PP haya bloqueado en el Senado el tratado de amistad entre ambos países.
2: Esta mañana Pedro Sánchez ha pedido disculpas a Macron por ese bloqueo, mientras el presidente francés
5: déplorer le vote d'hier en respectant,
2: dice que no lo considera un drama, solo un contratiempo. Ha terminado ya su visita oficial a nuestro país.
0: Y fuera de aquí, fuera de España, Israel denuncia un intento de atentado después de que un piloto intentara secuestrar un avión.
2: El primer ministro Netanyahu asegura que se trata de terrorismo yihadista y que parte del pasaje y la tripulación han reducido al piloto que planeaba estrellar el avión. En este vídeo, uno de los pasajeros con la cara ensangrentada explica que han reducido al secuestrador, pide ayuda y señala que van a aterrizar de emergencia en Arabia Saudí. La compañía pide no especular y esperar para aclarar los hechos.
0: Y dos apuntes de la última hora. Italia vuelve a extender durante otras dos semanas los controles en los aeropuertos a los viajeros españoles.
2: Es la tercera prórroga de este tipo. La medida está en vigor desde el 1 de agosto por la crisis de Ceuta.
0: Y España acaba de enviar la última petición de fondos del programa Next Generation.
2: Son 26.000 millones. Con ellos, España habrá recibido unos 100.000 millones desde la pandemia.
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1: Son las 9 y 5, las 8 y 5 en Canarias. A esta hora de los miércoles saben que queremos mirar un poco más allá de la última hora y profundizar en otros temas que nos interesan para entender bien cómo y por qué somos como somos o de dónde vienen esas particularidades que nos definen como sociedad. Esta sección la hemos llamado Tendencias, que son las que conforman nuestro día a día, y nos parece Hora 25 es un informativo, un programa amplio que quiere observar aquello que va pasando en la realidad. Nos parece que la realidad se explica a partir de sus noticias y sus titulares, pero también especialmente a través de aquellos comportamientos que nos definen. Hola, Gemma Jiménez Maldonado, buenas noches.
2: Buenas noches, Sastre.
1: Aquí la semana pasada hablamos de cómo la pandemia había propiciado el auge de los retiros de meditación, de desconexión. Hoy vamos a hablar precisamente de una de las razones por las que mucha gente necesita desconectar. Es el scroll.
2: Scrollear, hacer scroll, es como llamamos a la acción de deslizar el dedo por la pantalla de nuestro teléfono e ir cambiando el contenido. Un contenido que casi siempre es infinito y no acaba nunca. Lo hacemos en TikTok, en los reels de Instagram, en Twitter, en las apps de citas, pero no solo en estas redes sociales, sino también en webs como periódicos digitales, donde se va encadenando el contenido y no dejan que nos vayamos.
1: Lo hacemos, lo vemos hacer a diario, pues en el metro, esperando el autobús, en cualquier rato muerto o, lo más habitual, antes de irnos a dormir.
2: Y bueno, yo creo que todos nos podemos sentir más o menos representados en esa sensación de estar atrapados en el scroll, de no poder parar de ver vídeos y perder bastante la noción del tiempo. Y lo típico de, bueno, 5 minutos y me voy a dormir. Y que de repente haya pasado media hora y que no te hayas dado cuenta. O una cosa que a mí me pasa mucho, por ejemplo, que es coger el móvil sin querer en cualquier momento y darme cuenta que lo he desbloqueado y me he metido en una aplicación sin mirar, sin prestar atención.
1: Y eso que decías de que pasa mucho tiempo y no te das cuenta. ¿Les pasa? ¿A qué en concreto resulta que quizás ser adicto es una palabra demasiado fuerte? Aunque ahora lo analizaremos. ¿En qué momento es adicción y en qué momento no lo es todavía? ¿En qué vídeos? ¿Qué vídeos les ofrece el algoritmo? ¿En qué vídeos resulta que se detienen? ¿Han descubierto que tenían un interés que desconocían? 900-100-800. La sección la componemos siempre con su ayuda. ¿Sienten que el teléfono les propone, les tiende aquella trampa para que ustedes se queden atrapados allí? 900-100-800.
2: Y hablamos del scroll infinito como tendencia ahora en 2026, pero lo cierto es que esta actividad, si es que se puede llamar así, fue inventada en 2006, o sea, hace 20 años, para que los usuarios no tuvieran que salir de ninguna plataforma. Y como curiosidad, os cuento que el ingeniero que lo inventó, Aithra Raskin, ha declarado recientemente que se arrepiente por los peligros que supone. Y es que los expertos advierten sobre las consecuencias que pueden tener en nuestros cerebros el no parar de recibir este tipo de estímulos de forma bastante constante.
1: Está la mesa llena de los compañeros del programa a los que he pedido acercaros a la mesa para explicaros. Por ejemplo, Agustín Rodríguez Agún, en tu caso, ¿cuál es el scroll infinito?
3: Pues mira, son sobre todo vídeos de deporte y de comida, pero no comida de recetas, por ejemplo, recetas tradicionales.
1: No ver a gente comer, que sabes que hay una tendencia en esto.
3: No, sino gente que te dice, pues mira, he sacado de la huerta de casa unos tomates y unos pimientos tal, y te enseñan las verduras recién sacadas del huerto y tal. A mí eso me encanta. Ya al hilo de lo que decías de esto de los algoritmos, me ha pasado que me acabo de dar cuenta, de hecho, mientras lo contabais, que por ejemplo yo suelo ver mucho fútbol y los reels que me salen son de fútbol. El otro día busqué un partido de pádel y ahora solo me salen cosas
1: de pádel. Isabel Pedrote.
4: A mí me sale todo copias de maquillaje baratas, versiones de lo que vale 70 euros, pues una versión que saca un supermercado a 3 euros.
1: Sí, pero
4: todo
1: te sale rato. Porque te quedas mirándolo, entiendo.
4: Todo el tiempo.
1: Todo el rato.
4: Y tapones para los oídos.
1: ¿Tapones para los oídos?
4: Sí.
1: Pero el vídeo que consiste en gente poniéndose tapones.
4: En escuchar cómo ronca la pareja y tú te pones unos tapones que son
1: No puedo creerlo. ¿Eso existe?
4: A mí me sale.
1: Pero ¿y dónde está el intríngulis?
4: Pues no lo sé, pero yo me quedo mirando porque como trabajaba de noche.
1: Sergio Soto.
5: Pues a mí sobre todo tres categorías. Una que es de formación profesional, un montón de vídeos de política siempre de gente enfadada. Huh. Otra que son restaurantes, que me los guardo. Y otra que son goles de fútbol antiguos. Jugadores Ronaldo, mucho Van Nistelrooy, Yago Aspas ahora también.
1: Es aquello de, yo no sabía que necesitaba esto, pero ahora que lo estoy viendo no puedo dejar de mirarlo.
5: Ni siquiera me encanta, pero por algún motivo ahí estoy.
1: Pedro.
6: Yo soy un fife como Agustín y como Sergio. Me salen recetas, me salen vídeos de deportes, principalmente baloncesto y NFL. Y me salen mucho vídeos de un tipo que te adivina el lugar de nacimiento de personaje, o sea, el personaje histórico por su lugar de nacimiento y por la fecha, o por el lugar donde nació y donde murió, que es fascinante.
1: Cogiendo las llamadas en el 900-100-800, Irene Millán, en tu caso.
0: Buenas noches, pues a mí me aparecen muchos vídeos de cómo reformar casas, muebles, espejos, mesitas de noche, me encantan.
1: Pues eso es lo que les preguntamos hoy, es nuestra tendencia. Vamos a dar la explicación antropológica y también la más desde el punto de vista de los expertos. Pero a ustedes, ¿en qué han descubierto que ahora... ¿Qué género es ese que no pueden dejar de mirar? ¿Porque les ofrece el teléfono, pero porque ustedes pican? 900-100-800.

0: ti qué te ofrece el móvil, Manuel Delgado? Buenas noches.
1: Bueno, yo no, cuando de pronto Gemma me propuso el tema, me dijo que era el tema del scroll.
0: El scroll.
1: En el TFM. Era una abreviatura que luego adiviné que era el teléfono. Pero me costó ¡hombre! Mucho saber qué era el scroll y luego qué era el TPG o TFM. Yo tengo ya una edad y tengo que ponerme al día de cierto tipo de lenguaje. Pero en efecto lo de...
0: Hombre, la abreviatura TF, Manuel, no es de ahora. Eso sí. Pero lo del scroll sí que es una cosa más moderna.
1: TFG es trabajo final de grado.
0: Eso sí, entonces, pero eso es más moderno. Eso es más moderno.
1: Sí, pero yo ya, claro, yo no veía que tenía que ver el scroll con los trabajos finales de grado. Entonces tuve que hacer una reconstrucción, pero sí, claro, yo lo empleo. Científicamente sería más propio llamar dedito, sí que lo empleo para justamente me lo muevo y tal, y me engancho. Estoy muy enganchado, ¿qué pasa? A ver si vamos a tener que sufrir por todo lo que hacemos.
0: Ah, no, pero aquí no estamos, no hemos venido a censurar nada, simplemente hemos venido a describirlo.
1: Pero la cuestión es esta, que de pronto he intentado informarme de que era esto del scroll, antes de darme cuenta que era algo en lo que yo estaba, digamos, encerrado prácticamente, porque parecía ser una enfermedad, y no sé cuántas patologías estaban asociadas, que me asustaron, porque yo realmente hago scroll y, no sé, me encuentro bien.
0: Entonces, ¿te da bienestar?
1: No sé, me gusta, no sé, miro cosas. Lo que pasa es que lo que no entiendo es porque siempre me aparecen contenedores cremando.
0: Pero porque mirarás, ¿no? Porque mirarás, habrás visto algún vídeo, habrá detectado el algoritmo que te quedas ahí un ratito y entonces a partir de ahí te ofrece más contenido. Porque seguramente te siga interesando.
1: Hombre, es verdad que me reconozco que me atraen las ciudades insolentes. Y en ese sentido, pues sí, pues quizás sí, porque... Pero igual me adivina el pensamiento. Esto de la inteligencia artificial tiene unas limitaciones que yo no conozco.
0: ¿Sabes qué pasa? Que cualquier pregunta que nos pareciera distópica hasta hace poco ya son todas realistas.
1: Pero a ver, en primer lugar, echar un vistazo es una cosa que ya hacemos. Ojear un periódico, ojear una revista... Ya implica un tipo de percepción de lo que estás mirando que se parece. Ahora mismo he venido caminando por la Gran Vía.
0: Sí, que hoy estás en Madrid.
1: Estoy en Madrid. Pues me he pasado por la Puerta del Sol. Me parecía que correspondía. Y la verdad es que la propia actividad de la gente ya tiene algo de ¿cómo llamarlo? Casi de droga, por así decirlo. Tiene algo de narcótico. Esto, ahora lo voy a pegar el rollo teórico, pero George Simmel lo llamaba nerviosidad.
0: La nerviosidad.
1: Que quiere decir que tú, cuando sales a la calle, recibes tan cantidad de fuentes de información y fuentes de estímulo, que en el fondo tienes por fuerza que administrarlas como puedes, porque si tuvieras que detenerte ante cualquier cosa que te llama la atención, no llegarías nunca a ningún sitio. El scroll, en el fondo, repite esa misma mecánica. Lo que ocurre es que a un nivel más inmediato y más doméstico, pero en realidad tampoco tiene nada de nuevo. Repito, es ojear.
0: Bueno, no sé, porque el cambio antes es que tú ibas al cine a ver la película, y sigues yendo, a ver la película que tú querías. O ponías en la tele, te sentabas a ver lo que echaban en la tele. O si interesaba un tema, ibas a buscar un libro. Luego ya con la erupción de Internet cambió la cosa. Ahora, de pronto, quizá el teléfono te ofrece cosas que él ya sabe que a ti te van a interesar. Sí hay un cambio ahí en el comportamiento social y en tu propio comportamiento. Porque esto que decía Gemma, tú crees que has pasado 5 minutos viendo contenido y resulta que te has echado a lo mejor una hora.
1: Bueno, pero a ver, mira, a mí me gusta mucho el cine. He visto seguramente miles de películas. Es lo que más me gusta. Y en cambio, me di cuenta de que lo que recuerdo, lo que queda en mi memoria, es un conjunto poco menos que infinito de secuencias que apenas duran 2 minutos, con las que podría hacer algo parecido a esto de lo que estamos hablando. Películas de las que recuerdo una secuencia, pero que no recuerdo exactamente de qué iba la película. Yo creo que ese tipo de percepción tampoco es muy malo, al menos para mí. Ese tipo de estímulos concatenados en forma de flashes, de otro término un poco rebuscado, estallidos glauquicos, que son como si fueran fogonazos, sí, que la realidad constante, cotidiana, en la calle, ya te ofrece. Que eso te lo ofrezca el teléfono no es comprensible. Si te enganchas, es porque de alguna forma u otra existe algún tipo de tendencia natural que no es específicamente actual que te aboca a ese tipo de búsqueda. De búsqueda de cosas que ni siquiera estás... De encuentros con cosas que ni siquiera has buscado.
0: Charo Rueda es profesora de Neurociencia Cognitiva en la Universidad de Granada. Hola, Charo, buenas noches.
2: Hola, ¿qué tal?
0: ¿Cuál es la explicación, digamos, científica? ¿Cómo funciona nuestro cerebro cuando estamos haciendo este scroll infinito?
2: Bueno, nuestro cerebro tiene básicamente dos circuitos distintos para el control de la atención, ¿no? Un circuito es el que funciona bajo control por factores externos, ¿no? Entonces la estimulación externa que es llamativa, ¿no? Que es dinámica, que es saliente, que es estimulante, reforzante, esa pues capta nuestra atención, capta, digamos, o pone en marcha ese circuito cerebral, ¿no? Y es una respuesta muy automática, es rápida y hace un procesamiento mucho más superficial. Pero hay otro circuito, que es el que llamamos de atención controlada de forma interna, que es un circuito pues que tiene un funcionamiento más lento y es el que se relaciona con nuestra conciencia de las cosas, con la profundidad del procesamiento y con la voluntad, es decir, la coherencia entre nuestros objetivos internamente establecidos y nuestro comportamiento, ¿no? Entonces, este segundo sistema pues es mucho más costoso. Entonces, ¿qué está pasando? Pues que realmente nuestro cerebro está siendo educado en el mundo actual en un tipo de atención que es del primer tipo, ¿no? Más efímera, más superficial y bajo control externo.
0: Y por eso pasa que a veces no puedes dejar de mirar.
2: Claro, efectivamente, porque el algoritmo, como decíais antes, conoce muy bien tus intereses, los ha estudiado, estudia dónde te quedan más, y entonces te pone vídeos que son de tu interés. Y además, no son vídeos muy duraderos, porque sabe cuánto dura tu atención efímera, entonces te los cambia rápidamente, ¿no? Este sistema que decía de atención bajo control externo, pues se reactiva cada vez que cambiamos a la siguiente actividad, ¿no? Al siguiente vídeo. Entonces, lo conoce muy bien el funcionamiento de este sistema para controlarlo.
0: ¿Cree que se puede hablar de adicción? Somos una sociedad adicta, no ya al teléfono, que esto entiendo que es otro melón, pero sí al hecho de hacer scroll.
2: Yo creo que la adicción es ya un tema, porque ahí entramos en una patología, ¿no? Yo creo que hay un punto anterior a una adicción, como se entiende, de forma patológica, ¿no? Que es un hábito, ¿no? Un hábito en el que uno genera un hábito de comportamiento, ¿no? Entonces, yo creo que cuando estamos en el scroll y estamos en esto, pues es una manera, digamos, entretenida de pasar un rato sin que yo enganche a mi cerebro de una forma que le cueste esfuerzo. Es una forma reforzante, una forma de pasar el tiempo. De ahí a que seamos adictos, bueno, pues yo creo que sí, alguna gente desarrolla a partir de eso, desarrolla adicciones y otra gente es capaz de controlarlo.
0: Déjame saludar a la gente que va llamando al 900-100-800. Francisco de Écija, buenas noches.
3: Hola, buenas noches.
0: Francisco, ¿cuál es su caso? ¿A qué se ha enganchado usted?
3: Pues mi desastre. Yo que me quedo alucinado con esto de las nuevas tecnologías. Soy un poquito mayor, no tanto tampoco, tengo 50 años menos que tampoco. Mire, yo he estado de obra un año y dos meses, ¿no? Pues me salían vídeos de obra, yo sabía ya hacer una obra completa desde el suelo hasta el tejado. Me lo sabía todo. Pero es que terminé la obra, la cuestión de mes y medio, me pongo a hablar con un amigo de toda la vida. Oye, ¿a ti qué te hubiera gustado hacer? Mira, yo me hubiera encantado ser piloto de avión. De hecho, que van fumigando los campos. Mira, nada más que prácticamente terminar, llegar a casa, venga a ver vídeos de avionetas fumigando. Te puedo decir las hectáreas, los litros que entra por hectárea.
0: Pero
3: de
0: solo,
3: líquido para fumigar,
0: Francisco, solo por haberlo dicho en voz alta.
3: Solo por haberlo dicho en voz alta. Yeah. Y además que estoy a 100% seguro que no escucha el teléfono. O no sé, o las máquinas, algo no escucha. Huh. Esa prueba la tengo yo más que vista. Cualquier cosa que diga, te van a saltar vídeos sobre de lo que tú quieres. Sí. Y publicidad de lo que tú quieres.
0: Huh. Y ahora resulta que está enganchado a los vídeos de... bueno, no sé si las obras las sigue viendo y los aviones.
3: Los aviones, las avionetas.
0: Las avionetas.
3: Que era mi sueño de pequeño y fue solo decirlo nada más. Pero es que me quedo embobicado, es que salta un vídeo, salta otro, y esta avioneta por aquí, y esta se mete por aquí debajo. Alucinante.
0: Francisco, gracias.
3: A usted, adiós.
0: En el 900, 100, 800 les pedimos eso. ¿A qué? ¿Por qué, Charo? ¿Por qué pasa eso? Es decir, ¿por qué muchas veces el teléfono te propone cosas de las que tú en principio crees que no te van a interesar y acabas picando?
2: Sí, no solamente porque te quedes mirando un rato, porque digas algo. Es verdad que hay algunas aplicaciones del teléfono que le hemos dado permiso para que entre en nuestro altavoz y se enteran de lo que decimos. Pero también cuando te paras en un escaparate en la calle, ¿no? Te puedes parar en un escaparate de bicicleta y al día siguiente te salen bicicleta. Es decir, también saben ¿dónde estamos? Entonces, claro, toda esta serie de estrategias, ¿no? El registro de cookies, el saber qué vídeos te interesan más, todo eso hace realmente un registro de intereses de la persona para poder conectar con las motivaciones particulares y de este modo asegurar que los contenidos que se presentan despiertan interés y captan la atención. Es una estrategia pues que se va a utilizar, ¿no? Es el primer paso para hackear tu atención. Luego está el reseteo frecuente, ¿no? Que hace que el foco atencional siga bajo control externo, sobreestimulación, para que sea un procesamiento más superficial y la rapidez y la brevedad. El contenido tiene que ser rápido y breve, ¿no? Rápido todo y breve. Todo esto es el cóctel necesario para hackear y entrar en ese circuito que decía yo de atención bajo control externo.
0: Qué interesante este concepto, Manuel, de hackear la atención y además desde fuera.
1: A ver, yo creo que hay razones para sentirse un poco, digamos, inquieto y angustiado ante la evidencia de que estamos siendo controlados. Pero esto es una cuestión. Y otra cuestión, por ejemplo, es que en un medio de comunicación, no sé si estás al corriente de cómo funcionan, pero hay un principio. No puedes decir nada que dure más de un minuto y medio. Eso es así. En cuanto de pronto, y en la prensa incluso, digamos, la prohibición de usar subordinadas. Pero en serio, en un medio de comunicación, no sé,
0: Pero es que tú hablas durante más de un minuto y medio.
1: No, digamos, yo te digo que no.
0: En tu caso, pero luego, por ejemplo, vendrán los analistas y los tertulianos y verás que hacen reflexiones de 5 o 6 minutos.
1: Bueno, yo ni quito ni pongo, pero te lo digo.
0: Pero yo te lo digo porque lo escucho todas las noches.
1: Es que
0: otra cosa es que para captar el momento máximo de atención, pues tengas que concentrar o que siempre, por ejemplo, ¿cuándo ocurre? En las declaraciones políticas, por ejemplo, que concentran ahí en 20 segundos todo lo que tienen que decir. Y claro, porque estamos en esta sociedad en la que captar la atención es el gran mercado ahora.
1: Mira, recuerdo perfectamente la presentación de un programa de informativos en otra emisora, República, por cierto,
0: ¿sí?,
1: en el que presentaban cómo iba a estar estructurado el programa. Y decían, y de una manera más o menos regular, dedicaremos 2 minutos a tratar un tema en profundidad. Cuidado. Pero, digamos, yo además te diría quién lo dijo. O sea, no sé.
2: Si me permitís.
0: Sí, Charly.
2: Lo que está pasando es que nuestro cerebro está siendo educado en una atención efímera y superficial, ¿no? Nuestro cerebro busca todo el rato adaptarse a lo que se requiere de él. Es un órgano tremendamente plástico. Entonces, pues, eso es. Si los mensajes son cortos, si son efímeros, si todo el rato estoy haciendo eso, pues no voy a tolerar mensajes más largos. Entonces, esto se conoce muy bien y por eso cada vez los mensajes son más simples y más cortos.
0: Voy a saludar a Pilar. Hola, Pilar, buenas noches.
4: Hola, buenas noches.
0: Pilar, ¿a qué está usted enganchada?
4: Yo soy del equipo Osos Panda.
0: ¿Osos Panda?
4: Estoy totalmente enganchada con los Osos Panda. Es verdad que no le doy mucho rato, pero de vez en cuando me abro ahí el scroller y los Osos Panda y sus cuidadores son un universo maravilloso. Yo se lo recomiendo a todo el mundo.
0: Pero Pilar,
4: se lo mando a mis hijos, se lo mando a mis amigas y lo compartimos. Es muy bonito.
0: ¿Cómo llegó usted al universo Osos Panda, Pilar?
4: Bueno, el universo Osos Panda entró en mi vida sin que yo pidiera permiso.
0: O sea, fue por accidente.
4: No sé quién me mandaría el primer Osos Panda hace ya tiempo. No recuerdo el principio de esto.
0: ¿Y qué le aporta ver a Osos Panda?
4: Me relaja. Mucho. No. Es muy bonito verles porque hacen estas cosas tan absurdas y que tienen tan poco sentido y parece que nos imitan, pero no nos imitan. Y luego te das cuenta que si los humanos se extinguirían, que son como tontos, pero luego tan grandullones. Es muy bonito.
0: Pilar, muchas gracias por contárnoslo.
4: A vosotros,
0: un buen viaje gracias. Porque va en carretera. Esta es otra parte, decíamos antes, tú has empezado diciendo, Manuel, es que no tiene por qué ser negativo. Y efectivamente, Charo, no sé si también eso está medido, hasta qué punto pues es una ventana pequeñita en la que por lo menos encuentras tu lugar seguro, tu sitio de paz, de calma.
2: Sí, sí, claro que sí, ¿no? Los vídeos de osos panda, los de gatitos, los de humor británico, no, cada uno tenemos los nuestros, pero la cuestión es que estas compañías no usan eso para entretenerte y para tu felicidad, usan eso porque de vez en cuando te meten algún otro vídeo con un contenido comercial o algún otro vídeo con otro contenido no comercial, que ese sería otro componente.
0: Charo Rueda, profesora de...
2: Bueno, quería simplemente
0: muy rápido, Charo.
2: Ah, bueno, pues no, que la atención voluntaria es realmente fundamental para controlar que nuestras respuestas estén alineadas con nuestro objetivo y seamos quienes queremos ser.
0: Charo, muchísimas gracias, profesora de neurociencia cognitiva en la Universidad de Granada. Un abrazo, hasta luego.
1: A mí me gustaría tener un hogar, una casa con hogar, que siempre estuviera encendido y pasarme horas mirando chisporrotear las llamas.
0: Eso está muy bien.
1: ¿Pero qué es diferente?
0: Pero sabes que también hay vídeos de eso, es decir, tú te puedes poner en YouTube un vídeo de una chimenea y verlo. Y además hace un poco de hogar y te
1: pues
0: relaja.
1: Y sí. Eso también, igual también tendría que analizarlo a partir de algún tipo de desviación, patología o adicción. No sé. Oye, yo digamos, a veces miro de esto, tal, me entretengo, ¿sabes? Voy en autobús y ya está. Oye, y te lo digo de verdad, me encuentro bien. Digamos,
0: claro.
1: Lo supero.
0: Pues es que nadie ha dicho, nadie ha venido aquí a criticarlo. Hemos venido a destacar que esto ocurre y hace tiempo no pasaba.
1: Pero siempre tiene que tener una dimensión patológica.
0: ¿Por qué?
1: Eso digo yo, ¿por qué?
0: Claro, ¿quién no ha dicho digamos, que tenga que tener
1: claro,
0: una dimensión
1: digamos,
0: patológica?
1: Ir a correr por la mañana igual es una adicción. Hombre, es que yo qué sé. Pues ya está. Si te, digamos, si te diviertes y te entretienes así yendo de un sitio a otro y viendo cosas que tal, pues yo qué sé. La otra cosa es que solamente hagas eso, que eso sí que sería grave.
0: Manuel Delgado, gracias. Bueno. La semana que viene más.
1: Venga.
0: En dos minutos, la fiscal antidroga, la entrevista de los miércoles en Hora 25.

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11: Rosana Morán, fiscal especial antidroga. Buenas noches.
12: Buenas noches.
11: ¿Cómo está?
12: Bien.
11: Acaban de presentar la memoria de la fiscalía.
12: Bueno, nosotros la presentamos, la fiscalía antidroga la presenta en mayo.
11: Un poco antes, entonces.
12: Sí, sí, después se hace todas las memorias de todas las de las fiscalías especializadas, de las territoriales y después la fiscalía general con eso hace un resumen.
11: Esa memoria es un documento en el que se plasma por escrito, son muchos folios por lo que estoy viendo, porque se la ha traído además encuadernada con tapadura. Ahí se plasma la lucha de este país contra el narcotráfico, pero también cómo ha evolucionado el narcotráfico. Déjenme empezar por ahí. ¿Cómo ha evolucionado en estos últimos años el narcotráfico aquí en España?
12: Pues se ha hecho más violento, se ha hecho más organizado, se ha hecho más internacional y se ha hecho más sofisticado. En cuanto al uso, por ejemplo, de los beneficios, cada vez hay más blanqueo. Entonces, bueno, cada vez es más complicado. Los procedimientos son cada vez más largos, más complicados de investigar, de instruir. Y se está alargando mucho pues, el enjuiciamiento y terminar los procedimientos con condenas y con ejecución de condena.
11: O sea que el narcotráfico lo tiene cada vez más fácil o lo está haciendo cada vez mejor contra el Estado.
12: Sí.
11: ¿Y eso cómo ha podido pasar?
12: Bueno, hay, en primer lugar porque hay más droga que nunca, porque hay mucha demanda. Europa es un continente que demanda mucha droga y hay mucha droga y hay mucho consumo. Eso debería atacarse por la parte preventiva que le corresponde al Plan Nacional sobre Drogas. Y bueno, pues se hace mucho trabajo, pero no conseguimos convencer, sobre todo a los jóvenes, ¿no? De que no se enganchen y de los peligros y de los perjuicios que causan estas sustancias. Y desde el punto de vista de la investigación, pues las leyes han cambiado poco y sin embargo la sofisticación de los métodos que utilizan las organizaciones ha mejorado mucho.
11: Son cada vez más violentas, me decía.
12: Son cada vez más violentas porque se percibe claramente cada vez más presencia de elementos extranjeros que provienen de zonas donde hay guerra o donde ha habido guerra con una habitualidad de uso de la violencia que no es tan frecuente aquí. Entonces hay un mayor uso de armas de guerra y mucha más violencia y sobre todo se percibe en determinadas zonas porque también cada zona tiene sus características. En Andalucía es más visible y más perceptible la violencia, no tanto en Galicia. O sea, que no quiere decir que Galicia haya desaparecido la droga, sigue siendo un lugar importante respecto al tráfico de drogas. Pero bueno, cada lugar tiene su idiosincrasia, sus características y la percepción de la violencia para mí es muy evidente en Andalucía. La narcolancha utilizada como arma es no es un arma, es un elemento, es un objeto prohibido, pero es un arma, está utilizando como arma, pues para mí es muy llamativo y muy peligroso y me causa mucha alarma.
11: ¿Y cree que esa alarma es compartida? Es decir, estamos viendo cada vez más cómo estas imágenes que usted describe, cómo hay narcotraficantes que utilizan en nuestro país armas de guerra. ¿Esto genera la alarma que debería generar? Es decir, la reacción política e incluso la reacción social, la alarma de todos, ¿va acompañada de lo que usted ha empezado a ver, sobre todo en estas zonas, por ejemplo en Andalucía?
12: Pues yo creo que la sociedad empieza a percibirlo, la reacción normativa, legislativa del Parlamento, del Gobierno, yo no la veo. Es cierto que bueno, en las memorias hay siempre propuestas de modificaciones legislativas y poco a poco la verdad es que tengo que decir que han ido...
11: haciendo caso.
12: Viendo la luz, por ejemplo, el tema del petaqueo o el tema de la grabación de la defraudación de fluido eléctrico cuando se utiliza para el cultivo de cannabis. Existe la posibilidad también de modificación de la competencia de los juzgados para crear, diríamos, secciones de instrucción especializadas cuando haga falta. Pero sí, está en la norma, pero no se ha puesto en marcha, ni siquiera ha habido ningún tipo de reflexión sobre ello. Está en la ley de eficiencia procesal. Pero falta ponerlo en marcha y luego hay muchas más medidas que hay que tomar. Yo envidio, trabajo mucho con otros países y envidio a mis compañeros de Francia, sobre todo, que han presentado realmente programas conjuntos, Ministerio de Justicia, Ministerio de Interior, y se han tomado medidas importantes. Bueno, por ejemplo, se ha creado una fiscalía parecida a la nuestra, que la tenemos ya desde el 88, pero han tomado más medidas, y a otros países que, bueno, creo que también en su momento llegaron tarde, pero que toman medidas para enfrentar la criminalidad organizada.
11: Estamos asistiendo, como algunos estados, y además incluso en Europa, corren riesgo de acabar precipitándose, de acabar convertidos en una especie de narcoestados donde asociaciones y organizaciones de narcotraficantes tienen el poder incluso de poner contra las cuerdas a las instituciones. ¿Corremos el riesgo en España de llegar a ese punto?
12: Corremos el riesgo, no estamos en ese punto, pero corremos el riesgo si no se enfrenta con todas las posibilidades. Normalmente cuando hablamos de tráfico de drogas y de delincuencia organizada, hay mucha costumbre en mirar solo al Ministerio del Interior. Esto es una cuestión de seguridad y no es una cuestión solo de seguridad, es una cuestión de justicia. Cuando se creó la Fiscalía Especial Antidroga o cuando este tipo de delincuencia organizada se atribuye a la competencia de la Audiencia Nacional es por algo, o sea, no es nuevo. El problema es que el enfrentarlo desde el punto de vista judicial es que, bueno, pues no está a lo mejor en el foco, y yo creo que necesitamos medidas que acompañen a la seguridad desde el punto de vista judicial. Necesitamos más especialización en los juzgados, necesitamos redefinir las competencias de la Audiencia Nacional.
11: Ustedes necesitan más medios, se quejan a veces en la memoria porque da la sensación de que como no hay jueces o juzgados especializados suficientes, lo que pasa es que cuando ustedes capturan a un narcotraficante, pero le vienen a juzgar y demás, ha pasado ya demasiado tiempo.
12: Los retrasos son enormes. Bueno, acaba de salir la sentencia
11: de Sito
12: Miñanco.
11: Ahora.
12: Los hechos son del 17. y el procedimiento no ha acabado. Es la primera instancia. Ahora tendrán posibilidad de recurso de apelación, casación.
11: ¿Y eso pasa con todo?
12: Pues claro, con todo. Bueno, a ver...
11: Si ustedes, la policía, sí, captura a alguien y se abre un procedimiento contra un importante, peligroso narcotraficante, puede que no le condenen o que el procedimiento no acabe hasta al cabo de...
12: 10 años.
11: 10 años.
12: 9 años, 8 años, sí. Para que vaya más, diríamos, más rápido, para que normalmente son las causas que tienen todavía presos provisionales, porque ahí hay un límite de prisión provisional, entonces, bueno, pues van más rápido. Pero cuando no hay ya, cuando se han agotado los tiempos de la prisión provisional y el enjuiciamiento se produce sin presos provisionales, pues se tarda enormemente. Esta sentencia ha tardado 1 año y medio, solo la sentencia. A mí es que me escandaliza. Lo siento, pero es que lo digo en la memoria. No es aceptable que se tarde en dictar una sentencia 1 año y medio.
11: ¿Y hay narcotraficantes que quedan libres porque precisamente no hay medios?
12: Bueno, a ver, procuramos que no. Desde el punto de vista de la Fiscalía, yo creo que también, vamos, sin ninguna duda, la Policía, la Guardia Civil, la Vigilancia Aduanera, sí, pero efectivamente si las cosas no se hacen en muchos casos con celeridad, por ejemplo, yo creo que falta la posibilidad de acudir con urgencia para tomar determinadas medidas que afectan a derechos fundamentales, por ejemplo, para poner una baliza a un coche. Si necesitas poner una baliza a un coche porque hay indicios suficientes de que esa persona en ese coche va a traficar con drogas, hay que pedirlo a un juez. Y a veces, pues depende de dónde sea, no hay tanta rapidez en la respuesta y el coche desaparece.
11: Se les escapa. Las personas que luchan contra el narcotráfico, policías, guardias civiles, ustedes en la Fiscalía, la justicia, ¿están suficientemente protegidos aquí en España?
12: Bueno, todos no. Evidentemente todos no, es decir, han muerto, desde que yo soy fiscal jefe, han muerto 4 guardias civiles y un agente de vigilancia aduanera. No se han muerto porque sí, los han matado, ¿no? Los narcotraficantes con las narcolanchas o con otro, en este caso el caso de Carlos Esquembri, con una embarcación, un velero, ¿no? Entonces, pues yo creo que hay que tomar medidas para que eso no pase. Como digo, a mí y a cualquiera le llama la atención la utilización de la narcolancha como herramienta.
11: Como un arma.
12: Y sobre todo, yo no me quito de la cabeza 4 asesinatos con una narcolancha.
11: Y además son gente cada vez armada con armas peores, con armas más poderosas.
12: Sí, claro, pues es que la propia narcolancha lo es. Aparte que puedan llevar
11: armas
12: de guerra, por supuesto. Entonces, bueno, estamos tomando y enfrentando por ejemplo, el uso de la narcolancha, el acometimiento, la violencia, los disparos que se han hecho como un acto de piratería. Hemos conseguido en el asunto del velero Rothmans, en el que se causó la muerte de Carlos Esquembri, conseguir una condena por piratería, y eso lo estamos aplicando también. Hemos puesto ya una querella en el caso de los disparos de este verano a la Guardia Civil desde una narcolancha. Pues ya hemos puesto una querella. Aparte de por homicidio en tentativa, por atentado, también por piratería, que es un delito que, tal como está definido, claro, normalmente cuando uno piensa en piratería piensa
11: en las películas,
12: en los piratas,
11: sí,
12: en los corsarios, en las películas, efectivamente, el del parche en el ojo y la pata de palo, pero esa no es la piratería actual.
11: ¿El Estado está en desventaja para luchar contra organizaciones que son cada vez más poderosas en España?
12: No puedo creer que el Estado esté en desventaja, no lo admito. El Estado siempre tiene que ser más fuerte. Tiene que tener efectivamente normas suficientes para enfrentarlo y herramientas de otro tipo. Pero bueno, si hacen falta normas, también normas.
11: Sí, pero usted de lo que se queja es de que no hay normas ni medios suficientes ahora mismo.
12: Creo que no.
11: Bien. Se lo preguntaba lo de si están en desventaja o no, porque hemos conocido testimonios de agentes de la Guardia Civil o de la Policía en Andalucía, precisamente, que claro, están desplazados a sitios que son muy conflictivos y que a veces tienen que compartir sus hijos colegio o tienen ellos que compartir su cotidianidad con aquella gente que o bien tienen que detener o por lo menos están investigando. Por eso, si está suficientemente especializada y protegida la labor de quienes luchan desde todos los ámbitos contra el narco en España.
12: Yo no, pero eso que dice le ha pasado a compañeros míos, que han ido a sus hijos al colegio con hijos de narcotraficantes que estaban investigando. Yo creo que...
11: ¿Y eso cómo puede ser?
12: Pues quizá lo hemos minimizado, ¿no? Pero bueno, yo creo que estoy segura de que si se piden medidas en relación con nosotros, por lo menos, el Ministerio de Interior las va a tomar. Y los que no están protegidos son los que enfrentan a diario la violencia directamente. Como digo, a ver, el resultado está ahí. En 4 años hay 5 muertos. A mí eso sí que me parece que hay algo que mejorar ahí.
11: Desde luego, porque lo primero que me ha dicho es que son bandas cada vez más peligrosas y más organizadas.
12: Sí.
11: ¿Los tienen a todos fichados?
12: No, yo desde luego no. Y yo creo que tampoco la Policía y la Guardia Civil. Yo admiro muchísimo el trabajo de la UDICO, de la UCO, de Vigilancia Aduanera en toda esta materia, y estoy segura que hacen una labor, y nosotros despachamos todos los días con ellos, pero que no llegamos a todo, pues seguramente no llegamos a todo. Pero yo sí que estoy convencida, porque soy optimista, de que todos los narcotraficantes terminan cayendo. No, pero probablemente no en un primer momento, a lo mejor van escapando, pero todos terminan mal.
11: Llamó mucho la atención el cargo de la UDEF, el responsable de la UDEF, que tenía unos 20 millones emparedados en su casa.
12: De la UDEF de Madrid, porque...
11: De la UDEF de Madrid.
12: Parece que... yo creo que era simplemente la... Bueno...
11: No parece poco relevante.
12: No, pero no es el jefe de la UDEF en general.
11: Sí, pero ¿cómo es eso? ¿Cómo puede un narcotraficante comprar a un policía y a esas cantidades y llegar a ese nivel hasta que al final le encontraron?
12: Es mucho dinero. Hay mucho dinero y nadie seguramente está susceptible de escaparse de determinadas. Yo no lo sé, también si ya puede haber en algunos casos amenazas, etcétera, pero lo cierto es que hay mucha posibilidad de corrupción. Vemos mucho, ha crecido mucho, tenemos, yo no diría que es todavía un gravísimo problema, pero cada vez hay más. Yo digo, bueno, cuando a veces, aquí vienen todos los días a mi despacho, la UCO, la UDICO, Vigilancia Aduanera y asuntos internos de ambos, de los tres.
11: Cada vez van más asuntos
12: internos. Cada vez van más. Sí, cada vez
11: de policías
12: más,
11: que se corrompen.
12: Policías, guardias civiles, Vigilancia Aduanera, sí. Y yo creo que donde todavía no se ha entrado, y a mí me preocupa porque vemos que hay mucha fuga de información es en los juzgados.
11: Ah, o sea, investigaciones que se están llevando a cabo en juzgados y que de cuyo contenido lo acaban conociendo los narcotraficantes.
12: Sí.
11: O sea, que no solo puede haber policías o hay policías corruptos, sino que dentro de los juzgados hay topos.
12: Yo creo que en algunos casos los hay, porque vemos que saben de información que no deberían saber. Lo que no llegamos a saber quién la ha filtrado, pero sí. Y eso por eso, esa es una de las razones por las que en la memoria ya del año pasado y este año también, creo que es importante decir que es muy difícil investigar la corrupción localmente en determinados sitios. ¿Alguien piensa que es fácil investigar una corrupción en Ceuta? De un guardia civil que esté en el puerto o en lugares pequeños, ¿no? En Galicia, en lugares pequeños, en Villa García, etcétera. Eso es muy difícil de investigar. A un policía, a un guardia civil, porque enseguida que ven asuntos internos ya saben, y ellos saben que están haciendo mal, con lo cual creo que en determinados casos, y bueno, los que hemos logrado sacar adelante están en la Audiencia Nacional porque se dan los presupuestos, pero debería de ser uno de los presupuestos las investigaciones con corrupción de funcionarios de policía judicial y hacerlo en la Audiencia Nacional, porque es mucho más fácil de realizar y hay menos fuga de información.
11: ¿Su sensación es parecida o es directamente frustración? Es decir, usted es la fiscal especial antidroga y con la descripción del escenario que acaba de hacer aquí, es evidente que el narcotráfico no solo consigue muy buenas conexiones desde dentro para obtener información, sino que se está especializando y convirtiendo cada vez más, actuando de forma cada vez más violenta. ¿No vamos tarde o no se está fallando en esa lucha que usted lidera o que esté en cabeza desde uno de sus ángulos, por lo menos?
12: Bueno, yo creo que vamos tarde, pero bueno, yo soy poco dada a la rendición. No me suelo rendir por carácter, ¿no? Creo que me corresponde decirlo fundamentalmente, bueno, pues en los medios no, tampoco puedo estar todos los días, pero efectivamente creo que me corresponde decirlo aquí, donde estoy hoy, está en la memoria y creo que estamos a tiempo de revertirlo y yo lo que tengo que dar son soluciones para mejorar. No las tengo todas, pero creo que hay algunas que sí puedo sugerir. Y esas son las propuestas de modificación legislativa, etcétera.
11: Me ha hablado de las personas que desde dentro pueden filtrar información. Déjeme que le pregunte por si hay arrepentidos, ¿no? Esta figura que en Italia tan conocida cuando se lucha contra la mafia, el pentito y el arrepentido, ¿eso está suficientemente regulado? Es decir, ¿a alguien que quiera dar información desde dentro se le da suficiente cobertura y protección?
12: Bueno,
11: si existen, no sé si existen los arrepentidos.
12: Me alegro de la pregunta porque es una de las propuestas de modificación que hacemos este año, que efectivamente haya una mejor regulación no solamente de los arrepentidos, sino también de confidentes, también relacionado con ello de los agentes encubiertos. Hay que proteger a quien da información. No creo que nuestra regulación no es avanzada, no es suficiente y que deberíamos de abordar este problema. Siempre hablamos y hace poco estuvimos en junta de fiscales reunidos en Gijón y bueno, hay mucha gente que dice, no, la policía de forma, uh-huh, vale más que no se regule. No, no, yo no lo puedo, yo soy de derecho, yo lo quiero todo regulado, con la flexibilidad,
11: saber qué tengo que ofrecerle,
12: con la flexibilidad, efectivamente,
11: a una persona que se arrepiente y me está dando información,
12: y también plasmarlo en un expediente, etcétera, porque creo que eso no está, no lo tenemos regulado cómo hacerlo, etcétera, y creo que es importante. Muchas de las corrupciones que se llegan a producir vienen de mal uso de fuentes, de mal uso de los colaboradores.
11: ¿En qué sentido?
12: Bueno, pues que la gente empieza con la colaboración y termina corrompido.
11: Yeah.
12: Entonces, bueno, hay que... Yo, por supuesto, plena confianza. Sé que además, en este momento, los jefes de estas materias, los jefes de tanto en UCO como en UDICO, son excepcionales y que son conscientes del problema y que está muy bien tratado. Pero es un problema dejarlo todo también en manos de la policía, y que hay que regularlo mejor. Nosotros creo que deberíamos de tener algún papel en esta materia, y luego pues todo esto también tiene que ver con las conformidades, con la posibilidad de reducir penas y darles algunos beneficios. Yo trabajo mucho y cada vez más con el fiscal antimafia y aprendo mucho de cómo lo enfrentan los italianos. A ellos les sorprende nuestro sistema y a mí me sorprende el suyo. Son muy diferentes, pero creo que deberíamos de aprender mutuamente, y efectivamente ellos tienen un mejor manejo de estas cuestiones que nosotros.
11: Viendo el escenario, ¿usted tiene miedo o le da miedo lo que hay?
12: Ya digo que yo soy poco dada a la negatividad. Entonces, bueno, creo que hay un peligro y que hay que avisar del peligro y hay que tomar medidas.
11: Pero hay un peligro,
12: y estamos,
11: por ejemplo,
12: en tiempo.
11: Hay un peligro de que lo que vemos en Países Bajos pueda ocurrir en España. ¿También?
12: Puede ser.
11: Puede
12: sí,
11: ser.
12: Claro. Eso, hablando con mis colegas.
11: Estamos más cerca que hace un año de que nos convirtamos en ese sentido en Países
12: pues
11: Bajos.
12: Sí. Sí, esto va un poquito a peor y, por ejemplo, necesitamos investigar mucho mejor y con más armas, y sobre todo necesitamos convencer a los jueces, que en muchos casos no acaban de ver, sobre todo necesitamos más formación en materia de blanqueo, de condenas de blanqueo. No hay suficientes, yo creo que necesitamos mejorar este problema.
11: ¿Pero qué es lo que les pasa a los jueces entonces?
12: Bueno, es difícil probar los precisamente es quizá de los delitos más difíciles de probar en juicio oral, sobre todo pues porque no necesitamos una condena previa y sin embargo tenemos que hacer la referencia a la actividad que ha realizado previamente, aunque no haya habido condena en relación con el narcotráfico, el blanqueador, ¿no? La persona que hace el blanqueo. No es fácil, necesitamos mejorar ahí, todos, ¿eh? Los fiscales también, los jueces también.
11: O sea, para cazar a un narcotraficante tan importante es pillarlo en la distribución de la droga como sobre todo mirar las cuentas.
12: No, es más importante.
11: Más importante mirar las cuentas.
12: Mirar las cuentas, porque hoy le quitamos 300... aunque sean 30 kilos o le quitamos eso, pero vuelven, va a haber más. Si le quitamos el dinero y la capacidad de actuar a las organizaciones criminales, pues el efecto va a ser mucho más eficaz y más positivo.
11: Me ha hablado de colaboración con otros países. Déjeme que le pregunte, me hablaba también por Ceuta, ya que las relaciones ahora están en este punto tan bajo la lupa por lo que ha ocurrido en Ceuta. ¿La relación con Marruecos, la colaboración, es efectiva, es fiable con Marruecos?
12: Bueno, es mejorable.
11: Vaya.
12: Sí, estamos esperando todavía la respuesta en relación con los narcotúneles.
11: ¿Desde hace cuánto tiempo?
12: Pues yo creo que hace más de 2 años.
11: ¿Y no ha habido ninguna respuesta?
12: No.
11: ¿Qué autoridad es la que tiene que responder en Marruecos? ¿Es también la justicia marroquí?
12: Sí. Yo creo que la comisión rogatoria, además, sé que estaban en ello, pero bueno, la respuesta no la hemos recibido todavía para saber qué pasaba en el otro lado del túnel, ¿no? Los dos túneles, pero el primero, que es el que lleva más tiempo.
11: ¿Y la falta?
12: Entonces, yo he dirigido un programa de colaboración con Marruecos y he tenido una relación magnífica, de verdad, con las autoridades marroquíes. Pero creo que en relación con este procedimiento concreto, pues es mejorable.
11: ¿Y es una tónica habitual en otros procedimientos o lo circunscribe al caso de los dos narcotúneles?
12: La cooperación internacional, en general, nunca es... nunca es rápida o lo suficientemente rápida. Funciona mucho mejor en la Unión Europea, por supuesto. Nuestro gran aliado, aparte de Portugal, por supuesto, es Francia. Trabajamos muchísimo con Holanda, con Bélgica, con Italia, con Alemania. O sea, es más fácil, porque los propios instrumentos creados por la Unión Europea para dar respuesta a la cooperación internacional lo facilitan. Pero tenemos otros sitios que son tan importantes o más, y en este caso pues está Marruecos, porque es un lugar de procedencia del hachís. Y yo quiero mencionar a Dubái, donde se refugian gran parte de las personas que estamos investigando en este momento en la Audiencia Nacional.
11: O sea, ustedes les investigan aquí y se van a Dubái.
12: Bueno, se van a Dubái antes.
11: Ah, ya estaban allí, claro.
12: Ellos, los grandes narcotraficantes no se manchan las manos con la droga, se lo hacen desde allí.
11: Y a usted le da la sensación de que ese señor o esa señora narcotraficante ya sabe que le están investigando aquí, ¿verdad?
12: Claro.
11: Ya. Porque alguien se lo ha dicho.
12: Pero por supuesto, enseguida lo saben.
11: ¿Enseguida?
12: Sí.
11: ¿Y cómo se puede trabajar así?
12: Bueno, yo creo que...
11: ¿Usted cómo lo hace?
12: No, hombre, hay muchas cosas que durante mucho tiempo se mantienen en secreto, en la Audiencia Nacional sobre todo. Pero finalmente siempre lo saben, y los narcotraficantes, si ha retenido a parte de su organización, ya saben que estás ahí detrás. Y como supongo que sabrán que no somos tontos ni inútiles del todo, pues que hemos llegado a saber quién está detrás de esa organización. Si les han detenido, les han quitado la carga, etcétera, pues normalmente ya saben dónde está. Aunque estemos todavía en secreto, ¿no?
11: No.
12: Y investigar en secreto es muy complicado.
11: ¿La colaboración con Dubái?
12: El año pasado tuvimos una visita y una... Bueno, yo creo que un compromiso de trabajar mejor en conjunto, pero todavía estamos esperando que nos entreguen a los primeros en esta edición.
11: Yo sé que usted está en contra de la negatividad, pero es consciente de todo lo que nos ha dicho aquí,
12: bueno,
11: de cómo están
12: realista,
11: las cosas.
12: Pero no,
11: claro, claro.
12: Pero siempre confío en que van a mejorar...
11: Pero de entrada faltan medios y no les llegan.
12: Bueno, no, pero ya llegarán.
11: Llegarán, ¿no?
12: Sí, sí, yo creo que sí.
11: ¿De quién depende que le lleguen?
12: Pues en gran parte del Ministerio de Justicia, por ejemplo, ¿no? Que yo creo que es lo que quiero decir. Yo creo que el foco del narcotráfico siempre está en pedirle cuentas a Interior, y yo creo que también hay que pedirle a Justicia, porque al final esto es un delito. Y si les detienes, les quitas la carga y les tienes un tiempo en prisión, pero no les logramos la condena y no logramos que la condena sea a tiempo, y pues ¿qué hacemos? Nada, porque y hay que quitarles el dinero, recuperar todo lo que han ganado y evitar que lo reinviertan en su propio negocio ilícito.
11: Debe trabajar usted con una discreción en su despacho que ni siquiera podrá montar la pizarra que vemos en las series con las cuerdas, las fotos y demás.
12: Sí, esas las monta la policía.
11: Ah, vale. Usted no llega a esa fase.
12: Me la dan hecha.
11: Bueno.
12: Lo que hacemos es rectificarla, comentarla.
11: Va cambiando, o sea, flechas.
12: Sí, bueno, fundamentalmente en papel, pero cuando nos traen el esquema de las grandes organizaciones, que es como las de las películas, efectivamente, bueno, pues cuando la tienes en tu caso, pues vas... Vamos
11: matizando.
12: Este sí, este no, este detenido, no detenido, solicitud de extradición, etcétera.
11: Le gusta su trabajo, ¿eh?
12: Claro, claro, sí, sí, me gusta, sí. Si no me gustara, no, yo creo que sería más
11: Tiene
12: difícil
11: que haber una parte
12: hacerlo,
11: vocacional,
12: ¿no? Sí,
11: claro,
12: yo creo que sí, me gusta, sí.
11: Rosana Morán, fiscal especial antidroga. Que vaya muy bien, porque nos irá bien a todos y le va bien a usted. Muchas gracias y buenas noches.
12: Muchas gracias, buenas noches.
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2: La primera noche eran unas cuantas, no pocas, tiendas de campaña que ocuparon la parte central de la Puerta del Sol. El kilómetro cero de tantas cosas, porque esta plaza ha sido testigo de muchas cosas. Las siguientes noches, esas tiendas han ido ocupando más y más terreno en esta plaza desde la que les saludamos a esta hora de la noche. Ahora ya, en esta noche de miércoles, hay mucha más gente que en las noches anteriores. Gente que llega incluso a la calle Montera, a la calle del Carmen, al fondo donde están la Osa y el Madroño. Hay unos jóvenes que, como ayer, se han encaramado al monumento y lucen banderas que se ven desde el punto en el que estamos. Aunque hay una multitud de gente en los laterales de la Puerta del Sol, gente que no deja de pasar, que viene y que va. Algunos traen comida, algunos traen plásticos con las que cubrir las tiendas de campaña, porque dicen aquí, es lo primero que te dicen cuando llegas a Sol, que la gente tiene intención de quedarse. Y como han oído que vienen lluvias, hacen como para proteger las tiendas, porque la intención que tienen, eso dicen, es quedarse aquí durante mucho más tiempo. La protesta en la Puerta del Sol va a más. Y desde aquí empezamos la mesa de Hora 25. Son las 10 de la noche, las 9 en Canarias.
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2: Así suena ahora mismo el corazón de Madrid. Se ha celebrado hace poco una asamblea y nos decía gente que ha venido a propósito a esta asamblea que no ha podido acercarse al meollo donde estaba la gente concentrada de la cantidad de gente, de la multitud que se ha agolpado allí. Hoy el sindicato de inquilinas ha anunciado que pide el voto favorable a los dos decretos que el gobierno va a llevar dentro de unas horas, el viernes pasado mañana, al Congreso de los Diputados. A lo largo del día les hemos ido explicando cuáles eran las novedades en la medida en que ayer los anunció el gobierno después de la rueda de prensa del Consejo de Ministros, pero no hemos podido ver el texto de uno de ellos hasta que lo ha publicado el BOE esta mañana. Lo ha contado desde primera hora en la SER Jordi Fàbrega. Hola Jordi, buenas noches.
4: ¿Qué tal? Buenas noches, José Luis.
2: Vamos a repasar, si te parece ya, a esta hora del día, cuando está acabando el jueves, cuáles son las novedades que se incluyen una vez hemos podido ver el texto de ese decreto.
4: Lo que tenemos es un decreto, como dices, publicado desde primera hora, que incluye una larga lista de medidas que hemos ido desgranando, desde la prohibición, por ejemplo, de la compra de vivienda con fines especulativos, especialmente pensando en los fondos buitre. También incluye la paralización de los desahucios sin alternativa habitacional hasta que acabe 2030, o que incluye también la prórroga forzosa de los alquileres durante un máximo de 2 años, además de otras medidas que regulan, por ejemplo, el alquiler de habitaciones. Eso es lo que se incluye en un decreto que se ha publicado hoy, pero también tenemos el texto de otro decreto del que conocemos los detalles y que no se ha publicado hoy. Se publicará mañana en el BOE. Ese es el decreto que regulará lo que el gobierno llama la renovación automática de los contratos de alquiler. Es un texto que introduce una novedad, que es que el propietario de un piso tendrá que indemnizar con el equivalente a los ingresos por alquiler de un año entero a los inquilinos en caso de querer romper ese contrato sin causa justificada, es decir, si no lo necesita para su uso personal o de algún familiar cercano. Salvo en estos casos, se entiende que a partir de la entrada en vigor de este decreto que se publicará mañana, el contrato de alquiler se renueva automáticamente al finalizar su vigencia. Normalmente duran 5 años y lo previsto es que se renueven por otros 5 años

0: adicionales y así sucesivamente. Eso es lo que dice ese segundo decreto que, como te digo, se publicará mañana y que hay una parte del gobierno y gran parte de la clase política que asume que no será convalidado por el Congreso.
1: Veremos. Y de ahí también, seguramente, la razón de por qué de ese Consejo de Ministros salieron las medidas desgajadas en dos decretos. Uno, con más posibilidades políticas de prosperar que el segundo, aunque hoy el sindicato de inquilinas pedía el voto de todos los partidos a favor de los dos decretos. Jordi, muchas gracias.
0: Buenas noches.
1: Buenas noches, mañana lo seguimos contando. Ayer hicimos un especial por SER+, por la aplicación de la SER, mientras estaba jugando la selección española. Desdoblamos la antena en la SER porque nos parecía que merecía el asunto de la vivienda que siguiéramos ofreciéndoles contenido, puntos de vista sobre el gran asunto que es la crisis de la vivienda. Y una de las personas que nos acompañó fue Javi Gil. Hola, Javier, ¿qué tal? Buenas noches.
2: ¿Qué tal? Buenas noches.
1: Que nos acompaña aquí en la Puerta del Sol. Es investigador del CSIC, eres sociólogo. Nos interesaron mucho tus comentarios, tus opiniones, en la medida en que cruzaban no solo el análisis económico de lo que está ocurriendo aquí, sino también cruzándolo socialmente. Vemos, y es una de las primeras cosas que hemos comentado, que esto va a más. Ahora mismo en Sol, la gente lo podrá escuchar en la radio, va a más. ¿Te sorprende eso?
2: Me sorprende porque cada día parece que la acampada va creciendo, va ocupando cada vez más espacio, cada vez hay más gente. Ahora, cuando hemos llegado, había mucha gente, no solo que no está acampando, sino en las calles de alrededor, y había una euforia colectiva como de celebración, de protesta de la gente. Yo creo que la gente expresando de está pasando algo, estamos protestando, llevamos. Algo que también decíamos cuando nos preguntaban ¿por qué no estalla? ¿Por qué no hay una gran movilización en torno a lo que está pasando con la vivienda? Es algo que nos preguntaban muchos y claro, las movilizaciones nunca se pueden calcular cuándo van a pasar y cuándo no. Se pueden ir viendo que hay condiciones que las pueden hacer posible, pero nunca hace. Es muy difícil saber cuál va a ser la mecha que dé inicio a una movilización. Y aquí ha sido un desahucio, este desahucio de Mari Carmen, que claro, por supuesto, es algo, es muy ilustrativo, ¿no? De que hay un consenso social, yo creo que ha dicho de esto no puede volver a ocurrirse. Es muy difícil que alguien defienda que políticas que permitan lo que pasó el otro día, y esto ha sido lo que yo creo que está movilizando a mucha gente que tenía mucha rabia, mucha frustración, que lo estaba pasando mal a título individual, de no poder llegar a fin de mes, de tener dificultades para pagar, de no encontrar casa, y de repente aquí yo creo que están encontrando esa forma de expresar eso.
1: Escribes en tu libro Generación Inquilina sobre el desahucio de Mari Carmen. Es decir, tú ya antes, el libro se publicó en marzo, antes de que ocurriera todo esto, tú ya incidías, hablabas de este caso. ¿Era imposible prever?
2: Yo hablaba en el caso de Mari Carmen junto a una serie de casos que son casos que movilizan por las características que tienen, que son casos que van más allá de un caso individual, que ponen de alguna manera, que agitan las estructuras políticas y económicas de todo un país. Después empiezo a hablar de Argumosa, que también fue un desahucio muy parecido al de Mari Carmen, en el sentido de que de repente toda la sociedad, los medios de comunicación, la sociedad civil organizada, los sindicatos de inquilinos, otros colectivos de barrio, de vivienda, etcétera, dijeron, había un consenso generalizado de da igual lo que diga la ley, da igual lo que diga el dueño de la vivienda, a estas mujeres, eran cuatro viviendas, no se las puede desahuciar. Hubo también mucha gente que protestó, que se movilizó el día del desahucio, hubo también detenciones, hubo una fuerte intervención policial y después de ese desahucio se cambió la ley de arrendamientos urbanos. El gobierno cambió la ley y la ley actual que tenemos ahora es fruto de la negociación que surgió después de aquel desahucio. Yo creo que está pasando, tiene muchas similitudes a lo que vemos ahora, solo que esto tiene una dimensión de desborde que yo creo que nadie podría haber pensado en la dimensión que está tomando esto.
1: Por eso te iba a preguntar, el viernes es el día de las votaciones. El sindicato de inquilinas ha pedido que los partidos apoyen los dos decretos. No sabemos qué ocurrirá, pero da la sensación que incluso aunque fueran convalidados esos dos decretos, esta movilización que se está gestando, honestamente, yo el primer día tuve una sensación y ahora tengo otra. Es decir, el primer día pensé, bueno, no sé qué futuro le puede augurar, cuántos días aguantará la gente aquí o si desmontarán en cuanto en el Congreso aprueben los decretos o llegue por lo menos a debate los decretos. Pero ahora mismo, pisando el terreno, hablando con la gente, da la sensación, estos gritos que escucha la gente en casa, los ánimos de la gente concentrada aquí, da la sensación de que ocurra lo que ocurra en el Congreso, la gente está decidida a por lo menos aguantar tanto como pueda aquí. Ya iremos viendo. La pregunta es, ocurrió también en el 15M, ¿cómo se puede, no sé si encauzar es la palabra, pero sí traducir esto en hechos concretos, a la vista de que la crisis de la vivienda tiene tal dimensión, lleva tantos años gestándose, que es imposible que dos decretos pueden aliviarla o pueden proponer soluciones para lo más inmediato, pero desde luego no arreglan el problema?
2: Por supuesto, yo siempre propongo, y como propongo en el libro, que para solucionar esto se necesita intervenir desde muchos frentes. Siempre pongo el ejemplo de Mariano Rajoy. Mariano Rajoy lo hizo en 2012-2013, cuando intervino el mercado inmobiliario español desde muchísimos frentes para poner una alfombra roja a los fondos de inversión que entraran en España y compraran toda la vivienda de los bancos. No cambió una ley o dos, cambió muchísimas leyes. Fue súper valiente. Ahora necesitamos que el gobierno haga lo mismo. Estos decretos, por eso, pueden ser, también lo han dicho los sindicatos de inquilinos, el primer comienzo de un nuevo ciclo, de una nueva generación de políticas de vivienda que cambien este modelo. ¿Qué sucede? Que parece que no hay una mayoría suficiente parlamentaria para apoyar ni siquiera estos decretos que deberían ser el inicio de este cambio hacia un nuevo paradigma de vivienda, ¿no? Como lo llamo en el libro. Pero lo que vemos, y esto, volviendo a lo que comentabas del 15M, yo creo que el elemento central de similitud con el 15M no son las tiendas, es que de repente la sociedad empieza a pensar unas cosas, a querer unas cosas, a reivindicar unas cosas que no se traducen en lo que está pasando en el Parlamento y en los gobiernos. Y eso yo creo que es lo que estamos viendo. El viernes puede que no haya una mayoría parlamentaria suficiente para aprobar los decretos, pero en la calle sí que la hay. Lo que estamos viendo en la plaza, yo creo, o lo lanzo como hipótesis, no representa solo a las personas que están aquí. Yo creo que ahora probablemente hay muchas personas escuchándonos en muchas ciudades, en municipios pequeños donde ni siquiera está habiendo movilizaciones, y están diciendo que están sintiendo y están pensando lo mismo que está pensando aquí la gente.
1: ¿Qué ruptura? Ayer una de las cosas, uno de los análisis más interesantes nos parecía que nos hacías, era cómo la falta de respuestas de las administraciones en general, aunque cada uno luego tiene su responsabilidad. El gobierno lleva 8 años gobernando, las comunidades del Partido Popular son las que se han negado a topar los precios. Ha sido imposible un acuerdo de la vivienda, es decir, que todas las administraciones, en cada uno en su grado, tendrán su responsabilidad. Pero una de las cosas que nos decías es la falta de respuesta de la administración genera, aviva el descontento, y no se puede desligar el crecimiento de partidos que vienen a disputar el sistema, la antipolítica, la extrema derecha, de lo que ha ocurrido con la vivienda. ¿Qué traducción, esto que está ocurriendo aquí, cómo lo leeremos dentro de unos años?
2: Claro, yo justo creo que lo vamos a leer como una lo planteo también así en el libro. Ahora mismo la respuesta a la crisis de vivienda se disputa desde dos frentes, una igualitaria y otra autoritaria. La igualitaria plantea que la crisis de vivienda es una crisis de desigualdad, que en el caso de España se ve con mucha claridad. De 2008 hasta el 2024, con los datos del Banco de España, vemos que se dispara la desigualdad entre el 1% más rico y el 50% más pobre. Esa desigualdad va acompañada de un proceso de población excluida de la propiedad inmobiliaria, lo que yo llamo la generación inquilina, es decir, ahora mismo la gente no puede comprar, aunque trabaje, una casa en la que vivir, pero no porque no haya casas, sino porque vemos que hay una minoría de inversores, de inmobiliarias, de empresas, de hogares, pero que son los hogares de mayor renta, que mientras hay gente que no puede comprar una vivienda en la que vivir, ellos pueden comprar una vivienda como inversión. Y eso está rompiendo la sociedad en dos. La sociedad de propietarios, que era no solo un modelo habitacional, era un modelo económico, político, cultural. Era
1: una
2: aspiración social. En este país, ser clase media, y no solo en este país, en muchos otros, en Europa, en Estados Unidos, ser clase media pasaba, el principal elemento, el atributo de las clases medias es tener una vivienda en propiedad. Y esto se ha roto. Claro, el neoliberalismo fue un proyecto que consiguió transformar a la clase trabajadora y les dijo, os vamos a ofrecer una vida mejor de la que os ofrece, digamos, los sindicatos, etcétera. Y pasaba por la vivienda en propiedad. Y esto se rompe a partir de 2008. ¿Qué sucede? Que las promesas del neoliberalismo se están rompiendo. Y entonces esto se está disputando desde distintos frentes. Uno, que pasa por precisamente esto, hay que redistribuir la riqueza, hay que redistribuir las propiedades, y otro que está diciendo, no, el problema de vivienda no es un problema de desigualdad, es un problema, y esto lo escuchamos todos los días, los migrantes. Han llegado 2 millones de migrantes en los últimos 4 años, o los que dicen, no, son los jubilados. Ahora vemos que hay muchos discursos, lo vimos también, que dicen, es que los jubilados viven muy bien, ellos tienen casas en propiedad, y entonces el problema de los jóvenes es de los jubilados. No tiene nada que ver, es decir, la población jubilada pudo comprar una vivienda en los años 80, los años 90, cuando una vivienda representaba el salario de 3 años de trabajo. Y ahora si representa 10, 15, los salarios de ahora no pueden pagar esos precios.
1: Ayer en ese especial que hicimos, Lasalle, José María Lasalle, nos decía, bueno, las cosas se están colocando del siguiente modo. Las campañas electorales se van a, y la próxima campaña electoral en la que ya estamos, se va a decidir en dos campos. La inmigración, que es un marco que favorece a la derecha más dura y especialmente a la extrema derecha, y la vivienda, que a pesar de que mucha gente siga reclamando o salga a quejarse de lo que no se ha hecho en todo este tiempo, es un marco, sostenía él, que favorece a los partidos de la izquierda. Y aún añadía un tercer elemento, que es la inteligencia artificial, aunque no haya irrumpido todavía en el centro del debate político. ¿Coincides en eso? Es decir, ¿esto se va a decidir en base a inmigración y vivienda?
3: Completamente de acuerdo. Hay una crisis económica y hay distintas formas de expresar esa crisis económica. Hay unos partidos que te están diciendo, es culpa de los migrantes. Y la cuestión es que hay otros partidos que te están diciendo, no, es culpa, en el caso de la vivienda, de la especulación. Y estos marcos están en disputa y pasa con la economía en general. Lo estamos viendo también con el auge de la extrema derecha en Alemania, donde se ve que las personas que están votando a AfD, a la extrema derecha, son personas que piensan que la situación económica en Alemania y las aspiraciones son mucho peores que el resto de la población. Son población no que lo esté pasando mal económicamente, sino que piensa que lo van a pasar, que la situación económica va a ir a peor de lo que en realidad está. Hay muchos estudios ya que están analizando el caso alemán como la crisis de vivienda está siendo gasolina para el auge de las extremas derechas. Pero también está pasando lo contrario, que donde hay un bloque de izquierdas o partidos de izquierdas que de verdad se atreven a poner sobre la mesa un programa de intervención de políticas públicas en materia de vivienda que vayan a lo estructural, que de verdad transformen la experiencia diaria de los inquilinos y de las inquilinas, ahí vemos que de repente tienen muchísimo apoyo. Ayer lo comentábamos, Mandani ha sido el elemento central de su campaña electoral, la vivienda, y ha entrado en el gobierno y no ha esperado. En los primeros 9 meses ha congelado la subida de los precios a más de 2 millones de viviendas, es decir, hay más de 2 millones de personas en Nueva York que ya están experimentando esa política de Mandani, y luego también ha subido el impuesto a los grandes patrimonios inmobiliarios. Entonces, eso ya está pasando. Lo vemos también en Berlín. Die Linke ha arrasado en las elecciones cuando estaba a punto de quedarse fuera del Parlamento, poniendo lo mismo, medidas centrales en materia de vivienda sobre la mesa. Intervenir el mercado, expropiar a los grandes caseros de la ciudad, que allí hubo un referéndum y cuenta con mucho apoyo social esa política.
1: Quizá han percibido, a través del streaming de la SER, pueden seguir este recorrido que estamos haciendo, habrán percibido que de fondo ya no se oye tanto ruido de fondo como cuando hemos empezado, porque nos hemos desplazado, ya no estamos en sol. Lo que le hemos propuesto a Javier es que nos acompañara en este paseo, porque le decía yo cuando ha llegado, cuando nos hemos visto en sol, que me parece que explica muy bien lo que está ocurriendo con la vivienda, no solo lo que hay dentro de la Puerta del Sol, sino justo las calles aledañas, donde estamos ahora, esta calle peatonal del centro de Madrid. Y el contraste que nos permite ver, solo saliendo un poco, que es lo que acabamos de hacer, en lo que ha durado este paseo, cuando hemos salido de sol para acá, nos permite ver un centro de una gran ciudad, en este caso la capital de España, tomado absolutamente por ya no solo hoteles, sino edificios en los que hay cada vez menos vecinos, hay muchísima presencia del turismo, tiene que ver con la identidad de nuestras ciudades, tiene que ver con quién puede comprarse un piso allí, por ejemplo, en la calle del Carmen o aquí en la calle Carretas. Lo mismo vale para el corazón de Valencia, para el centro de Sevilla, para Málaga, para Barcelona, para Bilbao. Es decir, este fenómeno es global, atraviesa España como atraviesa muchos otros países, pero creo que para explicar lo de la vivienda hay que fijarse en sol, pero está muy bien que lo acompañemos de este paseo por los alrededores, porque moviéndose unos pocos pasos se explica bien lo que está ocurriendo.
3: Sí, sí, completamente, que vemos que los centros urbanos ya se han convertido en lugares para ser consumidos por turistas y al servicio del turismo y de la industria turística, y que ya cada vez queda menos vida local aquí, cada vez hay menos residentes que viven aquí.
1: Pero todo esto ha ido pasando a los ojos de todo el mundo y se ha ido como asumiendo que era como inevitable.
3: No es que se haya asumido como inevitable, sino que se ha apostado por esto. Es decir, la industria turística es una industria muy importante. En un país como España, de alguna manera criticar el fenómeno del turismo hay que hacerlo con cuidado, porque rápidamente te dicen, no, es que representa, no sé, el 10% del PIB, sí. Y hay mucho trabajo en torno al turismo, etcétera. Y esto yo siempre creo que hay que cuestionarlo, porque por un lado se trata de una industria en concreto del turismo que genera empleo muy precario y de salarios muy bajos, ¿no? Cuando lo vemos en relación a otros sectores, ¿no? Es decir, que muchas veces, digamos que los beneficios de este tipo de industrias no son tan positivos como se anuncian, ¿no? Sobre todo cuando hay tanta especialización como es en el caso español. Y luego, por supuesto, los efectos que tiene para la población que habita estas ciudades. En esto, igual sí que quiero comentar el caso de Suecia. Suecia es un país que cuando hablas de sus políticas de vivienda, rápidamente, muchas veces, lo ponen como el ejemplo de modelo de, no, pero Suecia, si hay listas de espera, tú para conseguir una casa tienes que apuntar una lista y tardas no sé cuánto tiempo. Claro, yo lo comparo con nuestra sanidad. En España, a veces, cuando te van a operar tardan un año en operarte, pero aquí nos operan a todos y a todas. Tú en un hospital público en este país vas a compartir con habitación con alguien al margen de la posición económica de cada uno. En Estados Unidos hay gente que le operan en 24 horas, pero hay gente que nunca lo operan o que sale con una deuda de medio millón de euros. Eso es Suecia, el modelo inmobiliario de allí. Tú cuando vas a Suecia, los centros urbanos no están tomados por turistas o nómadas digitales o empresarios o estudiantes internacionales que van a consumir la ciudad unos días o habitarla unos meses, pero luego se van. Están habitados por los residentes de allí. ¿Por qué? Porque tienen políticas para proteger precisamente todo eso. Y eso es lo que no pasa, por ejemplo, en España, donde cada vez la población se tiene que ir más lejos porque la ciudad se empieza a organizar según los intereses de los turistas que tienen más capacidad de consumo. Insisto, una vez más, es el resultado de un tipo de política pública. Con otro tipo de política se consiguen otros resultados.
1: ¿Cambiará la cosa en la medida en que hay una presión social ahora en la calle? ¿Se está a tiempo de corregir o ya hay muchas cosas que ya no van a poder corregirse?
3: Yo soy súper positivo con lo que está pasando. Lo que hace una semana parecía imposible, hoy está en dos decretos. Y creo que esto no ha hecho más que empezar. Es decir, esto no acaba el viernes. Hay una movilización muy fuerte. Absolutamente todos los partidos políticos van a tener que ir moviendo sus posiciones. Las han movido desde la semana pasada. Lo ha movido Sumar, lo ha movido el PSOE, se ha movido Junts también. Y se van a ir moviendo todos, yo creo, porque la movilización va a ir a más. Porque el sentido común, lo que piensa la población, es necesidad de cambio, de intervenir los mercados, de cambiar, de que esto acabe ya, de que la gente no puede pagar estos precios y necesita una solución. Y esto no lo vemos solo, esto lo vemos que es algo que atraviesa a votantes de todos los partidos. Yo utilizo mucho las...
1: Eso te iba a preguntar, perdón que te corte, Javi, pero ¿hay votantes de partidos de derecha que están dispuestos a defender o que son partidarios de, por ejemplo, topar los precios con una propuesta que hacen los partidos de la izquierda y al revés? Es decir, en este asunto de la vivienda, en el asunto económico que es tan ideológico, ¿hay... no quiero decir transacciones de voto, pero sí menos adscripción de un votante de un partido a ser más tendente o más partidario de las medidas que propone un partido que está en su otra, en su otro terreno ideológico?
3: Yo me utilizo, y en el libro las encuestas que analizo son las que hace 40DB para el grupo Prisa y que habéis dado aquí en la cadena SER, y analizo de hecho la evolución en los distintos barómetros que habéis publicado, y lo que vemos es que en general hay una mayoría ante la pregunta de ¿esto se soluciona construyendo o regulando contra la especulación? Hay en torno al 60% de la población cree que se soluciona regulando contra la especulación y el 40% que piensa que se considera principalmente construyendo. Y vemos, por supuesto, que ese apoyo es mayoritario entre los votantes de izquierdas, pero que hay una amplia mayoría de votantes de derechas que aprueban acabar con los pisos turísticos, fijar por ley un máximo a los precios de los alquileres y un montón de medidas que a priori están más vinculadas a lo que defienden los partidos de izquierdas. Yo en el libro me centro en una que me llama muchísimo la atención, que lo presentan aquí en 2025 Ángeles Barceló y Javier Ruiz, en el Hoy por Hoy, y dicen: ¿pondrías un límite al número de viviendas que puede tener alguien? Y hay una mayoría que dice sí, pero yo me centro en que nadie tenga más de dos viviendas, y es que hay un 49,5% de los que responden a esta encuesta que están a favor de esa medida, un 63% de los votantes del PSOE, en torno a un 45% de los votantes del PP, casi la mitad de los que responden a esa encuesta son votantes del PP, están a favor de que nadie tenga más de dos viviendas en este país. Pero hay un 34% de los votantes de Vox que defienden esa política. Esto poniéndolo como una que me llama mucho la atención porque está lejos de ser una política ni siquiera que se vaya a debatir. ¿Qué quiero decir? Que hay políticas más suaves que ya podrían transformar por completo la situación que estamos viviendo a día de hoy y que hay una mayoría social que está a favor de eso. Por eso creo que lo que se ha abierto ahora con esta movilización va a superar a los partidos políticos, porque sus electorados quieren cambios y tenemos que ver si los partidos están dispuestos a escucharles, porque si no, va a haber desafección. Yo también lo planteo, hay desafección ya entre los partidos, entre los votantes del Partido Socialista y muchos de los militantes del Partido Socialista que quieren que el Partido Socialista sea más contundente en materia de vivienda y se atreva más y sea más valiente.
1: Vamos a ir ya con la novedad política, con el punto en el que están las negociaciones. Hemos llegado, lo cerquita que estamos, hemos llegado ya a la Gran Vía, que como saben es donde está la SER, donde está Radio Madrid. Esto es lo que nos ha costado. Un paseo que teníamos intención de que empezara en la Puerta del Sol, pero que sobre todo en las calles aledañas nos permitiera, junto a la mirada de Javi Gil, que nos parece tan interesante sobre la lectura urbanística y su traslación política, que nos acompañara, porque el asunto de la vivienda va a más, la protesta en Sol hemos visto que va a más, así que vamos a quedarnos ya con la parte política, pero déjame hacerte como una última pregunta, porque ya que estamos en Gran Vía, ¿cuál es la mirada de alguien que estudia como tú la vivienda, la mirada del sociólogo? ¿Tú cómo, qué ves aquí en la Gran Vía que yo no soy capaz de ver?
2: A mí los centros urbanos me gustan mucho, pero yo lo que veo aquí es un lugar que está organizado para el consumo. Yo vengo a Gran Vía a comprar, de compras, como creo que la mayoría de la población que está aquí. Y eso es un problema, porque normalmente, digamos, el espacio urbano, digamos, más óptimo, entre comillas, es aquel que no se especializa en un solo uso, donde se dan muchos usos muy diversos entre población muy distinta en relación a la edad, la posición económica, etcétera, etcétera. Por ejemplo, lo contrario de esto sería Madrid-Río. Madrid-Río fue un pelotazo que hicieron, que impulsó Gallardón, que fue muy criticado en su momento, pero que la población lo ha desbordado. Tú vas a Madrid-Río cualquier día y hay mucha gente de muchas de perfiles súper distintos utilizándolo de forma muy distinta. Y eso es precioso, porque eso es lo que precisamente hace que el espacio urbano genere efectos positivos para el conjunto, para las mayorías sociales, ¿no?
1: Javier Gil, hemos llegado a la puerta de la radio. Te agradezco mucho este paseo. Ayer fue muy interesante la conversación contigo y que la hayamos podido completar mientras íbamos viendo cómo va viviendo la ciudad hasta ahora de la noche. Muchas gracias.
2: Muchas gracias a vosotros.
1: Autor de Generación Inquilina, gracias. Sobre el punto de vista político, por cierto, esta declaración de Pedro Sánchez que hacía justo antes de que el sindicato de inquilinas, como les decíamos, pidiera el voto a favor de los dos decretos. Esto decía hoy el presidente del Gobierno.
4: Aprobamos los reales decretos ley en el Congreso, en el Consejo de Ministros para aprobarlos en las Cortes Generales. Usted ya me está diciendo que me ponga en el peor de los escenarios. Permítame que me ponga en el mejor de los escenarios antes de que llegue esa votación. Y ya le digo que soy razonablemente optimista sobre la convalidación.
1: ¿Cómo se ha traducido eso? Bueno, pues ya digo que con esa manifestación del sindicato de inquilinas que entendemos, Joan Gimeno. Buenas noches, Joan.
5: ¿Qué tal? Buenas noches, Astre.
1: Entendemos que es algo que de lo que podemos tomar nota, ya lo ha dicho esta mañana Jone Belarra con Aymar en Hoy por Hoy, y el gobierno lo que hace es centrar en Junts toda la posición, ¿no?
5: Sí, es evidente que ahora mismo se está moviendo algo tras ese comunicado del sindicato de inquilinas pidiendo el voto a favor de los decretos. Se mueve, como dices, en el lado de Podemos porque sus dirigentes han fiado públicamente su postura a la del movimiento social y esto les acerca al sí. A esta hora de la noche nadie en el partido quiere confirmar qué van a votar el viernes, pero en Hoy por Hoy su secretaria general, Jone Belarra, decía:
6: nosotras humildemente vamos a hacer lo que marque el movimiento, vamos a ser una herramienta en manos del movimiento social.
5: Mañana hay una reunión clave entre Podemos y el sindicato de inquilinas que ya ha dejado clara su postura. El sí de Podemos multiplicaría las opciones de ese primer decreto. Al gobierno le valdría a priori con una abstención de Junts que hoy ha mostrado sus dudas tras conocer la letra pequeña.
7: En aquest primer anàlisi la realitat és que estem decebuts.
5: Decía Miriam Noguera que están decepcionados y preocupados. Fuentes de la formación además admiten que todavía no han decidido cuál será su voto y mientras el gobierno les presiona, el ministro Félix Bolaños esta tarde.
8: Yo pido a todos los diputados catalanes en el Congreso que el próximo viernes hagan caso y atiendan el clamor social que hay en Cataluña para aprobar medidas de vivienda, que estén con la gente y con las familias.
5: Tampoco desvela su voto el PNV, que es otro socio clave en esta votación. Siguen estudiando el texto, especialmente el primero de ellos, con el grueso de las medidas. Menos recorrido tiene, eso sí, el decreto de los alquileres indefinidos. Fuentes parlamentarias dan por hecho que el viernes decaerá por falta de apoyos.
1: Veremos qué ocurre el viernes. Joan, gracias.
5: Un abrazo, hasta luego.
1: Lo vamos a comentar enseguida en la mesa de Hora 25 que componen Jordi Amat. Hola Jordi, buenas noches.
9: Hola José Luis.
1: Cristina de la Hoz, bienvenida Cristina.
10: Hola, buenas noches.
1: Y también Raquel Ejerique. Hola Raquel.
11: Hola, ¿qué tal? Buenas noches.
1: Dadme dos minutos, vuelvo al estudio y lo comentamos.
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1: Ya en el estudio a las 10:30 de la noche, a las 9:30 en Canarias, con Jordi Amat, con Cristina de la Hoz y con Raquel Ejerique. Me decía ahora Cristina, hay tanto por dónde empezar que a ver por dónde quieres que empecemos. Pues quizá, Cristina, por el contraste entre lo que puede ocurrir en el Congreso el viernes, después de lo que ha dicho hoy el sindicato de inquilinas, con esta declaración que hemos escuchado de Bolaños, señalando directamente a Junts, que es donde ahora evidentemente pone toda la presión el Partido Socialista y el Gobierno en su conjunto, y lo que ocurre a muy pocos metros de distancia, de donde venimos, que es una concentración que, vista allí sobre el terreno, nos da la sensación de que esto va a ir creciendo y ya con esa disposición del sindicato de inquilinas de quedarse un tiempo allí.
26: A ver, por partes. El sindicato de inquilinas habla de que se aprueben los dos decretos. Y creo que esto es muy interesante. ¿Por qué? Porque uno de los decretos ni siquiera se ha publicado en el BOE. Es decir, el martes pasado el gobierno publica dos decretos. Los manda al Congreso, el Congreso tiene los dos decretos, pero solo ha publicado uno en el BOE. El otro está previsto que se publique mañana para que entre en vigor los decretos cuando los publica el Gobierno. Sabemos que entran en vigor, luego necesita una convalidación, pero entran en vigor, ¿no? Entran en vigor al día siguiente su publicación en el BOE. Es decir, entraría en vigor unas horas antes del debate en el Congreso y de su más que segura, de su más que seguro rechazo. Y es muy interesante porque ha hecho el Gobierno dos decretos que se contradicen entre sí. Uno habla de una prórroga de alquileres durante 2 años que puede llegar hasta 2030, porque hablamos de alquileres que terminan en 2028. El otro decreto habla de la prórroga indefinida y de la prórroga automática. No tiene nada que ver una cosa con otra. Y la cuestión es que al ser dos decretos que se contradicen, el propio Gobierno está retrasando la publicación de uno de los decretos. Lo tiene que publicar porque solo si lo publica lo puede debatir el Congreso. Claro. Es decir, se ha metido de verdad, estamos en una especie de laberinto jurídico legal curioso que yo admito que no he visto nunca jamás un gobierno que apruebe un decreto y que no lo publique en el BOE porque realmente no quiere que se convalide, y te lo digo así. El segundo decreto y la percepción haya estado en el Congreso.
1: ¿Tú crees que no cree que se convalide?
26: Sí, no,
1: lo que decías esta mañana, si lo llevamos al...
26: El segundo no. El segundo... es una concesión que se sabe que se saca entre los socios de gobierno, que Sumar actúa en esa negociación como portavoz del sindicato de inquilinas, que ha ejercido presiones, y es un decreto que ya, yo esta mañana he estado en el Congreso, he tenido la ocasión de estar en corrillos con algunos ministros, y los ministros del PSOE ponen el acento en el primer decreto, no en el segundo.
1: ¿Estás de acuerdo, Raquel, con esto que dice Cristina ahora, que el Gobierno quiere que salga uno pero no los dos?
27: Bueno, yo creo que trocearlo en dos ha sido precisamente una estrategia, creo que lógica también, para asegurarse que al menos unas medidas que, bueno, pasaremos a desgranar, y algunas pues son mejores, otras son dudosas a la hora de ponerlas en marcha, pero al fin y al cabo pretenden hacer algo, ¿no? Llevamos dos décadas prácticamente pretendiendo no hacer nada y que el mercado español de la vivienda siga desregulado, cosa que evidentemente las grandes empresas conocen perfectamente y por eso vienen aquí y no, por ejemplo, a Austria donde, o a Viena, donde está absolutamente regulado y es mucho más difícil hacer negocio. Yo creo que es un mérito atreverse, aunque sea tarde, aunque sea en 8 días, y yo creo que, o 9 días, ¿no? Eso creo que explica bastante bien, pues desde la rueda de prensa de la ministra de Vivienda, en la que admitía cierto caos, hasta estas cosas que no hemos visto nunca, pero es que nunca habíamos visto tampoco salir en camilla a una mujer de 87 años o una acampada en sol y en muchas ciudades españolas que ha desbordado todas las previsiones. Tampoco imaginábamos a Junts entrar en la legislatura después de anunciar que salía y que no contaran con él para nada. Tampoco habíamos visto tantas cosas que me parece que ponerles remedio o un parche, ¿no? Porque yo estos dos decretos, que coincido con Cristina, yo creo que el segundo es mucho más difícil que salga que el primero, no quiero decir imposible, ni siquiera apostaría porque el primero salga, porque la política española en los últimos meses o años nos ha dado ya muchos sobresaltos.
1: Años, décadas.
27: Sí. Pero bueno, el primero evidentemente parece que todo indica que sí, el segundo yo creo que ha sido una especie de decreto escoba, mucho más ambicioso. Ambicioso, quiero recordar, relativamente, porque la prórroga automática del alquiler no es tan extraña, hace tiempo que no se da, pero si tú pagas tu salario y no hay ningún motivo por el cual te tengas que ir de tu casa, no sé por qué no ibas a poderte quedar.
1: Ay, me apunta Joan Gimeno al hilo de lo que comentaba Cristina. El primer decreto lo defenderá el viernes Isabel Rodríguez.
26: Y el segundo Bustinduy.
1: Bustinduy. Bueno,
26: sí, porque bueno, evidentemente se reparten ahí los papeles, porque sí hay una batalla que la vimos el mismo martes con las dos ruedas de prensa.
1: La rueda de prensa simultánea.
26: Que ambos partidos quieren rentabilizar este asunto.
1: Amat.
0: No, si hubiese ocurrido lo normal, que era un único decreto, en el que Sumar barra Podemos barra el sindicato de inquilinas hubiesen podido colar sus medidas, el decreto no salía. Es decir, Junts votaba en contra con toda seguridad y yo creo que la fórmula de los dos decretos es necesaria políticamente y chapucera si lo que se busca es concretar medidas para intentar parchear una situación que pide muchísimo tiempo. Y hay una cosa que cuando veníais andando pensaba, ese contraste entre la plaza llena y los pisos vacíos, y que seguramente son, no lo sé, oficinas y pisos turísticos, ¿no? Damos por hecho que es lo que hay mayoritariamente por aquí, que hay un actor clave en esta discusión que no está hablando, pero sin él las cosas no saldrán bien, que es el propietario. El propietario no está hablando. Y hay lobbies de propietarios que tienen dinero, que tienen partidos que trabajan para los propietarios, y si no se consigue en parte que los propietarios vean como una medida que no es muy lesiva para ellos, que estos decretos son necesarios, vamos a tener un problema. Es decir, Junts, durante la mayoría de la legislatura, se ha actuado como un partido que legítimamente representaba los intereses de los propietarios. Ellos dicen de los pequeños propietarios, insistentemente usan esa expresión, que en el caso catalán equivaldría a 5 viviendas, creo que mayoritariamente en el resto de España serían 10 viviendas. ¿Qué piensan los propietarios de la discusión? Porque no son pocos. O sea, deberíamos... Hay datos que son necesarios conocer. ¿Cuántos ciudadanos españoles viven en un piso de propiedad? En Cataluña, muchísimo. En el País Vasco también. Y las fuerzas que representan a esos propietarios, que yo creo que ideológicamente son Junts y el PNV, son un actor clave para que esto pueda funcionar. Y entonces la retórica del segundo decreto y la medida que obligaría a los caseros a pagar 12 meses al inquilino si quisieran romper el contrato, me parece que es absolutamente imposible absolutamente imposible que Junts o el PNV voten a favor de eso. Y por tanto estamos en un cierto juego de manos para que, creo, para que Sumar Podemos tengan una carta electoral a jugar si el marco es el que proponía La Salle de la dialéctica inmigración-vivienda.
1: La cosa es, ya no tanto, Raquel, qué ocurre el viernes, sino qué va a pasar después del viernes, una vez se voten esos decretos.
27: Bueno, yo creo que lo que va a pasar es que la legislatura, no quiero decir que ha dado un giro total, porque en dos semanas puede dar otro, ¿no? Con cualquier novedad judicial. Pero sí, el caso de la vivienda y del desahucio de Mari Carmen sí que ha dado un nuevo tema inesperado, aunque es un tema latente, ¿no? Las propuestas de las protestas de la vivienda, evidentemente ahora se han desbordado, pero llevamos muchos meses con protestas en muchas ciudades de gente que dice: no puedo tener una casa y soy funcionario, no puedo tener una casa y soy médico, he renunciado a cambiar de destino porque no puedo pagar en mi destino en Madrid, en Barcelona, una casa. Esto ha estado ahí, ¿no? Pero ahora que ha explotado, evidentemente la legislatura ha cambiado temporalmente su rumbo. Y lo ha cambiado en el sentido de que ahora ya no es corrupción o no corrupción, integridad territorial o no, migración o no, que es este último tema, desde luego, es un tema que conviene muchísimo a la derecha y la extrema derecha, ¿no? Que es sobre todo la extrema derecha quien lo rentabiliza. Ahora hay un nuevo elemento, y es un nuevo elemento de desfavorecidos o privilegiados, ¿no? Hay gente, yo estoy escuchando incluso partidos políticos como el Partido Popular, que nos quieren hacer pasar por desfavorecidos a los propietarios, ¿no? Entonces aquí hay una decisión primera en la que los partidos han tomado posición, y Junts y PNV, tengo que decir que me alegra que hayan tomado la posición que han tomado, con todas sus reservas, que es de esta cadena de mercado que es tener piso o alquilar y alquilar el piso y ser alquilado, ¿quién de estos dos actores es la víctima? No digamos víctima, ¿quién es el que tiene la sartén por el mango y quién es el desfavorecido? Bueno, hay partidos políticos como el Partido Popular, por supuesto Vox, que consideran que el desprotegido, el vulnerable, es el propietario, y por eso hablan de ocupación y de todo esto que están hablando estos días, ¿no? Y no les da ninguna empatía a Mari Carmen y defienden casi más a Urbagestión que a los ciudadanos. Y luego hay una serie de partidos, entre los que hay partidos de fondo y base de derechas como Junts y PNV, que han decidido que los vulnerables, con más o menos reservas, con unos acercamientos diferentes al problema, pero que los vulnerables son los inquilinos y las personas que ni siquiera pueden ser inquilinos, que en este país hay gente que no puede ni siquiera aspirar a ser inquilina. Y yo creo que eso ha dividido o ha dado un nuevo cariz a esta legislatura. A tu pregunta de qué pasa a partir del viernes, pues que esas cartas han sido dadas y las votaciones de unas elecciones generales, que no puede quedar demasiado, menos de un año casi seguro, bueno, seguro, menos de un año, esas cartas ahora va a ser difíciles de esconder, ¿no? Yo creo que en ese sentido, el tema de la vivienda, que es muy transversal, como decías, aquí se han evidenciado dos recetas muy diferentes. La gente al votar evidentemente tendrá que tener en cuenta también qué agente político piensa que el inquilino es el vulnerable y qué agente político piensa que el inquilino es un espectador, un árbol, un ser inanimado de un videojuego en el que el más fuerte es el que gana.
1: Cristina.
26: Yo coincido con la idea de que este es un debate que ha entrado en la conversación pública y que le viene bien a la izquierda. Mucho mejor que hablar de Ceuta o que hablar de, sobre todo, digamos, del gobierno, que hablar de Ceuta o que hablar de los casos de presunta corrupción, ¿no?, que afectan al PSOE, al gobierno o a Pedro Sánchez. Esta es una cuestión que yo estos días estoy hablando con mucha gente y la verdad es que me sentía en minoría. Y mira, estoy oyendo a Raquel y sí, yo creo que este es un asunto que para la izquierda le puede venir bien como argumento de aquí a la recta final de legislatura. Hay que recordar que nos quedan como mucho 9 meses de legislatura, ¿eh? No nos queda más. Incluso si Sánchez llevará la legislatura al final, no es especulación. Si la lleva julio, estamos hablando de 9 meses, ¿no? Estamos en lo que son ya, digamos, en unas circunstancias normales, ya el tiempo casi, no quiero decir basura, pero ya los últimos minutos de una legislación en la que de repente el gobierno se ha dado cuenta de que tiene un problema enorme sobre la mesa, pero que creo que puede intentar rentabilizarlo. y puede intentar cambiar, digamos, el debate, el concepto, en función de lo que pase el viernes, si hay un decreto que decae por el voto en contra, que ya sabemos que el PP va a votar en contra, de Junts o de PNV, que dirá, bueno, le da un argumento perfecto, las derechas de este país están en contra de los inquilinos y a favor de los propietarios. Y bueno, y una apreciación que también ha salido en tu conversación con Javier Gil. En este país había una especie de división entre los propietarios y los que no podían aspirar a adquirir una vivienda. Ojo con este tipo de medidas, porque a lo mejor estamos creando un subtipo de ciudadanos. Los que tienen ya un alquiler y los que ni siquiera pueden aspirar a un alquiler, porque hay que pensar en qué medida este tipo de medidas está dificultando, va a dificultar cada vez más acceder a un piso de alquiler.
2: 16 minutos y las 11.
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25: Hora 25. José Luis Sastre.
1: Las 10 y 47, las 9 y 47 en Canarias. Venimos de la Puerta del Sol, que es una plaza que quiere despejada el alcalde y la presidenta de la Comunidad de Madrid. Hoy Almeida ha dicho que hay adoquines, que hay cuchillos y además se ha basado en un informe que hemos podido conocer en las últimas horas. Adrián Prado.
31: ¿Qué tal? Buenas noches. Según el alcalde Almeida, el ayuntamiento había conseguido documentar la existencia de material peligroso entre las personas acampadas en Sol.
32: Adoquines que han sido localizados en las tiendas de campaña y que han sido extraídos de obras cercanas, de cuchillos de grandes dimensiones, es decir, que no son necesarios para cortar un bocadillo. y también posiblemente hornillos y al mismo tiempo también los altercados que se han producido.
31: Pues bien, el informe que el ayuntamiento ha enviado al delegado del gobierno incluye 9 fotos. Solo en una de ellas se ve un cuchillo de dimensiones aparentemente normales como el que podemos tener cualquiera de nosotros en nuestra cocina. De hecho, en la foto aparece rodeado de varias rebanadas de pan y un bote con hummus. En cuanto a los adoquines, 2 fotos de 2 adoquines atados a 2 garrafas de agua y que parece se están usando como contrapeso para aguantar los toldos desplegados en la plaza. El resto de imágenes muestran a varios manifestantes subidos al monumento del Oso y el Madroño y a la cubierta de cristal de la estación de cercanías y de metro de la Puerta del Sol. En el documento enviado al delegado del gobierno, el ayuntamiento insiste en la existencia de esos artículos punzantes, cuchillos, adoquines y otros objetos que pueden ser empleados como arma para causar lesiones a las personas que allí permanecen y transitan o a los miembros de los cuerpos de seguridad. El documento asegura que el posible uso de cualquiera de estos elementos en enfrentamientos o disputas supone una clara amenaza para la seguridad ciudadana. Por todo ello, se insta al delegado del gobierno a que actúe o, de lo contrario, el ayuntamiento tomará medidas legales.
2: Un cuchillo entre pan y hummus y 2 adoquines como contrapeso. La portavoz del sindicato de inquilinas, Alice del Río, ha ido hoy a Génova, a la puerta de la sede del PP, a hacer declaraciones allí y ha respondido el alcalde.
5: Es normal que Almeida esté muy nervioso y que, por lo tanto, tenga que intentar inventarse bulos tan tristes como ese de los cuchillos y los adoquines para intentar deslegitimar la acampada del Sol, porque la acampada del Sol le señala directamente a él y a la señora Ayuso como culpables de este despropósito que vivimos en Madrid, culpables de que en Madrid gobiernen los buitres.
2: Te llamaba la atención, Amat, lo del cuchillo entre el pan y el humus.
0: Bueno, casi me divertía. ¿No? Porque ¿quién se lo debe creer? ¿No? Que las armas punzantes que parecía como Robocop 2, ¿no?
2: ¿Quién lo dice, no?
0: Quien lo dice no se lo cree.
2: ¿Y por qué lo dice?
0: Lo dice porque quiere crear un marco de histeria ciudadana para evitar algo que es incómodo y es necesario, lo hablábamos el otro día, que es el conflicto y la protesta. Y lo decíamos en la primera parte de esta conversación, ¿a quién puede favorecer electoralmente esta situación? Al Partido Popular no. De manera que tú haces un informe en el que hay una gente que está cortando rebanadas de pan y que aguantan la tienda de campaña y es muy difícil no chotearse del alcalde. El asunto es quién va a comprar ese relato, porque es un relato construido por una parte para señalar al delegado del gobierno y por otra para crear en la ciudadanía un pánico, que tengan miedo de que si se acercan a Sol les van a acuchillar o les van a tirar un adoquín, cuando sabemos que no ha pasado nada similar. De manera que es una burda campaña de desinformación por parte de una autoridad clave de la vida política española con una intención electoral, punto.
2: Claro, no, y con la intención, Raquel, cuando se pide esto, el desalojo, cuando ves que la gente se va concentrando más y más en Sol, ¿qué es en realidad, no?, lo que se está pidiendo?
27: Bueno, hay una evidencia empírica que es que las protestas afortunadamente están siendo pacíficas en Sol y en toda España, ¿no? Y en ese sentido, digamos que es una evidencia aplastante frente...
2: Aunque haya agitadores, haya agitadores de la extrema derecha que han ido a provocar.
27: Sí, y bueno, desde luego hay una economía de la atención ahora mismo disputándose en redes sociales también, y es muy jugoso el incentivo para llegar a Sol y rentabilizarlo en clics, etcétera, ¿no? Y vimos el otro día a Vito Quiles y a otro empleado, creo, de otra web, pseudo web, ¿no? Pero la evidencia, o sea, lo que ha dicho el alcalde sería comprensible si hubiera pasado algo, ¿no? Si se hubieran visto imágenes de, pues, de ciertos altercados, violencia, etcétera. Afortunadamente no ha sido así, porque además en Sol acabas de llegar de ahí, sí, y sabes perfectamente, como todo el mundo que ha pasado por ahí.
0: Ha llegado entero.
27: Ha llegado entero, no te han matado.
2: No he temido en absoluto.
27: Con el humus, no te han tirado el humus.
2: Ningún hornillo, nada.
27: Y en ese sentido, bueno, yo creo que es un paso más en una estrategia absurda, porque realmente cuando el debate está encima de la mesa de qué hacemos con este país que ha convertido un mercado, que ha roto el mercado, porque de no regularlo se le ha roto, impide una cosa tan sencilla como alquilarse un pisucho, ya no te digo, un piso en las afueras, es que ya no se puede prácticamente nada, ¿no? Y entonces el Partido Popular, con Almeida a la cabeza, Díaz Ayuso y también Feijóo, han apostado, que se ve que no tienen nada que decir a este respecto, siendo un partido que pretende gobernar, pues han apuntado al que se moviliza. Y entonces esto es un argumento, bueno, un pseudo-argumento, ¿no?, que son violentos. Otro argumento ha sido que porque no se manifiestan por todo, ¿no? Como si esta manifestación que se inició por Mari Carmen, pero que la trasciende, fuera ilegítima por el mero hecho de que no nos hemos, la gente no se ha ido manifestando o preocupando por cada uno de los desahucios en Madrid, en Cataluña, etcétera, ¿no? Pues si tuviéramos, para ser legítimos, que protestar por todas y cada una de las cosas que pasan en nuestro país, imagínate, ¿no? La protesta no existiría prácticamente. O, por ejemplo, que Mari Carmen era muy mal educada y que no saludaba a sus vecinos, ¿no? Se le está dando pábulo en algunas televisiones y medios, pseudomedios, en algún caso, al ex casero de Mari Carmen, que dice que tenía mucho morro y que era muy antipática con los niños. Es decir, mientras está sucediendo un evento de transversal de un alcance increíble, hay personas, entre ellas miembros del Partido Popular, de este Partido Popular, porque entre sus votantes imagino que habrá de todo, de estos líderes, que en vez de fijarse en el problema principal, están viendo a quién le echan la culpa o dónde desvían el tiro o quién o cuántos perros flautas o rojos como Ana Belén, que dice manifestarse, pero en realidad tiene muchos pisos, y quieren descentrar un tiro que es el esencial. Es qué hacemos en este país que ha dejado romperse el mercado de la vivienda.
2: Contigo cierro, Cristina.
26: Pues la sobreactuación yo creo que suele tener efectos perversos y contrarios a los que se persiguen. Y yo puedo entender la incomodidad de la Comunidad de Madrid y del Ayuntamiento, porque al final parece que este es un problema exclusivo de Madrid, ¿no? Y que el problema de la vivienda se circunscribe a Madrid. Y que, bueno, en otras administraciones pues no se producen desahucios. Yo quiero recordar el reciente informe que hubo del Consejo General del Poder Judicial, en el que los desahucios en Cataluña, no sé si doblaban o triplicaban a los desahucios. En otras comunidades, no siendo Madrid ni siquiera la segunda, sino creo que era la tercera comunidad donde más desahucios se producían. Entonces, yo puedo entender que el PP se rebele contra la idea de que se le culpa, porque yo creo que hay aquí un fallo sistémico de todas las administraciones. Mira, se ha comentado antes que en Austria, en Países Bajos, el mercado está muy regulado. Sí, sí, pero la administración hace su labor. La administración también cumple con su labor. En Países Bajos, que tengo aquí los datos, hay alrededor entre un 30 y 34% de vivienda social, ¿vale? En Austria el 24%, en Dinamarca un 20%, en Noruega un 23%. España es justo con junto con Portugal, Croacia y Rumanía los países de la Unión que menos vivienda social tienen. Es decir, la administración tiene que regular, por supuesto, pero tiene que cumplir también con su obligación y con su papel. Y yo lo que critico es que aquí la administración, y hay implicación de las tres administraciones, porque el propio Pedro Sánchez dijo esta va a ser la legislatura de la vivienda y calculó 184.000 viviendas nuevas, no sé si os acordáis de aquella campaña que cada día iba aumentando, ¿no?, el número de viviendas. Es una obligación de las tres administraciones. Y entonces, claro, la administración tiene que hacer su parte, y luego cuando haces tu parte puedes exigir, regular, topar precios, porque has hecho tu parte, que yo creo que falta en España. Mira, has hablado con tu primer interlocutor de lo que ha pasado en el Ayuntamiento de Berlín. Sí. Bien, se está poniendo como ejemplo estos días que en Alemania los contratos son indefinidos. Pero Alemania tenía un problema enorme, Berlín tiene un problema enorme de vivienda, hasta el punto que Die Linke ha ganado diciendo que va a expropiar 200.000 casas a fondos buitre y grandes propietarios. Porque en Alemania sí. Tú, una vez que consigues un alquiler, ese alquiler le tienes estable, que es necesario tener estabilidad cuando tienes vivienda. Pero hay casos de hasta un año para conseguir una vivienda de alquiler en Alemania porque hay una escasez brutal de vivienda de alquiler. Entonces hay que pensar tanto, y ya termino, sí, tanto en la gente que tiene alquileres como en la gente que aspira a alquilar.
2: Lo decíamos, lo vamos recordando periódicamente, pero nos resultó muy interesante al día siguiente de esa victoria de Die Linke en Berlín. Hablamos con un dirigente de Die Linke, que es un chico de Palencia, que se fue a vivir a Alemania y ahora forma parte de la dirección de Die Linke allí, que nos contaba justo eso, es decir, que las claves han sido dos: una, centrar en la vivienda, y luego el puerta a puerta, que han hecho, han pedido a miles de simpatizantes que fueran llamando toc toc a la casa de cada uno, que han, eso no quiere decir que hayan dejado, por supuesto, redes sociales y demás, pero que han acompañado eso con la campaña de toda la vida. Otras cosas más que han sido, por cierto, ahora cuando decías de todas las administraciones y tal, me venía a la cabeza lo que dijo ayer Isabel Rodríguez en ese en fin, accidentado para ella, Consejo de Ministros en el que intentaba explicar las medidas y no con todas lo consiguió, habló del desahucio de Mari Carmen como la escenificación de un fracaso colectivo.
9: Yo creo que el caso Mari Carmen ha sido un fracaso colectivo, como el desahucio de Mari Carmen para que el mundo se moviera, para que el país se moviera, para que las posiciones políticas se movieran. Pero que este viernes el Congreso tiene una oportunidad. El Congreso tiene la oportunidad de decirle a Mari Carmen que su sufrimiento ha merecido la pena, que no ha caído en vano.
2: Muy llamativo escuchar y que a la con ministra su lucha, de Vivienda decir que el sufrimiento de Mari Carmen merecería la pena según lo que ocurriera el viernes en el Congreso y hablar de ese fracaso colectivo. Les decía, otras declaraciones. Hablando del Gobierno, su presidente hoy, Pedro Sánchez, que comparecía junto a Emmanuel Macron después de que ayer en el Senado el Partido Popular tumbara el Tratado de Amistad con Francia.
10: Disculparme por el voto negativo que ayer sufrió el Tratado de Amistad entre España y Francia en el Senado, pero como bien dijiste ayer, trasladarte la confianza en que, por supuesto, las Cortes Generales, antes de que termine esta legislatura, aprobarán un tratado de amistad entre Francia y España que, sin duda alguna, refleja el sentir que tenemos los españoles de hermandad y de amistad con nuestro país vecino, Francia.
2: A quien tutea al presidente del Gobierno es al presidente de la República Francesa, Emmanuel Macron, que, preguntado sobre esto, decía:
11: Déploré.
12: Lamento la votación de ayer, pero la respeto porque representa un principio de la democracia. Creo que era un buen tratado. Lo lamento, pero considero que es más un contratiempo que un drama. En todo caso, seguiremos trabajando duro para avanzar y tomar medidas.
2: El argumento que buscó el Partido Popular para oponerse a esto es que en ese tratado, que es un tratado que pues muchos países tienen con otros países, más cuando son vecinos, permitía que hubiera presencia de ministros, si viene un ministro francés, que pueda entrar de forma excepcional en el Consejo de Ministros de España y que ocurra también al revés, aunque luego se especificó que no participaría de la reunión propia del Consejo de Ministros, sino de la previa, de alguna manera. En vista de la reacción de Macron y de lo que ha dicho y Sánchez, ¿qué es lo que dicen en el Partido Popular, Julia Molina?
13: ¿Qué tal? Buenas noches. El PP defiende que su posición no iba a cambiar por la visita del presidente francés.

0: PP defiende que su posición no iba a cambiar por la visita del presidente francés, así que se mantienen en la misma postura. La primera excusa para oponerse fue que el tratado contemplaba que se pudiesen invitar a ministros franceses al Consejo de Ministros, pero los dos países matizaron que serían reuniones fuera, en los márgenes de la reunión del gobierno, y el Constitucional lo avaló. Ahora el PP esgrime que en el pacto no se avanza en las interconexiones gasísticas y eléctricas que quieren que tengan España y Francia. Dicen fuentes de la dirección que es una condición irrenunciable para ellos, aunque el tratado sí habla del compromiso de seguir desarrollando esas interconexiones entre los dos países. Después del bloqueo en el Senado, habrá un nuevo intento en una comisión mixta de las dos cámaras. El PP por ahora no se mueve de su postura, pese a que fuentes diplomáticas francesas llevan meses mostrando un profundo malestar por la posición de los de Feijóo.
1: ¿Ha decidido la dirección del PP, Cristina, enfadar al gobierno francés?
2: Ojo, me haces una pregunta a la que no tengo respuesta, sinceramente, porque sigo sin explicarme los motivos profundos de que un tratado de amistad con Francia, salvo que tuviera algún elemento muy lesivo para los intereses de nuestro país, no pueda ser aprobado. Es verdad, y no sería la primera vez, que Francia precisamente no ha ayudado a España, por ejemplo, en lo que ha sido todas las conexiones energéticas, en las que hemos tenido enormes dificultades de interconectividad, de lo que es electricidad, de lo que es... Sí, eso es así. Pero no creo que este tratado, bueno, a lo mejor este tratado al revés, este tratado a lo mejor agiliza, engrasa y facilita una mejor relación en ese sentido, porque bueno, tenemos muchas veces intereses contrapuestos en materia de agricultura, en materia de pesca, en materia, bueno, de debates y de profundidad en la Unión Europea. Pero estamos hablando de es un poco, me explicaban el otro día que era un poco como el legado de Macron. Macron está firmando este tipo de tratados con Italia, con Alemania, con Polonia y con España, que también era como crear una especie de núcleo duro de la Unión Europea. Estupendo que formemos parte de ese núcleo. No sé, es que no le veo desventaja a un tratado de amistad con Francia.
1: Bueno,
2: lo ha explicado muy bien la compañera en la crónica. Primero dijeron que era el tema de los consejos de ministros, sí. Luego dijeron que es el tema gasístico. No termino de entenderlo, sinceramente.
1: Bueno, en todo caso, para cuando...
2: Y no entiendo ya muy cuál es el rédito de esta posición, porque tampoco creo que exista ningún tipo de rédito.
1: De momento, si Alberto Núñez Feijóo llega dentro de unos meses a la presidencia del gobierno, sabemos ya cuál es su política exterior, que es, por una parte, responsabilizar claramente que Marruecos es quien ha estado detrás de lo que ocurrió en Ceuta y, por tanto, tomar decisiones en consecuencia. Esto por una parte. Y luego, sí, claro, pero si ya llegas luego a tener posición de gobierno, se esperará una decisión que tome cartas lógicas respecto a su propio criterio. Y dos, es contrario firmar el Tratado de Amistad con Francia. Bueno, pues va señalando un camino. Hablando del Partido Popular, lo que ocurre en Valencia, que esto, Raquel, nos vas a tener que echar una mano para entender qué está pasando con Juanfran Pérez Llorca. Después de todo lo que ocurrió en la Dana, saben que al final, más de un año después, decidió el Partido Popular empujar a Carlos Mazón. Y ahora los partidos van preparándose, ya van organizándose los congresos territoriales para decidir a los candidatos. Pero el Partido Popular en Valencia no se acaba de decidir con Juanfran Pérez Llorca. ¿Por qué? Porque hay una tensión dentro del Partido Popular en la Comunidad Valenciana. Y eso ha acabado introduciendo en esta mezcla dosieres, pugna con sus supuestas acusaciones de presuntos casos o vínculos con casos de corrupción, la pugna interna entre mandos del partido. Nos lo va a contar desde Valencia José Fuerez Romero.
3: Hablamos de un informe del que no se conoce el autor y del que no se sabe quién o quiénes lo han encargado, aunque todo parece indicar que forma parte de las disputas internas del PP de la Comunidad Valenciana, donde andan muy inquietos desde hace tiempo con la indefinición de Génova a la hora de proclamar la candidatura de Juanfran Pérez Llorca para las próximas elecciones, después de que hace 10 meses llegara al poder para sustituir, con el beneplácito de Feijóo, a Carlos Mazón. Pérez Llorca dice estar muy tranquilo y que esto son cosas de los socialistas, que quieren volver a sus cloacas. De momento, el PSPB ha exhibido el documento y ha anunciado que lo llevará ante la Fiscalía Anticorrupción.
1: Hemos visto muchas veces, esto no es nuevo, las pugnas dentro de los partidos y que se libran a partir de los dosieres. Bueno, pues ahora ocurre actualizada esta versión en torno a Juanfran Pérez Llorca. ¿Qué es lo que está ocurriendo, Raquel?
4: Bueno, está ocurriendo que el Partido Popular era mazón, después de todos los casos de corrupción, pues él aglutinó todo, y con Juan Fran Pérez Llorca como su número dos. No solo su número dos, es que sin él...

0: Mazón jamás habría podido recabar los apoyos que recabó, porque es Juanfran Pérez Llorca quien controla el aparato, el partido, ¿no? El que lo controló para que Mazón se pudiera presentar y ganara las elecciones. ¿Qué pasó con toda la presión tras la dana y la dimisión? Pues hubo un pulso en Génova, con Génova, y yo creo que básicamente Núñez Feijóo no se fía del todo del PP valenciano. Mazón le vendió varias burras antes de la dimisión, y tres días antes de que anunciara esa dimisión hubo una comida, que no sé si os acordaréis, entre Pérez Llorca, Mompó, que es el otro candidato posible, a espaldas de Génova. Querían arreglar la sucesión de Mazón para que no se lo arreglaran de Génova. Quiero decir con esto que las desconfianzas, las tensiones vienen de lejos, pero Génova en algún momento pensó que Juanfran Pérez Llorca podía ser un sustituto de emergencia hasta encontrar al gran sustituto, al gran candidato, la gran candidata, ¿no? Una de las personas que más ha sonado ha sido María José Catalá, que es una protegida de González Pons, de Esteban González Pons, que ha empujado mucho para que sea ella. Ella finalmente, yo veo muy difícil que pueda ser, porque como candidata al gobierno de la ciudad, pues tiene ahora a Mónica Oltra y a la delegada de gobierno. No se puede dejar descuidado, el Partido Popular no puede dejar descuidado ese flanco, ¿no? Entonces, ¿con qué se encuentra ahora Feijóo y Juanfran Pérez Llorca? Juanfran Pérez Llorca no quiere ser ese candidato temporal, quiere ser el candidato a las próximas elecciones, pero Génova maneja este dossier desde hace meses, que es un dossier que ya el mero hecho de que exista un dossier, esto nos retrotrae, ¿no?, al caso de Ayuso y su supuesto espionaje, las mascarillas que vendió su hermano, ¿no? Y al hecho de que haya un dossier apócrifo encargado sobre el entorno de Juanfran Pérez Llorca, una persona como David Serra, que le ha ayudado y le apoya, que es una persona implicada en el caso Gürtel, una persona del Partido Popular, ya ha enrarecido mucho el ambiente. Y ahora mismo, ya que Catalá, la alcaldesa, no parece que sea una candidata, pues puede ser una liza entre Pérez Llorca, que es el actual presidente, y Vicente Mompó, que es la apuesta de una parte importante, pata negra, valenciana, del Partido Popular. Esto es una el juego de las sillas, ¿no? Solo hay dos candidatos mínimo o con posibilidades. Sí, luego tenemos a Camps por ahí también, pues, pero es otra historia. Hay dos candidatos y una silla, ¿no? Y desde luego este informe siempre no ayuda.
1: Claro, la cosa es eso, que aparezcan ahí los dosieres que van centrando por lo menos el debate. Algo más que también ha ocurrido hoy: Juan Jesús Vivas, el presidente de la ciudad de Ceuta, que ha declarado ante la Audiencia Nacional que intentó contactar varias veces, 10 veces, con el presidente del gobierno en los días previos a la entrada masiva en la ciudad autónoma, y que no lo consiguió. La Moncloa lo ha negado, Isabel Vega.
2: Buenas noches. Dice Vivas que intentó una decena de veces contactar con Pedro Sánchez en los días previos al cruce masivo, cosa que el presidente matiza.
3: Más allá de lo que haya dicho o no haya dicho, hubo una comunicación constante con él y con su gobierno. Tanto es así que en los días previos hubo reuniones a tres entre la Administración General del Estado, el gobierno, con los departamentos competentes, la ciudad autónoma y también la delegación de gobierno.
2: Vivas ha comparecido durante 2 horas y media como testigo en la Audiencia Nacional y ha detallado todas las llamadas que hizo a Moncloa, Interior, Política Territorial, Exteriores y Defensa, reclamando sin éxito medidas excepcionales.
4: Que se decretara la emergencia nacional y no se hizo. Pedíamos que hubiera un mando único y no se hizo. Y pedíamos que hubiera un refuerzo significativo de los cuerpos y fuerzas de seguridad. Puede que hubiera un refuerzo, pero desde mi modesto punto de vista no fue significativo.
2: Ante la jueza ha subrayado que se leyó la situación como otra crisis migratoria y le remitieron a la delegación del gobierno, donde la comunicación, según ha afirmado, no era de ida y vuelta. La ciudad autónoma no sabía qué información estaban manejando allí.
1: Las 11 y 9.
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7: 11 y 12, 10 y 12 en Canarias. Hola Manu Carreño, buenas noches.
8: Hola, ¿qué tal Sastre? ¿Cómo
7: estás? Mañana no nos veremos porque estamos en Vitoria. Mañana emitimos este Hora 25, bueno, el primer bolo con público de esta etapa de Hora 25.
8: Esto del bolo, ¿no? Hay que hacer un bolo de
7: vez en cuando. Sí, tenemos un...
8: Bueno, buen sitio para hacer bolo, ¿eh?
7: Muy buen sitio, señor. Así que mañana nos tendremos que echar de menos, pero bueno, ya nos saludaremos de alguna manera.
8: Te escucharé y nos daremos... Exacto. Me darás paso, saludaré.
7: Sí.
8: Pues en vez de bolo, te hablo de a bola.
7: Bueno.
8: Sí.
7: ¿Qué pasa con Cristiano Ronaldo?
8: Se ha enfadado y ha dejado plantados a todos y abandona la selección. Y mucho me temo que este puede ser el final de Cristiano Ronaldo.
7: Quiero decir, ¿abandona la concentración o la selección?
8: Abandona la concentración por ahora, pero claro.
7: Me parece el preludio de que abandone la selección.
8: Eso es. Se enfadó porque el otro día estuvo calentando 30 minutos, pero no jugó en este parón de selecciones.
7: Sí.
8: Jorge Jesús, el nuevo seleccionador de Portugal, ha dado esta tarde una rueda de prensa diciendo que el que manda es él.
7: Mm.
8: Ha dicho, los clubes mandan los presidentes. En la federación, tal. Pero aquí, en el equipo, el que manda soy yo. Y ningún jugador me va a hacer cambiar mi forma de trabajar. Lo cual ha sonado a, si quieres, ahí tienes la puerta. Y si te gusta, bien. Y si no, te vas. Pues ha hecho lo segundo. Ha cogido su avión privado.
7: De hecho, es que hay un momento en el que el seleccionador le preguntan, ¿pero está Cristiano entrenando? Y viene a decir, sí. Pues estará entrenando, pero en otro sitio.
8: Exacto.
7: Entrenador.
8: Estaba entrenando camino de su avión privado.
7: Exacto.
8: Ahora mismo está creo que a punto de despegar el avión desde Copenhague para marcharse, y todo hace indicar que podría ser este el final de Cristiano Ronaldo, al que su ego habitualmente le ha derrotado. Ha tenido pocas derrotas en su carrera, pero la principal derrota que ha tenido Cristiano ha sido su ego. Contra ese siempre ha perdido, porque se lo acaba devorando. Es el único que puede con el bicho Cristiano Ronaldo, que es su propio ego. Bueno, ahora hablaremos de todo esto, vamos a estar en Portugal y vamos a analizar. Y una cosa más,
7: ¿sí?
8: Para que sepas y para que veas el poder que tiene Bellerín, que ayer dijo en una entrevista que sepa el seleccionador nacional que en el Betis también hay jugadores que pueden ir a la selección. Lo dijo medio en broma, medio en serio, pero le lanzó ese mensaje. Ayer se lesionó Grimaldo, del Atlético de Madrid, y hoy Luis de la Fuente ha llamado a Fran García del Betis. Así que Bellerín ha sido dicho y hecho.
7: Bueno, yo, en fin, soy un poco sospechoso, pero Álvaro, creo que Álvaro Valles está haciendo una
8: temporada. De ese hablaba.
7: Increíble, claro. Es
8: Bellerín
7: que también
8: hablaba del portero, sí.
7: He visto algún comentario también de gente que se queda con el titular y dice, ¿qué quieres, que te lleven a ti? No está hablando.
8: Él hablaba de
7: Álvaro Valles.
8: Eso, de Álvaro Valles, el portero, que está haciendo una temporada.
7: Luego también nos puede parecer que Fornals es un jugador
8: al que
7: se puede seleccionar.
8: Sí, señor.
7: Ya no te hablo de Isco, pero bueno, en fin,
8: bueno,
7: ya.
8: Sí.
7: ¿A qué hora me citas hoy?
8: A las 11:25, despide, a las 35 estás en el sonido.
7: Adiós, Manu.
8: Adiós, Sastre, chao.
7: Bueno, hay un asunto hoy de la crónica internacional, en realidad dos, vamos a contarles los dos. Uno tiene que ver con una advertencia que Rusia ha puesto por escrito a la OTAN. Ahora iremos a eso. Pero antes vamos a saludar a la corresponsal de la SER en Jerusalén. Siempre digo Jerusalén, pero hay veces que está en Tel Aviv. ¿Dónde estás, Nuria Garrido? Buenas noches.
9: ¿Qué tal? Buenas noches. Estoy aquí en Jerusalén, en mi casa, dentro de la Ciudad Vieja. Aquí estoy.
7: En la parte vieja de Jerusalén, para que Nuria nos cuente en directo lo que es el gran asunto que va abriendo todavía a esta hora los grandes medios, no ya de Israel, no solo de Europa, también los grandes medios de Estados Unidos. Esta historia de un avión que ha salido de Dubái, iba en dirección a Tel Aviv, de pronto da un giro, desaparece, cae el avión 5.000 metros en apenas 2 minutos. Hemos escuchado las imágenes, hemos visto los vídeos de tensión de los pasajeros. Y luego ha comparecido Netanyahu, también el ministro de Defensa israelí, para decir que se ha tratado de un intento de un atentado yihadista. ¿Qué es lo que se sabe a esta hora, Nuria, de lo que ha ocurrido dentro de ese avión?
9: Desde luego, Sastre, preparando hoy la crónica, también estaba pensando cómo las cosas que pasan en esta parte del mundo, ¿no?, que superan la ficción.
7: Totalmente.
9: De momento, lo que estamos viendo es que el gobierno de Netanyahu rápidamente se ha lanzado a sacar sus propias conclusiones sobre este vuelo, como decías, que iba de Dubái a Tel Aviv, asegurando que ha sido un intento de atentado terrorista yihadista. Estas han sido las palabras que ha usado el ministro de Defensa. La compañía dice que todavía está investigando lo sucedido y que no se sabe exactamente lo que pasó en esa cabina. Sin embargo, Israel dice que un piloto apuñaló al otro con la intención de secuestrar el vuelo y de estrellarlo. Esta es la versión del gobierno israelí. Esta tarde, los 166 pasajeros han vuelto a Tel Aviv con otro vuelo, han aterrizado aquí con aplausos, con mensajes de alegría. Uno de esos pasajeros se ha reunido rápidamente con Benjamin Netanyahu. Vamos a recuperar ese momento. Todavía llevaba esa camiseta ensangrentada. Ha sido uno de los pasajeros que redujo al atacante y le estaba contando al primer ministro que llegó a la puerta de la cabina, intentó abrirlo junto a otra persona y que redujeron a ese atacante y que logró estabilizar el avión porque había visto, Sastre, un documental en el que ocurría un accidente de tráfico. Lo cierto es que te digo que la historia es totalmente surrealista, pero es que además el único médico que había en ese vuelo era un dentista que logró atender al piloto agredido. Es un piloto indio. Lo que sabemos también es que se encuentra en estado estable, está en un hospital en Arabia Saudí, y esta es la noticia ahora mismo. El gobierno de Netanyahu dice que esto ha sido un intento de atentado terrorista y la compañía de momento dice que no tiene claras las conclusiones y que lo sigue investigando. Todos los pasajeros están a salvo, los dos pilotos han quedado heridos, están hospitalizados, sobre todo el que más grave está es que el que ha sido presuntamente apuñalado. Y esto ha pasado hoy, cuando ayer Netanyahu dijo que iba a ocurrir algo malo antes de las elecciones. Aquí también hay cosas raras en esta región, pero bueno, por suerte no ha pasado nada grave en este vuelo.
7: Lo que se sabe, por tanto, es que Israel dice una cosa, la compañía no llega a decir tanto, es decir, no llega a decir que ha sido un intento de atentado. Sí hay imágenes, hemos visto, por ejemplo, los vídeos del momento de la caída. Esos 5.000 metros en los que se desploma el avión en pleno vuelo hasta que luego logra recuperar el rumbo y tiene que buscar el aterrizaje de emergencia. Y aquí hay gente en los vídeos que va diciendo han intentado, han atacado a un piloto, estamos protegiéndole. Eso sí se sabe, Nuria, o por lo menos sí. del testimonio de la gente que iba a bordo, que, o sea, uno de los... Es incontestable, ¿no? Parece ya luego vendrán las versiones. Pero sí ha habido un piloto que ha atacado a otro.
9: Sí, eso sí que se sabe por lo que están contando los pasajeros, que efectivamente un piloto ha atacado al otro, que ha quedado gravemente herido y que ha sido este dentista, como te decía, el que ha logrado estabilizar a este piloto. Esto es lo que sabemos y luego el gobierno israelí ha sacado ya sus propias conclusiones acusando directamente este suceso de atentado terrorista. Tendremos que esperar todavía a ver las conclusiones finales, pero bueno, esto es lo que hay ahora mismo encima de la mesa.
7: Claro, y que ha sido la tripulación. El gobierno israelí ha salido a dar las gracias, digamos, a parte de la tripulación, al que les ha agradecido, creo que ha dicho el ministro de Defensa, un comportamiento heroico. Y luego hay algún testimonio que dicen que le han atado las manos al supuesto atacante con unos auriculares. En fin, todo esto es lo que va publicando ahora, minuto a minuto, la prensa israelí. Mantenemos el contacto, Nuria, por si hubiera novedad, y desde luego mañana yo creo que hay que seguir esta historia por ver qué impacto tiene y también qué es exactamente lo que ha ocurrido. Descansa, Nuria, muchas gracias.
9: A vosotros, un abrazo.
7: Un abrazo. Decía Jordi, nuestra corresponsal, bueno, vemos y asistimos a historias que hemos visto muchísimas cosas, desde luego, pero uno ya no sabe qué más puede pasar.
10: Sí, a mí que volar no me entusiasma. Imaginar esa caída libre.
7: Un momento de pánico.
10: Y ahora cuando escuchaba la crónica y la felicitación por parte del gobierno de la actitud que había tenido la tripulación, pensaba en ese vuelo del 11 de septiembre, el vuelo que cae en medio de la nada.
7: Y que la tripulación logra...
10: Y que teóricamente la tripulación y parte del pasaje, y que mueren
7: para
10: todos.
7: Para evitar que los terroristas consigan su...
10: De manera que la, la rapidez con la que se ha actuado debe haber sido enorme y en parte tiene algo de milagroso que haya alguien en el avión que lo haya conducido, ¿no?
7: Iremos viendo cuáles son los detalles exactamente cuando conozcamos exactamente qué es lo que ha ocurrido. También si conseguimos saber exactamente qué ha pasado. No sé cuánto tiempo habrá que esperar porque el gobierno israelí dice una cosa y, como nos comentaba Nuria desde Jerusalén, la compañía dice otra. Y les decía que hay otro flanco internacional. La verdad, hoy las noticias no son excesivamente tranquilizadoras. Pero bueno, veremos si esto queda en una amenaza, como ha dicho el secretario general de la OTAN, o hay que prestarle más atención, porque es verdad que anuncios de este tipo pues llaman mucho la atención, pero luego hay que ver hasta dónde estaría dispuesta a llegar Rusia, que ha amenazado hoy con usar arsenal nuclear contra los países de la OTAN en esta escalada de tensión en el Báltico a la que estamos asistiendo. Corresponsal comunitario Enrique García Pozo, buenas noches.
11: Buenas noches. Rusia aumenta su retórica nuclear y la alianza responde, pero insiste en rebajar el alcance de esas amenazas. La OTAN ha recibido un documento de Rusia advirtiendo de que podría emplear su arsenal nuclear si la alianza aísla Kaliningrado, el enclave ruso ubicado entre Polonia y Lituania, países donde la alianza ha incrementado sus ejercicios terrestres y aéreos en los últimos días, a muy pocos kilómetros de la frontera rusa. En ese documento, Moscú expone que la OTAN está cogiendo un camino peligroso e imprudente. La alianza ha respondido a Rusia con otro documento, en el que le recuerda que son una alianza defensiva y que, por tanto, ninguna de sus actividades o maniobras supondrá un riesgo para ninguna parte del territorio ruso, algo que ha recordado esta tarde el secretario general Marrute. Somos una alianza defensiva. Detened las amenazas nucleares. Rutte ha subrayado que no existe un riesgo inminente de ataque a pesar del aumento de las acciones de guerra híbrida contra los Estados miembros de la Alianza o de la Unión Europea.
7: Hay más noticias y esas otras cosas pasan hoy en primer lugar por el pronóstico del tiempo. Atención, mañana y en los días que vienen. La Agencia Estatal de Meteorología ha avisado hoy de un peligro elevado en la zona mediterránea a partir de mañana mismo por la llegada de una dana, Sergio.
12: Y que hará caer lluvia intensa desde mañana y hasta el lunes. Esta tarde una docena de municipios de Valencia han anunciado que suspenden las clases de mañana.
7: La pregunta, por tanto, hasta ahora es dónde va a llover con más fuerza, Jordi Carbó.
13: Especial atención a partir de mañana al mediodía cerca del Mediterráneo. En concreto, en las provincias más orientales de Andalucía, al este de Castilla-La Mancha, también en Aragón, en Baleares y, sobre todo, en la mitad sur de Cataluña y en las provincias de Valencia y Castellón. Es aquí donde se pueden acumular más de 150 litros por metro cuadrado en pocas horas y muchas de las tormentas irán acompañadas de viento fuerte y también granizo. Las tormentas se mantendrían a lo largo del viernes. En el conjunto del país, mañana más sol que nubes con temperatura muy parecida a la de hoy.
7: Temporal en España, desde mañana, hoy ya en Francia.
12: Hemos visto un ejemplo de esas lluvias torrenciales. Así sonaba el agua, una gran riada en Montpellier. Hay alerta roja por lluvias en dos regiones del sureste del país. La prensa habla de ríos que se han desbordado en menos de 30 minutos y muestra imágenes de calles inundadas y tranvías atrapados, aunque no hay constancia de víctimas.
7: El primer ministro británico ha dicho que Irán es quien está detrás de lo que al principio llamaron un intento de atentado en una base aérea.
12: La base militar de Fairford. El pasado fin de semana detuvieron a 5 hombres y les acusaron de terrorismo. Dijeron que preparaban un atentado. 2 días después los liberaron y se supo que uno de los detenidos fue quien llamó a emergencias y alertó a la policía. Dice ahora Andy Burnham que dirán más en el momento debido, pero que puede confirmar que creen que Irán ha jugado un papel.
14: Brexit has done more harm than good.
12: Y por cierto, también ha abierto la puerta a un posible reingreso del Reino Unido en la Unión Europea. En la BBC ha dicho que el Brexit ha provocado más daños que beneficios y que no descarta una futura reincorporación.
7: Imagínate ahora, Cristina, que del Brexit hay que olvidarse.
15: Bueno, es un error histórico que hay que apuntar a la cuenta de David Cameron, que cometió 2 grandes errores históricos. Uno fue el referéndum de Escocia y otro fue el referéndum del Brexit, y siempre recordaré su última rueda de prensa, que se dio la vuelta y se fue silbando.
7: Silbando.
15: Y se fue silbando, sí, después de la enorme desgracia de ese referéndum.
7: Hay un género en sí mismo que son las renuncias, las dimisiones de los primeros ministros del Reino Unido. Recuerda también que con Teresa May.
15: Dimitían cada semana, sí.
7: Bueno, aquella competición que llegamos a ver entre qué duraba más, si una lechuga o Teresa May en el cargo. ¿Os acordáis de aquello, no?
15: Sí, sí.
7: Bueno, las grandes empresas de inteligencia artificial de Estados Unidos han firmado un acuerdo de autorregulación.
12: Ha sido esta pasada madrugada, los responsables de Anthropic, OpenAI, Google, Meta, Shai y Nvidia asumen este compromiso que han dejado claro es solamente ético.
16: And again, I believe they're going to be used for the good, and when they're not, we're going to be able to nab them.
12: Lo ha firmado junto a Donald Trump, que insistía también en que esta tecnología se va a utilizar para el bien de la humanidad, pero que harán, por si acaso, un comité para supervisarla. De esa reunión es también este momento.
17: Well, I think it is worth highlighting the positive benefits of AI, which will SI, pardon me.
12: En el que Elon Musk se equivoca y la llama inteligencia artificial, pero Trump quiere que la llamen superinteligencia. Elon Musk se corrige y el presidente le da las gracias irónicamente.
7: Porque ya sabes, Jordi Amat, que ya no solo cambia Trump los nombres de accidentes geográficos, sino también que no quiere que se le llame inteligencia artificial. Hay que llamarla, dice él, superinteligencia.
10: ¿Qué vamos a hacer nosotros?
7: Seguir llamándola de momento inteligencia artificial, sí, ¿qué, no? ¿Te parece? Jordi Amat, Cristina de la Hoz, Raquel Ejerique, que tengáis felices sueños.
18: Igualmente.
7: Hasta la próxima, al cierre.

a ir con Pink Pony Club, una canción de la estadounidense Chapel Roan. Ha servido como himno para muchas personas del colectivo LGTBI y además fue una de las canciones elegidas para acompañar a los astronautas del Artemis en su misión a la Luna el pasado mes de abril.

0: Hombre, pues para darte un paseo por el espacio.
1: Pues a mí me gusta, la verdad.
0: Suena
1: que sí.
0: Muy bien. Sí.
1: No suena
0: ¿qué
1: mal.
0: Te llevarías tú al espacio? Los chichos, sí,
1: no
0: lo sé.
1: Me llevaría un micrófono.
0: Sí. No, pero sí. Digo de música.
1: Sí, no, digo sin cable, para no entrar. Un micrófono.
0: Me he llevado el micro, pero no puedo engancharme.
1: Sin cable, sin quantum, sin nada.
0: Sé qué pasa, pero no.
1: De música, no lo sé. La verdad que me llevaría como.
0: Te voy a hacer
1: me haría un picadito de todo, hombre.
0: Siempre diría,
1: pues me llevaría una lista de Robe. Sin duda, Robe no puede saltar.
0: Sí,
1: pero bueno, me llevaría de todo un poco. Sí.
0: Bueno, en el 699-1370-52.
1: Voy a tener que aprender.
0: 699-1370-52. O en Instagram, @hora25, nos pueden enviar sus notas de audio. ¿Cómo les ha ido hoy el día? Nos gusta hacer Hora 25 contrastando todo lo que hemos contado con lo que nos pueden contar ustedes. Hoy, el día de Marta.
2: Hola, soy Marta. Y aunque hoy ha sido un día un poco estresante en el trabajo, con mil cosas que hacer, muchas idas y venidas, hoy ha sido un buen día porque, a pesar de volver muy, muy cansada, he conseguido sacar fuerzas para seguir yendo al gimnasio y mantener la rutina que empecé en verano. Y además ha vuelto mi novio de su viaje de trabajo. Y entonces eso significa que vamos a poder cenar juntos algo rico, eso sí, hecho en casa, y vamos a poder seguir viendo la nueva serie que nos hemos empezado juntos.
0: ¡Qué bien!
1: Se me saltan las lágrimas.
0: Un poquito, ¿eh? Sí. Un poco lo que hacemos nosotros también.
1: Sí, todas las noches, sí.
0: Ver las series. Bueno, mañana estamos en Vitoria. Mañana les esperamos en Vitoria. Hacemos Hora 25 allí desde las 9, así que nos saludaremos en la distancia.
1: ¡Qué bien!
0: Y esperaré a que me cuentes el desenlace del nuevo culebrón.
1: ¡Buah! ¡Madre mía! Algún larguero, hace tiempo que no vamos, pero algún larguero hicimos en Vitoria en los años buenos del Alavés. Tampoco hace tanto, ¿eh? Ahí sí. Estaba, creo que Marcos Llorente, la última vez que estuvimos allí, la final de Copa contra el Barça, hicimos
0: mucho
1: un
0: básquet
1: allí.
0: También.
1: Hombre,
0: básquet
1: bueno,
0: también.
1: El básquet de sagrado, sí, sí.
0: ¿Qué te voy a contar?
1: Y a ver cómo ahora vamos a ir a hablar de este desenlace, que tiene mala pinta lo de Cristiano Ronaldo con Portugal. Y te hablaba antes de Fran García, el jugador del Betis,
0: ¿sí?
1: Que vamos a hablar con él enseguida en el larguero.
0: Pues ya sabes que me vas a tener ahí.
1: Recién estrenada la internacionalidad.
0: Adiós, Manu.
1: Adiós, pásalo bien por Vitoria. Da recuerdos
0: chao.
1: Por allí. Adiós, que
0: parte.
1: Vaya bien. Mañana, Hora 25 desde Vitoria. Y recibimos aquí con los brazos abiertos a los oyentes de Hora 25 que se suman a los que vienen al larguero hasta la 1:30 con. Sobre todo, en un rato hablamos con Fran García. Hoy ha sido llamado a filas por Luis de la Fuente y ha cogido el avión y se ha venido a Madrid. El jugador del Betis, ex del Real Madrid, en un rato va a estar con nosotros, Fran García, desde la concentración de Las Rozas. Pero, como digo, y el resto de temas de actualidad, entre otros que el Barça ha empezado la Champions femenina como un avión. Metieron 5 al París Fútbol Club en la primera jornada y hoy ha metido 6 a la Roma. Espectacular, segundo partido, mañana juega el Real Madrid. Pero ahora mismo la mirada está puesta en Cristiano Ronaldo y en Portugal. Un futbolista superlativo. Uno de esos jugadores que siempre ponemos como ejemplo para los jóvenes. ¿Cómo es posible estar 20 años siendo profesional del fútbol al más alto nivel? No 2 años, no 5, no 4, luego 2 desaparezco y luego vuelvo otros 3. No. Cristiano Ronaldo ha sido con Messi un superdotado en el fútbol. Sin embargo, no ha podido con un enemigo. Su ego ha ganado a casi todas las defensas, ha tenido pocas derrotas, se ha entrenado y ha luchado por ser el mejor del mundo, por ganar balones de oro. Incluso a veces se cuestionó si podía disputarle el trono del fútbol mundial a Leo Messi. Y sin embargo, nunca pudo vencer a su ego. Y mira que se ha entrenado, física, mental, futbolísticamente, uno de los mejores deportistas del siglo XXI. Qué difícil va a ser ver a otro Cristiano Ronaldo. Pero nunca encontró la táctica, la estrategia, la manera de derrotar al ego. Y al final el ego va a acabar derrotando a Cristiano Ronaldo. Empieza el larguero.

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1: Luego estaremos también con Samu Agehowa. ¿Os acordáis, verdad? El futbolista, bueno, ¿cómo no os vais a acordar? El futbolista que compró el Atlético de Madrid al Granada, que acabó traspasando al Oporto y que cuando estaba en la lista de Luis de la Fuente para el Mundial, como uno de los delanteros fijos en la lista, se lesionó. Se rompió el ligamento de la rodilla derecha, el ligamento lateral interno de rodilla derecha, y ha estado 7 meses de baja, se perdió el Mundial y ha vuelto a jugar este fin de semana. Enseguida charlamos con él también a ver cómo le va. Creo que dentro de poco va a volver a estar en la lista de Luis de la Fuente, porque es un futbolista con el que hay que contar sí o sí. Pero antes de charlar con Fran García y de charlar con Samu Agehowa, saludo a los miembros del Sanedrín, que están por ahí todos. Están todos, ya absolutamente todos. Antonio Romero, entonces no son todos. Gallego, hola Galle, muy buenas.
2: Firmes, que diría Cristiano.
1: Exactamente, a filas todos. Axel Torres, hola Axel, muy buenas.
3: Buenas noches.
1: Hola Bruno Alemán, ¿qué tal?
4: ¿Qué tal, Manu? Muy buenas.
1: En Barcelona, Jordi Martí, buena nit.
5: Buenas noches, muy buenas.
1: Y está conectando el cable blanco Antonio Romero. Bueno, hoy la noticia sale de ahí. Y reúno ya de inicio al Sanedrín porque hoy es un día importante para el fútbol, especialmente portugués, y para el fútbol europeo. Estamos en pleno parón de selecciones por la UEFA Nations League. Y hoy, quién sabe si ha podido ser el último día de Cristiano Ronaldo en la selección portuguesa, cuando nadie lo esperaba. Posiblemente muchos tampoco esperábamos que fuese a volver, porque daba la impresión de que al terminar el Mundial se había acabado la etapa, pero ya visteis que ha sido convocado por Jorge Jesús, el nuevo seleccionador, y que Cristiano además hizo unas declaraciones recientemente diciendo: quiero llegar al gol 1000 y ojalá que el número 1000 lo consiga en la selección. Jugó el primer partido, no marcó, y en el segundo no jugó. Estuvo calentando unos minutos, pero no jugó nada. Eso, pues no ha caído bien en Cristiano Ronaldo. Y a partir de aquí han empezado las tiranteces, las reuniones, las caritas. Jorge Jesús, que ya le conocemos un poco, ha dicho hoy en una rueda de prensa previa al partido de Portugal, ha explicado esto sobre el asunto de Cristiano Ronaldo. Habla el seleccionador.
6: Y dice a Cris que el juego en Noruega y el juego de Dinamarca, él no iría a jugar. Até os presidentes sabem. No clube, manda um presidente. Na equipa, mando eu.
1: Dice Jorge Jesús, esta tarde le dije a Cristiano que en los partidos contra Noruega y Dinamarca no iba a jugar. Es decir, el del otro día y el de mañana en Copenhague. Todos los presidentes saben que en un club manda el presidente, pero en el equipo mando yo. Esa ha sido la frase más contundente. Pero hay otro texto, otro párrafo, que dura un poquito más, que es un poquito más largo, y donde Jorge Jesús se explaya un poco más.
6: El cuarto día está, por tanto, va a entrenar. Obligaron a hablar con
1: Cris. Es el cuarto día y, por lo tanto, va a entrenar. Me obligaron a hablar con Cris de un caso que no había caso, no había nada que hablar.
6: Aquilo que falamos es exactamente aquilo que él dice no primer día de nuestra conferencia de prensa. Mister, yo estoy aquí para tú decidir.
1: Lo que hablamos es exactamente lo que él dijo el primer día en rueda de prensa. Mister, yo estoy aquí para que tú decidas. ¿Quieres que juegue? Juego. ¿Quieres que no juegue? No juego. ¿Quieres que esté en el banquillo? Voy al banquillo. Esa fue nuestra conversación. Yo soy el entrenador. Le dije al jugador: no estás para jugar. Te voy a dejar en el banquillo. Si yo te necesito 30 minutos, vas a jugar. Si no te necesito, no vas a jugar.
6: Que vai dar as minhas ideias como treinador. Nunca, nunca, zero.
1: Y acaba diciendo: ni Cristiano ni ningún jugador va a cambiar mis ideas. Nunca, nunca, cero. Mensaje que, hombre, yo creo que si yo soy Cristiano Ronaldo y oigo así a mi seleccionador, lo que me está diciendo es: si lo quieres, bien, y si no, ahí tienes la puerta. Creo que es inequívoco el mensaje de Jorge Jesús. Si te gusta, bien, y si no, no pasa nada. Te vas a tu casa. No voy a cambiar por ningún jugador. Esto ha hecho que Cristiano Ronaldo, que estaba escuchando la rueda de prensa de Jorge Jesús, ha optado por lo segundo, por irse a su casa, pero literal. Ha abandonado la concentración, de Portugal, ha cogido su avión privado y se ha pirado. Y ahora la duda es si esto es un rebote, un cabreo que termina con Cristiano Ronaldo en esta concentración, o si esto es el adiós de esta manera tan abrupta, tan fea y tan, no sé cómo llamarlo, de Cristiano de la selección portuguesa. Enseguida me voy a ir a Portugal, enseguida, pero mejor dicho, a Copenhague. Pero no sé cómo se os ha quedado el cuerpo. ¿Está ya Romero por ahí? ¿Se ha conectado Antonio Romero? Se está conectando. Gallego, Axel, Bruno y Jordi,
3: sí,
1: ¿cómo lo veis?
3: Yo he escuchado entera la rueda de prensa de Jesús. Un espectáculo de rueda de prensa, por cierto.
1: Sí, ¿no?
3: Es decir, sí, un espectáculo de rueda de prensa. O sea, tiene muchos momentos la rueda de prensa.
1: Yeah.
3: ¿No? O sea, es para verla entera, si uno puede y tiene acceso, está en YouTube, es una rueda de prensa, es verdad que entera pues no está traducida en ningún sitio, pero bueno, Jesús tiene ese tono también un poco de espectáculo cuando habla, ¿no? De casi de showman, y es muy vehemente en sus explicaciones. Y ha empezado diciendo que solo iba a contestar dos preguntas sobre Cristiano Ronaldo en toda la rueda de prensa, pero al final ha contestado muchas sobre Cristiano Ronaldo. Y daba la sensación de que no quería ahondar en el tema, pero cada vez que le preguntaban se explayaba un poquito más. Yo no sé qué es lo que ha molestado a Cristiano Ronaldo. Hay un tramo... Es que claro, cuando la ves a posteriori te pones a analizar todo, ¿no?
1: Ya.
3: Hay un tramo en el que pone como ejemplo a Sadio Mané y da la sensación de que compara la situación con que él tuvo a Sadio Mané en Arabia y que Sadio Mané hubo una semifinal de Champions de Asia que tampoco jugó y que Sadio Mané también tiene mucha historia y que él cuando le tuvo que decir a Sadio Mané que no jugaba, pues se lo dijo igual. Y luego hay un momento que dice, pues, si un jugador está media hora calentando y no entra, sea quien sea, se enfada. Sea Cristiano Ronaldo, Maradona o Pelé.
1: Exacto.
3: Y el momento en el que dice eso, pues no sé. Y si lo coges con... Si vas a buscar el momento que puede haber ofendido a Cristiano, pues hay varios que podrían haber ofendido a Cristiano si estaba ya en una posición de cierta predisposición a bueno, no sé si a enfadarse, pero desde luego que la cosa no estaba bien con el seleccionador. A mí lo que me deja esta rueda de prensa es que no entiendo, no puedo entender que esto pase en la previa del tercer partido del nuevo seleccionador.
1: Claro, eso es decir, totalmente. O pasa en el primero o no pasa, ¿no?
3: No, o sea, o se tiene que aclarar qué rol va a tener Cristiano y cuando asume Jesús, ¿no? Y si Jesús le dijo, pues cuando te vea te voy a poner y cuando no, y él aceptó, lo que no tiene ningún sentido es que Cristiano Ronaldo se enoje por algo que Jesús ya le dijo que haría. Si es verdad o no que se lo dijo, pues Cristiano ha dicho que en su momento hablará. Pero Jesús ha dejado bastante claro que es lo que dijo cuando él llegó. También es cierto que en esta rueda de prensa dice muchas cosas, como te digo.
1: Sí.
3: Él habla de que durante el partido le tuvo calentando muchos minutos porque él pensaba que quizá le necesitaría, pero que vio que el partido iba hacia otro lado y que un entrenador tiene que hacer los cambios en función de hacia dónde va el partido. No qué idea previa tenía de si darle 10 o 20 minutos a tal jugador. Que él vio que el partido iba hacia otro lado y que él ya ha entrenado a Cristiano. Que él ya ha entrenado a Cristiano en Arabia, que conoce el cuerpo de Cristiano, conoce cómo está físicamente.
1: Eso es, y que no está para jugar cada tres días.
3: Y que, por lo tanto, él gestionó ya en Arabia los minutos de Cristiano y que en Portugal iba a hacer lo mismo.
1: Totalmente. Yo solo... creo que es importante también que, además de lo que hemos oído de Jordi Jesús, que nos ha ampliado fantásticamente Axel Torres, que sepáis que anoche tuvo que volar el presidente de la Federación Portuguesa de Fútbol a Copenhague con un extintor, con el extintor más grande que había en Portugal, para apagar el incendio. Tuvo que ir hasta el hotel de concentración, volar el presidente de la Federación Portuguesa para apagar las llamas. Y que por la tarde, después de la rueda de prensa, Javi Blanco ha puesto un comunicado en redes sociales, Cristiano Ronaldo, en el que dice que...
4: Después de la rueda de prensa del entrenador de la selección nacional y tras una conversación con el presidente de la Federación Portuguesa de Fútbol, decidí abandonar el campo de entrenamiento de la selección. A su debido tiempo contaré la verdad a todos los portugueses sobre las razones que me motivaron a dejar la selección, a la que siempre me dediqué. Ahora es el momento de desear buena suerte a Portugal y a todos mis compañeros de equipo, sin excepción.
1: A su debido tiempo contaré la verdad a todos los portugueses. Claro, es que Gallego y Jordi y el resto, o sea, todo, es que aunque le hubiese prometido Jorge Jesús, jugar 30 minutos, si luego no te saca porque entiende que no te tiene por qué sacar, por lo que sea, es la decisión del entrenador. Pero bueno, pero ¿a qué punto hemos llegado, no?
5: Hombre, yo es que, primero, creo que Jorge Jesús tiene 72 años, lleva 36 años entrenando, a lo mejor eso ha tenido bastante que ver. No es un advenedizo, no es que tenga que ganarse todavía por delante muchas cosas. Y el hecho de que ayer el presidente de la federación fuera a Dinamarca a llamarle la atención, a pedirle que por favor hablase con Cristiano, etcétera, cuando lo único que había hecho era decidir que un jugador no iba a jugar un partido, pues le tiene que haber reventado las pelotas. Es que más claro el agua, ¿no? Es decir, yo tengo 72 años, lo único que he hecho ha sido dejar a un jugador en el banquillo, ponerle a calentar, ver que el partido iba por otros derroteros y no sacarle, y ha venido el presidente de la federación aquí a ponerme en evidencia, decirme que tengo que dar explicaciones tal, pues chico, pues para adelante, ¿no? Yo no esperaba que fuera así y creo que indudablemente se ha gestionado mal y que una figura de la historia y de la trascendencia de Cristiano Ronaldo, a pesar de ese ego que tú decías al principio, le ha acompañado durante toda su carrera, sí. Esto lo tenía que haber gestionado de otra manera.
7: Lo primero y principal es eso. Lo primero y principal es que el final de Cristiano Ronaldo con la selección no puede ser este. No sé exactamente cómo lo tienen que hacer, no sé quién tiene que poner de acuerdo a Cristiano con qué seleccionador, pero tienen que conseguir que esto no sea lo último, o sea que,
1: yeah, que ese esto partido, no acabe así. Sí, sí.
7: Claro, que el partido de Portugal contra País de Gales, en el que Cristiano Ronaldo juega 67 minutos y es sustituido sin marcar, sin que nadie pudiera despedirse de él ni nada parecido, no sea el último partido de Cristiano Ronaldo.
3: Ya, pero si eso supone tener que cambiar de seleccionador, ¿tú echarías a Jesús
7: Bueno, es que hay varias cosas.
1: Eso la primera, sería ya, vamos.
7: Aquí se ha rajado mucho de Roberto Martínez, y Roberto Martínez hizo una cosa que es dejar muy claro que él contaba desde el principio con Cristiano Ronaldo con todas las consecuencias. Y evidentemente Cristiano estaba de acuerdo con eso, y Cristiano en ese sentido pudo ser un problema, para mí lo fue a nivel deportivo. Pero no hubo ningún lío con los minutos que juega Cristiano Ronaldo. Yo no sé quién se ha equivocado en la comunicación, no sé si Jorge Jesús le prometió a Cristiano otra cosa y por eso se ha enfadado Cristiano, que una leyenda como Cristiano, si te dicen que vas a ser titular y por eso te llaman y luego te dicen que dos partidos seguidos no vas a jugar, yo entiendo que se enfade. O sea, a Cristiano no le puedes vender una moto. O sea, al principio le dices la verdad y con eso tragas.
5: Ya, perdona, Bruno, pero hemos escuchado ahora mismo lo que ha dicho Axel. Sí. No sé si lo ha dicho Axel, lo hemos escuchado. Que Cristiano dijo: mister, yo estoy aquí para lo que usted quiera.
1: Sí, eso, sí.
5: Para
1: bueno,
5: jugar,
1: eso,
5: sí. Si quiere que juegue, y para esperar en el banquillo, eso, si claro, usted lo quiere. ¿Eh?
7: Eso es así, Gallego, pero también es cierto que Cristiano ha dicho que algún día va a contar toda la verdad. Quiero decir que créete a quien quieras. Yo es verdad.
1: Ya, pero
7: que,
1: ¿cuál puede ser la verdad? ¿Que le dijo que iba a jugar media hora y luego no le sacó?
7: Pues que igual esa conversación no la han tenido, no la han tenido exactamente así. Yo no sé exactamente. O sea, yo quiero escuchar, ya hemos escuchado la versión de Jorge Jesús. Y yo quiero escuchar la versión de Cristiano, que para mí es
3: la única autocrítica. La única frase que se puede considerar autocrítica de Jorge Jesús hoy es que quizá le debió mandar a calentar un poquito más tarde. Es decir, que le tuvo calentando demasiado tiempo.
1: Yeah.
3: Es lo único que desliza de que ahí que quizás se equivocó.
1: Yeah. Jordi.
8: Yo, a falta de conocer la versión de Cristiano, la tendríamos que escuchar. Yo, Manu, un poco en la línea de tu encabezamiento, yo diría que a Cristiano la cabeza le ha permitido, en efecto, competir a lo más alto nivel durante 20 años. Y eso ha sido su cabeza, su voluntad de competir, de no bajar los brazos, de mejorar cada día. Pero esa misma cabeza le está jugando una mala pasada. Esa misma cabeza le ha hecho caer en una trampa, porque su cabeza, creo yo, que no ha sabido discernir que probablemente todos en algún momento dado tenemos que dar un paso al lado o tratar de entender que esa condición de titular ya no puede ser así y que, por lo tanto, hay que aceptar roles secundarios o complementarios. Y yo me temo, con toda la humildad, que esta puede ser la base del conflicto. Porque, oye, el último Mundial de Cristiano, no sé, no lo seguí tanto como los compañeros, como Axel, como Bruno, pero bueno, pues hizo goles, ¿no? Al parecer, por lo que cuentan los compañeros, su liga en Arabia no ha sido una liga negativa. Y por lo tanto, se podría entender que el actual seleccionador, pues lo pretenda, pues eso, para un rol de definición, de un centro complementario. Insisto, creo que su cabeza, que le ha servido para competir 20 años, es la misma que le ha hecho caer en una trampa al no poder discernir que ha llegado un tiempo en que tiene que asumir una nueva condición.
1: ¿Cuántas portadas le habrá dedicado el diario AS a Cristiano Ronaldo? Tomás Roncero, hola, muy buenas.
9: Buenas noches.
1: 1.500, 3.000.
9: Para mí pocas.
1: Oye, la de mañana podría ser de Cristiano, ¿o no?
9: No, vale. Creo que no va a ser. O tenemos ya una mejor, Marquez una con nuestra estrella. No, ya está bien. Pero la verdad que hubiera sido una portada. Lo que pasa es que hubiera sido una portada triste, que yo casi prefiero que no vaya en portada precisamente por eso, porque me da mucha rabia, porque él, que es leyenda de Portugal, creo que no merece tener este final con Portugal. Bueno, que a lo mejor no es final, porque Jorge Jesús no creo que se vaya de rositas, porque para mí ha manejado horriblemente este tema. Porque, oye, nadie ha dicho que Cristiano tenga que ser titular por narices, pero que tú, alguien como Cristiano, que durante 20 años ha hecho que Portugal la ha puesto en el mapa a nivel de títulos y a nivel de prestigio, que de pronto le tenga toda la segunda parte calentando como si fuera un meritorio, como si fuera un chaval que acaba de entrar. O sea, me pareció una falta de respeto tan absoluta que yo, cuando vi que no lo sacaba ni un minuto, digo, ostras, se va a liar, y yo no hablé con él, evidentemente no tengo esa posibilidad. Pero conociendo a Cristiano, digo, una cosa es que le hubiera sacado, oye, pues 15, 20 minutos, y si lo hubiera explicado luego, oye, pues como son cuatro partidos este paro, luego el siguiente te saco, lo que sea, tal. Pero tenerle calentando ahí y no sacarle, eso me recuerda al bruto de Ten Hag, que también, cuando así pasó, que le echaron luego a Escobazo del Manchester, que me acuerdo un día que le sacó el minuto 91, que le miraba a Cristiano y dice, está de coña, o sea, el minuto 91, o sea, para que ya que te humillo más. Entonces yo creo que Jorge Jesús, pues hay gente que hay entrenadores que pasan la historia por su grandeza, pues como puede ser el caso Ancelotti, y hay otros que prefieren pasar la historia y decir, yo soy el que me cargué a Cristiano de la selección de Portugal. Claro. Ole tus narices, Jorge Jesús, qué grande eres, machote. No me jodas, es un desastre.
3: Jesús ha hecho cosas en el fútbol, ¿eh? Es decir,
9: no digo que no tenga currículum, pero digo que lo que está claro es que él podrá decir que fue el que hizo que Cristiano acabara su carrera en Portugal. Pero es un dato
3: objetivo. No creo que ese fuera el objetivo de Jorge Jesús. O sea, no creo que Jorge Jesús
9: compró papeletas. Compró papeletas. Si tú le tienes toda la segunda parte calentando, y te escucho, fíjate, te digo, lo diría por Messi. Si Messi tú no tuvieras en Argentina, en el Mundial, algún partido, la segunda parte, porque por lo que fuera no iba a ser titular, y lo tienes calentando y no le sacas, bueno, que al día siguiente Scaloni le hubieran echado la calle.
7: Roncero, el problema no es el calentamiento. O sea, el problema no es que se ponga a calentar y no salga. Eso puede ser parte del problema, pero si el problema fuera solo ese, Cristiano se hubiera ido el lunes, no se hubiera ido hoy.
1: Si aquí el problema...
9: Ha esperado a quien decía Jorge Jesús, y evidentemente la manera en que habla, pues también le ha dolido, ¿no? Porque el otro habla encima poco menos que diciendo, pues es lo que hay...
1: Si lo quieres bien, y si no, hasta luego, sí. Ahora yo, al hilo de lo que decía Axel, esto me recuerda a lo que pasó un poco, salvando las distancias, entre Luis Aragonés y Raúl. O sea, llega un momento en el que alguien tiene que decir hasta aquí. Se equivoque o no se equivoque. Habría gente que entonces diría, ¿pero qué está haciendo Luis Aragonés? ¿Cómo se está cargando a Raúl? Y otros dirían, ya era hora. Pero, ¿qué pasa? Que en aquel momento se apoyó la decisión del seleccionador y, bueno, y a la vista está. Luego, pues, en aquel año no salió mal la decisión deportiva. Pero, claro, ¿aquí está todo el mundo de acuerdo con esto? ¿Está todo el mundo apoyando la decisión de Jorge Jesús? Empezando por el presidente de la Federación Portuguesa. Pregunta.
9: Pero Manu, que no lo hubiera convocado, pero yo, ¿por qué le convoca entonces? Si, en el fondo, si ha ocurrido esto, porque en su cabeza de Jorge Jesús era posiblemente que ocurriera esto, o que no iba a contar con él. Pues sabiendo quién es Cristiano, que creo que no es cualquiera, no le convoques. Y además lo explicas en una rueda de prensa. Mira, después del Mundial, pues yo he pensado, quiero un proyecto nuevo, quiero un jugador diferente, más jóvenes, y le agradeceremos eternamente a Cristiano, pero si le llevas, no puede ser para que vaya del florero. Hombre, creo yo, vamos, es que no es cualquiera.
3: Bueno, el presidente de la Federación Portuguesa, Pedro Proença, a ver, tiene ahora un marrón muy gordo.
1: Yo hasta que no acabe esta película no me pronuncio.
3: Pedro Proença ha dicho, y después de nombrar a Jesús, que todo el mundo sabía que a Roberto Martínez él lo heredó de la presidencia anterior y que Jesús sí que era el seleccionador que había elegido él. Es decir,
1: que se supone que tiene la máxima confianza.
3: Se había mojado muy fuerte por Jorge Jesús, Pedro Proença.
5: No sé, yo lo que creo es que, con todos los respetos a la carrera de Cristiano Ronaldo y demás, el hecho de que tú abandones la concentración porque no has jugado un partido te deja mal a ti y no al seleccionador.
1: Ah, sí, totalmente, totalmente. Aunque, claro, te haya prometido el oro, el moro y lo que quieras.
5: Efectivamente, aunque no estuvieras de acuerdo con las decisiones, aunque no hubiera hecho lo que te ha prometido, tú aguantas estos dos partidos allí y te vas a tu casa después, y en la próxima convocatoria hablas ante Juan y dices, oye, mira, si no, eso no voy, ya está. Pero salir como ha salido, con todo ese show que ha montado hoy Portugal preocupado, ¿dónde está Cristiano? El avión para arriba, el avión para abajo, yo creo que Cristiano pierde la razón. Si la tuviera, la ha perdido.
1: Tomás, ¿algo más desde el diario?
9: No, simplemente que me da mucha rabia, mucha pena, porque, vamos a ver, Portugal, antes de Cristiano, de que apareciera Cristiano en esta vida, había jugado 3 de 11 mundiales, 3 de 17 mundiales y 3 de 11 Eurocopas, y por supuesto no había ganado ningún título. Fue tercero en mundial 66, lo máximo. Desde entonces ha jugado todos los mundiales, ha jugado todas las Eurocopas, ha ganado una Eurocopa, ha ganado Nations League. Es decir, creo que Cristiano ha hecho algo por Portugal y por elevar su prestigio internacional. Entonces no merecía salir así. Simplemente que alguien, que leyenda de un equipo nacional, no merece tener este adiós, que él también tendrá su parte de culpa. Pero yo insisto que Jordi Jesús, como ha gestionado el tema, me ha dolido mucho porque no merecía ese trato.
1: Y esta es muy difícil y es solamente de una palabra, Tomás. Si tú fueras ahora mismo el presidente de la Federación Portuguesa y ves que hay un pulso entre el seleccionador y el jugador y tienes que elegir, ¿qué eliges?
9: Sé que es imposible, pero yo lo que haría como presidente es juntarles una vez que pasen estos partidos y hacer que llegara a un acuerdo y que incluso tuviera una presencia pública los dos y firmar sellando una paz de alguna manera, porque quedan, en el fondo, salen dañados los dos. Entonces pierden todos, pierde Portugal, porque para mí todavía tenía cosas que ofrecer el equipo Cristiano para Portugal. Entonces, como pierden todos, pues yo creo que el presidente debería buscar una solución para que esto se arregle, porque la herida, si no, se va a profundizar, claro.
1: Gracias, Tomás, un abrazo.
9: Cuidado, chicos.
1: Hasta luego. Tomás Roncero desde la redacción del diario AS. Por cierto, a esta hora de la noche está volando Cristiano Ronaldo, Javi Blanco.
2: Y está volando hacia aquí, está volando hacia Madrid.
1: Hacia Gran Vía.
2: Sí, podemos ver en directo el vuelo de su jet privado, por donde transcurre. Está previsto que llegue al aeropuerto, no sabemos todavía si aeropuerto de Barajas o aeropuerto de Torrejón, pero viene hacia Madrid. Está previsto que aterrice sobre las 2:20 y ahora mismo su jet privado está a punto de llegar a Alemania, recordemos, desde Copenhague, donde estaba con la selección.
1: A mí lo que me mosquea un poquito es que el presidente de la federación se haya cogido un vuelo para ir para allá, apagar el incendio e intentar, porque si no hay nada que aclarar y el presidente tiene toda la confianza puesta en su seleccionador, pues no hay más que hablar, pero supongo que debe ser un tema muy delicado. Sí, sí.
3: El seleccionador ha dicho que Pedro Provenza ha ido por el ruido que se había generado en Portugal, que ha venido a decir que no había caso. Es decir, en el momento en el que ha dado la rueda de prensa ha dicho, sí, no había caso. O sea, habrá venido porque habrá visto que se había armado en Portugal un ruido y habrá dicho, bueno, voy a ver qué pasa ahí. Pero que no había caso, ha dicho Jorge Jesús. Sí,
8: pues para no haber caso. Justificado.
1: Para no haber
7: es
1: caso.
7: Muy surrealista, ¿eh?
1: Sí, es muy surrealista. Muy surrealista.
3: Es que... No, la rueda de prensa es bastante surrealista porque, bueno, más allá de que tiene un desliz dos o tres veces de que al campo de Oporto le llama Da Santas y luego se da cuenta de que el campo cambió de nombre hace veintipico años. Y dice, ostras, hace mucho tiempo que cambió de nombre como para que tenga este lapsus. Yeah. Pero la rueda de prensa es muy surrealista porque está Rubén Díaz al lado y Rubén Díaz, hay bastantes momentos que se le escapa la risa. O sea, no se puede aguantar la risa ante las respuestas de Jorge Jesús.
1: Es que esa es otra. ¿Qué pensarán los compañeros de esto que ha pasado? Estarán diciendo...
8: Es que este es el tema.
1: No, Jordi, estarán diciendo... Pero,
8: es que el foco es el que es.
1: Tenemos una edad, ¿no?
8: Exactamente. Y todos hemos conocido muchos mitos pues que han sabido comprender que las cosas son como son y que hay un momento dado que tienes que aceptar un rol secundario. Yo no recuerdo un lío de estas características con un futbolista de renombre. Vaya, por lo menos mi memoria no me alcanza para un pollo de esta magnitud. Y luego, sinceramente, como decía Jesús Gallego, por más que se haya podido producir un malentendido, abandonar la concentración.
1: Claro, claro.
8: El gesto de abandonar, el modelo que das, el mensaje que das.
1: Cristiano, lo que está haciendo
8: el capitán, es realmente asombroso, porque hay mucha gente que le estará mirando seguramente con mucha decepción en el caso especial de un país y de una selección tan relevante como la de Portugal.
1: Yo creo que Cristiano está echando un pulso a Jordi Jesús.
3: ¿Ah? Sí, sí.
8: Pues aquí el presidente, habrá
1: Cristiano
8: que
1: se ha ido, pero si tiene que dar la vuelta el avión, según aterriza en Madrid, da la vuelta, reposta, echa gasolina y vuelve a Copenhague. Pero lo que está haciendo es echar un pulso a su seleccionador. Si lo gano, de pelotas, con perdón. Y si lo pierdo, pues hasta luego, tirad sin mí. Sí. Pero esto es un pulso al seleccionador.
5: Sí, hombre, digamos que a Jorge Jesús le interesa mucho que mañana gane Portugal, ¿no?
1: Sí, exacto.
5: Es una cosa que le vendría bastante bien. Pero yo creo que el tema está trascendiendo tanto. No sé si habéis visto que ya una hermana de Cristiano Ronaldo ha puesto en redes una barbaridad, metiéndose con
1: los portugueses,
5: los compatriotas y tal. Entonces, yo creo que el asunto se le ha escapado a Cristiano. Se le ha escapado el egocentrismo y no ha medido las consecuencias, porque si tú te quedas en la concentración, si tú estás en el banquillo mañana animando a tus compañeros, si aguantas hasta quinto partido y luego te vas y luego dices, oye, pues no me he sentido bien tratado y no voy a volver, pues la gente dirá, pues a lo mejor sí, pero con este gesto no.
8: ¿Y no se podría, Jesús, ver si hay algún compatriota también portugués, que tenga un perfil más diplomático, que pueda ejercer una cierta mediación entre los dos?
1: Eso que decía Tomás no estaba mal, pero no sé a quién hay que buscar. Al embajador
7: Mourinho, dice.
5: Mourinho no.
1: Por cierto, mira, aquí... Sí, Bruno, sí.
7: No, muy rápido, que a mí hay una cosa en el combo de lo que hace Cristiano que me parece fatal, irse en medio, en la previa de un partido que es oficial, que no es un amistoso, ya es feo, tiene que haber pasado algo muy grave, pero lo que no puedes es tirar la piedra y esconder la mano. Tú no puedes hacer en un comunicado, ya llegará el momento.
1: Sí,
7: no.
1: Claro.
7: Es que está todo el mundo pendiente. Es que es peor no decir nada. Es peor para todos. Para ti el primero, porque parece que te estés pensando exactamente qué y cómo lo tienes que decir. Para el equipo, porque ha sembrado una duda importante. Es uno de los capitanes de Portugal. Es decir, yo he llegado a un punto, podría entender que él haya considerado algo muy grave de lo que ha pasado hoy y se pire y se vaya. Pero entonces lo tienes que explicar. Tienes que explicar exactamente por qué.
1: No sé quién ha hecho alusión al mensaje que ha puesto la hermana de Cristiano Ronaldo. Creo que no lo ha escrito ella, pero sí que ha retuiteado un texto que dice que...
2: Sí, ha sido Elma Aveiro, tiene dos hermanas, Cristiano, Katia y Elma. Elma es quizá la menos conocida. Ella no ha escrito ese mensaje, pero sí lo ha compartido.
1: Espera. Perdóname, Javi, ahora lo leemos, que es que está casi sin batería Nuno Luz, compañero de SIC TV y está en Copenhague. Nuno, buenas noches.
10: Me perdona, ¿me escuchas bien?
1: Te escucho bien.
10: No.
1: ¿Cuánta batería te queda? El larguero acaba a la 1:30, ¿como cuánta batería te puede quedar?
10: 3%.
1: ¿Cuánto?
10: 3%.
1: Suficiente, 3%. Suficiente, lo tienes en modo baja batería. Oye, tú has adelantado la noticia, ahora mismo en Portugal esto es un terremoto, esto es que ¿cómo está ahora mismo la situación? Y cuéntanos la última hora, ¿qué es lo que está pasando ahora mismo?
10: Sí, ahora mismo Cristiano está volando desde Copenhague hasta Madrid. Va a llegar a las 2 de la mañana a Madrid y se va a juntar a su familia que está ahí en Madrid. Este es un terremoto tremendo. Yo estoy todavía en el hotel de la selección. Ha sido un día tremendo. Ha sido yo que ha dado la noticia ayer del problema que estaba pasando. Y hoy nadie esperaba todo esto, porque por la mañana... Ha habido una reunión de emergencia con el presidente de la federación, con el seleccionador y con Cristiano Ronaldo, y todo parecía estar bien, pero cuando empieza la rueda de prensa, algo ha pasado y Cristiano ha escuchado algo del seleccionador que no le ha gustado y se fue del estadio. Cuando se preparó para entrenar, ha ido al hotel, cogió la maleta y se fue. Mandó vir el avión y se fue. Y esto es tremendo. Pero que la gente, vamos aquí a explicar para que la gente entienda lo que ha pasado.
1: Antes de

0: Antes de que lo expliques, y por si se corta la batería, por si se corta la batería, y antes de que expliques esto, que es muy interesante, te hago una pregunta. ¿Corre algún peligro el seleccionador Jorge Jesús?
1: No, creo que no. Vale. No puede coger. Aquí Cristiano es lo que está en peor situación.
0: Vale.
1: Y no merece tener un final de estos.
0: Perfecto.
1: Es un final malísimo.
0: Cuéntanos. Ibas a contar cómo ha sido.
1: Te voy a explicar para la gente entender, y ha sido yo que ha dado la noticia, sí. Te puedo explicar con todos los datos. Ha habido un pacto entre Cristiano y con el seleccionador de Portugal, que jugaría el primero y el cuarto partido. Pero antes, déjame decir esto, que Cristiano, después del Mundial y durante las vacaciones, tenía casi decidido que no volvería a la selección de Portugal. Tenía un tema cerrado en su cabeza, que después del Mundial no hacía sentido regresar. Jorge Jesús, que ha sido su entrenador en Arabia, le llamó diciendo que el proyecto no tenía, o sea, sin él no hacía sentido, sí. Y que Cristiano podía aportar mucho a la selección. Y entonces convencieron a Cristiano a jugar el primer partido contra Gales y el último partido, que es domingo, sí, contra Noruega en casa. Los dos partidos fuera no jugaba. Entonces, además, la federación quería que él quedase a entrenar en Portugal, sí. Y le ha dicho que no hacía sentido y que quería estar con sus compañeros aquí en Noruega, sí, en Dinamarca. Ha venido el día del partido del Noruega por la mañana. Jorge Jesús llega a Cristiano y dice: oiga, cambié de ideas y cuento contigo para jugar 30 minutos
0: en el segundo partido, en el de Noruega.
1: Y aquí empieza el problema, yeah, porque ningún entrenador del mundo puede prometer,
0: exacto,
1: a un jugador, exacto, jugar determinados minutos sin meter desde el inicio. Oiga, te digo, juegas 50 minutos, juegas media parte, juegas 60 minutos, pero entras y te voy a quitar. Ahora, no puedes decir que va a jugar 30 minutos, le pone a calentar durante 30 minutos y el partido, que la verdad que no estaba para Cristiano, porque estábamos ganando por 2-1 y además nos cancelaron, nos invalidaron un gol por fuera de juego,
0: sí,
1: y el partido estaba para defender y no para atacar. Y yeah, o sea, el seleccionador no ha sido capaz de cumplir con su palabra. Y después Cristiano quería que él asumiese que le había prometido una cosa y que no había hecho, y que le ha metido en una situación que era evitable, calentando el mundo entero mirando a Cristiano, porque todo lo que hace Cristiano el mundo entero está, sí, mirando, sí.
0: Como una humillación, ¿no? Casi como que le ha humillado, sí, y teniéndole calentando para luego no sacarle. ¿Eso es lo que entiende Cristiano o qué?
1: Sí, no humillar, pero una,
0: sí, mala
1: situación
0: imagen,
1: que,
0: ¿no?,
1: podría ser evitada, porque él no estaba para jugar el partido. Y después de esto, hablaron los dos, Cristiano quedó enfadado con todo esto. Esta mañana ha habido esta reunión, todo estaba bien, pero la rueda de prensa del seleccionador, el seleccionador ha dicho que mandaba soy yo qué hago, y que mañana no va a jugar Cristiano, va a jugar Ramos, y una charla que Cristiano escuchó dentro del vestuario, y después de la rueda de prensa mandó llamar un coche de la selección, coge el coche y dice que se va. Y se va.
0: Oye.
1: Y ahora, y déjame decir, porque está aquí a mi lado el presidente de la Federación de Progreso de Fútbol, estuve hablando ahora mismo con él.
0: ¿Lo tienes ahí a tu lado? Si nos quieres saludar, le saludamos.
1: Sí. Y que no puede terminar de esta forma, no puede.
0: Claro, eso te iba a preguntar, Nuno. Nuno, ¿alguien puede hacerse a la idea de que este podría ser el final de Cristiano en la selección?
1: Que no puede terminar así.
0: Ah, claro,
1: es que
0: Cristiano
1: ha dado a 23 años de nosotros portugueses vamos a cualquier rincón del mundo y decimos que somos de Portugal y la gente y sabe que es del país de Cristiano, ¿sabes? Es que es malo para él, es malo para todos. Y entonces tiene que haber aquí una solución,
0: sí, sí,
1: y un homenaje, y este tiene que terminar con un partido de homenaje, una cosa así, y que sea digno para lo que hizo Cristiano, yeah, para nosotros.
0: No, te iba a decir que te hago la última. ¿Tú crees que Cristiano dará marcha atrás y que volverá con la selección?
1: Yo creo que es difícil.

0: Creo que es muy difícil porque cuando tomas una decisión de estas, tomas para tomar. Ahora, no sé qué va a pasar, pero
1: ¿Tú has
0: estamos
1: hablado con
0: todos
1: Cristiano?
0: aquí.
1: ¿Has hablado con Cristiano?
0: Sí.
1: ¿Qué te ha
0: Y
1: dicho?
0: ya está muy jodido con esto y tomé la decisión y ya está. Y ya está.
1: ¿Cuándo va a explicar lo que dice? Dice, tengo, en breve
0: No,
1: explicaré, no
0: no,
1: sé.
0: no lo sé, él dice que va a contar su verdad y vamos a esperar que diga la verdad,
1: Bueno.
0: pero este es malísimo para todos, malísimo
1: Totalmente.
0: para el fútbol mundial.
1: Totalmente. Malo para el fútbol, malo para Portugal. Y creo que peor para Cristiano, en mi opinión. Pues nada, este es Nuno Luz, el compañero de SIC TV, que ha contado toda esta historia y que nos está resumiendo cómo está la situación ahora mismo. Por cierto, ¿qué marca de teléfono es el que tienes, Nuno?
0: Sí, un iPhone, pero fue el de
1: Pues te digo una
0: las
1: cosa.
0: 7 de la mañana hasta la
1: Pues sí.
0: Baterías, powerbanks, todo.
1: Pues el 3% ese dura, lo ha sacado un partido muy bueno.
0: No,
1: Así
0: no,
1: que,
0: pero
1: Nuno.
0: enchufé el iPhone cuando hablaba contigo.
1: Ah, vale, has llegado sobre la bocina a enchufarlo. Axel, ¿qué querías?
2: Sí, una pregunta, Nuno. A Cristiano, por lo que te he escuchado, ¿a Cristiano le ha molestado algo que ha dicho Jesús o es que esperaba que Jesús le diera la razón y contara lo de que le había prometido jugar la media hora? Es decir, ¿ha sido algo que Jesús no ha dicho o algo que Jesús ha dicho lo que le ha molestado a Cristiano?
0: Yo creo que ha sido algo que no ha dicho.
1: Ya, claro.
0: Yo creo que ha sido algo que no ha dicho. Porque la verdad que Cristiano también no estuvo bien, no saludar a la afición, se ir al vestuario y todo eso. Pero, ¿sabes? Él se mete él cree que ha estado en una situación que no merecía estar y que era inevitable estar,
1: Ya.
0: porque él no iba a jugar ese partido y ya tenía pactado en su cabeza que no estaba para jugar.
1: Entendido. Creo que está muy claro la explicación y el por qué Cristiano está como está. Ahora, de ahí a la reacción que ha tenido,
3: Claro.
1: pues eso ya es otra cosa. Nuno, mil gracias, que
0: Un fuerte
1: sé que estás en
0: abrazo
1: la
0: y me
1: tele en
0: perdona por
1: directo. No, no, perdona
0: no
1: tú.
0: y me
1: No, no.
0: perdona porque este
1: Por favor.
0: no fue fácil
1: Solo
0: el día.
1: faltaba, solo faltaba. Un millón de gracias y un abrazo.
0: Un
1: Y seguro que
0: abrazo a
1: los oyentes del
0: todos.
1: Larguero te lo agradecen. Gracias, Nuno.
0: Un abrazo a
1: Hasta
0: todos.
1: luego, el periodista y amigo Nuno Luz de SIC TV.
3: Bueno.
1: Dame un minuto, Jordi, te doy la palabra. Un minuto.
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10: explicar
9: que depois...
10: Explicar isto ao Cristiano, ao capitão de equipa, o Cristiano tem um cérebro e consegue compreender...
11: Não tem que explicar, então se o próprio selecionador diz que ele é diferente de todos os jogadores.
12: É um assunto que, naturalmente, vai continuar a reunir as atenções em Portugal, e não só.
13: Nos tenemos aquí una segunda
14: pongas
13: parte.
14: Pongas el canal de televisión que pongas ahora mismo o la emisora de radio que pongas en Portugal, no hay otro tema monotemático, todo en Portugal. El asunto de Cristiano Ronaldo y la espantada abandonando la concentración de la selección, cabreado con el seleccionador por ponerle a calentar el otro día y no sacarle ni un minuto, incumpliendo su palabra, como nos ha relatado Nuno Luz. Pero ha dejado claro Jorge Jesús que aquí el que manda es él y que al que le guste bien y al que no, que se coja el avión privado. Javi Blanco, ¿qué decía la hermana o qué retuiteaba en redes sociales la hermana de Cristiano?
15: Sí, recordemos que es Elma Aveiro, que la más mediática es Katia, es la otra hermana. En Instagram ha cogido una publicación de otro usuario y sobre ese texto ella ha puesto todo dicho. El texto dice lo siguiente: CR7 merecía más respeto, la selección nacional merecía más estructura, el periodismo portugués merecía más competencia y menos especulación. En cuanto al pueblo portugués, bueno, no merecen tener lo mejor en nada. Somos envidiosos, despectivos, ignorantes y merecemos volver a la mediocridad que siempre tuvimos en el fútbol antes de CR7. Gracias por todo, CR7. Merecías más.
14: Y esto lo ha retuiteado y ha puesto la...
15: Lo ha compartido, y sobre esa imagen ha puesto un comentario que dice todo dicho.
14: Todo dicho, nada más que añadir. Jordi, pedías la palabra. Me voy a ir ya con Fran García en la concentración de las Rozas, pero por cerrar este asunto, Jordi.
16: No digo que por lo menos en el Larguero, a través de Nuno Luz, hemos podido conocer lo que va a ser, creo yo, el argumento de las explicaciones de Cristiano, ¿no? Hemos conocido que hubo un pacto. Hubo un pacto para jugar el primero y el cuarto partido. Es así, ¿no? Así lo hemos entendido. Sí, sí. Pero que al parecer en el segundo, donde no estaba previsto, se corrige el propio seleccionador y le da esos 30 minutos, sale a calentar, etcétera, no acaba jugando, y ahí es donde Cristiano lo malinterpreta de mala manera. Pero, en efecto, como tú decías, yo creo que este malentendido, o este no cumplir la palabra, porque este es el término que ha utilizado Nuno Luz, no excusa el abandonar abruptamente la concentración con el mensaje que acaba dando y el modelo, ¿no?
14: Y en cualquier caso, decía yo, qué carrera la de Cristiano Ronaldo, tan brillante. O sea, ojo, es el espejo en el que muchos futbolistas y deportistas deberían mirarse. En cuanto a la profesionalidad, digo, en cuanto a lo que ha sido la exigencia consigo mismo, al igual que Leo Messi, pero qué distinto, Jordi, cómo ha gestionado uno también su carrera o sus, iba a decir, minutos finales, años, meses, partidos finales, uno y otro, ¿no?
16: Es que yo creo que Messi ha tenido la suerte de que es un talento natural que ha envejecido, creo que mejor. En el caso de Cristiano, quizá, no sé, su exuberancia física, su capacidad atlética, la potencia física, pues bueno, le ha recortado más el margen de maniobra. Lo que es cierto es que van a coincidir las dos despedidas, quizá la de Cristiano provisional y la de Messi se va a producir por todo lo grande, incluso creo que no juega los primeros partidos amistosos y el número 10 no se lo pone nadie en la camiseta, y sin embargo en el caso de Cristiano, pues esto no va a ser así. Los dos han crecido mirándose el uno al otro y el otro al uno mirándose de reojo, sí, y yo creo que los dos se han retroalimentado para crecer, pero la despedida va a ser muy distinta para uno y para otro.
14: Está en Buenos Aires ahora mismo Berta Reventós, micrófono de la cadena SER en la capital argentina, a unos días de ese partido homenaje que pondrá fin a la etapa de Messi como jugador del albiceleste. Hola, Berta, buenas tardes para ti.
17: Hola, ¿qué tal? Buenas noches, ¿cómo estáis?
14: Pues todo preparado para ese gran homenaje, lejos del ruido que hay ahora mismo en Portugal con Cristiano, todo preparado para decir adiós al más grande junto con Maradona en la historia del fútbol argentino, ¿no?
17: Sí, así es. Ahora escuchaba lo que decíais y digo, es verdad que Messi tiene un talento natural, pero es que Messi es argentino. Messi no se puede ir por ninguna puerta que no sea la puerta grande. Aquí las despedidas son importantes, son rituales. Sería casi que un insulto que se fuera de otra manera, ¿no? Hay una gran expectativa aquí en Argentina de cara al martes que viene en lo que será el último partido de Messi con la selección, ese amistoso contra Benín, que se jugará en el Estadio Monumental de River Plate, y las entradas han volado. En la venta podían llegar a costar el equivalente a 260 euros, que quizás en nuestro imaginario no es tanto, pero en Argentina hoy en día es mucho dinero.
14: Sí, sí.
17: Y en la reventa están superando los 500 euros.
14: Joder, qué barbaridad.
17: La demanda ha sido una locura extraordinaria, porque todos quieren ser testigos del último baile de Messi con la albiceleste. Claro. Y para quien no pueda ir a la cancha, que lógicamente es mucha gente, pues la Asociación de Fútbol Argentino, la AFA, está organizando un fanfest en el campo de deportes de la ciudad universitaria, que es un recinto gigante. Durante todo el día habrá música, comida, experiencias inmersivas con temática selección y, por supuesto, la proyección del partido en una pantalla gigante. Y es que es eso que decía, como que esta despedida de Messi se vive casi como un cierre de época en Argentina y genera sentimientos encontrados. Por un lado hay mucha tristeza y nostalgia, y por otro, y yo creo que es lo que predomina, hay un orgullo muy profundo.
14: Claro. Y agradecimiento, ¿no?
17: Y mucho agradecimiento, eso es. Los argentinos repiten constantemente que gracias a Messi han vivido las alegrías más grandes de su vida y que además ha sido un ejemplo del país hacia afuera, ¿no? Ha sido un buen embajador de Argentina en el mundo y eso lo valoran un montón.
14: Totalmente. Pues nada, así está a punto de producirse el final, el último sorbo de Messi como jugador de Argentina, y fijaos qué diferente está a punto de producirse, o eso parece, el adiós de Cristiano con Portugal. Por cierto, no sé cómo a nadie se le ha podido ocurrir hacer un Argentina-Portugal. Yo qué sé. Eso sí que sería la finalísima, ¿no? Sería el finalísimo. Adiós a Messi, adiós a Cristiano, pero en una Argentina-Portugal. Sería precioso.
18: Sí, pero no sé si a Cristiano.
14: Ahora que si les aseguran que van a jugar un rato, que lo saquen, por Dios, porque si no, en el partido de homenaje gallego, decías.
18: No, que no sé si a Cristiano le apetecería. porque cada vez que le preguntaban por Messi últimamente, le salía humo de la cabeza. Me preguntaba cómo estarán los compañeros de la selección de Portugal, ¿no?
14: Sí,
18: los jugadores, los otros capitanes, jugadores que han acompañado a Cristiano en su carrera, que han corrido por él, que le han servido goles, y de pronto se han encontrado con que mañana van a jugar un partido de clasificación y que
14: todo el mundo va a hablar de Cristiano y no del partido.
18: Y que les han quitado el foco y que nadie les ha pedido opinión. Debe ser una situación muy triste la que se vive en las habitaciones de la selección de Portugal.
14: En eso es experto Cristiano Ronaldo, en poner el foco sobre sí mismo. Chavales, un abrazo, que voy a hablar no de la selección portuguesa ni la argentina, sino de la española, que acaba de llegar Fran García a Las Rozas, el jugador del Betis. Chao, Axel, chao, Bruno, un abrazo. Adiós, Jordi.
18: Chao, chicos.
14: Hasta luego a todos. Las 12:20, Fran García, del Betis a Las Rozas.
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1: Bueno, dejadme que salude a otro de los internacionales, que esta mañana no sé dónde estaba cuando le han llamado y le han dicho: Fran García, convocado con la selección absoluta. Hola, Fran, buenas noches.
2: Muy buenas, ¿qué tal?
1: ¿Dónde estabas cuando te ha sonado el teléfono?
2: Pues en el entrenamiento, estábamos en el gimnasio terminando de hacer el trabajo post-entreno con varios compañeros y una de las series que nos quedaba por terminar, hemos ido a mirar el móvil y he visto la llamada de la selección y bueno, he devuelto la llamada y me habían dicho que Grimaldo tenía unas molestias, que cómo estaba, si estaba de vacaciones o entrenando. Y
1: le has dicho, ya me gustaría estar de vacaciones, le has dicho.
2: Y sí, pero bueno, no, y volvíamos para el entreno y bueno, me han pillado allí, así que nada, me han dicho que a la noche tenía que estar en la ciudad deportiva de la selección.
1: Qué bueno, joder, buena noticia, ¿no? Te habrá salido una sonrisa de oreja a oreja, habrás dicho, coño, muy bien, ¿no?
2: Sí, de hecho la gente allí súper contenta, súper claro, feliz, o sea que muy, muy bien.
1: Sí, señor. ¿Te esperabas algo o no?
2: No. De hecho, ayer estuve viendo el partido con algunos compañeros y no me esperaba para nada ningún tipo de noticia ni nada. De hecho, ya estaba planificando el fin de semana.
1: Ya. ¿Estabas ya haciendo planes?
2: Sí. O sea que imagínate, no tenía nada en mente.
1: No, pero nada mejor, no sé qué planes tenías, pero nada mejor que ir a la
2: fruta. Lo que fuera puede esperar mucho tiempo, exacto. Sin problema.
1: Qué bueno. Oye, sí, no quiero ser indiscreto, pero cuando dices te llama la federación o te llama la selección, ¿eso qué es, un mensaje de Luis de la Fuente? No te escribe el seleccionador, ¿no? ¿Te llama alguien de comunicación o de prensa o qué?
2: Sí, alguien de comunicación, sí. Eso, en este caso a mí me llama Nuria, sí. Yo ya la conocía de cuando estuve aquí en la selección.
1: Eso es.
2: Y bueno, me han dicho, dice, ¿sabes un poco por dónde va mi llamada? Digo, sí, me puedo hacer una idea, o sea que, pero sí, bien, muy contento.
1: Qué bueno. Oye, pues mira, ha hecho caso Luis de la Fuente a Bellerín, a tu compañero, ¿no? No sé si escuchaste lo que dijo ayer Bellerín.
2: No llegué a escucharlo, pero bueno, algo he oído.
1: Pues mira, escúchalo y así lo escuchan los oyentes. Bellerín,
3: no,
1: ayer...
3: alguna vez sí que nos ha llegado en estos últimos años alguna prelista y tal, pero bueno, se parece que aquí en el Betis suelen ver poco nuestros partidos, la verdad. Creo que hay muchos jugadores a un altísimo nivel, ¿no? Creo que es imposible hablar de Álvaro Valle sin pensar en una muy merecida convocatoria con la selección, ¿no? Ahora mismo el mejor portero de la liga con diferencia. Y sin embargo parece que no llegan aquí las noticias, ¿no? Igual se pierde un poco la conexión o algo con el email, no sé.
1: Igual se pierde la conexión y no ve muchos partidos, pues mira, ha dicho Luis de la Fuente, pues venga, el portero no, pero sí, Fran.
2: Pues bueno, me tocará invitarle algo a Héctor, si es así.
1: Se ha metido presión.
2: No, oye, pero bueno, yo coincido un poco con Héctor. Al final el nivel, por ejemplo, de Álvaro, joder, está siendo muy, muy bueno.
1: Y tanto.
2: Y bueno, al final yo creo que un jugador intenta hacerlo lo mejor posible para tratar de estar bien en el día a día con su club, para tratar de apoyar lo máximo posible. Y luego yo siempre digo que la selección es ¿cómo decirlo? Una alegría extra a lo que un jugador puede tener, porque es algo con lo que no cuentas o con lo que no contabas. Y yo creo que al final el jugador debe centrarse en su club, pero es verdad que cuando las cosas las estás haciendo bien y ya no es simplemente un momento puntual, como es el caso de Álvaro, creo que hay que reconocérselo también, que está dando un nivel increíble. Y bueno, decir que todos los que estamos dando una mejor versión o tratando de dar una mejor versión, que lo prolonguemos. Al final, nosotros hemos empezado muy bien y tenemos que prolongarlo en el tiempo.
1: ¿Qué te pareció el partido de ayer y el del otro día de Wembley? O sea, no sé si... Fíjate cómo acabó España el Mundial y fíjate cómo ha empezado la UEFA Nation League, ¿no?
2: Bueno, al final te hace demostrar que no es una coincidencia lo que lleva pasando a lo largo de estas temporadas con la selección. Es el trabajo bien hecho que se lleva haciendo desde años atrás y poco a poco, como te digo, va viéndose los frutos, no solo en un campeonato, no solo en un parón de selecciones, sino que eso se prolonga en el tiempo y eso es lo que hace realmente especial en sí el grupo tan increíble que hay aquí.
1: Qué pasada Lamine, ¿eh?
2: Sí, al final es un jugador diferencial que cuando lo tienes en tu bando, tratas de que esté lo mejor posible porque es diferencial.
1: ¿Alguna vez te ha tocado?
2: Sí, a mí me ha tocado sufrirlo también.
1: Como lateral
2: El
1: izquierdo
2: tema.
1: y él jugando por la derecha, ahora lo vas a tener de compañero. ¿Balón de oro para él o no? Ahora que ya no estás en el Madrid, ¿balón de oro para Lamine?
2: Bueno, me preguntaron hace una semana o algo así. Yo creo que si tienen que dárselo a un jugador español, yo creo que hay de sobra donde poder elegir porque todos han hecho un mundial increíble, a la vista está. Y yo, si hay que dárselo a alguien, yo elegiría a alguien de la selección, por supuesto. Ya no solo como aficionado, sino también pues,
1: Claro.
2: como español.
1: Sí. O sea, pero tienes dudas ahí. Lamine, Rodri, Fabián.
2: No, yo creo que al final hay muchos jugadores. Fabi, por ejemplo, en el PSG ha ganado todos los
1: Sí.
2: 2 últimos años. Rodri está a un nivel increíble, lo demostró en el Mundial. Lamine ha sido determinante en partidos. O sea que al final yo creo que todos tienen ahí su voto y yo creo que al que se lo den no va a ser ningún error.
1: Pero prefieres no decir uno, ¿no?
2: No, como te digo, o sea, yo, por
1: Vale,
2: ejemplo,
1: un
2: cuando me lo
1: español, sí.
2: dijeron hace una semana, yo dije que, por ejemplo, para mí, por todo lo que había hecho en estos 2 años atrás, Fabi había
1: Ah,
2: hecho
1: pues
2: méritos
1: mira, sí.
2: para poder tenerlo. Pero al
1: Ya.
2: final yo entiendo que el fútbol nunca sabes si es por logros individuales,
1: Sí.
2: por colectivos, va un poco dependiendo de también
1: Ya.
2: el nivel del jugador, pero obviamente es que donde mires en la selección
1: Sí,
2: tienes para elegir.
1: hay para elegir, desde luego que sí. Oye, ¿y cuánto tarda uno? Bueno, hombre, madridista lo vas a ser siempre, porque quiero decir, tu corazoncito del Madrid, que has estado ahí desde niño en la cantera, eso no se va a quitar nunca, pero ¿cuánto tarda uno en despojarse un poco de eso y sentirse bético? ¿Cuánto tiempo pasa?
2: Bueno, yo siempre he dicho que al final el jugador es del sitio en el que está. Yo soy madridista, siempre lo he sido y lo voy a ser siempre. Al final eso lo he mamado desde pequeño. Pero yo estaba en el Rayo y he sido un rayista más y soy rayista también. Y ahora he llegado al Betis y la verdad que el cariño que coges a la gente, a la afición, a trabajadores, a gente que está detrás de nosotros en el día a día, o sea, es algo increíble porque son muy cercanos, son súper alegres, no hay nunca un mal rollo, al contrario, tratan de alegrarte si te ven mal o si te ven preocupado por algo y ya te digo, a mí desde el primer día todo era facilidades, todo era tenderme la mano para cualquier cosa que necesitaba y para mí eso cuando llegas nuevo a un sitio es
1: Claro, la
2: algo
1: leche, sí.
2: espectacular porque te ayuda a sentirte cómodo, a tratar de solo centrarte en jugar o en tratar de estar lo más centrado posible y eso allí la verdad
1: Ya.
2: que desde el primer día ha sido pues como una familia,
1: Qué bueno.
2: la verdad.
1: Fuiste traspasado por 4 millones. El Madrid se reserva la opción del 50% del dinero en caso de que el Betis te traspase, en caso de venta. Pero ¿te costó mucho tomar la decisión o lo tuviste claro? No sé si fue hablando con Mourinho, si fue hablando con tu entorno, con tu familia, tal. Viste que llega Cucurella, que está Carreras. ¿Hay un momento en el que dices, me tengo que ir aunque te duela?
2: Sí, yo de hecho termina la temporada. Y yo termino jugando la temporada pasada, a pesar de ser una temporada un poco
1: Sí.
2: difícil. Pero hablo con mi representante, me dice que bueno, que por ahora la plantilla va a ser así, que no va a venir ningún refuerzo. A los 2 días hacen oficial lo de Cucu.
1: Ya.
2: Y yo en ese momento hablo con mi repre y digo, a ver, entiendo que al final, si se han hecho 2 fichajes la última temporada por un valor de 60 y 50 millones, si alguien tiene que tener prioridad a la hora de jugar,
1: Ya.
2: entiendo que van a ser ellos. Éramos cuatro en la posición, Ferland
1: Eso
2: venía de
1: es,
2: una
1: Mendy
2: lesión
1: también, eso.
2: complicada porque se tuvo que operar y pasar por quirófano. Entonces, yo soy un jugador que no me gusta para nada conformarme. De hecho, soy demasiado a veces exigente y bueno, yo quería disfrutar, yo quería
1: Jugar,
2: pasármelo bien en el
1: jugar.
2: terreno de juego y jugar, claro. Y aunque he tenido protagonismo, he jugado 110 partidos o ciento algo partidos con el Madrid en 3 años, que es un número bastante bueno para
1: Sí,
2: estar
1: sí.
2: 3 temporadas en el primer equipo. Yo hice mi sueño realidad de jugar en el primer equipo, de ganar títulos con el equipo de mi infancia que yo soñaba con ganar. Y bueno, pasado ese sueño hecho realidad, pues quería disfrutar, quería, pues eso, lo que te decía, competir y yo creo que tenía opciones de sobra como para tomar una decisión
1: Claro.
2: y lo hablé con el club. También para el club era una opción viable porque éramos cuatro en una posición. Y bueno, entre todos vimos que había opciones fuera, había opciones aquí en España y el Betis fue la que más me llamó también por cercanía. Yo soy un jugador que me gusta tener cerca a los míos y al final Sevilla está en avión a 1 hora y
1: Claro,
2: en AVE a 2 horas y pico.
1: total.
2: Entonces, bueno, es algo que para mí me es importante y bueno, tomamos esa decisión y no puedo, hasta el momento no puedo estar más
1: Bueno,
2: contento de ello.
1: hasta el momento has jugado 5 de los 7 partidos, si no me equivoco. El equipo va tercero, encima por delante del Real Madrid, ahora mismo.
2: Sí.
1: Ahora mismo tercero el Betis, cuarto el Real Madrid. ¿Y Mourinho te dice algo? ¿Llegas a hablar con Mourinho en algún momento o no?
2: No, de hecho yo la pretemporada antes de empezarla ya fue todo muy rápido porque estábamos en vacaciones, es verdad que se habló, oye, si pasa cualquier cosa estaré pendiente al teléfono, lo que haya cualquier cosa me cuentas y me llaman, no sé si recuerdo, era un martes, un miércoles a las 10 de la noche, 10:30 de la
1: Sí.
2: noche, oye, o incluso más tarde te diría.
1: Sí.
2: Mañana tienes que coger las cosas que vamos a Sevilla. Y
1: Joder.
2: yo me quedo así como diciendo, vale, pero tengo que ver cómo cojo botas, espinilleras, no tenía nada. Y bueno, hablé con gente con la que yo me llevo conmigo del Madrid, que pues bueno, la verdad que allí he hecho amistades preciosas,
1: Claro.
2: creo que al final eso es lo bonito que te deja el fútbol también. Y cuando me dicen eso, bueno, tarde nada, hablé con gente del club, oye, mira, tengo esta situación, mañana viajo a primera hora para Sevilla y bueno, me dijeron, vente aquí a primera hora, no sé si recuerdo que llegué 8 menos algo de la mañana
1: Vaya.
2: y cogí cosas y fuimos para Sevilla, fue todo
1: Joder.
2: muy rápido. Y el club, bueno, el equipo viajaba a Alemania para hacer un stage allí y yo me reúno con ellos al día siguiente después de pasar pruebas médicas, hacer todo el tema de la presentación y ya te digo, fue todo muy,
1: Muy
2: muy
1: rápido,
2: rápido.
1: sí. Hoy te hago dos más para terminar con este asunto también ya. ¿Te duele que antes has dicho, joder, pagaron por 1,50, por otro 60, Carreras, Cucurella? Es normal, un gran club como el Real Madrid hace ese tipo de
2: Sí,
1: fichajes,
2: claro.
1: pero es normal. ¿Pero te duele que no hayan apostado más por ti? En algún momento dices, joder, han fichado Cucurella, que es buenísimo, han fichado Carreras, que vale, tal, pero. Y no apostar por uno de la cantera y decirle, Fran García, ¿no? ¿Crees que te ha faltado más confianza por parte del club en ti?
2: Bueno, al final yo creo que son momentos y es verdad que habían sido 2 temporadas muy complicadas en el club. Y yo creo que también el club trata de buscar una salida a todo lo que se vivía en el día a día. Entonces, no, yo estoy siempre agradecido al club, siempre lo he dicho, por la oportunidad de hacer mi sueño realidad y por ayudarme a ser un mejor jugador y una mejor persona de lo que soy hoy día, porque yo al final llegué allí con 13 añitos,
1: Ya
2: yo he
1: ves.
2: crecido como persona, como jugador. Entonces, el Rayo me dio la oportunidad de dar ese primer paso a profesional y el Madrid ese paso de confirmarme como jugador y de hacerme más grande
1: Claro.
2: y hacerme un nombre dentro de lo que conlleva el deporte y el mundo del fútbol.
1: Total. Y otra, hace unos días, la semana pasada, estuve hablando con Cucurella, ahí donde estás tú ahora en la ciudad del fútbol, en Las Rozas, aquí en el Larguero, y nos hablaba de, joder, lo distinto que es ser lateral izquierdo ahora en el Real Madrid, donde pues hay momentos que el equipo está partido, que te toca currar más. Hay gente que dice que ahora Cucurella no sube tanto como en el Chelsea o como en la selección. tú que has vivido jugar de lateral izquierdo ahí y sabes tener por delante a Vinicius, a Bellingham, a Mbappé, que si bajan menos, que si tal, ¿es distinto jugar en... o sea, te toca trabajar más y te permite subir menos como lateral izquierdo del Madrid? ¿Tú lo has notado eso?
2: Sí, pero no es por el equipo en sí, es al final la calidad ofensiva que tiene el Madrid es una calidad ofensiva increíble. Tienes a Vini, tienes a Kylian, tienes a Jude, sale ahora a Diomandé, tienes a Arda, tienes a Brahim, tienes a Hendrik, yeah. O sea, tienes jugadores de un peso increíble. Entonces,
1: sí, pero no necesitan. Pero a veces no has dicho, a veces no has dicho, oye, cabrones, con cariño, bajad un poco, que no doy
2: sí,
1: abasto.
2: Claro, al final hay veces que decías, pero es que lo que no dan en defensa te lo dan arriba,
1: ah,
2: muchas
1: claro.
2: veces.
1: Sí, sí.
2: Entonces, en el momento que un jugador como Kylian, como Vini, como Jude, Fede, es que cualquier jugador que tenga, te descuidas un poco, te la lía.
1: Ya, ya.
2: Entonces es normal que en esa situación ya. tengas otro tipo de trabajo, por así decirlo, y no tengas que acompañar tanto la jugada arriba.
1: Claro.
2: Pero bueno, al final son sistemas, son funciones que al final es como cada uno se sienta cómodo.
1: Claro, totalmente. Pues nada, Fran, y ahora a pelear con Cucurella en la selección.
2: Sí, no, bueno, al final aquí todos tratamos de tener el objetivo, que es ahora
1: exacto.
2: clasificar para los cuartos,
1: los cuartos y luego la Final Four, eso es.
2: De la Nations y al final aquí cuando te pones esta camiseta todos vamos en el mismo barco.
1: Sí, señor. Menudo equipo, menuda selección y evidentemente la decisión que has tomado ha sido acertada porque quizá, no se sabe, pero a lo mejor si no hubieras tomado esta decisión igual no estabas ahora mismo en la lista de Luis de la Fuente. Nunca se sabe, pero...
2: Nunca se sabe, pero
1: nunca
2: bueno.
1: Nunca se sabe, pero ahora estás. ¿Qué tal, Joaquín, como embajador allí en el Betis? ¿Qué tal?
2: Bien, muy bien.
1: Bien, ¿no?
2: Bien, es un fenómeno, es un fenómeno. La verdad que tener gente como él cerca al final te hace disfrutar el doble, si cabe, de esto que vivimos en el día a día, joder, que es el fútbol.
1: Y se habla siempre de, ya termino, se habla siempre de la calidad que decías tú en el Madrid, pero tampoco vais mal de calidad en el Betis, ¿eh? Fíjate arriba lo que tenéis, claro, Anthony, no. Isco, el Cucho, Abde, fíjate lo que tenéis arriba.
2: No, la verdad que tenemos no solo un 11, sino que tenemos una plantilla muy, muy buena y de muy alto nivel. Yo creo que este año tenemos una plantilla para hacer cosas muy, muy bonitas.
1: Sí, señor. En Europa, en la Champions, que habéis empezado bien también, en la Liga. Pues nada, ¿y uno se hace ya antisevillista nada más ser bético o no?
2: No, al final defiendes tus colores y yo defiendo el verde y el blanco ahora a morir.
1: Pues nada, hasta que llegue el derbi que ya se calentará un poquito la cosa, pero bueno, de momento...
2: Ahí ya será otro tema, pero no.
1: Sí.
2: Ahora mismo todavía no me ha tocado vivirlo de cerca como tal.
1: Sí, sí. Bueno, pues nada. Oye, que nos alegramos un montón. Enhorabuena, Fran, por la temporada que estás haciendo en este inicio, por el equipo y por tus partidos también, y que disfrutes estos dos partidos en la selección española.
2: Muchísimas gracias, mano.
1: Y que vuelvas más a menudo. Seguro que estará ahí muy pendiente Luis de la Fuente de Fran García. Un abrazo y gracias.
2: Muchas gracias a vosotros. Un abrazo.
1: Chao. Del Madrid al Betis y del Betis a la selección para estos dos partidos con Luis de la Fuente en la Roja. Y con la última hora de la selección, Javier Herray, que está por ahí. Hola, Javi, muy buenas.
4: Hola, ¿qué tal, Manu? A todos, buenas noches.
1: Bueno, pues acertó, ¿no? Acertó con la decisión. Por lo menos hasta ahora no le está saliendo mal, ¿no? Por lo que está jugando en el Betis y por la llamada de Luis, ¿no? Fran García.
4: Sí, además, bueno, como te ha comentado, él ya lo tenía claro y aparte es un jugador que quiso salir en Navidad y el club no le dejó, no hay modo de ver de forma equivocada, estaba Mendy, estaba Carreras y pues iba a jugar uno, pero como se lesionaba siempre, pues tenía que jugar a Álvaro Carreras y él no contaban con él, pero cuando él jugaba siempre bien. Mira, recuerdo la final de la Copa del Rey que contra el Barça, que el Madrid llegó lejos, muy lejos, que lo tuvo incluso ahí para ganarle
1: sí.
4: al Barça de Flick en Sevilla y que se lesionó Mendy en minuto 8-10. Y salió Fran García, hizo un partidazo, ¿no? Y en el Mundial de Clubes jugó bien, cuando llegó Álvaro Carreras. Bueno, te puede gustar más o menos. Evidentemente no es Roberto Carlos ni Marcelo en el Madrid, pero que es un jugador que ha trabajado bien. Y mira, le conoce mucho y bien Álvaro Benito, que lo tuvo en las categorías inferiores del Real Madrid,
1: sí,
4: que se salía al hombro.
1: Sí, sí.
4: Y siempre nos lo ha comentado. Y bueno, un jugador honrado. Estuvo en la última Nation League que ganó España. Y bueno, pues yo me alegro mucho por él, pues porque es un buen tío, honrado, y me alegro mucho
1: totalmente
4: por él, la verdad.
1: Bueno, hoy día libre y a partir de mañana ya a pensar en el partido del sábado en Oviedo contra la República Checa de Santi Denia.
4: Eso es, el equipo de Santi Denia, que llegó ya después de, ya no lo vino a decir, en el Mundial, que estuvo allí de visita. Y bueno, pues a ver qué tal, ¿no? Está acá en el grupo, en el mejor grupo de la Liga de las Naciones, lleva dos derrotas, pero es que no es fácil, ¿no? Inglaterra, España, Croacia, no es fácil para ellos. Vamos a ver Lamine Yamal, si juega de inicio o no. Esa es mi principal incógnita. Yo creo que va a descansar y que jugará un rato. Y luego vamos a ver la portería, que yo creo que lo va a mantener Unai Simón, pero tiene ahí a David Raya y quiere tener también motivado al resto. Yo creo que hasta que no se clasifique como primero no meterá a David Raya. Habrá alguna rotación en defensa, jugará ahora Hausen con Cubarsí, descansará Laporte. Y en el centro del campo, la duda de Pedri. Yo creo que sacaste tú el debate hace dos días, Manu. Uh-huh.
1: Lleva cinco partidos.
4: Los perdemos todos los debates con la Fuente, pero a mí este me te lo dije ayer y te lo dije antes de ayer. A mí me llama la atención que Pedri sea, con todo el cariño del mundo, me encanta Olmo, me encanta Fermín, pero chico, Pedri, que Pedri sea suplente de España, me parece muy fuerte.
1: Eso ahora mismo es Rodri intocable, y luego es, aunque el otro día jugó Zubimendi, pero me refiero a que si llega la hora de la verdad, aquí Rodri no tiene debate, pero luego el otro debate puede ser Fabián o Pedri, que ahora mismo está Fabián por delante, y luego o Dani Olmo o Fermín. Pero bueno, ya veremos a ver qué decide.
4: Y luego
1: mañana,
4: la banda, a Luis de la Fuente le encanta la banda. O sea, si él tiene bien a Lamine Yamal y a Nico Williams, los pone, o sea, con todo el respeto a Baena, pero a él le gusta mucho abrir el campo y le gustan los dos, cómo le va a gustar Lamine y Nico.
1: Y en 30 segundos, operación de Raúl Asencio, que mañana pasa por el quirófano y va a estar 2 meses de baja, el central del Madrid.
4: Eso es, tiene que haberse operado antes. Esta es una decisión tardía, tenía que haberse operado mucho antes, lleva así con este problema, ya discutió con Arbeloa. Yo no quise entrar mucho en el tema, pero tuvo una buena movida, porque cuando Arbeloa le dijo, el chico jugó, se sacrificó y no estaba, y luego pues ya se equivocó también él en sus decisiones, pidió perdón en el vestuario, se acabó el asunto, pero pasa por el quirófano, 2 meses y medio de baja para Asencio.
1: Totalmente, fractura por estrés de la tibia de Raúl Asencio. Hasta mañana, Javier Herráez, un abrazo.
4: Hasta mañana, chao.
1: Las 12:43, una menos en Canarias, después de hablar con Frank García, nos vamos hasta Oporto. Allí está Samu Agehowa, otro de los fijos en Luis de la Fuente, aunque una desgraciada lesión en el mes de febrero le privó de estar en el Mundial. 7 meses después, ha vuelto a jugar y está en el larguero.
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12: Me voy a Portugal, y no para hablar de Cristiano Ronaldo, sino para hablar con uno de los nuestros, con Samu Agüero, que ha vuelto a jugar después de una larga lesión. Ha vuelto además nada más y nada menos que en un Porto-Benfica. Victoria para los locales 3-1, y ahí está Samu Agüero, que nos alegramos un montón después de la grave lesión que tuvo y que todo hacía indicar que si no hubiese sido por esa lesión, hubiese estado en el Mundial con Luis de la Fuente y con el resto. Pero de momento vuelve a ser futbolista, que es lo importante, y está aquí en El Larguero. Samu, muy buenas.
13: Hola, buenas, ¿qué tal? ¿Cómo estáis?
12: Pues lo más importante, que ahí estás otra vez sintiéndote futbolista, ¿no?
13: Sí, gracias a Dios ya, como siempre digo, ha pasado toda esta pesadilla. Y la verdad que ya lo más importante es que me vuelvo a sentir futbolista, ya disfruto de lo que más me gusta y bueno, gracias a Dios todo ha ido bien y nada, ahora continuar.
12: Qué largo se hace el proceso de recuperación, ¿no? Se hace eterno, ¿no?
13: Pues, flipas. Ha sido un camino muy largo, la verdad que al principio lo ves muy, muy lejos, como interminable. Pero bueno, como he dicho, gracias a Dios todo ha ido perfecto, gracias a Dios tampoco he tenido ninguna complicación y al final dando los pasos correctos, pues ver la luz al final del túnel y la verdad es que estoy muy contento por cómo se ha ido y nada, muy feliz de volver.
12: Estaba mirando la lesión, que fue el ligamento cruzado anterior de la rodilla derecha, 7 meses.
13: De hecho, sí.
12: Es una lesión importante. Lo importante es que haya quedado bien y que las sensaciones sean buenas. Eso también, ya pasó lo que pasó y que ahora vuelvas a sentirte que estás al 100%, ¿no? Eso es lo más importante.
13: Sí, totalmente. Al final es una lesión muy, muy complicada. Tienes que dar los pasos ciertos para que no haya, como he dicho, ninguna complicación y que te vuelvas a sentir bien. Yo, en este caso, la verdad que incluso me siento mejor que antes.
12: Sí.
13: Y la verdad que le estoy agradecido siempre a los servicios médicos del club, que en todo momento me han apoyado, sobre todo también mi familia, mis amigos, mis seres queridos, y al final con la ayuda de todos ellos, pues se me ha pasado más rápido y la verdad que ha sido todo muy, muy bien.
12: Pues como hayas vuelto mejor que antes de la lesión, que se preparen los rivales, porque antes de la lesión, cuando llegó la lesión en febrero, creo que llevabas 20 goles en 32 partidos, una pasada, ¿no?
13: Sí, la verdad que me sentía muy bien, fue una pena porque la verdad que lo primero que pensé, no te voy a mentir, fue en el Mundial, cuando me lo dijeron,
12: claro.
13: Y bueno, era algo, un objetivo que me puse hace bastante tiempo, cuando no era ni futbolista profesional, la verdad, y verlo tan cerca fue una pena, pero...
12: O sea, ya tenías bueno, cuando no eras profesional, sí, ya te pusiste ese objetivo en tu cabeza,
13: sí.
12: ir a un Mundial.
13: Sí, a lo mejor suena como que es mentira, pero te juro que cuando yo estaba en Granada, en el filial,
12: sí,
13: era un objetivo que me puse, jugar el próximo Mundial.
12: Joder.
13: Y la verdad, verlo tan cerca y al final que se me escapase por una desgracia fue muy duro para mí. Pero bueno, la verdad que, como te has dicho, estaba siendo una temporada muy positiva para mí. También colectivamente estaba siendo un año muy bueno para todos. Y bueno, fue un palo duro y bueno, como te he dicho, me siento muy bien. Al final ahora lo importante es coger ritmo, que es lo que más cuesta.
12: Claro,
13: pero bueno, la verdad que estoy haciendo un trabajo muy bueno. La verdad que toda la semana me voy sintiendo mejor. Y
12: qué bien.
13: Poco a poco se me verá otra vez disfrutar, marcando goles, que es lo que quiero.
12: Totalmente. Y dentro de poco estarás otra vez en la lista de Luis de la Fuente, que esto no para. El Mundial ha terminado, pero ahora la UEFA Nation League, viene una Eurocopa, otro Mundial apasionante en 2030. O sea que hay que seguir estando ahí. Pero viendo los partidos, dices que cuando te lesionaste, lo primero que te vino a la cabeza fue el Mundial. Cuando veías los partidos de España durante el campeonato, ¿qué sentías?
13: Pues mira, no te voy a mentir, yo no conseguía ver los partidos. Me acuerdo, por ejemplo, el primer partido, me acuerdo que yo estaba en casa, estaba en Sevilla,
12: sí,
13: y mi madre tenía el partido puesto abajo,
12: sí,
13: o sea, yo estaba arriba.
12: Sí.
13: La verdad, no te voy a mentir, no conseguía verlo.
12: Yeah.
13: La verdad que fue muy duro, no solo en España, ningún partido conseguía ver, porque al final te imaginabas ahí,
12: claro,
13: y no estar ahí, era muy duro para mí, para mi cabeza psicológicamente era muy duro, incluso mis amigos me decían de venir a casa a ver los partidos, tal, y yo al principio les decía que no podía.
12: Joder.
13: Y bueno, con el paso del tiempo lo vas asimilando, ya... Creo que a partir de Portugal ya sí lo vi.
12: Y allá la cosa era imposible, ¿no?
13: Ahí ya la cosa era imposible, la verdad.
12: Sí, joder.
13: Y
12: la final, bueno, y la final
13: con... también sufría.
12: Claro. ¿Con quién la viste?
13: La final, pues. No, a la final me invitaron allí a.
12: Ah, estuviste, estuviste en Nueva York. Joder, fíjate, vamos.
13: Sí, sí, la verdad que no me lo esperaba porque me acuerdo que yo estaba de concentración con el equipo en Inglaterra.
12: Sí.
13: Y después de entrenamiento me llamaron que si quería ver la final, bah, yo me puse súper nervioso, no me lo creía. Al final que tengan ese efecto contigo habla mucho de la federación. Sí.
12: Qué detalle, ¿no? Qué buen detalle.
13: Que se acuerde. Sí, la verdad que no me lo esperaba y bah, yo siempre se lo dije que sí, que iba. Y a los dos días allí me planté la final y era una cosa muy bonita.
12: Sí. Bueno, y le dijiste a Luis, voy allá a Nueva York y si necesitas que juegue un ratito, me aquí.
13: Ahí ya por lo menos estaba corriendo, estoy pasando de sitio, pasando una faltilla. Sí.
12: Oye, y durante y cuando te lesionas o después de la lesión, ¿te llama Luis de la Fuente en algún momento? ¿Te dice, Samu, cómo estás? ¿Qué tal? ¿En algún momento hablaste con el míster?
13: Sí, sí. La verdad que le doy las gracias por eso, por preocuparse por mí. Me llamó un par de veces para ver cómo iba. Y la verdad que es un gesto que se agradece y que no hace todo seleccionado, la verdad.
12: Qué bueno. Oye, bueno, más allá de que faltaste por la desgracia de la lesión, esto del fútbol es así, fíjate, también se lo perdió Fermín, una lesión menos grave, pero fíjate, sí, bueno, y es la historia del fútbol, ¿no? Pero, joder, qué equipazo tenemos, ¿no? En el que estarás tú otra vez dentro de poco, pero qué equipo, ¿eh? Da gusto ver a esta selección, ¿no?
13: Sí, la verdad que hacer parte de esa selección es un privilegio. Yo muchas veces lo pienso, parece que estás jugando al Ultimate Team, tío, porque o sea, hay Pedri y todo, parece que están en el FIFA. Y yo cuando voy, no te voy a mentir, sí me ponen un poquito nervioso porque al final estar con todos esos jugadores ahí... Es una pasada.
12: Es una pasada, es una pasada.
13: La verdad que es una selección que pueda con el que juegue, vas a disfrutar, son los mejores del mundo y la verdad es que es un privilegio.
12: Ah, totalmente. Joder, mira, San Blau y te aparece Lamin, por detrás está Rodri, Pedri, Dani Olmo, sí, Nico Williams, una cosa. Ahora, falta un 9, falta un 9-9, Samu.
13: Bueno, la verdad es que de 9 no me alegro, ya estaba el tío Ferran, están haciendo un trabajo increíble, todos los que van al final aportan mucho a la selección y bueno, a mí es un privilegio cuando voy estar con ellos, aprender de ellos, porque yo al final soy el más joven, ellos son los que más partidos han estado ahí, claro. Son los que más experiencia tienen y para mí es un privilegio y la verdad que estoy muy... muy feliz.
12: Totalmente. No, la verdad que lo están bordando. Oyarzábal, desde que se marchó Morata, fíjate cómo está jugando, los goles que está metiendo. Ferran, como dices, pero bueno, ahí el perfil de un 9 puro como Samu, vamos a ver lo que le aporta también a la selección, seguro. Oye, decías antes que cuando estabas en el filial del Granada, ya tenías ese sueño en tu cabeza de a ver si un día juego un Mundial. ¿Cuántas veces te has acordado del gol que marcaste ya con el primer equipo del Granada cuando llegas al Metropolitano y metes ese golazo y el Atlético dice a por este?
13: Bueno, la verdad que muchas veces no le doy el valor, pero no a lo mejor tanto el valor que tiene, porque al final me cambió la vida, no te voy a mentir. Ese gol me cambió la vida y la verdad que fue un día inolvidable, debutar en primera y marcar en ese campo fue una cosa que nunca me voy a olvidar y bueno, al final después de esa semana fue una semana una semana locura, a los 3 días ya estaba en Madrid y la verdad que pasó todo muy rápido para mí, para mi familia fue difícil asumirlo porque al final estaba, como quien dice, abajo y subes hasta la cima del fútbol europeo, porque al final firmé por un equipo que al final es un mundial.
12: Claro.
13: Y la verdad que fue todo muy rápido y bueno, me costó asimilarlo, pero bueno, gracias a Dios tengo una familia que siempre me intenta poner los pies en el suelo. Al final vengo de una familia muy humilde y eso nunca lo voy a perder. Y también mis amigos también me ayudaron mucho a asimilarlo todo, pero sobre todo con cabeza.
12: Claro. Sí. Eso siempre ayuda, ¿no? A que a uno no se le vaya la cabeza, que siga pisando en el suelo, que no le evite un par de metros por encima del suelo, ¿no? Tus orígenes, tu familia, ¿dónde? ¿Qué recuerdas de tu vida cuando eras un niño? ¿Dónde estaba Samu Agejogua?
13: Sí, como ya he dicho, sobre todo la figura de mi madre ha sido muy importante para mí. Al final la tengo como un espejo donde mirarme porque ella ha luchado mucho para que, sobre todo mi hermana y yo, tengamos todo. Y al final ahora poder brindarle una vida mejor para mí es mi mayor logro, como siempre he dicho. Y ha sido un sufrimiento cuando éramos pequeños, porque ya te dije, como ya he dicho muchas veces, la vida no era fácil, no tenía un trabajo estable y al final se tenía que buscar la vida, ¿sabes? Para darnos una vida mejor. Y bueno, sobre todo que cuando he podido lograr lo que estoy logrando, al final es muy importante asentar la cabeza, mantener los pies en el suelo, porque sabes que esto del fútbol, un día estás aquí, otro día estás abajo. Y es muy importante tener a tu familia a tu lado, sobre todo que te digan, que sean sinceros contigo, que te digan la verdad para que puedan mejorar. Y bueno, la verdad que por ese aspecto no puedo pedir mejor. Estoy muy bien aconsejado y la verdad que yo esa humildad nunca se me va a ir, porque al final es lo que me ha traído hasta aquí y es algo que siempre va a ir conmigo.
12: Por eso te cambiaste el apellido, pasaste de Samu Morodion y ahora llevas a Gehowa, como siempre, para tener más presencia a tu madre.
13: Sí, yo sé que el apellido es un poco...
12: No sé si lo he pronunciado bien, pero... he dicho a Gehowa, ¿cómo se pronuncia?
13: Sí, bien, la verdad que... Muy bien, así, muy bien.
12: Muy bien, ¿no? Samu Gehowa.
13: La verdad que... Sí, como ya he dicho en varias ocasiones, honrar a mi madre es lo que tengo que hacer. Al final, todo lo que ha hecho por mí, con mi hermana no tiene precio y todo lo que yo haga tampoco
12: claro.
13: Va a estar casi a lo que ella ha hecho por nosotros, ¿sabes?
12: ¿Dónde vivíais? ¿Dónde pasaste esos años de niño? Bueno, casi ni que tuvieras 50 años, todavía eres un chaval casi, pero esa infancia que recuerdas, ¿dónde vivíais? ¿Cómo era vuestra vida ahí cuando erais un niño y estabas con tu madre que decías que tenía que tirar de la familia, ¿no?
13: Sí. No, al final yo me he criado en Sevilla toda mi vida. Vivíamos en un barrio, en el barrio de la Macarena, un barrio humilde, donde hay muchos inmigrantes como yo, que al final se buscan la vida. Y al final ha sido una infancia difícil, pero que, como he dicho, gracias a mi madre, luchó por nosotros, porque no es fácil, porque al final, si te pones en esa situación, hay veces que te dan ganas de tirarlo todo por la borda, porque no es fácil, no todos los días tenía trabajo, no todos los días había dinero, y bueno, ella siempre nunca ha sido por vencido, sobre todo por verme cumplir mis sueños, porque yo también lo pasé mal durante esos años que era pequeño, y,
12: claro.
13: Y bueno.
12: Bueno.
13: Es que yo, al final, todo lo que diga mi madre se queda corto.
12: Sí, sí. Oye, pues nosotros encantados de escucharte. ¿Tu madre de origen nigeriano?
13: Sí.
12: De origen nigeriano. ¿Y te acuerdas de la vecina que estaba al lado de vuestra casa, la que vivía, con la que tantas horas pasabas cuando eras pequeño y tu madre se iba a trabajar?
13: Sí, mi madrina Juani, le mando un beso desde aquí. Y a toda su familia, que al final es como mi familia. Ellos me cuidaban de pequeño, a mí y a mi hermana, cuando mi madre tenía que trabajar, y al final es como si mi segunda madre.
12: Qué bueno. Pues mira, es que Juani se ha enterado de que Samu iba a estar en el larguero y te ha querido mandar este mensaje.
14: Samu, cariño, me alegro mucho que ya esté recuperado y empiece a jugar. Ya sé que estuvo allí contigo el día que jugaste el hermanito Antonio. Yo, tú sabes que no puedo ir, pero bueno, que te quiero mucho y que me alegro mucho que hayas ido ya, que ya hayas empezado a jugar otra vez. Un abrazo.
12: Tú no te olvidas de tus orígenes, pero tampoco se olvida de ti, Juan, y los vecinos que teníais ahí en el barrio, ¿no?
13: Sí, la verdad que la quiero mucho. Al final, como he dicho, para mí es una segunda madre, tanto su hijo Antonio, que para mí es un hermano, y también Quique, y mandarle un beso al cielo a Antonio, que falleció hace ya unos años y que al final fue él que me metió en este mundo.

0: extraño y que al final fue el que me metió en este mundo del fútbol, porque me veía de pequeño pegarle patadas a todo en la calle y me dijo que había que apuntarme a
1: Joder.
0: un equipo de fútbol.
1: Y para terminar, de pequeño tenías un sueño en la cabeza que era ir al Mundial. Dijiste, a ver si puedo ir al Mundial de 2026. Ahora tienes, te has puesto en la cabeza, en tu mente, desde la humildad que demuestras siempre, pero has dicho, mi reto es este.
0: Sí, ya lo he dicho. Desde cuando me lesioné, mi objetivo era claro, volver otra vez a competir a un gran nivel, hacer lo que más me gusta a mí, que es ayudar al equipo, marcar goles y ojalá poder estar en la selección lo antes posible, sabiendo que es muy difícil, que hay mucha competencia, pero bueno, volver a estar en dinámica y bueno, ojalá poder disfrutar de muchos partidos y bueno, a ver si puedo meter mi primer gol que se me está resistiéndose.
1: Sí, llegará, seguro que llegará. Esos 20 que llevabas en 32 partidos la temporada pasada hasta que te lesionaste, pues seguro que llega. Y dentro de poco igual llega uno en el que centra Lamine y marca Samu. Ese no estaría mal, ¿eh?
0: Eso. Sí, ojalá meter mi primer gol en la selección. Es lo que las cosas que más quiero ahora en este corto plazo y ojalá se dé lo antes posible, la verdad. Y bueno, seguro que va a ir todo bien.
1: ¿Tienes buena relación con Lamine o no?
0: Sí, la verdad que sí. Hace tiempo que no lo veo y bueno, tanto con la bien conmigo, con todos, ¿eh? Tengo
1: Ya,
0: buena relación, pero al
1: sí.
0: final con ellos todos siempre tienes una relación más especial. Suelo hablar bastante con Nico, con Lamine también de vez en cuando. Y la verdad que me alegro de todo lo que está haciendo. Y al final, ¿qué te voy a hacer? ¿Qué te voy a decir de Lamine también?
1: Ya, hemos dicho todo ya. Balón de oro.
0: Sí, ¿no? Esperemos que sí, la verdad. Se lo merece.
1: Se lo merece,
0: Sí,
1: ¿no? Para ti,
0: sin
1: claramente,
0: duda.
1: Lamine, ¿no?
0: Sí. Sí, para mí al final tiene que ser un español, lo digo yo, pero
1: Hombre.
0: al final la mía es que marca las diferencias, es que antes, ya, se lo digo varias veces que da rabia porque, tío, que con 19 años sea tan bueno, tío. Que ya no puede haber,
1: Sí, sí.
0: me haber tocado a mí,
1: Sí.
0: pero bueno, la
1: Bueno,
0: verdad que
1: bueno.
0: es un privilegio disfrutarlo y
1: Sí,
0: nos quedan
1: señor.
0: muchos mucho años para disfrutarlo, sí.
1: Totalmente. Pues nada, que sí, claro que sí. Tenemos un equipazo y unos jugadores espectaculares. Pues nada, Samu Agehowa, que gracias por este ratito de charla, que nos alegramos de que hayas vuelto y que dentro de poco te veremos en la lista de Luis de la Fuente, seguro. Así que Luis de la Fuente no se olvida de ti, nosotros tampoco. Que vaya muy bien la temporada.
0: Muchas gracias a vosotros.
1: Cuídate, que vaya muy bien. Samu, gracias, tío.
0: Chao, chao, gracias. Chao,
1: Desde
0: chao.
1: Oporto, Samu Agehowa, el jugador del Oporto que está ahí en su tercera temporada y que después de esa lesión tan jodida, con perdón, ha vuelto a jugar. Hacemos una pausa y seguimos en el larguero. Venga.
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1: Las 12 y 11 en Canarias. Una hora más en el resto de España. La 1 y 11. José Antonio Ponsetti, muy buenas.
2: Feliz madrugada, Carreño. ¿Qué tal estás, criatura? Pero
1: tenemos que decir así la hora de vez en cuando, ¿no? La hora, ¿no? Las 12 en Canarias. La 1 si en el resto de España.
2: Si lo haces para engañarme.
1: Eso es.
2: Ah, vale.
1: Y luego le añades las 7 y luego le añades las 7 y 12 en Malasia. Jesús Balseiro, hola, muy buenas.
2: Hombre, ahí estamos, 7 y 12 en Malasia.
3: Muy buenas, Manu, Ponce. Las 7 y 11, ya está amaneciendo en Sepan. Bueno, yo no estoy en Sepan, estoy en Putrajaya, entre Kuala Lumpur y Sepan.
1: ¿Está muy lejos de Sepan, Putrajaya?
2: Sí.
3: No, está media hora, vamos a decir. Bueno, una zona muy bonita con palmeras y lagos muy turística. Los hoteles fantásticos.
1: Qué bueno. ¿Y ya has desayunado, te has levantado o estás a punto de empezar a ponerte en pie o cómo va el día?
3: No, es lo siguiente que voy a hacer
1: en cuanto acabes
3: de esta conexión.
1: La conexión del Larguero. Bueno, pues nada. Son noticia, o mejor dicho, están aquí Ponsetti y Balseiro porque es noticia la renovación de Fernando Alonso, que como decíamos ayer, Ponse es, y como hablábamos con Fernando aquí en el Larguero, es buena para Fernando, es buena para Aston Martin, pero es buenísima para la Fórmula 1, ¿no?
2: Hombre, ya no sé si te acuerdas que cuando estábamos en el Madrid estaba el presidente de la Federación de la FIA diciendo, joder, que hemos de convencer a Fernando que no se vaya, que no la liemos, que no tengamos problemas. Sí, sí. Y es cierto, hombre, Fernando es un valor importante, sobre todo su experiencia es absolutamente ahora mismo inigualable en referencia al resto de los pilotos, y sobre todo pues, es parte del espectáculo, la gente no le ha perdido el cariño, siguen recordando los mejores momentos de Fernando, y lo que tú y yo hablamos...
1: Sí.
2: Se te ha caído algo, ¿no?
1: Es que tengo aquí cosas que ha escrito hoy Balseiro en el diario AS.
2: ¿En serio? Madre mía.
1: Que es lo único importante que hay de todo.
2: Tíralas, hazme caso, ya te das cuenta de Laura. Pero, tonterías aparte, lo hablamos tú y yo, hombre, al final, lo bueno que tiene Fernando y la referencia de Fernando es que un tío que no se puede ir en las condiciones en las que estamos ahora mismo. Es que dices, joe, después del carrerón que se ha echado en la vida, terminar ahí casi en la cola de pelotón, pues hombre, es un poco injusto.
1: Claro.
2: Es mi opinión, no tienes por qué compartirla, pero es lo
1: la
2: que
1: comparto,
2: pienso.
1: La comparto totalmente. Y luego es que he visto una frase de las que ha escrito hoy Balseiro, que dices que el gran problema del coche de Fernando, que al fin y al cabo es de lo que se trata, porque sí, todo el mundo sigue la Alonsomanía, sigue vendiendo Fernando, aunque muchas veces no acabe carreras, que es lo que hablaba con él anoche, pero sigue habiendo esa Alonsomanía, esa ilusión, pero el problema es el coche. Y tú dices hoy, el problema del coche es el motor Honda. Claro, ¿para el año que viene eso va a desaparecer?
2: Ah, amigo.
3: Pues es una muy buena pregunta. Sí, yo claro. Lo que sí que percibo que la noticia de la renovación ha sido tan positiva que parece que ha hecho un poco olvidar lo difícil.
1: Exacto,
3: que ha sido el año, ¿no? La gente se ha llevado una alegría tan grande como un podio, como una victoria, porque Fernando Alonso vaya a seguir. Pero claro, lo importante no es solo que siga, sino que las condiciones en las que siga el año que viene sean dignas del piloto que es. Honda va a tener una evolución importante el año que viene. A mí me da la sensación de que ya con actualizaciones y pequeños retoques ya no sirve en esta Fórmula 1. Ninguna evolución de motor ha sido buena, no de Honda, sino de ningún fabricante este año. Entonces todo pasa porque el motor de la primera carrera de 2027 sí que esté a la altura. No digo que sea el mejor de la parrilla, que no lo va a ser, pero por lo menos que aun siendo el peor, que sea competitivo, que permita a Alonso luchar por puntos frecuentemente y en alguna carrera, pues por un podio.
1: Sí. Mira, sobre esto que decía Ponsetti, sobre la ilusión que tiene la gente, como que se siente un poco en deuda por lo que le da la gente a él y lo que él le falta por conquistar, que es ganar otro Mundial.
4: Tengo esa sensación de ilusionar durante muchos años y luego no cumplimos los objetivos, ¿no?
1: Claro, es como que la 33, la 33, y él como que se siente un poco en deuda, ¿no? Ojalá algún día pueda devolver eso, vamos a ver si lo consigue, ¿no?
2: Y sobre todo yo creo que ha habido esta especie de ilusión general, porque la sensación en Madrid, sabes, que era muy fuerte, y tanto Balseiro como tú, como yo, se percibía un poco en el ambiente, era, oye, que a lo mejor se va, ¿eh? Que quiero decir que igual le vemos por última vez corriendo en España, porque realmente este año en Madrid campana y se acabó, ¿sabes? Y eso era un poco lo que se transmitía así con la boca pequeña durante esos días. Y yo creo que por eso lo que decía ahora mismo el mítico Baseiro, tuvimos esa gran alegría ayer.
1: Ahora,
2: pues dijimos, uff, hemos salvado el primero fuera. Le hemos salvado. El segundo ya veremos.
1: El segundo ya veremos. Primero, ahora, para Fernando, lo que más le hizo dudar para la renovación, para renovar sí o no, fue esto.
4: Los coches son menos divertidos de conducir, esa es la verdad. Tenemos mucha electrificación, tenemos estas baterías que nos dictan un poco la velocidad que tenemos que pasar por las curvas rápidas. Hemos perdido esa adrenalina de llevar el coche al límite, porque el coche al límite no lo llevas casi nunca. Tienes que recargar la batería cuando llega una curva de las emocionantes en el pasado. Y eso pues es un poco el antipiloto, ¿no? La anticonducción, pero bueno.
1: O sea, lo que menos le molaba, lo que más le ha hecho dudar, Balseiro y Ponce, es el nuevo reglamento, los nuevos coches que son menos divertidos. Eso es lo que más le ha hecho dudar, decía anoche.
3: Sí, dale. Es verdad que es un reglamento muy difícil, sobre todo para un piloto que lleva toda la vida acostumbrado a ir al límite, a frenar lo más tarde posible. Estos coches te piden en ocasiones lo contrario, frenar pronto para regenerar energía, para salir mejor de la curva. A mí lo que me da la sensación, veo aquí un poco de, no sé si de gancho o de cebo, porque el reglamento de 2030, que es en el que ya se está trabajando, va a tener unos motores V8 mucho más tradicionales, mucho más del gusto del aficionado de la vieja escuela, y seguro que de Fernando Alonso. No quiero yo pensar que Alonso vaya a ir estirando contratos y acercándose peligrosamente a esa frontera de 2030, que seguro que le va a llamar mucho más la atención como piloto y como todo, y oye, a lo mejor le va a ir interesando mantenerse más. Me parece una locura ahora mismo pensar en 2030, pero con Alonso nunca se sabe.
1: ¿Quién, ya que está en 45 para 46, Ponce, pues ya te plantas en 50 y ya está, venga.
2: Yo también estoy con Baseiro. A mí me parece que muy largo me lo fiáis, o sea, se nos va a ir, pero que tenga la opción de un año más o dos y ver un poco si realmente el coche es lo suficientemente competitivo como para que pueda salir con un buen sabor de boca de esta historia, pues hombre, sería chulo, sería bonito.
1: Totalmente.
2: Yo dicho lo dicho, escuchando a Fernando y escuchando todas las veces que he podido estar por los paddocks y escuchando a los pilotos, tiene que ser un rollo patatero conducir estos coches, estos híbridos enchufables, como digo yo, importante. O sea, tiene que ser una liada que no la quiero para mí.
1: Y más,
2: pero bueno, es lo que hay ahora mismo.
1: Y más para un piloto, como dice Balseiro, tradicional, que está acostumbrado en los primeros años a otra cosa. Oye, para terminar.
2: Como dice un amigo mío, es que este iba con gasolina.
1: Exacto, totalmente.
2: ¿Qué
1: es eso de cargar baterías?
2: Claro,
1: y no sé
2: pero ¿qué me estás contando?
1: Y todo esto, la noticia del día y el protagonista del día anoche aquí en el larguero, Fernando Alonso, en la antesala de este Gran Premio de Malasia, que cómo se presenta, Balseiro, así un apunte rápido antes de que empiece el ruido de los motores.
3: Sí, pues una curiosidad es que se llama Gran Premio de Bahrein, la carrera va a ser Gran Premio de Bahrein porque son quienes lo van a pagar, pero se celebra en Malasia porque claro, la situación en Oriente Medio impedía hacer la carrera en el circuito de Sakhir, así que volvemos a Sepang, donde no se corría desde 2017, es un circuito fantástico que le gusta a todos los pilotos, rapidísimo, también de la vieja escuela,
1: ¿no? Mucho adelantamiento.
3: Vamos a ver qué tal le sientan. Sí, curva rápida como ya casi no hay en Europa y sobre todo en los circuitos urbanos. Vamos a ver qué tal le sientan estos coches y aquí siempre pasaban cosas. Las carreras eran muy abiertas, así que no vendría mal que el liderato de Antonelli tan sólido en el Mundial empiece a menguar un poco, sobre todo para que tengamos un final de temporada más entretenido. Quedan 8 carreras y, hombre, sería una pena que Antonelli ganase el Mundial con 3 o 4 carreras de margen.
1: Desde luego, ojalá que eso no ocurra por la emoción del Mundial. Pues nada, chavales, me voy a ir con Melacher, que he hablado con Marc Márquez. Digo yo que, Ponce, igual hay que hablar de la NFL mañana un poquito, no sé.
2: Hombre, si quieres, además, escucha, que vais a romper el tema este fin de semana, porque por primera vez...
1: Vamos.
2: Pero estamos todos en ello, pero tú también. por primera vez se va a ver en 4 un partido en abierto a las 3:30 de la tarde.
1: Sí, señor.
2: No es poca broma la historia, ¿eh?
1: Porque se vio el de Madrid.
2: El Madrid Game. Super Bowl, obviamente, pero no hemos vuelto a 4. Bueno, puedes volver a 4 a las 2:15 de la mañana cuando tú quieras, los domingos, ¿sabes? Que ahí pasamos una noche.
1: O puedes volver a 4 todos los días a las 3:05.
2: Claro,
1: a diario, pero, a diario.
2: Escúchame.
1: Ya es mediodía, un horario más cómodo.
2: 3:30 de la tarde el domingo, partidazo en 4, déjate de liármela, que nos habéis puesto un apartamentito ahí.
1: Hombre,
2: que
1: te quejarás. Aire acondicionado, tu mesita, todo.
2: Y unas cámaras ahí, total, una cosa total. Más bonita.
1: La única diferencia es que yo voy a las 2:30 de la, del mediodía tarde, sí. Y tú vas a las 2:30 de la mañana. Nos llevamos 12 horas de diferencia, no sé si.
2: Claro,
1: no sé quién lleva 12 horas. Si no sé quién lleva 12 horas.
2: Cambiamos
1: de retraso
2: horario,
1: y
2: si
1: adelante.
2: Quieres. No, aquí, si hay que hablar de retraso, no hablemos de Ponsetti, hablemos de Carreño.
1: A mí. No sé quién lleva 12 horas de retraso.
2: Tú, siempre tú. No tengas ninguna duda que va retrasado tú 12 horas.
1: Mañana NFL, apúntatelo. No te olvides.
2: Muy bien, sí. Vale. ¿A qué horita también? Como ahora, ¿no? Temprano. Sí.
1: Pues te digo a qué hora. A las 2:15, pero ya en el faro.
2: Con la mítica Mara.
1: Con la mítica Mara que ya está por ahí, que ya está por ahí esperando.
2: The Towers.
1: Bueno, aguanta un pelo, aguanta un pelo por ahí. Hasta luego, Balseiro.
2: No tengo nada más que hacer. Adiós, Balseiro.
1: Adiós, Balseiro. La 1:22, vamos con la noticia del día, venga.
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1: Anoche Fernando Alonso aquí en El Larguero. Hoy, mañana lo podéis leer, ya podéis leer la entrevista de Marc Márquez en el diario AS con Mela Chércoles. Subes y ráfagas, Mela, muy buenas.
7: Uves y ráfagas, Manu Carreño, desde Usonomilla, a 40 minutos en coche del Twin Ring Motegi, donde este fin de semana se disputa el Gran Premio de Japón. Ojo, la primera de 7 carreras en 9 semanas.
1: Joder.
7: Un sprint final súper apretado para toda la parrilla de MotoGP, Moto2 y Moto3, en la que digo yo que está prohibido lesionarse porque una lesión ahora se cobra muy caro, el doble que en otro Gran Premio.
1: ¿Qué tal, Márquez? ¿Cómo le has visto? ¿Qué te ha dicho?
7: Muy bien, tiene las ideas muy claras, ¿eh? Acuérdate que hace 8 carreras, después de Mugello, estaba a 102 puntos de la cabeza y deja un mensaje muy claro para los que hablan de milagro en su remontada. Él tiene muy claro que sin trabajo no hay milagro, que los que hacen los milagros son los médicos, que a ellos, a los deportistas, los que les toca es currar y mucho además.
8: Los milagros pasan en un accidente, pero los milagros en los resultados, hay un trabajo día a día que sin ese trabajo el milagro es imposible que suceda.
7: Bueno, hay que recordar que llega el líder de la general, Jorge Martínez, con 12 puntos de ventaja sobre Marc Márquez. También está pedido una entrevista con él de estas intemporales para conocerle, pero el madrileño de momento prefiere no hacerla porque le va eso de estar ya en modo perfil,
1: sí, sí,
7: bajo.
1: Perfil bajo.
7: El foco de atención esté centrado en Marc Márquez y en otros pilotos, y ahora lo suyo poco a poco, pues mira, llega el líder del mundial,
1: sí,
7: a la gira transoceánica.
1: Pues nada, poco como tú, en tu línea un poco, perfil bajo y sin hacer ruido y poquito a poco ahí, Mela.
7: Yo lo que me mandéis, ya lo sabes, encantado de la vida. Tengo probablemente el mejor trabajo del mundo. Me pagan por ello encima.
1: Además, o sea, verdad.
7: Vivo de vacaciones, Manu, vivo de vacaciones. Ahora me toca Japón, la semana que viene Indonesia. Esto es un placer permanente.
1: Totalmente, y además en la parte más emocionante del Mundial. Pues nada, un abrazo y enhorabuena por esa entrevista. Mañana en el diario AS, Marc Márquez con Mela Chércoles. Hasta mañana, Mela.
7: Hasta mañana, gracias a los compañeros de AS. Bonita portada les ha quedado. Abrazo.
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1: Ya está por aquí Mara Torres, Ponsetti, va a empezar el faro, pero...
2: La mítica.
1: La mítica, Mara, la mítiquísima.
2: Hacía tiempo que no coincidía,
1: sí, sí,
2: con ella.
1: Totalmente, sí. Pero la mítica Isabel Pacheco nos va a leer la prensa por penúltima vez.
2: Ah, hombre,
1: vez.
2: Está la Pachequita ahí. Sí,
1: pero por penúltima
9: tal,
1: vez.
9: ¿Qué tal, Isabel? Pues mira, el diario AS, esa entrevista del gran Mela Chércoles a Marc Márquez. Sin trabajo no hay milagro. Marca se va de la selección. Cristiano Ronaldo abandona la concentración lusa tras la rueda de prensa del seleccionador. El diario Sport, la tercera estrella, imagen imagen de Lamine Yamal. La selección encuentra en el jugador del Barça su gran referencia. Y Mundo Deportivo, cracks en el aire. La sanción pendiente de la Premier al City por infringir las normas financieras puede colocar en el mercado a sus estrellas y uno de ellos, Erling Haaland.
1: Hasta pronto.
2: ¿Qué te parece? ¿Cómo que hasta pronto?
1: Hasta pronto, Pacheco.
9: Sí, hoy mi último día, Ponsetti.
2: ¿Pero qué me estás contando, Pacheco, de mi vida? ¿Pero qué está pasando? Todas las buenas se van y se quedan.
1: Me parece un titular muy, me parece un titular muy atrevido, es que es mi último día. Teniendo en cuenta que ya van cinco veces.
9: Bueno, penúltima, a ver
1: sí,
9: si
1: es penúltima, eso es, venga, penúltima.
2: De
1: qué,
2: verdad.
1: Qué crack.
2: Se va Pacheco y se quedan tíos como tú, Carreño.
1: Exactamente, venga, esto, y viene esto, gente como Mara.
2: Esto es una vergüenza, y viene gente como la Towers, una fastidia.
1: Mara Towers, hoy reconocer en el Faro, reconocer.
2: Sí, pero si no hay quien la reconozca, la Towers, hazme caso, que hace muchos años yo que la conozco.
1: Mañana te reconozco para hablar de la NFL, ya hablamos un poquito de estas cosas.
2: Si me apetece, igual te llamo.
1: Venga, pues
2: si
1: ya
2: no,
1: está.
2: Paso.
1: Lo que tú me digas, mañana vemos. Un abrazo.
2: Adiós.
1: Adiós, nos vamos, que viene Mara Torres. Hasta mañana. Chao, adiós, Pacheco.
9: Adiós.

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1: Hola, ¿qué tal? Buenas noches. Hoy hacemos El Faro Reconocer. Tenemos al doctor Bueno, al que voy a preguntar en qué consiste un reconocimiento médico básico y cada cuánto tiempo conviene hacérselo. Esa, diríamos que es la parte médica profesional. Y luego están estas pequeñas cosas que hacen la vida entretenida. A ver esto que cuenta Greg sobre un reconocimiento urológico.
2: Buenas noches, gentes del Faro. Recuerdo que en cierta ocasión fui a un reconocimiento urológico y me revisó el urólogo y luego le dio paso para que me reconociera a una MIR que tenía allí de prácticas. Por aquel entonces yo me encontraba trabajando en Lugo, salimos de vinos aquella tarde y me encontré codo con codo con la chica en cuestión en la barra de un bar. Y claro, yo no le dije nada. Yo creo que por mi parte estaba todo dicho. ¡Qué situación! Greg, ahí lo dejo y seguiremos fareando.
1: Tenemos Gata Parda, que se sentará en este estudio a partir de las 2 de la mañana. Hablaremos en la tercera hora de las ruedas de reconocimiento. Tenemos rompeolas, barra, reportaje, farolillos. Y estáis todos vosotros. Y entonces hoy Chus nos propone un juego. Reconocer a 5 personajes infantiles. Voy a poner ahora su nota de audio. Hay que estar muy atento, porque él dice que es fácil, pero yo creo que no lo es. A ver si sois capaces de reconocer a los 5 personajes que incluye su nota de audio.
3: Os propongo un juego para hoy. A ver si reconocéis a estos 5 personajes. Son muy facilitos, así que yo creo que seguro que os acordáis de todos. Un saludo, Chus.
4: Por horticón, saticón y viricón. Nadie sabe cómo detener la inflación.
5: ¿Pero por qué siempre sopa, mamá? ¿Por qué?
6: Dos ratones chipen pa' un gato gitanazo. A la una, a la dos y a la bolsa.
7: Una, dos, tres, cuatro.
8: ¡Cuatro luces!
9: Finalmente recuperé la pista de los villanos en un hotel de la otra orilla del Sena.
10: ¿Dodo?
9: ¿Sí?
10: Vigila las escaleras mientras yo subo por el ascensor.
1: Son 5 personajes, lo que incluye su nota de audio. Si alguno de vosotros los ha reconocido, que nos llame al 900-100-800, pero claro, de aquí a las 4 de la mañana, tiene que ser durante el directo. Así que 900-100-800. En todo caso, voy a volver a poner la nota de audio antes de las 2 de la mañana, por si queréis tomar nota y quizá en una segunda escucha, porque igual ahora habéis reconocido a 2, pero os falta el cuarto o el quinto, o el tercero y el segundo, ¿vale? Entonces, 900-100-800, e insisto, a las 2 menos 5 o así, vuelvo a poner esta nota de audio de Chus. Tenemos también un Suena la Vida por resolver, también en el mismo número, 900-100-800. Entonces, tras las multiapuestas del Faro de Moncloa, sumamos este descarte de ayer de Jota.
11: Yo creo que son las puertas que hay al lado de los tornos, en una estación de tren, por ejemplo, y son esas puertas que hay para que pase pues un minusválido, o si llevas una maleta grande y no puedes pasar por el torno, pues pasas por esas puertas que se abren aquí en Coruña.
1: Ay.
11: Bueno, vaya fiu. Lánguido, sí.
1: Sí, como a mí.
11: Queda una full de Estambul.
1: Venga, 900-100-800, hay que averiguar qué están haciendo, o sea, qué acción corresponde a este sonido y dónde lo están haciendo. Y voy a abrir con esta nota de audio que ha dejado Jinete Pálido.
12: Buenas noches. Después de 29 años, este año me han trasladado a mi pueblo. Ahora, cuando veo las caras, algunas me cuesta reconocer amigos de toda la vida. La verdad es que todos cambiamos, especialmente yo. Desde hace 29 años aquí he perdido kilos, pelo y especialmente la juventud. Lo que sí no he perdido es la gana de seguir luchando para conseguir los objetivos de la vida. La verdad que sí, un jinete pálido.

Me hizo gracia una conocida que dijo que para ella cualquier cena de reencuentro era un first date, porque no reconocía a nadie. Yo me he visto en un cristal en la pared enfrente y no me he reconocido. Tuve una gran pérdida de peso, me corté el pelo y de decir, coño, si soy yo. Y dicen que cuando no se reconoce a una persona es los cambios en el primer año de vida de un bebé. Luego en la adolescencia, que eso no hay por dónde pillarlo. Y cuando una se enamora, que te acabas comprando una camiseta de Iron Maiden o yendo a un concierto que ni te trae ni al fútbol ni nada. Salud para todos, soy Paloma Brava.

0: tuya.
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2: Doctor Bueno, buenas noches.
3: Muy buenas noches, Mara.
2: ¿Te ha gustado esta canción, Jóvenes Eternamente?
3: Qué bonita es. Ay, si pudiéramos ser jóvenes toda la vida. Si es que la mejor etapa de la vida.
2: ¿Crees que es la mejor etapa de la vida? La juventud.
3: Sí, la juventud. Con la juventud tienes salud, sensación de inmortalidad, tienes muchas cosas que descubrir, con lo cual siempre tienes esas mariposillas en el estómago. Y a mí me encantaría volver otra vez a los 20, los 30 años, con sus problemas y sus historias, pero es que eso es una maravilla, una maravilla.
2: Bueno, es una canción de Paul 314. Queríamos acompañarla a la nota de audio del GT Pálido, que hablaba de eso, ¿no? De pasando el tiempo, voy perdiendo. Bueno, él pierde kilos, hay gente que los gana, pierde pelo, como mucha gente, y sí. Dice eso de llegar a un sitio y que no te reconozcan o que no reconozcas a tu gente. Pero, ¿has oído la primera nota de audio, la de Gare, con el reconocimiento médico en el urólogo?
3: Sí, el urólogo es buenísima.
2: Qué situación, ¿no? Qué situación, la verdad.
3: Sí, qué vergüenza, oye, después de que le han metido esos dedos por esos orificios antinaturales
2: y luego verlo
3: en el bar, comiéndose unas aceitunas o unos torrendos.
2: Pero bueno, estas cosas pasan porque son las que hacen entretenida la vida, la verdad. Tengo un montón de notas de audio para ti, por eso he dado pocas, hemos escuchado ahora pocas notas de audio porque hay varias para ti. Vamos a escuchar primero a Carmencita.
4: Echo de menos cuando ibas al médico y te reconocía, porque encontrabas a esa persona que si te dolía la tripita, te palpaba la tripa, si te tomaba el pulso, te sondeaba con un estetoscopio y le iba diciendo a la enfermera, esto no sé qué, esto no sé cuántos, y le daba a la enfermera todas las indicaciones para que las fuera anotando. Ahora encuentras a un señor detrás de una mesa que no para de escribir en el ordenador, no te mira, y para reconocerte te manda una prueba diagnóstica como mucho y que tardas como 15 o 20 días o más. Así que también esto hay que reconocer que no es bueno. Besos de Carmencita.
2: A ver, doctor, porque este era un tema que tú querías abordar en este Faro Reconocer. El famoso reconocimiento médico, en el que los médicos, lo que decíamos, ¿no?, te tocan, te palpan, te miran a los ojos, te preguntan. Y ahora muchas veces parece que está el médico mirando una pantalla. Le estás contando y él está mirando una pantalla con todos tus informes, pero sin poder mirarte, sin tiempo para mirarte.
3: Sí, totalmente de acuerdo con Carmencita. Se ha perdido parte de ese encanto que existía en la consulta de tu médico de familia, de tu médico rural de toda la vida, del clásico médico de cabecera, donde pues sus manos eran sus instrumentos y se hacía una exploración muy exhaustiva. También es cierto que con la salud digital y con los avances de la medicina disponemos de otros aparatos para poder hacer unos análisis pues mucho más exhaustivos. Pero es verdad que hemos perdido ese ordenador que nos hace teclear y bueno, para los que sabemos mecanografía todavía vamos rápido, pero todavía vemos a algunos dándole con los deditos así, tener que incluirlo en la historia clínica digitalizada, que está muy bien porque no se pierde información en aquellas infumables historias clínicas en papel antes, pero hay que intentar volver porque es donde se consigue la empatía y el apoyo humano y ese tacto que debemos tener todo con los pacientes, porque además mirándoles a los ojos y palpándoles podemos entender muchísimo más del problema que nos trae.
2: Claro, pero tú no se lo vas a decir al médico, tú no vas a sentarte en la consulta, vas a ver que el médico que va a tener 7 minutos para ti, porque es una de las reivindicaciones que tenéis todos los sanitarios, ¿no? Y tú le ves mirando, sí. No, pero siéntenme en la camilla que quiero yo que me toque, ¿no? O sea, una tontería, pero es verdad que esto que cuentas está muy bien, pero yo lo veo que es difícil que el paciente reclame esa atención. No nos atrevemos.
3: No, el paciente no lo puede hacer y ahí radica la diferencia entre los médicos más cercanos y los médicos más lejanos. Algunos pues terminan siendo profesionales de la salud, pero no terminan de ser médicos como tal. Y hay que reivindicar que nosotros y hacer una mirada interna nuestra y una crítica. Y a pesar de que tenemos 7 minutos, a veces es mejor perder 3 minutos minutos escuchando al enfermo y dándole las explicaciones necesarias que tener que estar tecleando en el ordenador. Pero sí. Bueno, es así.
2: No, no, y que sí, que vosotros sois los primeros que os quejáis de esto. Otra cosa, sí. En cuanto al famoso reconocimiento médico, a ver, una persona sana, o sea, que ha estado bien de salud durante toda su vida, ¿cuándo tiene que hacerse un reconocimiento periódico? ¿A partir de qué edad,
3: Sí, diferenciando adultos y niños, si nos plantamos a partir de los 18 años, las guías actuales de medicina preventiva dicen que en un adulto que esté sano, quitando pues, los 4 catarrillos que tenemos, etcétera, lo normal es que entre los 18 y los 40 años, con un reconocimiento cada 2-3 años es más que suficiente. Un reconocimiento básico, pues donde expongas tus temas de salud, qué comes, cuánto deporte haces, fumas, tomas alcohol, y a lo mejor pues una analítica básica donde vemos un hemograma, es decir, cómo están nuestras células sanguíneas, función renal, función hepática, azúcar y el colesterol. Vale. Con eso más o menos sería suficiente. A partir de los 40 hasta los 50 ya las guías dicen que de 1 a 2 años. Vale. Y a partir de los 50 sí que nos dicen que no estaría mal hacer un reconocimiento anual. De hecho, muchas empresas ya los incorporan en sus temas de salud, los reconocimientos médicos periódicos anuales, con lo cual quitan bastante carga a los médicos de familia y como base lo tenemos bien organizado.
2: Vale. Ahora me gustaría que escucharas con atención esta nota de audio que nos deja un oyente, a ratos y a cachos.
0: Gabón, familia Farera, estoy pasando por una crisis de identidad y es que me miro al espejo y en este momento no me reconozco. Después de un proceso vital un tanto heavy y no elegido, peso 12 kilos menos, tengo el pelo corto y no sé muy bien quién soy. Pero bueno, aquí estamos, que es lo más importante, y el resto, pues estamos trabajando en ello, como diría aquel. Desde el Valle de Ayala, a ratos y a cachos.
2: Qué cosa, ¿no? Esto de no reconocerse después de un tratamiento heavy, una que no sabemos qué le va a haber pasado, pero imagínate una quimioterapia o algo así, de repente mirarte en el espejo y no reconocerte.
3: Yo me imagino por lo que cuenta y por su expresión, aunque tiene pinta de, por sus palabras, de estar pues, luchando, saliendo adelante y con muchísima resiliencia. Por lo que cuenta, pérdida de 12 kilos de peso, pelo corto, etcétera, suena a un proceso oncológico, ¿no? Y siendo mujer, pues lo normal es que sea un CEA de mama, ¿no? Un cáncer de mama. Cuesta reconocerse, pero es parte del proceso de la enfermedad. Esos cambios también los debemos advertir. Los oncólogos de los hospitales sí que inciden en qué le va a pasar al paciente con los tratamientos que se van a poner. Si es el caso de quimioterapia, algunos quimioterápicos hacen perder el pelo, otros no, pero sí que le cuentan a los pacientes cuáles son los efectos secundarios de esos fármacos y qué puede llegar a esperar a ver. Pero indudablemente mirarse al espejo tras ese tiempo es duro, pero es el proceso de la enfermedad.
2: Y en la recuperación uno vuelve a recuperar el pelo, quizá vuelva a recuperar el peso, o sea, es parte del proceso. Pero cuando alguien sale de ese proceso, es muy probable que vuelva a reconocerse.
3: Sí, la gran mayoría vuelven a su proceso, digamos, habitual, previo a la enfermedad que han padecido. Cuesta porque en algunos casos, y dependiendo del proceso, puede ser que sus sistemas que se han visto afectados, si es el caso digestivo, por ejemplo, en mi caso que operamos cáncer de estómago, esa pérdida de peso a lo mejor no se recupera, porque a los pacientes que le hemos quitado el estómago, pues les cuesta mucho la ganancia de peso. Claro. Y a lo mejor otro, si el tratamiento tiene que ser continuado, recordemos ahora que tenemos tratamientos a muy largo plazo, incluso de 5 o 10 años, pues puede que les cueste. Pero la gran mayoría, en líneas generales, digamos que vuelven al inicio de o como estaban previamente antes de la enfermedad.
2: Vale, a ver, esta es muy interesante porque nosotros ya hemos hablado de cómo reconocer un ictus, ¿te acuerdas? Cómo reconocer que alguien le va a dar un infarto. ¿Te acuerdas que lo comentamos?
3: Dimos las claves en el programa e incluso hicimos alguna pequeña representación que sí. Creo que luego salió en las sí. redes, además.
2: Vale, vamos a intentar recordarlo porque Manuel de Barcelona nos deja esta nota de audio y aprovechando su nota de audio, si podemos recordar dos o tres pautas.
5: Hola, Farero, soy Manuel de Barcelona. Es una pregunta para el doctor Bueno, relacionada con la palabra de hoy. Reconocer. ¿Es posible reconocer como en internet sale? Y dicen que se puede reconocer un infarto un mes antes. De un ictus no dicen tanto. Pero yo he visto ictus en el gimnasio que yo iba, una persona que se ponía muy rígida de brazos, de piernas. Era un ictus, según dijeron después. ¿Es posible reconocerlo un tiempo antes? Gracias, doctor.
3: Uy, un tiempo antes es difícil.
2: Sí, por partes. Esto que dice, lo he visto en internet, ¿un mes antes puedo reconocer un infarto? Eso en principio, ¿la respuesta cuál sería?
3: Depende, un infarto masivo como el que todo el mundo nos viene ahora a la cabeza, la persona que se echa la mano al pecho, le duele el hombro y la mandíbula, eso es complicado, suele ser un proceso de infartos graves que se dan agudos, pero tenemos, digamos, lo que es los pasos previos, ¿no? Las isquemias antes del infarto, que son cuando la arteria coronaria no está bloqueada en su totalidad, sino que deja pasar muy poquito. Entonces se puede reconocer, por ejemplo, que el paciente camina largos tramos y cuando tiene que subir a lo mejor una cuesta, pues le cuesta muchísimo más y se tiene que parar. O empieza a tener alteraciones en el pulso, ¿no? Que se le acelera más o se le acelera menos, o pequeños desvanecimientos. Pero es complicado, es difícil en el caso de los infartos. En el caso del ictus, lo que son los accidentes cerebrovasculares, sí. Eso es lo que contamos en el sí. programa anterior, sí. que es que el paciente empieza a tener pérdida de noción de dónde se encuentra, incluso se puede mirar hacia un lado y a otro, se desvía la comisura bucal, es decir, digamos que se le tuerce la boca, que es sí. lo que dice la gente, deja de mover un brazo o no tiene pérdida de fuerza en un brazo o en una pierna, si va caminando se va lateralizando, se va hacia un lado, y en esos casos sí que nos pueden estar dando las claves propias de que el paciente está sufriendo un ictus.
2: Y tú decías que en estos casos es importantísimo llamar al 112, o sea, llamar a urgencias de forma inmediata, porque en ese momento cada minuto es vital.
3: Claro, porque se tienen los hospitales con el código ictus. Cuando nosotros avisamos al 112 y estamos explicando este proceso, se va a activar el código ictus y la ambulancia del servicio que viene a buscarnos nos va a llevar directamente a ese hospital donde hay unidades específicas de ictus que permiten recuperar al paciente, porque es clave el tratamiento en las primeras horas.
2: En las primeras horas. Una cosa también para recordar, o sea, insistimos, ¿no? Esa sensación de que se te tuerce la boca, de que desvías la mirada, no sabes muy bien a dónde estás mirando, la rigidez de los miembros o incluso no puedes mover un brazo, si caminas vas ladeado. Esto te das cuenta si se lo ves a alguien, pero también si te está pasando a ti, si estás solo en casa, ¿te puedes dar cuenta tú?
3: Te puedes dar, es más difícil porque el cerebro en ese momento lo que está sufriendo es una pérdida del riego de una zona, y dependiendo de la zona donde de cerebral que esté afectada, te puede costar más o menos. Si tú notas que te cuesta, a lo mejor que estás balbuceando, que no te salen las palabras, si te miras al espejo y te has visto eso, o ves que el brazo no lo puedes levantar o no puedes coger algo, tendrías que intentar avisar a un familiar, un vecino, rápido salir como pudieras para que activaran ese 112 y poder activar el código ictus.
2: 112, código ictus, vale. Te voy a poner una nota de audio de Ralph de Filadelfia.
6: A mí me cuesta reconocer cuando hay que parar y tomarse un respiro. Muchas veces queremos llenar cada hueco de nuestra vida, ser productivos, hacer deporte, cumplir los 10.000 pasos. Y ahora resulta que muchos expertos empiezan a reconocer una paradoja moderna. La obsesión por comer sano, meditar, hacer ejercicio y ser felices nos genera culpa y ansiedad cuando no llegamos a nuestras metas. La autoexigencia acaba convirtiéndose en malestar. Así que igual no pasa nada si paramos un rato en medio de tanto ajetreo. algo para reflexionar. Un saludo, Ralph, un libanés en Filadelfia.
2: Estudiante nuestro Ralph, un libanés en Filadelfia, que nos cuenta esta paradoja de la modernidad. Se nos ha insistido mucho en caminar 10.000 pasos diarios, en hacer dieta, en ir al gimnasio, meditar, y de pronto todo eso te crea ansiedad. Es decir, te provoca lo contrario de lo que en teoría buscabas.
3: Sí, hay que mantener buenos hábitos de vida y es muy importante. Pero claro, que no se convierta en la obligación máxima y sentir sobre todo culpabilidad si no he ido ese día al gimnasio o no he podido caminar. A veces decían mens sana in corpore sano, efectivamente, pero la mens está ahí. Si yo lo que estoy es cambio mi obsesión del estrés o mi obsesión de puedo tener una enfermedad por mi obsesión de estar completamente sano, también necesitamos vivir un poco la vida en la mesura y sin llegar a los extremos es donde está la virtud. Por supuesto que hay que hacer deporte y yo creo que todo el mundo tiene 30 minutos, 45 minutos para poder hacer algo de deporte, incluso en tu casa, pues pequeñas sesiones de calistenia o un poquito de pilates o hacer un poco incluso de yoga, salir a caminar con los amigos e incluso, oye, pues nos vamos a tomar después una cerveza, pero pues vamos a echar primero un pádel, por ejemplo, ¿no? Y echamos una
2: pádel, ese famoso deporte en el Faro.
3: Y con la comida exactamente igual, pues si yo durante la semana mantengo una dieta rica en fibra, en verduras, frutas, proteínas, como bien, me mantengo ágil y llega el fin de semana y el sábado y me como una paella con los amigos, pues chico, pues disfruta de ese momento y estate contento y feliz porque es muy importante que tu cabeza esté bien en su sitio.
2: Bueno, ya estamos muy cerca de las 2 de la mañana. Te querría poner, dices que estás escuchando desde el principio, ¿no? El programa, estabas ya conectado.
3: Sí, sí.
2: Desde allí, desde la base española a Líbano, que es donde sí. Continúas. Te voy a poner la nota de audio de Chus, el oyente que nos ha hecho este juego, para ver si reconoces a algún personaje infantil. ¿Vale? Venga.
7: Os propongo un juego para hoy. A ver si reconocéis a estos 5 personajes. Son muy facilitos, así que yo creo que seguro que os acordáis de todos. Un saludo, Chus.
2: Vienen
8: ahora. Horticón, Saticón y Viricón. Nadie sabe cómo detener la inflación.
9: ¿Pero por qué siempre sopa, mamá? ¿Por qué?
10: 2 ratones y pempa, un gato gitanazo. A la una, a las dos y a la bolsa.
11: 1, 2, 3, 4.
12: 4 luces.
13: Finalmente recuperé la pista de los villanos en un hotel de la otra orilla del Sena. Dodo,
14: ¿eh?
13: Vigila las escaleras mientras yo subo por el ascensor, ¿no?
2: Doctor Bueno.
3: A ver, yo creo que el primero es la bruja avería.
2: Primero sería la bruja avería de la bola de cristal.
3: Sí, de la bola de cristal, que me encantaba a mí los sábados, creo que lo ponían,
2: sí,
3: por las
2: por
3: mañanas.
2: La mañana, sí. Sí, sí.
3: El segundo no he terminado yo de enganchar. El tercero creo que es el gato Dings, el gato andaluz, este que no me acuerdo de qué programa era. Y el cuarto tampoco lo conozco. Y el quinto tengo mis dudas. No termino yo de afinarlo bien. O sea,
2: de 5 ha reconocido 1. Es que no es nada fácil. Dice hecho que es fácil. Es que no es fácil. Ha reconocido el primero claramente, la bruja avería.
3: ¿Sí?
2: Y ha reconocido el gato. Pero
3: el gato creo que es el luz, este gato Dins que decía que estaba, no sé si era con Pixie Dixie que estaba por ahí con él.
2: Vale. Bueno,
3: no termino porque en un principio estaba ahí dudando, pero no termino de afinarlo tampoco.
2: Que te quiere sonar, pero que no.
3: No,
2: pero
3: me
2: que
3: sale
2: no afinas, no te sale. Es que es
3: sí.
2: Buenísimo.
3: Sí,
2: el
3: porque
2: juego.
3: Primero he dicho Cantinflas, pero Cantinflas no me suena.
2: bueno, de 5 ha sido bien con 2. Vamos a ver si los oyentes son capaces de aquí a las 4 de la mañana de resolver los 5 personajes. Doctor Bueno, que lo pasamos muy bien contigo, deseando ya que vuelvas.
3: Nada, poquito me queda aquí y estoy allí en nada con vosotros.
2: Venga, un abrazo, chao.
3: Un abrazo, hasta luego.
2: Escuchamos al guerrero. Me ha gustado mucho este audio que ha dejado.
11: Hola, mi nombre es el guerrero del antifrase. No encuentro problema en reconocer un error propio. Lo difícil es encontrar a quien echarle la culpa. Muy buenas noches.
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2: Antes de pasar al Faro Actualidad, quiero saludar a Íñigo Sastre. Hola Íñigo, buenas noches.
15: ¿Qué tal, Mara? Buenas noches. 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
2: Dos de la mañana, una en Canarias. Sara, buenas noches.
16: Buenas noches, Mara.
2: Pues seguimos hablando un día más de vivienda, una noche más de vivienda. El gobierno continúa negociando apoyos para sacar adelante en el Congreso los dos decretos de vivienda y las protestas no solamente se mantienen, sino que van creciendo.
16: Sí, eso es. En Barcelona ya son casi un centenar las tiendas de campaña que se han instalado en Plaza Cataluña. Sigue también la acampada en Málaga o Sevilla y en la Puerta del Sol. En Madrid, quinta noche de acampada y este era el ambiente hace solo una hora. Desde el Sindicato de Inquilinas piden a todos los grupos parlamentarios que saquen adelante esos dos decretos. En hora 25 han hablado con Javier Gil, investigador del CSIC, y señala que de aprobarse solo sería un primer paso.
17: Lo que hace una semana parecía imposible, hoy está en